0: No tenemos suficiente información, incluso por cuestiones personales, ¿no? Pero es la investigación, una buena investigación, la que impide el crimen perfecto. Tanto es así que incluso pueden casos que estén archivados, a los 30 años aparece una nueva técnica y ¡pum!, se resuelven. Es decir, yo creo que es una cuestión más de la investigación que de la propia ejecución del crimen.
1: Profesor Soto, gracias por atendernos. Buenas noches.
0: Un placer. Hasta luego.
1: Otro asunto. Voy a poner a ti que estás oyendo la radio, esto que te decimos de los robos, las desapariciones que excitan nuestro cerebro particularmente. Fíjate la historia que te vamos a contar. Nos subimos a un barco que aparece en mitad del Atlántico, siglo XIX. La carga está intacta. La comida está servida. Pero no hay ni un solo tripulante. Guillermo, ¿qué pasó en el Mary Celeste?
2: Pues el Mary Celeste es el barco fantasma por excelencia. Y mira que hay el holandés errante, tenemos...
1: Estamos hablando de un caso real, esto no es...
2: Por eso. Y no es que tuviera sábanas flotando, sino porque le faltaba lo único que da sentido a un barco, la gente. 1872, el Mary Celeste aparece a la deriva entre las Azores y la península ibérica. El casco está en buen estado, la bodega casi intacta con su carga de alcohol industrial, la ropa y los enseres personales en su sitio, la comida a medio servir. Lo que no está es el bote salvavidas, ni un alma a bordo. Eso dispara el catálogo de teorías: piratas que roban pero no tocan la carga, monstruos marinos con criterio selectivo, que se comieron a la gente pero no rompieron nada, explosiones de alcohol que dejan todo colocado, nunca mejor dicho, y que acabaron tirándose por la borda o lo que sea, hasta conspiraciones con compañías de seguros. Lo más razonable, y vista la documentación, es algo menos novelesco. El capitán creería que el barco corría peligro de hundirse por una vía de agua y problemas con las bombas. Ordena abandonar temporalmente el barco en el bote para esperar cerca. Y el bote se pierde en una tormenta, o se separa tanto que ya no pueden volver al barco. Para rematar la mitología, que es lo que lo convierte en leyenda al Mary Celeste, Arthur Conan Doyle, de que hemos hablado aquí, el creador de Sherlock Holmes, escribe un relato inspirado en el caso que exagera, inventa y horroriza. Y a partir de ahí el Mary Celeste deja de ser un expediente marítimo aburrido y pasa al imaginario como el barco maldito que apareció sin nadie. En realidad es una suma de mala suerte, mar abierto, un capitán a lo mejor torpe, una mala ola, o a saber, ¿no? Pero es una combinación muy poco romántica, pero muy efectiva si la coge un genio como Conan Doyle.
1: En todo caso, reconocerás que el hecho de que no haya tripulantes y que tampoco esté el bote salvavidas nos da una idea... Claro, de que alguien ha tenido algún proceso absolutamente razonable de me quiero marchar, me monto en el bote y me voy.
2: Pero tú imagínate el impacto de quienes lo encuentran, Adolfo, que se encuentra en la mesa puesta, la ropa perfecta, los camarotes intactos, todo perfecto en el barco, y de repente suben y no hay nadie. Era un barco fantasma de libro.
1: Te propongo, como hay muchas más historias, entre otras, por ejemplo, la desaparición de una mujer, una de las mujeres más famosas del planeta, Amelia Herd, aquella que despegó para dar la vuelta al mundo en avión, cruzando el Pacífico, desapareció. Eso tiene toda una historia. Por tanto, hagamos una segunda entrega en próximas fechas para seguir excitando nuestra imaginación con desapariciones, ¿te parece?
2: Sí, mientras desaparecemos hasta la semana que viene.
1: Buena idea. Hoy hemos seguido el rastro de cosas y personas que se esfumaron. Casos que nos recuerdan que el orden del mundo es menos firme de lo que creemos. Que ninguna cerradura es perfecta. Y que a veces ni siquiera sabemos dónde han ido a parar los nuestros. Hasta aquí la Enciclopedia Oculta, donde lo que falta a veces dice más que lo que está.
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5: Se cumple un mes de la llegada masiva de migrantes a Ceuta. 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COPE estará al pie de la noticia en el inicio de su temporada radiofónica. 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
5: Y tenemos una noticia de última hora. Alex Palou es campeón de la IndyCar por quinta vez, Carlos Miquel.
6: Alex Palou agranda su leyenda, acaba de conseguir en Milwaukee su quinto título de IndyCar, logrado además en solo 6 años, el primer piloto de la historia que consigue hacer algo así. 4 de ellos son consecutivos y lo ha conseguido en una carrera que, según él, ha sido un poco gris, no estaba demasiado centrado, pero ha sido conservador, no ha cometido errores y ha terminado en la décima plaza por el 15º de su mayor rival, Kirkwood. Más de 100 puntos de ventaja sobre el segundo, una carrera antes del final y ya está pensando en ganar el año que viene el sexto.
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0: arrancamos este monográfico y nos situamos en una ciudad europea que estuvo llena de secretos durante años.
1: República Democrática Alemana, Berlín Este, Alemania.
0: En el Berlín Oriental nos vigila el Ministerio para la Seguridad del Estado, más conocido como la Stasi. En alemán, Stasi es la abreviatura de Ministerium für Stasi-Sicherheit. Si hay una palabra que define el próximo edificio en el que entramos, es hermético. La Stasi es el servicio de inteligencia de la República Democrática Alemana. La policía del régimen comunista lo ve todo, lo controla todo y castiga a los que no siguen las ideas del régimen.
2: El jueves, Dreyman da una fiesta en su casa. Ha invitado a algunos sujetos sospechosos, Hausa y toda esa chusma. Coloque algunas escuchas discretas, medidas A y B, solo en las habitaciones, y no llame la atención, tiene amigos poderosos. Nadie debe enterarse de la operación hasta que descubramos algo.
3: Camarada ministro, que tenga una velada agradable.
0: Por fuera, un edificio gris, casi sin alma. Por dentro, un engranaje perfecto de vigilancia y terror. A ver, Yolanda, la Stasi estaba al este de la ciudad, al otro lado del muro de Berlín, ¿verdad?
4: El muro dividía la ciudad en dos partes, al oeste, occidente, y al este el régimen comunista apoyado por la URSS, por la Unión Soviética. La construcción del muro de Berlín se sitúa entre el 12 y el 13 de agosto del año 1961 y estamos hablando de un muro con unas cifras escalofriantes, 155 kilómetros y al menos 4 metros de alto, rematado por un alambre de espino. 300 torres de vigilancia separaban la ciudad en dos.
0: Nos adentramos en la Stasi con micrófonos ocultos y cámaras escondidas en los lugares más insospechados. Y lo hacemos con Fran Navarro. Él es historiador y escritor en medios como Jot Down y Zenda. Querido Fran, muy buenas noches. Bienvenido a la cadena COPE.
5: Hola, buenas noches, Adolfo. Un placer estar por aquí de nuevo.
0: Muchísimas gracias. Vamos a situarnos. Año 1945. Después de la Segunda Guerra Mundial, Alemania quedaba dividida en dos estados. Al oeste, la República Federal Alemana, un estado democrático que contaba con el apoyo de Gran Bretaña, Estados Unidos y Francia. Al este, la República Democrática Alemana, conocida como Alemania del Este, apoyada por la Unión Soviética. Fran, en este contexto, un 8 de febrero de 1950, se creaba la Stasi. ¿Cómo era Alemania en aquella época?
5: Pues lo que has definido, Adolfo, es básicamente reflejo del contexto global concentrado en un territorio, como era la Alemania del momento, ¿no? Dividida en dos, como has comentado, y una división aún más concentrada en el Berlín de la época, que fue dividida por el muro, como todos sabemos, ¿no? La Alemania Oriental, que es la que más nos interesa a nosotros por el tema que nos ocupa, ¿no? En los años 50, pues era un Estado socialista recién creado, muy distinto de la Alemania que quedaba al otro lado del muro, ¿no? Al oeste, con esa influencia alineada, ¿no? Digamos, a la ideología del bloque occidental. Y en esta República Democrática Alemania, pues quedaba bajo la dirección del Partido Socialista Unificado de Alemania, que bueno, el territorio se llamaba República Democrática Alemana, pero democrática tenía poco porque era el único partido que gobernaba y no había pluralismo político real. Era un país devastado por la guerra, con una economía de reconstrucción total y sometido a reparaciones hacia la Unión Soviética. Y para garantizar la seguridad de este nuevo régimen, y con tanta cercanía al bloque occidental, con tanto miedo a infiltración del bloque occidental, se creó la Stasi. Un órgano que muchas veces se ha definido de manera abreviada, perdón, que se me acaban de caer dos libros, como una policía secreta, pero uh-huh. Iba más allá. Era un escudo ideológico del Estado socialista.
0: Correcto. Vamos a diseccionar poco a poco no solamente este edificio, sino la propia Stasi. El principal objetivo de la Stasi era controlar a todos los ciudadanos que vivían en Berlín Oriental.
6: Sí.
7: Señora Meinecke, una palabra a alguien y su hija Masha pierde la plaza de estudiante de medicina. ¿Lo ha entendido?
6: Sí.
0: A ver, Frank, ¿cómo los espiaban? ¿Con qué herramientas contaban para tener ese control tan exhaustivo?
5: Pues con todas las imaginables y posibles a raíz y a partir de la tecnología del momento. La Stasi, Adolfo, consiguió pues desplegar uno de los sistemas de espionaje más densos de la historia. Muchos investigadores dicen que el mejor de todos, de hecho. Desde luego, lo que está claro es que superó a la KGB soviética, digamos que el alumno superó al maestro, porque ya que la Stasi se construyó basándose y en apoyo de la KGB soviética. Lo primero es que la Stasi tuvo a mucha gente trabajando para llevar a cabo el control del régimen. Siempre había alguien vigilando. Todo el mundo tenía al menos un vecino que vigilaba para la Stasi. Obviamente, de manera encubierta y en secreto, ¿no? ¿Y cómo espiaban? Pues con métodos muy clásicos y otros sorprendentemente sofisticados para la época. Intervenían teléfonos de forma masiva, controlaban la correspondencia, es decir, abrían las cartas y las leían, vaya, colocaban micrófonos en viviendas, como se ha comentado en la introducción de este apartado, utilizaban cámaras ocultas, incluso a mí esto me resulta además bastante rocambolesco, pero almacenaban muestras de olores de personas sospechosas, los almacenaban en frascos por si en algún momento futuro necesitaban perseguir a este sospechoso, le ofrecían sus olores a perros rastreadores, que a mí esto, ya te digo, a mí esto me impacta, pero efectivamente.
0: A mí me ha pasado igual, Fran, pero déjame que lea un fragmento para la perfecta comprensión por parte del oyente. Dice que la Stasi utilizaba métodos de intimidación e incluso entraban en las casas, robaban prendas de ropa. Esto se conocía como robo de olores. Cogían muestras de olor corporal de ciudadanos considerados sospechosos, disidentes o enemigos del Estado, para luego almacenarlas en botes de cristal y utilizarlas en rastreos con perros policía. Es decir, ya es el colmo del recolmo, ¿no? ¿Qué pasaba con las personas sospechosas de no cumplir con el régimen? ¿Cómo eran los castigos? ¿Cómo eran las represalias?
5: Pues aquí lo interesante y lo inquietante, por supuesto, es que la Stasi no siempre necesitó de medios, digamos, demasiado violentos, ¿no? O por lo menos no espectacularmente violento. No siempre necesitó encarcelar a alguien para destruirlo o quitarlo de lo que estuviese haciendo en contra del régimen. Y de hecho, con el tiempo perfeccionó métodos mucho más sutiles y eficaces. En los primeros años, en los 50, sí que hubo juicios políticos duros, condenas largas, prisiones, interrogatorios, bueno, presión psicológica y demás. Sin embargo, es a partir de los años 60 y 70 cuando la Stasi desarrolló una estrategia llamada Zersetzung, en alemán, básicamente, pues en español significaría descomposición. Y eso era exactamente lo que buscaban, descomponer tu vida. Si sospechaban que alguien era crítico con el régimen, pues podía sabotear su carrera profesional, impedir que accediera a la universidad como el fragmento que hemos escuchado, bloquear ascensos en tu trabajo, forzarte a trabajar menos cualificados, peores, en definitiva intervenían en tu vida, incluso en tu círculo personal, difundían rumores tuyos, manipulaban amistades y sembraban la desconfianza, te hacían la vida imposible, te aislaban hasta quedar desacreditado y como un apestado social, vaya.
0: Estamos hablando de la Stasi, un cuerpo, un concepto, pero vamos a poner nombres. Al frente de la policía política de la Alemania comunista estuvo durante más de 30 años Erich Mielke, por lo que ha trascendido. Por lo que sabemos de este individuo, ¿cómo actuaba el jefe de la Stasi?
5: Pues Erich Mielke fue el que puso todo el organigrama, toda esa estructura tan, pues podemos decir, camaleónica y a la vez pues con tantísimos garras, llegabas a todos lados y con esa obsesión sobre todo en registrarlo todo. Había que, este Mielke era un comunista convencido desde los años 20, tuvo que huir de la Unión Soviética, a la Unión Soviética, perdón, de Alemania durante el nazismo y no era un burócrata sin más, sino que era un hombre profundamente ideologizado y obsesionado con la seguridad interna. Su forma de actuar era muy meticulosa. Y bajo su mando, pues como digo, la Stasi se convirtió en un aparato mastodóntico que acumuló millones de expedientes sobre los ciudadanos de la República Democrática Alemana.
0: Fíjate que Fran Navarro ha hecho dos afirmaciones. La primera dice, cada vecino podía ser un miembro de la Stasi. O, por ejemplo, ha dicho, millones de informaciones de fichas con datos. Voy a dar algún dato. En 1990, tras el derribo del muro de Berlín, la Stasi tenía 91.000 empleados a tiempo completo y se estima que entre 500.000 y 2 millones eran colaboradores informadores. Frank, ¿quiénes podían ser colaboradores informadores no oficiales y qué hacían exactamente?
5: Pues con las cifras que has dado, Adolfo, que efectivamente no la conocemos del todo porque podía ser literalmente cualquiera, llevado bajo secreto. Profesores, médicos, artistas, periodistas, sacerdotes, estudiantes, incluso menores se utilizaron para esto. No era un perfil concreto. Lo que se buscaba por parte de la Stasi era una posición estratégica para según a qué personas o qué colectivos vigilar y espiar. Básicamente buscaban que esa persona estuviera en un lugar donde pudiera escuchar, observar y transmitir información útil para la Stasi. Y bueno, dentro de toda esta amalgama y de tantísimas personas que pudieron llegar a ser millones, como has dicho, efectivamente, algunos colaboraban bien por convicción ideológica, porque creían estar defendiendo el socialismo de su país, y otros lo hacían por miedo, porque los chantajeaban, porque le habían pillado una aventura extramatrimonial, un intento previo de huida, y muchos simplemente por pequeñas ventajas, porque les permitían viajar, acceder a estudios, ascender en el trabajo, pues este tipo de situaciones se daban. Y lo que hacían exactamente era, pues, redactar informes sobre conversaciones, comentarios que escuchaban en tu trabajo, en la fábrica, en la oficina, chistes que escuchaban en un restaurante y actitudes que ellos consideraban sospechosas contra el régimen.
0: O sea, chivatos. O fíjate cuántas veces, en fin, tú y yo, que somos seguidores y admiradores de Arturo Pérez Reverte, os hablo que, por ejemplo, la Guerra Civil Española estuvo no solamente llena de chivatos, sino gente que quería vengarse de otros por razones absolutamente ajenas a la tensión, al conflicto preexistente, y que simplemente se trataba de, como aquel tío me cae mal, voy a decir que es rojo o voy a decir que es un fascista, ¿no? Es muy fuerte. 17 de diciembre de 1989. La Stasi se disolvía. Los micrófonos y los pinganillos se apagaron. Miles de vidas quedaron ancladas en el tiempo. Fotos, direcciones, rutinas, todo quedó reflejado en más de 110 kilómetros de estantería en el Ministerio de la Seguridad en la República de la Alemania del Este. Frank, ¿qué ha sido de toda la información que recopiló la Stasi durante años? ¿Qué se sabe?
5: Pues durante semanas, cuando ya se estaba cayendo se estaba derrumbando el régimen, los funcionarios empezaron a triturar papeles, intentaron eliminar toda la información, conscientes de lo que habían hecho durante 40 años. Fueron los propios ciudadanos de la República Democrática Alemana los que ocuparon oficinas de la Stasi que conocían, donde estaban situadas, para impedir que siguieran eliminando archivos. Gracias a esta intervención ciudadana, pues se conservaron millones de documentos, grabaciones, fotografías y fichas personales. Pues es uno de los archivos policiales más grandes del mundo en la actualidad, vaya. En 1991 se creó una autoridad específica para custodiar y gestionar este material y estamos en pleno proceso de estudio y de investigación todavía. Hay millones de trocitos de papel todavía por reconstruir y desde entonces, desde que se creó esta autoridad en 1991, como digo, cualquier ciudadano alemán puede solicitar acceso a su propio expediente. Y ahí vino el golpe. Ahí vino el golpe emocional porque descubrieron que personas muy cercanas a ellos, su mejor amigo, su pareja incluso, o su padre, habían sido informantes, chivatos, como ha mencionado, y otros pues confirmaron sospechas que llevaban años arrastrando. Pues estos documentos han servido para investigaciones históricas, procesos judiciales y depuraciones incluso en la administración pública tras la reunificación alemana. Por lo tanto, estamos hablando de un archivo muy importante para el pasado más cercano, ¿no?, de Alemania. Y aún quedan muchísimos documentos por investigar. Y bueno, pues yo creo que en esto, para esto sirve y la importancia que tienen los archivos, ¿no? Son grandes herramientas de memoria y son claves para mejorar como sociedad.
0: Navarro, una última pregunta. Ya no te lo hago, la pregunta no te la formulo como historiador, sino como ciudadano de a pie. Esto que me has contado, el trabajo de la Stasi, que es absolutamente horroroso a llegar al punto de la paranoia total, es decir, de robar prendas de vestir para conservar los olores de esas prendas se guardan en tarros de cristal para que luego ese olor pudiera ser el que rastreara un perro policía. Te pregunto, ¿esto que nos parece tan escandaloso podría tener algún paralelismo ahora en el siglo XXI, te hablo 2026? ¿Internet es, de alguna manera, la Stasi del siglo XXI?
5: Hombre, pues me parece una reflexión bastante interesante que nos podría dar para otro programa completo, Adolfo, pero puedo estar bastante de acuerdo contigo. Y desde luego, últimamente, yo no sé tu caso, pero en el mío sí, yo le tengo yo no voy a decir miedo, pero sí mucho respeto y cuidado con la inteligencia artificial, que es, bueno, ya no son las redes sociales, ya no es compartir nuestro tiempo libre, ya es que la gente le pregunta por sus enfermedades a la inteligencia artificial. Tiene un conocimiento de nosotros muy íntimo, ya no es lo que teníamos antes únicamente publicando pues nuestra vida pública, valga la redundancia. Ahora conoce nuestros temores más profundos. Y claro, esto está en manos de gente que no sabemos en un futuro qué puede hacer con esa información. Ya hemos visto usos malignos y perversos en nuestra contra con información anterior y más sutiles, podríamos decir, con la que tienen ahora. Pues no quiero ni pensar a dónde podrían llegar, por supuesto.
0: Te recomiendo que sigas a Fran Navarro en Jotdown, en Senda. Es la visión de un historiador absolutamente contemporáneo, con una mente fresca y del día de hoy, y no un historiador anclado en el pasado, absolutamente mediatizado. Muy recomendable seguirle. Fran Navarro, gracias, amigo mío. Un abrazo muy fuerte y buenas noches.
5: Un abrazo, Adolfo. Buenas noches.

0: seguimos este recorrido por edificios a veces anodinos que no llaman nuestra atención, que no tienen nada vistoso, pero que dentro se estaban cociendo operaciones de altísimo poder, incluso asuntos absolutamente terribles. Vamos a seguir en Europa. Vamos a descubrir la guarida del lobo, uno de los grandes secretos de la Segunda Guerra Mundial.
1: Polonia, Europa Oriental.
0: Esta noche ponemos el foco en uno de los enclaves más estratégicos y menos conocidos del Tercer Reich, el cuartel secreto de Hitler, situado en Polonia. Todos conocemos o hemos oído hablar del búnker en el que Hitler falleció bajo la Cancillería de Berlín, pero no fue el único refugio secreto del dictador. Hoy nos adentramos en el refugio conocido como la Guarida del Lobo. Se encuentra en el norte de Polonia. Desde aquí, Hitler planeó importantes campañas militares durante la Segunda Guerra Mundial. De hecho, pasó en este refugio algo más de 2 años, unos 900 días, e incluso estuvo a punto de ser asesinado. Para entrar aquí atravesamos bosques, alambradas, búnkeres de hormigón, y no lo hacemos solos. Nos acompaña esta noche Antonio Muñoz, él es divulgador histórico y experto en la Segunda Guerra Mundial. Querido Antonio, muy buenas noches y bienvenido a COPE.
2: Hola, muy buenas noches, Adolfo. ¿Qué tal? Un placer, como siempre.
0: Muchas gracias. Antonio, ¿cómo era el acceso a este refugio y qué medidas de seguridad había en ese perímetro?
2: Bueno, hay que lo que tú has dicho, es decir, era el cuartel general de Hitler. Durante la Segunda Guerra Mundial fue el sitio donde más tiempo pasó y, de hecho, lo abandonó para volver a Berlín y luego ya quitarse la vida. Entonces, la seguridad era súper rigurosa, había varios cinturones. De hecho, casi Hitler se recluyó en esta especie de complejo fortificado militar con unas medidas de seguridad que recordaban un poco los campos de exterminio o los campos de concentración, ¿no? Dentro, ¿no? Y todo su estado mayor y su personal, en un momento determinado había como unas 2.000 personas dentro de este complejo, se recluyeron con él allí dentro, ¿no? Entonces, bueno, había una seguridad muy estricta, con alambradas, puestos de control, torres de vigilancia, campos minados. Cuando luego se quitaron las minas, se encontraron cerca de 60.000 minas alrededor del perímetro, ¿no?
0: Oye, Muñoz, estamos hablando de un refugio situado en lo más profundo de un denso bosque en Polonia. ¿Por qué fue elegido este lugar para levantar la guarida del lobo?
2: Sí, eso está cerca, está en la zona de los lagos masurianos, cerca de una población polaca que ahora se llama Ketrin, en aquella época se llama Rastenburg, y es como se conocía, de hecho. O sea, decía, me voy a Rastenburg, ¿no? Decía Hitler, digamos, ¿no? Entonces se eligió porque estaba más o menos cerca del frente oriental. La Wolfschanze, la guarida del lobo, se inaugura justo cuando se lanza la Operación Barbarroja, la invasión de la Unión Soviética. Luego estaba dentro de un entorno natural que se podía camuflar todo el complejo debajo de bosques bastante, bastante densos, y luego además estaba bastante apartado de las ciudades, es decir, se podía montar ahí lo que finalmente se montó, que era un complejo militar muy grande de 6 kilómetros y medio cuadrados, ¿eh?
0: Claro, o sea, me estás hablando no de un edificio, sino me estás hablando de un complejo. Exacto. Por tanto, tengo que entender que era grande, que tenía edificios, que tenía multitud de habitaciones. ¿Cómo era por dentro? ¿Cómo estaba distribuido?
2: Lo que tenía, en un momento determinado hubo hasta 80 edificios en lo que era la Wolfschanze, ¿no? Entonces, en la zona, digamos, tenemos que imaginar como eso, un perímetro que parece un campo de concentración, con una estación de tren militar en la que incluso había a veces varios trenes del Estado Mayor y muchos de los oficiales dormían en estos trenes. Y luego había pues varios búnkers de los principales jerarcas, Göring, Bormann, Goebbels, etcétera, que lo visitaban periódicamente a Hitler. Luego, el búnker principal de Hitler, un búnker inmenso, con paredes de hormigón de 8 metros de espesor, porque claro, había el peligro de que lo bombardearan, etcétera. Y luego este búnker, que era mitad subterráneo, mitad a nivel de suelo, el de Hitler, digamos, pues este era un verdadero laberinto, es decir, había salas de conferencias, el despacho de Hitler, el dormitorio, las habitaciones para los ayudantes de campo, que eran bastantes, eran 40 o 50, el sistema de calefacción, etcétera, ¿no? Lo que sería, digamos, un búnker muy parecido al búnker de la Cancillería, ¿no? Que sé, ya el público lo conoce más por la película del hundimiento, ¿no?
0: Exacto.
2: O sea,
0: exacto.
2: Digamos, en esencia era eso, era una ciudad militar fortificada en medio de los bosques con con una serie de búnkers y también cabañas de madera, etcétera.
0: Ayúdanos a imaginar un día cualquiera, sin grandes sobresaltos en el refugio. ¿Cómo se vivía allí? ¿Cuántas personas se sabe que llegaron a trabajar? Luego, asuntos de logística, claro, esto habría que limpiarlo, habría que preparar comidas, no sé qué comían, sí. ¿Quién preparaba esa comida? ¿Cómo se organizaba la vida un día normal?
2: Bueno, toda la vida se organizaba en torno al peculiar horario que tenía Hitler. Hitler era un hombre muy vago, un hombre que tendía a procrastinar sus decisiones y todo esto. Entonces se levantaba, un día normal, digamos, se levantaba entre las 10:30 de la mañana y las 11 de la mañana. Decía que la señora de limpieza, al golpear con la escoba en la puerta del dormitorio, lo despertaba a Hitler. Vaya. ¿No? Pero es que Hitler se acostaba muy tarde, a las 3 o a las 4 de la mañana, ¿no? Por lo tanto, no dormía mucho. Durante toda la guerra, Hitler desarrolló una actividad frenética, pero no de trabajo, sino de estar siempre presente. Entonces, pues bueno, todo dependía de lo que hiciera Hitler. Se levantaba, paseaba a los perros. Contrariamente a lo que la gente piensa, Eva Braun casi prácticamente nunca estuvo con él en la guarida del lobo, estaba en el Berghof o en otros sitios, porque él no veía bien que, digamos, que su amante estuviera con él. Era una vida así muy monótona, digamos. Había una conferencia de situación en la que los oficiales le informaban antes del almuerzo, y luego otra por la tarde, ¿no?, en la que continuamente él intervenía. Además, prácticamente no dejaba hablar al resto de personas. Están transcritas y creo que están además en español estas conversaciones de Hitler. Y luego por la tarde él se juntaba con las secretarias muchas veces, comían y hacían el café, digamos, y él entonces venía el momento que cualquier tema que saliera se enganchaba en este tema y soltaba unos monólogos de aquellos insoportables, que además no había manera de librarse porque era el Führer, digamos, ¿no?, y tenías que estar allí al pie del cañón, ¿no? Entonces hablaba de lo que te puedas imaginar y más, desde los judíos, ¿no?, por ejemplo, a la dieta vegetariana, los males del tabaco, yo qué sé, lo que sea, la conquista de la India, lo que tú quieras, ¿no? Y era interminables. Y hasta entonces iba a dormir bastante tarde.
0: Entiendo. Me has hablado de la enorme seguridad exterior del complejo de la guarida del lobo. ¿La seguridad dentro del búnker también era una seguridad absolutamente exagerada, o dentro era una seguridad más relajada?
2: Bueno, dentro él confiaba en un pequeño grupo de guardias de la SS, que eran los únicos que podían ir armados dentro del complejo final, que estaban al mando de un oficial que se llamaba Otto Dietrich. Eran los únicos que podían estar armados, es decir, los oficiales no iban armados por dentro del complejo, los del Estado Mayor, etcétera, dejaban todas las armas fuera o donde fuera, ¿no?, en el cuarto de guardia o lo que fuera. Entonces, dentro no había una seguridad muy estricta. Si se ven fotos, él está paseando por una especie de bosques que hay con los demás oficiales. Era en las barreras exteriores donde, de hecho, había una brigada de infantería de la SS fuera, digamos, ¿no?, para proteger todo el perímetro. Pero dentro no había una seguridad muy estricta, porque eso de la gente de su confianza.
0: Le he preguntado a Antonio Muñoz por la seguridad dentro, porque dentro de este búnker intentaron asesinar a Hitler. Hablo de la conocida como Operación Valquiria, que todos conocemos probablemente por la peli que protagonizó en su día Tom Cruise, película que llevaba este mismo nombre, Operación Valquiria.
3: El ejército creerá que lucha por Hitler, no contra él.
4: Mientras, nosotros ponemos un nuevo gobierno en su lugar.
5: Pero solo si él ha muerto.
6: De eso se trata, ¿no?
7: ¿Cómo si no convencerá al pueblo de que las SS quieren hacerse con el poder?
8: Hay que matar a Hitler.
0: A ver, Yolanda, ¿qué fue exactamente la Operación Valquiria?
9: Pues fue un complot, Adolfo, un complot de los hombres de Hitler para asesinarlo. La Operación Valquiria se llevó a cabo el 20 de julio del año 1944. Ese día, el oficial aristócrata del ejército alemán von Stauffenberg entró en el complejo, en la guarida del lobo, en esa fortaleza, para asistir a una conferencia militar con Hitler y con otros oficiales. Muy pocos sabían lo que llevaba en el maletín, una bomba.
10: ¿Cuánto tiempo tendremos?
11: Teóricamente unos 30 minutos. Pero con el calor que hará en la guarida del lobo, yo diría que 10 o 15 minutos, como mucho.
12: ¿No cree que será demasiado pequeña?
11: No. El búnker de Hitler potenciará la explosión.
9: Entró en la sala, colocó los explosivos debajo de la mesa y con un pretexto que se había inventado abandonó el lugar. Como decimos, el complot resultó fallido y Hitler solamente resultaba herido leve.
6: Sí, lamento molestarle, mi general, pero quizá usted pueda decirme qué está pasando.
8: No sé a qué se refiere.
6: Se dice que el Führer ha sido asesinado.
10: Ha sido otro atentado fallido.
8: El Führer no ha corrido peligro.
0: Antonio, ¿por qué falló la operación Valkyria? ¿Fue la alta seguridad en la base, en el complejo, lo que le salvó? ¿Fue la suerte? ¿Fue un poco la suma de casualidades?
2: Sí, bueno, en primer lugar, Stauffenberg pensaba que la reunión, porque él había ido 5 días antes y se había reunido con Hitler, porque Stauffenberg era el jefe del ejército de reserva, que era un ejército que estaba preparado para el caso de que hubiera una sublevación de los trabajadores esclavos del Reich, y estamos hablando de 2,5 millones de trabajadores esclavos que había en el Reich. Entonces el ejército de reserva declararía la consigna Valkyria. Por eso a veces se dice la operación Valkyria, ¿no? Pero la operación no es el complot para asesinar a Hitler, es la consigna que Stauffenberg tenía que emitir desde el Ministerio de la Guerra para tener una fuerza militar capaz de oponerse, pues, a la SS o a las tropas que todavía fueran fieles a Hitler, ¿no? En el momento que dieran el golpe, porque al fin y al cabo era un golpe de Estado, después del asesinato del líder supremo, digamos, ¿no? Entonces, Stauffenberg va el 20 de julio, lleva él el maletín. Hay que tener en cuenta que Stauffenberg no tiene un brazo, porque lo ha perdido en Túnez, con una mina, y un ojo también, y entonces solo puede activar una de las dos bombas que va en el maletín, que son el goma 2, básicamente, el componente C4, como se dice técnicamente. Entonces, solo activa una de las bombas, no las dos, y encima la conferencia tiene lugar no en un búnker, que como dice aquí en la grabación que habéis puesto, amplificaría el daño de la explosión, sino que tiene un lugar en una cabaña de madera, porque Hitler tenía calor, abren las ventanas, y la conferencia tiene lugar en la cabaña de madera. Y como están abiertas las ventanas, la explosión no hace tanto daño, de hecho, ¿no? Y Stauffenberg ya ha salido cuando la bomba estalla. Se dirige afuera para volver a Berlín rápidamente con una avioneta y activar el plan Valkyrie, el plan Valkyria, ¿no? Él no lo sabe que ha fallado. Cree que lo ha matado, ¿no? O sea que sí, es una combinación de suerte y de cuestiones técnicas. Es que Hitler tuvo mucha suerte, ¿eh? Porque le hicieron varios atentados y no consiguieron matarlo, ¿no? Tuvo suerte.
0: Tuvo mucha suerte para desgracia de muchos millones de seres humanos. Querido Antonio, gracias por compartir conmigo y con los oyentes del programa tu tiempo y tu conocimiento. Gracias.
2: Gracias a ti, Adolfo. Hasta luego.

0: Estamos visitando, viajando por edificios anodinos o menos anodinos, pero en todo caso en su interior se gestaban grandes operaciones muy ligadas a la muerte. Desde Polonia, desde el refugio del lobo, vamos a viajar ahora a más de 4.000 kilómetros al noroeste.
1: Groenlandia, polo norte.
0: En lo más profundo del hielo de Groenlandia, a casi 30 metros bajo la superficie, se esconde otro de los grandes secretos del mundo. Durante la Guerra Fría, el hielo de Groenlandia albergó una base militar estadounidense. Aunque en teoría era un centro de investigación científica, su verdadera misión era almacenar cientos de misiles nucleares apuntando hacia la Unión Soviética. Te hablo ahora de Camp Century, también conocida como la ciudad bajo el hielo. Bueno, a pesar del frío, del hielo, merece la pena bajar a la base porque allí nos espera nuestro próximo invitado, que es David de Caisal. Él es historiador militar, director del Área de Seguridad y Defensa del Instituto Internacional de Estudios en Seguridad Global, INISEC. David, señor Caisal, muy buenas noches.
2: Buenas noches, Adolfo. Encantado de estar en el programa.
0: La base Camp Century fue construida entre 1959 y 1960 dentro de la capa de hielo de Groenlandia. Aparentemente era un campamento científico, pero ¿qué era realmente Camp Century y qué propósito se creó? ¿Con qué propósito?
2: Bueno, interesante pregunta. La verdad es que Camp Century va a ser presentado públicamente como una base científica estadounidense que va a ser construida dentro de esa capa de hielo de Groenlandia. En esos años que hablábamos del 59-60, oficialmente la misión de esa base es realizar investigaciones árticas sobre glaciología, ingeniería en hielo y condiciones polares, pero Camp Century también era parte de un proyecto militar secreto de Estados Unidos, que era el llamado Proyecto Ice War, el gusano de hielo. Para ubicarnos y en el contexto

0: ¿Cómo consiguieron mantener en ese entorno rodeado de hielo no solamente las instalaciones, sino también el secreto?
1: Bueno, hay que recordar que Estados Unidos presentó Camp Century como un centro de investigación polar, un experimento de ingeniería en hielo, un laboratorio climático. Aunque sí se realizaron varios estudios científicos reales y muy valiosos a nivel científico, estos también servían para evaluar si el hielo podía sostener una infraestructura militar permanente, y Camp Century evidentemente podía funcionar como un pequeño reactor nuclear portátil. Esta instalación es creada por el Cuerpo de Ingenieros de Estados Unidos, que estaba bajo el mando del coronel Kickerman, con otros oficiales del Cuerpo de Ingenieros, que llevaron a cabo pues toda la instalación militar de la operación. También es verdad que se instaló ese reactor PMA-2A nuclear para generar la electricidad y demostrar pues que era una base nuclear subglacial y que era técnicamente posible llevarla a cabo para poder instalar esos silos en primera instancia de 600 misiles, posteriormente de 2000, para llevar a cabo un ataque contra la Unión Soviética. También es verdad que después, en los años 58-59, el mando estratégico nuclear norteamericano vio que cuando se percató de que era más fácil poner los misiles y las cabezas nucleares en submarinos que pudieran disparar desde abajo del hielo glaciar, que era menos costoso a la hora de atacar a la Unión Soviética en grandes, digamos, operaciones secretas como la del proyecto Ice Warm, que era un proyecto pues muy costoso y que a la práctica pues evidentemente no funcionaba.
0: Bueno, gracias a Donald Trump todos tenemos una conciencia clara de dónde está Groenlandia, y que además es muy cerca de Estados Unidos y muy cerca de la que es Rusia hoy, de la Unión Soviética. David, la construcción de la base era conocida a nivel mundial. Lo que no se conocía era realmente lo que se cocía dentro. Aunque los Estados Unidos vendían, incluso leo del New York Times del año 61, los medios de comunicación estadounidenses han visitado el lugar donde fueron cordialmente recibidos por los científicos, por el ejército. Bien, la pregunta sería, ¿cómo consiguieron engañar al mundo entero en plena Guerra Fría? Ni siquiera la Unión Soviética, su principal enemigo, sospechó de esta base.
1: Pues bueno, es que la verdad es que en los 60 empiezan a haber algunas publicaciones en el New York Times, también empiezan a haber algunas publicaciones en revistas también australianas y en periódicos australianos que hablan de esa base científica en el Ártico, en Groenlandia, pero siempre se habla desde ese punto de vista científico, ¿no? Y en cierta manera lo que se hacía por parte de Estados Unidos era de no provocar a la URSS y de no, digamos, crear situaciones propicias para el espionaje. Por lo tanto, las ambiciones militares siempre se mantenían en secreto y siempre desde el punto de vista científico. Estamos en Groenlandia, estamos en esta base, pero para asuntos científicos de cara a la humanidad, ¿no? No como base militar secreta, que evidentemente es lo que se estaba construyendo.
0: Entiendo. En los años 50 fue Camp Century, estamos hablando de ellos. En el siglo XXI Estados Unidos vuelve a poner su foco en Groenlandia. El presidente norteamericano Donald Trump lo ha dejado absolutamente claro.
2: Vamos a hacer algo en Groenlandia, les guste o no, porque si no lo hacemos, Rusia o China van a ocupar Groenlandia y no vamos a tener a Rusia o China como vecinos. Me gustaría llegar a un acuerdo fácil, pero si no, lo haremos de la forma difícil.
0: Claro, esto demuestra que lo de Donald Trump ni es una idea original, ni tampoco es una frivolidad. David, ¿por qué Groenlandia se ha mantenido como un territorio importante en la geopolítica mundial desde la Guerra Fría hasta la actualidad?
1: Bueno, antes de que el presidente Trump se interesara por instalarse en Groenlandia y anexar Groenlandia para la seguridad nacional de Estados Unidos, ya había, pues digamos, instigado un intento por parte de la isla en su perímetro defensivo, ¿no? Por intentar, ya recordemos que durante la Segunda Guerra Mundial, antes de que los alemanes intentaran tomar la isla, Estados Unidos envía tropas en conjunción con Gran Bretaña para mantener la isla segura y sobre todo también cortar de raíz cualquier ataque por parte de los submarinos alemanes en el Atlántico Norte. Era un punto vital e importante para el transporte de las tropas y de los suministros que llegaban de Estados Unidos al Reino Unido para la preparación de la Operación Overlord, y Groenlandia evidentemente era un punto importante de defensa por parte de Estados Unidos durante la Segunda Guerra Mundial y evidentemente durante la Guerra Fría. También hay que recordar que Trump se inscribe en la más pura aplicación de esa doctrina Monroe,

0: desde su regreso a la Casa Blanca, el presidente, pues bueno, no oculta ese interés por la isla danesa, evidentemente convertida en una cuestión de seguridad nacional por estar rodeada de esos buques rusos y chinos, ¿no?, que ponen en peligro la estabilidad y la seguridad nacional de Estados Unidos.
1: David, no te muevas. Quiero realizar un viaje, pasar de Groenlandia a otro lugar que seguramente a muchos de nosotros nos suena, como la guerra de Rusia con Ucrania, que es Crimea. Permíteme que emprendamos ese viaje, permíteme unos segundos.

0: decía que dejamos Groenlandia, vamos a entrar en una base escondida, en una cueva, y para eso nos vamos hasta Crimea.
1: Bahía de Balaclava, Crimea.
0: Durante décadas muchos pensaron que no era más que una historia y una leyenda, que la base submarina Object 825 GTS no existía. Rotundamente falso. Claro que existió. Y no solo eso, sino que fue una de las más importantes durante la Guerra Fría. Su nombre tiene una explicación. En la documentación de ingeniería militar de la Unión Soviética, las instalaciones a menudo recibían nombres en clave y la palabra objeto, object, era una denominación estándar para proyectos clasificados como este. A ver, Yolanda, vamos a ubicar esta base de la Unión Soviética en el mapa.
2: Vamos a situar la base, está en la entrada al puerto de Balaclava, que es una pequeña ciudad de pescadores en la península de Crimea. Está en una profunda ensenada bañada por las aguas del Mar Negro. Y allí, precisamente allí, es donde la URSS construyó la base secreta de submarinos nucleares. Y cuentan, por cierto, que se la conoce como Balaclava porque las tropas británicas lucharon allí durante la Guerra de Crimea y utilizaron estas capuchas, las balaclavas, para protegerse de las bajas temperaturas.
0: Gracias, Yolanda. En época de la Guerra Fría, Balaclava se convirtió en un lugar invisible. Nadie podía acercarse al pueblo. El hermetismo era muy grande, tanto que era necesario un permiso especial para poder acceder. Para romper la roca y entrar en esta base submarina secreta, sigo en compañía de David Caisal. Te recuerdo que es historiador militar, que es director del Área de Seguridad y Defensa del Instituto Internacional de Estudios en Seguridad Global, INISEC. Por tanto, una persona absolutamente, en fin, habla con propiedad, sabe de lo que está hablando. David, sigo contigo. Estamos acostumbrados a hablar de bases militares en tierra, pero ahora hablamos de una base submarina. ¿Qué es exactamente una base submarina y cómo es esta base?
3: Bueno, como base submarina conocemos muchísimas por todo el mundo, en todas las flotas navales y evidentemente también en nuestras bases de submarinos en España. Como base submarina, el Object 825, GTS, fue un proyecto secreto, como muy bien explicabais en el inicio, de la Unión Soviética durante la Guerra Fría. Va a ser construida en la ciudad de Balaclava, que también comentabais que fue pues partícipe y protagonista de aquella famosa carga de la Brigada Ligera el 25 de octubre de 1854, durante la Guerra de Crimea, cuando Lord Cardigan dirigía sus regimientos de caballería, lanceros y húsares, esos 670 jinetes, contra los cañones de Balaclava, ¿no? Entonces, ahora, pues evidentemente, Balaclava pues formaba parte durante la Guerra Fría de la República Socialista Soviética de Ucrania. El propósito era proteger submarinos nucleares y convencionales también, los submarinos diésel, de ataques aéreos y sobre todo también garantizar a la flota del Mar Negro que pudiera operar aún en caso de un conflicto nuclear. ¿Por qué se escoge Balaclava? Bueno, porque es, digamos, estratégicamente por varias razones, geografía natural y defensiva, proximidad a Sebastopol y sobre todo a la flota del Mar Negro, protección frente a ataques aéreos y misiles y accesibilidad y logística. Pero no solo es el Object 825, en el Object 825 hay otra subbase que es el Object 820, que era la sección más secreta y sensible del complejo de Balaclava vinculada a la base submarina. En ella, en esa otra base submarina subterránea, se encontraban todas las armas nucleares tácticas destinadas o bien a establecer las ojivas nucleares para torpedos, las posibles cargas nucleares para misiles navales o el mantenimiento técnico. Y a diferencia del Object 825, que era la base naval operativa, el 820 no dependía directamente del mando naval, sino que estaba bajo el control de estructuras, digamos, directas del Ministerio de Defensa de Moscú, de la Unión Soviética.
0: Entiendo. Me has dicho que la razón por la que se eligió Balaclava tiene mucho que ver con poder albergar una base submarina protegida. ¿Es la misma razón por la que la base se hace en el interior de una montaña? Y en todo caso, perdón, además de esto, ¿cómo funcionaba el sistema de entrada y salida de los submarinos para no ser vistos?
3: Bueno, la protección, digamos, hay una protección frente a ataques, que es casi invulnerable a bombardeos convencionales o nucleares de baja potencia, que son unos 100 kilotones. El puerto y los túneles estaban excavados dentro de la propia montaña y reforzados con 3-4 metros de hormigón y permitía que la flota de submarinos pudiera permanecer oculta y seguro incluso durante un ataque enemigo, ¿no? Con lo cual, pues facilitaba la entrada y salida de esos submarinos dentro de la propia flota. y también esa transformación física que va a hacer que la montaña y el puerto se vayan a transformar en una fortaleza subterránea, que es el objeto 825. Túneles de 600 metros de longitud para los submarinos, talleres de mantenimiento, centrales eléctricas y depósitos de combustible, y evidentemente una entrada camuflada desde la bahía, pues bueno, prácticamente invisible desde el exterior, ¿no?
0: ¿Los habitantes del pueblo no eran conscientes de que allí había una base secreta submarina?
3: Bueno, los habitantes eran conscientes de que bueno, había un movimiento de la flota soviética, pero bueno, la opacidad de aquella época en plena Guerra Fría, pues bueno, tampoco te hacías muchas preguntas o intentabas hacer demasiadas preguntas para no tener problemas con las autoridades militares o policiales soviéticas, ¿no? De esa manera también, perdón. Sí, no, que decía que de esa manera también la base submarina, pues bueno, cambia un poco esa geografía natural de Balaclava, con esa ingeniería humana extrema, que bueno, no se trataba solo de usar cuevas existentes, como es la montaña que proporcionaba ese refugio natural, sino la construcción que requería un trabajo también de ingeniería masivo, ¿no? Con lo cual se contó también, evidentemente, con la ayuda de mano de obra de la zona.
0: Entiendo. He leído que ante la guerra de Rusia y Ucrania, esta base se habría reactivado para uso militar. ¿Hay algo de cierto en esto? Y en todo caso, ¿podría Rusia en estos momentos tener otras bases submarinas secretas similares?
3: Bueno, Rusia no tiene actualmente otras instalaciones subterráneas con las características que podría ser del objeto 825. Sí que están diseñadas para esconder submarinos bajo montaña, sean del tamaño para alojar y mantener, digamos, una flota regularmente, estén en activo bajo alto secreto comparable al de la Guerra Fría. Pero la base de Balaclava fue un caso excepcional de ingeniería soviética, o sobre todo porque operaban en instalaciones similares que hoy, digamos, tendría enormes costos y requeriría sobre todo grandes inversiones de ingeniería civil, nuevas excavaciones y reforzamientos adaptados a submarinos modernos mucho más grandes y mucho más amplios de los submarinos que estamos hablando, de submarinos de época nuclear, que serían, por ejemplo, submarinos de clase Whiskey o Charlie, o los submarinos diésel, que son, pues, bueno, más pequeños de los que tendríamos ahora. Y también unas consideraciones geográficas apropiadas que ahora pues no se tendrían en esa situación en Balaclava.
0: Oye, David, sí, te quiero hablar de la época actual y te quiero hablar de España. Por tanto, si son cosas secretas, pues se dice, son cosas secretas y se acabó. Por tanto, solo pido una afirmación o una negación. ¿El ejército español, el Estado español, tiene instalaciones secretas en algún sitio en nuestro país o fuera de nuestro país?
3: Bueno, esa sería una pregunta de alto nivel de seguridad nacional, pero te diría que a simple vista las bases navales operativas de la Armada Española son bases completamente visibles a nivel internacional. Quiero decir, la base de Rota, que es una base norteamericana, la base de submarinos de Cartagena, la base del Ferrol y otras bases e instalaciones militares de la Armada a lo largo de todo el territorio de las costas españolas. Pero eso ya sería también hablar de instalaciones militares secretas en España, ya sería temas de seguridad nacional.
0: Y tú y yo podríamos pasar una noche complicada, ¿no?
3: Sí, sí, mejor que no.
0: Querido David, como siempre, gracias por atenderme, muy amable, gracias.
3: Gracias, Adolfo, un abrazo, hasta luego, gracias.
0: Los edificios también guardan secretos, y muchos de esos secretos los hemos descubierto en el monográfico esta noche. Hemos cruzado los muros del edificio de la Stasi, uno de los aparatos de espionaje y represión más eficaces del bloque comunista durante la Guerra Fría. Hemos entrado en la guarida del lobo, el refugio que Hitler en Polonia desde que el que dirigió a sus hombres durante la Segunda Guerra Mundial. Hemos descendido casi 30 metros bajo el hielo en Groenlandia a una base que aspiraba a albergar hasta 600 misiles nucleares. Y hemos descubierto la base submarina Object 825 GTS, excavada en la roca de un pequeño puerto de Crimea. Grandes secretos que nos ayudan a entender la historia y este mundo tan complicado que nos ha tocado vivir. Ahora noticias y volvemos con el porqué de las cosas.

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7: Son las 3, las 2 en Canarias.
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7: El 31 de julio, hace exactamente un mes, llegaban los últimos de los más de 70.000 migrantes que cruzaron de forma irregular a Ceuta. Fue también el día en el que conocimos la magnitud de la tragedia en el mar. Se recuperaron más de 80 cuerpos sin vida. 31 días después, la situación sigue siendo insostenible en la ciudad autónoma, que espera una reacción del gobierno que no llega, a Fernando Díez.
8: El 31 de julio pudimos comprobar ya fuera de toda duda la enorme magnitud de los acontecimientos. A lo largo de toda la madrugada llegaron decenas de miles de personas que pasaron la noche a la intemperie durmiendo en las playas y calles de Ceuta. Y por la mañana seguían cruzando y el ministro de Interior, Fernando Grande Marlaska, sostuvo que habían llegado 50.000 personas. El presidente de la ciudad, Juan Jesús Vivas, que al menos 60.000. Y llegó entonces la primera y única comparecencia del presidente del gobierno, Pedro Sánchez, desde Ceuta, asegurando que iba a garantizar la seguridad y la convivencia.
9: Que el gobierno de España va a utilizar todos los resortes del Estado, todos los recursos del Estado, para garantizar la seguridad de los ciudadanos ceutís, por supuesto también la convivencia.
8: La ministra de Defensa, Margarita Robles, afirmó que todos los migrantes iban a ser devueltos a Marruecos.
10: Que se sepa que van a volver a Marruecos, sin ninguna duda.
8: Y llegada la noche, el gobierno anuncia que más de 48.000 migrantes de los 50.000 que decían habían llegado estaban de vuelta en Marruecos. La realidad es que entraron cerca de 80.000. Ya el 1 de agosto, el presidente estaba de vacaciones.
7: Para el Partido Popular, el único culpable de esta situación es uno, Sánchez. Así de contundente se ha mostrado la formación de Feijóo desde que empezó la crisis. Elías Bendodo es el vicesecretario del partido.
11: El gran fracaso es la política diplomática de este gobierno. Ese es el origen de todo esto. Y el gran responsable de este gobierno de que haya sucedido lo que ha sucedido es la nefasta política internacional y diplomática que genera este gobierno.
7: Bueno, como decimos, para los ciudadanos la seguridad en las calles no existe, según trasladan esos vecinos, y el temor a que esta situación todavía vaya a peor se acrecenta. Laura García, portavoz del sindicato policial Jupol, asegura que si se transmite impunidad, todo podría estallar en cualquier momento.
12: Hay una chispa que va a saltar, no sabemos en qué momento, pero sí sabemos que cada vez está más cerca y nos tememos que vaya a ocurrir una desgracia. Ese es el mensaje que se les está enviando, que no pasa absolutamente nada y que seguimos sin órdenes operativas para revertir esta situación. Entonces hacen lo que les da la gana y campan a sus anchas por todo Ceuta.
7: Este lunes la cadena COPE inaugura temporada radiofónica precisamente allí. Los principales comunicadores de esta casa estarán al pie de la noticia en Ceuta, en Melilla, en Marruecos y también en Canarias para contar la situación de primera mano. Al menos dos personas han muerto y otras dos han resultado heridas en un ataque estadounidense contra la isla iraní de Larak, situada en el estrecho de Hormuz. Es la primera ofensiva de Estados Unidos de la que se tiene constancia desde finales del mes de julio. La Guardia Revolucionaria de Irán, minutos después, ha asegurado que ha lanzado otro ataque con misiles balísticos contra dos bases estadounidenses en Jordania. Y otro de los frentes que tiene abierto Estados Unidos es el reciente acuerdo con Venezuela en materia petrolífera. los estadounidenses consiguen tener acceso y control operativo sobre una cuarta parte del petróleo venezolano durante los próximos 25 años. La presidenta encargada de Venezuela, Delcy Rodríguez, ha valorado positivamente este acuerdo.
13: Tomando como referencia un precio de $65 por barril, los ingresos de nuestro país llegarían a un total de 209.335 millones de dólares para el Estado venezolano. En términos concretos, esto significa que por cada barril producido y vendido, cerca de $19 ingresan directamente a nuestro país.
7: Islandia ha cerrado este domingo la puerta a reabrir las negociaciones para entrar en la Unión Europea tras un referéndum muy ajustado. El 52,8% de los votantes ha rechazado retomar las conversaciones con Bruselas frente al 47,2% que apostaba por hacerlo. La defensa de la soberanía nacional y especialmente el temor a perder el control sobre la pesca han sido claves en el resultado.
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7: Y en los deportes, hace unos minutos Àlex Palou se ha proclamado campeón de la IndyCar por quinta vez. El piloto catalán vuelve a hacer historia. Destacar además el triunfo de Marc Márquez en el Gran Premio de Aragón de MotoGP. El piloto de Ducati ha firmado un fin de semana perfecto, con victoria también en la carrera del sprint, y se coloca segundo en el Mundial a solo 19 puntos de Jorge Martín. En fútbol, el Real Madrid mantiene el pleno de victorias tras golear 4-0 al Málaga en el Bernabéu, con goles de Bellingham, Mbappé y de Arda Güler. Además, el Deportivo ha logrado su primera victoria del curso ante el Valencia por 3-1, y el Athletic se ha impuesto 0-2 al Celta de Vigo. Este lunes, Barcelona, Rayo y Osasuna, Getafe. 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
14: Entramos en la última hora del programa y los compañeros y el equipo del programa nos anticipan cuál va a ser parte del contenido de estos últimos minutos, de esta última hora. Arranco con mi querida Yolanda Guirado, porque seguimos con las buenas costumbres de esta temporada, querida Yolanda.
15: Buenas noches, Adolfo. Pues sí, esta temporada seguimos con las buenas costumbres aquí en el programa. En esta última hora nos vamos a hacer preguntas, preguntas aparentemente fáciles cuyas respuestas, bueno, pues son algo más complicadas. Por ejemplo, ¿por qué los semáforos tienen tres colores, rojo, amarillo y verde? ¿O por qué los reyes llevan corona? ¿O por qué la tierra no se cae? Bueno, este equipo no deja de preguntarse cosas y las vamos a abordar con expertos en la última hora del programa.
14: Querido Pedro González, querido Pedro, hola, buenas noches. ¿Quién nos visita hoy?
16: Hola, Adolfo, ¿qué tal? Buenas noches. No sé si te has preguntado alguna vez, o tú o los oyentes, ¿cómo sería vivir y trabajar en Marte? Bueno, pues hay una mujer que va a responder a esa pregunta porque ha participado en una misión en el desierto de Utah, una simulación diseñada para recrear las condiciones de una futura exploración marciana. Ella se llama Jennifer García y estará con nosotros aquí en La Noche de Arjona.
14: Vamos a seguir en el espacio, o mejor dicho, en el cielo. Querida Mónica García, muy buenas noches.
17: Hola, Adolfo, buenas noches. Mira, probablemente te hayas montado este verano tú, o los oyentes, desde luego, en uno de ellos, en un avión. A lo mejor has tenido la suerte de ir sentado junto a la ventanilla, que es lo que a todos nos gusta. ¿Te has preguntado por qué las ventanillas de avión son redondas y no son cuadradas o rectangulares o triangulares? Pues eso es lo que te vamos a explicar en unos minutos de la mano de todo un experto. Y por cierto, Adolfo, te avanzo una cosa. Las ventanillas no están hechas de cristal, son de plástico, no vidrio, plástico.
14: El Memorias del programa sigue siendo Andrés Atienza, al que renovamos, y esta temporada nos va a traer no solamente memoria, sino memoria musical. Buenas noches.
18: ¿Qué tal, Arjona? Muy buenas noches. Efectivamente, además la música que también me encanta. Bueno, un acontecimiento, una efemérides, un tema de actualidad. Cualquier motivo nos va a servir para poder elaborar una playlist, una lista de canciones para compartir con los oyentes. Y yo creo que hoy, que estamos ya 31 de agosto, al que muchos se le ha acabado el rollo ya de las vacaciones, porque estamos en el solomillo del verano, vamos a dedicar unos minutitos precisamente a canciones del verano.
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18: Efectivamente, hoy vamos a elegir esa playlist plagada de canciones del verano, una época del año que desde hace más de 50 años, más de medio siglo, en nuestro país puede presumir de seguir una tradición. Tenemos nuestra propia canción del verano. La pregunta, la duda o el reto, Arjona, es ¿cuál puede ser la canción de este verano 2026? Vamos a hacer una apuesta. Bueno, Vigo Mundial, Arjona, estoy seguro de que eso ha ayudado a que sea la canción del verano o por lo menos una candidata muy firme.
14: Bueno, pues parte del contenido de esta última hora. Por tanto, empieza la hora de las mentes curiosas.

0: Sabemos que es el medio de transporte más seguro del mundo, con una probabilidad de accidente de entre 11 millones. También sabemos que los aviones pueden volar con un solo motor.
1: El uno está fallando.
2: Les pedimos disculpas, damas y caballeros. Tenemos un pequeño problema técnico.
0: Pero cada vez que nos sentamos junto a la ventanilla de un avión, hay un detalle que pasa desapercibido para la mayoría de los pasajeros. Las ventanas son redondeadas, no son cuadradas. Aunque pueda parecer una simple cuestión de diseño, la forma de estas pequeñas aberturas está directamente relacionada con la seguridad aérea. Esta noche nos preguntamos por qué las ventanas de los aviones son redondeadas. Para responder a esta pregunta me acompaña Ángel González, es piloto, es subdirector técnico del Sindicato Español de Pilotos de Líneas Aéreas. Señor González, muy buenas noches y bienvenido a la COPE.
3: ¿Qué tal? Buenas noches, Adolfo.
0: Oiga, Ángel, ¿cómo eran las primeras ventanas de los aviones comerciales? ¿Tenían la misma forma que ahora?
3: Bueno, no, las ventanillas de los aviones empezaron a ser redondeadas por cuestión de seguridad, por resistencia estructural. Es decir, el fuselaje de los aviones está presurizado, se comporta como un globo que se hincha y se deshincha, una lata que se hincha y se deshincha durante el crucero, y entonces se generan muchas tensiones en el fuselaje que hace que si se concentraran en un único punto se podría dar el caso de que hubiera una resistencia estructural muy grande en ese punto y producir fatiga de materiales. Esa fatiga de materiales que se conoció a raíz del el diseño del de Havilland Comet, que fue el primer reactor comercial en los años 50.
0: Entiendo.
3: Se generó la fatiga y ahí se descubrió.
0: ¿Cuándo empiezan, por tanto, a colocarse ventanas tal y como las conocemos hoy en los aviones?
3: Pues ya digo que a partir de la lección que se aprende del de Havilland Comet, no hay que olvidar que pues siempre que se produce un incidente o un accidente hay una investigación y ahí se determinan cuáles son los factores que han contribuido a que haya podido suceder ese incidente o accidente para aprender de él y que en un futuro no se pueda repetir. Y en este caso se descubrió la fatiga de materiales porque se concentraban en un determinado punto de este diseño del avión. Era un avión que tenía se concentraba ahí las tensiones más de lo previsto, generó tensiones y fatiga. Y se diseñaron a partir de entonces, en los años 50, el Boeing 707, el DC-8 y demás, ventanillas ovaladas o redondeadas, que se quedaron prácticamente como un diseño estándar para evitar esa fatiga de material y para evitar esa tensión en un único punto. Se repartía la tensión en esa forma de circunferencia o en esa forma ovalada.
0: Ángel, entiendo que el tamaño tampoco es casualidad. ¿Cuánto mide una ventanilla de avión y a qué se debe que sean tan pequeñas?
3: Pues la ventanilla del avión pues suele medir aproximadamente alrededor de unos 30-40 centímetros como mucho, y es por eso, porque al final el fuselaje se comporta pues como un conjunto que se hincha y se deshincha, para entendernos. Está sometido a muchas presiones. Si la ventanilla fuera mucho más grande, esa tensión se acumularía en determinados puntos y haría que esa diferencia de presión que hay dentro de la cabina y fuera, el avión, ya digo, se comporta como un globo en el que se mantiene la presión atmosférica hasta un determinado punto, podría ser mucho más difícil que aguantar esa diferencia de presión, esa presión diferencial, ya que volamos a 35.000, 40.000 pies, que equivalen a 13, 14 kilómetros de altura. Entonces, con ventanillas mucho más grandes, esa presión diferencial no podría ser tan grande y tendríamos que volar mucho más bajo. Es básicamente por una cuestión de diferencia de presión.
0: Entiendo. ¿De qué material están hechas estas ventanillas?
3: Pues las ventanillas de los aviones no son de vidrio común. Están hechas de unos plásticos que son transparentes y de alta resistencia. Son acrílicos estirados, policarbonatos que son muy resistentes a impactos, y lo que pasa es que se pueden rayar. Hay veces que se ven desde fuera un poco más rayadas. Y luego no hay que olvidar que lo que estamos tocando dentro de la cabina, cuando uno tiene el asiento de ventanilla, el plástico que está tocando no es la propia ventanilla, ese es el panel exterior. Perdón, es el panel interior que es decorativo y el que se puede tocar. Y ese no soporta la presión, se puede romper. De hecho, bueno, pues hay veces que está rayado y se puede ver. Y luego consta de un panel interior intermedio que actúa como respaldo de seguridad y de aislamiento. Y luego el panel exterior, que ese es el más importante estructuralmente, que es el que, como decía, soporta la presión diferencial entre la cabina y el exterior. Digamos que hay como tres capas.
0: Oiga, en cuanto al número de ventanillas que hay en un avión comercial, ¿de qué depende? ¿Solo del tamaño del avión? No sé, ¿hasta cuántas ventanillas puede tener un avión comercial?
3: Bueno, las ventanillas se utilizan en función del uso que se le va a dar al propio avión. Hay aviones que son de carga que no llevan ningún tipo de ventanilla y ese mismo modelo se puede utilizar para transportar pasajeros y por comodidad al pasajero se suele poner una ventanilla en cada fila. No depende tanto el diseño estructural, no depende tanto de la capacidad del avión, sino del uso que se le va a dar al mismo, ya sea de pasajeros o de carga. Es fácil ver en los aeropuertos muchos aviones que, bueno, pues es, digamos, todo el fuselaje, no hay ninguna ventanilla, y esos son los aviones que se utiliza para transportar carga. En principio, pues el número de ventanillas va asociado generalmente al número de filas que suele haber en el avión.
0: Vamos a la pregunta que nos hacíamos, el origen de esta conversación. ¿Por qué las ventanas de los aviones son redondeadas y no son cuadradas?
3: Pues son redondeadas para evitar que esa presión se acumule en las esquinas. Esa presión diferencial se acumularía, esa tensión se acumularía en esas esquinas y podría producir esa fatiga de materiales, que se evita repartiendo las cargas de una manera más ovalada o circular de la propia ventanilla. Así se reparten las tensiones. Es como, bueno, en el diseño de los puentes, pues esa tensión se va repartiendo en el arco. El propio arco del puente reparte las tensiones y no se concentra en un único punto. En el caso de las ventanillas es algo parecido. Es para repartir la tensión.
0: Correcto. Presiones y tensiones son los dos términos que más estamos oyendo. Ya que estamos hablando de ventanillas, diga, ¿por qué al despegar y o aterrizar nos recomiendan, nos indican, nos ordenan que la persianita que tenemos debemos llevarla arriba, o sea, destapada?
3: Sí, lo de llevar las ventanillas o las persianas de las ventanillas, realmente, porque las ventanillas no van abiertas, es la persiana lo que llevamos abierta, la persiana o en determinados aviones hay una posibilidad de opacar la ventana o no. En despegue y aterrizaje no es por resistencia en la ventana, sino por seguridad operacional. El despegue y aterrizaje son fases críticas en las que pues tenemos que tener toda la información de cómo está el exterior, si hay humo, si hay fuego, si hay restos de agua, daños, etcétera, para poder ordenar una evacuación y también para que los pasajeros puedan avisar a la tripulación de si ven algo anormal. Además, también se lleva abierto para que estén los ojos adaptados a la luz exterior, también se atenúan las luces de cabina para tener esa capacidad de tener el ojo ya adaptado a las condiciones externas. Si salimos de una habitación con mucha iluminación y vamos a una zona que está completamente a oscuras, como pueda ser un despegue de noche, nuestros ojos están acostumbrados a la luz y podemos no distinguir determinados objetos que en oscuridad pues sería más complicado. Entonces esos ojos, los bastones, se nos adecúan al exterior, a la luz exterior, y entonces podemos evacuar de una manera, digamos, más segura, con los ojos ya adaptados al exterior.
0: Estoy hablando con Ángel González, es piloto, subdirector técnico del Sindicato Español de Pilotos de Líneas Aéreas. Voy con la última, Ángel. Pensando en el diseño, ¿veremos en los próximos años aviones con ventanas panorámicas o incluso fuselajes total o parcialmente transparentes? ¿O por seguridad esto es impensable, al menos así, al medio plazo?
3: Bueno, hay diseños, todo el diseño de aeronaves lleva una regulación muy estricta. Es posible que se pueda llegar a ver, lo que pasa que esta regulación no será para corto o medio plazo. Tiene que pasar una serie de trámites de certificación que son bastante digamos, exigentes. No es, vamos a crear un avión que sea transparente para que quede muy bonito. Al final, es posible que se pueda ver, pero yo creo que va para largo. En principio, ya digo, el formato de los aviones, el diseño de los aviones sigue unas reglas muy estrictas, y esas reglas lo que priman, lo que buscan es la seguridad, no que se vea desde dentro el exterior y que sea un poco más inseguro. Bueno, veremos con el nuevo diseño y con el nuevo descubrimiento de nuevos materiales, pues es probable que a lo mejor podamos ver aviones que tengan una cabina transparente. Pero vamos, yo no creo que lo vaya a ver de aquí a los próximos años.
0: Ya. Querido Ángel González, gracias por resolver estas dudas que demuestran que todo lo que hay en un avión naturalmente tiene un porqué. Ángel, gracias por atenderme. Buenas noches.
3: Nada, buenas noches, Adolfo. Muchas gracias y un placer que contéis con Sepla. Ya estamos aquí para lo que necesitéis. Un saludo.

0: Reconóceme que esta versión de esta canción de Laura Pausini, si la escucharas en el espacio, como que te da ese punto, ¿no? De una versión para el espacio del tema Se fue de Laura Pausini. ¿Cómo sería vivir y trabajar en Marte?
1: Son las 06:53 del Sol 19 y estoy vivo. Es algo evidente, aunque sin duda resultará una sorpresa para mis compañeros y la NASA.
0: Hay una mujer que puede responder a esta pregunta porque ha participado en una misión en el desierto de Utah, una simulación diseñada para recrear las condiciones de una futura exploración marciana. Esa experiencia la cuenta en un libro donde, además del lado científico y técnico de estas misiones, habla de la convivencia, de la presión psicológica, de la incertidumbre y la capacidad de adaptación. Ella es Jennifer García, muy buenas noches, bienvenida a la cadena COPE.
2: Buenas noches.
0: Oye, antes de hablar de Marte y del desierto de Utah, ¿quién eras tú antes de esta experiencia? ¿Qué te dedicabas en ese momento?
2: Bueno, pues en ese momento estaba trabajando en la Universidad Rey Juan Carlos, ahora también sigo allí, pero en ese momento estaba terminando un postdoctorado sobre comunicación científica y sostenibilidad, y ahí fue un poco donde se abrió la puerta, ¿no? Para formar parte de, bueno, ser la periodista de esta misión.
0: Porque siempre has tenido, no sé, interés por la exploración espacial.
2: Sí, lo cierto es que sí, siempre había tenido ese interés, aunque bueno, pues la vida al final me llevó a estudiar publicidad y relaciones públicas, luego un máster en audiovisuales, luego hacer un doctorado en comunicación, así que a priori no tenía que ver mucho con el espacio, pero tirando del hilo de la sostenibilidad, pues ahí fue un poco como enlace, ¿no?
0: ¿Ahí descubres la existencia de estas simulaciones marcianas?
2: Sí, efectivamente, no sabía que existían este tipo de misiones análogas que se hacen un poco pues para entrenar, para ver protocolos y para que el día que hagamos una misión de verdad no nos llevemos sorpresas, ¿no? Y lo cierto es que sí, que la descubro ahí en ese momento.
0: Jennifer, mucha gente piensa que este tipo de experiencias están reservadas solo para, no sé, astronautas o científicos de élite. ¿Cómo fue tu camino hasta llegar ahí?
2: Pues mira, lo cierto es que hasta hace unos años sí que es verdad que eran, bueno, estaban muy reservadas incluso también para hombres, ¿no? O incluso personas que tenían un perfil pues militar o que eran pilotos de avión, pero es algo que en los últimos años se está cambiando y cada vez estas misiones pues son más plurales, son más multidisciplinares, incluso intergeneracionales, ¿no? Acogen pues cada vez más perfiles diferentes y bueno, pues ahí, tirando de esa idea, ¿no? Que también comparto y que creo que tienen que ser así, dije, bueno, pues ¿por qué no aplicar? Seguro que yo desde las ciencias sociales, desde la comunicación científica, también tengo algo que aportar.
0: Vamos a entrar, si te parece, en esa simulación en el desierto, donde durante unos días dejas de vivir en la Tierra para intentar vivir o sobrevivir como si estuvierais en Marte. ¿Cómo era exactamente esa base donde vivíais?
2: Pues es una base de investigación, curiosamente es la más antigua y la más grande del mundo, pero te diré que no te la imagines demasiado grande. Y bueno, es blanca, tirando un poco de esa idea de estereotipos que tenemos, ¿no? De bases de investigación que nos ha creado la ciencia ficción y quizás el mundo del audiovisual. Tiene varios módulos en los que se trabajan, generalmente pues o cilíndricos o semiesféricos, por así decirlo. Y lo cierto es que no hay nada más allá del desierto, ¿no? De las rocas, no hay ningún atisbo de humanidad más allá de nuestra base y el resto de las compañeras que te acompañan en la misión.
0: Cuéntame qué normas tenías que seguir en el día a día. ¿Cómo era una jornada normal dentro de la misión?
2: Pues la primera norma que tienes es que, simulando que estás en Marte, no puedes salir de la base de investigación y si sales de ella tienes que salir con un traje de astronauta que te ayude a poder respirar y que te proteja de la radiación, porque se simula que fuera de la base de investigación la atmósfera no es respirable como ocurriría en Marte y además pues tendríamos más radiación que en la Tierra. Y además de eso, pues tenemos varias normas, como por ejemplo el aislamiento es total, no tenemos comunicación con el exterior, no hay internet, solo 2 horas al día. Y como no, pues tenemos restricciones vinculadas al tipo de alimentos que se come, la cantidad de agua con la que tenemos que sobrevivir y todas esas cosas.
0: Y supongo que en ese grupo no habría ningún cachondo o ninguna cachonda que de pronto hiciera bromas o saliera sin el traje de astronauta o se comiera un hamburguesa. Quiero decir, las normas se tienen que respetar y todo el mundo tiene que asumir este rol que os otorgasteis, ¿no?
2: Por supuesto, o sea, tú entras en la simulación y una vez que estás dentro de ella, las normas tienes que cumplirlas. Si no las cumples, la simulación se rompe. De hecho, digamos que tenemos una especie de control en tierra, es decir, una serie de personas a las que no vemos, que están como conectadas a la base y vigilan, ¿no?, que se cumplan todos esos protocolos. Si en algún momento los hubiéramos roto, pues la simulación terminaría y te obligarían a salir de la base de investigación. Entonces, en realidad, no es compatible romper ¿no? con seguir en la base.
0: Es una especie de gran hermano, ¿no?
2: No te ven, pero sí que pueden saber dónde estás y sí que pueden ver la base, el exterior de la base. Entonces, por ejemplo, pues si salieras de la base sin el traje o cuando no has pedido permiso, lo sabrían.
0: Entiendo.
2: Pero no te ven dentro.
0: Entiendo. ¿Qué tipo de tareas o experimentos realizabais?
2: Pues teníamos varios, ¿no? Al final cada persona pues tiene su proyecto y tiene que irlo desarrollando. Es verdad que trabajamos también en equipo porque al final pues no puedes hacer tú solo las investigaciones. En mi caso yo tenía un proyecto centrado en la sostenibilidad. Piensa que un viaje espacial, en este caso un viaje a Marte, serían mínimo 6 meses para ir, 6 meses para volver y 2 años esperando en Marte una ventana de oportunidad para poder volver a la Tierra en el momento óptimo, ¿no? Entonces, claro, al final tú no te puedes llevar todo el agua, todo el oxígeno y todos los recursos que necesitas para esos 3 años, y ahí la sostenibilidad es fundamental.
0: La experiencia que ha sido físicamente o psicológicamente más exigente, ¿dónde crees que ha estado el nudo gordiano?
2: Pues mira, te diría que la experiencia previa, es decir, todo el año que tienes de preparación, de trabajo, antes de entrar en la base, ahí creo que es más difícil a nivel psicológico, ¿no? Porque también quizás te imaginas que luego el aislamiento va a ser terrible y luego lo cierto es que acaba siendo casi casi una maravilla, ¿no? El poder desconectar de internet en los ordenadores y los móviles. Pero luego una vez en la base te diría que el reto creo que sobre todo también físico, ¿no? El gestionar esos trajes con los que hacemos salidas. Cuando salimos de la base hacemos salidas extravehiculares. Esas salidas duran 4 horas, pero al final estás entre 5 horas y media con los trajes. Son trajes que pesan sus 13, 15 kilos y que además están diseñados para hombres de 1,80 m, que en mi caso queda bastante lejos porque soy una mujer de compresión más bien pequeña, ¿no? Entonces lo cierto es que ahí te diría que es donde encontramos el mayor reto, ¿no? Y el cómo aprender a lidiar con el traje, que luego al final pues es una cuestión de entrenamiento y que al final pues estuvimos 2 semanas. La primera fue un poco más terrible, la segunda ya pues acaba siendo tu mejor amigo, ¿no? Y hasta le echas de menos.
0: ¿Cómo fue la convivencia con el resto de la tripulación?
2: Pues mira, aquí te diría que maravillosa. Siempre me preguntan por esto, creo que quizás esperando un poco ese conflicto inherente al ser humano, ¿no? Pero curiosamente te diría que creo que cuando formas parte de estas tripulaciones tienes muy claro una cosa, y es que la misión es más importante que quizás pues un conflicto que puedas llegar a tener. Y en ese sentido creo que todas nos adaptamos muy bien y la verdad es que no hubo ningún gran conflicto que contar.
0: ¿Hubo algún momento en el que olvidasteis que aquello era una simulación?
2: Sí, personalmente te diría que los primeros días era como, bueno, sí, pero al final estoy en la Tierra. Pero una vez que van pasando los días y vas entrando en la rutina de la base, lo cierto es que ahí tienes muy claro que si llegas a sentir realmente que estás en Marte, ¿no? O al final, pues eso, la vorágine del trabajo te atrapa y ya casi ni lo piensas, simplemente es tu día a día y lo acabas viendo como algo normal, ¿no? Estar allí.
0: Jennifer, ¿te ha cambiado la experiencia? Es decir, ¿cómo fue volver a la vida cotidiana después de vivir algo tan extraordinario?
2: Pues por un lado te diría que fue como que la realidad me atropelló, ¿no? Y simplemente es como, bueno, pues cuando vuelves de unas vacaciones y dices, vaya, qué rápido ha pasado todo. Pero luego sí que hay pues otras cosas que quizás se quedan, ¿no? Para siempre. Esto que te comentaba antes de, bueno, quizás los conflictos hay que llevarlos por otro lado, hay que gestionarlos de otra manera. Te da mucha calma al final. En las misiones, bueno, igual que en una misión espacial real, ¿no? Pero en este caso en las misiones simuladas todo es extremadamente lento. Y para una persona impaciente como soy yo, pues creo que me aportó el entrenar la paciencia, el aprender que hay veces que hay que hacer las cosas despacio para asegurarnos de que las estamos haciendo bien, el reposo, ¿no?
0: Además de la paciencia, ¿has descubierto alguna habilidad que tenías y que no conocías?
2: Esa es una muy buena pregunta. Te diría que quizás un poco la parte de... Siempre había trabajado de manera multidisciplinar, con gente de diferentes disciplinas, pero nunca me había dedicado específicamente a la parte de comunicarlo y contárselo a la sociedad. Y eso es algo que he disfrutado mucho. A raíz de escribir el libro, a ver, en mi caso sí que es verdad que había escrito una tesis doctoral ahí de 700 páginas, entonces sí que sabía el vale, puedo escribir, pero a raíz de escribir un libro quizás más de narrativa, más de mi experiencia personal, mezclado con ciencia y tal, sí que he descubierto que me encanta escribir, que eso es algo que no era tan consciente de lo mucho que disfruto escribiendo y contando historias.
0: Voy a intentar no bajar el nivel de preguntas. Entre otras cosas, para exigirte también un nivel de respuesta, ¿no? Dice, ¿qué cosas de aquella experiencia aplicas hoy en tu vida personal o profesional? Es decir, ¿te atreverías a decir que tu vida ha cambiado, que ha habido un antes y un después de esta experiencia?
2: En eso la respuesta la tengo clara, es el tema de cómo nos aseamos, ¿no? Al final nosotras no nos podíamos duchar todos los días por un tema de restricción del agua, entonces teníamos que ducharnos cada 4 días y teníamos 5 litros. Para que te hagas una idea, normalmente en una ducha una persona gasta unos 100. Entonces sí que es verdad que me ayudó un poco a ser consciente y a intentar ahorrar y gestionar un poco mejor el agua, y eso sí que es algo que me he traído. Y luego me he traído también la parte de ser capaz de apagar el móvil. De decir, bueno, el móvil no existe durante 10, 12 horas, y estoy concentrada haciendo otra tarea. Y eso es algo que siempre me ha gustado mucho, enfocarme en lo que estoy haciendo en ese momento en concreto, pero el hecho de decir no, pero es que ahora además voy a apagar el móvil, voy a abandonar esto y estoy haciendo solo y exclusivamente esta tarea, es algo que aprendí allí y que disfruto mucho haciéndolo y que te hace ser además más productivo.
0: Me llama la atención esto que me cuentas del agua, porque yo creo que es un ejercicio para aprender a poner en valor un elemento tan esencial como es el agua, pero también a convivir con tus olores y con tus bacterias y con tus cosas, ¿no?
2: Sí, bueno, a ver, al final si te aseas, porque lo cierto es que yo me aseaba con una pequeña toalla de algodón que la empapaba un poco y me limpiaba, bueno, pues lo que son las zonas íntimas y básicas, las que más sudas, ¿no? Las axilas y demás. Y lo cierto es que una vez que con rutinas muy básicas de higiene, en realidad tampoco se huele tan mal. Sí que es verdad que luego el día que te duchas decías, wow, qué olor tan afrutado, ¿no? Era como que ya se te habían olvidado esos olores que muchas veces creemos naturales, pero que en el fondo son completamente artificiales, ¿no?
0: ¿Vivir esta experiencia se paga o se cobra?
2: A ver, tú pagas por ir a la base de investigación. En mi caso yo conseguí financiación gracias a la asociación Hipatia Mars y conseguí una plaza que se subvencionó, que pagaron ellas como asociación. Entonces yo fui de manera completamente gratuita. Pero claro, las misiones análogas tienen unos costes pues más o menos de 60.000 euros solo el ir a la base de investigación. A eso le sumas experimentos, traslados, dietas, etcétera, ¿no? Pero te diría que bueno, es una experiencia maravillosa que no tiene precio, ¿no? Al final.
0: Entiendo. Permíteme, sé que hablar de dinero puede parecer incluso un poco grosero, pero...
2: No, claro, a ver, está ahí, o sea, y de hecho te diría, porque esto es algo que la gente muchas veces no sabe. Cuando tú como investigador te vas a una base de investigación o a un centro de investigación, esto es muy curioso porque en España generalmente traemos a la gente de manera gratuita, pero lo cierto es que cuando tú te quieres ir a, no voy a decir instituciones, pero universidades muy reputadas a nivel mundial que todos tenéis en la cabeza, lo cierto es que tú pagas por ir a ellas.
0: Uh-huh. Claro, por supuesto.
2: Y luego que te acepten, son las dos cosas.
0: Correcto. Digo porque además todo lo que asociamos al espacio nos da la impresión de que, fíjate, el otro día escuchaba ir a pasar 5 días a la base lunar que se puede estar preparando en el polo sur de la Luna, podría costar 5 días como unos 10 millones de euros. Es decir, para unos pocos. ¿Vivir esta experiencia es una cantidad indecente de dinero el coste que tiene?
2: ¿La que yo he vivido o me hablas de la
0: que
2: otra?
0: Tú has vivido.
2: No te diría tanto que es una cantidad indecente, ¿no? Pero sí que es algo que pues puede asumir una universidad, puede asumir un centro de investigación, incluso que con financiación privada se puede lograr, ¿no? Pero sí que es verdad que te diría, uno, que implica muchísimo trabajo y luego, claro, que te tienen que aceptar el proyecto que tú propones, ¿no? Que al final es la parte más complicada, que la base de investigación diga, vale, sí, acepto lo que quieres investigar, me parece bien, te compro la idea y te dejo estar aquí.
0: Pregunta que te habrán hecho en todas las entrevistas. ¿Irías a Marte?
2: Pues mira, no te creas que me la hacen, ¿eh? O sea, me la hacen alguna vez, pero no siempre. Lo cierto es que si hubiera una misión de retorno, es decir, si es ir a Marte y volver, sí. Pero para mí solo tiene sentido ir si hay eso, ¿no? Una misión de retorno, un regreso de muestras, de experimento, de ciencia, que nos ayude a seguir avanzando. O sea, ir por ir no tiene sentido.
0: Ella es Jennifer García. Es autora del libro Misión a Marte. Publica Geoplaneta. Ojo, es un libro que te puede transportar o que puedes compartir la experiencia de alguien que ha vivido como si hubiera estado en Marte. Jennifer, gracias por atenderme. Un beso. Gracias.
2: Muchísimas gracias, Adolfo. Hasta luego.

0: A ver, me gustaría hacerte una pregunta. ¿Nos estás oyendo ahora a oscuras mientras la mayoría duerme? ¿O eres de esas personas que no pueden dormir sin dejar una luz encendida, aunque sea pequeña, como si el silencio absoluto pudiera encender algo? Porque hay noches en las que todo parece normal. Y sin embargo, un ruido en el pasillo, una puerta entreabierta o el simple vacío de una habitación oscura hacen que el corazón se acelere sin explicación. Esta noche queremos entender por qué hay cosas aparentemente inofensivas como el silencio, la oscuridad o la madrugada que siguen inquietándonos tanto, incluso cuando sabemos que no hay o que no debería haber nada ahí. Para hablar de este asunto tengo a Javier Barreiro, es psicólogo clínico. Javier, muy buenas noches y bienvenido a COPE.
1: Buenas noches, Adolfo.
0: ¿Por qué el silencio absoluto puede llegar a incomodarnos, incluso a angustiarnos?
1: Bueno, vamos a ver. Tenemos que entender que hay una razón biológica, y es que nuestro cerebro siempre necesita la sensación de tener sensación de control para sentirse seguro. Y precisamente la oscuridad lo que hace es reducir nuestra capacidad para poder anticipar lo que hay a nuestro alrededor. Entonces, cuando vemos con claridad por el día, por ejemplo, pues podemos identificar formas, podemos detectar movimientos, podemos evaluar amenazas, pero cuando hay oscuridad, pues el sistema de vigilancia de nuestro cerebro se activa y entonces entra algo que es lo que realmente es más peligroso en todo esto, que es la imaginación en juego.
0: Claro, debo entender, por tanto, que el cerebro humano relaciona automáticamente la oscuridad con el peligro.
1: Sí, por este factor biológico que decíamos. Realmente en nuestro cerebro, cuando se activa nuestro sistema de vigilancia, pues el cuerpo se pone más alerta, estamos más atentos a los sonidos, estamos como más atentos a los posibles peligros. Eso es un factor biológico, pero también un factor cultural. Es decir, culturalmente se ha asociado siempre la oscuridad con peligros, con miedos, con la muerte, con momentos traumáticos. Entonces existe como esa doble reacción, por eso nuestro cerebro reacciona.
0: ¿Por qué muchas personas sienten inquietud en lugares como cementerios, hospitales vacíos o edificios abandonados, incluso sabiendo que no hay un peligro real?
1: Pues precisamente porque ese miedo a la oscuridad se relaciona con experiencias previas, que pueden ser previas personales o que pueden ser culturales, ¿no? Puede ser que hayamos vivido situaciones traumáticas o situaciones de que hayamos estado en ambientes inseguros durante la infancia, hayamos tenido pesadillas frecuentes, pero hay también un sistema cultural que da base a todo esto. Por ejemplo, las películas, las propias religiones nos van como diciendo que hay ciertos lugares o hay ciertos momentos que tenemos que estar como más alerta o que pueden ocurrir cosas más misteriosas, que es lo que ocurre en la oscuridad.
0: Claro. Javier, ¿hasta qué punto el cine y las historias de miedo han alimentado esos temores nocturnos?
1: Claro, exactamente es esto. Ese factor cultural no lo podemos olvidar porque es súper importante. Entonces, el cine, los cuentos, sobre todo en la parte de la literatura clásica, ¿no? Todos los cuentos, la parte oscura se relaciona con esto. Entonces, el cine, los cuentos, incluso, como decía antes, las propias religiones van creando un contexto que hace que estemos como más predispuestos a que en esos momentos tengamos todavía más miedo.
0: ¿Por qué durante la noche parecen intensificarse, no sé, pensamientos, preocupaciones, pensamientos recurrentes, obsesivos, preocupaciones o sensaciones que durante el día controlamos mejor?
1: Es lo que explicamos antes, ¿no? A nivel neuropsicológico, la oscuridad activa estructuras relacionadas con la detección de amenaza y en concreto con la amígdala cerebral. Entonces, cuando la visibilidad disminuye, pues aumenta la hipervigilancia, se activa nuestro sistema de alarma. Y como explicábamos antes, pues no identificamos claramente las formas, calculamos mal las distancias, entonces nuestro cerebro empieza a evaluar todo esto y como posibilidades de que ocurran ciertas amenazas. Esa es la razón.
0: Correcto. Javier, ¿existe alguna explicación científica para esa sensación de presencia que algunas personas aseguran sentir cuando están solas y en silencio?
1: Bueno, pues parece que existe algo relacionado que se llama la imaginación defensiva. Es decir, es un mecanismo psicológico muy importante que tiene una razón evolutiva, en el cual cuando nosotros no entendemos exactamente lo que hay, no tenemos control sobre lo que hay, se activa ese sistema que lucha contra la incertidumbre y entonces aparece la imaginación. Y la imaginación lo que trata es dar un sentido, dar una forma a algo que nosotros no somos capaces de percibir. Como el ser humano es eminentemente visual y entonces perdemos todo eso y ahí viene esa imaginación que nos hace crear formas

0: no es una, cuando no es real, el hecho de percibir que estamos abandonados o que no nos podemos enfrentar a algo con las herramientas con las que nos enfrentamos el día a día. O sea, la propia imaginación, el propio hecho de el no tener control, de no ten, de tener esa incertidumbre, eso es el miedo.
1: Querido Javier Barreiro, gracias por atenderme. Muy buenas noches, gracias.
0: Buenas noches, Adolfo, yo encantado.

0: Levantar una copa y decir unas palabras antes de beber es un gesto tan habitual que pocas veces nos detenemos a pensar de dónde viene.
1: ¡Atención! Brindo por mi hermano George, el hombre más rico de la ciudad.
0: Qué bonita película, ¿verdad? Lo hacemos en bodas, en cumpleaños, en celebraciones deportivas, en reuniones familiares o en encuentros de trabajo. Pero ¿cuándo empezó esta costumbre? ¿Tiene realmente un significado simbólico? ¿Se brinda igual en todo el mundo? Vamos a preguntarle a Rafael Bellido, es presidente de la Unión Española de Sommeliers. Querido Rafael, muy buenas noches y bienvenido a COPE.
2: Hola, buenas noches, ¿qué tal, cómo estás?
0: Muy bien, encantado de recibirte. A ver si nos puedes resolver muchas dudas que tenemos en el entorno del brindis. ¿Por qué brindamos? ¿Cuál es el significado original de este gesto?
2: Bueno, en teoría todo esto viene de las típicas ofrendas religiosas, ¿no? De los romanos, de los griegos, de los egipcios, que era un poco para celebrar, agradecer y tener salud, ¿no? Y era una especie como de acto que se hacía en honor a los dioses. Como esto ya ha ido cambiando mucho y bueno, y ahora pues ya ha pasado a ser normalmente algo que se suele hacer en bodas, bautizos, comuniones, celebraciones, y ha cambiado bastante la historia, pero en su momento empezó siendo por esto. Empezó básicamente como un tema religioso.
0: He leído en algún sitio, existe una teoría que me gustaría que me dijeras si es mito o realidad. Sé que se chocaban las copas para demostrar que no estaban envenenadas, es decir, se chocaban las copas violentamente de forma que saltara el líquido de una copa a otra y esta era la garantía de que no estaba envenenada. ¿Esto es mito o es realidad?
2: Bueno, en teoría es una, bueno, esto era una teoría popular, pero al final si lo piensas realmente tenía bastante lógica, ¿no? En la época aquella en la que todo el mundo se envenenaba, de hecho, el sommelier en sí empieza a aparecer primero como persona que cuida vinos, tal, persona de confianza del rey, pero luego realmente lo que hacía era catar, ¿no? Catar un poco por si le intentaban envenenar y tal. Y con el brindis, de forma natural, tú date cuenta que si al final te ponen veneno y tú brindas de forma un poco más violenta y le cae al otro el veneno, ya se preocupará él de no bebérselo, ¿no?
0: Claro, claro.
2: Con lo cual, tiene lógica, ¿no?
0: O sea, el sommelier en todo caso era la primera víctima en caso de que la bebida fuera envenenada, ¿no?
2: Efectivamente, si era como la persona de confianza, parece que duraba mucho, con lo cual pues tampoco creo que hubiera demasiados intentos de muerte por envenenamiento.
0: Oye, Rafa, ¿y se brinda de la misma manera en todos los países o existen diferencias culturales importantes?
2: Hay muchas, pero incluso de servicio a la hora de brindar. Casi todas tienen que ver con razones históricas, pero por ejemplo, yo que sé, en Hungría se procura no chocar, ¿no? No chocar las jarras, porque hubo una derrota hace muchísimos años en Austria, que los vencedores pues brindaban y tal, y desde entonces, pues en Hungría no está bien visto brindar, sobre todo con jarras de cerveza. En Japón, por ejemplo, la historia para brindar, primero el sake sobre todo se suele servir en una especie de, se suele poner como una cajita y luego el vaso tipo corto, pequeño, no de chupito exactamente, pero parecido. Se pone en una cajita y se tiende a que rebose en la cajita. Y luego la persona, nadie se sirve a sí mismo. Es decir, tú le sirves a los demás y tú te quedas sin servirte y te tiene que servir otro antes del brindis. Y luego, pues yo qué sé, pues por ejemplo en Rusia, los brindis suelen ser muy largos y suelen tener siempre una historia, una anécdota, y nadie apoya la copa hasta que acaba el brindis y la copa está vacía. O sea, que cada sitio tenemos nuestras manías.
0: Oye, ¿y de dónde vienen expresiones, por ejemplo, como lo de chin-chin a la hora de brindar?
2: Bueno, chin-chin, dicen las malas lenguas que tenía, bueno, si nos basamos un poco en la palabra china, en teoría era el órgano reproductor masculino, pero luego realmente todo esto se desmonta porque realmente chin-chin es por favor. Entonces, pues bueno, se desmonta bastante la teoría esta, ¿no? Y está

0: cacerías que venía por los marineros que llegaban a Europa, sobre todo en el siglo XVIII, bueno, de la parte de Occidente y tal, y bueno, como era una onomatopeya también, ¿no? Como sonaban las copas chin chin, pues se tomaba un poco así. Dicen que de ahí viene la palabra chin chin, ¿no? De brindis.
1: Hay quien dice que brindar con agua da mala suerte. ¿De dónde procede esa creencia y, en todo caso, es necesario brindar con alcohol o puede hacerse con cualquier bebida?
0: Hombre, esto es como todo, ¿no? Brindar, si tienes un motivo para brindar, es fantástico, maravilloso. Sí que decían que tenía muy mala prensa lo del agua, pero también porque en la época había muchos sitios que no tenían agua potable. Entonces, se podía tener enfermedades, etcétera. Sin embargo, con el vino y con la cerveza, al estar fermentados, era bastante más seguro, ¿no?, a la hora de brindar. Y luego la mitología griega, pues también, pues bueno, pues también tenía un poco de contraste, ¿no?, con la simbolizaba un poco el olvido, ¿no?, o la muerte de la otra persona. Iba un poco por ahí. Entonces, pues bueno, siempre se intentaba hacer con alcohol, sobre todo porque eran bebidas fermentadas y eran seguras.
1: Entiendo. Déjame que voy con la última. Suponte que cualquier oyente que nos está escuchando, yo me incluyo entre ellos, esta semana que viene tiene un compromiso social y tiene que hacer un brindis. ¿Cuáles serían las recomendaciones, el protocolo, el procedimiento para que un brindis diga, caramba, cómo lo ha hecho de bien? ¿Cuál sería ese procedimiento?
0: Bueno, normalmente dejarle al anfitrión que empiece con el brindis, ¿no?, y con la parte de la trayectoria, que cuente un poco pues lo que quiera contar o el motivo del brindis, etcétera, etcétera. Luego, a la hora de brindar, es muy importante el contacto visual. Yo creo que el brindis realmente, si se hace con el corazón, pues lo estás haciendo a favor de algo, ¿no?, o de alguien, y lo estás haciendo con el respeto y con la parte interna de una celebración. Entonces, pues bueno, luego no chocar muy fuerte. Ahora las copas de vino ya no son como antes, ¿no? Antes las copas de vino eran bastante gruesas o las copas en sí eran bastante gruesas. Ahora ya las copas de cristal son bastante finitas, con lo cual tienden también a un montón de roturas. Y luego la postura del brindis es bastante importante, ¿no? Que sea una postura erguida, bien, mirando a los ojos y sobre todo no beber antes de que se acabe el brindis. Esta es una parte importante que...
1: Correcto, sí, la manera de hacerlo adecuadamente. Él es Rafael Bellido, presidente de la Unión Española de Sommeliers, que nos ha resuelto estas curiosidades de por qué brindamos y de dónde viene, cuál es el origen. Rafa, gracias por atenderme a estas horas. Un abrazo fuerte.
0: Gracias a vosotros. Un abrazo.
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1: Querido Andrés Atienza, muy buenas noches de nuevo.
3: ¿Qué tal, Arjona? Muy buenas.
1: A esta hora en la noche de Arjona damos protagonismo a la memoria y a la música. Bueno, el verano acaba oficialmente el 23 de septiembre, hoy acaba agosto. Es el mes estrella, el solomillo del verano. Antes, estamos en una época del año en la que muchos disfrutamos de las vacaciones, que suele tener su propia banda sonora. Esa canción que se convierte en el gran éxito del verano, nuestra banda sonora. Y eso en España es una tradición que viene de lejos, ¿verdad?
3: Pues sí, viene de lejos y tanto que es así. En 1970, fíjate, hace ya casi 60 años, los encargados de dar los primeros en la diana fueron los catalanes Los Diablos, al son de Un rayo de sol.
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3: Llegaron a vender 450.000 copias de esta canción, que fue la banda sonora de un país en el que, por cierto, se estrenaba la enseñanza general obligatoria, la famosa EGB.
1: Otra canción que conquistó el verano en España lleva nombre de una señora.
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1: Esto lo cantaba una banda, una orquesta, un grupo. Ellos eran Fórmula Quinta, que reinaba en el verano del 73 con esta canción.
3: Pues sí, nos llega a los 3 minutos, por cierto, la canción, 3 minutos de duración, y nos presenta a Eva María, una jovencita, o una señora, o una señorita, que se marcha a la playa y directamente da boleto a su novio. De este tema se vendieron más de 1 millón de copias en todo el mundo.
1: Hablando de ventas.

0: Efectivamente, la Macarena de Los del Río se convirtió en canción del verano. Ha logrado vender, fíjate, más de 100 millones de copias en todo el mundo.
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2: ¡Ay! Esto es lo mejor de la canción, Arjona, cuando hace... ¡Ay! Bueno, aunque se lanzó en 1993, fue dos años después y gracias al remix de Bayside Boys cuando la Macarena alcanzó el título de canción del verano, y no solo en nuestro país, también a nivel internacional. A día de hoy sigue siendo la canción española de más éxito en el mundo.
0: Bueno, vamos a dar un salto en el tiempo. Vamos a situarnos en el año pasado. Verano de 2025.
3: ¡Fue el verano! ¡Fuego!
0: Cada año, el título de canción del verano está más disputado y es complicado coronar a una sola. Pero no nos equivocamos si apostamos por esta. No te...

0: Bueno, perfectamente puede ser la canción del verano de 2025. Pertenece a la cantante colombiana Karol G y su título es Si antes te hubiera conocido. Era el primer sencillo ya de su quinto disco de estudio llamado Tropicoqueta.
1: ¿Tropicoqueta?
0: No Tropicroqueta.
1: Vale, Tropicoqueta. Bueno, ¿cuál puede ser la canción del verano de 2026?

0: nosotros hacemos una apuesta en este programa, Arjona, veis ella, y es que este año hemos tenido Mundial de Fútbol.
1: No, no, no, perdona, no solamente hemos tenido Mundial de Fútbol, hemos ganado el campeonato
0: somos
1: del mundo.
0: ¡Campeones del mundo!
1: ¡Campeones!
0: ¿Y dónde lo hemos escuchado?
1: En la cadena COPE.
0: En tiempo de juego. Vamos allá. Bueno, Dai Dai, ¿cómo se llama la canción? ¿Cómo le ponemos a la canción? Dai Dai, lo ponemos ahí y ya está. Bueno, pues le ha funcionado a Shakira porque la colombiana ha triunfado a lo grande. Las plataformas digitales roza los 400 millones de reproducciones. Yo digo que es un argumento de peso para coronarla como la canción del verano 2020.

0: Bueno, hoy hemos tenido la canción del verano. ¿Podemos anticipar cuál será la playlist de la semana que viene?
1: Lo vamos a poner fácil. Despedimos el mes de agosto y comienza el mes de...
0: Septiembre.
1: Septiembre. ¿Cuántas canciones no solo ya se llaman septiembre, sino que incluyen septiembre en sus letras? Vamos a hacer una recopilación y vamos a disfrutar un poquito, porque además de ser canciones que hablan de septiembre, son temas muy buenos, Arjona.
0: Gracias, Andrés. Hasta la semana que viene.
1: Adiós.
0: Venga, que nos vamos. Nosotros nos vamos, pero la radio continúa, poniendo las calles con Carlos Moreno, el Pulpo. Y ojo, con todo el equipo de la radio en Ceuta, como tiene que ser. Con Bustos, con Herrera, con Alberto.
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0: Nosotros, si te apetece, volveremos el próximo domingo lunes. En la madrugada del lunes nos encontramos en una nueva entrega de La Noche de Arjona. Gracias, buena semana.

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7: Son las 4, las 3 en Canarias.
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7: Se cumple un mes de la llegada de los últimos migrantes a Ceuta. Más de 70.000 personas llegaron ilegalmente a la ciudad autónoma y la situación a día de hoy sigue siendo insostenible. Todavía quedan miles de migrantes durmiendo en las calles en condiciones deplorables, degradando así toda la ciudad de Ceuta. Los vecinos aseguran que tienen miedo, que les han robado la libertad y que no aguantan más. Raquel es una de esas vecinas. Pide que los políticos se bajen al barro.
8: Lo primero es que viniesen a escucharnos, que se bajasen, que hablasen con nuestros médicos, con nuestros policías, con nuestros militares, que les escuchen, que son los que están a pie de calle, que son los que están sufriendo, los autónomos, lo están pasando fatal.
7: No hay seguridad y el sistema sanitario, aseguran, está colapsado. Este agosto se ha dado asistencia médica a más de 8.500 migrantes, según el Instituto Nacional de Gestión Sanitaria. Y está previsto que esta semana lleguen 45.000 vacunas a Ceuta para ser suministradas a los migrantes que continúan allí en la ciudad, aunque su protección no comenzará a surtir efecto de media hasta 10 días después del suministro de esas dosis. Mientras tanto, los profesionales de la salud continúan pidiendo refuerzos al Ministerio de Sanidad, Fernando Díez.
9: Son una media de más de 275 atenciones médicas cada día solo a personas migrantes. Agosto ha sido un mes en el que los profesionales sanitarios han rendido al máximo, pero lo han tenido que hacer bajo mínimos. Reclaman más medios a sanidad y denuncian la situación del sistema sanitario de la ciudad. Enrique Roviralta, presidente del Colegio Médico de Ceuta, ha estado en COPE.
10: Tanto el Colegio de Enfermería como el que yo presido, el de médicos, coincidimos en que la situación actual es de colapsos. En Ceuta hay un único hospital para toda la población porque el hospital militar, que era el segundo hospital que había hace años que se cerró, que quizás nunca se debió haber cerrado para evitar situaciones como la que estamos viviendo.
9: Y los sindicatos piden a la ministra Mónica García que no explique a los médicos y enfermeras de Ceuta cuál es la realidad que viven y que les escuche en su lugar. Está previsto, eso sí, que las 45.000 vacunas que el resto de España envía a Ceuta lleguen esta semana. Son 15.000 de triple vírica, 10.000 de difteria y tétanos y otras 10.000 contra la polio y la varicela. No está confirmado aún qué día comenzarán a suministrarse las dosis, pero los anticuerpos de media comienzan a aparecer a partir de 10 días después del pinchazo.
7: Hoy lunes la cadena COPE inaugura temporada radiofónica. Precisamente allí donde está la noticia, los principales comunicadores de esta casa estarán en Ceuta, en Melilla, en Marruecos y también en Canarias para contar la situación de primera mano. Las autoridades nepalíes aseguran haber localizado al último de los 3 ciudadanos españoles que estaban desaparecidos tras la devastadora

0: De Riada en Rasúa. Los tres se encuentran ya en contacto con las autoridades, aunque todavía no han sido evacuados. La catástrofe deja más de 800 muertos y más de 3.000 desaparecidos entre Nepal y el Tíbet. Los equipos de rescate continúan trabajando contra reloj mientras miles de personas siguen incomunicadas. Y ha vuelto el fuego cruzado entre Irán y Estados Unidos. Al menos dos personas han muerto y otras dos han resultado heridas en un ataque estadounidense contra la isla iraní de Larak, situada en el estrecho de Hormuz. Es la primera ofensiva de Estados Unidos de la que se tiene constancia desde finales del mes de julio. La Guardia Revolucionaria de Irán, minutos después, ha asegurado que ha lanzado un ataque con misiles balísticos contra dos bases estadounidenses en Jordania.
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0: Y en los deportes, esta madrugada, Àlex Palou se ha convertido en campeón de la IndyCar por quinta vez. El piloto catalán vuelve a hacer historia. Destacar además el triunfo de Marc Márquez en el Gran Premio de Aragón de MotoGP. El piloto de Ducati está a solo 19 puntos del líder Jorge Martín. En fútbol, el Real Madrid mantiene el pleno de victorias tras golear 4-0 al Málaga en el Bernabéu. Además, Deportivo 3, Valencia 1 y Athletic y Celta 0, Athletic 2. Este lunes, Barcelona Rayo y Osasuna Getafe. 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
3: La verdad que hay noches que parecen más largas cuando se viven en soledad, te entiendo perfectamente, y por eso una temporada más estamos aquí, para acompañaros a los que estáis al otro lado de la radio. Comenzamos un nuevo curso de Poniendo las Calles y lo que queremos es hacerlo pues dando las gracias a quienes lleváis tantos años despertando con nosotros y también a los ponedores de las últimas jornadas, a los que acabáis de llegar, porque cada madrugada, desde lugares y vidas muy diferentes, la verdad es que formamos algo más que un programa de radio. Nos hemos ido, pues entre todos, formando pues una gran comunidad, una pequeña familia que ayuda a que nuestro país no pare y no descanse ni un solo minuto. Cada uno nos elige por un motivo, pero todos compartimos algo, y es que a estas horas de madrugada, estas historias, estas conversaciones, este pedacito de vida que nos regalamos mutuamente, pues es compartido por un programa de radio, por Poniendo las Calles, en COPE. Y lo que queremos es que nunca lo olvides. Vosotros, la audiencia de este programa, sois parte fundamental de este programa. Porque con vuestra escucha, con vuestras llamadas, con cada mensaje, con vuestra participación, sois los que realmente estáis haciendo Poniendo las Calles cada día. Nosotros vamos a poner todo lo que tenemos y un poco más. Vamos a dejarnos el alma para acompañaros, para entreteneros y sobre todo para no fallaros. Así que gracias por seguir confiando en nosotros, gracias por elegirnos una madrugada más. Esta temporada también es vuestra, así que bienvenidos a casa, bienvenidos a Poniendo las Calles.

madrugadores, ¿cómo va la madrugada? ¿Cómo está la noche? ¿Cómo va la ilusión? ¿Cómo va tu vida? ¿Cómo va la madrugada? Espero que estés bien. Lo importante es que estés bien, que estés escuchando la radio plácidamente en el trabajo, en tu cama, en tu coche, mientras haces cosas. Ya sabes que en este programa no hablamos de política, nos quedamos con historias positivas, historias humanas que son las que nos demuestran a todos que a pesar de lo que estamos viviendo, pues la vida merece la pena, con lo cual mucho ánimo y vamos a por todas. Yo soy Carlos Moreno, el Pulpo. Quiero mandar un abrazo de seguridad, un abrazo muy fuerte a la gente que trabaja en el mundo de la seguridad, empezando por nuestros vigilantes de seguridad, la gente que está en los edificios, en los comercios, en los parkings, en los metros, en los aeropuertos, a nuestros guardias civiles, policías. Siempre es tan importante la seguridad que en este programa les admiramos y le agradecemos muchísimo el trabajo que realizan todos los días. Aquí no hablamos de política, me quiero fijar ahora cómo España, por ejemplo, sigue registrando una de las tasas más altas de consumo de cocaína de Europa. Es tremendo esto, ¿eh? Si nos damos cuenta, entre los jóvenes el cannabis continúa siendo la droga ilegal más consumida, junto a las drogas de diseño. Detrás de muchas de esas cifras hay personas que llegan a tocar fondo, lo sabemos, de aquí

0: Bueno, aquí en este programa lo hemos hablado en muchas ocasiones, ¿no? Con expertos. Pero también es verdad que hay lugares donde siempre hay una mano tendida. El caso, por ejemplo, de la casa de acogida de la comunidad Shejina, que está en Murcia. Esto es un proyecto que lleva 10 años ayudando, pues, de forma integral a jóvenes que luchan contra las adicciones y la depresión. Y al frente está el padre Pedro Najas, convencido de que cuando alguien encuentra apoyo y esperanza, siempre puede volver a empezar.
1: Chavales, son unos valientes que quieren salir del mundo de las adicciones, de las esclavitudes de este tiempo, de esta pandemia donde están totalmente sumergidos en un sufrimiento grande, las esclavitudes, el desierto. Son chavales que muchos de ellos pues vienen pues secularizados, que apenas han vivido la fe o no han vivido la fe, y sin embargo vienen aquí y se encuentran con algo nuevo, que es el amor de Dios, donde no se sienten juzgados, todo lo contrario, se sienten escuchados, amados y acogidos.
0: Para que te des cuenta, desde su fundación, la comunidad está acompañando a más de 200 jóvenes y sus familias. La mayoría de los chicos permanecen, a la casa una media de año y año y medio. Allí los chicos no solamente luchan contra la batalla de las adicciones, sino también que retoman, por ejemplo, sus estudios. El caso de Pablo, que lleva apenas 3 semanas en Shejina, y junto al resto de los chicos, pues oye, han retomado la ESO.
2: Estaba en un momento muy mal en mi vida, donde toqué fondo. Mi madre lo dejó claro. Me dijo, hijo, necesitas ayuda y aquí estoy en Shejina con ganas de tener una vida nueva. Yo empecé a consumir porros con 15 años. Mi vida se fue a pique con 20 años. Mi principal caos fue la cocaína y la ludopatía. Me estoy recuperando poco a poco, llevo 3 semanas y con mucho ánimo y ganas de afrontar la vida y tirar para adelante.
0: Tremendo testimonio y valiente testimonio de decirlo delante del micrófono azul de la cadena COPE para que todos seamos conscientes de lo que está pasando este chaval y cómo se está recuperando. Al fin y al cabo, se trata de recuperar a toda esta gente que, por supuesto, se merecen no una, sino 3 oportunidades o 5 oportunidades, tanto ellos como la familia. Porque es verdad que la comunidad acompaña a jóvenes, pero también acompaña a sus familias, que sufren y mucho al ver a sus hijos tocar fondo de esta manera. Joaquina, por ejemplo, es la madre de uno de los chicos de la comunidad y para ella esta casa ha sido su auténtica salvación.
3: Para mí convivir con la adicción que mi hijo adquirió un día y con los problemas que eso conllevaba, pues como madre que ama a su hijo, pues ha sido muy duro. Un túnel de angustia, de impotencia, porque no sabes cómo ha sucedido, en qué momento ha sucedido, te sientes culpable, qué he hecho mal o cómo ha pasado, empiezan los porqués.
0: Jaime Olivares también salió de sus adicciones gracias a la comunidad. Ahora está ayudando como voluntario a otras personas que pasan por lo mismo que él vivió.
4: Antes de venir a esta casa me iba a suicidar. He vuelto a vivir y para mí ha sido, pues, necesito ayudar a los demás. También ser partícipe de la obra que ha hecho el Señor conmigo, poder hacerlo yo con los demás y con los que lo necesitan. Un día aguantas un ataque de ansiedad de uno, otro día pues tienes que repartirle las pastillas, otro día pues por lo que haga falta. Yo estoy siempre dispuesto a todo. Creo de verdad y siempre lo pienso que nunca he sido tan feliz como en Shejina, porque fue un volver a renacer pues del infierno mismo.
0: Muy cerca de Murcia, concretamente en Almería, los hermanos franciscanos de Cruz Blanca están regentando la Casa Familiar Nazaret, donde conviven con personas vulnerables de 22 países diferentes. El superior, por ejemplo, de la casa, el hermano Julio Moreno, nos contaba en Poniendo las Calles que están trabajando juntos a las hermanas siervas de María, que son precisamente las encargadas de cuidar de noche a todos los que viven en esa casa.
5: Son personas que la mayoría vienen de situación de calle, personas que viven en infravivienda, en asentamientos y que debido a su convalecencia, a su enfermedad, a su discapacidad o a su vejez no tienen dónde ir y entonces pues trabajamos en coordinación con la Mesa de Personas Sin Hogar de Almería.
0: Mira, funcionan como una familia. Funcionan como una familia que acoge, que acompaña, que transforma la vida de las personas descartadas que se encuentran en la calle, les devuelven la dignidad que muchas veces pues les han robado. Manuel es una de las personas que viven en la casa. Durmió en la calle, sufrió varias humillaciones. Le tiraban, por ejemplo, piedrecitas mientras dormía. Y todavía recuerda cómo fue recibido en la Casa Familiar Nazaret.
6: Estupendamente, con un calor y un amor increíble. Que gracias por el cariño que da. Gracias por estar aquí. Gracias por ayudarme en muchas cosas.
0: no solo tienen personas en situación de calle, también hay personas mayores que no tienen una red familiar que les esté apoyando, o mujeres, por ejemplo, que han sufrido una situación complicada. Y, por supuesto, para atender a todas estas personas es necesaria que las manos de los voluntarios funcionen. Karina Cortés es una de ellas.
7: Yo creo que nace de corazón, ¿no? Tener compasión por las personas, ir viendo a cada uno y eso pues te llena mucho. Todas las personas que asisten acá pues tienen, aunque sea un poquito de fe, aunque digan que no tienen fe, tienen un poquito de fe.
0: La casa también es una casa de formación para los novicios que aquí aprenden, bueno, pues a vivir el carisma de los hermanos de la Cruz Blanca. Telmo, por ejemplo, es un novicio de la congregación.
8: Desde que llegamos, empezamos a compartir la vida de nuestros residentes. Y el carisma está enfocado especialmente en ellos, en querer atenderlos, quererlos, darle el espacio y sobre todo ver en ellos a este Cristo que nosotros hemos decidido amar y seguir. Y los descartados sean aquí aceptados. Cada uno de ellos tiene una historia y una historia que tiene que ser tocada con la importancia necesaria.
0: La familia Cruz Blanca cuenta en la actualidad con 32 casas familiares y 16 centros sociales que, bueno, donde están atendiendo a más de 22.000 personas en España, en Marruecos, en Argentina, también en Venezuela. Y digo yo que qué historias, ¿verdad, ponedores? Qué historias que, por más bajo que hayamos caído en la vida, la Iglesia te está ofreciendo siempre una mano para levantarte. Historias que nos dan esperanza, historias que nos emocionan aquí, en Poniendo las Calles.

0: Incluso a estas horas están pasando cositas, Bea. Ahí te lo dejo.
1: Oye, Pulpo, están pasando cositas, pero es que pasan cosas que tú y yo desconocemos y no deberíamos. Porque hoy lo que te traigo está muy en nuestra línea. Y te voy a traer una historia muy curiosa, desde el corazón de Burdeos, ¿vale?
0: Vale.
1: Hay que irse a Francia.
0: Vale.
1: Te voy a hablar de una maratón. La maratón de Burdeos. No es la de Nueva York.
0: No
1: es la de Lisboa. No es la de Berlín. No es la de Chicago. Estas tienen mucha fama. Son muy conocidas. Tú y yo lo mismo no estábamos para esas maratones. Digo yo, ¿eh?
0: No, bueno.
1: Que lo mismo...
0: Nunca se sabe, ¿eh? Nunca se sabe.
1: Tú últimamente andas mucho.
0: Muchísimo.
1: Pero, hombre, tanto como una maratón, 42 kilómetros.
0: Mira, yo lo...
1: Ahí a pleno rendimiento.
0: En mi época de salir a correr, cuando yo estudiaba en la EGB, yo creo, BUP, pero yo me hacía medias maratones. Eran 20 kilómetros, ¿eh?
1: Pero, ¿en serio me estás hablando de tu BUP? O sea, de que con 16 años te hacías medias maratones.
0: Sí, hombre, perfectamente.
1: Claro.
0: Y con 20 años. Yo estaba ya trabajando en Cadena 100 y yo me acuerdo que llegaba a casa y seguía corriendo, hacía 20 kilómetros diarios.
1: Sí.
0: Pero claro, hace 35 años, claro.
1: Las maratones. Bueno, lo cierto es que esta maratón, la de Burdeos, que es la que te traigo, es la única que a día de hoy tú y yo podríamos hacer, a la que nos podríamos apuntarnos. Y te voy a decir por qué. Bueno, pues porque esta carrera en realidad se convierte en una fiesta vinícola.
2: Alcohol, hemos venido.
1: Y esto es así. Cuando yo lo he visto he dicho, mira, una maratón que me resulta atractiva. Cada año en Burdeos se celebra el Marathon du Médoc. No lo he dicho bien porque mi francés es horrible.
0: No, pero repítelo porque yo no me enteré.
1: Marathon du Médoc.
0: Bueno, está muy bien. Muy de andar por casa, pero oye, nos defendemos así, perfectamente.
1: Pero vamos,
0: bien.
1: De andar por casa arrastrada.
0: Por el cuarto de estar, ¿no?
1: De andar por casa arrastrada. Bueno, esta es una carrera que no solamente se mide en kilómetros, sino también en copas de vino. Y aquí es donde lo mismo corriendo no nos ganan. Porque como hay copas de vino...
0: El vinito ya...
1: Claro. Oficialmente es deporte... Porque, insisto, es una maratón, tú tienes que ir corriendo, pero oficiosamente las cosas como son, es un fiestón encubierto. Aquí Aznar sería feliz.
3: ¿Quién te ha dicho a ti las copas de vino que yo tengo o no tengo que beber? Déjame que las beba tranquilo.
1: Claro, las vas a beber tranquilamente, corriendo pero tranquilamente. Me parece algo espectacular la historia. La maratón combina, como digo, deporte, gastronomía... Y una cata bastante curiosa. Los corredores lo que tienen que hacer es atravesar, y encima el lugar es idílico, atraviesan viñedos y castillos con 23 puntos de avituallamiento, que es en los que se van parando, y en esos puntos donde te puedes ir parando, según vas corriendo, luego pues tienes paraditas, en las que te ofrecen vino, ostras... En algunos tienen hasta helados, Pulpo, hasta helados.
0: Fíjate.
1: Y todo ello con la música de 50 orquestas animando el recorrido.
4: Vaya fiesta, ¿no?
1: Vaya fiesta, bueno, vamos.
0: Vaya fiestita, ¿eh?
1: Vaya fiesta brutal. La verdad es que sí. Lo mejor es que no es necesario ser un atleta de élite para participar. La carrera está limitada a 8.500 participantes y es muy común que estos además la realicen disfrazados. O sea, lo tiene todo. O sea, lo tiene todo.
0: Tiene todo de todo.
1: No, esto ya es para partirse de risa. Gente de novios, por ejemplo, de demonios. Uno de romano, de mariposa. Y hasta un señor que se ha presentado esta edición vestido de Blancanieves sexy.
5: ¿Pero qué me dice?
1: ¿Qué te parece?
0: ¡Qué barbaridad!
1: Es todo brutal.
0: Me encanta.
1: Este año el vencedor masculino hizo un tiempo inferior a las 2 horas y media. Pero es que a mí me parece increíble porque corren... Y van parando y van bebiendo vino.
0: Sí.
1: Y que tú dices, vamos a ver, yo a la segunda parada ya, entre el vino, las ostras, la comida, el queso, un poco de queso que te saquen, que estás en Francia, yo ya no puedo con la vida.
0: Claro.
1: Pues no. Aquí el hombre se hizo 2 horas y media. Y la ganadora femenina hizo un poquito más de 3. Me parecen tiempazos, como te digo, para hacerlos bebiendo y comiendo. Es alucinante. Y lo mejor de todo es que el ambiente, por lo que he visto mientras que me iba documentando, es increíble. El ambiente es muy festivo, muy agradable, muy comunitario, muy verbenita, que a nosotros nos gusta mucho el tema pueblo.
0: Mucho, mucho, es verdad.
1: Vale. El evento, por cierto, atrae a participantes de más de 50 países, ¿ves? Y no vamos a estar solos, no vamos a ser los únicos cuando vayamos. Nos lo vamos a pasar genial. La organización cuenta con 2.800 voluntarios para que nadie se quede sin su copa cada vez que hace la paradita. Bueno, digo, sin su habituallamiento, ¿vale?
2: ¡Viva el vino!
0: ¡Viva el vino!
1: Y entonces yo iría como Rajoy. Rajoy lo mismo le podemos también dar un toque y que se venga.
0: Rajoy se apunta.
1: Corre rápido, ¿eh? Sí, ¿tú has visto a Rajoy corriendo?
0: Sí, sí, sí. Sobre todo lleva un caminar muy marcial, ¿no? Como un militar ahí, pim, pam, pim, pam.
1: El caminar
0: rápido, ¿eh?
1: Es extraño. Pero corre. Hace ejercicio.
0: Tiene mucha fuerza, sí, sí. Le gusta mucho el deporte.
1: Bueno, y como te digo, si pensáis que esto es solo para gente que está acostumbrada a correr, estamos completamente equivocados. El Maratón d'Umedoc también es una experiencia para los espectadores. Las calles de Pauillac, el pueblo donde está la meta, se llenan de color y de música. Y crea pues una atmósfera que los que han estado allí dicen que es única. Que es casi imposible pues no sonreír, incluso si tu disfraz de vaca, por ejemplo, que vayas de vaca, que los hay, o de dinosaurio. Hay uno que iba de dinosaurio, que dice, ¿pero cómo es posible correr con eso? Bueno, pues aunque te apriete un poquito el disfraz, estás feliz. En resumen, esto es mucho más que una carrera, es una fiesta, una tradición y además una manera de disfrutar del vino y de la cultura francesa de una forma única. Desde luego que si todos los maratones fueran así, muchos más seríamos runner. Yo soy pro deporte, a mí me gusta el deporte, pero correr es verdad que es algo que me aburre, Pulpo.
0: A mí me encanta.
1: Me gusta más otro tipo de deporte.
0: Me encanta a mí andar, caminar y correr con auriculares, escuchar la radio mientras haces eso, me encanta.
1: Pues a mí nada, yo de hecho hay veces que cuando los veo corriendo a las 6 de la mañana me dan ganas de mandarles este mensaje, mira.
4: ¿Qué mierda es esta? ¿Qué estáis haciendo con vuestra vida?
1: Claro, que yo salgo aquí de trabajar a estas horas.
0: Y ya hay gente.
1: Y me encuentro con gente corriendo que digo, ¿pero qué ha hecho esta gente?
0: Sí.
1: ¿Qué ha hecho mal en la vida para castigarse así?
0: Sí, enseguida ya hay gente, si te das cuenta, por la zona del Retiro, a las 6:25, así, están, bueno.
1: La gente corriendo.
0: Sí, bueno, pero eso es bueno, Bea.
1: No, sí, es sanísimo, y aunque haga frío, ¿eh? Que dices, esto no es en mayo, esto lo hacen en pleno mes de enero, que hay aquí unas heladas tremendas. Y los ves corriendo y dices, bueno, pues nada. Para mí esta maratón sí que tiene una oportunidad. Aquí se corre, se brinda, se baila, siempre con humor y un vinito cerca. Así que yo el año que viene estoy echando la solicitud, Pulpo.
0: Perfecto.
1: Nos vamos para allá los dos. Vamos. Tú vete entrenando.
0: Correcto.
1: No sé vamos qué tienes que entrenar más, si el correr o el vino.
0: Pues yo creo que las dos cosas, ¿eh? Porque también estoy un poco abandonado con el tema del vino, pero bueno, encantado de recuperarlo.
1: Bueno, vamos a escuchar un poquito de música.
0: Aquí lo escuchamos, en Poniendo las Calles, en COPE.

0: saludo para la gente que está cuidando, a la gente que necesita de ciertos cuidados. Un saludo a los médicos, a las enfermeras, a la gente que hace que la soledad no sea tal y a la gente que nos cuida. La salud es tan importante y precisamente de eso queremos hablar en este momento en Poniendo las Calles. Yo soy Carlos Moreno, el Pulpo. Nos damos cuenta que las revisiones de salud anuales, es verdad que no son obligatorias. Sin embargo, yo creo que todos deberíamos hacérnoslas, porque no solo, porque no solamente sea para prevenir, es que por desgracia muchas de las enfermedades que podemos tener son silenciosas, es decir, que no son evidentes hasta que ya están demasiado avanzadas.
1: Así es, en la mayoría de los casos, cuando hablamos de enfermedades, se nos viene a la mente el cáncer, la diabetes, la artrosis. Pero, ¿qué ocurre con nuestro cerebro? Al igual que cuidamos otros órganos de nuestro cuerpo, también deberíamos hacerlo con uno de los más importantes, la cabeza.
0: Es que según la Sociedad Española de Neurología, 7 millones de españoles sufrimos alguna enfermedad cerebral. Por ejemplo, migrañas, Alzheimer, ictus, Parkinson, entre otras muchas. Sin embargo, no nos hacemos las revisiones correspondientes. Y en COPE hemos hablado con Juan Carlos Portilla, es neurólogo, portavoz de la Sociedad Española de Neurología, y hemos hablado con él para explicar, bueno, sobre todo, por qué no le damos tanta importancia a las revisiones cerebrales.
2: Porque gran parte de estos síntomas que nos puede indicar algún daño, algún problema en nuestro cerebro, en ocasiones pasan desapercibidos.
1: Según Juan Carlos, otro de los motivos por el que no llevamos a cabo estas revisiones es porque el cerebro no duele.
2: Una de las enfermedades neurológicas más frecuentes es la migraña, y es una de las enfermedades que causa mayor discapacidad y mayor asentismo laboral en nuestro entorno, pero el cerebro, lo que es el parénquima cerebral, no provoca dolor.
0: Pero como bien dice el dicho, es mejor prevenir que curar, y por eso desde la Sociedad Española de Neurología ponen en marcha campañas como la que impulsaron hace unos años, la Semana del Cerebro, que bajo el lema Un Cerebro Sano, Un Cuerpo Sano, pretendían concienciar sobre el cuidado de este órgano.
2: Podemos y debemos cuidar nuestro cerebro. Para eso es importante campaña como esta, para que todos sepamos qué tenemos que hacer. Cualquier edad es buena para cuidar nuestro cerebro.
0: Yo también me pregunto que cómo podemos cuidar nuestro cerebro.
2: Podríamos diferenciar dos maneras, ¿no? Una que quizás relacionamos habitualmente más con una actividad física, con el resto del organismo, que son medidas que más o menos son comunes para otros muchos órganos. Hablo de los controles de factores de riesgo que denominamos cerebrovasculares, factores de riesgo como la hipertensión, la hipercolesterolemia, la hiperglucemia, la diabetes, un hábito dietético adecuado, asegurar un descanso nocturno, unas horas de sueño apropiadas a 7 u 8 horas al día, evitar agentes tóxicos como el tabaco, el alcohol, etcétera. Esas son medidas comunes para otro tipo de órganos que ya estamos bastante concienciados, pero que también suponen una salud para nuestro cerebro.
1: Como decía el experto, la dieta también es muy importante. La mejor, según Juan Carlos, es la mediterránea.
2: Que las personas que están sometidas a ella o que realizan este tipo de dieta previenen el desarrollo o enlentecen el desarrollo de enfermedades neurodegenerativas como la enfermedad de Alzheimer, por ejemplo.
0: Así que ya sabes, ponedor, el cerebro es un órgano más y por tanto hay que cuidarlo. Al igual que vas al dentista o te haces un análisis anual, pues debes también hacer diferentes pruebas cerebrales para prevenir posibles enfermedades. Nosotros, sin que se nos vaya mucho la cabeza, vamos a seguir poniendo las calles. La salud es muy importante, ponedores.
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0: José Luis, buenos días.
5: Hola, buenos días, Pulpo.
0: Cuéntale a los ponedores dónde te encuentras, por favor.
5: En Eemshaven, esto está al norte de Holanda.
0: Sí.
5: Es justo en la frontera entre Holanda y Alemania.
6: Pues mira, aquí trabajando un poquito a servir gasolina. Ahora mismo está entrando un camión de la basura.
0: Ajá, ¿y ya le conoces? ¿Es de fiar o no?
6: Sí, hombre, es de confianza y como que fuera de la casa ya.
0: A ver, ¿quién es? Dime su nombre.
6: ¿Cómo te llamas?
7: Hola, buenos días.
0: Hola, ¿por dónde andas, hermano?
7: Pues ahora mismo en Mercagranada estoy.
0: ¿En Mercagranada ahora mismo?
7: Sí.
0: Ajá, ¿estás descargando o cargando?
7: Estoy esperando para descargar.
0: Ajá, ¿y qué llevas?
7: Traigo alimentación.
0: ¿Y de dónde la has recogido?
7: En Antequera, en el almacén de Abasto Sur. Sí.
0: Juan, muy buenos días, hermano.
8: Bueno, buenos días para España, españoles, buenos días.
0: ¿Ahora mismo dónde estás?
8: Estoy en Los Ángeles, en California.
0: ¿Qué hora tienes tú ahora mismo en Los Ángeles?
8: Yo tengo aquí las 7:34 de la tarde.
0: José Luis, hola, buenos días.
9: Hola, buenos días, Pulpo.
0: ¿Dónde estás, hermano?
9: Pues yo estoy en Málaga, duermo con la radio Cope y me voy a trabajar a una ONG, uh-huh, a repartir comida.
0: Muy bien. Es importante que la gente sea solidaria, que dé muchísimos alimentos.
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0: Aquí seguimos poniendo las calles al ritmo de una mujer a la que echaremos muchísimo de menos. Falleció la pasada semana. Lo digo más que nada porque es verdad que hay artistas que tienen grandes canciones, nadie lo duda. Hay artistas que tienen una gran carrera, nadie lo duda, pero es que después está Dolly Parton. Dolly Parton ha sido una mujer que no te puedes imaginar lo que ha hecho en su vida profesional. No te lo puedes llegar a imaginar, pero ahora seguro que con Rosa Rosado vamos a aprender un montón de historias de esta artista que nos ha regalado y nos ha dejado un montón de historias. Dolly Parton nos ha dejado a los 80 años, ha pasado una dura batalla contra el cáncer. Se nos ha ido una mujer que consiguió algo muy difícil, que es salir de la pobreza, convertirse en una estrella mundial, a nivel mundial, y conseguir que, bueno, pues que su nombre significara mucho más que música. Se nos ha ido, digamos, una mujer mucho más que la reina del country. Rosa Rosado, ¿cómo estás? Aparte de morenísima, de guapísima, de delgadísima, qué bien te sienta el verano, hija. ¿Qué
1: bueno,
0: quieres que te
1: delgadísima
0: diga?
1: No sé qué decirte, ¿eh? Siempre el verano...
0: Joder, pero a ti no...
1: Nos vamos. Pasa factura con los kilos, pero sí, este año los he mantenido a raya, ¿eh, Pulpo?
0: Hombre,
1: sí,
0: a ver,
1: sí,
0: a ver.
1: Sí. Bueno, también sí, es verdad que hemos trabajado mucho, que no hemos parado prácticamente todo el verano. Pero bueno, yo me alegro también mucho de verte, ¿eh? A mis brazos, querido mío. Tú también estás muy guapo, ¿eh?
0: Bueno, yo lo que me alegro de no haber engordado tanto, ¿verdad?
1: No, te digo yo que este verano será la edad, que ya no nos da por...
0: ya no nos da más, ¿no?
1: Por pasarnos tanto, ¿no? Como cuando uno es joven. Pero bueno, de todas maneras, estoy yo un poco triste porque nos estamos quedando sin referentes. Nos Eso estamos quedando sin gente, ¿eh?
0: Sí, sí, es que todos los que amábamos cuando empezábamos en esto, la están palmando ya.
1: Bueno, y además es que ponen en redes sociales imágenes de... bueno... veíamos a Dolly Parton entrando como al cielo donde la está esperando, que si George Michael, Michael Jackson, y yo decía, pero vamos, ¿qué está pasando? Están ahí todos ya.
0: Sí.
1: Una
0: sí,
1: pena.
0: Al final van a hacer una gira por arriba, ¿eh?
1: Pues te digo una cosa, con todos los que hay arriba, menuda gira, ¿eh? Eso sí que iba a ser la bomba. Pero bueno, el caso es que se nos ha ido una mujer de la sonrisa permanente. Yo la recuerdo siempre sonriendo, con unas uñas imposibles mucho antes que Rosalía, con unos vestidos que ha tenido siempre de brilli-brilli, siempre ha tenido un estilazo esta mujer, y luego esa voz que era cantar y decías, esta es Dolly Parton.
0: Sí,
1: y aparte que es una mujer compositora que ha escrito pues una de las canciones más conocidas del siglo XX, como es Jolene.
0: Sí.
1: Pero fíjate, yo diría que lo más sorprendente de esta mujer es el legado tan enorme que construyó fuera de los escenarios.
0: Anda, sí,
1: porque
0: sí,
1: no,
0: sí,
1: no solamente fue cantante, compositora, es que fue actriz, fue empresaria. Incluso utilizó su éxito para ayudar a millones de niños a cambiar sus vidas, que eso mucha gente no lo sabe.
0: Sí, ella apostó por el negocio de la música. El negocio de la música ya no solamente editar discos o grabar canciones, sino mover la música.
1: Claro.
0: Sino hacer que la música fuese portátil, hacer conciertos en las fiestas de una localidad, en un pueblo. Esto se lo inventó ella hace un montón de
1: Fíjate.
0: Años.
1: Fíjate, sí, tenía muchísimo talento y sobre todo mucha creatividad, como vamos a ver a continuación, porque yo creo que lo mejor para contar a todos los ponedores quién fue Dolly Parton, lo mejor es hacerlo como ella contó siempre su vida, a través de sus canciones.
0: Claro.
1: Por eso yo, como no podía ser de otra manera, he elegido a esta mujer llamada Jolene, una canción que Dolly escribió en 1973, que se convirtió rápidamente en una de las grandes canciones de la historia del country y que cuenta la historia de una mujer que le pide a otra que no le quite a su pareja. Una canción que ha sido un gran éxito mundial, pero antes de convertirse en la reina del country, que lo consiguió con esta canción, antes de Hollywood, antes de vender millones de discos, Dolly Parton fue simplemente una niña de las montañas de Tennessee que nació en una familia humilde, en una cabaña donde solamente había una habitación. Fue la cuarta de 12 hermanos. Creció con poquísimo dinero, rodeada de música, pero eso sí, como te decía, de mucha creatividad, de mucha imaginación. De hecho, hay una canción que cuenta perfectamente aquella infancia.

0: Many Colors, por favor. Esta es una de las canciones importantes de su carrera. Esta es una auténtica voz americana. O sea, América suena así.
1: Fíjate, aunque no trabajamos mucho el country en este país,
0: es verdad.
1: Son canciones, porque tampoco es que nos guste mucho este estilo de música, al menos a mí, pero hay cantantes en los que me gusta escucharla, que no me rechina tanto el country. Y Dolly Parton conseguía eso, ¿no? Acercarte un poquito a un estilo de música que, sin ser el tuyo, como que no molesta. Y luego, claro, te pones a escarbar un poquito en esta canción, Abrigo de muchos colores, es como se titula, y es una canción autobiográfica sobre aquella infancia que te contaba, que habla precisamente de un abrigo hecho con retales de ropa. Porque como en casa no había dinero para comprar, pues su madre hacía todo con retales. Entonces ella consiguió en esta canción convertir aquella pobreza en una historia de orgullo. Por eso os decía antes que tenía mucha imaginación, mucho talento. Con 10 años es que ella aparecía en la televisión local, además tan mona, tan rubia. Con 13 graba su primer disco y después se marchó a Nashville, muy jovencita, donde empezó trabajando como compositora para otros artistas. Y luego, claro, su vida da un giro cuando aparece en su camino el cantante country Porter Wagoner, famoso por sus llamativos trajes, pionero de los programas musicales, en cierto modo descubridor de Dolly Parton, que la invitó a formar parte de su programa de televisión y durante muchos años fueron una de las parejas más conocidas de la música country, porque yo la recuerdo siempre cantar con un señor.
0: Sí, ¿verdad?
1: Y yo decía, ¿quién es este? Pues mira, este es Porter, ¿no? Lo que pasa que, claro, aquello duró poco porque Dolly quería más, quería hacer su propio camino, y cuando decide abandonar el programa de Wagoner de la tele, en lugar de escribir una canción de ruptura, escribió una canción de despedida que vais a flipar todos.

0: muy bien porque la convirtió en un fenómeno mundial. En una de las canciones de amor más famosas de todos los tiempos, sin ser de amor, porque no era una ruptura, no era una despedida profesional de aquel compañero del country con el que había estado tanto tiempo. Entonces es curioso cómo una de las canciones de amor más famosas de la historia nació en realidad de una despedida profesional.
1: Claro.
0: Es que es muy grande esta mujer, ¿no? Y mucha gente se ha enterado estos días, sobre todo la gente más joven, de que esta canción no es de Whitney Houston.
1: Claro,
0: Dolly Parton. Lo que pasa es que no tiene nada que ver una y otra. Bueno, es que cuando esta canción sale en el guardaespaldas, tampoco hubiera sido nada esa película sin esta canción, también te digo.
1: Efectivamente, claro, digamos incluso que hasta la propia película también estalla por el éxito de la canción.
0: Sí.
1: La canción que en su momento la conocemos, la inmensa mayoría, por Whitney Houston, pero que si alguien busca y rebusca y bucea sobre la historia de la canción, resulta que es de mucho anterior y que es de Dolly Parton.
0: Sí, pero bueno, también Hollywood llamó a la puerta de Dolly Parton, fue una actriz también muy consolidada. De hecho, Jane Fonda, hay una curiosidad aquí interesante de una de sus canciones, quería que Dolly Parton protagonizara una película llamada 9 to 5, y ella acepta, pero pone una condición, y es escribir la canción principal, y lo hizo. Y así es como nació uno de esos himnos que todos hemos cantado alguna vez trabajando, madrugando o soñando con que llegue la hora de salir.

0: ¿cuánta gente? Roses de los 70, ¿verdad?
1: Bueno, ¿y cuánta gente está pensando en estos momentos? Pero esta canción es de Dolly Parton. Pues sí, también es de Dolly Parton.
2: Sí, lo es. Sí.
1: Pues sí, fíjate, esta canción se convirtió en un himno para millones de trabajadores y en uno de sus mayores éxitos. Y tiene, como os decía, una historia curiosa porque 9 to 5 era una organización fundada en 1973 por mujeres para exigir salarios justos, para poner fin al hostigamiento laboral. Entonces la película, donde está también Jane Fonda, está inspirada en esta organización. Y lo curioso es que durante el rodaje, como Dolly no tenía su guitarra, buscó una forma rítmica de poder componer en los descansos. Se dio cuenta que juntando y frotando sus uñas acrílicas, eso sonaba como una máquina de escribir y lo mete en la canción.
0: Bueno,
1: de hecho, si escucháis esta canción, no la parte del estribillo, sino el resto de la canción, se oye como un todo el tiempo y son sus uñas. Son sus uñas dándose golpecitos en ella porque se dio cuenta que, bueno, pues con eso podía hacer ritmo. Y de hecho, si miráis los créditos de la canción, pone Nails by Dolly. Uñas de Dolly.
0: Es increíble.
1: Sí, es muy curioso. Y en aquel momento, bueno, pues Dolly Parton ya había dejado de ser solamente una estrella del country, era una estrella mundial. Y entonces llegó otro de esos duetos que hicieron una historia, Dolly Parton y Kenny Rogers.

0: bonita esta canción, Pulpo, ¿verdad?
1: Es muy bonita. La ponemos mucho aquí en el programa. Es una de las canciones que nos emocionan. Nos dice muchas cosas, ¿eh?
0: Es maravillosa. Fíjate, hace poco estaba yo recordando un vídeo que se hizo viral donde Victoria Beckham y David Beckham estaban en su casa, los dos, bailando esta canción.
1: ¿Onda?
0: Sí, sí. Y yo decía, fíjate, oye, pues qué bien que se ponga de moda, porque claro, todo eso se viraliza y todo esto lo escucha la gente joven, porque sí. Es una gran canción de dos grandes voces, escrita por los Bee Gees, que tiene mucho de Bee Gees también, ¿no? Cuando la escuchas. Sí. Y es un éxito que volvió a demostrar que Dolly podía cantar absolutamente con cualquiera. Esa es la grandeza de esta canción, que demuestra que ella puede salir del country y puede convertirse en una estrella absolutamente transversal. De hecho,

0: recuerdo. ¿Qué recuerdos? Crazy era el álbum.
1: Sí.
0: Qué sí, pasada.
1: Sí. Crazy.
0: Qué pasada. Pero, ¿sabes una cosa, Rosa? Mira, esta canción, según tengo yo entendido, se la compone, o sea, la compone directamente, la compone Albert Hammond,
1: sí,
0: la compone para interpretarla con Diana Ross, Julio Iglesias y Diana Ross. Y luego Diana Ross hace la canción ella por un lado, Julio Iglesias la canta con Dolly Parton. Algo pasó, no tengo ni idea. Pero
1: es verdad que esta canción originalmente la había grabado Diana Ross, los compositores sí, son Albert Hammond y John Bettis. Es verdad que en el 94, a ver, Julio Iglesias la mete en ese disco del que tú hablas, Crazy.
0: Buenísimo.
1: Pero en el 94, digamos, con lo que le gusta a las mujeres, las mujeres guapas a Julio Iglesias coinciden en un estudio de grabación. Entonces dijo, toma ya, pero ¿cómo no voy a grabar yo esta canción con este bellezón?
0: Claro.
1: Entonces, claro, aquella canción terminó convertida en un dúo entre dos artistas que a primera vista venían de estilos muy diferentes, pero ya ves tú, la música tiene estas cosas. Dos voces, dos estilos y una canción romanticona, súper bonita, que como tú decías, originalmente había sido grabada por Diana Ross y que no tiene nada que ver.
0: Claro. Claro,
1: bueno, ellos le dieron, sí, sí, claro, le dieron ese toque especial y me parece un baladón súper bonito este When You Tell Me That You Love Me. El caso es que Dolly Parton podía cantar country, podía cantar pop, música romántica y hasta Led Zeppelin.

0: no tenía yo esta canción en el radar de Dolly Parton con Led Zeppelin?
1: Pues es que ella hizo un disco de rock en 2002, se atreve con esta canción, uno de los grandes momentos y monumentos de la historia del rock, este Stairway to Heaven. Ella nunca quiso encerrarse en el country, como decíamos antes, y entonces cuando fue incluida en el Rock and Roll of, Hall of Fame, sí, decide hacer un disco de rock para demostrar que también puede jugar en ese terreno. Y es curioso porque es una mezcla de country con rock que le quedó diferente. Entonces ese disco se llama Rockstar y tiene versiones de Led Zeppelin, de Queen, de Rolling Stones, de los Beatles. ¿Y por qué esta canción? Pues porque su marido, Carl Dean, era muy apasionado de Led Zeppelin y Dolly pues terminó haciendo suya aquella canción que escuchaban juntos. Claro. Suya, que no parece la misma canción de Led Zeppelin.
0: No, claro.
1: Pero ahí está esta mujer haciendo todas estas cosas, en que esto parece que fue ayer, y estamos hablando de hace 24 años ya, del 2002.
0: Increíble.
1: Entonces, bueno, hablamos de una mujer que ha construido un imperio porque ha triunfado en la música, ha triunfado en el cine, tiene su propio parque temático llamado Dollywood, tipo Neverland, de Michael Jackson. Pues
0: día,
1: para muchos incluso mejor. Pero, fíjate, yo diría que una de las partes más importantes de su historia no está en ninguna lista de éxitos, sino, como te decía al principio, en los libros. Porque también, Dolly, a ver, nunca olvidó aquella infancia en la que su familia tenía muy poco, que vivían casi en la miseria, que su padre no sabía leer ni escribir. Entonces, en el 1995, ella crea Imagination Library, que es una librería imaginaria que consistía en enviar libros gratis a niños pequeños. Un libro cada mes. Ella quería que ningún niño tuviera que crecer pensando que su origen iba a decidir hasta dónde podía llegar. Niños que podían quedarse sin aprender a leer o escribir, no tenían dinero para ir a la escuela. Entonces, aquel proyecto terminó creciendo tanto que ha acabado siendo una iniciativa internacional que ha repartido cientos de millones de libros a niños de todo el mundo con pocos recursos.
0: Muy bien.
1: Claro, esto es lo que no sale en las noticias y yo creo que es el legado más importante que nos dejan personas como Dolly Parton, que usaron, incluso Michael Jackson, incluso muchísima gente que no ha muerto todavía, que usa su imperio para abrir puertas a los demás y que no nos enteramos. Claro. Pero la mayoría lo hace cuando llegas a un nivel de tantísimo dinero.

0: dinero, pues claro. Claro. El corazoncito pues te dice que tienes que ayudar a los que lo necesitan.
1: Qué bien está eso.
0: Claro, y quizá por eso su historia no termina con sus canciones, termina con las personas que crecieron escuchándola. Y aquí aparece una niña que Dolly conoció prácticamente desde que nació, y esa niña es Miley Cyrus. No está grabada, no tiene buen sonido porque está grabada, está en directo en el parque temático Dollywood. La cantaron, es verdad, en unos Grammy, pero yo no la he encontrado, porque es entre todas las colaboraciones que ha hecho Dolly Parton en su vida, esta es con la que vamos a cerrar la historia, porque volvemos al principio con Jolene. Aquí no está sola, está cantando con una nueva generación. Está cantando con Miley Cyrus, que bueno, Dolly Parton ha sido su madrina, ha sido su referente, la conoce desde niña, porque hizo muchas colaboraciones con su padre. Entonces ha sido como una hija, la ha seguido siempre muy de cerca en la carrera, y las dos han compartido escenario muchas veces. Miley Cyrus sí que la tiene en un disco, Jolene, pero las dos, no existe esta grabación, son directos que hacían.
1: Qué bueno.
0: Sí.
1: Qué bueno.
0: Madrina y ahijada, dos generaciones, una canción, y esta vez Jolene, que suena, pues eso, de una manera diferente.

0: Aquí se nota la complicidad que tienen las dos y bueno, hombre, aunque Dolly Parton se haya ido, nos deja a la niña de Tennessee, a la mujer que se marchó a Nashville para hacer su propio camino, a la actriz que convirtió sus uñas en una máquina de escribir, a la compositora que escribió una canción que después hizo inmortal, Whitney Houston.
1: Toma.
0: Y es una mujer sobre todo que nos ha demostrado que se puede llegar muy lejos sin olvidar de dónde vienes. Por eso no solamente es la reina del country, es que Dolly Parton es mucho más que la reina del country. Por eso había que rendirle este homenaje, aunque mucha claro. gente piensa que su música es viejuna porque es country y no nos toca mucho. Ha sido una señora, de verdad, ha sido una dama de la música sí. y de todo en general, ¿sabes?
2: Sí, sí, sin lugar a dudas. También hace un par de años creo que hizo un par de discos, ¿no? Un disco doble, mejor dicho. Yo creo que a lo mejor también queriéndose despedir, ¿no?, de los artistas. Muchas veces los artistas que caen enfermos y que saben que tienen una fecha, desgraciadamente, ya en el calendario de dejarnos, pues se ponen a trabajar y ha hecho un disco doble buenísimo, con unas versiones increíbles, pero cantando con los artistas en el propio estudio, ¿eh?
0: Claro, ella le llegan las malas noticias en 2023. Han sido realmente, claro. ha sido una lucha contra el cáncer de 3 años. Entonces, en esos 3 años, pues le ha dado tiempo a hacer lo que claro. ella pues consideraba que tenía que hacer. Incluso hay un disco que no se va a publicar hasta que se cumplan 100 años de su nacimiento. Eso también es una cosa que ha preparado ella, ¿sabes? O sea, que le ha dado tiempo a preparar muchas cosas.
2: Qué crack.
0: Vamos a seguir hablando de Dolly Parton mucho tiempo, yo creo, ¿eh? Por eso que te digo, porque es una señora que lo ha dejado todo muy bien cerrado y va a estar siempre en nuestras vidas. Deja una canción inédita para que se lance al cumplir los 100 años. Pues entonces, pues se llama My Place in History y en principio esa fecha será el 19 de enero de 2046, Pulpo.
2: Fíjate, bueno, pues estaremos aquí si Dios quiere.
0: Ese tema está bajo llave, en una caja de madera junto a un reproductor de CD para que se escuche ese día. Vete tú a saber cómo escucharemos la música en 2046.
2: Eso te iba a decir, ¿cómo será todo en el 46?
0: Yo qué sé, yo lo que no quiero es que los coches vuelen, que me da mucho miedo.
2: No, pues no,
0: yo
2: no
0: prefiero morirme antes de eso, ¿eh? Yo,
2: eso con es un los coche. Pies en la tierra.
0: Sí, sí, sí, que vuele, o sin conductor, pero ¿eso qué es?
2: Ya, da todo mucho miedo, Rosita, nosotros somos más conservadores.
0: Que sí.
2: Por supuesto.
0: Como toda
2: Rosita,
0: la vida.
2: Mil gracias.
0: Pues un besito, ponedores. Pues nada, vamos a por la nueva temporada, Pulpo, a tope, con la 27, COPE.
2: 27, a por ella,
0: venga,
2: a por ella, con pues, mucha energía.
0: Eso, un besito, adiós.
2: Un besito. Seguimos.

0: Son las 5, las 4 en Canarias.
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0: La crisis de Ceuta sigue agravándose un mes después de la llegada ilegal de más de 70.000 migrantes a la ciudad autónoma. Esta situación hunde al gobierno, lastrado por sus propios errores. El descontrol interno evidencia la parálisis de Pedro Sánchez, que reúne a la Ejecutiva Federal del PSOE. Las costuras han quedado también al descubierto en el partido con la decisión de Ferraz de impedir que sus cargos públicos respalden las concentraciones de este próximo miércoles ante los ayuntamientos en favor de la ciudad autónoma. Autónoma Ricardo Rodríguez.
3: Cumplido un mes de la crisis, la gestión del gobierno hace aguas. Entre sus divididas filas admiten que la tardanza en reaccionar les ha situado en un escenario aún más minado, también ante la opinión pública. A rebufo de los acontecimientos, Pedro Sánchez ha ordenado recuperar la iniciativa con la adopción de decisiones en consejos de ministros. La sala de máquinas se mueve en una idea clave. ¿Qué hacemos para parar esta situación que nos infringe tanto daño? La desbordada Ceuta tardará tiempo en regresar a la normalidad, eso asumen en la Moncloa, cuando además el choque entre Fernando Grande Marlaska y Margarita Robles sobre la labor del CNI disparaba el estupor, las dudas y los titubeos internos. Y esa disputa le crea un problema de primera orden al presidente, que reúne esta mañana a la Ejecutiva Federal del PSOE. A la defensiva está claramente Ferraz, que exige a sus cargos, especialmente a unos desalentados ediles, no acudir a las concentraciones convocadas ante los ayuntamientos en apoyo a la ciudad autónoma.
0: Bueno, para los ciudadanos la seguridad en las calles no existe, según dicen los vecinos, y el temor a que esta situación todavía vaya peor se acrecenta. Laura García, portavoz del sindicato policial Jupol, asegura que si se transmite impunidad, todo podría estallar en cualquier momento.
4: Hay una chispa que va a saltar, no sabemos en qué momento, pero sí sabemos que cada vez está más cerca y nos tememos que vaya a ocurrir una desgracia. Ese es el mensaje que se les está enviando, que no pasa absolutamente nada y que seguimos sin órdenes operativas para revertir esta situación. Entonces hacen lo que les da la gana y campan a sus anchas por todo Ceuta.
0: Y por primera vez en más de un mes, Estados Unidos ha atacado Irán, concretamente la isla de Larak, situada en el estrecho de Hormuz, evidentemente. Teherán asegura que hay muertos y heridos y ya ha respondido cargando contra dos bases estadounidenses en Jordania y Niugojodra.
5: La tensión entre Estados Unidos e Irán vuelve a dispararse con el estrecho de Hormuz de nuevo como escenario principal. Por primera vez desde finales de junio, Washington ha atacado territorio iraní. Se trata de la isla de Larak, una posición estratégica situada junto a este paso marítimo por el que circula cerca de una quinta parte del petróleo que se consume en el mundo. Estados Unidos sostiene que el objetivo eran dos plataformas preparadas para lanzar cohetes cargados con minas marinas contra el estrecho. Hace unos días, de hecho, Donald Trump aseguraba que las rutas internacionales de Hormuz habían sido desminadas y advertía a Irán de que cualquier nuevo intento de colocar explosivos sería destruido. La respuesta iraní no se ha hecho esperar. La Guardia Revolucionaria asegura haber lanzado una operación combinada de misiles y drones contra dos bases estadounidenses en territorio jordano. Una nueva escalada militar que amenaza con ampliar todavía más un conflicto que ya ha dejado atrás el alto al fuego y las conversaciones de paz.
0: Bueno, y con el mes de agosto a punto de terminar, toca mirar al Euribor, que va a cerrar rozando el 3%. Una referencia que vuelve a subir y que son malas noticias, evidentemente, para quienes tienen una hipoteca variable y tienen que revisar su cuota, Victoria Ballesteros.
6: El Euribor ya descuenta una posible subida de tipos de interés de cara a septiembre. Raimon Torres, director de Coyuntura Económica de la Fundación de las cajas de ahorro.
7: Bueno, pues es muy probable que el Banco Central Europeo suba su tipo de interés un cuarto de punto adicional. La inflación no solamente repunta en España, pero según los datos de Francia también, ha sido el caso en Francia. Esto ya lo refleja el Euribor. Tiene implicaciones para las personas que tienen que asumir una hipoteca a tipo variable.
6: Y tanto, a los que les toque revisar en las próximas semanas lo van a notar en la cuota, porque hace justo un año estaba al 2,1%, así que para una hipoteca de 175.000 euros, una hipoteca media, a 25 años serán unos 80 euros más al mes, prácticamente 1.000 euros más al año. Y para quien está pensando en comprar ahora, el problema es doble. Las casas están caras y si los tipos suben, pedir dinero al banco también sale más caro.
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0: Y en los deportes esta madrugada, Alex Palou se ha proclamado campeón de la IndyCar por quinta vez en su historia. El piloto catalán ha vuelto a hacer historia. Destacar también además el triunfo de Marc Márquez en el Gran Premio de Aragón de MotoGP. El piloto de Ducati está ahora a 19 puntos del líder Jorge Martín. Y en fútbol, el Real Madrid mantiene el pleno de victorias tras golpear 4-0 al Málaga en el Bernabéu con goles de Bellingham, Mbappé y Arda Güler. Además, el Deportivo logró su primera victoria de del curso ante el Valencia por 3-1 y el Athletic se impuso al Celta 0-2. Este lunes, hoy, Rayo Vallecano, el Rayo va a Barcelona, Barcelona-Rayo y Osasuna-Getafe. 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
8: Seguimos estrenando temporada y seguimos haciéndolo con una sensación que nunca cambia, que es la ilusión de saber que al otro lado ahí estáis vosotros, los ponedores, los de siempre, los que lleváis tantas madrugadas acompañándonos y también los nuevos que poco a poco pues vais descubriendo de esta forma tan especial de vivir la radio con nosotros. Bienvenidos y muchísimas gracias. Lo digo más que nada porque Poniendo las Calles no sería lo mismo sin quienes nos escucháis mientras estáis trabajando, mientras viajáis, mientras conducís, mientras madrugáis, o los que simplemente estáis buscando compañía en mitad de la madrugada. Es verdad que cada uno llega por una razón diferente, pero si nos damos cuenta, entre todos conseguimos algo muy bonito, que es que nadie se sienta solo y que a estas horas pues tenga un poco más de vida. Y eso es muy importante para toda la audiencia. Sois mucho más que oyentes, sois los ponedores y sois una parte imprescindible de todo lo que ocurre aquí. Sois los activadores de España, de este gran país, los ponedores, porque vuestras llamadas, vuestros mensajes, el decir a tus amigos, a tu familia, a tus vecinos que escucháis un programa de radio que se llama Poniendo las Calles en la cadena COPE de madrugada, todo esto, vuestra forma de participar, hacen que cada día este programa sea distinto. Y por eso, en esta nueva temporada, lo que queremos es deciros algo muy sencillo, pero muy sincero. Gracias por elegirnos. Nosotros vamos a seguir aquí, si Dios quiere, dejándonos el alma cada madrugada, intentando estar a la altura de vuestra confianza, así que ojalá sigamos compartiendo muchas noches, muchas historias y muchos momentos inolvidables. Porque esto no lo hacemos solo nosotros, esto lo hacemos juntos. Y esta temporada, como siempre, también es vuestra.
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8: Gracias por estar escuchando Poniendo las Calles y sobre todo por ponerlas, levantando todo un país de madrugada. Somos los ponedores, no nos da miedo nada. Con mucho esfuerzo y con mucha alegría le ponemos las calles para que a las 6, cuando comience Herrera en COPE, esté todo bien dispuesto y preparado para comenzar una nueva jornada. Yo soy Carlos Moreno, El Pulpo. Aquí no me gusta hablar de política. Siempre me fijo en historias humanas, historias reales, que son las que nos demuestran que a pesar de todo, la vida mola. Mira, esta historia presta atención porque es verdad que hay balones que ruedan sobre el césped, otros que pueden acabar cambiando una vida. Y es que para muchos chavales el fútbol es una parte de salida, es un refugio y a veces la primera oportunidad de sentirse parte de un equipo, ¿no? Porque detrás de cada entrenamiento no solamente hay deporte, es que también hay mucha educación, hay acompañamiento, hay esperanza. Y ya sabes, ponedor, que si eres fiel a este programa de radio, la esperanza es una palabra que engloba muchas cosas y todas son positivas. Hay menores que crecen en entornos muy difíciles, los conocemos muchas veces, y para quienes quieran jugar al fútbol, pues no es un capricho, sino una oportunidad para cambiar su historia. Y por eso, ponedor, hoy te traigo la historia positiva de la ONG Todos Juegan, que facilita el acceso al deporte a niños y adolescentes en situaciones de vulnerabilidad. Es verdad que la idea nace de una propia experiencia personal que vivió su presidente, Ignacio Arrufat. Él empezó como entrenador voluntario de un equipo entre Malasaña y Chamberí, unos barrios muy castizos de Madrid, hasta que un caso concreto le hizo pensar.
9: Mi hijo me empezó a hacer fichajes de su clase y trajo a un chico que me dijo, este chico es muy bueno también. Y entonces quise hablar con sus padres y me enteré pues, que, no, que vivía en una residencia de menores tutelados de Chamberí. Entonces me puse en contacto con la residencia, me contaron sus circunstancias y nada, yo me presté a llevarle y a traerle a todos los entrenamientos, así como a los partidos, y ahí es donde vi un poco esa realidad.
8: Es verdad que aquello fue solamente el principio. Ese primer chico empezó a llevar a otros jóvenes que vivían en situaciones pues muy parecidas.
9: Ese chico trajo a más y entre todos los padres que estábamos en el equipo, pues sin saliéndonos normal de dentro, pues empezamos a ayudar. Y yo al paso de los años vi que esto estaba pasando no solo en nuestro equipo, sino que en todos los barrios, en barrios de todo Madrid, que es donde íbamos a jugar. Y se me ocurrió pues, intentar hacer esta asociación sin ánimo de lucro para intentar ayudar en todos los barrios donde pudiésemos.
8: Es que tienes que entender, tienes que comprender, ponedor, la cantidad de familias que no pueden asumir todo lo que supone apuntar a un hijo a un club deportivo. Porque claro, no estamos hablando solamente de la cuota.
9: Chicos y chicas de barrio, no solo menores tutelados, sino también familias con pocos recursos que no podían apuntarse a los equipos, a veces pues por temas sociales, por familiares, pero muchas veces por temas económicos, porque al final los equipos tienen que pagar entrenadores, campos, etcétera, y tienen muchos gastos y suelen ascender eso a 40, 50 euros al mes.
8: Mira, llegado a este punto, te preguntarás, entonces, ¿de qué se encarga esta asociación? ¿Cuál es su cometido? Bueno, pues ellos se definen como conectores. La ONG recibe casos de jóvenes en riesgo de exclusión a través de instituciones como Cáritas, como la Fundación Baila o incluso como la propia Cruz Roja. Y lo que hace es conectar con clubes deportivos. Y la cosa no se queda solamente ahí, es que también hacen un seguimiento para comprobar cómo evolucionan, cómo se adaptan y si realmente están disfrutando de la experiencia.
9: Nosotros les conectamos con equipos deportivos. Simplemente los chicos y chicas nos dicen dónde les gustaría jugar y el deporte al que quieran, porque tocamos todos los deportes. Y nosotros hacemos de esa mediación, ¿no? Ya tenemos equipos que llamamos acogedores, a los cuales tienen que tener unos mínimo de valores en los cuales los jóvenes van a tener una buena experiencia allí, y hacemos esa conexión. No solo eso, hay otras veces que somos nosotros los que vamos a hacer un seguimiento. ¿Para qué? Para que ese chico o chica no quede solo ahí, que tenga un futuro, que tenga una oportunidad. Puede ser que el deporte le vaya muy bien o le vaya regular, pues queremos preocuparnos por él.
8: Mira, Arrufat nos ha contado que la mayoría de los clubes quieren colaborar y que muchos se encuentran, bueno, o se encontraban, mejor dicho, ante el mismo dilema.
9: La mayoría responden muy bien y me estoy encontrando en todo este camino con muy buena gente, con gente maravillosa que estaba esperando proyectos como este. Muchos ya lo hacen, pero muchos están saturados, y hay una frase que me he encontrado mucho por ahí, que es, mira José, es que nos vienen familias que no tienen dinero, que quieren jugar, y claro, nosotros no somos una ONG. Entonces yo les digo, pues ahora podéis contestarles, tenéis una ONG a la que podéis llamar y os van a ayudar. Y hay algunos clubes que necesitarán más ayuda, más educación social, que pues para eso estamos también, es que les daremos unas charlas, contaremos lo bonito y lo bueno que es para la sociedad y para el club también.
8: Es que para muchos niños que crecen en contextos complicados o en familias desestructuradas, pues el deporte aquí tiene un impacto muy potente, porque el equilibrio puede llegar a ser lo más cercano a una familia.
9: Al final, entre una cosa y otra, llevo unos 8 años viéndolo, cómo chicos y chicas pues que venían de circunstancias complicadas, a veces de familias desestructuradas o a veces porque no tenían familia, ver que el equipo era lo más cercano a una familia, lo más cercano a un lugar donde la gente le está probando las cosas, le está sonriendo, le está dando un abrazo. El deporte en equipo, lo más fuerte y lo más importante que veo es que te hace pertenecer a algo. Y hay muchos chicos que les falta eso, autoconfianza, el creer en ellos mismos y también pues labrar un futuro, pues empezando por un presente.
8: Porque cada aportación puede traducirse en algo muy concreto. Que un niño, bueno, pues un niño más, tenga un equipo, unos compañeros y también una oportunidad. Escucha a Líbez, ella es la madre de uno de esos chavales.

0: Obviamente yo le pregunté a él y el niño me ha dicho que sí, que encantado. He preguntado que por dónde, que cómo sería la cosa. Entonces me ha dicho que había una fundación, que si el niño mío estaba interesado, pues ellos mandaban la ficha y tal. Y yo les dije que claro, que estaba muy bien, que me venía genial. Que yo llevaba hace tiempo intentando meter el niño en un equipo de fútbol, pero que me resultaba muy, muy difícil por la situación económica. Entonces me parece genial. La verdad es que estoy muy contenta. El niño está muy contento. Yo estoy más feliz que él y por supuesto pues no me pierdo ninguno de sus partidos.
1: A veces pensamos que cambiar una vida requiere grandes gestos y resulta que basta con abrir la puerta de un vestuario, entregar un balón o dar a un niño la oportunidad de sentirse parte de un equipo. En el campo es verdad que aprenden a competir, sí, pero sobre todo aprenden a confiar, a esforzarse y creer que su futuro pues puede ser diferente. Y esa es, Ponedor, una de esas historias que demuestran que el deporte también puede marcar el gol más importante, que es el cambio de una vida. Y eso es muy importante. Nosotros seguimos poniendo las calles en COPE.

0: Aquí estamos en la cadena COPE. Yo soy Carlos Moreno, el Pulpo. Ahora es el momento de, bueno, pues de ponernos un poco más serios, porque vamos a hablar de una cuestión que es bastante preocupante. Mira, el problema de los incendios, digamos que es una de las, bueno, de las peores tragedias que está viviendo España en los últimos años. Bueno, pues las olas de calor, las negligencias, los pirómanos, hay muchos factores que contribuyen a la creación y a la propagación de estos fuegos. Sin embargo, hay una parte muy importante para su control que empieza pues mucho antes de que salgan las llamas y es muy silenciosa y muchas veces casi invisible. Estamos hablando de la prevención y en este programa nos gusta mucho hablar de la prevención también en su momento, ya no solamente ahora mismo en el verano que estamos viviendo, es que ya lo hemos hecho en primavera para ir alertando y preparando a la ciudadanía. Bueno, pues vamos a hablar con el protagonista de todo esto. Se llama José Luis Liz, es el CEO de Piro, que es la empresa especializada en detección temprana y también gestión del riesgo de incendios. José Luis, valiente, ponedor, muy buenas noches.
1: Hola, buenas noches.
0: Muy buenas noches. Oye, ¿cuál dirías que es la clave para detectar incendios potenciales?
1: Bueno, la clave es tener sistemas que puedan obtener información en tiempo real, desplegados en aquellas zonas vulnerables y básicamente tener eso, capacidad de anticipación, o sea, conocer con antelación qué zonas son más vulnerables a la aparición de incendios y luego sistemas de captación de información en tiempo real.
0: En tiempo real, eso te iba a decir, claro, es que aquí lo importante y lo más brillante de todo esto es que vaya en tiempo real, ¿no? Para saber qué se está cociendo, nunca mejor dicho, en este momento. Porque además en vuestra empresa tengo entendido que hay tecnologías que son brutales, pero ¿cuáles son esas tecnologías, sobre todo, que ayudan a detectar los focos del incendio, por ejemplo?
1: Mira, nosotros empleamos varias tecnologías integradas en una única solución. Usamos sensores forestales, toman datos ambientales, tienen capacidad de medición de gases de combustión. Usamos también cámaras que mediante sistemas de inteligencia artificial identifican patrones compatibles con columnas de humo y también integramos información satelital. Vale, toda esa información se combina y se generan alertas a los usuarios cuando se detecta un posible incendio.
0: Ya. Hombre, esto llama mucho la atención y tiene todo el sentido del mundo, me parece alucinante. Entonces, ¿podríamos decir que los vecinos se enteran a través de una aplicación del móvil, por ejemplo?
1: Sí, uno de los, bueno, los despliegues mayoritariamente que tenemos son en municipios que tienen, bueno, que son vulnerables a incendios forestales, y lo que tiene no solo el gestor municipal, sino la población, son aplicaciones en las que se les avisa con hasta 10 días de antelación cuál es el riesgo que tienen en la zona y cuáles son las medidas de prevención que, por ejemplo, el consistorio aplica o en una zona o en todo el municipio. Y luego, pues, en caso de que haya una alerta, se les avisa y luego, a medida que la emergencia vaya evolucionando, también se les puede mandar información de forma específica.
0: Esto, hombre, esto es maravilloso, esto me parece alucinante, porque además está en boca de todos, y ahí no me puedes quitar la razón, está en boca de todos, sobre todo el papel, ¿no? El papel que tiene la inteligencia artificial en todo esto. Yo quiero saber el papel de la inteligencia artificial también en vuestro trabajo.
1: Bueno, la IA es al final una tecnología que lo que permite es evaluar en una fase muy temprana y lo que se está midiendo es compatible con un incendio y derivar esa información ya muy filtrada a un interventor humano. Entonces, la mejora que ha habido en los algoritmos y en la inteligencia artificial lo que permite es que la información llegue mucho más procesada y que el problema que teníamos antiguamente de falsas alarmas, ¿no?, de sistemas que estaban todo el tiempo avisando de posibles detecciones y que no lo eran, pues que eso haya mejorado muchísimo. Y entonces nosotros, por ejemplo, nuestra tecnología lo que hace es toda detección es una combustión. Otra cosa es que sea, por ejemplo, una quema agrícola o un incendio forestal, pero la tasa de falsa alarma prácticamente ha desaparecido.
0: Qué interesante. Estamos en COPE, estamos poniendo las calles. Si alguien te pregunta qué programa de radio nocturno escuchas, lo tienes que decir muy claro, poniendo las calles. Yo soy ponedor y esta es nuestra marca. En los incendios forestales y sobre todo en los incendios recientes, el tiempo es fundamental, el clima es fundamental, pero también el tiempo de reacción. Necesito saber, por favor, cómo se puede o cuánto se puede tardar en detectar un posible foco peligroso de los que preocupan.
1: Mira, hay dos partes en la detección temprana que son importantes. Una es, la aparición, la identificación de que hay un foco incipiente. En zonas pobladas suele ser bastante rápido. En zonas que no tengan población dispersa, pues podemos tardar 10-15 minutos. Y luego hay una fase muy importante que es la de valoración de lo que está sucediendo. Normalmente, aunque tuviésemos una llamada de la población indicando que hay una zona donde ve una columna de humo, el operativo de extinción, hasta que no llega a la zona, no es capaz de saber qué medios va a necesitar y qué riesgo tiene ese incendio. No conoce exactamente las coordenadas, no conoce cómo se está comportando en los primeros minutos. Bueno, pues aplicando tecnologías que aportan información en tiempo real de esa zona, el operativo sabe desde el minuto uno que se ha detectado el incendio dónde está ubicado con las coordenadas exactas, qué condiciones de viento, de humedad, cómo de seco están los combustibles forestales, cómo se está moviendo, y la activación de medios es muchísimo más rápida. Y ahí sí que reducimos pues en torno a 30 o 40 minutos el tiempo de adaptar los medios, bueno, al problema que realmente tenemos.
0: Sí. Bueno, es un buen tiempo, pero claro, lo que queremos es inmediatez y lo que preocupa a la población, imagínate en esas circunstancias. Claro, yo imagino que será un tiempo muy valioso además.
1: Sí, es totalmente fundamental. Y más, por ejemplo, en estos periodos en los que tenemos montes muy, muy secos y que en los que los incendios tienen mucha intensidad y mucha velocidad, 10, 15 minutos de diferencia, pues requieren medios, exponencialmente, ¿no? O sea, claro, que la capacidad de intervenir rápidamente con los medios adecuados es fundamental.
0: Sí, es que más, te lo estoy comentando ahora porque, claro, aquí llegan un montón de mensajes en tiempo real, ¿no? Y atiendes, intentas atender a todo el mundo, ¿no? Pues mensajes que me llegan a mi Instagram, el pulpo-oficial, en facebook.com/poniendolascalles. Claro, la gente dice, Pulpo, es que hay que tener en cuenta que los incendios no comienzan con el inicio del verano, es que hay que trabajar mucho antes. Esto es importante, ¿no?
1: Exactamente. Vamos a ver, la problemática, resumiéndolo mucho, ¿no? La problemática de los incendios forestales tiene que ver con la cantidad de masa forestal que tenemos en España, claro, y en general en los países que se han ido desarrollando y en los que ha habido un movimiento de población del campo a las ciudades. ¿Vale? España tiene una tasa de crecimiento de masa forestal en torno al 2% anual. Tenemos un 55% del territorio nacional es monte y lo que tenemos es un problema de acumulación de masa forestal. Hemos cambiado mucho los usos del suelo, ¿no? Pues hemos dejado de cultivar en todos esos espacios. Hace 70 años, por ejemplo, el combustible con el que las casas se calentaban era principalmente madera, ¿vale? Eso ha cambiado radicalmente y entonces esos espacios han abandonado y tenemos una acumulación muy, muy grande. Y luego el cambio climático lo que hace es potencia esa situación. Tenemos periodos mucho más secos, más amplios, el verano se está ampliando, empieza antes, termina después, y entonces la ventana en la que tenemos un riesgo muy grande de que el monte se incendie, pues ha aumentado.
0: Claro, y esto también es importante, y eso hay que señalarlo y dejarlo muy claro, porque claro, yo te iba a comentar ahora precisamente por eso, ¿no? Por el cambio climático, porque me imagino que desde que creasteis la empresa hasta ahora, todo esto lo habréis tenido que notar, ¿no?
1: Totalmente. Mira, nosotros nacimos en 2014 dentro de la Universidad Politécnica de Valencia. Empezamos con financiación europea en un proyecto de la Comisión Europea que anticipaba ya en 2014 la ocurrencia de grandes incendios forestales como los que tenemos en América o en Chile, por ejemplo, que aparecerían en Europa. Bueno, pues ese escenario que se preveía pues en unos 10-15 años se adelantó. Entonces sí que el cambio climático es un acelerador. Y la problemática, como te digo, básicamente es la acumulación incontrolada de combustible y acelerado con la presencia del cambio climático que condiciona completamente, bueno, lo estamos viendo, ¿no?, este verano, como la aparición de olas de calor consecutivas después de una primavera muy lluviosa, pues es una combinación explosiva.
0: Totalmente, totalmente. Y curiosamente, y aquí aporto un dato sin tener mucho conocimiento, pero bueno, tengo encima de la mesa los datos que me habéis facilitado y los datos que están en las webs oficiales. Curiosamente, en ese año que mencionas, en el año 2014, cuando se creó la empresa, claro, es que ardieron casi 10 veces menos hectáreas que el año pasado. Yo no sé qué se ha hecho mal en todo ese tiempo.
1: Bueno, los años normalmente de cuando miras las estadísticas de incendios son como un diente de sierra, ¿no? Tenemos 4 o 5 años relativamente normales, luego a los 5 años un año muy malo, aunque esa frecuencia se va cortando, ¿no? Tenemos cada vez peores años. Sí. Lo que tenemos es un incremento muy grande, no tanto del número de incendios, sino de los grandes incendios, que son los problemáticos, que son un porcentaje muy pequeñito del total. Pero lo que tenemos es un incremento de grandes incendios, que son los que vimos el año pasado y los que posiblemente veamos este año. Entonces lo que ha cambiado es las condiciones con las que arde nuestro monte y la cantidad de vegetación que tenemos.
0: Sí. Hay gente que piensa que no. Yo pienso que sí. Pero ¿realmente se puede aprender algo de los incendios que ya han sucedido?
1: Se puede aprender todo. vamos a ver, hablando un poco de las soluciones. Bueno, primero hay una parte positiva, es que la sociedad, desgraciadamente por haberlo visto, es mucho más consciente hoy de lo que era, de la problemática, de lo que lo era hace 10 años, ¿no? Entonces, hay una percepción mucho más clara del riesgo. Eso es una de las primeras patas para solucionar un problema. La sociedad debería buscar mecanismos para cambiar las dinámicas de consumo de bienes que vienen de nuestros montes, de nuestros espacios, consumir más producto local, trabajar en lo que se habla muchas veces de espacios en mosaico, ¿no? O sea, fragmentar lo que son masas continuas de monte, pues en los que haya actividades productivas, invertir más en prevención y aplicar tecnología que nos permita atacar estos incendios o anticipar el riesgo, y en caso de que tenga más problemas, pues poder tener información que evite pues pérdidas de vidas humanas, daños materiales, etcétera.
0: Sí, hombre, es que eso es súper importante. Y además, si uno se pone a mirar el futuro, pues claro, aquí la base creo que es el optimismo. Yo no sé si tú eres optimista. ¿Tú crees que se va a suavizar el problema de los incendios?
1: Yo espero que sí. Yo espero que la gestión forestal, que al final es la pata fundamental para cambiar la estructura de nuestros montes, yo creo que goza de una buena... Yo creo que la sociedad sí que ya es consciente de que la gestión forestal es una parte necesaria. Yo recuerdo, por ejemplo, hace muchos años que incluso las quemas prescritas, que son quemas que hacen los bomberos en invierno, pues que había comunidades o zonas en las que tenía muy mala prensa, por ejemplo, quemar en invierno, y eso ha cambiado completamente. Entonces yo creo que sí que la sociedad ha identificado, está empezando a entender cuál es la problemática que subyace debajo de los incendios forestales que estamos viendo, es mucho más consciente del cambio climático, y yo creo que sí que esa combinación de gestión forestal y tecnología y percepción del riesgo, o sea, hacernos una sociedad mucho más orientada a la prevención. Hemos tenido bastantes catástrofes naturales, ¿no? Entonces esa percepción de que la prevención es necesaria, yo creo que están alineadas con que vayamos mejorando nuestra forma de actuar en este problema.
0: Sí, pero sin embargo, si te das cuenta, los propios incendios, digamos que también como que están evolucionando, ¿no? No sé si estás de acuerdo.
1: Sí, tenemos, sí. Esto básicamente, para explicarlo muy rápido, esto es cuando la sociedad, la población se mueve del campo a la ciudad, lo que tenemos es que es pequeñas masas que teníamos forestales, pues se empiezan a conectar, ¿no? Donde antes no había monte, empieza a crecer y tenemos mucha continuidad. Ese es el incendio de primera generación. Luego, en esos espacios empieza a crecer matorral y ahí lo que tenemos es que el fuego va muy rápido. Cuando pasa el tiempo, esas masas de matorral, etcétera, crece arbolado y tenemos mucha más intensidad. Luego, eso es la tercera generación. La cuarta es que tenemos incendios que empiezan a actuar o a poner en amenaza a zonas urbanas, pues a urbanizaciones, a poblaciones, etcétera. Sí. La quinta sería simultaneidad. Tenemos, por ejemplo, 2 municipios afectados por un incendio y eso complica muchísimo la intervención. Y la que está más de moda, ¿no? La sexta generación, al final, es incendios tan intensos que son capaces de modificar las condiciones atmosféricas que le afectan. O sea, él crea sus propias condiciones. Entonces, tenemos una cantidad de incendios distintos, mucho más intensos, hay muchísima más energía en marcha y, bueno, lo vemos, ¿no? Hay incendios que son tan intensos o tan potentes que ni siquiera un Estado puede hacer nada más que tratar de esperar que las condiciones meteorológicas cambien.
0: Totalmente. José Luis, si nos ponemos a hablar de innovación, aquí cambia un poco el tercio, si nos ponemos a hablar de innovación, yo no sé si existe, si habéis dado con otro sistema diferente que vayáis a implantar o a lo mejor que queráis implantar próximamente para controlar los incendios, porque claro, insisto, esto a toda la población nos incumbe y mucho.
1: Nosotros trabajamos en la obtención de datos. Nosotros básicamente lo que hacemos es monitorizar espacios, obtener información y transformarla en herramientas para tomar decisiones. Nosotros trabajamos ahora con sistemas fijos que están en unas zonas vulnerables, pero trabajamos también, por ejemplo, con sistemas de drones para desplegar sensórica y obtener datos en zonas donde no están estas instalaciones de forma permanente o que puedan adaptarse a la evolución de la emergencia. Pues bueno, tenemos proyectos en los que somos capaces, por ejemplo, mediante drones, no solo de obtener imágenes aéreas, sino lanzar sensores al monte y tener balizado aquello que nos interesa para la gestión de la emergencia. Entonces, bueno, hay una evolución continua en el sector para obtener información y mejorar la extinción.
0: Ahora estamos poniendo las calles en la cadena COPE, es el programa de radio nocturno más extenso, desde la 1:30 hasta las 6, hasta la hora que comienza Herrera en COPE. ¿Vosotros ahora mismo en qué zona de España estáis actuando en este momento?
1: Bueno, nosotros somos de Valencia, pero nosotros tenemos instalaciones desplegadas tenemos en muchas partes de España, tenemos principalmente en Valencia, pero tenemos en Extremadura, en País Vasco, en Asturias, en Madrid, tenemos también alguna instalación en Portugal, trabajamos también en Chile, es una zona con un clima mediterráneo muy parecido a la problemática que tenemos aquí, y bueno, tenemos instalaciones en muchos tipos de ecosistemas.
0: Ya, maravilloso. ¿Crees que se puede llegar a una especie de acuerdo, ¿no? A un ten con ten? Vamos a ver, sobre todo para implantar un mismo sistema nacional de protección, que estemos todos a una.
1: Bueno, yo más que eso creo que lo que tienen que ser los sistemas son interoperables. O sea, nosotros tenemos sistemas, distintos modelos de prevención y extinción. Cada comunidad autónoma, que es la que tiene delegadas las competencias, trabaja con sistemas distintos. Eso es una parte también buena porque tenemos varios modelos y como hay una comunicación muy intensa entre las comunidades, pues cada uno aprende de otras, o sea que esa parte no la veo mal.
0: Bien.
1: Y luego los sistemas tienen que ser interoperables. Esto es que los podamos conectar.
0: No te quiero quitar más tiempo, tenemos que seguir poniendo las calles, tú también tienes tiempo todavía de descansar un poco hasta activar la jornada, pero ya para finalizar sí que quería sacar el tema un poco del colectivo, ¿no? Y también el papel individual que cada uno de nosotros, cada uno de los ponedores como personas podemos, el papel que podemos llevar a cabo cada jornada para que esto esté más controlado. ¿Cuáles son esos comportamientos que deberíamos evitar, José Luis, sobre todo para reducir el riesgo?
1: Bueno, deberíamos primero conocer, igual que a veces miramos si mañana va a hacer 30 grados o va a llover, deberíamos conocer el riesgo que tenemos de incendio y qué significa. Y eso nos va a ayudar a saber qué actividades no podemos hacer. Por ejemplo, pues hacer una barbacoa un día de mucho calor o, por ejemplo, de mantenimiento de nuestras propias viviendas. Si nosotros nos pasamos, por ejemplo, por urbanizaciones en las que propietarios, por ejemplo, no han limpiado los tejados de las acículas de pino que han caído o el cuidado de los setos o la acumulación de muebles o enseres inflamables a los conectados con el seto que tiene en la vivienda, etcétera, pues esas medidas ayudarían a reducir la cantidad de incendios que generamos nosotros mismos, a reducir la problemática en caso de que tengamos un incendio. Y luego yo creo que las comunidades también, por ejemplo las urbanizaciones, hace unos años era muy difícil que una urbanización quisiese pagar el mantenimiento de una faja perimetral, ¿no?
0: Es verdad.
1: Eso está cambiando y yo creo que la gente es más consciente de que la inversión en prevención es un beneficio para todos. Entonces, conocimiento de la problemática, cada uno lo que tiene que hacer es evitar situaciones o actuaciones que potencialmente son peligrosas y luego trabajar, si estás en una zona vulnerable, trabajar en lo que es la autodefensa de tu propiedad o de tu parcela.
0: Claro. Desde luego, me parece que vas cargado de razón, José Luis, y te agradezco que la hayas expuesto aquí en este programa de radio, en Poniendo las Calles, para que tomemos conciencia a toda la población y que sepamos también cómo van los temas de la seguridad y de los incendios en el campo en este verano de 2026. José Luis Cid, CEO de Piro, una empresa especializada en la detección temprana y también en la gestión del riesgo de incendios. Te doy las gracias por poner las calles con nosotros. Buenas noches, hermano.
1: Buenas noches, gracias a vosotros.
0: Seguimos en COPE, seguimos levantando o acostando España, pero seguimos juntos, unidos y a por ello.

0: incluso a estas horas, Bea, hay mucha gente que está trabajando, pero realmente, ¿los ponedores en qué curran de madrugada?
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0: Muchas gracias, Pepe Domingo Castaño. Mándale un beso enorme a mi padre, que le tienes por ahí arriba en el cielo, que le echo muchísimo de menos. Mira, este mensaje lo manda un ponedor, se llama Paco. Dice, Pulpo, Bea, ponedores, quiero mandaros un abrazo muy fuerte. Soy celador en un hospital a las afueras de Santiago de Compostela. Hoy estoy de noche y cuando estoy de noche me pongo el pinganillo y sois mi compañía. Con lo cual, Paco, celador, te mandamos un abrazo bien fuerte y gracias por estar con nosotros.
2: Tenemos a María Elena, que es bombera forestal en el Consorcio Provincial de Bomberos de Valencia. Nos escucha desde Marines.
3: ¡Guau! Wow. Buenos días, Pulpo. Buenos días, Bea. Buenos días, ponedores. Desde Panadería Elías de Ponferrada, un saludo. Soy ponedor.
0: ¡Qué maravilla! Por favor, ¿cuánto tiempo lleva este hombre escuchándonos? De verdad, un abrazo bien fuerte y gracias por seguir con nosotros levantando y acostando España y haciendo pan. Muy buenos días, Pulpo. Soy Yago, de la panadería Los Pepes. Ahora estoy en, bueno, pues en un rato salgo a trabajar y a repartir pan y buena bollería, la de mi horno de pan, y siempre os llevo en la radio. Así que gracias, Yago, te mando un abrazo enorme y disfruta de esa bollería y panes.
2: Jan Vélez también anda por aquí, nos da los buenos días. Él nos cuenta que se dedica a la seguridad privada, dice, aunque hace tiempo que estoy en la oficina. Dice, bueno, ahora tengo más estrés que cuando tenía servicios, porque si había problemas me los solucionaban y ahora soy yo el que tengo que solucionar los problemas de otros. Nos cuenta Jan que a él le hubiera encantado dedicarse al negocio familiar de los invernaderos y todo el mundo de las flores, que lo heredó su hermana, su sobrino y su cuñado. Pero bueno, que es feliz con lo que hace porque le permite ser ponedor de calles.
0: Toma ya, toma ya.
4: Buenos días, Pulpo. Aquí Hola. Daniel, de Ardillascas, Toledo. Estamos repartiendo para supermercados día para que no nos falte de nada. Nada, felicidades por el programa y soy ponedor.
0: Muchísimas gracias y mucho ánimo a la hora de repartir, que si no fuera por ti, la de cosas que no llegarían, ¿verdad que sí? Un abrazo, hermano, desde Illescas nos escuchas. Muchísimas gracias. Siguiente mensaje, dice, buenos días, os saludo desde Madrid, me llamo Julián en español, soy de Rumanía, estoy poniendo las calles desde un tráiler haciendo ruta alrededor de Madrid. Pues Julián, te mando un abrazo muy grande. Y sobre todo, gracias por estar con nosotros, hermano.
2: Diana Vázquez es limpiadora. Dice que no cambia su trabajo actual por el anterior que tenía, que era peluquera. Dice, reconozco que requiere más esfuerzo físico el de ahora, pero trabajar uno solo, con tus cascos y escuchando, poniendo las calles, da muchísima paz mental.
5: Me encanta, buenos días, gracias. Pulo, buenos días, ponedores. Un saludo muy grande desde la carretera. Voy con el camión por llegando a Almazán con destino París y encantado de ser un ponedor. Gracias por el programa.

0: compañía siempre me hacéis. Con lo cual, Juan, te mando un abrazo muy fuerte y la verdad que te admiro mucho. O sea, te dedicas a la funeraria y es un tema bastante delicado, pero bueno, es verdad, hay que hacerlo y si no fuera por ti, pues fíjate las cosas que pasarían. Juan, gracias.
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0: Estamos a lunes 31 de agosto de 2026, ya estamos en marcha, ya estamos funcionando todo el mundo, poniendo las calles. Él no podía faltar en esta nueva temporada, la duodécima temporada, por cierto, siendo líderes absolutos de audiencia. Gracias por estar con nosotros. Y también llega otro líder, otro genio del mundo del motor, Alfonso García. Buenos días, hermano.
6: Muy buenos días, Carlos. Feliz lunes y feliz temporada, nueva temporada de Poniendo las Calles.
0: Correcto, muy bien. ¿Has pasado un buen verano? ¿Has descansado?
6: Fantástico, maravilloso. Sin calor, además.
0: Perfecto, perfecto. Bueno, pues vamos a lo que vamos, porque me entero que el próximo 1 de octubre, no queda mucho, un mes, la Dirección General de Tráfico va a estrenar novedades para todos los conductores, sobre todo con la reforma del Reglamento General de Circulación. Dicen que con el objetivo de mejorar nuestra seguridad vial. Cuéntanos, ¿cuáles son esas novedades, que son nuevas normativas?
6: Te cuento, os cuento. Una de las principales novedades es que a partir de ese 1 de octubre los usuarios de vehículos de movilidad personal, como los patinetes eléctricos, deberán llevar casco y chaleco reflectante por la noche o con baja visibilidad. En caso contrario, serán multados con 200 euros. En el caso, en el supuesto de los riders, los repartidores a domicilio, deberán llevar siempre casco y chaleco reflectante todo el día. Además, se fija en 15 años la edad mínima, repito, 15 años la edad mínima para conducir un patinete eléctrico. Y por otra parte, y como norma general, en pasos de peatones con semáforo no podrá coincidir la luz ámbar intermitente, como ocurre en la actualidad, para vehículos con la luz verde para peatones, con el objetivo de asegurar al peatón al cruzar ese paso de peatones.
0: Claro. Queda muy poquito para que sean las 6 de la mañana. A las 6 comenzará Herrera en COPE, precisamente desde Ceuta. Lo digo más que nada porque, fíjate, la crisis migratoria de Ceuta, precisamente, también está afectando al transporte por carretera. Claro, aquí los transportistas, Alfonso, están preocupados sobre todo por la grave situación que se está viviendo en Ceuta, ¿verdad?
6: Así es, FENADISMER, la Federación Nacional de Asociaciones de Transporte por Carretera, ha mostrado su profunda preocupación por la situación de Ceuta y por ello han reclamado un refuerzo urgente de la seguridad en el puerto ceutí ante el aumento de la presión migratoria que vive la ciudad, ante el riesgo de que se multipliquen los intentos de intrusión en camiones y semirremolques que embarcan en los ferries hacia la península por el método del polizón, dejando a los transportistas en graves problemas de seguridad. Además, FENADISMER reclama más efectivos y controles de preembarque con escáneres de alta tecnología, cámaras térmicas para detectar personas ocultas, garantizando que los camiones accedan al ferry sin personas escondidas en el interior o en sus bajos, evitando que esta responsabilidad caiga sobre los camioneros.
0: Impresionante. Ponedores que nos acaban de seguir en facebook.com/poniendo las calles, Inés, también Alfonso, Julián, Nerea, dice: Pulpo, no conocía este programa de radio y me siento muy a gusto. Gracias por escucharnos, de verdad, Nerea, te mando un abrazo muy, muy fuerte. Atención, que Pamplona está probando, Alfonso, nuevas cámaras con inteligencia artificial. Sí. Dicen que son capaces de detectar hasta 10 infracciones de tráfico, dan bastante miedito. Pero ahora resulta que...

0: Barcelona no son los únicos, Motorman. La Dirección General de Tráfico catalana también está tomando nota.
1: Sí, ese servicio catalán de tráfico han hecho las primeras pruebas con cámaras de inteligencia artificial en la AP7, en la A2 en Cataluña, donde durante 2 meses han podido captar más de 13.000 infracciones de toda índole, con 8.500 por uso del móvil, incluso si el conductor sujeta el teléfono con la mano o bien apoyado en las piernas. Todo ello con una precisión de hasta el 84%. También detectaron más de 4.500 conductores no usando el cinturón de seguridad. Por otro lado, lo anterior, y por todo lo anterior, la DGT catalana ya está sopesando la incorporación definitiva en las carreteras para sancionar a través de los carros remolques móviles con cámara de alta definición y la inteligencia artificial. Y por último, un dato curioso, Pulpo. De estas pruebas, se detectó que el móvil es más usado de día y entre semana y menos utilizado los sábados de noche. Qué curioso.
0: Fíjate, impresionante, impresionante, Alfonso. Enseguida conectaremos con Ceuta, ahí está Carlos Herrera con todo el equipo, van a realizar desde Ceuta Herrera en COPE. Atención, China está, bueno, pues acabando de anunciar, digamos, una de las mayores llamadas a revisión en la historia de la automoción. Resulta que hay más de 4 millones de coches que están llamados a revisión. ¿Cuál es el problema, la avería que están presentando estos vehículos?
1: Así es, tanto Tesla como otros 8 fabricantes chinos deberán revisar unos 4,3 millones de coches, de ellos casi 3 millones de Tesla, por problemas que podrían dificultar la apertura de las puertas en caso de emergencia. El problema radica en los tiradores retráctiles de apertura y cierre de puertas, que van enrasados u ocultos, como podemos ver, y mandos eléctricos de apertura de las puertas que pueden plantear problemas como en caso de colisión grave o accidente. Y si en ese caso, en ese supuesto, se puede interrumpir el sistema eléctrico de baja tensión que complica la salida de los ocupantes o bien de la urgencia en caso de auxilio. Y por otro lado, China a partir del 1 de enero contará una normativa muy estricta, el primer país que va a imponerla, que restringe los tiradores de puerta ocultos o enrasados y exigirá dispositivos mecánicos. Por su parte, Estados Unidos está estudiando una normativa parecida y hará también una gran revisión a gran escala.
0: Perfecto, Alfonso. Fíjate, estoy aquí leyendo que, además, te leo en tiempo real. Te quiero decir que dicen sí. que bueno, pues que Noruega es el país europeo con mayor número de coches eléctricos, pero que a su vez quiere seguir manteniendo su actual producción de petróleo y gas. Hablo de Noruega, Alfonso. ¿Esto qué es? ¿Esto es hipocresía? ¿Esto es una contradicción? No tengo ni idea.
1: Pues a mí se me antoja ambas cosas. Noruega sí. Quiere seguir buscando petróleo en el Ártico durante años, pretende ir contra la Comisión Europea y mantener su actual producción de petróleo y gas al menos hasta 2035. Recordemos, tú lo hacías, que la modélica Noruega es uno de los principales exportadores de petróleo y gas del mundo, el número 12 del mundo, que exporta casi el 75% de su producción y con una gran reserva de petróleo, casi 7 millones de barriles. Por contra, el 98% de los coches nuevos son 100% eléctricos, algo único en el mundo, y Noruega ya supera el millón de coches eléctricos circulando, siendo mayoría en el parque de vehículos muy por delante de gasolina y diésel. Pero desde la guerra de Ucrania, curiosamente, Noruega suministra más del 30% de la demanda de gas de la Unión Europea y de Reino Unido.
0: Perfecto, y ya por último, vamos a hablar de un coche japonés que ha motorizado a los baby boomers y la generación X, que es un automóvil que se hizo muy popular, Alfonso, por ser precisamente el coche de Sainz y Moya en el Mundial de Rallys. Estamos hablando del Toyota Corolla, que está precisamente de cumpleaños estos días, ¿no?
1: Sí, porque este año cumple su 60 aniversario, que nacía en 1966, el mismo año, por cierto, como sabes, que salía el mejor disco de los Beatles, Revolver. Un automóvil, el Toyota Corolla, que es el coche más vendido del mundo en la historia, con 57 millones de unidades vendidas durante 6 décadas en 150 países, fabricado además en 12 factorías a través de 12 generaciones, pero no sería hasta 1997 cuando el Corolla aterrizaba, se empezaba a vender en España, coincidiendo con la octava generación, y en su radio pues sonaban canciones como El Corazón Partido de Alejandro Sanz o el Son 2 de Blur. Y el coche más vendido en España era el Renault Megane. Para celebrar el 60 cumpleaños, Toyota lanzará en Europa una edición muy especial en color exclusivo.
0: Impresionante, Motorman. Comenzamos la temporada. Mucha suerte. Tenemos 11 meses por delante para seguir acompañando a los oyentes. Te deseo lo mejor, Alfonso. Y yo no sé si de aquí al miércoles ahora mismo te vas a ir como siempre. No sé, como este año, no sé si vas a seguir con el intermitente o cambian las normas. No tengo ni idea.
1: Yo creo que hay que seguir poniendo el intermitente. Y por eso me voy poniendo el intermitente, que es importante siempre para nuestra seguridad vial.
0: Perfectamente. Alfonso García, Motorman, un abrazo bien fuerte. Hasta el miércoles. Nosotros nos vamos. Mañana a partir de la 1:30 estaremos aquí. Ahora nos vamos a escuchar a Carlos Herrera desde Ceuta, con lo cual vamos a hacer la conexión en unos segundos. Y gracias a la audiencia por estar con nosotros.
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2: La inteligencia artificial ha creído encontrar algo que hasta ahora le faltaba y que es la simulación de un cuerpo humano. Los robots humanoides ya ven en tres dimensiones, caminan, corren, saltan, aprenden movimientos humanos e incluso empiezan a superar nuestras marcas físicas, como ha sucedido con el récord mundial de los 100 metros lisos. La segunda revolución, la de los robots humanoides, ya está aquí. En países como China, Japón o Corea del Sur, miles de familias ya conviven en sus hogares con un robot cada día más parecido a un ser humano que en muchos casos combate la soledad de su dueño. Ante todo ello, la verdadera pregunta no es qué podrán hacer los robots en el futuro. La verdadera pregunta es qué haremos nosotros cuando las máquinas hagan mejor muchas de las cosas que considerábamos exclusivamente humanas. Y por supuesto, preguntarnos y profundizar en lo que queda de humano, en nuestra singularidad, en medio de un mundo que parece desafiar constantemente los límites de lo humano. Un robot puede correr más rápido que Usain Bolt, pero no sabe por qué merece la pena correr. Puede reconocer un rostro, pero reconocer no es necesariamente mirar a alguien. El humanoide no puede preguntarse para qué vivir, haciéndolo como una pregunta verdadera por el sentido acerca de aquellas preguntas que no podemos acallar. El Papa León XIV lo ha escrito con finura en su encíclica Magnifica Humanitas, sin caer ni en el tecnopesimismo ni en un entusiasmo ingenuo. Nuestro tiempo es el idóneo para poner en valor nuestra condición de criaturas creada a imagen y semejanza de Dios, capaces de crear auténticas maravillas tecnológicas, humanoides al servicio de los humanos, únicos e irrepetibles.
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3: Señoras, señores, queridos compatriotas de Ceuta, me alegro, buenos días.

Bueno, damas y caballeros, comienza una nueva temporada radiofónica. Como si la radio parase en verano. Bien lo saben los que trabajan en verano. Comienza eso que se llama oficialmente una nueva temporada radiofónica. Y como ya anunciamos en su día hace algunas semanas, era preceptivo que esa temporada comenzara donde ahora mismo más le duele a España, en cuanto se posa un dedo sobre la herida, que es la ciudad de Ceuta. Y con los amigos de Ceuta que a estas horas de la mañana ya pueblan este salón de actos del Centro del Mayor. Gracias por estar aquí de todo corazón. A lo largo de esta mañana les daremos cumplida información de lo que ustedes conocen mejor que nosotros. Y llevamos unas horas en la ciudad, dando vueltas para aquí y para allá, y viendo, en fin, lo que algunos sabían que iba a pasar, lo que ha pasado y lo que no saben arreglar. Lo sabían y no hicieron nada. Saben lo que está pasando y no se atreven a poner soluciones drásticas. Por incompetencia, por inutilidad o por maldad. No descarten ustedes alguna de las tres posibilidades o las tres juntas. Por maldad, por incluso a veces cálculos políticos absolutamente enfermizos. Conociendo a este gobierno, a los invertebrados que lo pueblan, conociendo al que lo preside, todo es literalmente posible. Este programa fue el primero que dijo que iba a venir a Ceuta. Después de que lo dijera este programa y este humilde director del programa, se han ido apuntando todos los demás. Y a mí, menos la cadena SER, que tiene que entrevistar a Pedro Sánchez. Yo lo podría haber traído aquí a Ceuta a entrevistarlo. Y les deseo que le vaya muy bien y que sea un éxito todo. Y han venido los demás, y ha venido Radio Nacional, y es magnífico. Y ha venido Onda Cero, y es magnífico. Y han venido televisiones. Y hoy en día, hoy sí que Ceuta es la capital mediática, literalmente, de España. Esperemos que cuando nos marchemos no quede poco a poco diluyéndose en el olvido gota a gota lo que aquí está ocurriendo. Lo que aquí está ocurriendo, que a lo largo de esta mañana vamos a ver si obtenemos algún dato de lo que no sabemos. ¿Cuántos entraron? ¿Cuántos se han ido? ¿Y cuántos se han quedado? Y de los que se han quedado, ¿cuántos están pensando si marcharse o no? ¿Y cuántos están diciendo, de aquí no me echa nadie? Y yo me quedo aquí estirado, aunque sea un año, encima de un cartón, en una calle o en una playa o donde sea.

0: Lo sabe el gobierno, que es el que debería saberlo. Mucho me temo que no. Les repito, por incapacidad, pero también seguramente por maldad. Así que a las 7 y a las 8 repetiré el mismo saludo que a las 6 hemos estructurado hoy. Aquel que dice, queridos compatriotas de Ceuta, buenos días. Pero ahora, como ven ustedes en esta mesa, felizmente no estoy solo. Porque aquí nos hemos venido, ahí tiene una Pilar García de la Granja, y Gorge Bustos, que tiene esta hora preparada de todos los datos. Yo no sé si las preguntas que ha hecho Gorge, buenos días.
1: Buenos días, Carlos.
0: ¿Tenemos respuesta o no tenemos respuesta?
1: Vamos a intentar indagar en las posibles respuestas, pero me temo que las posibilidades que das para explicar esta crisis, que es una crisis en muchos sentidos, y que ahora explicaremos por qué, no se le ve, digamos, una solución fácil.
0: Pues yo me quedo aquí a tu lado y tomo nota de todo.
1: Qué ganas tenía, por cierto, de decir buenos días, Carlos.
0: Buenos días.
1: Y de decirlo, además, desde dónde hay que decirlo, desde el lugar que hoy representa el corazón de España. Ese lugar es Ceuta, y a todos los ceutíos que hoy nos están escuchando y que nos están acompañando físicamente en este salón de actos, en este centro desde donde emitimos Herrera en COPE para arrancar la temporada, gracias por estrenar esta nueva temporada radiofónica madrugando con nosotros. Ceuta vive, la lucha sigue. Llevo 48 horas recorriendo esta ciudad fascinante, pateando sus barrios, hablando con sus gentes. Los ceutíes, que les voy a contar a ustedes, ¿verdad?, forman desde hace décadas, desde hace siglos, una sociedad plural, diversa, ejemplar en su hábito de convivencia con el diferente. Esta es una ciudad, bueno, es la ciudad más mestiza de España. Es la ciudad tolerante por excelencia. Es la misma manzana en la que te encuentras una iglesia y doblas la esquina y hay una mezquita, donde más de la mitad de los ceutíes son de origen cristiano, más del 45% es musulmán y el resto se lo reparten las minorías judías e hindúes, conviviendo con naturalidad. Pero toda la sociedad ceutí, sin excepción, hoy es un clamor unánime que dice basta ya. No somos españoles de segunda. No somos la cabeza de turco de una guerra híbrida. Somos ciudadanos europeos agredidos por un Estado hostil que se llama Marruecos, que planea anexionarnos por la fuerza. Pero por alguna oscura razón, este gobierno se niega a defendernos. Esta es la postura que comparten hoy todos los ceutíes con los que uno puede hablar, los ricos y los pobres, los del centro y los de la periferia, los cristianos y los musulmanes. Yo he charlado con madres musulmanas que hablan con acento gaditano porque son españolas y porque aquí el acento ceutí tira hacia el eje de Cádiz, y he hablado con madres cristianas, igual de españolas que las musulmanas, y la preocupación de unas y de otras es la misma. ¿Cómo vamos a mandar a nuestras niñas solas al cole cuando empiecen las clases dentro de una semana? Eso es lo que me dicen. Me lo decían, por ejemplo, las madres de Loma Colmenar, que es un barrio humilde, donde acampan, donde se hacinan en las aceras desde hace muchos días cientos de inmigrantes que pretenden solicitar asilo. En Ceuta, según qué horas y en según qué zonas, se respira la tensión, se masca. Y esa tensión está agotando emocionalmente a los ceutíes, porque se ha cumplido ya un mes y un día de la avalancha. Aquel 30 de julio, 80.000 extranjeros duplicaron en pocas horas la población de toda la ciudad. Y a lo largo de esta semana, los ceutíes han pasado del shock a la rabia. Se han sentido primero engañados, después abandonados y ahora están hartos. Indignados y tristes, todo a la vez. Porque no vislumbran la vuelta a la normalidad, porque más de 10.000 siguen aquí. Y el gobierno, que fue incapaz de prevenir la avalancha y de gestionarla después, hoy sigue sin un plan de retorno. Y lo único que han hecho es moverlos de sitio, del centro a la periferia, a los barrios humildes, que es donde vive gente como Karim.
2: Lo que han hecho, traerlos del centro hasta aquí, subiéndolos aquí a nosotros, para aprovechar aquí y dejar el centro vacío. Ahora tú vas al centro y está vacío.
1: Karim es de origen magrebí, pero lleva 20 años viviendo en Loma Colmenar. Es un ceutí más, un vecino de un barrio de trabajadores, de mayoría musulmana, con muchas viviendas de protección oficial. Un barrio en el que hoy ya no hay quien viva.
2: Inseguridad, yo no veo nada. Lo malo que es eso, que te molestan. ni roban por aquí, ni vamos. Hombre, son casi 10.000. Hay buenos y hay malos. ¿Sabes lo que te digo? Malos se comen palos aquí. Pero hay gente aquí, los que se ponen aquí, gente que se piden eso, un asilo, que se vayan de aquí, o que se lo manden para allá, hombre. Porque lo tienen que dejar en medio.
1: Decir que todos los inmigrantes que deambulan sin rumbo por Ceuta son delincuentes es mentira. Tampoco lo son la mayoría. Y los ceutíes saben muy bien que nunca hay que deshumanizar a los inmigrantes. Primero por decencia, eso que antiguamente llamábamos caridad, ¿verdad? Y después porque si tratas a los inmigrantes como animales, finalmente, efectivamente, se comportarán como animales. Pero es un hecho que la criminalidad está repuntando en Ceuta. Según datos oficiales, un 5%. Se ha expulsado a un centenar por delinquir en el último mes. Los últimos 4 por agredir a agentes de la Guardia Civil. Hay 17 agresiones sexuales reconocidas por la delegación de gobierno. Ojo, agresiones contra adolescentes y niñas que cruzaron la frontera con ellos. Es fácil de imaginar lo que sucedería en esta ciudad si se produjera una agresión sexual, una violación a una chica española. El estallido de violencia estaría cantado, ¿verdad? Y por mucho que haya venido aquí a pasearse la ministra de Sanidad, doña Mónica García, aquí la situación sanitaria tampoco está normalizada. El sábado vi, con estos ojitos, cómo diagnosticaban un caso de sarna a un chaval delante de mí en la playa del trampolín, que es un escenario como de película distópica ahora mismo. Es un arenal vigilado por helicópteros, furgonas de policía y soldados armados, donde malviven cientos o miles de inmigrantes que plantan sus chabolas, que defecan en el mar, que acuden a recoger la bolsa de comida de Cruz Roja o que hacen cola para curarse, una suerte de triaje sanitario improvisado, pues un corte, un esguince o un brote de sarna. Me lo confirmó el doctor Julián Domínguez, que es jefe de medicina preventiva del Hospital de Ceuta y voluntario en su tiempo libre para evaluar y atender a estas personas a pie de playa.
3: Pedimos desde el minuto cero que estábamos en el espigón atendiendo gente, pedimos que hubiera no solo un mando único, sino un centro coordinador de urgencias, emergencias, que quizás debería haberse montado antes del 30 de julio. El incremento fue progresivo. Después, a posteriori, es que ni siquiera la entrada masiva produjo una reacción inmediata. Esto se va a cronificar, es que no hay ninguna duda. Se va a cronificar porque ellos no se van cuando deberían irse.
1: Esto del voluntariado igual te suena de otras catástrofes que hemos padecido últimamente en nuestro país, ¿eh? En las que el Estado parecía ausentarse igualmente. Por ejemplo, la Dana, ¿te acuerdas? Pero cuando la sociedad civil tiene que organizarse para autogestionar una emergencia en defensa propia, significa que el gobierno está fallando estrepitosamente. Y eso es lo que están viviendo nuestros compatriotas ceutíes. La falta de libertad para hacer una vida normal, la suciedad, el olor, la sensación constante de inseguridad, sobre todo para las mujeres. Y todo eso, claro, tiene también un coste económico. Las cifras oficiales apuntan a un 30% de caída en la actividad económica en Ceuta, unas pérdidas de unos 30 millones de euros de momento. La feria de principios de agosto no se pudo celebrar. Se ha registrado un 90% de cancelaciones turísticas, 90%. Y los transportistas no quieren venir hasta aquí con sus mercancías. Y dice el gobierno que mañana va a aprobar un paquete de emergencia de 165 millones de euros para Ceuta. Esto es lo que suele hacer Pedro cada vez que hay una crisis no prevista por él mismo o mal gestionada. Prometer dinero. Otra cosa es que llegue a los damnificados. A los ceutíes les resulta bastante complicado confiar en un gobierno que desde hace un mes les ha contado una película que no tiene absolutamente nada que ver con la realidad que comenzaron a sufrir el 30 de julio. Llevaban semanas acumulándose al otro lado del Tarajal, en suelo marroquí. Los gendarmes de Marruecos hacían la vista gorda ante la llegada de oleadas de personas en camiones que compraron miles de aletas y de flotadores. Y las redes se llenaban de contenidos que dejaban muy claras sus intenciones. Nadie lo ocultó. ¿De verdad que en Moncloa no se habían enterado?
4: El gobierno de España no tenía información.
5: A mí no me consta ningún informe ni ninguna información que diera idea de la magnitud.
6: Lo que se hablaba, y en muchos informes de todo ámbito, es de elementos estructurales en la migración y en concreto en Ceuta y en Melilla.
1: Esto es como con la pandemia, ¿te acuerdas? No se podía saber. Este era el argumentario de Marlaska, de Bolaños y de Álvarez y de todos sus palmeros mediáticos, que por cierto cada vez son menos, porque ven cada vez más vías de agua en el barco. Hasta que la ministra de Defensa, Margarita Robles, rompió la omertá.
7: No hace falta muchas veces ir a informes manuscritos de servicios de inteligencia. Era público y notorio que se estaba entrando a nado, y así lo decían las redes sociales, por una interpretación de una sentencia del Tribunal Supremo. Y cómo esa interpretación, sin necesidad de informes de nadie, o con informes de nadie, de alguien que son secretos, se iba incrementando.
1: Margarita Robles se negó a dejar por incompetentes a sus espías. Pero si Robles miente, entonces debe ser cesada. Y si dice la verdad, entonces el que debe ser cesado es su enemigo íntimo, Fernando Grande Marlaska.
8: Que en menos de 48 horas la situación en Ceuta no tiene nada que ver y que la normalidad se está alcanzando.
1: La normalidad se está alcanzando, ¿verdad? Uno pasea por Ceuta y no ve por ningún lado la vuelta a la normalidad de la que habla Marlaska. Otra crisis resuelta por Pedro Sánchez, tuiteó Óscar Puente. Quizá para hacerse perdonar ante el jefe el desliz de aspirar a la sucesión. Si la crisis estaba resuelta, ¿por qué se declaró la situación de interés nacional y el mando único un mes después? ¿Por qué tuvo que esperar Moncloa que se produjeran conatos de violencia? ¿Alguien se cree que van a retornar a sacar a todos los inmigrantes de la calle en 2 semanas, como han prometido? Y sobre todo, ¿dónde está la famosa colaboración leal de Marruecos que tanto ha celebrado el gobierno?
9: ¿De verdad cree que existe colaboración por parte de Marruecos, teniendo en cuenta que se entra como el que entra en una feria?
10: Hemos tenido una colaboración muy razonable con los países de origen y de tránsito.
1: Muy razonable. Aquel día, hace hoy justo un mes, Pedro Sánchez salió de Ceuta, hizo las maletas, se fue un mes de vacaciones a Lanzarote y no volvió a pisar la ciudad autónoma que había sufrido una violación de su integridad territorial, según sus propias palabras. Mientras se dedicaba al submarinismo en la mareta, delegó el marrón en sus ministros, que han ido viniendo a Ceuta a hacerse fotos, mayormente. Porque lo cierto es que aquí ni hay normalidad, ni hubo colaboración leal con Marruecos, ni tenemos un gobierno digno de ese nombre. Solo hay lo de siempre: relato, propaganda. Y una pregunta que sigue flotando en el ambiente, cada vez más acuciante. Y la pregunta es: ¿qué le debe Pedro Sánchez a Marruecos para exhibir tanta sumisión?
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1: Y están pasando más cosas que contamos ya con la ayuda de mi compañera, la gran Pilar Cisneros. Buenos días, Pilar.
13: Hola, ¿qué tal, Jorge? Buenos días a todos. La Junta de Turismo de Nepal asegura haber localizado con vida a los 3 españoles desaparecidos en las riadas del Himalaya del pasado miércoles.
1: En un breve comunicado, las autoridades nepalíes afirman haber contactado con 3 personas de nacionalidad española, pero no precisan si ya se las ha rescatado. La devastadora riada ya ha causado más de 800 muertos y 3.000 desaparecidos en la zona, y los servicios de rescate siguen retirando cuerpos del lodo.
13: Y en Chipre, al menos 8 personas han muerto en el naufragio de un ferry con 267 pasajeros a bordo. El barco comenzó a hacer aguas apenas unos minutos después de salir del puerto.
1: Más de 230 personas han sido rescatadas. Algunos supervivientes tuvieron que permanecer agarrados al casco del buque mientras esperaban a los equipos de rescate. Las causas del accidente todavía no están claras. Algunos pasajeros aseguran que escucharon una fuerte explosión, un golpe en la proa, seguido de una entrada masiva de agua. El capitán del barco y su tripulación han sido detenidos.
13: Y luto en Cedrillas, en Teruel, tras la muerte de una madre y de su hija de 32 y 9 años respectivamente en un incendio en el restaurante que regentaba la familia.
1: El fuego comenzó en la parte baja del edificio y se propagó rápidamente hacia el resto del inmueble. Los vecinos intentaron rescatar sin éxito a las víctimas antes de la llegada de los servicios de emergencia. Los bomberos lograron extinguir el incendio y la policía judicial de la Guardia Civil investiga ahora las causas del fuego.
13: Contamos también que hoy termina el plazo para que España reclame a la Unión Europea los fondos Next Generation, y el gobierno solo ha tenido acceso a un 76% de ellos. Hasta ahora ha recibido 78.000 millones de los 102.000 millones que le podrían corresponder.
1: La Unión Europea puso a disposición de los miembros estos fondos después de la pandemia para que los países invirtieran en una modernización, digitalización y transición energética. España no tiene acceso a estos fondos porque no ha cumplido con todos los objetivos comprometidos ante la Unión dentro de su plan de recuperación post-pandemia. Y en el partidazo de COPE, el Real Madrid se divierte. Dani Asenjo, buenos días.
14: Buenos días, Jorge. Nueva goleada del conjunto blanco, que es de momento el líder de la Liga. Ayer 4-0 ante el Málaga con goles de Mbappé, Güler y Bellingham. Hoy es el turno del Barça, que quiere igualar a su máximo rival y hacer pleno en las tres primeras jornadas. A las 9:30, Barça-Rayo Vallecano. Un poco antes, a las 7:30, abren la jornada Osasuna y Getafe. De ayer, además de la victoria del Real Madrid, de por 3 Valencia 1 y Celta 0 Athletic Club 2. En el mercado de fichajes, el Barça puede hacer hoy oficial la llegada del delantero brasileño Gabriel Jesús. Y en el Atlético de Madrid, informa Antonio Ruiz que Julián Álvarez está más cerca de quedarse si la situación no da un giro. En tenis, ya está en marcha el US Open. Han ganado Mérida y Munar, eliminado Carreño. Y atención, Novak Djokovic, que acaba de perder ante el argentino Navone. Esta tarde debuta Carlos Alcaraz. Y hace unas horas, el piloto español Alex Palou ha conquistado su quinto título de la IndyCar.
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1: Son las 6:20 aquí en Ceuta. Es tardísimo, la verdad, las 5:20 en Canarias. Amanece, o está a punto de amanecer ya, la ciudad autónoma. Y cuando amanezca, las luces del día iluminarán la realidad que vive esta ciudad desde hace un mes. Centenares de inmigrantes, miles de ellos más bien, duermen en la playa del trampolín, sobre cartones, sobre colchones.

0: Sí, que las 45.000 vacunas que el resto de España envía a Ceuta lleguen esta semana. Son 15.000 de triple vírica, 10.000 de difteria y tétanos y otras 10.000 contra la polio y la varicela. No está confirmado aún qué día comenzarán a suministrarse las dosis, pero los anticuerpos de media comienzan a aparecer a partir de 10 días después del pinchazo.
1: Pues esa es la verdadera situación sanitaria de Ceuta y vamos a seguir contando desde aquí, desde Ceuta, lo que ocurre a partir de las 6:30 en Herrera en COPE.
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2: Son las 6:30, son las 5:30 en Canarias.

0: Jorge Bustos, otra vez, buenos días.
1: Buenos días, Carlos. Seguimos en Ceuta, arrancando esta temporada de Herrera en COPE desde el centro del Mayor, que hay junto a la Plaza de los Reyes, en el centro histórico de la ciudad. En los últimos días hemos estado recorriendo este lugar, esta ciudad fascinante. Hemos hablado con sus vecinos, hemos constatado la anomalía en la que viven por culpa de la agresión de un enemigo exterior, que se viste de socio ocasional, que se llama Marruecos. Y cuando uno ve las acampadas que se cronifican en estas aceras, los asentamientos chabolistas que se han levantado y que proliferan por toda la ciudad, los campamentos improvisados, cuando uno ve todo esto, no puede dejar de preguntarse cuánto tiempo más puede aguantar una ciudad así. Una ciudad pequeña, una ciudad a la que todo el mundo se conoce, pero que desde hace un mes vive instalada en una pesadilla. David Muñoz es profesor de arte y relataba en COPE el estado de shock por la incertidumbre y por el miedo que viven los ceutíes, porque no hay normalidad y mucho menos hay tranquilidad.
2: Estamos realmente en un estado de shock y de un desgaste psicológico, psíquico y mental tremendo, aparte del físico, porque esto es una incertidumbre todos los días. Yo soy una persona fuerte, pero yo ya he llorado. Ya no es que no podemos más.
1: A lo mejor si escuchas desde la península te parece exagerado esto que dice David. Pero tú imagina que la puerta de tu casa o del colegio de tus hijos te montan un campamento improvisado con cientos, con miles de inmigrantes que condiciona cada paso de tu vida, cada movimiento. Y pasan los días y la situación cada vez es más tensa. Y hoy tienes que volver al trabajo, lunes. Y la semana que viene tienen que volver tus hijos al colegio. Y nada es como antes. Pero nadie te da soluciones. No te las da quien debería dártelas. El mismo que no supo prevenir lo que se preparaba ostensiblemente al otro lado de la frontera. ¿Y por qué se ha dejado crecer la tensión? ¿Por qué el gobierno ha hecho durante tanto tiempo como si aquí no pasara nada? Hasta que al final terminó decretando el mando único. O sea que sí pasaba algo. ¿Qué ganaba el gobierno negando la evidencia? ¿Quedar bien con Marruecos? Es decir, con el agresor, en vez de con las víctimas, que son nuestros compatriotas de Ceuta. ¿Por qué Moncloa se negó a escuchar desde el primer momento el grito de auxilio de los ceutíes? Empezando por su presidente, Juan Jesús.
3: Un mando único que tuviera capacidad para ordenar, para coordinar, para dirigir esta crisis de esta envergadura.
1: Estaremos luego con el presidente. Este audio que acabamos de oír, ¿sabes de cuándo es? Esta petición en público de Juan Jesús Vivas, de un día antes de la entrada masiva de hasta 80.000 personas por la frontera. El 29 de julio dijo esto Juan Jesús Vivas. Se veía venir, evidentemente que se veía. No le hicieron ni caso. Ya habían entrado 1.000 personas en una semana y él llamó al gobierno. Y en el gobierno le dijeron que estaba exagerando. Un mes después, y solo con la mecha de la tensión ya encendida en las calles, el gobierno se dignó a declarar la situación de interés nacional y nombrar ese mando único que un mes antes le había pedido el presidente de la ciudad autónoma. Y es el mando único que ejerce el ministro de Política Territorial Ángel Víctor Torres, que está por aquí. La última vez que Sánchez pisó Ceuta, por cierto, fue hace justo un mes. Tenía cosas más importantes entre manos, por ejemplo, el submarinismo en la mareta. Pero la pregunta que se hacen aquí todos los ceutíes y que nos hacemos todos los españoles es ¿hasta cuándo? ¿Por qué siguen todas esas personas malviviendo en la calle, en campamentos improvisados? En teoría siguen ahí porque se están haciendo los trámites que marca la ley para identificar, para estudiar caso por caso y decidir quién se puede quedar y quién no, en función de si han pedido asilo y si esa petición tiene alguna base objetiva. ¿Y de qué va a depender que se vayan o se queden? Pues primero de su origen, si vienen o no de países en guerra, que es la primera condición para la concesión de asilo. Eso descartaría automáticamente a todos los marroquíes, que son la mayoría. Y en segundo lugar, se analizará si pueden demostrar que sufren alguna forma de persecución personal. Y claro, es muy distinta la situación de los que han venido de Marruecos, que es un país al que la Unión Europea considera seguro, que no está en guerra, una dictadura, pero no es una guerra, y por tanto no cabe la concesión de asilo a sus nacionales de forma genérica. Y otra cosa distinta es la situación de los subsaharianos. Vamos a recordar que casi el 100% de las personas procedentes de países como Somalia, como Mali, como Burkina Faso, como Sudán, adquieren la protección especial, el asilo, en cuanto llegan a España. Y eso quiere decir que muchas de las personas que ahora mismo están en Ceuta, que están separadas, por cierto, de los magrebíes, porque se pelean, se terminan peleando entre ellos, se acabarán quedando en España. Aquí en Ceuta o en la península, ya ha pasado antes. Y Europa lo sabe. Y por eso Pedro Sánchez se ha convertido en un marginal entre nuestros socios europeos. Los marroquíes son la inmensa mayoría y muchos saben perfectamente que no van a lograr el asilo. Pero lo piden, lo intentan. ¿Por qué? Para congelar su posible devolución inmediata a Marruecos. Porque si piden asilo, aunque al final no se lo concedan, sí logran dilatar los plazos hasta que se conozca su destino. Y claro, toda esa maraña de trámites, de papeleo, de datos, de examen personalizado, necesita traductores, necesita abogados, especialistas en extranjería, burocracia. Hacen falta funcionarios porque hay que estudiar caso por caso, aunque ni siquiera sepamos un mes después cuántas personas exactamente siguen aquí. Y de ahí la lentitud. Al menos hasta la fecha, por la falta de medios. Un mes ha tardado el gobierno en pedir ayuda a Frontex, o sea, a la Unión Europea, para que vengan a echarnos una mano con esos trámites. Pero es que en el hipotético caso de que ahora el gobierno cumpla su palabra y los refuerzos prometidos aceleren los trámites, después, y aquí está la trampa, habrá que esperar a que Marruecos se digne a aceptarlos de vuelta. Así que un marroquí, a quien se le haya denegado la protección, el asilo, porque no hay motivos que lo justifiquen, se va a quedar en Ceuta hasta que a Rabat le apetezca. Sin más, podríamos haber corrido mucho con los trámites en España, que no ha sido el caso, ¿verdad? Pero al final la admisión última la tiene que avalar Rabat. Ojo, lo mismo pasa con los subsaharianos, a quienes se les podría también denegar el asilo. Podrían ser devueltos a Marruecos porque es el país por el que entraron. Pero siempre y cuando el gobierno marroquí acepte y reconozca que estuvieron allí. Y no digamos ya el caso de los menores, con el que tanto se le ha llenado la boca al régimen de Mohamed. Han dicho desde Rabat que los devuelvan todos, que ellos los reciben. Y nosotros nos lo tenemos que creer. ¿Va a presentar el gobierno marroquí el informe completo sobre la situación familiar de cada menor? ¿Va a mover un dedo por la protección real de esos niños? ¿Va a priorizar la reagrupación de esos menores con sus familias? ¿Cuánto vale la vida de un marroquí para el régimen marroquí? Este es el quid de la cuestión. Marruecos sigue teniendo la sartén por el mango y lo sabe. Y la llave de la puerta la tiene el lado marroquí. Y nosotros seguimos siendo meros espectadores de lo que decida Rabat. ¿Podría el gobierno haber recurrido, por ejemplo, al estado de excepción? Podría. De hecho, eso estuvo entre las opciones que se barajaron entre los asesores monclovitas. ¿Habría acelerado los trámites? Sin duda. Pero a lo mejor habría incomodado a Marruecos. Porque esto es el asunto. Volvemos siempre a lo mismo. El miedo a la posible tensión con Marruecos. ¿Qué es de lo que va toda esta historia? Porque esta crisis son muchas crisis a la vez. Hay una crisis humanitaria, sí, evidentemente. Pero también hay un desafío de seguridad ciudadana. Y sobre todo hay un pulso geopolítico. Eso que algunos llaman guerra híbrida, como forma de generar las condiciones de caos para que la españolidad de Ceuta sea inviable en un futuro no lejano. De eso se trata y en eso está Marruecos. Porque esto es una crisis nacional. Crisis nacional disfrazada de crisis migratoria. Y más pronto que tarde, cuanto antes mejor, estas calles recuperarán la normalidad. Pero volverá a suceder, volverán a entrar. Y aquí lo importante es cuándo y cómo reaccionará España en ese momento. ¿Cuál será el próximo desafío de Marruecos para aprovechar la debilidad terminal del gobierno español? ¿Será capaz el próximo gobierno de disuadir a Marruecos de nuevas intentonas? Eso también es importante. Porque esta cuestión no acaba con el sanchismo. Ceuta es un asunto de Estado. Y de lo que no hay duda, por desgracia, es de que el mundo entero ha visto nuestra debilidad. Nuestra respuesta timorata. Y las loas de nuestro gobierno a la colaboración del régimen marroquí. Y Pedro repetirá los elogios a Marruecos el jueves en el Congreso. ahí estaremos. Y cuando lo haga, habrá un hombre que estará sonriendo al otro lado de la frontera. Se llama Mohamed VI.
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1: Y están pasando más cosas que contaremos ya con la ayuda de Pilar Cisneros.
6: ¿Qué tal? Buenos días. Pues mira, empezamos en Islandia, donde el no a la Unión Europea se ha impuesto en un referéndum que no se ha decidido hasta el último momento. El 52,5% de los votantes ha rechazado retomar las negociaciones para entrar en la Unión. Es una decisión que muchos ya han celebrado en Reykjavik.
1: Esta convocatoria de carácter consultivo ha tenido una participación muy elevada, del 82,5%. Tanto el gobierno islandés como la Comisión Europea aseguran que van a respetar esta decisión.
6: Y tenemos nuevas imágenes de Nicolás Maduro sonriente mientras hace el gesto de la paz con las manos. Las fotografías han sido difundidas en sus redes sociales y compartidas por su hijo, Nicolás Maduro Guerra.
1: Las imágenes están fechadas el pasado 25 de junio, muestran a Maduro visiblemente más delgado, no por el Ozempic, sino por la cárcel, con el pelo más canoso y vestido con un chándal gris. El exmandatario venezolano y su esposa Cilia Flores permanecen detenidos en una prisión de Nueva York desde su captura el pasado mes de enero.
6: Y en Suiza la policía busca por todos los medios disponibles al autor o autores del tiroteo ocurrido durante una fiesta rave en la ciudad de Aro. El responsable ha conseguido escapar del hipódromo donde se celebraba el evento, al que estaba previsto que acudieran unas 2.500 personas. Las autoridades tratan de determinar las circunstancias y el móvil del tiroteo.
7: La primera hipótesis es un atentado terrorista. La segunda, un ataque indiscriminado. Y la tercera, simplemente un hecho delictivo con un trasfondo que aún desconocemos, un ajuste de cuentas en algún entorno específico o algo por el estilo.
1: Una joven italiana de 22 años ha muerto y otras 5 personas han resultado heridas. Los agentes mantienen un importante dispositivo de búsqueda en la zona con apoyo aéreo mientras piden precaución a la población.
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1: Y tiempo ya para la economía de bolsillo con Pilar García de la Granja. ¿Cómo estás, Pilar? Buenos días.
10: ¿Qué tal, George? Buenos días. Por fin es lunes. Oye, qué bien acompañados estamos en el centro del Mayor, aquí en la Plaza del Rey de Ceuta, ¿eh?
1: Es fascinante. A mí me tiene esta ciudad fascinado, la verdad.
10: Qué buen día para empezar temporada.
1: Y empezarlo donde hay que empezarla. Vuelta a la rutina, Pilar, vuelta al trabajo, vuelta al cole. Uh-huh. Y un año más, y van 5 consecutivos, hablamos de la vuelta al cole más cara de la historia.
10: Bueno, sube todo. Pero si hablamos de libros de texto, desde septiembre del año 21 y hasta septiembre del año 26 del que estamos, los libros de texto en España acumulan una subida de precio entre el 12 y el 15%. Pero fíjate, ¿tú te acuerdas del estuche clásico? El lápiz, la goma, la regla.
1: El pelicán.
10: El rotulador, por ejemplo, ¿no? ¿Sabes cuánto ha subido en los últimos 5 años? Un 25%. ¿Y por qué? Pues mira, debido a la crisis inflacionaria generalizada, esta empezó en el año 21, no ha parado, y mes tras mes, año tras año,

0: ¿Esto qué significa? Pues mira, que 1.000 euros hace 5 años, hoy son 1.191 euros. Es decir, que por cada 1.000 euros hemos perdido en poder adquisitivo y de ahorro prácticamente 200 euros en 5 años. ¿Qué, cómo te quedas?
1: Pues muy bien, seguimos. Pues habrá que hacer la vuelta al cole por señas, ¿no? Para ahorrar un poco.
0: Bueno, lo que hacíamos hace 40 años, los hermanos mayores dejaban sus libros a los más pequeños, íbamos heredando de todo.
1: Sí, eso lo hacíamos los que teníamos 5 hermanos, pero los hijos únicos lo tienen más.
0: Ahora
1: más
0: encima te cambian cada 2 días los libros de texto y te vuelves loco.
1: Gracias.
0: Padres e hijos.
1: Gracias, hasta Pilar, luego. Hasta las 7:30. Y es tiempo ya de conocer lo que importa con el gran Alejandro Requeijo, que me acompaña ya. ¿Qué tal, Reque?
2: ¿Qué tal, Jorge? ¡Viva Ceuta!
1: ¡Viva Ceuta! Por cierto, qué bonita es la bandera de Ceuta, ¿eh? Y qué bonita es la equipación del equipo de fútbol de Ceuta, por cierto. Hoy lo que importa, Reque, pasa por analizar, evidentemente, cómo está la situación aquí, un mes después. ¿Por qué nos importa esto?
2: Importa porque hoy, Jorge, es 31 de agosto. Hoy termina el verano para casi todo el mundo, menos para Ceuta. Aquí el verano se escapó hace un mes y ya nadie se lo va a devolver. Casi todo se ha hecho mal en Ceuta y esto tiene consecuencias. Mira, el mundo lleva encuesta. El desastre en Ceuta agudiza el hundimiento de Sánchez. Ahora mismo el PSOE estaría superando por los pelos los 100 escaños. Perdería 20 respecto a 2023. Roberto Benito se pregunta si su gestión en Ceuta prueba el colapso final de Sánchez o el presidente busca un estado de excepcionalidad para fomentar la confrontación. Y concluye que esta crisis de Estado es consecuencia de lo primero, pero el PSOE está tratando de convertirlo en lo segundo.
1: Y aunque parezca increíble, Reque, veo que hay informaciones que todavía siguen dando vuelta y especulando sobre el número de inmigrantes exacto que queda aquí en Ceuta.
2: El Confidencial se ha ido a la barriada del Príncipe a preguntar por la cifra que ofreció el viernes pasado Grande Marlaska en el Congreso.
3: Según las estimaciones disponibles, permanecen en Ceuta alrededor de 5.000 personas migrantes.
2: 5.000 migrantes, dijo el ministro, y mira lo que contesta Abdelá, un líder vecinal del Príncipe.
4: Yo coincido con que habrá 5.000 menores, no acompañados. La cifra que hay prácticamente puede haber tranquilamente entre 15.000 y 20.000 personas, inmigrantes, que hay aquí en la ciudad.
2: Entre 15.000 y 20.000. Puede parecer exagerado, pero lo cierto es que hoy nadie le puede desmentir porque no hay una cifra oficial.
1: Pero vamos, que basta darse un paseo por Ceuta, ¿eh? Quien venga aquí se dará cuenta de que no solo están en la playa del trampolín.
2: De eso habla precisamente el reportaje del Mundo, que ha encontrado a un grupo instalado en un peñasco. 7 Robinsones, dice el texto. Alguno, de hecho, es menor de edad. Me pregunto si Interior los tiene contabilizados en su lista. El País lleva una información con este título. 7 ministros y una ensalada de cifras. Concluye que el periódico, que el gobierno no ha contestado con precisión a ninguna pregunta sobre la crisis. Añade eso sí que el gobierno prevé destinar hasta 527 millones a Ceuta.
1: Está apretándole el País al gobierno. Esto también es novedad de temporada. También hay informaciones relevantes, Reque, sobre la relación entre España y Marruecos.
2: Pues mira, si antes lo dices, muy preocupante la apertura del País. Los servicios de inteligencia avisan de nuevas acciones contra Ceuta y Melilla. Habla de conflictos en una cosa que los expertos llaman zona gris, que no es un enfrentamiento directo, Jorge, sino ciberataques, desinformación, fomentar entradas de personas, sin que quede claro quién ha sido. No suena esto, ¿verdad? Bueno, pues ojo, porque estos informes de inteligencia, de la inteligencia española que cita el País, ya sí señalan a instancias superiores. Y dice que las fuerzas de seguridad marroquíes colaboraron. El Confidencial informa de que Marruecos, además, alienta el nacionalismo antiespañol.
1: Y en el ámbito internacional, Reque, es noticia Venezuela porque ha reaparecido Nicolás Maduro.
2: Sonrisa, los dedos haciendo el gesto de la victoria y chándal, otra vez gris, por cierto. Han difundido su primera foto en 8 meses desde la cárcel de Brooklyn en la que se encuentra, aunque la noticia de calado es la firma del acuerdo petrolero entre Donald Trump y Delcy Rodríguez. Así que me voy a la prensa venezolana, no controlada por el chavismo, si es que se sigue llamando así. Efecto Cocuyo lleva una entrevista a Edmundo González, al que le robaron las últimas elecciones. Advierte de que la recuperación de un país no puede medirse solo en barriles de petróleo.
1: Estados Unidos se va a quedar con una quinta parte de las reservas de petróleo de Venezuela, ¿es así?
2: Sí, son 65.000 barriles. Trump dice en sus redes sociales que este acuerdo es para 25 años y es un regalo del pueblo de Venezuela. Cosas de Trump. Estos días muchos medios recuerdan cuando los chavistas arengaban así a sus masas. Mira, este es Diosdado Cabello.
5: Ni una gota, pero escúchese bien, ni una gota de petróleo puede salir de aquí para los Estados Unidos si agreden a
2: él. El caso es que leo en las crónicas que esto no ha gustado nada ni al chavismo ni a la oposición y que Delcy Rodríguez trata de cortejar a Trump precisamente para blindarse en el cargo. Aquí en España el País le dedica a su editorial. Habla de negociación.

0: corrupción opaca y sentencia que lo que necesita Venezuela son elecciones. A Delcy, recordemos, no la ha votado nadie.
1: Efectivamente, está ahí porque quiere Donald Trump. Luego a las 7:30 seguimos comentando en el café esta y otras noticias. Reque, abrazo.
0: Un abrazo.
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1: Alberto Herrera, buenos días.
14: Amigo mío, tú no sabes las ganas que tenía de saludarte a esta hora de la mañana. ¿Eh?
1: Y yo también, ¿eh? Es mutuo.
14: Oye, me encuentro ahora mismo en frente a las murallas de Ceuta.
1: Las murallas reales.
14: Sí, señor, frente a la playa del Chorrillo, que hasta ahora está vacía. Cuento 1, 2, 3, 4, 5, 6, 7 sombrillas que están vacías, una máquina que está limpiando, pero son sombrillas que serán ocupadas en breve por migrantes. Yo en este paseo, que llevo unos 15 minutos paseando, me habré cruzado con, qué sé yo, 40, y es una de las horas más tranquilas del día, ¿no? Es una de las horas a las que, bueno, duermen. Una de las cosas que más nos cuentan los vecinos, que habrán contado a ti también, es que por la mañana, a mediodía, las calles, sobre todo del centro y de algunos barrios, están más tranquilas, pero por la tarde es cuando empiezan a salir. No sé, ayer me di tantas vueltas, Jorge, estuve en el polígono del Tarajal, un polígono en el que, macho, mires por donde mires, solo ves tiendas construidas con palets, con algún colchón, si hay suerte, un espacio que comparten dos, tres, incluso cuatro inmigrantes que todos esperan, y el tema es que no saben muy bien a qué esperan. Y eso es quizás lo que más me ha sorprendido, que es una ciudad que, en la que esperan tanto ceutíes como inmigrantes, ¿no? ¿Hasta cuándo van a vivir una normalidad robada? Yo ayer venía en el ferry, un ferry que, bueno, venía a las 11 de la mañana, entiendo que es uno temprano, pero es el último domingo de agosto, y yo quizá me... Mira, me estoy cruzando con dos fósforos. ¿Qué tal? Muy buenas, muchas gracias. ¿Qué tal?
15: Me alegra que diga la verdad.
14: Gracias, hasta luego. Bueno, venía en el ferry, Jorge, me ha hecho un ferry completamente vacío, y me decían, me reconocían que el de vuelta se llena más. Pero bueno, quiero contar una realidad en el día de hoy, varias, pero la principal y una pregunta que se hace todo el mundo: el día 8 empiezan los colegios. ¿Qué pasa con los colegios? Claro. ¿Van a llevar los padres a sus hijos al colegio? Y te voy a presentar dos realidades. El Rosalía de Castro, yo estaré ahí porque la crisis entró en el colegio, hubo tres menores, tres inmigrantes que se saltaron, bueno, se han encontrado pintadas, algunos desperfectos, ya echaron a los menores y ahora tienen que prepararse, pues, para volver los niños. Y el Reina Sofía, que fue un colegio que entró en la crisis, es un colegio que abrió sus puertas a 300 niñas. Tú estuviste en el Reina Sofía, ¿verdad?
1: Bueno, es impresionante, hablaremos luego de eso, pero es impresionante, se ha improvisado un centro para 300 menores para protegerlas de las violaciones de sus propios compañeros de avalancha. Eso es ahora mismo la instalación deportiva que está frente al Reina Sofía. En el barrio del Príncipe.
14: Yo llevo un par de días pensando, Jorge, lo cuesta arriba que se le hace a uno, y fíjate la banalidad, ¿no? Que yo que sé, que se te rompa el lavavajillas o el ventilador en agosto durante dos días. Y lo sí. Cuesta arriba que se hace si estás trabajando. Pues imagínate una situación así, un mes. Claro, claro. Y el mando único es hasta el 31 de diciembre. O sea que, bueno.
1: Desde luego, pasear por Ceuta estos días ayuda a relativizar los problemas propios y a solidarizarse con los compatriotas ceutíes. Gracias, Alberto. Abrazo grande.
14: Un abrazo, amigo.
1: Pues acaba agosto, con él también las vacaciones para muchos españoles, los que hayan podido disfrutar de ellas. Septiembre llama a la puerta y toca volver a la rutina, al trabajo, a las clases. Y nuestros políticos también encaran estos días el comienzo de un nuevo curso. Y precisamente sobre ese regreso, sobre esa reentré, Nos habla nuestro traficante de palabras de los lunes, que a partir de ahora será todos los lunes, y me alegra mucho anunciarlo, el gran Ignacio Peiro. Ignacio, buenos días.
8: Buenos días, Jorge. El articulismo costumbrista escribía sobre la rentré, igual que hablaba sobre las castañeras con los primeros fríos, se ponía nostálgico en Navidad o celebraba el triunfo de la primavera cantando las terrazas. Hoy la rentré no es lo que era. La política hace tiempo que dejó de conocer el veraneo. Ya volvió la liga, ya vuelven los colegios, ya se disolvió aquel olor a socarrat que llegaba de las playas, el recuerdo de tantas tardes en que creímos encontrar nuevos matices a la pasión de la pereza. Volvemos a la piel blanca y los atascos, sin más novedad que ver cómo convergen los conceptos de curso político y año judicial. A punto de empezar septiembre, habrá quien se lamente por cambiar las vacaciones por la rutina, pero a alguno siempre le va peor. A Begoña Gómez, por ejemplo, lo que le toca es cambiar la mareta por el banquillo judicial. Habrá que hacerse a lo que venga. Al fin y al cabo, según algunos estudios, estamos mucho más predispuestos a encontrar la dicha en la regla, el trabajo, que en la excepción, las vacaciones. Al asomarse a los árboles desnudos del otoño que se viene, Philip Larkin nos transcribe su lección. Ha muerto el último año, parecen decir. Comienza tú también de nuevo. Buenos días.
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2: Señoras, señores, queridos compatriotas de Ceuta, me alegro. Buenos días. Son las 7 de la mañana, son las 6 en Canarias. Hoy es el último día del mes de agosto. Hoy es el día que comienza eso que se llama la temporada radiofónica y que comenzamos aquí en Ceuta. Estamos en el centro del Mayor, en la Plaza de los Reyes, en el Salón de Actos, aquí abajo. Desde primera hora, no pocos ceutíes han madrugado. Yo no sé si madrugan tanto ustedes todos los días, pero desde luego están aquí. Yo se lo agradezco mucho. Gracias por venir. Gracias por venir a escuchar este programa y los programas de COPE, porque Media COPE está en Ceuta. Está Ángel Espósito, está Pilar García de la Granja, está Alberto Herrera, está Jorge Bustos, y estaremos las horas menesteres y volveremos las veces que hagan falta para contar las cosas que pasan aquí, que son graves. Aunque sí es cierto que quizá haya que realizar en primer lugar una llamada a la calma. La calma que ayer se vivía en la ciudad, todo hay que decirlo. Ayer por la tarde, cuando pude darme un paseo por los diferentes lugares donde están los inmigrantes y donde no están, donde están los asaltantes y donde no están, la calma es fundamental, porque un estallido con violencia quizá no le haga tantos ascos a este gobierno. Porque este es un gobierno no honesto, presidido por un individuo perfectamente despreciable y que ve oportunidades, o es capaz, dentro de su apatía y su cobardía, en ver oportunidades para la bronca política y en extraer de esa bronca política alguna ventaja en un final de legislatura que se prevé agónico. Vayan ustedes a ver, hay un artículo de la Constitución, el 116, que dice: si se decreta el estado de alarma, el estado de sitio, el estado de excepción, según regula la ley 4 del 81, en ese momento no se pueden disolver las Cortes y no se pueden convocar elecciones. Mantengan ese dato por si en algún momento alguna maniobra en este sentido se produce, que no les extrañe que estemos ya avisados. ¿Quiere el gobierno un estallido en Ceuta? Hombre, habría que pensar que si son personas honestas, evidentemente no, ¿quién va a querer un estallido? Pero que alguien sí puede aprovechar ese estallido es evidente. Por eso las llamadas a la calma son fundamentales. La ciudad de Ceuta presenta imágenes distópicas, como decía Jorge hace un momento. Unas imágenes que causan perplejidad. Playas de la ciudad completamente llenas de barracas, tiendas de campaña, pajizos, individuos que van transitando de un lugar a otro sin nada que hacer, buscando algo de comida. Son gente que tiene que comer y también descomer, por cierto. Y mientras tanto, ¿qué hace el gobierno? El gobierno de España, dentro de su apatía y cobardía, como decía hace un momento, decidió que las leyes españolas impedían que aquellos que no se hubieran ido voluntariamente después de la invasión de 70, 80, 100 mil personas, tenía que someterse a un procedimiento administrativo, funcionarial, lento, y que mientras tanto, bueno, anduvieran de un lugar a otro. Si las leyes, y cuántos dicen, si las leyes no permiten que esas personas sean expulsadas, lo racional es que se cambien las leyes. Porque las leyes se pueden derogar. Las leyes se pueden cambiar con una mayoría parlamentaria. Y esa mayoría parlamentaria puede hacer que leyes absurdas, que someten a trámites inadecuados cuando estamos hablando de las proporciones de una invasión, como la calificó Sánchez, ¿eh?, como la que ocurrió hace un mes, las leyes deben adaptarse a la realidad. ¿Lo hará el gobierno? Seguramente no. Aquí la pregunta sigue siendo, a estas alturas, fíjense ustedes, a estas alturas, ¿eh?, la pregunta sigue siendo, ¿cuántos? ¿Cuántos entraron? ¿Cuántos se han ido? ¿Cuántos quedan? Que son preguntas que más de un mes después este inútil e ineficaz gobierno sigue sin ser capaz de contestar con cifras claras y reales. Asistimos, incrédulos, a un absoluto ejercicio de dejación, de literal dejación. Mientras ustedes, los ceutíes, tienen que soportar como desde tertulias televisivas algún imbécil vestido de contertulio les llama racistas. O les llama, o les insulta, les falta el respeto. Y les llama xenófobos, y les llama, yo qué sé cómo. Yo he escuchado, bueno, a la gente que vive aquí, que está tranquila en su casa y que no hace nada. Y que ha visto cómo han invadido literalmente su ciudad. Pues 70, 80, 100 mil almas que deambulaban, era un espectáculo. Si es un espectáculo ahora con los que quedan, ¿qué fue el día de la entrada de los 100 mil? ¿Qué tuvo que ser eso? Ahora por fin el ejército que también patrulla, que más parecían cuidadores de jardilín, ahora el ejército, por una real orden, ya permite que cada patrulla, de en cada patrulla dos al menos estén armados. Con armas de fuego y también alguna de fogueo. Primer disparo después de advertencia verbal, fogueo. El segundo ya se puede utilizar en el caso de que tengan que defenderse, como ha ocurrido en horas recientes. Miren, el editorial hoy del Faro de Ceuta es muy interesante porque dice: ni una llamada, ni una pregunta, ni un mensaje cercano, ni una aproximación, ni un detalle con un pueblo que no levanta cabeza, un pueblo al que solo le queda estar unido y mantener la esperanza de que todo volverá a ser como antes, de que la capacidad de resistencia volverá a ser igual de fuerte. Claro, cuando tú te planteas este escenario, también te preguntas, ¿y cuál será la solución? ¿Cuál es el futuro? ¿Qué es lo que se le va a ocurrir al mando único que anda por aquí? ¿Se le va a ocurrir al delegado del gobierno hasta aquí delante? ¿Al gobierno en sí mismo? Además de insultar a los ceutíes. O además de venir a decir que se ha recuperado la normalidad, o de no hacer absolutamente nada. ¿Qué se le va a ocurrir? Porque el plan de Marruecos sí que empieza a estar claro. Marruecos jamás va a invadir, creo, Ceuta y Melilla con un ejército. No le hace falta. Marruecos tiene toda la gente que quiera para invadir híbridamente Ceuta y Melilla. ¿Y para conseguir qué? Que ustedes se harten ante un gobierno que no lo defiende y se vayan. Y abandonen la plaza. Y entonces se queden con la plaza. Ese es el plan, es un plan a la larga que queda claro. Para eso hace falta, claro, lógicamente, la colaboración de un gobierno como en el que, en este caso, rige los destinos de España. Porque con ese gobierno y con Sánchez al frente, ese plan es posible. En la mano de ustedes, con la ayuda nuestra, de todo el resto de los españoles, está evitarlo. La mañana es larga y seguramente muy intensa. Gracias a todos por estar aquí. Los titulares del día ya los trae Pilar Cisneros.
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1: Buenos días a todos. Contamos que Irán ataca dos bases estadounidenses en Jordania. Esto después de que Washington haya bombardeado la isla iraní de Larak en el estrecho de Hormuz. Este es el primer ataque de Estados Unidos en más de un mes. Al menos dos personas han muerto en esta ofensiva. Y además Donald Trump acaba de publicar en su red social un vídeo generado por inteligencia artificial en el que aparece otra isla, la de Karak, siendo destruida. Se trata de un punto estratégico para la economía iraní, sobre todo por donde salen un montón de barriles de petróleo. Claro, ante esta escalada de tensión, el barril de Brent no deja de crecer. Se sitúa ya en los $90. Y en el partidazo de COPE, goleada.
3: Del Real Madrid al Málaga, 4-0, con goles de Bellingham, Mbappé y Güler, que ponen al conjunto blanco de Mourinho líder de la Liga, con 3 victorias en las 3 primeras jornadas. Busca igualar al conjunto blanco el Barça, que hoy a las 9:30 se enfrenta al Rayo Vallecano. El club azulgrana puede anunciar en las próximas horas el fichaje del delantero brasileño Gabriel Jesús por 10 millones de euros. De ayer en la Liga, Depor 3, Valencia 1 y Celta 0, Athletic 2. Hoy, además de ese Barça-Rayo, la jornada se cierra con el Osasuna-Getafe a las 7:30. En el Atlético de Madrid informa Antonio Ruiz que Julián Álvarez está más cerca de quedarse si la situación no cambia en las próximas horas. En tenis ha empezado el US Open con sorpresa, eliminado Novak Djokovic en primera ronda. En cuanto a los españoles, avanzan Mérida y Munar, eliminado Carreño. Esta tarde debuta Carlos Alcaraz y esta madrugada el piloto español Alex Palou ha conquistado su 5º título de la IndyCar, el 4º consecutivo.
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2: Estamos en Ceuta, son las 7:13, 6:13 en Canarias, en las calles calma, tensa. ¿Qué fotografía haces ahora tú que estás en la calle Jorge Bustos? Buenos días.
12: Buenos días, Carlos. Pues efectivamente me he salido a la Plaza de los Reyes, que es el corazón del centro histórico de Ceuta, presidido por el arco con los reyes San Hermenegildo y San Fernando. Es una declaración de españolidad, este centro histórico que está tranquilo, todavía no ha despuntado el alba, no ha amanecido. Y una de las quejas constantes que hemos escuchado de los vecinos de Ceuta, sobre todo los barrios más periféricos, es que como no han podido retornar a los ilegales que entraron el 30 de julio... lo que están haciendo es cambiarlos de sitio, que parece que vacían el centro de inmigrantes y los trasladan a los barrios periféricos. Quizá por eso ahora mismo, cuando todavía la,

0: Está despertándose, va a punto de hacerlo, la estampa es de calma tensa, de tranquilidad y de silencio. Veremos según avanza el día otra vez las escenas que nos han sorprendido estos días. Es una ciudad completamente tomada, según va avanzando el día, por ilegales que deambulan sin rumbo fijo esperando una afiliación que les permita pedir el asilo. Veremos si hoy, según se va acercando ese 2 de septiembre, que es el día grande de Ceuta, se aumenta la tensión o las cosas empiezan a tomar un cariz más esperanzador.
1: Y nos vamos ahora a la otra ciudad autónoma española en el norte de África, Melilla, que sí está celebrando sus fiestas patronales, pero mira de reojo lo que está pasando aquí a 400 kilómetros. En Melilla está Adrián Gil. ¿Qué tal, Adrián? Buenos días.
2: ¿Qué tal, Carlos? Buenos días. Pues aquí en Melilla, donde se empieza a ver algo el sol, la sensación que se respira es de una calma tensa. Por ahora viven con normalidad este final de agosto, pero lo hacen con un run-run de fondo y siempre mirando a lo que pasa en los cerca de 12 kilómetros que tiene la valla, que les separa de Marruecos. No hay que olvidar que también el 30 de julio centenares de personas consiguieron entrar en esta ciudad autónoma. La gran mayoría, es verdad, que acabaron regresando, pero el miedo y la incertidumbre están presentes en cualquier rincón de unas calles que, como decías, están encalanadas estos días. Y es que desde el pasado sábado están inmersos en sus fiestas patronales, este año haciendo un guiño a lo que está pasando con sus vecinos ceutíes. Uno de los gestos es que el pórtico del recinto ferial también está ondeando la bandera de Ceuta. Nadie mejor que los melillenses para explicar la perfecta convivencia entre culturas en una ciudad autónoma que tiene cerca de 80.000 habitantes, entre cristianos, musulmanes, hindúes, etcétera. Pero así, de quien no se fían es de Marruecos, tampoco de sus próximos pasos, por lo que la inseguridad y la desconfianza de que en cualquier momento pueda ocurrir algo parecido a lo de Ceuta crece con el paso de las semanas. Y lo peor no es eso, lo peor es que a pesar de la amenaza no creen que tengan ni medios ni efectivos ahora mismo en la ciudad autónoma que sirvan para poder evitar una posible nueva entrada masiva.
1: Y Marruecos cambia el paso sobre Ceuta y Melilla, pasado de un silencio protocolario a reivindicar activamente el derecho, su derecho, el que él considera sobre estas dos ciudades. Todas las elecciones presidenciales en el horizonte se van a celebrar el día 23. Corresponsal Beatriz Mesa. Buenos días, Beatriz.
3: Hola, buenos días. Pues sí, Marruecos se prepara para sus próximas elecciones con una cuestión que estará inevitablemente en el centro del debate. El malestar de los jóvenes, el desempleo y el deseo de emigrar preocupan después de la crisis vivida en la frontera con Ceuta, pero separa este malestar de la agenda exterior de Rabat. Ceuta y Melilla siguen siendo una reivindicación histórica marroquí, pero se insiste que no constituyen hoy la prioridad de su política exterior. La única prioridad es el Sáhara. El Sáhara es una cuestión de soberanía sagrada y no se negocia, y mis fuentes recriminan a las filas del Partido Socialista el hecho de que se haya apoyado iniciativas contrarias a la integridad territorial de Marruecos, porque este país defiende como solución su plan de autonomía para el Sáhara, que ha ido sumando importantes apoyos internacionales y que Rabat presenta como la solución para la identidad saharaui dentro de la diversidad del Estado marroquí. Aquí también preocupa que el creciente enfrentamiento político y mediático con España termine trasladándose a las sociedades. Son muchas las voces que repiten: las diferencias entre dos estados deben gestionarlas sus instituciones. Lo que no debería ocurrir es que sus consecuencias terminen recayendo sobre los más vulnerables, los jóvenes, los migrantes y las familias que viven entre las dos orillas. Y terminan diciendo: España y Marruecos pueden tener diferencias, pero comparten algo que ninguna crisis puede cambiar: geografía, vecindad y décadas de vínculos humanos.
1: Hay 18, ahora conocemos cuáles son las pinceladas de esta mañana, de la primera mañana de la temporada radiofónica de Antonio Naranjo. Antonio, buenos días.
4: Señor Herrera, buenos días y viva Ceuta antes de nada. Bueno, pues tenemos que hablar, fíjate, de las estrategias de acoso que llegan desde Marruecos, una de las cuales es la de la prensa afín a Mohamed VI, que es allí todavía más seguidista, fíjate, que aquí la sincronizada de Sánchez, que ya decir, los medios de comunicación del régimen repiten ya sin recato alguno que la manera de acabar con el conflicto en Ceuta es literalmente acabar con la anomalía geopolítica de una Ceuta ocupada por España. En fin, bueno, además de dar consejos a los inmigrantes para esquivar su repartición rápida, jugando y aconsejándoles sobre la normativa de asilo, y para rematar la operación de propaganda, pues acusan sin pudor a los cuerpos de seguridad y a los propios ceutíes de atentar contra los derechos humanos de los inmigrantes. Algo que es totalmente falso, Herrera. En ese clima cabría esperar una respuesta contundente del gobierno de España, que por infinitamente menos retiró a su embajador de Argentina, pero no la ha habido. Al contrario, Sánchez y sus ministros no han dejado de defender a Marruecos desde el primer día del asalto. En fin, que Ceuta fue asaltada desde Marruecos, pero el abandono tiene sello español y sede en la Moncloa.
1: Son las 7:20, las 6:20 en Canarias. Es momento de saber qué está ocurriendo cerca de usted. Vamos a su COPE más próxima.
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7: Más de 2 millones de personas han acudido a la Aste Nagusia de Bilbao. Todo un récord de participación, motivado en parte por el buen tiempo, por las fechas y por las ganas de divertirse. La mejor Aste Nagusia de la última década para el alcalde Juan María Aburto y la más participativa, según destacaba ayer horas antes de la quema de Marijaya, que marca el tradicional fin de fiestas hasta el próximo año.
8: Aste Nagusia 2026 ha sido la mejor Aste Nagusia de la última década. El buen tiempo, sin que casi haya llovido, ha ayudado a que la gente acuda en multitud a estas fiestas de finales del mes de agosto. Aste Nagusia 2026 ha sido la más participativa de la historia de las fiestas de Bilbao, con más de 2 millones de personas tomando parte en nuestras actividades.
7: Las actividades más multitudinarias, los fuegos artificiales que congregaron a 1 millón de asistentes o las 240.000 personas que han acudido a los conciertos. 243 personas han sido detenidas a lo largo de la semana y se han interpuesto 1.000 denuncias, 700 de ellas hurtos. El alcalde de Bilbao destacó el buen ambiente que se ha vivido en la Semana Grande, empañado la última noche por los ataques a la Ertzaintza y la Policía Municipal. 14 personas fueron detenidas tras lanzar botellas y otros objetos a los agentes en el barrio de Abando y varios policías resultaron heridos. Luego te cuento más sobre estos incidentes que han condenado enérgicamente las instituciones, partidos y sindicatos políticos. 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
7: Este 31 de agosto, el día amanece gris en la vertiente cantábrica. Tenemos hasta ahora temperaturas más frescas, 18 grados en San Sebastián, 16 en Bilbao, 13 en Eibar y 11 en Vitoria. Nos fijamos en el tiempo.
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7: Hoy lunes estará nublado en la mitad norte y es posible que llueva algo, sobre todo en la costa y por la mañana. A partir de la tarde es menos probable que llueva y se pueden abrir algunos claros. El tiempo será soleado en la mitad sur, con algo de niebla y nubes bajas a primera y última hora del día. Las temperaturas máximas hoy lunes en descenso y de forma más notable en el interior.
10: Más información en vizcaya.eus.
11: Vizcaya denontzat.
7: En cuanto al tráfico, no hay incidencias hasta ahora. Nos dice la Ertzaintza que se circula con normalidad.
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7: Fin de semana muy positivo para nuestros equipos de fútbol, con pleno de victorias en los 4 partidos disputados. Mauri Diáquez, egunon.
20: Egunon, buenos días, Usúa. Tú lo has dicho, gran jornada para nuestros equipos, la tercera en primera división, con pleno de victorias. Alavés 1, Villarreal 0, marcó Lucas Boyé. Real Sociedad 2, Español 1, por la Real Barrenechea y Oscarsson. Y Celta 0, Athletic 2, con goles de Berenguer y Robert Navarro. Desde luego, 3 triunfos importantísimos que suponen que el Alavés está en parte alta de la tabla. Gran comienzo para los de Quique Sánchez Flores, con 7 puntos, y Real y Athletic consiguen un triunfo vital, porque recordemos que estaban los 2 con 0 puntos, y desde luego les da la tranquilidad momentánea. Por tanto, enhorabuena a los 3 equipos de primera, que desde luego han hecho auténticos partidazos. En segunda división también triunfo del Eibar en Andorra. Andorra 0, Eibar 1, con gol de Aleix Garrido. Además, al Eibar le empataron en el último minuto, pero el VAR le quitó finalmente el gol al Andorra. Y hoy se cierra esta jornada para nuestros equipos con el partido en el plantío entre el Burgos y el Sanse. Por último, indicar, Usúa, que en la Liga Femenina, triunfos de Athletic, Alavés y Eibar, y derrota de la Real Sociedad, y que en el mundo del remo, Orio consiguió el triunfo matemático en la Liga ACT, la Liga Euskolabel masculina, a falta todavía de 2 banderas para su conclusión.
7: Gracias, Mauri. 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
5: Y caballeros, son las 7:30 de la mañana, son las 6:30 en Canarias. Estamos en el centro del Mayor, aquí en la Plaza de los Reyes. Me sale lo de la Virgen de los Reyes, que es la que tenemos en Sevilla, pero no, sin Virgen, la de los Reyes. En Ceuta, con los amigos Caballas. Un caballa nunca se rinde. Un caballa nunca se rinde. Y aquí, a lo largo de la mañana, les esperamos, como pueden imaginar, para contarles las cosas que ahora mismo vamos a comentar, las que son actualidad, tomando café.
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5: ¿Qué tal, Requeijo?
9: ¿Qué tal? Buenos días.
5: Bueno, a los demás, como se he dado los buenos días 7 veces, no lo
10: voy a decir. Buenos días, Herrera.
5: Bueno,
10: a mí no, se queja Mari Carmen con razón. No
5: me... Exactamente. Claro. Mari Carmen de Castro.
10: Bienvenida, Mari Carmen, buenos
29: Bienvenidos
10: días.
29: Bienvenidos vosotros, que algunos llevamos aquí mucho tiempo.
30: Ya salió.
29: Lo que está claro, oye, un saludo para todos y para todos los caballas que no solo no se rinden, sino que madrugan muchísimo, por lo que hemos podido escuchar.
5: Bueno, la verdad es que hoy hay protagonismo absoluto de Ceuta en las portadas de la prensa.
9: El Mundo lleva encuesta. Dice que el desastre en Ceuta agudiza el hundimiento de Sánchez. Ahora mismo el PSOE estaría superando por los pelos los 100 escaños, pierde 20 desde 2023. Roberto Benito, en este periódico, se pregunta si esta gestión en Ceuta prueba el colapso final de Sánchez o es que el presidente busca un relato para fomentar la confrontación. Concluye que esta crisis de Estado es consecuencia de lo primero, pero el PSOE está tratando de convertirlo en lo segundo. Camacho, en ABC, tira de historia. Recuerda que en el último siglo los conflictos en Cataluña y Marruecos han hecho caer gobiernos y regímenes. El Confidencial se ha ido a la barriada del Príncipe a preguntar por la cifra que ofreció el viernes Marlaska. Dijo el ministro que quedan 5.000 migrantes en Ceuta. Bueno, pues en el Príncipe se ríen, por no decir otra cosa. Estiman que al menos quedan 15.000. El País lleva una información con este título. 7 ministros y una ensalada de cifras. Concluye este periódico que el gobierno no ha contestado con precisión a ninguna pregunta sobre la crisis. Añade, eso sí, que Moncloa prevé destinar hasta 527 millones a Ceuta.
5: Y añado un párrafo del editorial del Faro de Ceuta de esta mañana. Ceuta se presenta como la tumba del sanchismo para un presidente que no ha sido honesto con los españoles de esta tierra, que ni siquiera comunica la máxima autoridad de Ceuta un mensaje para quienes habitan esta tierra de este lado del estrecho. Esto va increciendo, pues esto es el final de Sánchez. ¿Qué es, Gorge?
30: Bueno, yo estoy con Camacho, efectivamente. Si la crisis de Cataluña se considera como uno de los factores que aceleraron el fin del marianismo, del gobierno de Rajoy, la de Ceuta puede acelerar también la caída del sanchismo, con la enorme diferencia de que Cataluña fue una sedición de algunos españoles que querían dejar de serlo, mientras que lo que tenemos en Ceuta es una agresión exterior de un Estado enemigo que se viste de socio, que es Marruecos. O sea que la diferencia es importante. Yo quiero dar la bienvenida al diario El País, a la tarea de fiscalización del poder. Nunca es tarde para criticar la ejecutoria desastrosa. Es que antes ni eso. Quiero decir que, bueno, que bien está que se den cuenta de que la catastrófica gestión de la crisis de Ceuta no se puede ocultar y hay que contárselo también a los lectores y a los oyentes progresistas, ¿no? Si quieres decir la verdad, claro. La encuesta del diario Del Mundo proyecta el peor resultado de la izquierda española desde los tiempos de Rubalcaba y Cayo Lara. Por debajo de un 35%, sumando todos los partidos, Sumar, Podemos, todos los partidos del Frankenstein, caerían por debajo de lo que fue entonces PSOE, Izquierda Unida, en el momento más bajo de la historia de la izquierda en España. Claro, antes de la crisis de Ceuta ya lo tenía difícil Pedro Sánchez, según todas las encuestas, por la corrupción, por los casos de corrupción, por el horizonte judicial, incluyendo el juicio a su esposa, por la economía, la inflación, la crisis de la vivienda, pero ahora realmente lo tiene bastante, bastante complicado, pero no tiene otra cosa que lo que se merece. Quiero decir, esto es un retrato de un gobierno en descomposición que lleva bastante tiempo en la parálisis, incapaz de gobernar, incapaz de aprobar leyes y sin mayoría parlamentaria. Y quizá por eso se agrieta la sincronizada. Y quizá por eso se contradicen los ministros, como Marlaska con Robles. Y quizá por eso se postula Óscar Puente, aunque luego corría a decir que no quería abrir el melón sucesorio. Y quizá por eso Pedro se toma el mayor número de vacaciones de un presidente al gobierno en 37 años, creo que han sido. Cuatro semanas ahí haciendo submarinismo en Lanzarote, mientras esta ciudad padecía, según las propias palabras del presidente, una violación de su integridad territorial. Igual es lo del refrán del convento. Para lo que me queda en el convento, pues me cojo vacaciones. Y ya está. Esta es la situación. Pero ojo, falta mucho y el PP haría muy mal en confiarse, porque yo creo que va a intentar agotar hasta el último día de la legislatura y pueden pasar todavía muchas cosas.
5: ¿Y María del Carmen de Castro?
29: Sí, yo creo que realmente la catástrofe de gestión que hemos visto y que seguimos viendo en Ceuta, en buena medida, es porque este gobierno ya había dejado de ser gobierno, ya ha dejado de ser gobierno hace mucho tiempo. Un gobierno que no tiene presupuesto, pues es un gobierno que se tendría que haber ido a su casa hace muchísimo, ¿no? Y lo que pasa, y buena parte de la desidia, del desinterés, del abandono que han sufrido los ciudadanos de Ceuta, es porque es un gobierno que se sabe acabado. Entonces no ha tenido ni siquiera el pundonor de intentar hacer honor a lo que eran sus responsabilidades. Dice, bueno, pues para las últimas vacaciones que vamos a vivir a costa del contribuyente no vamos a renunciar a ellas. Y esto yo creo que es un poco de lo que hay en el fondo, más allá de la incompetencia habitual. A partir de ahí, ¿qué es lo que el relato, es que tiene un problema tremendo este gobierno especialista en relatos? Ha vivido únicamente de ese blindaje mediático. Pero es que ese blindaje mediático se cae a pedazos cuando escuchas a los ciudadanos de Ceuta. Y entonces no hay relato que resista la verdad que están diciendo ellos cada día en las radios, en las televisiones, cuando les ponen. Es decir, eso se ha caído por su propio peso y es imposible, digamos, levantarlo de nuevo. Claro, cuando tú escuchas que, por ejemplo, el ministro Álvarez, cuando se va a explicar lo que ha ocurrido aquí, habla de Elon Musk y de Giorgia Meloni, dices, vamos a ver, es decir, aquí pío pío nos han invadido y nadie sabe cómo ha sido. Claro.
5: Que se han fumado, no se sabe lo que se han fumado.
7: Claro. Bueno, yo diría que estando absolutamente de acuerdo con Carmen, yo aquí veo tres cosas, ¿no? Primero, incompetencia, el mayor gobierno de la historia de la democracia, 22 ministros, 3 vicepresidentes, más de 1000 asesores, ni están ni se les espera. En segundo lugar, la mentira. A los ciudadanos ceutíes y a todos los españoles. Ahora ya sabemos que mienten hasta cuando te entran entre 80.000 y 100.000 personas, como nos dijo ayer un guardia civil que vamos a estar con él hoy el mediodía, COPE, y todavía no sabemos cuánta gente hay aquí. Pero el señorito Álvarez sí te dice cuántos tweets de delitos de odio hay el día 23 de agosto a las 3 de la tarde en redes sociales. Y en último lugar, un gobierno peleado, ya no solo entre los socios de gobierno, sino dentro del propio Partido Socialista. Y no solo peleado, sino insultándose y filtrando información contradictoria respecto de sus compañeros de gabinete.
5: Hay nuevas informaciones, Requejo, que invitan a revisar la relación de España con Marruecos.
9: Muy preocupante la apertura del país. Mirad, ha tenido acceso a informes de los servicios secretos y avisan de posibles nuevas acciones contra Ceuta y Melilla. Los expertos hablan de zona gris, que no sería un enfrentamiento directo, sino ciberataques, desinformación, fomentar entradas de personas sin que quede claro quién ha sido. Nos suena esto, ¿verdad? Bueno, pues ojo, porque estos informes de la inteligencia española que cita El País excluye al núcleo de poder de Mohamed VI en lo que tiene que ver con la entrada masiva de julio, pero ya sí señalan a instancias superiores y dice que las fuerzas de seguridad marroquíes colaboraron, ya sea por inacción, incluso guiando a los inmigrantes. El Confidencial informa de que Marruecos además alienta el nacionalismo antiespañol, nos lo ha contado Bea Mesa, de cara a esas elecciones de septiembre. Y dejadme que os comente este tema que quizá es menor, pero me ha llamado la atención. Lo cuenta La Razón. La Audiencia Nacional investiga un narcotúnel secreto que unía Ceuta con Marruecos para pasar droga. Bueno, pues la jueza pidió hace un año documentación a Rabat. Y no os lo vais a creer, pero no han contestado.
5: Bueno.

0: Pero si la colaboración era leal y ejemplar.
1: Bueno, que el Centro Nacional de Inteligencia, la verdad es que no sabemos lo que dice el Centro Nacional de Inteligencia, porque los informes no los publican en el BOE y no nos lo mandan a todos a casa por correo o por WhatsApp. No estaría de más que alguien, algún colega del CNI, nos hiciera llegar alguna pincelada, alguna, hombre, nos diga al menos que sí, efectivamente, informaron debidamente a quien tenían que informar, pero...
2: Es que si no, habría que cesarles.
1: Pues sí, claro, pero claro.
2: Que esos 80.000 personas en 19 kilómetros cuadrados, no ves una masa de 80.000 personas. Es que nos hacen comulgar con ruedas de molino. Es que es una vergüenza. Es que tanto en Marruecos como en España, es que yo creo que el CNI son unos agentes extraordinarios y tienen una capacidad estupenda y, por supuesto, esto se avisó.
0: Margarita Robles sacó la cara por ellos y va a ser condenada por el sanchismo al ostracismo por esa decisión. Y el jueves, en el Congreso, hoy creo que lo cuenta artículo 14, Sánchez va a dejar sola a Robles con su versión, que probablemente sea la versión verdadera, y se va a alinear con Marlaska, con Álvarez y con Bolaños para decir que esto no se podía saber. Evidentemente que se podía saber y que se avisó. El propio presidente de esta ciudad autónoma lo pidió, pidió el mando único antes del 30 de julio, le dijeron que estaba exagerando, que no fuera alarmista, volvió a llamar al día siguiente, casi le cuelgan el teléfono y al final se produjo la invasión. Y evidentemente que se podía saber y que el CNI está para eso, pero como tiene la ventaja Sánchez de que no hay una persona del CNI, un portavoz oficial del CNI, un Fernando Simón del CNI que salga y diga, señores, lo dijimos, claro, como juega con esa ventaja, pues el jueves mentirá en el Parlamento una vez más. Pero es interesante y preocupante la información que dice que junto con los 80.000 pudieron entrar en esta ciudad elementos al servicio de Rabat que se han quedado aquí y que probablemente tienen una, no es descabellado, no es una conspiranoia, atribuirles una intención de desestabilizar Ceuta desde dentro. O sea, que aprovecharon la riada para colarse y que a lo mejor ahora están, pues por ejemplo, en El Príncipe, que según me contaba Teresa, una vecina de aquí de Ceuta ayer, es lo más parecido a un gueto. En una ciudad acostumbrada a la convivencia, sí que hay un barrio especialmente conflictivo, como saben los ceutíes, donde,
1: bueno, digamos, los bomberos los apedrean,
0: donde residen los peones del narco, no los grandes mafiosos que esos tienen chalet todos a las afueras, sino los peones, los que dan el aviso, los que tal, y en ese barrio se está construyendo, se está conformando entre los inmigrantes ilegales y los peones del narco, pues una situación un poquito explosiva, sí.
1: María del Carmen.
3: Yo es que creo que aquí, cuando se dice que esto ha sido una crisis de Estado, se dice con acierto, porque lo que ha fallado es un fallo multiorgánico, por decirlo de alguna manera. Es decir, ha fallado la política interior, ha fallado la gobernación, ha fallado las previsiones. Según el gobierno, han fallado los servicios de inteligencia, que esto también tiene narices. Es decir, que sea el propio gobierno el que deja los pies de los caballos a los servicios de inteligencia y ha colapsado como un castillo de naipes la política exterior de Pedro Sánchez. ¿Por qué? Todos los gestos de apaciguamiento que hemos tenido con Marruecos ha tenido como respuesta esta situación. Pero es que además, como nos hemos enfadado con Israel y con Estados Unidos, no tenemos personas que puedan influir en Marruecos. Y además, como somos el pepito grillo absurdo de la Unión Europea no nos puede ayudar, además, entre otras cosas, porque estamos diciendo que cuidadito no le faltemos al respeto a Marruecos. Entonces, ¿cómo va a ayudarte Europa, que ya es lo único que te queda para presionar a Marruecos, cuando tú estás diciendo, cuidado, no propaguen ustedes bulos contra el gobierno de Marruecos, que fue lo que hizo ayer, lo que hizo la semana pasada Bolaños en el Congreso? Entonces, tenemos una política que no tenemos ningún amigo, estamos aislados y no tenemos nadie que nos ayude a fortalecer nuestra posición en Marruecos después de haber renunciado a la principal baza de presión que teníamos sobre Mohamed, que era el asunto del Sáhara. Y esto es lo que ha pasado.
1: El PSOE parece un partido marroquí. Porque además lo último que ha hecho ha sido negar a sus militantes, a sus cuadros medios
2: el poderse manifestar el próximo
1: día 2 en todos los ayuntamientos.
0: Bueno, ha habido alguien que ha presentado la dimisión, un socialista de aquí de Ceuta, ¿no? Melchor León, creo, dos me dicen, aquí me apuntan los propios ceutíes que conocen muy bien la política local, claro, que pues decían, entre mis vecinos, o sea, entre la verdad de lo que veo y la obediencia a Ferraz, pues evidentemente no puedo seguir con la obediencia a Ferraz.
2: Y fíjate, yo creo que tampoco les va a salir bien eso, ¿eh? Les está saliendo todo mal desde hace mucho tiempo, pero esto es tan serio, tan grave.

0: interpelado por esto. Y yo creo que no han sido capaces de calibrarlo en el gobierno y se van a dar de bruces con la realidad de la corrupción, con la realidad de la inacción y luego insultando a las fuerzas y cuerpos de seguridad del Estado que se preparen.
1: Ahora enseguida estamos con el deporte, pero antes, hombre, se incorpora John Uriarte a estas horas y a todas las horas para contarnos cosas, para darnos la visión comercial de la radio. Querido Uriarte, buenos días.
2: Muy buenos días, porque es que te veo fenomenal de salud. O sea, te veo que estás estupendo. O sea, vestido pierdes, pero bueno. El caso es que, claro, si el oyente quiere seguir la senda, tu salud me lo va a agradecer y mucho.
1: Exactamente. Claro. 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
1: Con la 11, Nara, buenos días.
3: Buenos días. Este fin de semana se jugó la tercera jornada de Liga, a falta de los Osasuna Getafe y el Barcelona Rayo, que se juegan hoy. Y ya se va viendo cómo están los equipos. Fíjate, ayer pudimos ver a un Real Madrid pletórico que ganó 4-0 al Málaga.
4: Totalmente, totalmente.
3: Las sensaciones que deja el Madrid son, la verdad, mejores que...
4: Apabullantes, diría yo.
5: No se nota nada, ¿eh?
3: Ojo, que el año pasado, la mente recuerda lo que quiere, pero el año pasado, el principio de temporada del Madrid fue muy fuerte también, no lo olvidemos.
6: Este año está bien en mayo.
3: Claro, este año dicen que está mejor porque Mbappé y Bellingham están de dulce, es cierto, y que Mourinho sabe dónde colocarlo, no. Lo que pasa es que Mbappé y Bellingham no tienen este año mundial y está en la cabeza donde la tienen que tener. No están en no meter la piernecita y en descansar.
1: Eso cambia, efectivamente.
3: No vayamos a decir tonterías, eso es por eso. Y me sorprende también el Alavés de Quique Flores, que el año pasado lo pasó canutas para mantenerse y ahora está tercero. Mira, el sábado le ganó al Villarreal. La clasificación del Betis no hablamos, que perdió con el Levante por 5 goles. La clasificación la encabeza el Real Madrid, seguido al Atlético Madrid y el Alavés, y por abajo la cierra un grupo de 5 equipos con 1 punto. Y vamos a hablar de tenis porque hoy debuta Carlos Alcaraz en el US Open, será ante el ruso Safiullin sobre las 7 de la tarde aproximadamente, los horarios no son exactos, y todo el mundo está pendiente de ver ese partido para ver cómo vuelve Carlitos Alcaraz de su lesión, y sobre todo los que están pendientes son los organizadores del US Open, porque es la única estrella que tiene.
5: Claro, Djokovic.
3: Claro, se cayó ayer. Sinner no está y los demás son muy buenos. Ojo, porque Zverev, el número 2, es buenísimo, o Rublev, pero no son estrellas. La única estrella con carisma que les queda es Carlitos. Así que ellos están locos porque gane Carlos Alcaraz, lógicamente. Y luego Enrique Mas, que encabeza la Vuelta Ciclista a España después, post-Pojacar, después del accidente de Pojacar.
4: Pobre.
3: Fue una pena, ¿no? Una pena porque... porque tenían la vuelta en el bolsillo las cosas.
1: Oye, pero fue una pena que también ayer perdió el Ceuta. Perdió el Ceuta con el Mallorca.
3: A ver, es que el Ceuta que quedó, no puede tener la cabeza. Vamos a aclarar una cosa. No puede tener la cabeza ahora mismo el Ceuta como para jugar a tope, hombre.
1: No, y tiene un problema, también tiene otro problema que me contaban ayer algunos ceutíes. Es que, claro, con toda esta situación, pues hay jugadores que no quieren venir, cuesta cuadro técnico completarlo bien, porque hasta que esto no pase, etcétera, etcétera. Temporada pasada creo que acabó el octavo, o por ahí, el octavo, el noveno, me parece que acabó.
6: Ha dicho Jorge antes que le gustaba la camiseta, claro, me he quedado pensando, claro, es que es blanca, bribón.
4: No, pero también hay, la segunda equipación es negra. Es que según te bajas del ferry te recibe una urna con la camiseta del Ceuta, la oficial y la segunda.
1: Ahora, damas y caballeros, estamos ya desde el centro del Mayor, en la Plaza de los Reyes, aquí en Ceuta, en las noticias de las 8 de la mañana.
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1: Son las 7:50, las 6:50 en Canarias. Momento de acercarnos a la información de su COPE más próxima.
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2: Más de 2 millones de personas han disfrutado de la Astenagusia de Bilbao más participativa de la historia, que se vio empañada, eso sí, la última noche de fiestas por el ataque a agentes de la Ertzaintza y de la Policía Municipal, a los que lanzaron botellas y otros objetos tras recibir sendas llamadas por dos peleas en el barrio de Abando. En el primero de los incidentes, unas 200 personas participaron, como te digo, en el lanzamiento de botellas a la Ertzaintza, y posteriormente, en otro punto, la Policía Municipal fue destinataria de los ataques. Catorce personas fueron detenidas en estos altercados, que ya han sido puestas en libertad con la obligación de comparecer ante el juez. 5 de ellos son menores de entre 15 y 17 años. Además, 13 agentes resultaron contusionados en los altercados. El alcalde de Bilbao, Juan María Aburto, condenaba los ataques a la policía y destacaba su impecable labor.
3: Tienen todo nuestro apoyo, todo nuestro cariño. Tienen nuestra felicitación. Nuestra felicitación en todas y cada una de las actuaciones que han tenido. Y para aquellos agentes que han resultado con daños, evidentemente todo nuestro deseo de una rápida recuperación.
2: El Gobierno vasco ha condenado los ataques y muestra su solidaridad con los agentes. El PP pide precisamente al Gobierno vasco medidas contundentes y que no permanezca impasible ante esta campaña organizada de odio. Los sindicatos policiales también han mostrado su repulsa. El sindicato ESAN dice que los incidentes no son fiestas, sino violencia. ERNE pide a los partidos reformar el Código Penal para reforzar la protección a la policía, y EUSPEL también demanda una respuesta jurídica firme a los incidentes. Escuchas Herrera en COPE, soy Usua Bilbao. Nos fijamos en el tiempo enseguida, en una jornada, último día de agosto, que ha amanecido con temperaturas más frescas. Tenemos hasta ahora 18 grados en San Sebastián, 16 en Bilbao, 13 en Eibar, 12 en Vitoria.
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2: Y nos vamos rápidamente a Euskalmet para saludar a Eguzkiñe. Egunon, Eguzkiñe.
5: Kaixo, egunon.
2: ¿Qué tiempo vamos a tener este lunes?
5: Pues lo que es en la vertiente cantábrica, en Guipúzcoa y Vizcaya, la nubosidad será variable. En algunos momentos predominarán los claros, pero en otros momentos el cielo se verá bastante encapotado con nubes bajas. Y esas nubes bajas en cualquier momento pues pueden dejar algo de sirimiri. En la mitad sur, en cambio, el ambiente será mucho más luminoso. El viento será flojo y variable. Durante la tarde se fijará del norte y se intensificará un poco, especialmente en Álava. Y las temperaturas máximas rondarán los 23-24 grados en el litoral, los 25 grados en el interior, y en el extremo sur, en Rioja Alavesa, podrían acercarse a los 30 grados.
2: Pues muchas gracias. Hasta mañana.
5: Hasta mañana.
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2: En cuanto al tráfico, normalidad hasta ahora, sin incidencias, nos informa la Ertzaintza.
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2: Los servicios de emergencias de Euskadi reanudaron ayer sin éxito las labores de búsqueda de un hombre de 77 años desaparecido el pasado viernes por la tarde en Baracaldo. La Asociación de Voluntarias y Voluntarios Digitales de Euskadi, BOST, solicita la colaboración ciudadana para encontrar a Vidal, de complexión delgada y que en el momento de su desaparición vestía pantalón vaquero, camiseta blanca con rayas azules y zapatos tipo mocasín. En caso de disponer de alguna información, la asociación pide llamar al teléfono 112 de SOS DEIAC. Vidal salió el viernes a dar un paseo y desde entonces su familia no sabe nada de él y está muy preocupada. Y dos hombres fueron detenidos ayer en San Sebastián acusados del intento de homicidio de un varón de 32 años que sufrió 3 heridas graves en el cuerpo en el transcurso de una pelea en la parte vieja hacia la 1:30 de la madrugada de sábado al domingo. La víctima tenía 3 heridas punzantes en el cuerpo y explicó a la Ertzaintza que en el transcurso de una pelea con 3 hombres, uno de los agresores le había apuñalado y otro le había golpeado en la cabeza. El más joven ha sido detenido en 22 ocasiones e investigado por la Ertzaintza en 25. 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
15: Señoras, señores, queridos compatriotas de Ceuta, me alegro. Buenos días. Estamos en el centro del Mayor, en la Plaza de los Reyes, en Ceuta. Comenzando la temporada radiofónica tal y como prometimos, este programa y otros más de la casa, otros más de COPE que les van a acompañar. Y aquí les recibimos y les hemos recibido desde primera hora los más madrugadores. Ya han demostrado que en Ceuta se madruga también, no hay camastrones, ¿eh? Porque no sé lo que harán los demás, pero los que están aquí se han levantado y han venido con la cara limpia. Bueno, ¿qué está pasando en Ceuta? ¿Cómo se puede describir la situación de Ceuta ahora mismo? Sobre todo, ¿quién responde a las preguntas que nos venimos haciendo y que se hacen los ceutíes y los que conocen esta realidad? ¿Cuánta gente entró aquí? ¿Cuántos se han ido? ¿Y cuántos siguen vagando por la ciudad? Ahora mismo, este inútil, este ineficaz, este perfectamente despreciable gobierno no tiene clara ninguna de esas nociones. Solamente los que viven aquí tienen claro cuál es el escenario. Gente vagando ahora por barrios periféricos mayormente, más que por el centro, por las playas instalados en la espera de la nada, comiendo y descomiendo lo que pueden y donde pueden, haciendo y deshaciendo lo que pueden y lo que no pueden, y vigilados por la fuerza de seguridad del Estado y por el ejército. Esta es una situación que se va a encallar y de la que va a ser muy difícil salir, porque nadie tiene claro en qué dirección tirar. Es posible. Sí que es cierto que es un momento para llamar indudablemente a la calma. La calma absoluta, porque un estallido que lo provocara cualquier chispa en el polvorín ceutí sería algo no aconsejable y sobre todo a lo mejor hasta incluso esperado por el gobierno de la nación. Yo no les diré que el gobierno quiere un estallido, pero sí que desde luego lo aprovecharía. ¿Para qué? Para seguir insultándole a ustedes. como ha venido realizando, incluso desde las terminales mediáticas del gobierno, platós de televisión, donde algunos imbéciles se han llenado la boca llamándole a ustedes racistas, xenófobos, y en fin, lo saben seguramente mejor que yo. ¿Cuándo van a volver, si es que van a volver, los que están vagando por las calles de Ceuta? Es la pregunta que se hace aquí el ceutí, el caballa. Un mes después de la avalancha, no hay respuestas claras. Después de que dijera el ministro Marlaska, pocas horas después de la entrada masiva de migrantes, una frase que tengo el gusto de ahora mismo volver a escuchar y que no es inteligencia artificial. Esto lo ha dicho un ministro de Interior del gobierno de España. Escuchen.
0: Hemos revertido la situación en 24 horas. En el día de hoy hay gente ceutís paseando, haciendo las compras, los negocios se han abierto, es decir, hay una, no voy a decir la normalidad del día 29, 28 de julio, pero una razonable normalidad que determina que se ha revertido la situación.
15: Fíjense ustedes el elemento del que estamos hablando. Una razonable normalidad que se ha revertido la situación. ¿Pero en qué clase de país, en qué clase de fantasía viven estos tíos? ¿Qué manera de faltar al respeto a una ciudadanía es esa? Ahora parece que están haciendo ahí más militares, están montando tiendas, preparando infraestructuras para sacar a esta gente de las calles, tener un cierto control de la situación, intentar ordenar un poco este descontrol, pero sigue haciéndose todo el mundo la misma noticia. ¿Por qué se fueron de vacaciones? ¿Por qué dejaron abandonados a su suerte a los ceutíes? Y muchas más preguntas que no tienen respuestas. O sea, ¿por qué fallaron los servicios de inteligencia? Como si dice todo el mundo, y niega la ministra de Defensa, nadie previó lo que estaba preparando. Hay que recordar que el CNI, renovado por Margarita Robles, fue prácticamente, no les diré desmantelado, pero sí destartalado por exigencia de Marruecos, después de que el gobierno español tratara de tapadillo la enfermedad de Brahim Ghali. Eso le costó el puesto a la ministra de Exteriores, entre otras cosas. ¿Quién es el responsable de haber ignorado las quejas y los avisos del presidente, alcalde de la ciudad, el señor Vivas, sobre la gravedad de lo que estaba ocurriendo en la ciudad? Bueno, ¿y cuántos inmigrantes hay ahora mismo? ¿Cuántos son menores? ¿Cuántas son niñas? ¿Existe un censo? ¿Se está haciendo? ¿Cuántos expedientes de expulsión se tramitan cada día? ¿Qué medidas va a adoptar para agilizar al máximo toda la tramitación burocrática necesaria para proceder a eso? Ítem más. ¿Por qué no se cambia la ley? Porque las mayorías parlamentarias pueden derogar leyes. Las mayorías parlamentarias pueden redactar las leyes y adaptar las leyes a estados tan sumamente alarmantes. No digo estado de alarma, que un estado de alarma lo decreta un gobierno y según la Constitución no se pueden disolver las Cortes. A ver si le damos ideas a este. No. Ante un estado como el que en el que estamos viviendo, ¿por qué no se adaptan las leyes de extranjería de tal manera que la solución sea a todos los que entraron inadecuadamente en España devolverles exactamente por la misma puerta? No meterles en el mar, porque además muchos de ellos no saben nadar, y cuántos se habrán muerto dándole la vuelta al espigón. ¿Cuál ha sido la colaboración de Marruecos antes, durante y después del asalto? Es otra de las preguntas que ya tengo, porque tú oyes a estos ministros y de verdad yo creo que hay sustancias alucinógenas en su desayuno. El ministro Álvarez hablando de Elon Musk, del gobierno italiano. Otro ministro diciendo que no hay que faltarle al respeto a Marruecos. Claro que no hay que faltarle el respeto a nadie. pero sí que hay que informar y decir las cosas claras de las situaciones, de los lugares y de los países. Fíjense qué frase nos ha deparado Gracita Bolaños en su comparecencia de la semana pasada. No faltarle el respeto a Marruecos. Gracita, más Gracita que nunca. O sea, el señorito ya no solo es Sánchez, también es Mohamed. Es que el PSOE ya parece un partido marroquí. Y el plan de Marruecos, hombre, yo me imagino que alguien con dos dedos de frente en el gobierno lo sabrá ver, es un plan lento pero seguro. El plan no es llenar de soldados Ceuta y Melilla y conquistarlo, porque sabe que con eso no va a ninguna parte. No, no. Tiene una legión de individuos echados en la calle, sin nada que hacer. Están deseando cruzar para acá, con que vaya llenando poco a poco y vaya hartando a los ceutíes y a los melillenses, que se vayan yendo con un gobierno colaborador como este, con un gobierno como el de Sánchez, que no moverá un dedo para defender Ceuta y Melilla. En pocos años lo tiene esto conquistado y ganado. O sea, de que aquella frase de que un caballo nunca se rinde es realmente imprescindible ahora. Siempre desde la calma. Nunca desde la violencia, porque quizá eso es a lo que aspira para después utilizarlo para la bronca, una oportunidad, un argumentario que en manos de toda esta gente deshonesta y falaz puede ser perjudicial para los intereses de la ciudad. Esta ciudad que está viviendo imágenes distópicas como nunca creyeron que lo iban a vivir. Y una última pregunta. ¿Qué se ha hecho para que mañana no vuelva a pasar algo como lo que ocurrió? Si mañana se le vuelve a cruzar el cable a alguien en Marruecos, ¿tenemos forma de evitar esas avalanchas? Bueno, varias preguntas, busquemos ahora respuestas en un momento. Gracias por estar aquí, son ustedes muy amables. En el partidazo de COPE, el Barça a seguir la estela del Madrid. Juanma Castaño, buenos días.
16: ¿Qué tal, Carlos? Buenos días. Ya metidos en faena con la Liga en velocidad de crucero, hoy juega el Barça para cerrar la tercera jornada del campeonato frente al Rayo Vallecano. El partido es a las 9:30 de la noche y hoy se hará oficial el fichaje de Gabriel Jesús, un delantero que proviene del Arsenal, que fue muy bueno en el City, pero que en el Arsenal no ha funcionado y que llega para cubrir la ausencia de Lewandowski. 10 millones de euros cuesta este brasileño para el FC Barcelona. Ayer ganó el Madrid 4-0 al Málaga en un partidazo del equipo de Mourinho, que ha arrancado fantásticamente bien la temporada con 9 de 9. Y mañana se cierra el mercado de fichajes y Julián Álvarez, ojo, todavía en el Atlético Madrid. A ver si sigue después del martes.
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15: Bueno, les voy a presentar a quienes nos van a acompañar a lo largo de estos próximos minutos hasta las 10, hasta las 9 de la mañana. A Ignacio Camacho, que ya viene siendo propio de este día y a esta hora. ¿Qué tal, Ignacio? Buenos días.
1: Hola, muy buenos días a todos.
15: A mi querido y admiradísimo Chapu, a Paolaza, que se estrena en estas labores. Querido Chapu, buenos días.
17: Buenos días, don Carlos Herrera. Aquí un poco en Ceuta, con el corazón también con vosotros ahí, ¿eh?
15: Eso es, igual que José María Olmo, que también se incorpora a nuestras mañanas. ¿Qué tal, José María? Buenos días.
20: Buenos días, Carlos, ¿qué tal todo?
15: Bueno, pues por ahora bien, bien acompañados además. Y aquí Gorgue, que se hace tantas preguntas como nos hemos hecho.
1: Sí, no, momento, claro. No más que apuntar preguntas. Tenemos tertulia de lujo hoy, a ver si, monográfica, claro, sobre Ceuta, si nuestros analistas son capaces de dar respuestas. No sé qué les preocupa más, si la crisis sanitaria, la social, la económica o la geopolítica, porque la de Ceuta son muchas crisis a la vez. Muchas crisis a la vez. ¿Por qué se sigue negando el gobierno a responsabilizar a Marruecos en alguna medida? ¿Volverá a elogiar Sánchez la ejemplar colaboración con el régimen marroquí el jueves en el Parlamento? ¿Qué hay detrás de eso? La gente aquí en Ceuta es la pregunta que te hace. Varios medios hoy, desde el Faro de Ceuta, cuyos editoriales, por cierto, he seguido todo este mes con devoción, pues son editoriales valientes y certeros, y la encuesta del Mundo, coinciden en advertir de que la crisis de Ceuta acelerará el fin del sanchismo. Es verdad que a Sánchez le hemos entrado muchas veces, pero hombre, signos de descomposición se parecen bastante evidentes, desde las largas vacaciones de Pedro Sánchez hasta los ministros que se contradicen en público, hasta la prensa afín que ya no es tan afín. En fin, no sé si ven nuestros analistas alguna capacidad de recobrar el pulso político en esta reentré en Pedro Sánchez, si queda algún conejo en esa chistera raída de la que suele hacer gala nuestro presidente.
15: Bueno, son las preguntas y la pelota centrada por Gorgui Bustos. Ahora que repetir a ustedes una primera aproximación, Ignasi.
1: Pues a mí me parece que Ceuta puede ser o es ya el punto de no retorno de este mandato. Me parece que la demostración de inoperancia, abandono, desidia y falta de sensibilidad del gobierno y de su presidente tienen consecuencias prácticamente definitivas.
15: ¿Eso cree a Paolaza?
17: Sí. Yo creo que hace tiempo, coincido con Ignacio en que es el punto de no retorno, pero es un punto de no retorno que llegó hace tiempo, ¿no? Tiene muchas capas. Este es un problema con muchas capas. Creo que la impericia, que es lo más evidente, es la más benévola de las versiones. Y creo que tiene muy difícil solución, porque existe un patrón en este gobierno, que es que cada vez que Sánchez tiene que elegir entre los intereses de España y los suyos, elige los suyos. Y en Gibraltar, en Europa, en política internacional y ahora en Ceuta, siempre termina vendiendo al Estado, ¿no?
15: Y José María.
23: Yo tengo la impresión desde hace tiempo que esto se ha terminado ya. Y estamos asistiendo a un lento final que va a durar todo lo que Pedro Sánchez quiera que se extienda, pero incluso las señales que nos han llegado este verano, Sánchez de la Mareta, tengo la sensación de que se ha llevado hasta las toallas ya, sabiendo que probablemente no va a volver otra vez a la residencia oficial. Y luego esa intervención que me parece gloriosa de Óscar Puente postulándose para el día después. Creo que hay mucho que analizar ahí, pero creo que esto en realidad se ha terminado y probablemente necesitamos la perspectiva del tiempo para saber que esto ya no tiene más recorrido, y sobre todo para poder hacer una valoración de lo que han sido estos 8 años para la actualidad y el futuro de España. Y luego, por otro lado, sobre la situación en Ceuta, pues sí, son muchas crisis, coincido con Jorge, pero en realidad el Estado se funda para garantizar la seguridad y la integridad física de las personas que deciden renunciar a la violencia para conceder el monopolio de la fuerza, ¿no? Uh-huh. Y esto es algo que ni siquiera en estos momentos se puede dar por hecho en Ceuta. Y claro, si un Estado no es capaz de garantizar la seguridad y la integridad física de sus ciudadanos, incluidas sus mujeres, pues evidentemente el Estado ha fallado.
15: Bueno, es el punto de partida de la tertulia de esta mañana. tertulia que ahora mismo vamos a comenzar y nos iremos enseguida. Nos vamos con Ángel Esposito, que está en Melilla. 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

0: salida de emergencia. La abre como todas las temporadas y esta temporada va a ser así también. Mar Vidal, ¿qué tal? Mar, buenos días.
1: Muy buenos días, Carlos. ¿Qué tal? ¿Cómo estamos?
0: Bueno, vamos a ver. Estos días he venido diciendo, Marruecos tiene un negocio importante, ¿sí?, que es mandar menores, hacer que esos menores sean acogidos, educados, criados, tengan su paga, naturalizados, y después esos menores llaman a toda su familia y ahí se va juntando unos centros familiares que envían lo que se conocen las remesas a su país. ¿Cuánto dinero envían los marroquíes que viven fuera de Marruecos?
1: Pues una barbaridad, y además está medido, ¿eh? El 8,5% del PIB marroquí, más que los fosfatos, que son la joya de la corona exportadora del país. Además, este mismo año esa partida va a crecer un 10%. Fíjate que entre enero y abril la inversión extranjera directa que entró en Marruecos fue casi cuatro veces menor que esas remesas que comentas. La principal fuente de capital exterior del país no son las multinacionales, ni tan siquiera la fábrica de Renault en Tánger. Son 5 o 6 millones de personas que se fueron y siguen mandando dinero a su casa cada mes. Desde España solo salieron 1.600 millones de euros hacia Marruecos este año pasado.
0: Pero entonces lo que decíamos es que la emigración marroquí le está saliendo muy rentable.
1: Le sale redonda, Carlos. El propio Banco Central marroquí reconoce que el 87% de ese dinero va a consumo corriente, es decir, sostiene hogares, no levanta fábricas, ni crea los empleos que harían innecesario marcharse. Y como allí, además, el paro juvenil ronda el 37%, pues enviarlos fuera es casi un negocio político. Cada joven que sale del país es un parado menos en la estadística y una fuente de divisas durante por lo menos 30 años. En economía esto le llamamos válvula de escape, aunque en castellano clásico es un país que ha aprendido a monetizar su propio fracaso. Por eso no hace falta ninguna conspiración ni darle muchas vueltas a este asunto. Aquí solo hay un incentivo. Ningún gobierno, ningún monarca, ni nadie tendrá prisa por arreglar aquello que, mientras sigue roto, encima le llena la caja.
0: No. Hasta mañana, Marc.
1: Hasta mañana.
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15: San Sebastián revive hoy el trágico asalto y quema que sufrió el 31 de agosto de 1813 por parte de tropas inglesas y portuguesas, con la recreación esta tarde del incendio y una procesión a partir de las 9:30 de la noche a la luz de las velas y antorchas por la única calle que quedó entonces en pie, la calle 31 de agosto de la parte vieja donostiarra. Hoy conoceremos más en COPE Euskadi sobre aquella fecha marcada en rojo en la historia de San Sebastián de la mano del historiador José Mari Leclerc, que preside la asociación que organiza los actos que conmemoran esta tragedia. Aquí va un pequeño adelanto.
8: Nos robaron la ciudad, nos robaron nuestra historia, porque se quemó todo el archivo municipal de San Sebastián. Muertos directamente tuvimos pues unos 50, 60, 70, no está exactamente contabilizado, pero la gran mortandad de donostiarras vino después.
15: Los actos comienzan a la 1:00 p.m. con una ofrenda floral en memoria de las víctimas del asalto. 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Hoy será un día más gris en el norte, soleado en cambio en el sur, y tenemos hasta ahora 18 grados de temperatura en San Sebastián, 16 en Bilbao, 13 en Eibar, 12 en Vitoria.
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15: Hoy lunes estará nublado en la mitad norte, es posible que llueva algo, sobre todo en la costa y por la mañana. A partir de la tarde es menos probable y se pueden abrir algunos claros, tiempo soleado en cambio en la mitad sur con algo de niebla y nubes bajas a primera y última hora del día. Temperaturas máximas en descenso y de forma más notable será este descenso en el interior. En cuanto al tráfico, hay algo de densidad de tráfico precisamente en la A15 en Andoain, en el enlace de la N1 sentido Pamplona, según nos informa la Ertzaintza.
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15: Y el Gobierno Vasco y el Gobierno Central retoman esta semana las negociaciones sobre transferencias. Se trata de un primer contacto para avanzar en el calendario y los mecanismos para hacer efectivos los traspasos pendientes. Hay avances, se darán las condiciones para llevar a cabo la reunión pendiente desde julio entre el Lehendakari y Pedro Sánchez, según confirmaba recientemente el propio Imanol Pradales. Y el director de la Quincena Musical de San Sebastián, Patrick Alfaya, hará hoy balance de la recién finalizada edición, que ha contado en su programa con algunos de los artistas más destacados del panorama internacional de la clásica. El Orfeón Donostiarra clausuró ayer la quincena con el concierto que protagonizó la Filarmónica de La Scala, ambos conjuntamente. 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

0: Evidentemente tiene que ver con Ceuta y con Melilla, especialmente con Melilla, que es donde está esta mañana y va a estar durante el día de hoy. ¿Qué tal, Tron? Buenos días.
1: ¿Qué pasa, Tron? Buenos días. Mira, estoy viendo ahora mismo el Monte Gurugú, ya en Marruecos, la muralla de Victoria la Grande, la fortaleza de Melilla Vieja, y es poner la piel de gallina pensar cómo vive esta gente, cómo tú estás viendo lo que viven los ceutíes. Yo estuve ahí hace unos días, toda la semana pasada, y mira, tengo tres consideraciones fundamentales. La primera es que, insisto, se supo, se sabía que iba a pasar y se avisó. La negligencia, la dejadez y la desidia, se confirma, son insultantes. Mira, desde aquí, desde Melilla, la solidaridad, porque estos saben lo que es. Y es que ya no nos acordamos ni de los muertos, pero hace 2 o 3 años aquí, en la valla del antiguo paso chino de la frontera, del barrio chino, murieron 100 y pico personas aplastadas en el lado marroquí. Se veían desde este lado. Y saben que puede volver a ocurrir en cualquier momento. Y si pasa, ¿qué? Porque están bajo mínimos los guardias, los policías, los médicos, los militares. Hablabas en tu editorial de las 8, Carlos, de las acusaciones de racismo. A esta gente, cristianos, musulmanes, hebreos, hindúes, es que no hay más que darse un paseo por la calle. A esta gente se les puede llamar racistas o xenófobos después de todo lo que han hecho durante toda su historia milenaria. Y la cuestión clave, el futuro, la vida a medio plazo, ¿será posible aquí? La pregunta del millón, que duele hasta planteársela. Ceuta y Melilla, ¿seguirán siendo España a medio y largo plazo? Eso en gran medida depende de nosotros, y por nosotros no va a quedar. Tron, nos escuchamos.
0: Hasta la tarde.
1: Hasta luego, cariño.
0: Aquí está Ignacio Camacho, Chapu, Apablaza, José María del Olmo y todos ustedes y aquellos amigos ceutíes que nos acompañan aquí en el centro del Mayor, en el Salón de Actos, en el centro de la ciudad, en el centro de Ceuta. Se entra por CaixaBank, por cierto, para los que se despisten, aquí en la Plaza de los Reyes. Bueno, el Tron ha hecho una pregunta. Yo invito a responderla. Luego le pediremos a Antonio Naranjo que nos haga una pregunta también al final de la tertulia. Ceuta y Melilla seguirán siendo españolas, dependerá del gobierno que en ese momento tenga que sortear alguna crisis, y dependerá de la actitud de los propios españoles, no digamos de los ceutíes y los melillenses. ¿Cómo responde a esa pregunta Ignacio Camacho?
2: Dependerá de más cosas, dependerá también de unas relaciones geopolíticas en las que Marruecos ha avanzado mucho para conseguir el apoyo de Estados Unidos y de Israel. A partir de los acuerdos de Abraham, se ha convertido en el principal aliado de Estados Unidos e Israel en África, en un momento en que China está expandiéndose también por el continente. Dependerá, por supuesto, de la energía y de la fineza política y diplomática que exhiban los diferentes gobiernos españoles. Este es un debate que no es para hoy, es un debate para medio o largo plazo, pero a mí me parece que esta crisis de la ocupación de los inmigrantes, de la ocupación, de la invasión, permite a Marruecos acelerar un debate que va a plantear quizás no demasiado tarde, y es el debate de la cosoberanía. Marruecos no va a empezar reclamando la soberanía directa, pero sí reclamando, y tal vez con el apoyo de los Estados Unidos, un estatus de cosoberanía. Pero hay algo más peligroso todavía, y es Marruecos no da puntada sin hilo. Es decir, el gobierno intenta por todos los medios excluir a Marruecos de la lista de sospechosos habituales en el origen de esta crisis, pero, en fin, va a contracorriente de la realidad. Toda la opinión pública española señala directamente a Marruecos por complicidad activa o pasiva, por alentar o consentir la invasión. En Marruecos no sucede nada que el régimen no autorice. Digo el régimen, no ya directamente Mohamed, el régimen, el Magzen. Entonces, claro, Marruecos sabe exactamente a dónde apunta y está creando desde hace tiempo una sensación en la propia Ceuta donde de inquietud. Este verano ha habido familias de Ceuta que han cogido a sus familiares y los han mandado a la península. Si lo que Marruecos pretende es que los propios ceutíes intenten, lleguen a la conclusión de que allí ya no se puede estar y que conviene marcharse. Ese es el verdadero peligro. Un peligro que ahora mismo, y más en esta situación, no parece inmediato, porque los ceutíes tienen una conciencia de exaltación española. Pero Marruecos está apuntando en esa dirección, con una presión alternativa, una presión híbrida, una presión gris, manejando muy bien sus piezas. En este sentido, Marruecos maneja su estrategia mucho mejor que España, que en este momento no tiene estrategia.
0: ¿Y José María del Olmo?
3: Bueno, yo estoy convencido de que efectivamente todas las decisiones, que todo lo que ocurre en Marruecos es algo que depende directamente de Mohamed VI. Hay una anécdota que mucha gente no conoce, que ocurrió en el verano del año 2014. Una patrullera de la Guardia Civil que estaba vigilando aguas españolas detectó una lancha de gran eslora con un grupo de varones que estaban en una actitud sospechosa y se acercó a identificarlos. Y resulta que uno de ellos era Mohamed VI. Ese verano, Mohamed VI respondió enviando a miles de inmigrantes irregulares a la península.
0: Sí, pero a las 10 horas, además.
3: A finales de ese verano.
0: A las 10 horas de que alguien dijera, ¿quiénes son ustedes que hacen aquí?
3: Exacto. Ese verano, a finales de ese verano, Jorge Fernández Díaz y el entonces secretario de Estado de Seguridad, Francisco Martínez, tuvieron que viajar de urgencia a Marruecos para poner fin a la crisis. Esto ocurrió de nuevo en 2021. Y era evidente que Marruecos podía haber hecho algo más para evitar que pasara el pasado 30 de julio, pero sobre todo no ha hecho nada para intentar solucionar la situación ahora que está en una posición de fuerza y que sabe que cualquier solución a la crisis de Ceuta pasa por su colaboración. Yo creo que esto es el resultado de una serie de errores muy concretos, se han mencionado muchos, pero es evidente que desde que en 2025, en primer lugar, el Tribunal Superior de Justicia de Andalucía dijo que los inmigrantes que cruzaban a nado no podían ser devueltos en caliente, el gobierno tuvo mucho tiempo para que SASEMAR, que es un organismo dependiente del Ministerio de Transportes, pusiera una barrera móvil de boyas. Creo que a nadie se le escapa que esto es algo muy sencillo. Pero también ha habido tiempo para convocar al Partido Popular y pedirle colaboración para hacer una reforma de la ley de extranjería. Y sobre todo ha habido tiempo, como decíais, para tener una política exterior más sensata. Si resulta que, yo diría, el 90% de la tecnología que utilizamos en nuestras Fuerzas Armadas procede de Estados Unidos, Israel y países aliados, no puedes enfrentarte a tu principal proveedor para ponerte en manos de no se sabe muy bien qué, enemistarte incluso con los países de la Unión Europea, montar una crisis con Meloni, que es uno de los valores al alza dentro del continente, y quedar a expensas de la voluntad de un monarca caprichoso que utiliza una enorme fortuna y su inmenso poder político para mantener a sus ciudadanos en la Edad Media. Creo que no se puede mantener una negociación o no se le puede habilitar en el ámbito internacional reconociéndole una colaboración que es evidente que no existe.
2: Es que, bueno, perdón, que le toca a Chapu. Ahora quiero decir
0: Chapu.
4: Bueno, yo creo que esta pregunta a mí me asusta un poco porque es una pregunta de una muy distópica y que de un calado que nos hemos hecho otras veces. Por ejemplo, otras veces nos hemos preguntado ¿será capaz Sánchez de sacar a los presos de ETA de la cárcel? Y hemos dicho, no se atreverá a pactar con Bildu, no se atreverá a amnistiar Puigdemont, y ahora nos preguntamos con más inquietud que nunca si se atreverá a dejar a soltar una parte tan importante de nuestro territorio como es Ceuta, ¿no? Con lo cual es muy preocupante. Depende de muchas cosas, como decía Ignacio, y ahí estoy de acuerdo, ¿no? Depende, por ejemplo, de la política internacional, sobre todo. Depende de que volvamos a ser un socio fiable, atlantista, y no unos tipos que están en los márgenes del mundo, a los que manda felicitaciones de Navidad Hamás, Hezbollah, y que Irán le pone el careto de nuestro presidente a los misiles. Depende de la firmeza que podamos tener con Rabat Y depende, sobre todo, digo, de la relación que tengamos con Estados Unidos y con Israel, a los que hemos estado como país tocando los pelendengues con mucho empeño, hasta que ahora nos damos cuenta de que nuestro rival geopolítico es su socio más fiable, ¿no? Un gobierno que en Europa se comporte de manera diferente, que gaste su crédito, porque todas las decisiones en materia internacional tienen un precio, todos los apoyos tienen un precio, y que gastemos nuestro crédito en defender los intereses de nuestro país y no en cosas como conseguir los pinganillos en el Parlamento Europeo que pretende Miriam Nogueras, ¿no? Es decir, que si suceden todas esas cosas, pues Ceuta seguirá siendo española. Con la deriva del actual gobierno, yo la verdad es que tengo dudas más que inquietantes, ¿no?
2: Por fortuna, por fortuna a Sánchez no le va a dar tiempo a soltar los pernos de la españolidad de Ceuta y de Melilla. Pero sí estaría a tiempo, si quisiera, de apretarlos un poco más. Por cierto, estoy mirando ahora mismo que acaba de decir en una competencia, acaba de descartar la participación de Marruecos en la invasión y apuntando a Rusia y a Israel. Es decir, sigue en sus tres. Bien, claro, porque es que está sometido Marruecos, es rehén de Marruecos. Pero ¿qué haría un gobierno digno, un gobierno decente para responder a este cuestionamiento de soberanía? Porque esto es lo que es, un cuestionamiento de soberanía. No es una crisis migratoria. La crisis migratoria es una derivada. Es un cuestionamiento de la soberanía de las plazas españolas en África. ¿Qué haría? Pues lo que tenía que haber hecho, lo tenía que haber hecho este verano, pero está tiempo todavía de hacerlo, que es convocar un consejo de ministros en Ceuta. Con él.
0: Presidido por el rey.
2: Eso de momento. Y después poner al ejército a blindar las fronteras. Simbólicamente, si quieres. Pero pones al ejército. Y de momento estás enviando un mensaje. Oiga, esto no se toca. Y ahora hablemos de toda la cooperación que sea necesaria. Pero esto no se toca. Bueno, ¿qué ha hecho Sánchez? Quedarse un verano en la mareta y ahora salir, y el jueves lo volverá a repetir en el Congreso, que Marruecos no tiene nada que ver y que esto es un movimiento de desestabilización de la internacional ultraderechista, de Trump, de Netanyahu, de Putin y de Lucero del Alba, de los marcianos del planeta no sé qué. Es decir, claro, esto es lo que va a hacer.
0: Antonio Naranjo,
5: buenos días.
0: ¿Hay alguna pregunta que tenga que ver con esto último que está diciendo ahora mismo Ignacio Camacho, que tú le puedes hacer a los contertulios?
5: Sí, a mí me parece muy interesante porque es seguramente lo que se pregunta a todo el mundo, más por deducción que por datos, o a lo mejor sí tiene datos alguien. Es la siguiente: ¿se explicaría esta debilidad casi genuflexa de Pedro Sánchez ante Mohamed VI, a pesar de las evidencias, por Pegasus, por el espionaje a su teléfono y por lo que la inteligencia marroquí pudiera saber de él, o esto es una fábula?
0: Buena pregunta. A ver, José María.
3: A ver, yo no soy nada dado a conspiraciones, pero es verdad que en este caso el propio gobierno ha sido el que ha alimentado el interrogante desde el principio. Primero fabricando una causa judicial que le sirviera para justificar el cese de Paz Esteban, la directora general del Centro Nacional de Inteligencia, perdón. Esto es un escándalo que fabrica el propio gobierno, digo, porque está ya después de que se descubra que el CNI, dentro de sus competencias, ha utilizado Pegasus para vigilar las actividades del movimiento independentista. El gobierno pone una querella en la Audiencia Nacional, fuerza el cese de la directora de la Guardia Civil, del CNI, perdón, y automáticamente se desentiende de esta causa, hasta el punto de que en varias ocasiones la Audiencia Nacional requirió a los ministros afectados para que declararan y lo hicieron. Lo mínimo que pudieron, y además por escrito. No sabemos qué había en los teléfonos móviles de los ministros afectados, pero es que es responsabilidad del gobierno despejar esa duda, y no lo ha hecho. Eso en primer lugar. Y luego creo que es evidente que hay una relación extraña en todo lo que tiene que ver con las negociaciones para el reconocimiento de la autonomía, o de la soberanía, mejor dicho, de Marruecos sobre el Sáhara Occidental. Una decisión de este tipo, que probablemente era la única que había estado presente, aunque fuera en un segundo plano, durante los 50 años de democracia, porque España lamentablemente tiene muy poco peso en política internacional y tiene muy pocos intereses también fuera de nuestro territorio, algo donde existía un vínculo emocional clarísimo con el pueblo saharaui, defendido además como bandera por izquierda,

0: fundamentalmente sobre asuntos que un político no puede apreciar, no puede descubrir, no puede valorar. Pero es que en este caso en concreto, más allá de que hay un informe del propio 29 de julio advirtiendo de que hay grupos de Facebook donde 180.000 personas están planeando al día siguiente cruzar a la ciudad autónoma, es que Vivas, en dos comparecencias previas, delante de los medios, cualquiera que hubiera querido escucharlo lo sabe, advirtió de ello.
1: Sí. Es que... y la pregunta, Chapu, la pregunta que ha hecho Naranjo.
2: Si lo conoceremos algún día o si hay algo, ¿no? A ver, algo tiene que haber, porque Sánchez es un personaje que nunca actúa si no tiene un interés. Es decir, por entendernos en el mensaje de los circos, si no hay sardina, la foca no baila. Uh-huh. Es decir, es una persona y es un tipo de político que su interés... Es lo que ha primado, y él no hace nada gratis. ¿Su interés político cuál era? Justamente estar en la órbita de países más de Argelia que de Marruecos, porque sus socios, desde que llegaron Podemos y la izquierda de la izquierda, de la izquierda de la izquierda de la izquierda, N veces, siempre estuvieron en distanciados de Marruecos por la propia naturaleza de su ideología. Con lo cual, ¿por qué hubo ese giro? Ese giro sucede por algo. Yo no quiero dejarme llevar, igual que ninguno de mis compañeros, por las tentaciones literarias de la conspiranoia. Pero obviamente hay una sardina, es decir, ahí algo sucede, hay un bulto sospechoso en todo este asunto. ¿Algún día lo conoceremos? Probablemente no, porque Marruecos siempre ha actuado de una manera muy, muy, muy velada. Es decir, que hay muchas capas antes de llegar al corazón de las motivaciones de Marruecos entre lo que muestran y lo que realmente es, con lo cual va a ser muy difícil llegar hasta allí. Luego está el asunto que habéis comentado del CNI, que es un debate que yo creo que se está planteando y se va a plantear mañana, también como una estrategia de llevar el asunto al pasado. Es decir, una crisis que está abierta hoy en día, no solo está abierta, sino que se agrava en la medida en que se cronifica, desde el punto de vista de la comunicación política, en la maquinita del relatillo que tienen en los sótanos de Moncloa, sale plantear un asunto, una incoherencia de versiones sobre algo que pasó hace un mes, que creo que es una estrategia bastante efectiva. El debate sobre el CNI, al margen de la bronca que pueda haber entre los ministros y que sea periodísticamente atractivo, es un poco estéril, porque tampoco hacía falta informes del CNI. Con abrir ABC en aquella semana y otros periódicos se veía claramente lo que iba a suceder.
1: Conseguir el fraude Ceuta ya
3: es que además,
1: tenía claro.
3: Es que además la teoría del gobierno, la teoría exculpatoria del gobierno de que no les avisaron, es que arrasa la reputación del CNI. Sí, claro, para salvar a Marlaska hunden al CNI todavía más de lo que ya estaba, después de haberse dejado piratear los teléfonos del presidente y los ministros, y después no lo olvidemos de su gloriosa, entre comillas, actuación en la prevención del golpe separatista de Cataluña hace 9 años. Entonces, claro, la secuencia de hechos es que es muy sospechosa. Yo no digo que Marruecos se haya tenido que apoderar de secretos personales del presidente, o no solo, que es que intervino los teléfonos también del ministro del Interior, de la ministra de Defensa y de la ministra de Exteriores. Es decir, Marruecos puede poseer secretos de seguridad y de agricultura. Pues sí, lo que le interesaban, más exactamente lo que le interesaban. Por tanto, puede poseer secretos de seguridad nacional y estratégica española, los puede poseer. Claro, la secuencia de hechos que relacionan ese pirateo, ese hackeo, con una secuencia de sumisión a los intereses marroquíes, pues hombre, mire usted, no vamos a caer en el post-hoc ergo propter hoc, después de, pero luego a causa de, pero, hombre, es legítima la sospecha. Y este empeño en excluir a Marruecos de responsabilidades de cualquier tipo en esta ocupación, vamos a ver, 80.000 personas no se concentran en un punto de Marruecos si el gobierno marroquí no quiere. Claro. O no lo permite.
1: Si no les llama a alguien.
3: Es verdad que había un movimiento en las redes sociales y todo eso. Eso es verdad. Pero, hombre, la concentración en un punto, además, como Castillejo, en fin, que no era precisamente la frontera del sur del Sahel, del norte del Sahel,

0: sino que es que estaban allí al lado de la frontera de Ceuta, 80.000 personas. Pero eso no puede suceder sin que Marruecos lo consienta.
1: Pero yo creo, Ignacio, que siguiendo vuestro razonamiento, es que sigo pensando que es un error volver otra vez a cuáles son las razones que motivan ese traslado masivo de gente a Ceuta. La situación en actual depende de la voluntad de Marruecos. Es que en este podemos tener dudas sobre cuál fue el papel que tuvo en el origen, pero desde luego la solución es clave. Y su resistencia, por ejemplo, a recibir de nuevo a los menores no acompañados que han cruzado nuestro territorio, agrava el problema. Y eso es una cuestión de voluntad política. Y tú no puedes estar en manos de o estar todo el día alabando la colaboración de un país que, ve como algo normal. No sé, planteémonos qué ocurriría aquí en este país si de repente 2.000 menores españoles se fueran a otro país de Alemania sin que sus padres hicieran nada para recuperarlos y sin que el gobierno de nuestro país hiciera nada tampoco para intentar ponerse en contacto con esas autoridades para intentar una solución. Pues eso es lo que está ocurriendo aquí desde hace décadas sistemáticamente y desde luego creo que es imposible devolver a todos estos inmigrantes irregulares si Marruecos no abre su lado de la valla para poner fin a esta solución. Uh-huh. ¿Que lo sabía el gobierno? Yo creo que el gobierno lo supo, es evidente que lo supo. En esos momentos, es verdad, recordemos que teníamos una crisis enorme de incendios y que yo creo que toda la atención estaba puesta en aquello y se subestimó el riesgo que suponía pues todas las alarmas que estaban llegando desde Ceuta.
0: Fijaros, cuando surgió Podemos, Pablo Iglesias decía, tenía una frase.
2: Es que está entrando el Juan Jesús Vivas.
0: Un gran abrazo a Juan Jesús Vivas, porque su papel en esta crisis.
2: Y recibe la sala en pie.
0: No es para menos.
2: La verdad.
0: Su papel en esta crisis es raya lo heroico.
2: Toda la sala emocionada en pie recibiendo al alcalde presidente de Ceuta, que ahora enseguida estará con nosotros.
0: Aprovecho para enviarle desde aquí a Juan Jesús mi homenaje de admiración.
2: Bueno, pues yo creo que puedes continuar aprovechando el último minuto.
0: Decía que cuando surgió Podemos, Pablo Iglesias decía que quería acceder al poder para ponerle a los ricos y a los bancos y tal cara de gobierno. Bueno, pues el gobierno español no le pone a Marruecos cara de gobierno. Todo lo contrario. Le pone cara de pavor. Y eso es un factor extremadamente inquietante para la estabilidad de España.
2: El último minuto. Bueno, es que sigo alucinando. Ahora le preguntaré esto al señor Vivas. Sigo alucinando con lo que dice Pedro Sánchez, que los causantes de toda esta movida son Rusia e Israel.
3: Sí, le falta otra. O sea,
2: Rusia e Israel son los que han convocado
0: a 80.000. Que gana Marruecos, dice. Que gana Marruecos. Pues hombre, gana, que ahora mismo está cómodo con un problemón que le ha creado España y que tiene al gobierno español buscando debajo de la mesa.
4: Yo creo que le falta un poco de Franco todavía, ¿eh? O sea, podemos ir un poco
2: sí,
4: más allá.
2: Franco no ha salido, ¿no? La extrema derecha ha salido. El cambio climático no ha salido. Que también en cualquier momento puede hacer aparición.
3: Sí, sin duda.
0: No, y a mí hay una cosa que me cabrea mucho, que es que desde terminales oficialistas se está acusando de xenofobia a los ceutíes. Ceuta es probablemente uno de los lugares de Europa, por supuesto de España, donde la convivencia entre culturas musulmanes, cristianos, judíos, hindúes, es menos problemática, insisto, de todo el continente, de toda la Unión Europea.
2: Queridos míos, José María del Olmo, Chapu, a Pablaza, Ignacio Camacho, fuerte abrazo y hasta la próxima.
1: Un abrazo, un placer.
0: Un abrazo para todos.
4: Adiós, adiós.
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1: Sí.
2: Volvo, no un Volvo cualquiera.
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2: La actualidad nos la recuerda ahora Gorgui.
29: Pues sí, Carlos, cuando son las 9 aquí en Ceuta, las 8 en Canarias, seguimos emitiendo este programa de Herrera en COPE desde la ciudad autónoma, cuando se cumple exactamente un mes y un día de la avalancha del 30 de julio. Estamos contando la situación en puntos críticos como la playa del Trampolín, donde miles de inmigrantes malviven entre cabañas hechas con palos, con plásticos, con ramas arrancadas al monte. La falta de higiene está generando problemas sanitarios, hay brotes de sarna, de tuberculosis. La atención a esta oleada de nuevos pacientes está empujando a los médicos ceutíes a una situación límite. También preocupa la inseguridad. A pocos días del comienzo del curso escolar, muchas familias temen ahora mandar a sus hijas, sobre todo, solas a las aulas a las que hasta hace muy poco iban caminando sin problemas. El número de denuncias por agresiones sexuales asciende ahora mismo a 17. Las víctimas son inmigrantes, menores en muchos casos, que también entraron de forma irregular. Sobre todo ello, vamos a hablar en unos minutos con el presidente y alcalde de Ceuta, Juan Jesús Vivas, que ha hecho una entrada en este salón, llevado del aplauso atronador de todos sus vecinos, y que es muy crítico con la gestión que está haciendo de esta monumental crisis el gobierno de Pedro Sánchez. Y como te digo, Carlos Herrera, Alberto Herrera y servidor, estamos en Ceuta haciendo Herrera en COPE, pero no somos los únicos en el despliegue que ha preparado la cadena COPE para este inicio de la temporada radiofónica. Pilar García de la Granja emitirá en mediodía COPE también desde aquí. Y para seguir abordando el drama migratorio, el equipo de la tarde de COPE ha viajado a Canarias y Ángel Espósito, que ya estuvo en Ceuta, encenderá la linterna hoy desde Melilla. Enseguida hablamos con el presidente de Ceuta, pero ahora vamos con un minuto de información local en tu COPE más cercana.
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0: Hoy lunes estará nublado en la mitad norte y es posible que llueva algo, sobre todo en la costa. Por la mañana, a partir de la tarde, menos probable la lluvia y se pueden abrir algunos claros en el sur. El tiempo será soleado y las temperaturas máximas van en descenso de forma más notable en el interior. Ahora tenemos 19 grados en San Sebastián, 16 en Bilbao, 14 en Eibar y 13 en Vitoria. En cuanto al tráfico, precaución en la 1, en Agurain, sentido Burgos, hay un camión averiado que obstaculiza el carril derecho. Y te cuento que los servicios de emergencia reanudarán esta hora en Baracaldo la búsqueda de...
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3: Estamos en el centro del Mayor, en la Plaza de los Reyes, en la ciudad de Ceuta, con todos nuestros amigos ceutíes, caballas, que abarrotan este salón y que se han puesto literalmente en pie para recibir a su alcalde presidente, que nos honra con su visita. Yo se lo agradezco mucho, porque si hay alguien en este momento y lugar que debe tener la tensión por las nubes y que además debe tener todas las ocupaciones posibles e imposibles y preocupaciones habidas y debidas, es el señor Juan Jesús Vivas, que nos acompaña esta mañana. Juan Jesús, muy buenos días.
4: Hola, buenos días. Y muchas gracias, Carlos, por estar aquí. Muchas gracias por darle voz al pueblo de Ceuta para que toda España se entere de lo que aquí está ocurriendo y de lo que ha ocurrido.
3: La última explicación, el último delirio de Sánchez es que esto ha sido cosa de Rusia y de Israel. ¿Usted qué opina de eso?
4: Bueno, yo creo que la gestión que está haciendo el gobierno de la nación en relación con una de las mayores crisis de seguridad nacional que ha vivido España en los últimos 50 años, quizás la mayor crisis de seguridad nacional que ha habido España en los últimos 50 años, es incomprensible, es inexplicable y es inaceptable. Por tanto, cualquier excusa que trate de encontrarse a esa constatación me parece absurda. Yo sí quisiera que aprovechar esta oportunidad que usted me brinda, don Carlos, para decirle básicamente al resto de España que Ceuta no ha tenido una crisis migratoria, que Ceuta ha sufrido una invasión, que Ceuta ha visto vulnerada su integridad territorial, la de Ceuta y la de España. Y esto no lo digo yo, esto lo dijo el propio presidente del gobierno el día 31 de julio cuando vino a Ceuta a decir que se había atacado la integridad territorial de España. Lo que resulta inexplicable es que luego no se actúe de manera consecuente con ese hecho tan grave, como digo, uno de los más graves que ha podido tener España en los últimos 50 años. La segunda cuestión que quiero decirle es que esto no es una cuestión de izquierdas, de derechas, de ideologías, de culturas, de orígenes, de credos. Esto es una cuestión de esos instantes en la vida en los que hay que saber dónde se quiere estar y dónde se debe de estar. Y aquí nada más que hay dos maneras. O se está con Ceuta o no se está con Ceuta. O se está con España o no se está con España. Y lo demás todo es un cuento. Y por tanto creo que eso debería de quedar absolutamente claro. Y la tercera cuestión que yo quisiera también destacar es que Ceuta está herida, Ceuta está triste, Ceuta está indignada, Ceuta está inquieta, Ceuta está preocupada, pero Ceuta está en pie y Ceuta se va a salvar y Ceuta va a salir adelante fortalecida de esto. Y está en pie gracias a la categoría de una gente que ha dicho claramente, a voz en grito, y para que se oiga por los cuatro vientos, que Ceuta no se rinde, que Ceuta se defiende y que Ceuta saldrá adelante. Yo creo que esto es lo verdaderamente importante. Y lo verdaderamente importante, señor don Carlos, es que estamos encontrando una tremenda solidaridad en el resto de España. Yo, si alguna duda había que vivir esta situación para comprender de verdad que España es mucho más grande que su gobierno. Y eso creo que nos tiene que dar, eso nos tiene que dar a todos mucho ánimo y mucha fuerza, porque vamos a salir adelante. Juntos y unidos vamos a salir adelante.
3: El gobierno alega que no tenía informes del CNI, que los informes que tenía eran, bueno, no suponían gravedad o no alertaban de la gravedad. Sin embargo, sí le tenía a usted, que usted quiso, por lo que sé, informarles, o lo hizo debidamente, y supongo que tienen aquí un delegado del gobierno que también tendrá posibilidad de informar al gobierno. Usted lo hizo, informó al gobierno previamente de lo que se estaba calentando.
4: Pero, don Carlos, era evidente, es evidente que yo no tenía conocimiento de que se iba a producir la invasión de Ceuta. Y cuando digo invasión no estoy exagerando el término, ¿eh? Es decir, aquí hay quien dice que fueron 80.000 personas, hay quien habla de 120.000 personas. Ceuta tiene 80.000 habitantes. Pues esto es como si en Madrid, en 24 horas, y de la manera en que se produce, en que se produjo, entrarán 3 millones de personas. ¿Esto quién lo soporta, esta carga? ¿Esto cómo se califica esto? Al mismo tiempo, lo que quiero decir es que yo no tenía conocimiento de que eso se iba a producir, lo hubiera comunicado tal cual. Pero sí es verdad que en los días y en las semanas anteriores estábamos percibiendo que había habido un cambio muy importante en la intensidad del flujo de llegadas de inmigrantes. Por darle un dato, nosotros en el área de menores teníamos acogidos a 180 menores. Pasamos en la última semana de tener 180 a 800. En la última semana entraron en Ceuta 1.500 personas de manera irregular. En consecuencia, aquello motivó la alarma. Yo creo que no falto a la verdad, aunque estoy hablando de memoria, lo he repasado varias veces, que el mismo lunes me puse en contacto con Moncloa, el presidente del gobierno no me pudo atender, me pasaron al jefe de gabinete, me dijo que estuviera tranquilo, que estaba en contacto con todos los ministerios y que esto se resolvería. Llamé al Ministerio del Interior, me dijeron que pedí allí en el Ministerio del Interior que se declarara la emergencia por la vía de protección civil, con la intención fundamental de que tuviéramos un mando único. Pedía que si no se activara los mecanismos previstos en la Ley de Seguridad Nacional, me dirigí al Ministerio de Exteriores, me dirigí al Ministerio de Defensa, me dirigí a todos los ministerios, y en todos los sitios me decían que esto era la tormenta de todos los veranos, que aquí no pasaba nada, que Marruecos estaba colaborando activamente y de una manera eficaz, de una manera inmejorable. El mismo martes llamé a Interior y dije, oiga, esto está muy mal, emergencia, por favor. Y me dijeron, déjenos 24 horas para estudiar si jurídicamente existen fundamentos. A las 24 horas el miércoles me llamaron y me dijeron, no existen fundamentos jurídicos, el mando único lo va a ejercer el delegado del gobierno, les tendré informado. El jueves por la mañana teníamos la invasión. Entonces creo que había elementos objetivos suficientes para haber prevenido, para haber disuadido, para haber actuado. Pero es que todavía es más grave,

0: señor don Carlos, todavía es más grave. Esto, en mayo de 2021 tuvimos algo parecido. Digo algo parecido porque fue una décima parte de lo que ha ocurrido ahora, pero fue lo mismo. Digo, la misma metodología. Hombre, lo normal es que se tuviera un plan de reacción ante la situación de mayo del 21 volviera a repetirse. Si ese plan existía, que yo supongo que debería existir, ¿por qué no se aplicó? No hubo ninguna actuación contundente, ninguna actuación eficaz durante la invasión. Es más bien creo que la reacción en la frontera fue caótica. Después de aquello, pues, ¿por qué se ha tardado un mes en nombrar el mando único? ¿Por qué se ha tardado un mes y todavía sigue siendo un propósito el activar el mecanismo suficiente para que estas personas que llegaron vuelvan a su lugar de origen, vuelvan al lugar de donde partieron, vuelvan a Marruecos y de esa manera Ceuta recupere la normalidad? ¿Por qué a día de hoy todavía no sabemos los que entraron? ¿Por qué a día de hoy todavía no sabemos los que están? ¿Y quiénes son los que están? Que tiene su importancia desde cualquier punto de vista. Es decir, hay una serie de cuestiones que son preguntas que quedan en el aire que deben de ser respondidas, porque la verdad es la única que va a ser capaz de alimentar la esperanza y construir el futuro de Ceuta. Por tanto, creo, señor Herrera, que la gestión del gobierno ha sido en este caso absolutamente nefasta, inexplicable e inaceptable.
1: El problema, presidente Vivas, es que la relación de este gobierno con la verdad es problemática. Pero usted acaba de hacer el relato de los hechos. Ha recordado cómo tres días antes de la invasión descolgó el teléfono intentando contactar con el presidente, con diferentes ministros, casi poco que le llaman a usted alarmista. Y mi pregunta, ya que ha quedado suficientemente acreditada la incompetencia, la falta de previsión del gobierno, es si después de todo esto alguien le ha pedido perdón. Es decir, si su interlocución actual con el gobierno de España, alguien le ha dicho, tenía usted razón, señor Vivas, nosotros no. Le pedimos disculpas y nos ponemos a su disposición para todo lo que necesite.
0: Bueno, yo no necesito que me pidan perdón. Yo, en todo caso, necesito que se aclare la verdad ante los ceutíes y ante los españoles. Porque hay que tener en cuenta una cosa que antes no he dicho. No ha sido una crisis migratoria esto que hemos vivido. Es algo mucho más trascendental. Pero además también esto no tiene ideologías, esto no tiene credos, no tiene orígenes. Y la tercera cuestión que creo que es fundamental es que esto no afecta solamente a Ceuta. Sería una equivocación. Es decir, esto afecta a toda España. Cuando se vulnera la integridad territorial de una parte de España, se vulnera la integridad territorial de toda España. Esto debe de quedar absolutamente claro. Ceuta va a salir adelante y reforzada. Pero si Ceuta naufraga, naufraga toda España. Por tanto, las explicaciones hay que dárselas a todos los ceutíes y a todos los españoles, no a mí. Y la mejor manera que se pueden dar explicaciones, ya habrá tiempo de aclararlo todo, pero de momento que se actúe. Por favor, que se actúe, porque esta ciudad está sumida en una angustia que no se puede prolongar más. Esta tensión, esta carga que están teniendo los ceutíes ya es imposible. Usted imagínese, después del trauma de recibir aquí a 80 o a 100.000 personas que no sabíamos si venían a quedarse, que no sabíamos a qué venían, si después de tener un mes, de haber transcurrido un mes y seguir en ese estado de angustia, no merecemos que se apliquen todos los mecanismos necesarios para que esa normalidad vuelva cuanto antes. Y si tienen que ser 100 funcionarios de extranjería, pues que sean 200 y no sé cuántos intérpretes y el Poder Judicial movilizado, todo movilizado, porque se trata de salvar a España. Sí.
2: Bueno, hay un camino más sencillo teóricamente. Que las leyes se pueden derogar y las leyes se pueden retocar, se pueden arreglar y las leyes se pueden pactar, para eso está el Parlamento, y cambiar la normativa según la cual a todas esas personas se les puede invitar amablemente a retornar por donde entraron, no por el mar, pero sí por tierra y volver a su ciudad. Porque si no, lo contrario, es que se quedan, no tienen

0: nada que perder. Están dispuestos a quedarse aquí, en la calle, tirados encima de un cartón, o en la playa debajo de unas cañas. ¿Y cómo pueden vivir esas criaturas así? Pues no lo sé, pero están dispuestos a vivir así. ¿Y de qué manera puede eso tornarse la normalidad de Ceuta y condicionar la vida de los ceutíes?
1: Es imposible. Es decir, los ceutíes, como el resto de españoles, tienen derecho a vivir una vida normal, en donde la seguridad esté garantizada, los servicios públicos estén garantizados y no tengamos que vivir el sobresalto de que en cualquier momento nos pueden volver a organizar una marcha verde. Esto no puede ser. Ceuta no lo merece, España no lo merece. Y habrá que manejar todos los recursos, los que están a disposición, que son muchos, del Poder Ejecutivo, del Gobierno de la Nación, los que puedan estar a disposición del Parlamento, de las Cortes Generales, y también Europa. Yo la semana que viene iré a Europa para contar en todas las instancias europeas lo que aquí está pasando, porque esta es la frontera de España y la frontera de Europa en África, pero no olvidemos que es la frontera de Europa, y por tanto aquí tiene que haber un antes y un después, don Carlos. Tenemos que volver a la normalidad, tenemos que socorrer la emergencia humanitaria, como usted bien ha dicho. Tenemos que procurar, tenemos que garantizar la seguridad de los ceutíes, la seguridad ciudadana y en el normal funcionamiento de los servicios públicos. Y tiene que haber un antes y un después. Es decir, esto no puede pasar página. Estoy seguro que volveremos a la normalidad, pero una vez alcanzada la normalidad, tiene que haber un antes y un después. Hay políticas y hay planteamientos que se tienen que reconsiderar. Hay que hacer una reflexión acerca de las relaciones con el vecino país. Los ceutíes queremos unas buenas relaciones con el vecino, pero queremos unas buenas relaciones con el vecino que estén basadas en el respeto y la reciprocidad. Y si te vulneran la frontera, si te vulneran tu integridad física, no te están respetando. Y para que te respeten, nosotros tenemos que tener, cuanto mayores sean nuestras capacidades disuasorias, activadas en todos los órdenes, en todos los ámbitos. Y el Estado no se puede replegar en Ceuta. El Estado se tiene que afirmar en Ceuta. Tiene que potenciar su presencia en defensa, en seguridad, en justicia, en sanidad, en educación. El Estado necesita hacer un esfuerzo inversor en Ceuta para que el nivel de equipamientos, de infraestructuras, de inclusión social en Ceuta sean equiparables al resto de los españoles. Europa tiene que tener una presencia activa en nuestra ciudad. Toda España se tiene que enterar de que aquí en Ceuta se están protegiendo y defendiendo los valores que son pilares de nuestra Constitución y del acervo fundacional de la Unión Europea. Ceuta no es un problema, Ceuta es un ejemplo para el resto de España.
2: Y precisamente, presidente, esa condición de Ceuta como modelo de convivencia que cualquiera que pasea por Ceuta puede atestiguar, ciudad ejemplo de tolerancia, tiene ahora un desafío que le puede enfrentar a un camino largo y proceloso para recuperar la normalidad. ¿Usted teme que, a pesar de que efectivamente los ceutíes se han demostrado muchas veces esa ejemplaridad en la convivencia y el respeto al diferente, pueda verse alterada porque, por ejemplo, empiece el colegio y haya problemas la semana que viene, o porque pueda saltar una chispa, que ha habido ya algún conato, que prenda la mecha de un estallido social? ¿Le preocupa eso en su sociedad?
1: Claro que me preocupa. Confío mucho en la madurez de nuestro pueblo. Este es un pueblo que ha estado sometido a muchas pruebas. También hemos tenido la desafortunada experiencia de que, aprovechando la olla a presión en que Ceuta está, ha habido algunos violentos que han venido a perturbar nuestra tranquilidad. Ha habido algunos violentos que han pretendido hacer su agosto, pero eso no se corresponde con la generalidad del pueblo de Ceuta, que al margen de credos, que al margen de orígenes, que al margen de ideologías, está manifestándose pacíficamente, está mostrando su indignación, que está plenamente justificada, pacíficamente está manifestando lo que quiere ser, que quiere a su tierra, que quiere a España, que quiere convivir en paz y armonía, juntos y unidos, que quiere proteger nuestra convivencia. Es claro que existe ese riesgo, por tanto nosotros tenemos que acentuar ahora más, todavía si cabe, el esfuerzo por generar eso que ha sido una característica de nuestra tierra, el respeto, la comprensión y aprecio por la diversidad cultural, que este hecho tan desgraciado, que este hecho provocado no genere, no perturbe nuestra convivencia, porque la convivencia es una de las fortalezas de Ceuta. Si no convivimos, no podremos progresar, no podremos avanzar. La convivencia es la clave de la unidad en la defensa de nuestra españolidad. Por tanto, prestémosle especial atención a ese hecho que tan acertadamente usted comenta.
0: Don Juan Jesús Viva, alcalde presidente de la ciudad de Ceuta, yo le agradezco mucho que haya tenido la deferencia en una mañana que sé que tiene muy complicada, pues somos muchos los que estamos aquí, en una mañana muy complicada, que haya venido a vernos y a estar junto a sus compatriotas, los nuestros, y sobre todo también le doy las gracias por el espíritu y la defensa de España que usted está realizando como ejemplo en Ceuta y todos los ceutíes y todos los caballas. Eso para nosotros es un compromiso, un enorme compromiso para seguir a su lado permanentemente todos los días. Muchas gracias.
1: Muchísimas gracias. Muchísimas gracias, don Carlos. Si me permite, yo creo que su papel y el papel de todos los medios de comunicación nacionales me parece fundamental, porque saldremos adelante si podemos contar, y estoy seguro que contaremos, con la solidaridad y el apoyo del resto de España. España es mucho más grande que su gobierno, como decía antes, y para eso necesitamos voces, y voces de la autoridad, de la suya y de otros medios de comunicación, que pongan claro lo que aquí está pasando. Usted me conoce, ha venido muchas veces a Ceuta, cada vez que lo hemos necesitado ha estado aquí, y también ha visto en mí en algunas ocasiones la vena romántica, la vena poética, que es simplemente expresión del cariño que los ceutíes le tenemos a esta tierra. Usted me ha oído decir que esta es la tierra de Hércules, de Ulises, de Calipso, que este es un lugar de encuentro donde se fusionan el norte y el sur, oriente y occidente, el poniente y el levante, Europa y África. Usted me ha oído decir que esto es un crisol de cultura. Usted me ha oído decir que esta es una tierra que parece una niña dormida sobre los brazos del mar, que tiene por almohada la espuma de las olas. Pues yo le digo que en esa tierra, que es así, tal como le digo, que ahora está triste y compungida, en esa tierra nunca jamás, siempre, siempre, el grito de Viva Ceuta sonará en nuestra alma cual eco fuerte de un Viva España.

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0: Estamos en el centro del Mayor, estamos... En el centro de Ceuta, en el mismísimo centro de Ceuta, en la Plaza de los Reyes, hemos hablado con don Juan Jesús Vivas, que ha transmitido auténtica pasión por las cosas, ¿eh? Y ahora estamos con el presidente del Colegio Oficial de Médicos de Ceuta, preside el sindicato médico de la ciudad, es don Enrique Roviralta. Don Enrique, muy buenos días.
1: Muy buenos días, vaya papelón ahora hablar después del presidente.
0: Que además ha estado particularmente vibrante, ¿eh? el señor Vivas. El papelón sanitario que tiene una ciudad que recibe 80.000 personas, claro, algunas en buenas condiciones y otras seguramente no. Y que tienen que atender y que colapsan o no colapsan, según la ministra de Sanidad, no, aquí no ha pasado nada. Esto puede haber un poquito de tensión, pero nada más. ¿Cuál es ahora mismo la principal preocupación que tiene un médico y un presidente del Colegio Oficial de Médicos en Ceuta?
1: Bueno, lo primero, nuestra discrepancia, ¿no?, con las palabras de la ministra, porque nosotros, bueno, ella es médico, como sabe perfectamente, sí. Y desgraciadamente quizás haya cambiado el papel de médico por el papel de político. Y en Ceuta lo que necesitamos son soluciones, no solamente visitas de ministros, porque ya estamos un poco cansados, la verdad, de tanta visita, pues son ministros que parece que vienen sin mochila, sin soluciones. La situación actualmente, pues desgraciadamente, es muy parecida a la del principio. Entonces, nosotros decimos que un sprint de 100 metros ya agota, pero un sprint de un kilómetro es imposible. ¿Cuál es el problema? Que los refuerzos nunca han llegado. Que cuando habla de que 100 profesionales de refuerzo, la pregunta es ¿cuántos médicos? Pues yo se la respondo, ninguno. Es decir, que una verdad a medias casi es peor que una mentira. Los médicos están, y el resto del personal sanitario, está exhausto. Está colapsado física y mentalmente. El día que esos médicos estén de baja, ¿quién va a atender a los pacientes? Porque siguen atendiendo, gracias a su vocación, que como tú sabes, como compañero, es algo que nos distingue, y quizás sea nuestra virtud y nuestro defecto, ¿no? Que la vocación se puede estirar, pero como un chicle hasta que al final se rompe. Compañeros que están atendiendo a la población normal, en un verano que estamos al 50%, en plena operación Paso del Estrecho, y añadiendo esta situación tan sumamente excepcional, que para nada es una sobrecarga, para nada es un pico como si fuera la gripe en invierno, como digo, atiende además a 80.000 personas de repente, posiblemente más de 200 muertos que hubiera ese día, y que pasan los días, un mes y pico, y nos vemos igual, sin refuerzos, sin hospital de campaña, sin circuitos realmente diferenciados, con los mismos médicos, como digo, ya en una situación absolutamente de frustración, de impotencia y de indignación, porque en lugar de ver palabras de apoyo, y no queremos palabras, la verdad es que los médicos no necesitamos que nos den palmaditas a la espalda ni aplausos en los balcones. En este caso lo que necesitamos simplemente es no trabajar en condiciones de precariedad ni de absoluto abandono por parte del Estado.
0: Dijo la ministra que cualquiera que hiciera alguna declaración sería expedientado, o sea que prepárese para que le llamen la atención.
1: ¿Está metiendo miedo acaso?
0: ¿Cuál? Es lo que dijo esta individua, ¿no? Y aquí que no hable nadie, tal y que cual, queda completamente prohibido hablar con los médicos, por así, como si pudiera ya prohibir que un médico hable con otro médico, por cierto. Y le pregunte cuál es ahora mismo el peor pronóstico que puede albergar una situación sanitaria como la de estos individuos que no están en condiciones de salubridad, sanitariamente no están en las mejores condiciones. ¿Qué es lo que puede correr por esa masa de seres humanos que hay ahora mismo?
1: Bueno, como tú sabes bien como médico, para que la enfermedad se pueda controlar, lo mejor siempre es prevenir, ¿no? Prevenir antes que curar. Y una de las bases de la epidemiología, de la prevención de la enfermedad, es el control de la población. Si tenemos oficialmente 5.000 personas, o según otras fuentes que nos comentan siempre de forma reservada, que pueden ser hasta 18.000 las personas que están en esa situación, en montes, en la playa o escondidos en pisos patera, si no podemos acceder a esa población, ¿cómo vas a conocer su estado de salud, su estado de vacunación? ¿Cómo vas a prevenir una enfermedad vacunándolo? ¿Cómo vas a poder tratar esa enfermedad si ya la trae? Es decir, el principal problema es que estamos con los ojos vendados. No podemos saber cuál es el estado, con lo cual brotes que ya han sucedido, como puede ser, por ejemplo, la sarna, pues son cuestiones que no puedes estar al 100% de que las has controlado. Y enfermedades como hoy reconocía la ministra, la varicela, que en condiciones normales es difícil que ocurra en una población vacunada, pues en un adulto, pues, por ejemplo, la varicela puede traer muchas complicaciones en un adulto. Pues como digo, en una población no vacunada puede correr como el fuego cualquier tipo de enfermedad infectocontagiosa y, por supuesto, podría propagarse a la población. Y con esto no quiero meter miedo ni alarma, como se nos acusa desde fuentes oficiales, sino todo lo contrario. La obligación tiene el médico tiene la obligación, por su código deontológico, como tú sabes, de denunciar toda deficiencia sanitaria. Y avisar no es alarmar, porque pensamos lo contrario, que una población bien informada, una ciudadanía bien informada, es una ciudadanía, una población protegida.
3: Enrique, basta un paseo por Loma Colmenar, por ejemplo, para darse cuenta de que las circunstancias en las que están viviendo todas estas personas pueden ser un foco de insalubridad evidente. Pero es que si te vas a la playa del trampolín, como hice yo la tarde del sábado, y ves que hay colas y colas de gente que se acerca al puesto de Cruz Roja, donde se practica prácticamente una medicina de campaña con triaje sanitario. Yo vi ahí con mis propios ojos cómo un chaval delante de mí era tratado de la sarna con una inyección que le puso aquí y fluían personas. Paramédicos como el doctor Julián Domínguez, que es jefe de medicina preventiva, usted le conocerá, del Hospital de Ceuta, que me decían: esto lo hago en mi tiempo libre, pero claro, es un voluntariado, pero aparte tiene que atender a sus responsabilidades normales en el hospital. ¿Cómo el personal sanitario de Ceuta está afrontando semejante avalancha de urgencias sanitarias con el personal que hay? No sé si han recibido algún refuerzo, alguna ayuda, más allá de las ONGs.
1: Claro, precisamente eso es lo que nosotros reclamamos como colegio y como sindicato desde el primer día, ¿no? La declaración de emergencia sanitaria, pero desde el punto de vista de refuerzo estatal, que es lo que nosotros, como ya no como médicos, sino casi como ciudadanos, nos vemos todavía huérfanos de Estado, ¿no? Entonces, desde el primer momento se podía tener en cuenta que esto, a lo mejor hay que ponernos en contexto, Ceuta solo tiene un hospital. Teníamos otro, el Hospital Militar, que nunca se debía haber cerrado, debía haber quedado para este tipo de conflictos, catástrofe, emergencia, llámele como quiera, pero se cerró. Ya eso no tiene marcha atrás, o sí, quién sabe. Desde el primer minuto, un hospital de campaña. Yo he sido médico militar y tengo todos los compañeros, estoy en un chat con todos mis compañeros de promoción, y todos, por supuesto, hubieran venido desde el minuto uno, ¿eh? Pero si no se activa las órdenes, evidentemente no pueden venir. Un hospital de campaña, para ese tipo de triaje, hacerlo
3: eso
1: bien.
3: Eso depende del Ministerio, del Gobierno Central.
1: Claro, todo. De hecho, nosotros, nuestra sanidad, no depende del SAS, Servicio Andaluz de Salud, o de una Consejería de Sanidad. Nuestra sanidad depende, asistencial, depende directamente del Ministerio de Sanidad, a través del INGESA. Deberíamos estar en palmito, pensando que un ministerio que solo tiene dos hospitales para toda España, y sin embargo, tenemos la sanidad más precaria de toda España. Uh-huh. Tenemos una ratio de médico por paciente de 2,5 de media, frente a la media nacional, que es 3,4, o sea, la más baja de toda España. Y tenemos la esperanza de vida media en un ceutí, la más baja de toda España. Un ceutí vive de media menos que un madrileño, una media de 5 años menos. Y algo tendrá que ver la sanidad, obviamente, y la asistencia de calidad.
4: Lo peor que puede ser una enfermedad infecciosa que se propague desgraciadamente con alguno de los focos, que viendo exactamente las condiciones en las que están estas criaturas, pues es fácil, los patógenos, es una fiesta para ellos. ¿Está preparada la sanidad ceutí para hacer frente a una alarma de ese tipo?
1: Insisto, y sin ánimo de meter miedo a nadie, es obvio que no. Una ciudad de 80.000 habitantes, donde se duplicó la población y no sabemos cuántos quedan, como ha dicho el presidente antes, con un único hospital, es obvio que no. Aquí es que no, esta ciudad no reúne las condiciones para esta contingencia o esta catástrofe. Y hablamos de las personas que están en esas condiciones indignas, obviamente, y de falta de salubridad, que es el caldo de cultivo idóneo para la propagación de enfermedades infectocontagiosas. Pero también le hablo de otras epidemias, por ejemplo, la salud mental. Es que hay muchas personas en esta ciudad que ya sufrían algún trastorno ansioso-depresivo que se les ha agravado infinito, pero es que hay otras personas, sobre todo a lo mejor más vulnerables, como adultos, las personas a lo mejor de más edad, o los niños, que se nos olvida, que van a sufrir secuelas, trastornos que los niños no es lo mismo, no lo ven distinto. El otro día me decía una madre que hay que cerrar la puerta. Y cuando vea la puerta abierta y los niños habían abierto la puerta de la calle y habían puesto, le explicó a la madre, habían puesto unos coches de juguete de policía para que no entraran, decían, ¿no? O sea, eso son realidad. O una paciente que vi el otro día, una persona mayor, o no tan mayor, tendría unos 70 años, que hacía 10 o 15 días que no salía de casa. Que no salía de casa por miedo. Esa es la epidemia de salud mental. Y la otra epidemia que puede ser más contagiosa, que también nos preocupa mucho como médico, como ciudadano, es la epidemia de la violencia. Es que cuando tú generas una tensión social tan brutal, sí, sí, como la que estamos sufriendo, salta una chispa y la violencia es más contagiosa que probablemente la sarna.
0: Don Enrique Roviralta, presidente del Colegio Oficial de Médicos de Ceuta y del Sindicato Médico de la Ciudad. Enrique, un fuerte abrazo. Gracias por haber venido.
1: Gracias a ti.
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3: Seguimos aquí en el centro del Mayor en Ceuta, cerquita de la Plaza de los Reyes, y no muy lejos de aquí, caminando línea recta por una de las avenidas más bonitas de esta ciudad, llegamos a la iglesia de Nuestra Señora de África. Y tengo aquí sentado a mi lado a su párroco, a don Francisco Fernández Alcedo. Don Francisco, buenos días y bienvenido a Herrera en COPE.
38: Pues muchísimas gracias por vuestra invitación y buenos días a todos los radioyentes de la cadena COPE.
3: Imagino, don Francisco, que en estas circunstancias de crisis humanitaria, entre otras muchas crisis que engloba esta catástrofe que sucedió el 30 de julio, la Iglesia tendrá un papel activo. ¿Cómo se está movilizando, digamos, los recursos de la Iglesia para intentar ayudar a solventar la crisis humanitaria?
38: Bueno, aunque aparentemente los recursos de la Iglesia son escasos, son recursos pues muy importantes, porque en parte sostienen una fuerza de gracia y de vida que en estos momentos son muy necesarios. Ahora mismo Ceuta está con el alma al vilo y con el corazón roto. Y ante ese hecho, la Iglesia pues no puede permanecer indiferente, al contrario, es que muchos somos Iglesia. Y evidentemente sabemos dónde está el corazón espiritual de esta Iglesia de Ceuta, que está en el santuario de Santa María de África. Ceuta, como sede episcopal, pues cuenta desde 1418, a la vez que también la llegada de nuestra patrona. Y si en la catedral está la sede episcopal, pues en el santuario de África está el corazón, y donde está el corazón está la vida. Si el corazón está roto, donde tenemos que renovar nuestro corazón es en el entorno, ¿verdad?, espiritual de Santa María de África. Eso conlleva que desde ahí también hay un compromiso de la Iglesia en todos los ámbitos. El ámbito pues de la presencia, de la disponibilidad, del estar y no interrumpir, de acompañar y de ver dónde está el prójimo al que, como ese buen samaritano, pues tenemos que atender una situación que nos desborda.
3: Habla usted del prójimo, don Francisco. Una cosa que llama mucho la atención al que llega por primera vez a Ceuta desde la península es la naturalidad, incluso en circunstancias tan extremas como las que está atravesando esta ciudad, la naturalidad con la que conviven cuatro religiones diferentes en esta

0: paguen esos justos, paguen por los pecadores que puedan haber entrado. ¿Le preocupa o no, o tiene absoluta confianza en el hábito de convivencia de los ceutíes?
1: Ceuta es una ciudad profundamente acogedora, muy cercana, muy libre, y donde esa convivencia es patente entre todos los ciudadanos. Ceuta no quiere la crispación, Ceuta sabe convivir, Ceuta es una ciudad acogedora y amante de esa convivencia. ¿Temo? Pues claro que temo, porque evidentemente el origen de toda esta situación, pues que se puede desviar por muchos factores, que ya lo habéis comentado, lo ha comentado el presidente, lo ha comentado también el jefe del colegio de médicos, y creo que nosotros desde el ámbito espiritual también tenemos que estar muy vigilantes, sobre todo los miembros de las comunidades religiosas y por supuesto la Iglesia siempre con la mano tendida, que esto no afecte a las relaciones y a la convivencia, porque es muy fácil que ahora mismo en esta crispación, en este dolor, en esta herida, en esta situación que se está viviendo, pues que nosotros fácilmente rompamos o se rompa esa convivencia. Yo estoy convencido de que no, porque lo mismo que pues está habiendo lemas muy patentes en exclamaciones y en sentimientos, yo creo que Ceuta hace gala de esa convivencia, y cuando viene algún compañero sacerdote o viene alguien a visitar el santuario, le digo, miren, váyanse ustedes a la orilla de la península, váyanse ustedes a la península y vean si se puede dialogar con otras religiones como se puede dialogar aquí en Ceuta. Para nosotros eso no es un problema, no es tampoco un complejo. Es decir, ser creyente en Ceuta no es un complejo. Nadie tiene complejo por profesar la religión y el credo que profesen. Y evidentemente la Iglesia es garante de esa convivencia y es garante de que esto no vaya a extrapolarse a otro enfrentamiento que podría llevar ya al fin de la ciudad y al fin de la convivencia. No de la convivencia en la fotografía, sino de la vida real, de la vida con la que pues fácilmente podemos aquí respirar cada uno nuestra fe y podemos compartir nuestras tradiciones y nuestro credo.
0: Pues ahí queda el llamamiento a la convivencia a pesar de la dureza de las circunstancias de don Francisco Fernández Alcedo, párroco de la patrona de Ceuta, de Nuestra Señora de África. Don Francisco, muchas gracias, un abrazo fuerte.
1: Muchísimas gracias a vosotros.
0: Pues los comunicadores de COPE hemos empezado temporada aquí en Ceuta, donde había que estar, para contar lo que sucede en sus calles, en sus plazas, en sus playas, porque Ceuta es España, Ceuta nos compromete y nos interpela a todos, pero estamos sobre el terreno en otros lugares también. Todos los comunicadores de COPE llevamos varias horas sobre el terreno para contar y abordar el desafío migratorio en otros puntos también. Por ejemplo, tenemos a alguien que ya ha estado por aquí y que ahora se ha desplazado a la ciudad hermana de Ceuta, que es Melilla. Ahí está Ángel Espósito, director de La Linterna. ¿Qué tal, Ángel? ¿Cómo estás?
2: ¿Qué tal, Jorge? ¿Cómo te va, amigo?
0: Pues aquí la verdad es que me está fascinando. Sí. No había estado nunca, he venido en estas circunstancias, pero prometo volver en otras más felices, espero.
2: Ojalá, ojalá, no. Ceuta es una ciudad maravillosa. Mira, ¿coincidiréis conmigo en que cada vez que hablamos de comunidades históricas a mí se me revuelven las tripas? Porque para historia Ceuta y Melilla.
0: Ya
2: claro,
0: ves.
2: Cuando ves ese foso, o aquí cuando ves estas murallas en Melilla y hablas de fenicios, romanos, cartagineses, visigodos, musulmanes, las guerras, y claro, los cristianos hasta hoy, Marruecos hace 70 años, por cierto, que se fundó. Cuando ves todo eso y dices, ¿comunidades históricas? Joder, pa' historia el Mediterráneo y pa' historia el Estrecho, pa' historia este norte de África y estas ciudades españolas, ¿no? Por lo tanto, es una mezcla de orgullo, de honor, de historia y de pena. Y seguro que a ti te ha pasado que te cruzas con un ceutí, te agradecen que estés, como yo aquí en Melilla, sí. Y lo primero que hacen es que se les caen las lágrimas, macho. Ya sea un tío 4x4, una señora o un adolescente. Es impresionante esa sensación, Jorge.
0: Y claro, tú en Melilla, claro, la pregunta es cómo se toman los melillenses lo que está sucediendo aquí. ¿Lo ven como un aviso a navegantes? ¿Están en tensión? ¿A ver si le va a pasar a ellos también?
2: Por supuesto que les puede pasar a ellos también, y saben que les puede pasar en cuanto al del turbante, como dicen aquí, del otro lado de la verja, se le ocurra. Esto es lo que ha pasado en Ceuta y son conscientes de que puede ocurrir. Mira, me contaban cómo ya en mayo avisaron los servicios de interior de que podría ocurrir algo sobre Ceuta y Melilla. En mayo esperaron a que acabara el Mundial y lo hicieron a final de julio. Por lo tanto, son conscientes de que

0: están donde están. Y tienen esa solidaridad con Ceuta del que ya lo ha vivido, porque se nos olvidan los muertos, pero hace solo 3 años o 4, en este paso fronterizo del barrio chino, murieron 100 y pico subsaharianos aplastados literalmente entre sí, viendo la Guardia Civil al otro lado de la valla cómo morían, literalmente aplastados. Entonces saben que una masacre, una barbaridad, puede ocurrir en cualquier momento, porque están donde están. Y lo que les duele, por la solidaridad del que conoce, lo que les duele es que se les ha abandonado. Les duele la desidia, la falta de respeto y de reconocimiento desde parte de España. Y no tanto de todos nosotros, que también, sino de la administración. Y es lo que nosotros, como comunicadores, periodistas y españoles, no podemos permitir, y no lo vamos a permitir.
1: Pues ahí queda esa declaración de intenciones. Ángel, escuchamos la linterna hoy desde Melilla, a partir de las 7. Abrazo grande.
0: Nos seguimos escuchando. Otro para ti, Bustos. Chao.
1: Y retornando aquí a Ceuta, mi compañero, amigo y hermano Alberto Herrera está por algún lado de la ciudad. Exactamente no sé lo que está haciendo en estos momentos y qué está viendo mientras recorre sus calles, Alberto.
2: Amigo mío, seguro que nos están escuchando muchos padres que han llegado al trabajo primer día y que durante el fin de... pues oye, se han tenido que aviar para dejar a los niños en algún sitio. En fin, es una semana porque en unos días tienen el alivio de que vuelven al colegio y de que están seguros allí. A las 10 vamos a empezar por una pregunta bastante sencilla. Jorge, ¿cómo le explica usted que me escucha a un niño de 7, 8, 9 años de Ceuta lo que ha pasado en su colegio y lo que está pasando en su ciudad? Estoy en el Rosalía de Castro. Eso es un colegio pequeño, 150 alumnos, familiar, y durante la crisis aquí entraron 3 inmigrantes. Accedieron por la parte trasera, que la estoy viendo, por el campo de baloncesto. Utilizaron una mesa para alcanzar la valla, rompieron la manguera, aquí pasaron unos días, tengo frente a mí la esquina en la que hicieron las necesidades y todavía no se ha limpiado. Lo interesante no es solamente cómo está el edificio, es cómo vuelven los niños. Y como sé que no tenemos mucho tiempo, te adelanto que a las 10 estaremos con uno de ellos, con su padre, con un profesor del centro y con la directora, para ver cómo se encaran estos últimos días antes del colegio.
1: Pues enseguida te escuchamos, Alberto. La verdad es que esa vuelta al cole se ha convertido en todo un desafío aquí en la ciudad autónoma. Gracias a todos mis compañeros. Está también en Canarias. Más adelante conectaremos con él, Israel Remuñán. En fin, el despliegue de la cadena COPE en este inicio de temporada radiofónica. Vamos a estar pendientes de muchos escenarios. Ahora seguimos en las calles de Ceuta con Alberto, con Antonio Agredano, para cumplir el objetivo por el que hemos venido aquí, que es dar la voz a la gente de Ceuta. 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

0: Son las 10, las 9 en Canarias.
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0: ¿Qué es noticia a esta hora, Jorge Bustos?
3: Pues COPE está en Ceuta, cuando se cumple un mes y un día de la entrada masiva de inmigrantes, con Carlos Herrera encabezando el despliegue en la ciudad autónoma y en toda la frontera sur de Europa. Alberto Herrera, Pilar García de la Granja, yo mismo, Ángel Espósito en Melilla, y la tarde con Israel Remuillán, que está en el muelle de Arguineguín, punto neurálgico de la ruta canaria de la inmigración. Ceuta no es un problema, Ceuta es un ejemplo para el resto de España. Lo ha dicho aquí en COPE hace unos minutos el presidente alcalde de la ciudad autónoma, Juan Jesús Vivas, al que recibían así a su llegada en este centro del mayor de la Plaza de los Reyes.
4: Toda la sala emocionada en pie recibiendo al alcalde presidente de Ceuta, que ahora enseguida estará con nosotros.
3: Vivas apunta al gobierno de Sánchez y le pide que se apliquen todos los mecanismos necesarios para volver a la normalidad, porque se trata de salvar a España. Eva Revenga.
5: El presidente ceutí ha contado en Herrera en COPE como unos días antes de la avalancha se puso en contacto con Moncloa y con varios ministerios para avisar de lo que se les venía encima, pero nadie le atendió. Y ahora, un mes después, la situación sigue siendo caótica, dice Vivas,

0: actuación nefasta del gobierno de Sánchez.
1: Porque la verdad es la única que va a ser capaz de alimentar la esperanza y construir el futuro de Ceuta. Por tanto, creo, señor Herrera, que la gestión del gobierno ha sido en este caso absolutamente nefasta, inexplicable e inaceptable.
0: Y es que Vivas quiere saber la verdad, cómo nadie previó lo que iba a ocurrir, y pide que se pida explicaciones a Marruecos.
1: Hay que hacer una reflexión acerca de las relaciones con el vecino país. Los ceutíes queremos unas buenas relaciones con el vecino, pero queremos unas buenas relaciones con el vecino que estén basadas en el respeto. En el respeto y la reciprocidad. Y si te vulneran la frontera, si te vulneran tu integridad física, no te están respetando.
0: Y a pesar de todo, el presidente ceutí es optimista. Ceuta volverá a la normalidad y volverá a ser la ciudad de las cuatro culturas que viven en armonía y en paz.
2: ¿Y cómo ha cambiado el ambiente en Ceuta un mes después? ¿Qué dicen los vecinos? Pues vamos a comprobarlo a pie de calle, porque en la Plaza de los Reyes, en el centro de la ciudad, está Ángel Correas.
3: Sí, Jorge. Bueno, pues hasta ahora comienza la actividad comercial en Ceuta. Es una ciudad en plena ebullición. Todavía no hay colegios. Eso se nota con la presencia de algunos chavales que están en la calle. Ahora mismo esta plaza está repleta de gente que está desayunando en las mesas, en las terrazas. Hay muchas banderas españolas. Estoy viendo también multitud de carteles de esos que ponen Ceuta no se rinde, por ejemplo. Y a la vez todo esto se mezcla con una fuerte presencia policial. Estoy viendo Guardia Civil, cuatro militares en una esquina, patrullas constantes. Y a la vez, bueno, pues como digo, todo esto con el deambular constante, incesante, de grupos de marroquíes que atraviesan de un lado a otro la ciudad sin un rumbo fijo. Vienen sin otra cosa que hacer, están esperando, por ejemplo, sentados en diferentes bancos y, en fin, esperando un desenlace que no llega ni para ellos ni tampoco llega por ahora para los ceutíes.
2: Gracias, Ángel. Y hasta Melilla se ha desplazado el equipo de La Linterna, con Ángel Expósito al frente, donde la presión migratoria y la seguridad de la frontera siguen marcando su día a día. Allí está Adrián Gil.
4: Sí, mira, me encuentro muy cerca de la muralla de Melilla la Vieja. Aquí la vista de la ciudad impresiona. Se puede ver cómo poco a poco amanece, algunos ya de vuelta de las vacaciones, en locales cerrados, tiendas que aprovechan estos días de fiestas patronales para poder hacer negocio. Pero la sensación es extraña, porque a pesar de la normalidad se sigue mirando con cautela al otro lado de la valla, a Marruecos, porque directamente no se fían. Amparo es profesora de dibujo, es de Ceuta, y empieza dentro de muy pocos días el curso en Melilla.
5: He hablado con los melillenses y dicen que ellos tienen la frontera más cerrada, que es más difícil el acceso. Pero porque yo he visto desde el avión que es que hay muchas fábricas que están a ambos lados de la frontera, entonces dificultan el paso. Pero en Ceuta es que el día que cruzaron es que abrieron la frontera completamente, y aquello era una riada humana que iba entrando y no tenía fin.
4: Desde aquí también se puede ver el famoso Monte Gurugú, donde hace años aguardaban miles de personas para poder entrar saltando la valla. Es verdad que ahora la imagen ha cambiado, no se ve esa marabunta de gente, pero eso no quita que de la noche a la mañana pueda volver a repetirse una nueva entrada masiva, por lo que se sigue pidiendo aquí desde Melilla efectivos y medios para que se pueda evitar.
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2: Y en los deportes, el Barça busca seguir la estela del Real Madrid. Dani Asenjo.
8: El conjunto blanco, después de golear ayer al Málaga, es de momento el único equipo con pleno de victorias en las tres primeras jornadas. Una racha que quiere igualar hoy el Barça, que a las 9:30 recibe al Rayo Vallecano y lo hace a la espera de un nuevo fichaje, Joan Batllori.
9: A Gabriel Jesús se le espera en Barcelona a primera hora de la tarde para pasar revisión médica. El Barça pagará por su traspaso al Arsenal 10 millones fijos más variables. El brasileño va a firmar por 2 temporadas más una opcional. Su fichaje no significa que el Barça abandone la opción Julián Álvarez ni para esta ventana ni para el futuro. Un Barça que va a recibir al Rayo Vallecano a las 9:30 de la noche. Flick podría repetir al 11 que superó al Athletic Club, recordemos, con las bajas de Gavi, De Jong y Bardaggi.
8: La jornada se completa con el Osasuna Getafe a las 7:30, tiempo de juego desde las 7:30 de ayer. Destacar la victoria del Deport 3-1 al Valencia y la del Athletic en Vigo 0-2. En el Atlético de Madrid informa Antonio Ruiz que, salvo un giro de última hora, Julián Álvarez está más cerca de quedarse que de salir del club rojiblanco. Aún así, el Athletic quiere un tercer delantero. Gusta el canadiense de la Juve, Jonathan David. Y al margen del fútbol, esta madrugada Alex Palou ha conquistado su quinto título de la IndyCar.
10: Un sueño, ¿no? ¿Qué voy a sentir? Creo que es una locura. Nunca habría pensado que sería posible. Ha habido momentos en los que no he estado, sobre todo al principio, y el equipo siempre como me ha puesto en esas posiciones, en esas oportunidades para conseguir carreras, para conseguir luchar por ellas. No puedo estar más contento y con ganas de más.
8: Y en tenis ha empezado el US Open y lo ha hecho con

0: Sorpresa, Djokovic eliminado en primera ronda. En cuanto a los españoles, avanzan Munar y Mérida. Ha perdido Carreño. Esta tarde debuta Carlos Alcaraz ante el ruso Safiulin.
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4: Hoy lunes estará nublado por la mañana en la mitad norte y por la tarde se irán abriendo claros, tiempo soleado. En cambio, en la mitad sur ahora tenemos 20 grados en San Sebastián, 19 en Bilbao, 17 en Eibar y 16 en Vitoria. En cuanto al tráfico, precaución en la P8 en el peaje de Yurreta sentido Bilbao por un accidente entre un camión y un turismo. Hay algo de retención y hay una persona herida que tiene que ser evacuada. También precaución en la 8 en Ciérvana sentido Cantabria, donde hay un camión averiado. Precaución en ese punto. Los servicios de emergencia han reanudado en Baracaldo las labores de búsqueda del hombre de 77 años que se encuentra desaparecido desde la tarde del pasado viernes. El hombre, que no regresó a su domicilio el viernes tras indicar que se iba a dar un paseo al monte, fue visto por última vez sobre las 4:30 de la tarde en el barrio de San Vicente, en Baracaldo. 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
19: Venga, vamos.
20: Pues son alrededor de las 7 de la tarde y así suena Ceuta. Tengo frente a mí a miles de inmigrantes que cruzaron de forma ilegal hace ya un mes y todos los días hacen lo mismo, hacen esto, se agolpan en fila india y esperan para recibir su comida. Esos que oyes son policías nacionales organizando la cola, pero no son los únicos, porque esta es hoy una ciudad militarizada. Mire por donde mire. Y quiero que escuche otro sonido. Porque todos o casi todos ellos llevan chanclas. Chanclas, bañador y camiseta. Ha pasado un mes y cada día la secuencia es la misma. Recogen la bolsa de comida y se meten en alguno de los barrios. En el polígono del Tarajal, en la playa del Trampolín. Aquí hace un mes había turistas, madres con sus hijos, amigos pasando el día en la playa. Pues como en cualquier punto de la costa de España. La playa hoy está completamente tomada por campamentos improvisados, casetas, chabolas, hechas con palets, con ruedas de coche, con algún colchón, con condiciones de salubridad. Se las puedo imaginar. Le recuerdo que el gobierno de Pedro Sánchez habla de 5.000 migrantes. En fin, el de Ceuta de 9.000. La sensación es que aquí, sea como fuere, hay demasiada gente vagando por cualquier sitio. Algunos juegan al fútbol, otros han levantado algunos puestos en los que venden camisetas, zapatos, la propia comida de la Cruz Roja. Quien grita es Agda, vende galletas, pan, leche, latas de atún, también zapatos, por un euro. Bueno, intenta sacar lo que puede. Mientras, en esta misma explanada se han instalado 30 duchas, 10 baños y las ambulancias de la Cruz Roja para hacer curas diarias a los migrantes.
8: Tómalo para llevarlo, va a ir al hospital de todas formas.
20: Julián es médico en uno de los hospitales de Ceuta.
8: Estoy allí y luego estoy aquí. Y en medio, pues también a veces estoy también aquí. Y lo que va surgiendo, porque ya te llaman, ¿hoy qué he hecho? Pues me he levantado, he ido a las naves de Tarajal a ver cómo estaba aquello, darle una vuelta al polígono, a ver si había alguna...
20: Lleva aquí desde el año 89, son 65 años, a punto de jubilarse. Me reconoce que están hasta arriba en el hospital y que los vecinos no pueden más. Y mire, a mí me ha resultado imposible encontrar una conversación en la que este tema no sea el protagonista.
17: Me hierve la sangre. Fascistas, somos fascistas, ¿qué coño fascistas?
20: Otra de las imágenes que más se repite es la de los coches con sus banderas pitando por la calle, o balcones enfundados en los colores ceutís, colores que todas las tardes sacan con orgullo sus vecinos.
19: Cuando la gente, claro, empezaba a manifestarse, la gente tiene ganas de salir a la calle a protestar, pero estaba todo el mundo dividido. Hacían quedadas, pero no nos organizábamos. Entonces, por eso crearon los... Simplemente lo ves, únete al grupo, este son...
20: Carolina es una de ellas. Y ayer me contaba que su hijo, de 17 años, lleva sin entrenar un mes. Y si solo fuese esto, pero es que Carolina, que es dueña de una clínica, ha dejado de facturar un 80% este último mes. Mira, hay inmigrantes que duermen en los portales de las casas, en las azoteas, en columpios, en parques infantiles, en la misma playa. Cuando ando a pie, por aquí veo cómo las entradas de los supermercados están vigiladas por soldados, soldados que además obligan a entrar de dos en dos para tener todo controlado. Esto Carmen se lo sabe perfectamente. Carmen tiene 83 años y me ha abierto la puerta de su casa.
21: ¿Sí?
17: ¿Mamá?
21: Dime, hija.
17: Que vamos a subir con la radio, ¿vale?
21: Vale, vale.
17: Ábreme, por fin.
20: Subí y me enseñó desde su terraza la famosa playa del trampolín.
17: Eso es el trampolín. Ahí, eso es el trampolín.
20: Justo debajo de su casa y justo a esta hora, que es más tranquila, hay un grupo de 6 haciendo ejercicio en un parque infantil. 6 que son vigilados por la policía y militares. Cuando le pregunto a Carmen por ellos, me cuenta cuánto le ha cambiado la vida.
17: Yo voy ahí a la iglesia y ya un día digo, mira, yo me voy porque es que quería ir, y salgo a la parte de atrás y mira por dónde estaba los militares. Digo, pues bendito sea Dios. Y entonces uno de ellos me cogió y dice, ¿dónde vas? Digo, voy a la iglesia. Y dice, venga, que yo la acompaño.
20: Mira, en Ceuta lo que hay es miedo. Mucho miedo. Vamos, es que no hay niños por la calle. Y ese creo que es un síntoma bastante preciso. Hay vecinos que se han ido, no sé, unos días para intentar desconectar. Bea, por ejemplo, tiene una farmacia en El Príncipe, desde hace 30 años. Pero ahora está en Chiclana, en Cádiz. Eso sí, vuelve para la manifestación del miércoles.
22: Al final, desconectar es que es imposible. Al final es tu tierra, tus raíces, tu casa, tu mundo.
20: Desconectar se intenta, pero es imposible. Le quiero decir, sus 3 niños sí están en Ceuta. Me cuenta cómo hace un mes, durante la avalancha, un inmigrante se le metió en casa por la azotea. Bueno, imagínese, ¿no? La policía le arrestó, tuvo un juicio rápido, pero ahora no se sabe si está en Marruecos o en la cárcel. Este es un mes perdido, un mes que está dejando cicatrices en una sociedad en la que ya sabe que conviven 4 religiones, pero que tiene una desigualdad económica importante. Les recuerdo que aquí hay un 22% de paro. Mira, ahora me encuentro a 1 kilómetro de la frontera con Marruecos. Esto es Loma Colmenar, un barrio humilde de toda la vida en el que viven unas 200 familias. Llegué y justo en ese momento un falso aviso provoca una estampida. En este barrio humilde me encuentro con una chica de 19 años. Es una de las más hospitalarias. Es otra parte de la historia. Tiene dos hermanos, estudia y trabaja, y cuando se produce la avalancha deciden acoger a una niña de 24 años.
0: Mire, por mi casa le puedo decir que pasaron alrededor de 10-15 personas a ducharse, a comer, a descansar un poco. Charlamos con cada uno de ellos, nos explicaron su situación y esta chica entró con mucho miedo. No quería irse de ninguna manera.
20: Una niña que habla poco español, pero se maneja en francés.
1: Vivir en Marruecos, 24 años, enfermera, pero no...
20: Es enfermera, hija única, sus padres murieron y entró con mucho miedo.
0: Ella, por ejemplo, estaba tiritando de frío, estaba quemada con el sol, tenía heridas en la
20: Mientras
0: pierna.
20: Mientras que hablo con ellas, un grupo de alrededor de más de 500 migrantes copan las aceras con cartones, con mantas, con colchones, en traje de baño y a la espera de que les den acceso a la carpa que está montada frente a las viviendas. Los vecinos de este barrio oscilan entre la compasión, como esta chica que te hablaba, y el enfado de Farid, musulmán, español, que vive desde 2009 aquí. Enfado porque...
4: Pero ahora nos han roto, nos han roto lo que es el verano, los niños, teníamos la feria, los niños ya no pueden salir, si ve usted, mira.
20: Farid es encofrador, 51 años y 4 hijos. El pequeño tiene 7. Le acompaño a su casa, un primer piso.
4: No te puedes mover, si salgo un momento con el miedo, cerrando la puerta dos veces, y tengo mi puerta, pero yo la verja la dejaba siempre abierta. Ahora
20: para irme cuenta que antes los niños bajaban solos a la playa, ahora no. Ahora sus niños le preguntan que cuándo va a acabar todo. Y yo le pregunto por la vuelta al cole. Justo cuando lo hago, saca el móvil y me enseña que el colegio ha emitido un aviso informando de que se están desinfectando las instalaciones.

0: veremos a ver si empiezan o no. Desde el cole nos han mandado un mensaje diciendo que va a haber seguridad y que van a lo que es el trayecto hasta los colegios, los institutos, va a estar controlado y tal. Pero que de momento tampoco la mujer ni yo no pensamos mandarlo. Hasta que pasen un par de días y veamos que sí, que es seguro, que no pasa nada, porque lo que no podemos estar es todo el día con ellos.
1: Buenos días, desde Ceuta acaba de escuchar un domingo muy poco normal en la ciudad autónoma. Y la primera pregunta de la temporada, hablando donde lo hemos dejado, se la voy a hacer a la protagonista del día, que además es que es muy buena amiga mía. Hola, Naila, ¿cómo estás?
2: Bien.
1: Oye, ¿dónde estamos?
2: En el Rosalía.
1: ¿El Rosalía qué es?
2: Un centro.
1: ¿Un centro? ¿Un colegio? ¿Este es tu cole?
2: Sí.
1: ¿Qué me estás diciendo? Oye, ¿y falta mucho para volver al cole?
2: No.
1: ¿No? Queda poquito, una semana, ¿verdad?
2: Sí.
1: Oye, ¿y tienes ganas de volver?
2: No mucho.
1: ¿Por qué?
2: Porque tengo miedo.
1: ¿Tienes miedo de qué?
2: De que pase algo, porque muy temprano se despiertan y se empiezan a pelear.
1: ¿Eso quién?
2: Pues los inmigrantes.
1: Tú vives cerquita del colegio, ¿verdad?
2: Sí.
1: Oye, ¿qué quieres ser de mayor?
2: Yo profesora.
1: ¿Profesora?
2: Sí.
1: ¿De aquí, de este cole?
2: Sí.
1: Oye, ¿tienes ganas de ver a tus amigas?
2: Sí.
1: Ajá. ¿Y a tus profes?
2: También. Qué bien.
1: Oye, ¿cuál es tu clase favorita?
2: La de biblioteca.
1: Ah, la de biblioteca. ¿Qué hacéis en biblioteca?
2: Le cuento y hace actividades.
1: Ah, ¿y tienes algún cuento favorito?
2: El de la Caperucita Roja.
1: Ah, Caperucita Roja. Y el lobo feroz.
2: Sí.
1: Oye, ¿al cole te trae papá o mamá?
2: Sí. Uh-huh. Y después yo me voy sola a mi casa.
1: ¿Te vas sola a tu casa? ¿Y tú crees que la semana que viene podrás volver sola a casita?
2: No. No creo.
1: ¿No crees?
2: No.
1: Ya. Oye, tú entonces eres de Ceuta, ¿no?
2: Sí.
1: ¿Te gusta Ceuta?
2: Sí, un poco.
1: Oye, ¿qué has hecho este verano?
2: Nada, está en casa y unos días en la playa, pero no mucho.
1: ¿Has salido este último mes?
2: Un poquito.
1: ¿Por la mañana un poquito de un paseo con papá?
2: En moto.
1: ¿En moto? ¿Te gusta dar paseo con papá en moto, eh? Oye, ¿y has visto algo estos días que no veías antes?
2: Sí. Como mucha basura y botellas por el suelo, muchas cosas sucias.
1: Oye, ahora luego voy a seguir preguntándote, porque estoy viendo que tienes un talento para esto de la radio y para el micrófono, que es increíble, Naila. Pero déjame contarle a nuestra audiencia, a toda la gente que nos está escuchando, que tu cole, como tú has dicho, se llama Rosalía de Castro y que está en el barrio de La Libertad y que estamos ahora mismo en el patio del cole. Y aquí la crisis entró literalmente en el colegio. Tres inmigrantes menores saltaron por una de las esquinas. El 7 de agosto la policía los consiguió expulsar, hicieron vida por aquí, sus necesidades en una esquina que tengo frente a mí que todavía no ha podido ser limpiada, e entraron dándole una patada a una habitación donde guardan un poco pues las cosas del colegio, del patio. Esa habitación todavía no ha sido desinfectada, hay algunas pintadas que luego podrán ver en redes sociales. Eso obligó al colegio a tapiar una de las puertas que, bueno, no había, había un hueco, y esto al final es un colegio familiar, aquí no había habido nunca ningún tipo de problema, pero han tenido que tapiarla. Y claro, la realidad ahora mismo es que dentro de una semana se supone que vuelven los niños al colegio, ¿no? Y la pregunta que muchos de ustedes se están haciendo, seguro que en la península o en otros puntos de España, es ¿qué haría yo? ¿No? Con todo lo que está usted escuchando, con cómo están las calles, ¿qué haría usted? ¿Traería al niño al colegio? Pilar, buenos días.
3: Hola, buenos días, Alberto.
1: Pilar Tendero es directora de este centro. ¿Va a abrir o no va a abrir el 8 de septiembre?
3: Va a abrir el día 1 para el claustro, el equipo docente, y el día 8 para todo el alumnado. Se va a intentar dar, bueno, yo entiendo que no se puede dar normalidad a algo que es completamente anormal, pero las instrucciones que tenemos es que hay que empezar, y el otro día tuvimos una reunión con el secretario de Estado, con Abelardo de la Rosa, y nos garantizó Bueno, es cierto que tenemos dudas, uh-huh. Pero él garantizó la seguridad uh-huh. en los accesos y en las inmediaciones a los centros.
1: ¿Mañana vienen todos los profesores?
3: Mañana vienen todos, sí.
1: Podrán venir todos, no hay ninguno que, en fin, haya también se haya preguntado si, oye, volver al trabajo o no era algo que se podía permitir por su situación en concreto.
3: A ver, nosotros tenemos un grupo de WhatsApp, de claustro, y bueno, el grupo está candente porque estamos continuamente en contacto, y tengo que decirte que nuestro claustro es muy pequeño, somos aproximadamente 20 miembros, y entre nosotros pues hay diversas opiniones. Hay quien está a favor de que comiencen las clases, hay quien piensa que debemos manifestarnos o rebelarnos, hacer algo para que no se vea algo anormal como normal. Yo te puedo dar mi opinión, Alberto. Yo creo que sería perjudicial para el alumnado el que no dieran comienzo las clases.
1: Claro, yo entiendo que ahora mismo, y voy a seguir desplazándome por este patio porque tenemos más invitados y más protagonistas, claro, yo entiendo que ahora mismo la pregunta está en las casas, ¿no? ¿Qué van a hacer los padres? David, muy buenas.
4: Hola, muy buenos días.
1: Tú eres el papá de esta maravillosa futura locutora de radio.
4: Sí.
1: ¿Vas a traerle alcohol el día 8?
4: Yo creo que no.
1: ¿No?
4: Yo creo que no. Los primeros días, por lo menos, no, yo creo que no la voy a traer, porque hay mucha inseguridad aquí y no puedo traerla. Tenemos miedo, ¿vale?, de lo que está pasando aquí en Ceuta. Yo al principio yo creí que esto era una cosa normal y corriente, como lo que pasó en el 2021, pero esto ya ha superado lo del 2021, pero vamos, con creces. Y yo creo que no la voy a traer ninguna. Ni a esta, tengo dos niñas, una en el instituto y otra aquí. Y yo creo que es que no puedo llevarlas a las dos. Es que no hay seguridad para llevarlas a las dos.
1: Porque antes iban solas, yo qué sé, los últimos tramos de...
4: Claro, hay veces que yo trabajo, hay veces que viene sola, porque yo no puedo por necesidad de trabajo, pero claro, a una podía llevarla, pero a otra no podía llevarla, porque es muy temprano, la otra va todavía de noche al instituto, pero no, yo creo que no la voy a llevar a ninguna de las dos.
1: ¿Han salido mucho en agosto a la calle?
4: Nada, por la tarde, a partir de las 8 de la tarde, cuando se va más o menos

0: el sol, la saco un poquito en coche o en moto, como ha dicho mi hija antes, y le doy una vueltecita en coche. Me dice, papá, quiero ir al parque, y ahí no la llevo al parque. No la llevo al parque porque los parques muchas veces están llenos y puede coger cualquier...
1: Claro, una semana en casa, la niña dos, pues todavía, más o menos. Pero claro, cuando ya pasan 4 semanas, entiendo que hay preguntas que no te hacían antes o situaciones que tú vives, pues yo que sé, entrando a sus cuartos o lo que sea, que quizá te hacen dimensionar esta crisis de una forma distinta a la del 2021 que mencionabas recientemente.
0: Sí, sí, pero lo que hay mucha inseguridad, ¿vale? A ver, los militares salen a la calle, los echan, pero es que yo no sé las funciones que tienen estos militares, no sé la función que tienen. Yo sé que están amarrados por pies y manos, que no pueden hacer nada porque tienen órdenes. Pero vale, yo a la de mi casa me asomo a las 3, a las 4 de la mañana, todos los días vienen a echarlo porque se pelean. Hace 2 días había uno con una katana, ¿vale? Peleándose con unos cuantos al lado de mi casa. Mis hijas llorando, levantaba a las 4 de la mañana, ya no tenían sueño. La otra tiene un poquito de ansiedad.
1: Estás hablando de esto delante de tu hija. Quiero decir, que tú ya has tenido una conversación en la que le has explicado qué pasa. ¿Cómo se le explica a una niña de 9 años qué está pasando en Ceuta?
0: Es difícil de explicar. Yo no sé cómo explicárselo. La verdad que todavía no sé cómo explicárselo. Es muy difícil de explicar. La verdad que no sé cómo explicárselo. No lo sé. La verdad que no.
1: Pues mira, déjame seguir recorriendo el patio porque otro protagonista, que además entra mañana a trabajar, por lo que le agradezco especialmente que haya venido hoy al colegio, es Rafael, que es profesor de educación física y jefe de estudios del colegio.
2: Exacto.
1: ¿Cómo estás, Rafael?
2: Bueno, pues igual que mis compañeros, incertidumbre total, porque si bien es cierto que ha dicho mi compañera que desde ministerio se nos dice que esto tiene que transcurrir con total normalidad, pero claro... normalidad hasta qué punto, ¿no? Sí que se han puesto mucha seguridad en los accesos, en vías, en las ciertas paradas de autobuses más críticas, y yo personalmente pienso que dentro de lo que es el centro y en horario escolar no va a haber ningún problema, pero claro, yo no lo puedo asegurar.
1: Pues vosotros desde las puertas para afuera tampoco os podéis hacer cargo de...
2: No. Ya tuvimos el mensaje de Abelardo, como ha dicho mi compañera, que nos dijo que esa responsabilidad era de ellos, de la fuerza de seguridad. Y dentro del centro, que no iba a haber ningún problema, vamos a tener también vigilancia a las 24 horas dentro del colegio. Pero claro, eso si vienen dos migrantes y quieren entrar al colegio, no, pero si vienen 8 y quisieran entrar, pues ya te digo, yo creo que dentro de los centros va a haber cierta normalidad, y a los niños pues se lo haremos saber. Aunque ellos ya seguramente, sus papás y su mamá ya han hablado con ellos. También te digo, los niños de Ceuta, por todo lo que han vivido durante tanto tiempo como en 2021, están hechos de otra pasta, igual que los caballos están hechos de una pasta especial, los niños también. Entonces intentaremos indagar lo menos posible y hacerle ver y transmitirle que el centro va a ser un espacio seguro.
1: Yo entiendo que evidentemente hay que ponerse al día con las clases y hay que empezar, pero entiendo que entre los profesores estáis preguntándoos en casa y practicando un poco, pues oye, las preguntas que pueden hacer los alumnos sobre qué está ocurriendo. Evidentemente llevan un mes en casa y los papás y las mamás pues lo explican de la mejor forma que pueden, ¿no? Pero al final también es parte de vuestra responsabilidad, entiendo.
2: Sí, lo hablaremos en el claustro, el mensaje que se le vaya a trasladar de manera unísona al alumnado, porque date cuenta de que cada profesor lo vive de una manera. Yo puedo tener cierto miedo y otra compañera puede tener mucho más miedo o puede tener una visión distinta. Entonces, para no confundir al alumnado, pues la situación es la que el país vecino ha dejado entrar a un número muy grande de personas que ahora mismo están aquí con nosotros. Hay gente que viene a intentar buscarse una vida mejor y hay otra gente pues que no sabemos lo que quieren. Entonces, como no lo sabemos, pues vamos a intentar no dar mucha información, simplemente hacerles ver que el colegio esperemos sea un espacio seguro y que aquí puedan desarrollar su actividad, estar con sus compañeros, que también lo necesitan, socializar, porque ya te digo, llevan mucho tiempo los niños encerrados y también necesitan pues ese ratito que esté en el colegio, desconectar.
1: Fíjate que en las cosas cotidianas, decirle a un niño que tenga que tener cuidado, póngase en la piel de Rafael, de Nabil. Locutora, quédate ahí que ahora voy contigo, que tengo que hacer una cosita, pero ahora despedimos este tramo juntos. Porque en Ceuta conviven muchas realidades y hay muchos colegios, todos se preparan para abrir. Les decía que aquí en Rosalía de Castro la crisis entró en el colegio, en el Reina Sofía ocurrió lo contrario. El colegio fue el que entró en la crisis.

0: Antonio Agredano se encuentra en ese punto en concreto. Buenos días, amigo.
1: ¿Qué tal? Buenos días, Alberto. ¿Cómo estáis?
0: Dos colegios, dos formas completamente distintas de vivir esta crisis.
1: Sí, aquí estoy en el Reina Sofía, que estoy en la barriada del Príncipe. Realmente aquí nada debe ser llamado normalidad, ¿eh? Porque esto no es normal. No es normal el número de personas migrantes que están delante, en la puerta del colegio, la policía, el ruido. Aquí hay labor de desinfección constante y después aquí sobre todo lo que hay es mucha inquietud de los profesores y sobre todo de las familias. Porque aquí, sabe Alberto, aquí se improvisó un centro de acogida que no cumplía los requisitos mínimos. De un día para otro, sin que la comunidad educativa tuviera ni voz ni voto, aquí dijeron hay que acoger a migrantes, fueron sobre todo niñas y adolescentes, y si te parece vamos a escuchar a Francisco Javier Padilla, que es el director del centro, que nos dice cómo se le notificó este centro de acogida.
2: Yo recibo una llamada estando de vacaciones del jefe de la unidad de programa de la dirección provincial. No puedo cogerla y me manda un mensaje comentándome eso, que lo llamo urgentemente. Y bueno, al llamarlo pues me comunica, creo que fue el día 4 de agosto, que la idea era meter a las menores en nuestro centro educativo, que al parecer no había otra alternativa. Como equipo directivo no tenemos más que decir, es decir, las instalaciones son de la ciudad. Sí que es verdad que posteriormente a eso, pues nosotros mandamos un escrito en el que reseñamos que el centro no acoge las condiciones para que las menores estuvieran aquí acogidas. Y bueno, pues finalmente ocurrió, ¿no?
1: ¿Qué te parece? De un día para otro, sin cumplir las normas, sin más explicaciones y en contra de la opinión no solo de la comunidad docente, sino, claro, evidentemente de las familias que también mandaron una carta a Educación. La ciudad tiene un problema de salubridad, lo estuvimos viendo ayer, lo hemos visto hoy. Sabes que hay muchas personas durmiendo en la calle, haciendo sus necesidades fuera. Hay falta de recursos, hay falta de higiene, inevitable por el aluvión de personas. Y el secretario de este centro, precisamente, David Albarracín, con el que estuve hablando, no habla no solo de la labor de desinfección que están haciendo aquí en el colegio, sino de un caso muy particular, el de su hijo.
3: Yo doy fe, ¿vale?, de mi propio hijo en la playa de coger una de esas enfermedades, ¿vale?, el impédigo. La verdad que es bastante contagiosa y se la pegó a su hermana. Entonces, pues eso es primordial. Por lo demás, la ciudad está haciendo ese esfuerzo para que mañana los maestros podamos estar de momento bien, que es la primera entrada, y el día 8 los chiquillos.
0: Madre mía.
1: Aquí se va a volver a la normalidad. Estoy delante de mí, está escuchando a las compañeras de limpieza que están aquí con el material, está escuchando las mangueras, los escobazos, y esto se va a abrir. Aquí se habilitó el salón de uso múltiple y parte del gimnasio como centro de acogida, y de momento parece que se va a cumplir el plazo y se va a abrir con cierta inquietud, y por eso tenemos a la jefa de estudio también con nosotros, que nos va a explicar un poco sobre todo la percepción que tienen las familias. ¿Quieres que hablemos con ella, Alberto?
0: Sí, por favor, claro que sí.
1: Pues tenemos a María Pilar, que es una decana, lleva muchos años, ha dado clase a padre y ahora a su hijo, María Pilar Espinosa. ¿Qué tal? Buenos días.
4: Hola, buenos días, ¿qué tal? Muchas gracias por darme voz en este tema.
1: Te escucha también Alberto, ¿qué tal? ¿Alguna pregunta?
4: Vale, de acuerdo.
0: María Pilar, ¿me escuchas, verdad?
4: Sí, perfectamente. Buenos días.
0: Yo simplemente quiero que, me gustaría que le transmitieses a quien nos está escuchando desde la península, y antes, bueno, me ponía en la piel de muchos padres que han vuelto hoy a trabajar y que este fin de semana seguramente han tenido que, pues yo qué sé, aviárselas para dejar al niño esta semana en algún sitio antes de que empiece el colegio, pero ay, madre mía, que llega el alivio de que abren los colegios la semana que viene. Aquí, en este caso, puede que abran, pero ya hemos escuchado a Nabil que de momento no va a llevar a su hija. No sé, ¿qué sensación tienes, si has podido hablar con los padres, y cómo va a ser el inicio del colegio?
4: Bueno, el inicio del colegio, como la competencia de educación no depende de nuestra ciudad autónoma, sino que depende de Madrid, ellos han dado una serie de normas para que se inicie con toda la normalidad del mundo. En principio nosotros queremos darle a los padres tranquilidad y a los niños, pero claro, vamos a darle tranquilidad en lo que se refiere dentro del aula, dentro de nuestras instalaciones, pero no podemos dar la tranquilidad que quisiéramos, porque fuera del colegio esto es un caos, esto no es normalidad. No es normalidad cuando hay asentamientos tan grandes, no es normalidad cuando un niño no puede salir a un parque, no es normalidad cuando son insalubres, sobre todo todas las instalaciones que están alrededor de nuestro colegio, en Loma Colmenar. Estamos en una barriada donde hay unos asentamientos muy grandes y aunque nos van a poner vigilancia, que nos lo han dicho, entrada y salida, pero aunque nos pongan vigilancia, eso va a suponer un riesgo para los niños, porque algunos padres ni siquiera lo pueden traer al cole. O sea que desde nuestro punto de vista queremos transmitir tranquilidad a padres, pero los padres no tienen esa tranquilidad al 100%, porque no sabemos lo que puede pasar en un momento determinado. Entonces sí que es cierto que hay muchos padres que han dicho que a sus hijos de momento no lo van a traer, porque no hay normalidad, y si no hay normalidad en la calle, hay muchos niños que se asustan. Ya habéis escuchado, niños que se están asustando, pues cuando ven a los policías, cuando ven a los militares, cuando los ven en la puerta del colegio, y sobre todo a este tipo de niños que llevan unas pautas, una rutina, y que si se les rompe esas pautas o rutinas, TDAH, autistas y demás, esos niños se desquician, digamos, entre comillas, ¿no? Porque no están cumpliendo con la normalidad. Esto no es normalidad, aunque el gobierno quiera. Sí que nosotros vamos a hacer todo lo posible porque los niños estén en buenas manos en el colegio, pero lo que ocurra fuera ya no depende de nosotros.
1: Pues Alberto, esa es la sensación que hay aquí, normalidad para nadie, porque esto no es normal, la sensación de precario, de improvisación y de que al final todo descansa, sobre todo y como siempre, en la ciudadanía, en los profesores, en la dirección, en la familia y en última instancia, por supuesto, en los niños que tienen que convivir con esta realidad.
0: Antonio Redano, hablamos pronto.
1: Hablamos en un ratito. Ánimo, gracias.

0: Bueno, Naila, pues muchas gracias por atendernos, ¿eh?
1: De nada.
0: Te veo que tienes bastante mano con esto del micrófono. ¿Te gusta el micrófono?
1: Sí.
0: ¿Te gusta la radio?
1: Sí.
0: ¿Qué me estás diciendo? Tú sabes que yo te invito ahora mismo a ti, a tu papá, a tu mamá y a tu hermana a que te venga al estudio de Madrid. De Madrid o el de Sevilla, el que tú quieras. Y te viene un día conmigo y presenta el programa conmigo.
1: Vale.
0: ¿Vale? ¿Te parece? ¿Quieres despedir conmigo hasta ahora?
1: Sí.
0: Pues dile... Bueno, despide como tú quieras. Dile, mira, nuestro técnico se llama Alvarete. Así que dile, por ejemplo, Alvarete, corre, corre, corre, vete.
1: Alvarete, corre, corre y...
0: Corre, vete.
1: Corre, vete.
0: Gracias, Naila. Seguimos en Herrera en COPE. Denme un segundo, vuelvo enseguida. Y... ¿John Uriarte?
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0: Bueno, pues ya he salido del colegio del Rosalía de Castro. He andado por la calle un poquito. A esta hora de la mañana suele estar bastante tranquilo todo. Lo que me cuentan los vecinos por aquí es que la gran mayoría de inmigrantes pues se esconden en las primeras horas, entiéndame, se esconden, se van a sus chabolas, a sus tiendas improvisadas, y ya cuando cae la tarde y se levanta un poco el fresquito, pues empiezan a purular, por lo que ahora mismo en este barrio de la Libertad las calles están bastante tranquilas. Mire, yo llevo muchos días pensando en cuál es la mejor forma de transmitirle lo que estoy viendo de quien reside aquí, ¿no? Porque, en fin, yo estoy seguro que usted lleva un mes leyendo noticias, escuchando la radio sin salir de su asombro, con estupor. Seguro que ha visto vídeos, que le han llegado hilos de esos en WhatsApp, que no sé, que ha escuchado eso de que es imposible ponerse en su piel. Y desde luego que lo es. Desde luego que lo es. Pero claro, yo quiero intentarlo. O sea, usted conoce sus calles de memoria, ¿verdad? ¿Sabe cuándo pasa el autobús? ¿Por dónde vuelve su hijo? ¿Dónde toma el café? Y tiene sus rutinas. Pues claro, saca el perro antes de dormir, compra el pan pues abajo por la mañana, el niño llega de judo a las 6, en fin, bueno, pues ahora imagine que desde este mismo momento esa rutina que usted tiene cambia por completo. Y que, por ejemplo, un gesto tan simple como salir a tomar el café al balcón pues se convierte en un lujo. Le voy a presentar a Cristina y a Fati. Hola, Cristina.
19: Hola.
0: ¿Tú eres vecina de qué barrio?
19: De Barriada O'Donnell.
0: De Barriada O'Donnell.
19: Hospital Militar.
0: Hola, Fati, muy buenas.
20: Hola, buenas, buenos días.
0: ¿Cómo estás?
20: Bien, bien, sí.
0: Mira, una de las preguntas que yo me hacía viniendo para Ceuta es cómo logro transmitirle a quien está en la península lo que estáis viviendo aquí. Antes le contaba a Jorge esta mañana que yo ponía un ejemplo que es muy banal. Que dices tú, pues imagínate que en una situación normal se te estropea el ventilador en verano, en un sitio que hace mucho calor, o el lavavajillas esa semana, y encima si tienes que trabajar se hace cuesta arriba. Fijaos la banalidad que acabo de decir. ¿En qué ha cambiado tu vida, Cristina, del día 28 de julio a hoy?
19: Mire usted, para todo. Empezando porque me vengo a trabajar sin bolso.
0: ¿Cómo que sin bolso?
19: Sin bolso. Porque mire usted, tengo mala experiencia ya. Porque cuando fue lo de la pandemia, me perseguía.
0: ¿En la pandemia?
19: Tocarme, sí. Por el paseo de las Palmeras, toda la Marina, hasta llegar a casa de mi hermana, pues este individuo siguiéndome, tuve que pedir auxilio en la Marina, a una tienda de comestibles, porque este un fantasma. Aparecía, desaparecía y riéndose. Mire usted, está en las Palmeras, entonces yo le veía las rodillas y lo que es el cuerpo de arriba, pues tapándose con las hojas. Y vamos, para allá, para

0: Hablaré más por teléfono y sacar el teléfono en la calle. Iba hablando con mi niño y hablando aquí en la murallita, el revolvé, porque se esconden por aquí, por detrás, en la subida del cole. Hay una apertura que ellos se meten por detrás. Entonces me tiraron del móvil, para arrancarme el móvil, vamos, de la oreja. Mire usted, me volví, lo que me salió un gilipollas, nerviosita, atacar los nervios, que la oficina de enfrente me vieron. Y me dijeron que este individuo, y salieron corriendo, tuve suerte, salió corriendo.
1: ¿Y hoy cuánto has modificado tu rutina hoy, por ejemplo, mañana o los fines de semana durante esta crisis?
0: En casa metida. En la casa metida. Y por las noches, horroroso. Pendiente a mis niños, la puerta.
1: ¿Tienes niños?
0: La persiana, mi sobrino, que son como mis niños.
1: ¿Qué edad tienes?
0: Y los he criado. 11 y 12 años. 12 años, perdón. Estoy nerviosa. Nada. 11 años, han cumplido ahora en agosto y el pequeño tiene 8.
1: ¿Y en agosto qué han hecho?
0: Pues, mire usted, ayer mismo le voy a contar lo que presencié yo ayer mismo. Ayer fuimos al cementerio, ¿no? Y de vuelta, porque mi hermana reservó una mesita en la terraza de Menchu, porque nos da penita de nuestros niños. Sin feria, una vergüenza, sin feria, sin playa, sin parque. ¿Sabe usted? Entonces reservamos una mesita y la verdad estaba toda la terraza llena, tal y cual. Pero a la entrada de ir para allá, uno le dio como la hipotimia del sol y mi hermana fue a poner coche. Mi hermana es enfermera, pero ella fue a aparcar coche. Y ya los niños, es que nerviositos, nos sentamos en la mesa. Y ahora, en todo tranquilo, pero cuando terminamos de comer, la Gran Vía era horroroso. De ellos, por las cafeterías. Y
1: ¿qué estuviste con él?
0: Y después fuimos a La Golosa, nos comimos un heladito, y ahí había una mesita llena, porque yo lo notaba, serían policías de fuera, que decían que iba a venir últimamente de Valencia, estaban de paisano. Entonces pasó uno de ellos con otro, y rápidamente este grupito de se levantaron porque llevaban una botella, un cuchillo. Mi hermana atacadita por mis niños, lo está pasando muy mal.
1: Cristina, tenemos aquí a Fati también. Hola, Fati, muy buenas.
2: ¿Y otra vez qué?
1: Nos estabas escuchando a Cristina. ¿Cómo estás viviendo tú todo esto?
2: Yo, la verdad, sinceramente, hablando por mí, yo he seguido haciendo mi vida normal. Yo salgo, entro, no he ido a la feria, porque bueno, aparte de que la playa no me gusta, la playa, lo único que me gusta, no he podido ir. Pero yo en mi vida, en rutina, sigo la misma rutina, salgo, entro, voy a comprar.
1: Esto y, de que el barrio...
2: Yo venía, los primeros días que entraban aquí, yo venía con mis amigas del centro, de cena y eso, andando, porque yo vivo en la puerta del campo, del centro son 5 minutos, y venimos andando a las 2 de la noche. Yo hasta ahora no he tenido ninguna mala experiencia. Sé que esto es un...
1: Que depende de la calle, que depende del momento.
2: Yo también tengo mi sobrino y eso. Pero por lo demás, yo experiencia mala con ellos ni con ninguno, la verdad. Mira que yo, además, yo soy la que va con el bolso abierto, con el móvil. Y yo sigo la misma rutina, mi trabajo, mi horario y todo, y salgo y entro, que tampoco me voy yo. Yo no me voy a comer la cabeza, porque es que es peor para una.
1: Pero y Fati, Cristina, yo tengo una pregunta que quizá terminamos con esto, que es claro, yo, y por las vueltas que me he podido dar por Ceuta, que evidentemente no he hablado con todos los ceutíes, ¿no? Pero si hay una pregunta que se va repitiendo, que ya no es si va a volver a pasar, sino...
0: Ya, claro.
1: Cuando vuelva a pasar, ¿cómo va a reaccionar España y Ceuta?
0: Le puedo decir una cosita que me parece muy fuerte que este señor Pedro Sánchez esté de vacaciones cuando Ceuta, los ceutí, lo que estamos pasando, los ciudadanos, y que protejan más a los inmigrantes que a Ceuta, España, ¿eh? Porque ellos pueden hacer todo. Tira piedra, lleva esto, lleva lo otro en las manos, ¿eh? Pero nuestra policía militar, nuestra policía nacional, nuestra policía local, nuestros militares no se pueden defender de manos atadas, de manos atadas, no se pueden defender, ni nos pueden defender, España, me parece vergonzoso, es una vergüenza, mire usted, es una vergüenza.
1: Fati.
2: ¿Qué? Hombre, yo opino lo mismo. Yo me da igual, yo no sé ni de derecha ni izquierda, yo no voto a nadie, me da igual. Pero la verdad, si tal como está Ceuta y él se va de vacaciones y uno no puede salir ni a la playa a los niños, me parece, no me parece lógico, pero me lo hubiera dado la cara. No venir a

0: que un día abandonado en nuestra tierra.
1: Venir un día y...
2: No, estamos aquí con... Estamos, sí, entiendo que están los ánimos caldeados, caballeros, sí. Sí. ¿Sabe cuál es nuestra intención? Nuestra intención, nosotros sabemos perfectamente cuál es el sentir de Ceuta, pero nuestra intención es que de verdad la gente que esté en la península, que saben de su hartazgo, que lo han escuchado y que lo han visto en vídeo, quiero que de verdad se pongan en la piel de lo que significa.
3: Es verdad que se ponen en la piel, porque después vienen los de Antena 3... Sí. Y viene muy bueno y después dice que somos racistas, que somos no sé qué, que somos no sé cuánto, ¿sabes?
2: Mire, yo le doy... Yo le doy mi compromiso de que el tiempo que estemos aquí, Cope lleva aquí desde el primer momento, vamos a intentar contar lo que vemos. Y yo entiendo su frustración perfectamente.
3: La entiendo. De la mano de Dios. Pero decimos que hay enfermedades y somos racistas, ¿no? Sí. Que está viendo tuberculosis, está viendo tifus, está viendo... Sarna, y lo que no hayamos visto.
2: Yo de verdad lo que creo que es más útil, y no voy a ser yo quien sea paternalista a decirle a ustedes lo que tienen que hacer o no, pero creo que de verdad podemos activar un cambio si la gente de verdad sabe por lo que están pasando, y para eso creo que es más útil que nos metamos en los lugares, que expliquemos exactamente cuáles son los cambios de rutina, qué es lo que va a ocurrir el día 8, qué es lo que va a ocurrir en los negocios al que nos vamos a desplazar ahora mismo. Y me toca despedir el tramo, pero en fin, esto ha sido una situación que se ha producido de una forma natural y que representa muy bien el hartazgo que se vive aquí en Ceuta. En fin, yo únicamente quiero agradecerles que nos hayáis prestado vuestro testimonio y bueno, que nos permitáis seguir andando por Ceuta y contándonos.
1: Sí, es que yo soy musulmana, sí. Bueno, soy española, pero soy religión musulmana. Sí. Me parece muy mal, pero yo creo que la señora culpa la tiene los gobiernos. Entre uno y otro, ellos se lo comen y se lo guisan, ¿verdad? Ya. Porque mira la otra vez, el día 15 que iban a entrar, mira cómo Marruecos brindó las fronteras, brindó ya. Todo y no entró nadie. Ya. Total, que Sánchez cuando va a Argelia con eso, ya Marruecos se pica. La culpa la tienen los dos, ya está. Y quien tenga aquí...
2: Fátima, Cristina.
1: Si tuviera el PP, hubiera pasado lo mismo, digo yo.
2: Espera, es que, ¿sabes qué pasa? Que la publicidad, eso sí que manda en la radio, no te puedes imaginar, y me están ya pidiendo paso. Así que os lo voy a agradecer eternamente que nos hayáis atendido a este micrófono. Y con vuestro permiso voy a seguir andando por Ceuta.
1: Vale, gracias.
2: Vamos a hablar ahora de los negocios. Fátima, Cristina, muchas gracias.
1: Esperemos que te guste Ceuta, no por esto, porque Ceuta tiene cosas más bonitas.
2: Está encantando.
1: La verdad, tiene cosas bonitas, tiene su playa, tiene sus cosas, la verdad.
2: Está encantando.
1: Y su gente y todo.
4: Soluciones. Tiene que ser.
2: Que tengáis buen día.
1: Vale, lo mismo.
2: Muchas gracias.

Pues ha sido testigo en directo de la cotidianidad de Ceuta estos días. Basta pasarse con un micrófono, preguntar a dos vecinas y que aparezca alguien quejándose. ¿Cómo no van a quejarse? ¿Cómo no va a pasar la emoción de la impresión que salten 80.000 personas a la decepción porque el gobierno no le haya ayudado, a la resignación porque vea que un mes después no pasa nada? Y claro, la indignación. ¿Qué va después de la resignación? No lo sé. Yo le prometo que en estas horas que nos quedan vamos a intentar poner en pie la realidad de los ceutíes para que ustedes desde la península y el resto de España puedan hacerse una idea. Enseguida vuelvo.

0: Nos acercamos a las 11, las 10 en Canarias y seguimos en Herrera en COPE.
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0: Ya son las 11, las 10 en Canarias.
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3: COPE con Ceuta, escuchando a los vecinos, la calle, a los ceutíes, mirándolos a los ojos para ver cómo están viviendo la situación que atraviesa la ciudad autónoma desde hace un mes. Alberto Herrera se ha colado en casa de Carmen, que vive cerca de la zona de los asentamientos de los migrantes. Destaca la labor de los militares desplegados en la zona, que hasta la acompañan a misa.
4: Yo voy ahí a la iglesia y ya un día digo, mira, yo me voy porque es que quería ir, y salgo a la parte de atrás y mira por dónde estaban los militares. Digo, pues bendito sea Dios. Y entonces uno de ellos me cogió y dice, ¿dónde vas? Digo, voy a la iglesia. Y dice, venga, que yo la acompaño.
3: La entrada de migrantes también ha puesto al límite al sistema sanitario de Ceuta. Los médicos denuncian que están afrontando esta situación prácticamente solos, sin refuerzos, y con un único hospital para atender a una población que ha aumentado en miles de personas. Dicen que no necesitan más palabras de apoyo, sino medios para poder atender esta emergencia. Aquí en COPE, Enrique Roviralta, presidente del Colegio de Médicos de Ceuta, ha asegurado que están huérfanos de Estado y advierte de los brotes de enfermedades infecciosas que podrían propagarse, pero va más allá.
5: Y hablamos de las personas que están en esas condiciones indignas, obviamente, y de falta de salubridad, que es el caldo de cultivo idóneo para la propagación de enfermedades infectocontagiosas. Pero también le hablo de otras epidemias, por ejemplo, la salud mental. Es que hay muchas personas en esta ciudad que ya, a lo mejor, ya sufrían algún trastorno ansioso-depresivo que se les ha agravado infinito, pero es que hay otras personas, sobre todo a lo mejor más vulnerables, como adultos, las personas a lo mejor de más edad, o los niños, que se nos olvida, que van a sufrir secuelas.
3: El problema no es solo atender ahora a quienes han llegado, dice, sino evitar que la falta de medios termine generando un problema de salud pública para toda la ciudad. Y apuramos las últimas horas de agosto y toca mirar al Euribor, que cierra el mes rozando el 3%. Son malas noticias para quienes tienen una hipoteca variable y les toque la revisión anual de la cuota en las próximas semanas, Marta Ruiz.
6: El Euribor no hace más que marcar la senda que podría coger el Banco Central Europeo la próxima semana. Raimon Torres, director de Coyuntura Internacional de Funcas, la Fundación de las Cajas de Ahorro.
7: Bueno, pues es muy probable que el Banco Central Europeo suba su tipo de interés un cuarto de punto adicional. La inflación no solamente repunta en España, pero según los datos de Francia también, ha sido el caso en Francia. Esto ya lo refleja el Euribor, tiene implicaciones para las personas que tienen que asumir una hipoteca a tipo variable.
6: Así, el Euribor cierra agosto 8 décimas por encima de los niveles de hace un año, unos 80 euros más al mes para una hipoteca media variable con revisión anual que ya roza los 180.000 euros. Los expertos no descartan que el Euribor pueda superar la barrera del 3% si persiste la inflación y la presión sobre el petróleo.
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3: Y en los deportes, Barça y Atlético de Madrid agitan las últimas horas del mercado de fichajes, Daniel Asenjo.
8: El conjunto azulgrana, que por cierto juega esta noche a las 9:30 contra el Rayo Vallecano, está a la espera de la llegada del delantero Gabriel Jesús. Si nada cambia, el brasileño aterriza esta tarde en Barcelona para pasar el reconocimiento médico. El Barça paga por él 10 millones fijos más variables. Esta operación no significa que el Barça abandone la opción Julián Álvarez, ni para esta ventana que se cierra mañana, ni para el futuro. Por su parte, el Atlético de Madrid mantiene su postura con el delantero argentino Antonio Ruiz.
9: Habrá que esperar hasta el último minuto para ver qué pasa, pero las señales que llegan desde dentro del vestuario y del club hacen pensar que si no hay un cambio brusco, Julián Álvarez tiene más posibilidades de quedarse en el Atlético de Madrid que de salir en este mercado. Y salga o no salga Julián, el Atlético de Madrid está intentando cerrar un tercer delantero. Lo intentó con Jackson, intento fallido, y ahora la primera opción es Jonathan David, de la Juventus, con el que ya está arreglando o intentando arreglar una cesión con opción de compra.
8: Y un apunte más de mercado. El Real Madrid ficha al centrocampista del Racing, Sergio Martínez. El joven de 19 años firma hasta 2030 y empezará en el Castilla. En lo deportivo, hoy en la Liga, además de ese Rayo Barça, la jornada arranca a las 7:30 y en tiempo de juego con el Osasuna Getafe. Y en tenis, en marcha el US Open, donde Novak Djokovic ha caído en primera ronda. Esta tarde, alrededor de las 7:30, debuta Carlos Alcaraz ante el ruso Safiulin.
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10: Egunon, buenos días, ¿qué tal? Soy Carlos Molina y escuchas Herrera en COPE. Nos vamos directamente a las carreteras, que tenemos varias incidencias, según nos informa la Ertzaintza. Una de ellas en la Gipuzkoa 20, a la altura del barrio de Ayete, en dirección hacia Bilbao. Han colisionado un camión y un turismo. Ahora mismo está de manera momentánea cortada la vía. También hay un camión averiado que ocupa uno de los carriles en la Guipúzcoa 627, en Arrasate, en dirección hacia Malchaga. Y un vehículo averiado igualmente en la 8 en Múzquiz, en dirección hacia Bilbao, que ocupa el carril derecho, precaución en ese punto. Y te cuento también que una mujer ha sido detenida en el aeropuerto de Bilbao por un delito de contrabando tras descubrir 4.050 cajetillas de tabaco sin declarar en su equipaje facturado. La pasajera procedía de Luanda, en Angola, vía Frankfurt, Alemania. 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
0: Seguimos aquí en Herrera en COPE.
20: Pues este es el ambiente con el que me encontré ayer domingo en el ferry. Último domingo de agosto, fin de las vacaciones de verano y un barco prácticamente vacío. A ver, es verdad que eran de las primeras horas de la mañana y que entiendo que habría ceutíes esperando y apurando las últimas horas del domingo, ¿no? Pero yo me preguntaba si están regresando o no están regresando muchos más de las vacaciones, ¿no? Si ya lo han hecho, si ni siquiera han llegado a salir. Basma, trabajadora del ferry, me contaba que efectivamente hay menos gente de lo normal.
21: Últimamente estamos viendo que ya no viaja tanta gente como antes. Por ejemplo, hoy domingo normalmente hay mucha gente, pero ya no veo a tantas personas.
20: Y basta con pisar tierra firme para, en dos pasos, ver que nada es normal aquí, para entender que lo que ha pasado afecta a todos los aspectos, desde dejar de ir al gimnasio primera hora, cuando no hay luz, hasta no llevar a tu niño al parque o plantearte si levantas la persiana de tu negocio. Aquí la clave, porque para muchos ceutíes ir a trabajar cada día se ha convertido en una batalla realmente agotadora, créame. Hablaba con Jalil, él es propietario del restaurante más cercano a la playa del Trampolín.
22: Gente no entiende que tú no eres una oficina de cambio, para cambiar dirham por tal, por eso está regulado,
4: La gente no entiende que no eres una central eléctrica para estar cargando móviles. La gente no entiende que tú no eres una compañía de operadora de telefonía para dar wifi aquí a diestro y siniestro.
20: Y no es solo lidiar con esto en el día a día, es que, en fin, cuando un mes después uno echa cuentas y lo compara con un mes de agosto común, que es potente, se hace evidente que el bolsillo pues también está perjudicado por esta crisis, ¿no? La Cámara de Comercio de Ceuta ya cifra en 33 millones de euros las pérdidas económicas directas derivadas de esta crisis. En comercio y hostelería ha habido una caída del 50%, y en turismo, claro, del 90%, ¿no? Estamos hablando de miles de familias ceutíes que han visto como su sustento y, por tanto, el plato que ponen en la mesa pues se ha visto en peligro desde el pasado 31 de julio. Pero ya no hablamos solo de lo que han perdido, sino de lo que pueden seguir perdiendo si la cosa no cambia. Y, de hecho, ahora mismo está la cosa bastante... Vamos, es difícil que cambie. Hace un momento le presentaba a dos vecinas del barrio de La Libertad, saliendo del colegio de Rosalía de Castro, y ahora le voy a presentar a dos vecinas, pero que además son empresarias. Mari Carmen, muy buenas.
5: Hola, buenos días.
20: Estamos en la puerta de Supermercado Lisboa.
5: Sí.
20: Y tú eres gerente y trabajadora.
5: Ahí está, soy autónoma.
20: ¿Eres autónoma?
5: Sí, todo, la limpiadora, la gerente, la trabajadora, todo.
20: ¿Cómo vive un autónomo esta crisis, una autónoma?
5: Pues, te lo puedes imaginar. ¿Cómo? Pues los impuestos los mismos, todo lo mismo, pero bueno, esto es una cosa que nos ha pasado y a todo Ceuta, y vamos a ver. Si viéramos un poquito de soluciones, si viéramos un poquito de apoyo, si viéramos un poquito, no solo en temas económicos, que es bastante, porque a mí no me viene, digamos, nada bien de porque me entren a comprar más baguette o más atún con tomate, de perder mi clientela de todos los días, que es un barrio de personas mayores, de personas que le dan miedo de salir, que le dan miedo de venir a ciertas horas, y entonces esa clientela pues la estoy perdiendo día a día, es así.
20: Porque aquí entran a comprar los inmigrantes.
5: Claro, sí, vamos, yo les sirvo y entra, vamos, claro que entra. Hay veces que entran de uno en uno, hay veces que entran más allá en avalancha, porque tengo que, digamos, echar la persiana porque, vamos, estoy sola. Yo estoy sola.
20: ¿Has cerrado algunos días?
5: Bueno, ya cerré el día de la invasión por la tarde, cerré el viernes, y la semana pasada, cuando pasó lo del trampolín y eso, por la tarde tuve que cerrar porque todo lo que venía para arriba se me metieron una avalancha de 10 o 15 personas en la que yo no podía controlar. Entonces, sientes como yo abandono, miedo, frustración, esta es... Pues como si llegan a tu casa y se meten 100 personas y tú dices, ¿qué hago con ellas? Es así.
20: A tu lado tengo a otra empresaria, Ceutí también. Hola, Sofía, muy buenas.
22: Hola, buenas. Bueno, yo aparte de hablar del lado empresarial, que al final yo regento una farmacia, sobre todo quiero hablar un poco más del ámbito sanitario, porque al final nosotros somos de primera necesidad, no pudimos cerrar en ningún momento, ni íbamos a cerrar. Los primeros días sí que es verdad que obviamente dormían al lado de la farmacia, la gente no salía, tuvimos que atender por el guardiero, pero sobre todo es hablar ya no de las pérdidas económicas, que obviamente van a ser muchas y va a ser, vamos, Ceuta este verano ha sido devastador, sino simplemente sobre todo hablar del tema de la inseguridad que tenemos aquí ahora mismo. Entonces, a la farmacia entran, en esta farmacia entran unos cuantos, han venido con heridas de cuchillo, han venido por supuesto con sarna, han venido con recetas que le hacen en papel, ahí abajo en el trampolín, etcétera. Entonces, claro, nosotros obviamente tenemos que atenderlo y lo vamos a atender siempre, pero claro, nos sentimos un poco abandonados en ese aspecto, porque decimos, entonces, ¿quién se hace cargo de estas personas realmente? ¿El ciudadano ceutí es el que tiene que hacerse cargo de esto?
20: Claro, es que hay mucha gente que se pregunta y dice, un mes después, ¿de verdad no ha habido capacidad entre gobiernos de encontrar un lugar fuera de la ciudad? Hombre, yo entiendo que son 19, 20 kilómetros cuadrados, ¿no? Pero pues, entiendo que habrá una explanada de 500 metros, un sitio de un kilómetro en el que puedas reunir a todos.
22: Sí, mira, aparte, Ceuta acepta inmigrantes de toda la vida. O sea, esto no es nada nuevo para nosotros. Lo que pasa es que normalmente al año te llegan 1.000, 2.000 en un año. Claro, entonces tú en esos 2.000, pues claro, lo reubicas, hay centros, la policía está preparada para eso, los militares están preparados para eso, que de hecho tengo que dar muchísimas gracias a los militares que nos llevan preguntando todos los días si nos hace falta algo para las señoras mayores, si ha pasado algo grave, o sea que muchísimas gracias. Entonces, ¿qué pasa? Que en un día que te entran más de 100.000, porque han sido más de 100.000, al principio es sorpresa. Te quedas un poco diciendo, bueno, a ver qué va a pasar. Pero es que después de un mes estamos viendo que no están haciendo nada. O sea, cuando es nada, es nada. Yo tengo una trabajadora y una compañera mía que vive enfrente del trampolín. Esa señora lleva sin dormir, ella y su familia, desde el 30 de julio. Ella venía andando todos los días, a las 8 de la mañana, y se iba todos los días andando a su casa. tiene que coger ahora mismo coche. No puede pasar por ahí. Hay derecho de que un ciudadano ceutí, caballa, español, tenga que pasar por eso cuando ahora de repente te invaden, porque es una invasión. Y mira más ahí, bueno, la, gracias a Dios, la España está volcada con nosotros, quedamos, yo quiero, ya que tenemos el micro aquí, quiero por favor que el día 2 de septiembre salga todo el mundo a la calle, porque esto no solo le compete a Ceuta, esto le compete a España, porque hoy están aquí, pero mañana van a estar allí. Porque además, la mayoría de los que se han quedado no quieren quedarse en Ceuta. Los que han venido, que tenían familia y tenían dinero, que hay muchos con dinero, la mitad se han vuelto para Marruecos, porque tienen su casa, tienen su familia. Los que se quedan aquí es la ruina. La ruina que no tiene a dónde ir, y ya no es que no tenga a dónde ir, la ruina que está huyendo de Marruecos. ¿Y qué pasa? Nos estamos comiendo los ceutíes. Entonces, claro, tú te quedas. Es que es indignación, rabia. Después de un mes ya no sabemos, claro, las manifestaciones. Hemos hecho manifestaciones todos los días que seguimos haciendo, que por cierto hoy hay una a las 12 también, convocada por los bomberos, pacíficas, gracias a Dios. Un altercado, que es una tontería. O sea que por favor vayan a las manifestaciones y el día 2 de septiembre que salga toda España, lo único que podemos pedir.
6: Mari Carmen, el agosto, y ahora te pregunto a ti también, Sofía, entiendo que para ti, siendo un supermercado y habiendo aquí pues muchos turistas, es un mes potente. Septiembre, pues bueno, entiendo que ya un poco la vuelta a la normalidad, pero no sé si has podido echar números y...
5: No, la verdad que todavía aquí no da tiempo ni a echar números ni a echar nada. Aquí lo que da tiempo nada más es a estar, digamos, al 100% con la clientela, por lo que te he comentado, gente mayor, una variedad de personas mayores, de abrirle las puertas todos los días, que no tengan que ir muy lejos a comprar. Entonces, la verdad que números, a mí realmente la economía, pues sinceramente digo, mira, esto ha pasado y listo, me da igual. Ahora lo que no quiero es la inseguridad para el barrio, inseguridad de que no pueden venir a comprar sola, que como dice mi compañera, estamos, digamos, gracias a los militares, que porque a las 7 de la tarde empiezan a subir para arriba, se me pone un coche militar y los militares están dando, porque por lo menos que la gente, los ceutíes, se sientan seguros de poder ir a comprar una barra de pan ellos. Claro. Es que eso es lo que es, por lo que es la frustración, el abandono, es de cómo nos sentimos. No es otra cosa.
6: Sofía, ¿tú has hecho números?
22: Yo no he echado números, pero yo es verdad que, claro, es lo que te digo, al principio es sorpresa. Entonces tú al principio

0: y dice, bueno, no pasa nada, se solucionará. Al final los números, nosotros gracias a Dios estamos en una barriada, entonces yo, mi clientela de la farmacia, mis pacientes prácticamente son fijos, pueden venir más, pueden venir menos, pero al final es una barriada. Entiendo que por el centro o sitio más de paso de turismo, obviamente la han tenido que sentir mucho más, pero el problema no es ahora, si es que este mes es lo de menos, el problema es qué nos queda todavía, porque esto va a hacer que la gente no quiera venir a Ceuta de turismo, que la gente se vaya, así que la gente ya, o sea, yo soy una persona que me considero, obviamente, que me quiero quedar en mi tierra, pero tú ahora te planteas si esto va a seguir así, si tu estado te abandona, tú dices, yo me voy a quedar en Ceuta, la gente se quiere ir, entonces eso ya no es problema de hoy, que hoy vale, pues el mes de agosto, bueno, pues un mes fatálico, hemos superado un COVID, hemos superado muchas cosas y los ceutíes y los caballas van a superar todo, pero es, ¿qué va a pasar? Si después de un mes no han hecho nada, tú tienes que la gente ahora va a pensar, bueno, el mes de agosto ha sido fatálico, no, la gente dirá, ¿y ahora qué va a pasar en septiembre? ¿Y ahora qué va a pasar en octubre? ¿Y ahora qué va a pasar en noviembre? Entonces, claro, números obviamente no he hecho. Yo lo que queremos es que se solucione esto.
1: Pues déjame que ahora le ponga números a esto, pero antes déjame daros las gracias, Mari Carmen, Sofía.
0: Gracias a vosotros por dar voz, gracias. Porque es muy importante que se entere todo el mundo y que por favor miren lo que hablamos los ceutíes, que no hagan caso de vídeos y cosas que van saliendo como para distorsionar esta realidad y que le hagan caso a los relatos de los caballas, que el 99,9% decimos lo mismo.
1: Gracias. ¿Vale?
0: Gracias.
1: Fernando Trías de Bes, muy buenas.
2: Hola, muy buenas, Alberto.
1: Hola, profesor. ¿Qué ocurre económicamente después de un golpe inmediato al consumo como el que está sufriendo Ceuta?
2: Bueno, la verdad es que los testimonios que estamos escuchando de los comerciantes son impresionantes. Porque, claro, hay que distinguir dos momentos, ¿no? Y yo creo que lo que han dicho es que lo han explicado muy bien. Dice, una cosa es el primer caos inmediato, negocios que tienes que cerrar porque tienes avalancha de gente, o sea, en aquel momento se te han metido 100.000 personas en un espacio de 20 kilómetros cuadrados donde viven poco más de 80.000. O sea, es que esto pongámoslo en contexto, pero luego ya no es eso, luego es lo que se llama la segunda ronda, ¿no? En la economía además se llama así. O sea, es a partir de ahí que es lo que va a suceder después. Entonces, en economía hay un primer impacto. El primer impacto lo va a cuantificar lo que quieras. Ha habido cuantificaciones en medios, el propio Estado español ha dicho que se han perdido 30 millones, 40, lo que sea, da igual. Pero luego es lo que viene después, todo lo que
1: claro,
2: viene
1: es lo
2: después,
1: que nos comentaba, ¿no? Sofía, ¿no? Que decía, oye, la de gente que para empezar no está viniendo en turismo. Mira, todos los que cogen vacaciones en agosto, que muchos de ellos puede que digan, pues mira, Ceuta tiene unas playas fantásticas. A lo mejor me pego incluso un salto a Marruecos, pero gastos después esa gente ya, desde luego, este septiembre no viene.
2: Claro, es que es decir, o tú te lo planteas ahora ir a Ceuta, es que el daño, o sea, el daño que se produce es enorme, sobre todo además a nivel lo que se llama la imagen de marca, ¿no? Es decir, la propia Ceuta, sin tener ninguna responsabilidad, ninguna culpa, deja de ser de repente un destino atractivo. Entonces están anunciando pues dinero para compensar al pequeño comercio, a la pyme y tal, etcétera. Pero lo que tiene que hacerse es un plan para salir, para que Ceuta salga más fuerte detrás de esto.
1: Y que además, profesor Fernando, Ceuta, que claro, yo me detenía antes a mí un poco los datos antes de llegar, tiene un 22% de desocupación, o sea, 22% de paro en una ciudad en la que entiendo que las contrataciones ahora mismo, pues, hombre, no sé si están congeladas, pero además habrá mucha gente que a lo mejor, oye, ha decidido cambiar de vida. Yo conozco a uno de ellos, que ha decidido cambiar, venirse a vivir a Ceuta en septiembre. Él tiene 5 hijos, que los va a dejar en Málaga hasta que vea cómo se soluciona, y se va a venir él solo. Pero claro, la contratación de nuevos trabajadores...
2: Mira, te la da una clave, una de los comerciantes, ha dado la clave, ha dicho, yo estoy perdiendo clientela. Dice, yo tengo gente mayor que viene aquí habitualmente, yo estoy perdiendo clientela. Entonces, ¿qué pasa? Hay algo que no aparece en las estadísticas. Lo diré tal cual, la incertidumbre fabrica paro. La incertidumbre fabrica desempleo. La farmacéutica que hablaba lo ha dicho como 3 o 4 veces, el término incertidumbre, porque el término incertidumbre para un pequeño empresario, para un comerciante, una economía, es que eso es la muerte. O sea, es que peor que el problema es la incertidumbre. O sea, tú puedes tener que te entran 100.000 ceutíes, pero si tú al cabo de una semana esto lo has solucionado, la incertidumbre se acaba. Entonces, lo que sobrevuela sobre Ceuta es la duda. Y esto es peor, y eso sí que paraliza evidentemente contrataciones. Entonces, más allá del desempleo o que el Estado pueda ayudar en un momento dado con unos expedientes de regulación temporal, es lo que no aparece en la estadística, que es el paro que se está fabricando en Ceuta con toda esta falta de previsibilidad.
1: Oye, mira, quiero que no te vayas porque quiero consultar un último

0: perfil. Me escucha Antonio Agreda, ¿no?
1: ¿Qué tal, Alberto? Aquí estamos.
0: Está en movimiento, ¿no?
1: Estamos en movimiento, pasando por la playa del Trampolín. En este momento, camino de Playa de Benítez. Y estoy con Isa, que es un taxista ceutí, musulmán. Precisamente paseábamos y ha parado el taxi para saludar a uno de estos chicos que van de un lado para otro, que cruzaron la frontera y lo conocía y se han preguntado cómo están mutuamente en árabe, porque lo tuvo durmiendo en la puerta de su casa durante unos días. Y aquí te escucha Isa, un taxista que tenía vocación de químico, incluso estudió la carrera. ¿Qué tal?
0: Muy buenas, Isa.
2: Hola, muy buenos días.
0: ¿Cómo estás, amigo?
2: Estupendamente, gracias a Dios. Dentro de lo que cabe, vamos.
0: Oye, ¿cuánto ha cambiado tu día a día, tus carreras, tu clientela? No sé si tienes más o menos tarea, porque es verdad que también hemos venido muchos de fuera a Ceuta estos días.
2: Sí, pero nosotros trabajamos con la clientela habitual. Los de fuera vienen y se van, como siempre ha sido así. Y la clientela habitual ha bajado en un 50-60%. La gente tiene miedo.
0: ¿50-60?
2: Sí, la gente tiene miedo. La gente tiene mucho miedo en salir. Trabajamos mucho con la tercera edad. Muchos niños, muchos jóvenes. Los fines de semana apenas ya sale la gente. Sale, si sale, se recoge muy temprano. En fin.
0: ¿Y las carreras están cambiando o sueles hacer los mismos trayectos pero menos?
2: En función del día. En general se hace siempre lo mismo. Pero alguna que otra vez pillas a alguno que quiere venir a dar una vuelta para ver la situación de Ceuta. Desde luego los que venían aquí como turistas y querían hacer una vuelta turística ya no viene nadie prácticamente por la situación en la que estamos.
0: Pero ya alguno que viene. Sí, digo, Isa, que me dices alguno, un 50%, pero eso, o sea, es decir, yo, y no te voy a pedir evidentemente cifras porque eso es parte de tu intimidad, pero claro, ¿hasta cuándo puedes aguantar tú perdiendo un 50% al mes?
2: Hasta donde podamos. No tenemos de otra, salir, echarle mucha más hora, intentar maquillar un poquito las cifras. Pero otra cosa no hay. En vez de salir a las 7 de la mañana, pues salir a las 6 de la mañana, 5 y media. Intentar pillar algo a esa hora.
0: Pero ¿y a quién vas a pillar a las 5 y media que no pilles a las 7?
2: Hay gente en la calle que tiene que salir a trabajar, que entra a las 6. Los fines de semana todavía hay algunos valientes que todavía salen un poquito. Pero en general, recuperar no se recupera, se maquilla.
0: Isa, gracias.
2: De nada, a ustedes.
0: Antonio.
1: Le he pedido. Dime, sí, Alberto.
0: Dime.
1: No, le he pedido a Isa que me lleve por algunas de las zonas que realmente han cambiado. Hemos estado en Loma Colmenar, que hay un centro nuevo, que hay carpas nuevas, según me ha dicho el propio Isa, ¿no? Que lo están preparando con muchas personas migrantes esperando para entrar y efectivamente el goteo de personas, la ida y venida por las zonas que me ha llevado a Isa es constante en la ciudad.
0: Bueno, mira, precisamente tú estás montado en un taxi y sí, yo, mira, me voy a montar en otro porque tenemos que seguir recorriendo la ciudad. Ah, mira, me iba a montar en el taxi ahora mismo sin mi técnico. O sea, que me iba ahí yo con el micrófono y sin que se me pueda escuchar. Bueno, Agredano, ahora nos volvemos a conectar en la playa.
1: Nos encontramos ahora, ¿vale?
0: Vale, perfecto.
1: Nosotros seguimos con nuestro camino y con Isa, que me siga enseñando la ciudad y esta normalidad robada, como nosotros venimos hablando, que cuando paseas por estas calles te das cuenta de que estamos en otra ciudad.
0: Gracias, Antonio.
1: Nos vemos ahora.
0: Fernando, por ponerle una puntilla a esto, no sé, escuchando también a Isa, ¿no? A un autónomo con su taxi.
3: Me sabe mal, porque lo estará escuchando, pero claro, desde el punto de vista micro, él dice, voy a echar más horas, voy a compensar esa caída de ingresos del 50%, pero si eso se traslada a la macro y todo cae un 50% del gasto en transportes, en taxis, por decirlo de una manera, por muchas horas que eche, que el resto ahora mismo, le va a caer los ingresos un 50%. Y eso es muy difícil de sostener. Es decir, realmente es un verdadero problemón. Hemos de tener en cuenta que aquí hay dos cosas. Cuando hay una crisis de este tipo, primero hay que normalizar la realidad, lo que es el día a día. El día a día, ya hemos escuchado los testimonios, no está normalizado. Pero es que luego se tiene que normalizar la percepción de esa realidad una vez cambie. Es decir, una vez el problema esté fuera, la percepción de la gente es totalmente, lo explica todo, lo que explicará si la gente volverá a hacer vida normal o no volverá a hacer vida normal. Y entonces es verdaderamente un asunto de muy difícil solución. Entonces, no se puede ir con medias tintas aquí. Algún día hablaremos, Alberto, si quieres fuera de Ceuta, con más calma, de todo lo que es el asunto de inmigración en España, porque yo soy los que sostengo que aquí hay dos asuntos, el social y el laboral. Y yo creo que el tema de la inmigración en España se tendría que abordar, fíjate lo que voy a decir, y esto es políticamente incorrecto, pero desde el punto de vista laboral, no social. Wow. Sí.
0: Pues esto sí que merece la pena que nos detengamos con más tiempo, porque hay otro asunto del que, hombre, no me quería ir sin preguntarte, pero ayer estuve con Teresa, una vecina, se acaba de comprar un ático, se lo compró hace, pues, medio año, y acaba de entrar, y el otro día me decía que, hablando con la inmobiliaria, no voy a dar las cifras reales, pero si le había costado 100.000 euros, ahora ese piso se vende por 30.000. Hagan ya el cálculo proporcional, pero tampoco quiero yo decir cuándo se ha gastado Teresa en el piso. Claro, el valor inmobiliario, que además ha sido siempre un valor, no te voy a decir seguro, pero ahora de los más seguros, se está desmembrando ante sus ojos. Y yo me preguntaba, oye, ¿quién va a pedir una hipoteca ahora en Ceuta o un préstamo?
3: No, ahora, hasta que aquí no pase un tiempo y realmente se haga una muy buena campaña de comunicación de que el problema está solucionado, que Ceuta vuelve a ser un sitio próspero, seguro y donde vale la pena ir a vivir y a visitar, ¿no? Nos hablaba antes también aquel testimonio del turismo, lo que había bajado, sin ser la parte fundamental de la economía ceutí, pero es una parte. Hasta que esto no se le dé la vuelta, que es el proyecto que a nivel gobierno se tendría que poner sobre la mesa. No es solo un tema de dinero para paliar pérdidas como cuando la COVID, o tomar de momento para aguantar el golpe, no. Es cómo rehaces todo el interés, el atractivo y el futuro de Ceuta.
0: Ya, entiendo. Bueno, una temporada nueva, una segunda temporada en COPE. ¿Estamos preparados o no, Fernando?
3: Estamos preparados y con mucha ilusión y a llevar la economía a todos los rincones de España de tu mano.
0: Amigo mío, seguimos hablando y yo sigo pateándome Ceuta, ¿vale?
3: Aquí estamos.
0: Un abrazo. Y usted, deme un segundo que enseguida conectamos con Jorge Bustos, ahora sí. Me voy a montar en este taxi y le hablo desde otro punto de la ciudad. Deme un momento.
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1: Jorge, amigo mío, gracias.
2: ¿Qué tal, Alberto? ¿Cómo estás?
1: Pues mira, tío, me pillas ahora mismo en un taxi, el taxi de Jesús, ¿verdad? Que está tosiendo ahora mismo el pobre. Muy buena, Jesús. No, no quiero hablar, Jesús. Bueno, ¿tú dónde andas, amigo mío? Que me estoy dirigiendo al siguiente punto de la mañana. Pero me gustaría que me dijeras qué ves y qué has podido hacer desde las 9.
2: Pues más que lo que veo, Alberto, es lo que escucho. No sé si lo escuchas tú también.
1: Sí.
2: Es el sonido de una manifestación, como hay cientos desde que empezó la crisis. Manifestaciones espontáneas de colectivos de la sociedad ceutí. El otro día fueron los moteros, vestidos de motero con sus motos y sus banderas de España, y ahora creo que son bomberos que, al grito de "no nos mires, únete", van arrastrando a una cantidad de espontánea de ceutíes que gritan "Ceuta no se vende, Ceuta se defiende". Y son, ya digo, la cabecera de la manifestación está compuesta por bomberos, todos con sus banderas de España, y detrás va una cola a la que se están añadiendo ciudadanos ceutíes. Me acabo de cruzar además con Juan Jesús Vivas, el presidente y alcalde de la ciudad autónoma, porque estamos en la calle principal de la ciudad. Y claro, una característica de este presidente, de este político, es que, a diferencia del resto de políticos del planeta Tierra, es el único tipo que sale a la calle, y cada vez que sale a la calle lo llevan en volandas, lo aplauden, lo abrazan espontáneamente, porque ven en él a la figura, fíjate que es un hombre de apariencia, es un hombre, digamos, que no es apabullante en su fisonomía, pero es que no lo necesita, porque lo que es apabullante en él es su fisonomía moral. Y la gente le reconoce el liderazgo abrazándolo, porque ven en él al emblema de la resistencia y a que les está defendiendo frente al abandono del gobierno central, ¿no? Y esto es el panorama aquí, pero es que en otro punto de Ceuta, este es el centro histórico, en otro punto que tú y yo vimos ayer, viste los asentamientos conmigo, sí, en la Loma, Colmenar, se han, sí, producido enfrentamientos de cierta tensión esta mañana, porque ahí se hacinan en las aceras, como viste ayer, muchísimos inmigrantes que esperan solicitar el asilo. Y claro, los días pasan, los vecinos ya no pueden más y los propios inmigrantes empiezan también a desesperarse. Y fíjate que la policía ha tenido que realizar disparos al aire. Pues este era el ambiente, Alberto, en Loma Colmenar, uno de los barrios más tensos ahora mismo de la ciudad, junto con la playa del Trampolín y otros puntos críticos. Y ojalá que no vaya más, pero la situación después de un mes y un día es de tal tensión emocional y de agotamiento por parte de los ceutíes que claro, en cualquier momento la policía va a tener que volver a cargar, porque claro, cuando tienes más de 10.000 personas deambulando, frustrándose porque les han prometido o ellos esperaban que les concedieran unos papeles que no les van a conceder, pues se frustran y empiezan a incurrir en desórdenes públicos que la policía tiene que reprimir.
1: Fíjate que no sé, llevo, vamos desde ayer andando y hablando con vecinos, con afectados, con empresarios. Claro, cuando muchos ven desde la península al resto de España imágenes de, qué sé yo, el centro, por la mañana. Sabes que a las 11 de la mañana hay ciertos lugares en los que, pues bueno, parece ser que si tomas una foto, Ceuta está normal. Pero claro, es que Ceuta no está parada del todo, está funcionando con la cabeza en otra cosa. Es decir, que esta crisis no detiene una ciudad, pero le obliga a hacer cada cosa con mucho más esfuerzo. O sea, la ciudad, claro, funciona, pero la pregunta es cuánto esfuerzo extraordinario hace falta para que siga funcionando.
2: Eso es, el coste que supone cada movimiento a los ciudadanos, por no hablar del coste en servicios públicos, claro, porque si estás colapsando los servicios sanitarios, porque los médicos del único hospital que hay aquí tienen que hacer horas extra como voluntarios para atender las emergencias como las que nos hablaban el jefe de medicina a las 9:30 en el programa. Claro, es que al final esta circunstancia lo condiciona todo. La vuelta al cole dentro de unos días también lo va a condicionar, y ahí se van a producir otra vez momentos de incertidumbre, de tensión, de miedo, y esperemos que no de violencia. Pero claro, si esto sigue así, si no hay ninguna solución cercana en el horizonte, la paciencia se irá agotando y la tensión emocional a la que están sometidos los ciudadanos y su ejemplar fama de tolerancia, que la tienen y la mantienen con mucho esfuerzo, pues en algún elemento descontrolado, evidentemente, puede colapsar. Esperemos que no suceda, pero Ceuta es efectivamente una ciudad que va por barrios en estos momentos. La tensión va por barrios y va por horas del día. No es lo mismo el amanecer, que está todo en calma, que según va avanzando el día y los ánimos se empiezan a calentar.
1: Jorge, acabo de entrar en el Centro de Atención a Inmigrantes de San Antonio. Es un centro, mira, ahora mismo veo las paredes pintadas con manos en distintos colores que van posando los inmigrantes que pasan por aquí. Tengo frente a mí una mesa de picnic con, pues no sé, 10 inmigrantes. Y, en fin, te voy a contar qué es lo que se hace por aquí o eso voy a intentar. Si te parece, nos vemos más tarde, que nos queda un día más por aquí.
2: Venga, me quedo escuchándote. Un abrazo fuerte, Alberto.
1: Un abrazo, amigo. Bueno, este centro de menores tiene espacio, o tenía espacio, para 10 personas que reciben clases de español y, perdón, he dicho menores, es un centro de mayores. Es que claro, aquí con la nomenclatura nos vamos liando. Y sí tenía espacio para 10 personas. Pasa que, bueno, y aquí se reciben clases de español, se hacen talleres formativos, hacen su vida de forma más o menos autónoma, con el objetivo de ser independientes en un futuro cercano. Ahora el número de huéspedes, y esto es por lo que he venido hasta este punto, se ha multiplicado por 5. O sea, desde el pasado 31 de julio se ha ido admitiendo a personas vulnerables que necesitaban un refugio, y donde antes cabían 10, pues ahora conviven 50. Quiero presentarle a Carlos. Carlos es seminarista, lleva años conociendo la realidad de los migrantes en todo el mundo como misionero y llevas un año en esta casa. Carlos, muy buenas.
3: Muy buenas, sí. Para mí es un placer poder que ustedes estén aquí un poco para que puedan ver lo que vivimos aquí en Casa San Antonio. Muchísimas gracias.
1: Fíjate que como he llegado tan atropellado, me he confundido hasta la palabra. Es un centro de mayores.
3: Sí, bueno, la Casa San Antonio nace propiamente para acoger a personas extuteladas que una vez cumplido la mayoría de edad salen de los centros de menores, pero por alguna situación, sea de documentos, situaciones burocráticas, todavía no la han obtenido. Entonces viven en la calle, en la incertidumbre, en una situación de grande vulnerabilidad, y para que no estén a la intemperie, entonces se ha habilitado algunos espacios, algunas plazas para que puedan esperar aquí en San Antonio. Y dentro de esta espera está esta parte de la integración. Entonces, de que ellos puedan también involucrarse en todas las actividades de la casa, también reciban clases de español, puedan recibir alguna responsabilidad o algún taller en específico que les ayude una vez cuando ya reciban la documentación, ir a la península, o inclusive algunos que dicen, no, yo quiero quedarme acá, entonces tienen su contrato de trabajo y después inicia la vida independiente.
1: Pero Carlos, claro, un centro que está preparado para acoger a 10 personas, que acoge a 50, evidentemente en una situación extraordinaria. Lo que pasa es que, claro, normalmente las situaciones extraordinarias duran menos. Llevamos un mes, 40 personas más, ¿cómo lo hacéis?
3: Bueno, esto fue algo como fue dando poco a poco. Realmente la casa, como decía, tiene plazas para 10 personas, con 2 de emergencia por alguna situación que pase, sea el tema de la solicitud de asilo o bueno. Pero ahora, cuando pasó toda esta situación, nos vimos desbordados. Como dice, esperamos con paciencia, con prudencia, porque obviamente no podíamos dar respuesta a todas las personas y en esta situación no podíamos. Entonces, después de un tiempo ya vimos el tema de cómo nosotros podíamos dar respuestas a esta situación. Y entonces poco a poco empezaron a entrar algunas personas que venían con el tema de grande vulnerabilidad. Entonces fuimos habilitando otros espacios como clases de español o de salones donde dábamos talleres o clases de informática. Entonces se fue estirando, por decirlo así, la posibilidad de acogida para las personas, siempre brindando un espacio en lo que concierne digno.
1: Claro, pero ¿cómo? Ahora hay 50 personas, me decías, ¿no?
3: Sí, cerca de 50.
1: Y he visto a gente en la puerta. Sí. ¿Qué hacéis? O sea, es decir, ¿50 es el tope? ¿Existe un tope?
3: No, en ese momento inclusive estamos intentando poco a poco reducir las personas porque también vemos diversas situaciones, lo que pasa también con las energías de los voluntarios, de las personas que están trabajando aquí. Entonces no queremos tampoco como se dice, aprovechar o explotar o estirar las energías de las personas que están brindando una ayuda. Que de mi parte estoy súper contento de cómo se ha respondido el equipo de voluntarios, como los trabajadores han dado con sus manos, con su corazón, con su mente, todo lo del servicio. Entonces, obviamente el número de personas que sobrepasa lo normal de la casa, se necesita un doble, triple de energía, de prestar mucha atención. Entonces, que ellos vengan, hay muchísimas personas que están afuera, pero se ofrecen dos proyectos, es decir, el proyecto de poder, el proyecto de acogida, y después el otro proyecto de qué le podemos brindar, duchas. Entonces, sea en la mañana o en la tarde, hay ofrecimiento de duchas. Vienen las personas en la mañana a partir de las 10:30 y con un sistema, digamos, hay un sistema ordenado, como ahorita entramos, ¿no? Entramos para acá, ellos también entran de la misma manera, luego tienen aquí una especie de merienda, desayuno.
4: Sí, vemos un jardín, hay algunas plantas que están rodeadas por neumáticos y esperan con el móvil, con algún café en la mesa, sentados en la silla, y lo que hacen básicamente es esperar, ¿no?
3: Sí, ahí esperan, pero también es un momento en el cual hay personas residentes que inclusive están integrados dentro del mismo servicio de la casa, porque esa es la idea también de la casa, que no es como un centro, sino una casa donde todos ponen a disposición lo que tienen y lo que vienen aquí a ofrecer. Entonces, hay chicos que están viviendo acá que hacen el mismo servicio. Entonces les traen el desayuno, aquí están, toman leche o galletas,
4: ¿no? Aquí hay que portarse bien.
3: Sí, digamos, esto es como todo, digamos, el tema de yo doy, pero también quiero que me das, pero ese es el ámbito de lo que yo digo y doy valor, el tema solidaridad, ¿no? Que no caímos en el egoísmo, y también se suma a esto el ser subsidiario, que no solamente caer en el asistencialismo, sino esta dice, yo te reconozco a ti, pero también es un reconocernos mutuamente. Esto es una casa en la cual nos reconocemos tanto la dignidad de la otra persona como la dignidad de mi persona que estoy aquí dando un servicio. Entonces, ellos, cada uno, vienen a aportar, digamos, pero tienen que respetar algunas normativas de la casa.
4: ¿Y tú cómo estás?
3: Bueno, yo siempre digo, yo siempre hay agotamiento, pero algo que me inspira mucho también la pasión. Tengo muchísima energía, y más porque esta misma energía y esta misma pasión la veo en las personas que están acá. La veo en cómo se integran, en cómo ayudan, también en el equipo maravillosísimo que tengo, que prácticamente siempre lo voy a decir, son voluntarios, voluntarias que están al pie del cañón, y trabajadoras que están siempre dando de más. Entonces eso me transmite mucha energía, me carga y me ayuda a continuar.
4: ¿Hasta cuándo vas a estar aquí?
3: Bueno, poco tiempo me queda, ¿no? Me va a quedar poco tiempo, pero

0: Antonio Agredano, buenos días otra vez.
1: ¿Qué tal, Alberto? ¿Cómo estamos?
0: ¿Qué ves? ¿Qué ves?
1: Delante de mí tengo el mar. Estoy en la playa de Benítez. Detrás de mí, a mi espalda, una carretera cruzada por camiones militares, guardia civil, y dentro de ese ruido, una vida que se intenta seguir abriendo paso. Por ejemplo, un butanero repartiendo las bombonas, gente que intuyo que viene y va al trabajo, y cómo Ceuta sigue latiendo pese a lo que está viviendo.
0: Ya te llevo pensando estos días en, y es una banalidad, lo he dicho antes, en lo cuesta arriba que se le hace a uno una semana en la que se le estropea algo en casa, ¿no? Que es el lavavajillas para que tenga un ventilador en verano. Pero lo cuento porque me faltan herramientas para que quien nos escucha se ponga en la piel de todos estos vecinos, ¿no? Y menos mal que estás tú aquí, porque ya son demasiados días sin tus crónicas perplejas, así que, amigo mío, cuando quieras, todo tuyo.

Esta playa de risas infantiles, de serenidad y de esperanza, es ahora otra cosa. No sé qué cosa, porque las palabras no tienen tanta fuerza como esta imagen de soledad y de impotencia. De una orilla donde muere el mar, pero empiezan estas vidas errantes, estos hombres que pasean de un lado para otro sin que nadie sepa dónde van, ni siquiera ellos mismos, parece, perdidos en un país que no es el suyo, sobreviviendo como pueden de lo que pueden. Nadie les niega a la humanidad. Los vecinos le han dado pan y agua cuando ni pan ni agua tenían. Los miran con extrañeza y comprensión, pero les piden que regresen al lugar del que vinieron. Que no es vida esta para nadie. Que vuelva el tiempo a su cauce, que las fronteras son la piel de los estados. Son su capa más vulnerable. Y esto ha sido una herida inesperada que no termina de curar. Esperaba encontrar indignación en Ceuta y la hay, pero hay más de otra cosa. Hay más sensación de abandono. Hay un abandono melancólico, gris, de párpados caídos, como un verano arrebatado, calle irreconocible y una situación a la que realmente no se le ve el final. Personas mayores que no quieren salir de casa, niñas y niños que no saben si podrán volver al colegio, reencontrarse con sus amigos, volver a ocupar los parques, las plazas, porque todo está suspendido. En el cielo está el vuelo de las pavanas, en la noche están las sirenas, sus luces azules y naranjas, y alboroto bajo los balcones. Nada es como era, y nadie se acostumbra a este caos que llegó una mañana del mar, a una arena como esta que estoy viendo ahora, a una ciudad acostumbrada a la diversidad, pero no está acostumbrada ni al sinsentido, ni a la indefensión, ni a este enorme desamparo. Estamos cansados, me dicen los ceutíes, y no hay cansancio más legítimo que el de aquellas personas a las que le han robado su cotidianidad. En el polígono del Tarajal se está erigiendo una ciudad de plástico y tablones. En la playa del Trampolín hay ya mercado y peluquerías. Está creciendo una nueva Ceuta dentro de la Ceuta que conocíamos, y nadie parece hacer nada por evitarlo. Y cuando digo nadie, digo un gobierno fantasmal y ausente desde el primer instante, superado por las circunstancias y sin músculo para defender a sus propios ciudadanos. Estamos solos, nos dijeron ayer. Pero yo creo que no es verdad, porque cuando dije que venía para Ceuta, a mí me escribieron...

muchas mujeres y muchos hombres diciéndome, dile que estamos con ellos, dile que no nos olvidamos, dile que mucha fuerza, mándale un abrazo y nuestro apoyo. Porque a Ceuta le han quitado sus calles, le han quitado su normalidad y su alegría, pero nadie, ningún político, ningún migrante, ningún contertulio les va a quitar a los ceutíes su coraje y su dignidad, mientras el mar, este mar, es testigo de su entereza.

0: Agredano, gracias.
1: Nada, gracias a ti, Alberto.
0: Seguimos hablando.
1: Un abrazo y un abrazo enorme a todos los ceutíes que nos están escuchando.

Son las 11 y 54 de la mañana, 10 y 54 en Canarias, desde el centro de acogida de mayores de San Antón. Me despido, pero vuelvo enseguida para el informativo, para hablar con Pilar García de La Granja, para tener una cita ciegas un año más con María José Navarro y para tratar la actualidad del día. Pero ya sabe, para eso, estaba loco por decirlo, me tiene que dar un momento, un segundo, nada más.

0: Nos acercamos a las 12, las 11 en Canarias. Enseguida, las noticias.
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8: El ángel del Señor anunció a María.
9: Y concibió por obra y gracia del Espíritu Santo.
8: Aquí está la sierva del Señor.
9: Hágase en mí según tu palabra.
8: Y el Verbo se hizo carne.
9: Y habitó entre nosotros.
8: Dios te salve, María, llena eres de gracia. El Señor es contigo, bendita tú eres entre todas las mujeres y bendito es el fruto de tu vientre, Jesús.
9: Santa María, Madre de Dios, ruega por nosotros pecadores, ahora y en la hora de nuestra muerte. Amén.
8: Derrama, Señor, tu gracia en nuestros corazones, para que los que hemos conocido por el anuncio del ángel la encarnación de tu Hijo Jesucristo, alcancemos por los méritos de su pasión y su cruz la gloria de la resurrección.
10: Son las 12, las 11 en Canarias.
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12: COPE con Ceuta. Las familias preparan ya el regreso a las aulas en la ciudad autónoma, pero lo hacen en un escenario que está lejos de la normalidad de otros años. Hay colegios que se han convertido en centros de acogida provisionales, mientras familias y profesores miran con cierta inquietud este arranque de curso. Pilar Tenderos, la directora del Colegio Rosalía de Castro en la barriada de La Libertad.
13: Bueno, yo entiendo que no se puede dar normalidad a algo que es completamente anormal, pero las instrucciones que tenemos es que hay que empezar. El otro día tuvimos una reunión con el secretario de Estado, con Abelardo de la Rosa. Es cierto que tenemos dudas, pero él garantizó la seguridad en los accesos y en las inmediaciones a los centros.
12: No solo en Ceuta, COPE también está en Melilla, en Marruecos y en Canarias. Un equipo de la tarde se encuentra a esta hora en el muelle de Arguineguín, punto neurálgico de la ruta canaria de la inmigración. Israel Remuñán, ¿cómo ven la situación de Ceuta desde allí?
14: Pues desde Canarias lo que sucede en Ceuta se ve con preocupación, porque aún está en el recuerdo lo sucedido aquí en los años 2023 y 2024, cuando se batieron todos los récords de llegadas de pateras. Esas llegadas se produjeron cuando Marruecos decidió cerrar la zona norte, el flujo por Ceuta, Melilla y el Mediterráneo. Justo después se abrió este flujo por la zona atlántica. Temen que esto pueda volver a repetirse si Marruecos empieza a endurecer las medidas en la zona norte. Aquí aún no se han recuperado de esa crisis. Hay 2.700 menores en centros de acogida, que es tres veces más de la capacidad que tienen las Islas Canarias. Y preocupa la situación de las niñas. Llegan en patera y luego se esfuman. Hace unos días se desarticulaba una red de trata de personas aquí en Gran Canaria que tenía el foco puesto en estas niñas. Las sacaban de los centros de acogida y acababan prostituyéndose por otros países de Europa.
12: A esta hora está reunida la Ejecutiva Federal del PSOE en un intento de cerrar filas. Sánchez impone la ley del silencio a los alcaldes y altos cargos socialistas, a los que prohíbe respaldar las concentraciones en defensa de Ceuta que se han convocado para este miércoles en toda España. Ricardo Rodríguez.
15: Sí, Pedro Sánchez ha convocado a la Ejecutiva del PSOE después de marcar el camino a seguir en la crisis. El cierre de filas del partido le es imprescindible ante el descrédito acumulado durante el último mes. Visiblemente el presidente junto a su gobierno son incapaces de trasladar la idea de manejo de la situación, más aún con el cúmulo de versiones sobre los acontecimientos. El Ejecutivo, de hecho, sigue oficialmente investigando.

0: ocurrió en Ceuta, pero achaca la avalancha de migrantes a bulos propagados por Rusia e Israel y a una internacional ultraderechista. El CNI, en medio de las negadas contradicciones entre los ministros del Interior y de Defensa, compartió información en los días previos, pero nunca alertó de la magnitud. A la defensa está claramente Sánchez y la cúpula socialista, que ha exigido por carta sus cargos, especialmente a unos desalentados ediles, no acudir a las concentraciones convocadas por la Federación Española de Municipios ante los ayuntamientos en apoyo a la ciudad autónoma.
1: La condena a la matriz de Facebook e Instagram por enganchar deliberadamente a los jóvenes tendrá una respuesta legislativa en todo el mundo, también en nuestro país. El gobierno ultima la ley que prohibirá el acceso a las redes sociales a los menores de 16 años. ¿Cómo se va a aplicar, Carmen Lavallén?
2: Lo primero es la aprobación prevista para este otoño del proyecto de ley para la protección de menores en entornos digitales, que está en la última fase de su tramitación parlamentaria. Busca proteger a los menores de diseños potencialmente adictivos, de contactos no deseados o de la exposición a contenidos perjudiciales como la pornografía, además de reforzar las obligaciones de plataformas como Meta, entre otras, para que verifiquen la edad, un punto que está aún, por cierto, pendiente. Expertos en tecnología como Gonzalo Álvarez abogan por sistemas que garanticen la protección de datos.
3: La verificación basada en atributos. La ley no lo contempla, pero esto sí, ahora está todavía en tramitación y sería una oportunidad fantástica para adelantarse a todas las demás legislaciones del mundo.
2: Otras posibles asignaturas pendientes, una mejor definición de lo que es red social y una mayor precisión en la regulación de lo que se considera como diseño adictivo.
1: Y en este último día de agosto, pendientes también de las carreteras con la operación Retorno. DGT, Marta Míguez.
4: Buenas tardes. En estos momentos les pedimos precaución ya que van a encontrar varios siniestros que complican la circulación en los accesos a Sevilla por la AP4 en Las Cabezas de San Juan y también en la A49 en Tomares. Además, el incendio de un vehículo complica en Valencia la A3 en Buñol, sentido Madrid. Al margen de estos siniestros van a encontrar ya dificultades en la circulación en la salida de Madrid por la A3 en Rivas y circulan en Cuenca por la A3 en Tarancón, sentido Valencia, en la salida de Albacete por la A31 en La Gineta y ya en Andalucía se complica en Málaga la A7 en San Pedro Alcántara, sentido Marbella.
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1: Y en los deportes, el Barça refuerza su ataque, Daniel Asenjo.
7: Se mueve el club azulgrana en estas últimas horas de mercado y lo hace fichando un delantero. Esos son en los despachos, pero en el césped, el Barça recibe esta noche a las 9:30 al Rayo Vallecano para cerrar la tercera jornada de Liga, Elena Condis.
8: Gabriel Jesús, el delantero centro brasileño de 29 años, aterrizará hoy en Barcelona y el club le dará oficialidad. Desde el Barça lo venden como una oportunidad de mercado, le pagan 10 millones de euros más variables al Arsenal, firmará por 2 temporadas más otra opcional, es un 9 puro que no viene a ser titular, pero completa la plantilla tras la salida de Lewandowski. Atención, no excluye a Julián Álvarez, a quien seguirán intentando fichar en enero. En lo deportivo, hoy reciben al Rayo, aún sin Gavi, pero Rodri ya podría ser titular.
7: Por su parte, salvo un cambio brusco en estas últimas horas de mercado, informa Antonio Ruiz que Julián Álvarez tiene más opciones de quedarse que de salir del Atlético de Madrid. Independientemente del futuro del argentino, el club rojiblanco trabaja en sumar un tercer delantero a su plantilla, el mejor colocado, Jonathan David, de la Juventus. En la Liga, además de este Barça-Rayo, la jornada arranca a las 7:30 y en tiempo de juego con el Osasuna-Getafe. Y al margen del fútbol, hoy 2 citas, a las 6 la selección española de baloncesto disputa en Grecia la 8ª jornada de clasificación para el Mundial y alrededor de las 7:30 Carlos Alcaraz debuta en el US Open ante el ruso Safiulin.
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10: Todas las tardes a las 12 del mediodía, digamos, todos los mediodías a las 12:05 con gran premio, mira, 12:06. Le doy paso a mi compañera Pilar García de La Granja, que a la 1 le cuenta todo lo que necesita saber en mediodía. COPE, hola Pilar.
11: Todo lo que ha pasado durante la mañana. ¿Qué tal, Alberto? Muy buenos días. Mira, yo estoy ahora mismo en el Tarajal, que sabes que son 3 cosas. Es una playa, es la frontera y además es un gran centro neurálgico que en una ocasión fue un polígono industrial muy importante. Esto está lleno, lleno de niños, de familias, de menores. Puede haber miles aquí. Me encuentro con Patricia Ruiz. Ella es responsable de Médicos del Mundo aquí. ¿Qué tal, Patricia? Buenos días.
12: Hola, buenos días.
11: ¿Vosotros aquí qué estáis haciendo?
12: Estamos haciendo atención en una emergencia humanitaria, que es lo que es esto. Hacemos atención médica, atención de enfermería, atención psicológica, que es muy importante, y atención farmacéutica.
11: Porque estáis recibiendo a cuántos niños y cuántos padres de media al día.
12: Normalmente hacemos entre 100, 120 atenciones diarias, de las cuales casi el 50% son de menores.
11: El 50% de menores, o sea, no te imaginas el trabajo que están haciendo aquí, Alberto, porque la situación de insalubridad es tremenda, ¿verdad, Patricia?
12: Sí, la verdad es que las condiciones realmente son tremendas, sin agua potable, sin aseos, sin acceso a duchas, con solo acceso a una comida diaria, estamos hablando de niños muy pequeños, las condiciones son totalmente, pues realmente desastrosas.
11: Patricia, gracias por tu testimonio. Bueno, vamos a hacer el programa desde aquí en directo. Estamos rodeados de centenares de niños y adolescentes en el corazón del Tarajal, del polígono industrial del Tarajal. No te puedes imaginar lo que es esto. Familias enteras viviendo en el suelo, en chabolas improvisadas con palés tirados, en una situación de insalubridad extraordinaria. Hay un olor tremendo, Alberto. Desde aquí vamos a contar la realidad de estas familias y de estos críos, muchos de ellos solos.
13: No me lo pierdo. Bienvenida a la antena de COPE. Pilar García La Granja.
11: Bien hallado, querido Alberto. Un besito. Hasta ahora. Chao.
13: María José Navarro, ¿me va a decir a quién vamos a entrevistar esta temporada o tampoco?
14: No. Esta temporada seguimos en las mismas, Alberto.
13: También.
14: Claro, porque, a ver, se llama así, si no le cambiamos el nombre, pero si se llama así, tiene que ser a ciegas y tú estar a lo que pase.
13: Para mí fue un éxito el año pasado, o sea que por mí encantó.
14: Bueno, pues vamos allá. Mira, hay una comunidad autónoma, Alberto, con la que Ceuta tiene unos lazos inquebrantables. Porque es una ciudad autónoma, pero hasta hace no mucho, hasta 1995, era provincia de Cádiz. La Constitución del 78 le reconocía su derecho a constituirse como comunidad autónoma, pero no fue hasta 1995 cuando definitivamente se creó de esta manera. A nivel educación superior, depende de la Universidad de Granada desde 1949. Judicialmente está adscrita a la demarcación del Tribunal Superior de Justicia de Andalucía, Ceuta y Melilla, que así se llama, con sede en Granada. Y eclesiásticamente se encuadra en la diócesis de Cádiz y Ceuta. Y con Melilla pasa tres cuartos de lo mismo con Málaga. Era provincia de Málaga hasta 1995. Su educación universitaria, como pasa con Ceuta, depende de Granada. Eclesiásticamente depende de Málaga, jurídicamente del Tribunal Superior de Justicia radicado en Granada. Bueno, esa vinculación tan reciente y tan presente provoca que Andalucía tenga una sensibilidad especial por lo que está pasando en Ceuta.
13: Yo nunca había estado en Ceuta, pero esto parece Andalucía.
14: Claro.
13: Te quiero decir que tiene que se respira aire ciertamente andaluz en el acento de la gente, en las calles, en las edificaciones.
14: Claro. Bueno, yo creo que además el día de Ceuta, que es el día 2, el próximo miércoles, va a haber muchas movilizaciones en toda España y va a haber movilizaciones fundamentalmente en Andalucía, porque es una comunidad autónoma que, digo, siempre ha tenido unos vínculos estrechísimos con Ceuta y Melilla. Mira, yo hoy quería contarte una historia, más que otra cosa. Quería contarte la historia de Ana Ríos.
15: Yo cogí un helicóptero en Algeciras para pasarme a Ceuta y, como, claro, lo ves de lejos y dices, ah, no será para tanto, y tú siempre te imaginas la ciudad que te has encontrado siempre. Y cuando salí, un trayecto que yo se puede hacer andando, no me atreví a hacerlo. Lo que vi por la calle, por la mañana, se veía, pero bueno, era una cosa razonable. A partir de por la tarde empezó a convertirse en una distopía.
14: Un término que hemos utilizado mucho esta mañana, Alberto. Lo de la distopía, es verdad, ella decía, casi era The Walking Dead lo que veía, ¿no?, por esas calles cuando aterrizó desde aquel helicóptero. Ana Ríos es de Ceuta, igual que sus padres y su hermana, y sus sobrinos, que también tienen hijos allí. El día 30 de julio, Ana comenzaba sus vacaciones en el norte de España, pero puso la radio esta y decidió venir a su tierra. Y comenta Ana que nunca había pasado tanto miedo por la calle.
15: Fue cuando llevaba como ya 12 horas en la ciudad o más, que había paseado bastante, y yo decía, falta algo. Y de pronto me di cuenta que no había ni un solo niño por la calle.
14: Claro, es que eso fíjate, es esa sensación, ¿no? Claro.
13: Es que no vas a ninguno.
14: Claro, y fíjate que tú tenías la oportunidad y la suerte de esta mañana de encontrarte con esa niña tan especial en el colegio, que esa nos va a quitar a nosotros el pan y la sal, desde luego, no, o sea, vamos, nos va a mandar a Radio INEM, pero es cierto que, claro, una ciudad sin niños es una ciudad muerta, y que al principio igual no te das cuenta como Ana, pero que sucede, y entonces, claro, descubres que algo está pasando en tu tierra y en tu círculo, y en fin, Ana vive en Madrid, pero en Ceuta está su infancia, está toda su adolescencia, está la casa familiar y muchos de sus amigos.
15: O sea, yo tenía una amiga que me decía que de repente en mitad de una cena dijo, no soporto el sonido de las chanclas. O sea, es una frase completamente de locos. Pero que, si lo piensas, ella desde su ventana lo que oye son miles de personas que pasan con chanclas, clac, clac, clac, clac, clac, y asociaba ese sonido a voy a salir a la calle, me los voy a encontrar, no se han ido, siguen aquí un día, otro.
13: Mira, ¿quieres que te explique lo que estoy viendo y seguimos hablando?
14: Porque claro.
13: Ahora mismo estoy bajando del centro de mayores San Antón, donde hemos hablado con Carlos, por una avenida en la que pasan coches, por eso de vez en cuando se me escuchará poco. Y esta avenida, que está muy cerca de Lona Margarita, es una de las avenidas que está al lado, es purulada completamente y constantemente, sobre todo por inmigrantes subsaharianos, que van todos, María José, todos, con una bolsa colgada de la mano derecha, con esas chanclas que nos estaban describiendo en este corte que acabamos de escuchar. Y es que ese sonido, que además es el sonido con el que hemos empezado a las 10, porque es verdad, que es que no se está inventando nada, ¿sabes? Cuando llegamos nosotros hay varias imágenes que se te quedan fijas, ¿no? Y una de ellas es las chanclas y el sonido, porque cuando paseas por la playa del trampolín es, bueno, no te puedes imaginar, es un sonido que además se te mete dentro, y entiendo perfectamente que haya sido algo que le haya llamado muchísimo la atención poderosamente, ¿sabes?
14: Claro, fíjate que dice Ana que, claro, todas estas imágenes, tanto auditivas como visuales, van a quedar ahí en la memoria de los ceutíes, y veremos a ver cuáles son las consecuencias en la salud mental de todos ellos, ¿no? Porque esto, en fin, casi ha hecho nada más que empezar. Ojalá y fuera todo mucho más rápido, pero es cierto que da la sensación de que esto va a tardar bastante tiempo en solucionarse. Y el tema de las chanclas, esta mañana te oía hablar de las chanclas y dije, fíjate cómo todo coincide, ¿no? A la gente también no solamente se quedan las imágenes, sino también el sonido en sus cabezas. Pero mira, Ana volvió a Ceuta por su madre. Su madre se llama Carmen. Y su madre vive en Madrid. Lo que pasa es que Madrid es una ciudad muy adusta y muy antipática en verano para una persona de 80 y muchos años, porque hace mucho calor, porque es más difícil salir. Así que Carmen, que es de Ceuta, la mamá de Ana, pues viene todos los veranos aquí a esta ciudad. Y está pasando el verano con su hija mayor, que tiene, por cierto, también, pues ya tiene hijos y tiene nietos ahí mismo. Nos acordamos de los niños, de sus miedos, pero quizá nos olvidamos de las personas mayores, que como Carmen, pagan mucho más cara esta situación.
15: Al principio ya no salía nadie, y si salen ahora, salen una horita al día para que se airee. ¿Cómo está siendo su verano? Pues un verano completamente atípico, muy parecido a un verano que sería un verano de final de confinamiento en una pandemia.
13: Fíjate, María José, que ayer una de las primeras visitas que hicimos, quedamos con Belén, que su mamá tiene 83 años, y mira, estoy a punto de llegar a su casa porque estoy ya viendo Playa Benítez. Tiene un balcón, o sea, tú y yo nos podríamos quedar ahí tomando vino hasta las tantas de la mañana. Está además un primero con la arenita, el agua, la brisa del agua le entra. Han dejado de salir al balcón, sobre todo pues a media tarde, esto para ver el atardecer, porque se ven increpadas constantemente por inmigrantes. Y ellas mismas y todos los ceutíes son los que cuando te explican eso te dicen, no son todos. Y yo les digo, hombre, claro, es que es normal, es que ha entrado muchísima gente, y entre toda la gente que ha entrado, oye, hay gente buena, pero hay gente mala. O sea, yo creo que es injusto, evidentemente, tildarlos a todos como peligrosos, pero también es injusto para con los ceutíes de no entender su realidad y no ponderar la posibilidad de que haya gente mala que haya entrado por esa, ¿entiendes?
14: Obviamente, obviamente. Así que fíjate, bueno, la situación que contaba Ana de su madre, ¿no? Y es que cognitivamente, en fin, ha habido mucho bajonazo en las personas mayores, que tienen muchísimo miedo, son las que más miedo tienen siempre, y encima si no pueden salir de casa, pues todo eso se va acumulando. Lo tenemos bien, bien cerca, ¿eh? Con la pandemia, como ya decía, descubrimos el daño que le puede hacer a una persona mayor no salir de casa. A todos, pero a las personas mayores muchísimo más. Así que Ana tiene poca esperanza de que esto se arregle pronto, si es que tiene arreglo y no una repetición, que también es posible, desgraciadamente. Y lo que nos pide a los demás es que contemplemos Ceuta como se contempla pues Salamanca, Alicante, La Coruña o Murcia. Que recordemos que esto no es el norte de África, que esto mismo es lo que somos el resto, España y españoles. Así que, bueno, es una historia más.
10: Es que, ¿sabes qué pasa, María José? Que y cuando Margarita Robles se esfuerza en decir que Ceuta es españolísima, tía, eso no se dice de Albacete, no se dice de
14: Exactamente.
10: Sevilla. Eso no Exactamente. Se dice de Cuenca. Entonces, ¿por qué hay que decirlo? Pues porque hay un problema. Y ese es el Exacto. problema que creo que no se quieren. Muchas gracias, amigo mío. Gracias, amigo. Vas cruzando por aquí con Ceuta y te puedes imaginar. Mm. Oye, que estoy loco porque me sigas presentando a gente en Venga. Esta sección. Mañana Venga. Vuelvo a hablar de Ceuta, pero el miércoles nos damos beso, ¿te parece?
14: Me parece perfecto. Un besito, cariño. Adiós.
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23: Lunes 31 de agosto. Decimos adiós al mes de agosto y muchos y muchas a sus vacaciones. A todos y todas, mucho, mucho ánimo. Sé que lo necesitáis. Pero ojo que la vida sigue y la posibilidad de acercarse a disfrutar de las playas de Vizcaya también. Así que lo primero es ver cómo están en estos momentos los arenales vizcaínos.
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23: Lo hacemos con Josu Galfasoro, portavoz del Servicio de Salvamento y Socorrismo Cruz Roja Vizcaya. Josu, eguerdión.
24: Eguerdión, muy buenas.
23: ¿Qué banderas tenemos este lunes en los arenales vizcaínos?
24: Pues mira, en estos momentos tenemos 8 playas con bandera roja, que son las de La Arena, Gorrondache, Barinache, Arritxabaliza, Biribil, Baquio, Toña, Laida y Laga. 9 con bandera amarilla, que son las de Las Arenas, Arrigúnaga, Muriola, Armincha, Lairatsu, San Antonio, Ea, Ogueya y Carraspio, y el resto. De momento, bandera verde.
23: ¿Y en cuanto a los horarios de pleamar y bajamar?
24: Pues mira, la bajamar va a ser ahora en 20 minutos, sobre la 1 menos 20 del mediodía, uh-huh. y la pleamar está prevista sobre las 7 menos 10 de la tarde.
23: Y por último, Josu, la temperatura del agua y la temperatura ambiente.
24: pues en el agua en estos momentos 22 grados y en el ambiente sobre 24 grados.
23: Josu Galfarsoro, portavoz del Servicio de Salvamento y Socorrismo Cruz Roja Vizcaya, muchísimas gracias y gracias por lo bien y lo atentamente que nos has atendido estos últimos meses. Que te vaya todo bien bonito, como dicen por ahí.
24: Nada, pues muy bien, muchas gracias y gracias también a vosotros, ¿eh?
23: Agur.
24: Agur.
22: La Diputación Foral de Vizcaya pone en marcha este verano una nueva campaña de sensibilización para fomentar el civismo y el respeto en las playas del territorio. Unos espacios que año tras año vuelven a convertirse en escenario de recuerdos, encuentros y momentos que se quedan para siempre. Bajo el lema "Cuida la playa que hay en ti", la iniciativa apela a la responsabilidad colectiva para proteger un entorno que hoy disfrutamos nosotros, pero que mañana también formará parte de la infancia de alguien más. La campaña recuerda la importancia de recoger colillas y residuos, hacer un uso responsable del agua de las duchas y respetar las zonas de baño asistido para personas con problemas de accesibilidad.
23: Y lo que podía parecer una bilbainada, no lo es. Las fiestas de Bilbao han logrado un récord histórico de visitantes, han alcanzado los 2 millones de personas, que se dice pronto, congregadas durante la recientemente finalizada Aste Nagusia, rebasando por lo menos el 500.000 el total registrado en 2025. Eguerdión, ¿qué tal? Soy Carlos Molina y escuchas Herrera en COPE. El alcalde de Bilbao, Juan María Aburto, ha sido muy claro. Ha valorado la presente edición como la mejor Aste Nagusia de la última década.
0: Aste Nagusia 2026 ha sido la mejor Aste Nagusia de la última década. El buen tiempo, sin que casi haya llovido, ha ayudado a que la gente acuda en multitud a estas fiestas de finales del mes de agosto. Aste Nagusia 2026 ha sido la más participativa de la historia de las fiestas de Bilbao, con más de 2 millones de personas tomando parte en nuestras actividades.
23: Una Aste Nagusia que ha finalizado y más allá de este mensaje institucional, pues también hemos querido palpar cómo han sido estas fiestas en la calle, también con representantes que trabajan a pie de calle con los comercios y establecimientos bilbaínos. Con ellos ha estado mi compañero Endika Martínez, que tenía el pañuelo aún anudado, el pañuelo azul, y ha dicho, madre mía, se han terminado la Aste Nagusia. Te ha costado quitarte, Endika.
1: Hola, Carlos, muy buenas.
23: Estamos de lunes.
1: Había que lavarlo ya, que la semana ha sido muy dura e intensa. Sí, digo que sí.
23: Oye, ¿qué te han dicho en la calle? ¿Satisfacción?
1: Pues sobre todo lo que tú comentabas, ¿no? Queríamos refrendar muchas veces si esos datos que se dan de manera oficial, uh-huh, la gente luego lo ha notado en la calle. Y hemos dado un paseíto por el centro de Bilbao, por la Gran Vía, y esto es lo que nos contaban.
2: Yo, siendo sincera, he salido más que cualquier otro año y no he percibido más gente. O sea, que ha estado llenísimo, ha estado petado, pero no he percibido más gente que otros años. Lo que sí he percibido es más tranquilidad, porque otros años de bajar un día y ver 5 peleas, y este año no he visto ninguna. He visto muchísimo despliegue policial y así, eso sí. Y muy guay las fiestas, o sea, no sé. El sabor de boca, eso es. Todo muy bien, oso hondo, o sea que eso.
1: ¿Todo a robos? ¿Algún percance que hayas tenido entre...?
2: No, ninguno. Ni ninguna persona de mi entorno, ni ninguna amiga ni amigo ni nadie, la verdad, o sea que muy tranquilo todo y muy guay.
3: Nada, sí, yo sin problema, no noté nada ni ningún amigo mío, o sea que muy bien. Pues yo salí el jueves y sí que estaba llenísimo, o sea prácticamente no se podía ni andar, pero el viernes sí que notamos que prácticamente no había gente y sí que nos llama un poco la atención, pero bueno, creo que al haber sido festivo el viernes la gente aprovechó más el jueves.
23: Bueno, o sea, así 2 millones de personas que se lo he hecho, se dice pronto, Endika.
1: Sí, sí, yo puestos en fila no sé cuánto ocupan. Sí que es cierto que cuando ganó el Athletic la Copa y fue el título de la Gabarra, se decía que desde el Guecho, desde Guecho hasta el Ayuntamiento había 1 millón de personas, pues el doble. O sea que...
23: ya nos pareció una brutalidad aquello. Oye, también hemos hablado con la asociación Destino Bilbao, ¿verdad?
1: Sí, con su presidente, Chema Oteo, bueno, pues para ver también, ¿no? Si los datos lo refrendaban ellos de esta manera... Y en este caso sí que, ahora le escucharemos, ¿no? Nos dice Chema que no ve que esa asistencia se haya refrendado de forma directa, en este caso en los hoteles. Y también, bueno, pues un Chema Oteo que apuesta por intentar integrar mejor a los turistas en las fiestas de Bilbao.
4: No ha funcionado fatal, por decirlo de alguna manera. Ha habido turistas, pero nada comparable con otros años. A pesar del dato que decíamos de los 2 millones de visitantes, ¿no? Muchos de los turistas que sí teníamos en los hoteles no sabían que era Aste Nagusia. Les pillaba desconcertados, ¿no? Para algunos negativamente desconcertados y para otros positivamente, ¿no? Que se integraban perfectamente en la fiesta. Entonces yo creo que eso merece una reflexión que habrá que trabajar, porque en el pasado la Aste Nagusia sí fue dinamizador del turismo, dinamizadora, ¿no? Con otros niveles de de turismo. Y al final la Aste Nagusia en el pasado fue un elemento que atraía visitantes por la propia Aste Nagusia en sí mismo, ¿no? Quizá habrá que pensarlo, ¿no? Quizá también habrá que intentar que vuelva a ser dinamizadora, si fuera el caso, y si interesa.
1: Y otro tema, Carlos, que se ha puesto muchas veces encima de la mesa, desde las comparsas, bueno, la gente de Bilbao, los turistas, y también en el ayuntamiento, que se habló en el pleno del pasado mes de octubre, es la fecha, si es mejor que sea la tercera semana de agosto, la cuarta. Bueno, este año ha coincidido, el año pasado coincidió muy pronto, y este año ha coincidido que ha sido la última semana de este mes. Algo que parece que les ha encajado bien también.
4: Desde la hostelería seguro que ha funcionado bien, o sea, en restaurantes seguro, en el global, en hoteles parece que también. Yo creo que no es mala idea, porque además conjugas el que venga el bilbaíno y la bilbaína de ya de las vacaciones y que se abra esa ventana de oportunidad de que esa semana que era mala, pues podamos conseguir que sea mejor. Ahora bien, yo creo que sí tenemos que lo que te comentaba antes, ¿no? Esa reflexión hay que hacerla. El turista de alguna manera debería estar también en la Aste Nagusia. Dices está, ¿no? Pero igual que hacemos lo que comentaba, el Bass Fest en Semana Santa, es fantástico. O sea, al final hay mil cosas que ocurren en la Aste Nagusia que el bilbaíno y la bilbaína sabe que existen y que son fenomenales, pero quizá deberíamos dar ese enfoque de intentar ponerlo en valor también para el turista, y seguro que los hoteles, si hay ese enfoque, también lo comercializarán de esa manera, ¿no? Yo creo que puede haber un espacio de convivencia fantástico para todos, que lo sepan, pero hay que darle una vueltita, yo creo, eso.
7: Indica, ahora que ya hemos despedido a Marijaya...
1: Hay que hacer balance personal
7: Quédate con un momento, con una actividad, con una cosita en la que hayas estado tú presente.
1: Mira, me quedo con los gigantes y cabezudos de la mañana. Nunca había estado, y la cantidad de familias que se juntan ahí con niños, con la ilusión que hay de Aitas, Amas y tal, me ha gustado mucho, la verdad.
7: Estuve el sábado yo con el peque ahí.
1: Habría
7: y además
1: gente,
7: ahora, como utilizan esos espaguetis, esos macarroncitos así de piscina, que no te hacen mucho daño.
1: ¿Te pegaron los
7: sí,
1: Raldoyac?
7: Sí, que no te hace nada de daño. Yo creo que los tíos también lo agradecen. Por mi parte, eso...
1: ¿En tu caso?
7: Y los fuegos artificiales también. Sobre todo los ganadores, los Di Matteo. Ahí vamos. Me dejaron sin tímpanos. Yo creo que aún no escucho del todo bien, pero qué maravilla. Oye, tienes una sorpresa para la audiencia, que igual hay gente que aún no se ha enterado. ¿Tú tienes ya la fecha para el año
1: que viene? Muchas empresas. Hay que coger ya las vacaciones, hay que mirarlo todo. Bueno, para el año que viene, desde el sábado 21 de agosto hasta el domingo 29 de agosto, son las fechas que la Aste Nagusia tendrá que, bueno, pues se desarrollará en el año 2027.
7: 21-29, estaremos dándolo todo de nuevo, indica tú y yo.
1: Aquí estaremos, en el Pepito, a ver.
7: Donde sea, pero llevando la fiesta a la calle. Muchísimas gracias, Indica Martínez. Agur.

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2: Sintonía de los deportes aquí en COPE Euskadi. Hoy los tres mosqueteros que estarán muy felices. Me refiero a José Ángel Peña, aquí en Bilbao. Victoria al Athletic, además que victoria, 0-2 contra el Celta. Mauri Diáquez, la Real, que también se hizo con su primera victoria, 2-1, si no me equivoco, contra el Español. Y el Alavés, que continúa ahí en puestos altos con esa nueva victoria, 7 puntos, si no me equivoco. Roberto Arrillaga, yo soy D'Artagnan, ¿qué te parece? D'Artagnan, no D'Artagnan.
3: Guardián, no sé, si lo vas a contar tú todo y lo sabes todo, pues tira para adelante.
2: No, se faltaría más, nada más lejos de mi intención que apartarte de tu prestigioso puesto.
3: No, sí, lo has presentado.
2: Además, el fútbol vive el hombre.
3: Pleno en fútbol, también no hay que dejar a Leibar, a ver qué hace hoy el Sanse. Uh-huh. Encima en remo tenemos a una Orio dispuesta a batir todas sus plusmarcas. Tenemos ciclismo con una vuelta que se abre... de manera inesperada, aunque los nuestros siguen alejadísimos, les ha pillado el abandono de Pogacar pues con el pie cambiado y nunca mejor dicho. Baloncesto, porque ya estamos a la vuelta de esquina de los primeros amistosos de Baskonia y de Bilbao Basket. Mucho, todo esto vamos a meter en la coctelera, lo agitamos y lo primero que nos va a salir es un Athletic en donde tenemos sonrisas, pero también lágrimas, porque en lo deportivo bien, en lo institucional a ver cómo se resuelve esa polémica. Uh-huh. Me refería a esa polémica que enfrenta a la primera plantilla y al presidente y su junta directiva. Ya no lo decimos nosotros, ya no son rumores, sino que ayer los propios jugadores los expresaron. Hay mar de fondo y además desde hace tiempo. Pero vamos primero por la cara amable de los rojiblancos, que pasa por esos tres primeros puntos de la temporada. Primera victoria del Athletic de Edin Terzic ayer ante el Celta de Vigo en Balaidos. Además, en un muy buen partido, en una excelente primera mitad, en la que los rojiblancos se basaron en una presión altísima y muy intensa, además en buenas combinaciones, en buen fútbol ofensivo, para irse ya al descanso ganando 0-2 en un visto y no visto, con goles de Berenguer y Robert Navarro en dos minutitos, haciendo justicia y quedándose incluso corto a lo que se estaba viviendo sobre el terreno de juego. En la segunda mitad, el Celta mejoró un poquito, pero el Athletic demostró que en esta ocasión sí que supo defenderse y mantener su portería a cero. Así pues, el Athletic, que con ese 0-2 abandona el farolillo rojo y suma sus tres primeros puntos. Escuchamos a Edin Terzic reconociendo que las victorias siempre aportan mucho.
4: Yes, again, I'm judging the result.
5: Sí, desde luego. Siempre tengo en cuenta el resultado, pero también lo que es la actuación. Una victoria te da confianza, tres puntos importantes, pero no estamos solamente contentos con estos, porque ahora lo que tenemos que hacer es descansar, volver a empezar el martes y evidentemente para preparar el siguiente partido, y evidentemente ganar ayuda mucho y evidentemente os ayuda a vosotros los medios a la hora de trabajar.
3: Aunque nosotros trabajamos de la misma manera, con victorias que con derrotas. Unai Simón, que ayer no tuvo tanto trabajo como en Barcelona, también advertía que llegaban a este choque obligados a ganar.
6: Veníamos necesitados, evidentemente. Hoy lo importante era conseguir los tres puntos, lo importante era ganar, lo importante era salir del farolillo rojo, y la clave era seguir con esa idea, seguir trabajando igual y confiar en que van a llegar los frutos, y así ha sido, tener la personalidad suficiente para no agobiarnos viéndonos con cero puntos en la tabla y nada, demostrar que somos capaces de poder ganar fuera de casa, y ahora con esta confianza pues poder recibir al Atlético de Madrid en San Mamés.
3: Sonrisas en lo deportivo, hay que de alguna forma fruncir el ceño o torcer el gesto en lo extradeportivo, porque ya saben que el jueves hubo plantón a los medios de comunicación de los futbolistas del Athletic. Se abarruntaba pues un enfado con la junta directiva, se hablaba de esas entradas y esas invitaciones retiradas, y ayer volvieron a hablar, lo hicieron dos de los capitanes, Unai Simón e Iñaki Williams, para decir que las cosas no van solo mal por ese asunto, sino que hay, vamos a decir, cosas que se están haciendo bola desde hace tiempo, como reconoce el propio Unai Simón.
6: Para dar una señal a la directiva y al presidente, y son pequeños detalles que vienen siguiendo desde hace varias temporadas, no solo nuestros, al final también se ha dado mucho bombo al tema de las entradas, pero si es por las entradas, evidentemente no, nosotros estamos dispuestos a poder pagarlas, pero es una bola de ya 4 años que estamos viviendo, y no solo los jugadores, también empleados, los jugadores del femenino, y bueno, creemos que está bien sentarse y llegaremos a buen puerto.
3: Había que darle un toque de atención a la Junta Directiva y al presidente. Iñaki Williams advierte que no se trata de una pataleta infantil.
0: La senda por la que se estaba yendo no nos estaba gustando, y queremos dejar claro que esto no es una rabieta de niños pequeños, sino que va mucho más allá, y son cosas que no deberían de haber salido fuera, pero creíamos que la única manera de tener voz, ya no solo por nosotros, sino por los empleados y también jugadoras del primer equipo femenino, creíamos que teníamos que hacer un plante y ojalá poder volver al trabajo sin distracciones de otro tipo.
3: Bueno, pues el Athletic, veremos a ver en qué queda todo este asunto. Esta semana está prevista una reunión entre el presidente y los capitanes, a ver qué explicaciones dan unos y otros. Pero en lo deportivo, como decimos, el Athletic, que se sitúa en la zona media de la clasificación, donde también está la Real, después de que los de Matarazzo consiguieran también, en este caso, su primera victoria de la temporada ante el Español por 2-1. En COPE Donosti está Mauri Idiáquez. Mauri, Eguerdión, ¿qué tal?
1: Eguerdión, José.
3: Primeros tres puntos, presentación de los refuerzos que ya han llegado. No sé si serán los últimos en lo poquito que queda, día y medio de mercado. ¿Por dónde quieres empezar?
1: Bueno, primero, la Real también salió del descenso, ya que has comentado que la Teti dejó el farolillo rojo. La Real dejó de estar en descenso con el 2-1 frente al Español. Yo creo que es mejor ir de menos a más, ¿no, José? Recordamos la victoria muy importante de la Real Sociedad, que sigue siendo un equipo que no aprovecha de manera brutal sus buenos momentos, que fueron en la primera mitad la mayoría, porque mereció ir al descanso como mínimo con 2 goles de diferencia. Pero está aquí que en el minuto 45, la única que llegó el Español, pues marcó Roberto. Y bueno, pues la afición se quedó gélida después de un primer tiempo magnífico con un Oyarzábal pletórico, golazo de Barnechea. En la segunda mitad, pues el equipo no notó ese famoso gol psicológico del Español, siguió dominando y desde luego se hizo acreedor de un triunfo justísimo con un gol de Orri Oscarsson en otra gran asistencia de Mikel Oyarzábal. Con un final polémico, José, por esta famosa nueva norma del supuesto lesionado, que tiene que abandonar un minuto el terreno del juego. Como la Real Sociedad no se decidía hacer el cambio, hubo un quilombo con el árbitro, y entonces claro, tiene que ser en ese caso, cuando no hay acuerdo de quién sale o no se dice rápidamente, que el capitán es el que debe abandonar el terreno de juego. Zubeldia muy enfadado, le sacó amarilla, tiró la botella al suelo, luego expulsión de Matarazzo, luego expulsión de uno de sus ayudantes, de Omer Toprak, en fin, un quilombo bastante importante, que así lo resumía Rino Matarazzo.
7: Estaba realmente impactado al recibir la tarjeta roja, porque no entendí por qué, no he dicho nada malo. Nuestro portero se ha ido al suelo y el árbitro no ha pedido atención médica y necesitaba que saliesen. Entonces no estaba claro. Normalmente el árbitro tiene que hacer la cuenta de 5, pero no hizo la cuenta. Así que ha habido confusión y, por supuesto, emociones. Sería bueno si hubiera dicho: entrenador, hay demasiada gente quejándose en el banquillo. Y entonces habría dicho al banquillo que se calmase, o quizá que hubieran sacado amarilla, pero es su decisión.
1: Bueno, pues lo cierto es que estas expulsiones del banquillo no valen para nada, José, tú lo sabes de sobra, porque hay walkie-talkies, hay un montón de sistemas técnicos ahora que no se resiente nada a la hora de la comunicación con los jugadores, pero lo cierto es que solo queda John Maisano, de ese trío técnico de la Real, para dirigir el jueves el partido ante el Celta, partido importantísimo para que lo del otro día no se quede en un espejismo, sino que sea la confirmación de que la Real enlaza 2 victorias consecutivas, además, en Anoeta. Escuchamos al autor del gol de la victoria, Orri Oscarsson.
8: Tenemos control todos los 45, primeros 45 minutos y ellos tienen una ocasión y un gol. Es difícil, pero la reacción en el segundo mitad, muy bien. Hasta el 90. Partido con muchas emociones y la primero partido en casa siempre es especial y es importante para ganar aquí con nuestra gente, y es importante.
1: Y ahora sí, José, presente rabioso. La Real Sociedad hace un cuarto de hora ha comunicado que se presentan a las 4 de esta tarde los dos refuerzos del mercado estival. Mamadou Sarr y Héctor Ford. Estará Joaquín Aperribay. Y también se nos comunica que el miércoles comparecerá Eric Bretos, el director deportivo blanquiazul, para explicar todas las movidas del mercado estival y la actualidad blanquiazul.
3: En 10 segundos, ¿puede haber otro refuerzo en este día y medio?
1: Yo creo ahora mismo que no va a haber refuerzos, habida cuenta de que además José el otro día se demostró que esta combinación de Oyarzábal de media punta y Oscarsson en la punta nata va muy bien, y yo creo que en realidad no hay para mí fisuras en este momento en el ataque blanquiazul como para hacer refuerzos.
3: Es que ricasco, Mauri.
1: Vale, Suri.
3: Y si sonríen en Anoeta y en Lezama, qué decirles de Ibaya y de un Deportivo Alavés encaramado en la tercera posición, a 2 puntos del líder el Real Madrid, tras ganar al Villarreal con un gol de Boye en un partido en el que Roberto Arriaga, Cope Gasteiz, Eguerdión, el único lunar, los problemas físicos de Toni Martínez.
9: Sí, es lo que más nos preocupa. Estamos pendientes de que nos den el parte oficial sobre qué le pasa y qué le pasó, ¿no?, al delantero del Deportivo Alavés, que la segunda parte pues se tiró al suelo. Dijo en sala de prensa Quique Sánchez Flores que ya tenía problemas en el sóleo al descanso, que contaban con que quizá, bueno, pues en la segunda parte habría que cambiarle. Habló de molestias, espero que sea médico después de tantos años en la profesión, tenga perfectamente sabido cuáles son molestias cuando son lesiones, pero vamos a esperar a que nos den el parte médico y sobre todo cuándo es el tiempo de recuperación para Toni Martínez, que es un jugador primordial para el equipo, a pesar de que, bueno, pues también hay que reconocer que los 4 delanteros del Deportivo Alavés han tenido minutos para Quique Sánchez Flores, con lo que en principio no parece que haya demasiados problemas hasta que se recupere. Después de abrir la puerta del granero y ver que está bastante lleno, 7 puntos en estas 3 primeras jornadas, pues ya con suerte incluso de los campeones, ¿no? Porque el Villarreal tuvo ocasiones de todo tipo y condición, incluso una con 3 palos de manera consecutiva en la misma jugada, pero no era el partido del Villarreal, no era el momento para meter gol, y sí es el momento y la ola y pues la dinámica, ¿no?, positiva del Deportivo Alavés, que se celebra en Vitoria a través de pantallazos. Los amigos de Quique Sánchez Flores, cuando va alto en la tabla clasificatoria, le envían pantallazos, y esto pues le mete presión al técnico del Deportivo Alavés.
10: Otro pantallazo, qué pesados son, si no hay alguien que no me mande más. No, me mete mucha presión con eso. No, es fantástico, yo creo que es maravilloso, porque por lo visto es una arrancada histórica después de mucho tiempo, y eso significa que los que estamos aquí, y sobre todo para quien jugamos, que son los aficionados, pues tienen una alegría o algo que hace que nos sienten muchos años, pues fenomenal que hayamos tocado ese puntito más para conectarlos a nosotros.
9: 25 años son que no empieza también el Deportivo Alavés, así que el mayor problema ahora mismo son estas últimas horas del mercado, donde hay un jugador especialmente, porque el Alavés sí que quiere reforzar el equipo si tiene la opción, que es en el lateral zurdo, incorporar una persona más. Ahí se habla de Aarón Martínez, por ejemplo, como posible objetivo, pero el mayor problema es la salida. Y hay un hombre que digo que es el que más miedo da, que es Antonio Blanco, que sí tiene asumido que el Alavés va a pedir y exige a cualquier oferta que se pague su cláusula de rescisión, o sea, 20 millones de euros, y a partir de aquí, él, pues si se tiene que quedar, se queda sin ningún problema. Hay que recordar que termina contrato, pero estamos todos pendientes de si alguien va a poner esa cantidad encima de la mesa, y es algo que tendrá que evaluar el propio Antonio Blanco, al que se le ha ofrecido ya una ampliación de contrato de 4 años, pero todo se va a decidir primero cuando acabe este mercado. ¿Cómo está el club? En principio, según Quique Sánchez Flores, tranquilos.
10: Sí, muy tranquilo. Llevo muy tranquilo, no sé cuántas semanas llevamos ya, como 8 o 10 desde que empezamos la pretemporada, y no me he planteado absolutamente nada. El club, obviamente, de vez en cuando me pasa información sobre la situación que podemos tener, pero yo creo que si pasa algo a lo mejor podemos reaccionar, y si no podemos reaccionar, pues a sacarle el valor, máximo valor a lo que tenemos.
3: Robert, dejando la información que ya nos la has contado tú, tu corazón, tu pálpito es, ¿se va a ir alguien? ¿Se va a ir Blanco o no?
9: Yo creo que no. Son 20 millones, eso es mucho para un jugador que viene del Deportivo Alavés.

0: Descendemos un peldaño, hablamos de la tercera jornada en segunda división. A las 9, la Real Elsanse visita al Burgos después de que el Eibar derrotase ayer al Andorra por 0-1, segunda victoria consecutiva de los armeros. En COPE Eibar, Óscar y medio, Eguardión.
1: Eso, Eguardión, Peña, así es, victoria por la mínima, como decías tú, segunda consecutiva. Y ambas por un gol a cero, manteniendo la portería a cero, en este caso frente a un rival, el Andorra, un conjunto netamente ofensivo al que el conjunto armero pues supo cortocircuitar y supo sobre todo dominar por partes en una primera mitad que fue muy igualada y en la que bueno, pues prácticamente no hubo ocasiones de gol, pero en la segunda parte el Eibar entró mejor al partido. En esos primeros minutos donde el Eibar fue mejor, aprovechó para adelantarse en el marcador con un golazo de Aleix Garrido en una jugada, bueno, coral prácticamente de todo el equipo. Y fue poco después cuando llegó una jugada clave, que fue la expulsión, a mi juicio, totalmente injusta de Jon Maguna Celaya, que daba muchísimo partido por delante. Y lógicamente pues el Andorra aprovechó para dominar, para ir encerrando poco a poco al conjunto armero en su área. En realidad el equipo eibarrés supo defenderse bastante bien, lógicamente con un futbolista menos sufrió mucho, los cambios fueron netamente defensivos, defendió muy cerca de su portería pero lo hizo muy bien y prácticamente no sufrió hasta el tramo final en el que el bombardeo fue constante y en el que el Andorra incluso consiguió hacer un gol que fue anulado por fuera de juego previo bastante claro, ¿no? Al final se llevan 3 puntos en un partido con mucho oficio, los de Arambarri, que les permite ya estar en la zona noble de la clasificación. Y bueno, estas serán las declaraciones de Aleix Garrido, que además de ser el goleador del conjunto armero, fue el mejor del partido de ayer por la tarde.
2: Era un partido de correr mucho, de dar todo con el otro, de luchar. Y bueno, pues al final se nos ha dado, hemos defendido súper, súper bien. Creo que le hemos hecho un partido muy difícil a ellos y al final pues la que he tenido ha ido para adentro y hemos defendido como una familia. Yo creo que eso es el Eibar. Creo que desde el primer día que llegué aquí me enseñaron a esto, a competir, a ser un grupo, muy unido y es que hoy se ha demostrado. Hemos estado con uno menos y en momentos hemos estado más o menos tranquilos, con calma, todo el mundo en su sitio y creo que lo hemos luchado y son 3 puntos.

0: Vamos, después de tanto cambio, ¿cómo va a ser este Baskonia? Pues según Galbiati va a ser así.
1: La idea es de crear un equipo muy, muy agresivo que va a intentar que atacar, que a dar todo siempre, en ataque, correr, abrir la cancha, anotar tres puntos, mate, canasta fácil y tenemos talento. Creo que tenemos, comparando con el año pasado, tenemos más tiradores y al mismo tiempo un equipo que tiene que defender por toda la cancha con agresividad. Tenemos una plantilla un poquito más larga y con buenos atletas.
2: Bueno, pues tiene buena pinta este Baskonia, por lo menos en opinión de su entrenador. Robert, es que ricasco,
0: Villarte. Agur.
2: Agur. Bueno, has visto, ¿no, Carlos? Sí. Que de voces, que de protagonistas en tan poco tiempo.
3: Sí, gracias. Recojo los bártulos sonoros.
2: Venga, agur, todos para ti.
3: Muy rápido en carreteras, la Ertzaintza pide precaución, la Guipúzcoa 631 en Cestu hacia Zumárraga, en la Guipúzcoa 627 en Arrasate hacia Malzaga, donde hay un camión averiado, vehículo averiado en la A8 en Muskiz en dirección Bilbao.

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3: Las olas de calor vividas en las últimas semanas, en los últimos meses, aquí en Euskadi, y la sequía están afectando de manera importante, muy importante, a nuestros agricultores y ganaderos. Una de las consecuencias es el adelanto de la vendimia en diferentes puntos como la Rioja Alavesa. Arratsaldeon, ¿qué tal? Soy Carlos Molina y escuchas Herrera en COPE. De este asunto y de la respuesta que están ofreciendo las instituciones a este problema, comenzando por el Gobierno Vasco, vamos a hablar en los próximos minutos con Juanjo García Berrueco, es coordinador del Sindicato Agrario UAGA en Rioja Alavesa. Juanjo, arratsaldeon, buenas tardes.
4: Arratsaldeon, buenas tardes.
3: Este hecho ya, este adelanto importante de la vendimia en Rioja Alavesa, denota que hay un problema importante en el sector en estos momentos, ¿verdad?
4: Bueno, a ver, el problema, aparte del derivado climático, es también económico, que es un poco más grave y lo que más nos preocupa, el climático también. Uh-huh. Sí, bueno, estamos teniendo una vendimia, vamos, inusual, histórica. Hoy día 31 de agosto, yo ahora mismo estoy montado en el tractor y vendimiando, algo que no, que vamos, que nadie nos habríamos creído ni ese mismo año. Y bueno, este adelantamiento viene muy producido por las altas temperaturas, pero no de ahora, que también, sino viene porque el ciclo vegetativo de la viña pues se adelantó muchísimo en el mes de abril y mayo, con esos calores inusuales, lluvia, y eso es lo que vamos llevando, esos 15, 18 días de adelanto, arrastrando durante todo el año, con las esperanzas que luego el verano sería algo más fresco y se ralentizaría algo, pero lo cierto es que ha sido al revés. No ha habido nada fresco, no ha habido lluvias, y bueno, eso es lo que tenemos ya, y tenemos que hacer el inicio de vendimia porque los parámetros dan ya para ello.
3: Juanjo, dentro de esta problemática, además, se denuncia que realizáis este UAGA de que algunas bodegas se están negando a recoger uva de determinados viticultores. No sé si sabéis cuántos productores pueden estar afectados y qué argumento están dando las bodegas para no recoger esa uva.
4: Bueno, a día de hoy sí que había una incertidumbre. Teníamos varios socios del propio sindicato que tenían problemas de colocar la uva. A día de hoy está toda colocada. Uh-huh. Toda de a última hora, bueno, ha habido bodegas que han recogido estos agricultores que no tenían dónde llevar. En principio, lo que nos consta del sindicato de asociados, está ya todo colocado. No lo sé si puede haber algo esporádico que esté todavía sin hacer, pero sí que tenemos que pensar que, bueno, que la producción está establecida en un 10% menos que lo que es habitual. Habitualmente se cogen 6

0: 500 kilos por hectárea y este año se ha reducido la producción administrativamente en 5.850, o sea, un 10% menos de producción. Entonces hay un margen más para coger las uvas de todos los agricultores. El problema de todo ello es lo que conlleva, que a menor producción, y no es por el clima, que eso sería una cosa natural, de que si no se coge es porque... No, este año se lo tenemos que reducir la cantidad, y entonces eso lo está soportando el sector productor un 10% menos. Y a esto hay que añadir pues que los costes de producción, como todo el mundo sabe, ha subido. O sea, los gasóleos, fertilizantes, la vida misma ha subido muchísimo, la mano de obra, y nosotros reduciendo la producción, pues el problema económico del sector productor es ya más que importante. De que posiblemente haya, tengamos explotaciones que dejen ya de existir, porque la rentabilidad ha caído muchísimo.
1: Tenemos una problemática que, como decías tú, va más allá de estas olas de calor, de la sequía. En ese sentido, ¿qué respuesta estáis recibiendo por parte de las instituciones, tanto más locales como puede ser la Diputación Alavesa, como por parte del Gobierno Vasco?
0: Bueno, es cierto que desde las instituciones se ha apoyado la vendimia en verde, que es eliminar kilos de uva de parcelas enteras, pues para que no entren en el mercado, pero la respuesta luego del mercado es que no suben los precios. Estamos reduciendo kilos de uva, producción, pero la respuesta no hay. Y bueno, lo que nosotros estamos proponiendo es que se haga una reestructuración seria de toda la denominación de origen de las tres comunidades autónomas que vayan a la vez, y que se empiece a incentivar el arranque de viña, porque supuestamente los mercados no asumen la cantidad que producimos.
1: Desde UAGA reclamabais hace unos días la dimisión de la consejera de Agricultura del Gobierno Vasco, Amaia Barrero. No sé si nos puedes concretar en qué os pasáis para solicitar esa dimisión.
0: Bueno, lo que pasa es que yo ahí tengo que matizar que esa dimisión se pidió desde la Ejecutiva y viene por los temas de unas declaraciones a partir de lo que es forraje.
1: La mesa de forrajes, correcto.
0: Yo ahí no quiero entrar porque desconozco muy mucho esto, pues lo puedo ver un poco global, porque yo más está en lo que es sectorial de vitivinícola, o sea, mi sitio es Rioja Alavesa, y el tema de pastos y esta petición de dimisión, pues no
1: conoces datos, todo.
0: Conozco, y por eso prefiero no pronunciarme, porque es algo que desde la comarca aquí es algo que no tiene nada que ver, ¿no? Aquí estamos dedicados casi al 100% a la producción de uva para vinificación. Entonces el tema de los pastos que venía por ahí, pues es algo que no controlo.
1: En todo caso, hay un problema que trasciende la recogida de uva, la cosecha. Hay un problema global en el mundo del campo.
0: Sí, bueno, aquí la situación, es cierto que hay poca inquietud, ¿no? Desde el sector hay mucha preocupación, y la rentabilidad ha caído radicalmente, que hay partes de agricultores pues que subsisten gracias a llevar fincas a renta, y a la rentabilidad es cero o casi poniendo dinero. Entonces, bueno, todas estas explotaciones de gente que se va jubilando, pues no tenemos relevo, porque ¿quién se va a quedar en algo que es casi a pérdidas y con una incertidumbre muy grande? Es el problema que tenemos, que no vamos a desaparecer el relevo en esta comarca. Eso conlleva desaparición de gente en los pueblos, desaparición de entorno, y bueno, creo que una desgracia. No solo para el viticultor, sino para el entorno y para el medio rural.
1: Es evidente. Juanjo, una pregunta más de cara al consumidor. Aparte de esta problemática que está viviendo el sector, y que, como decías tú, trasciende a estas recientes olas de calor y a la sequía, y que requiere de una respuesta estructural y profunda, la gente amante del vino que nos esté escuchando ahora, que puede esperar un buen producto, porque el producto, la uva, parece que está viendo en cualquier caso buena.
0: Bueno, el producto, o sea, como calidad es excepcional. Llevamos un año con mucho sol para la maduración, y con buenas, no ha habido nada de precipitaciones ni nada de humedad relativa, lo que puede generar enfermedades o problemas en la uva. Este año es algo excepcional, de algo muy sano, una fruta súper sana, que no tenemos ni que esperar a recogerla porque ya está madura, es algo excepcional. Entonces la calidad, lo que nos está diciendo es que va a ser y debe de ser extraordinaria. Hacer un llamamiento pues al consumidor y al consumidor cercano, que contra, pues que tenemos de los mejores vinos del mundo, los mejores vinos del mundo, y que lo que hago la petición, que se haga el consumo de vino local, que muchas veces se nos olvida, y estamos bebiendo calidad por encima, muy por encima de la media mundial, y al final estamos apoyando a un sector cercano, y lo que se nos llena mucho la boca de kilómetro cero, pues a ver si empezamos a aplicarlo.
1: Pasar del concepto a los hechos. Juanjo García Berrueco es coordinador del sindicato agrario UAGA en Rioja Alavesa. Muchísimas gracias por habernos atendido en plena faena y que vaya todo muy bien.
0: Venga, gracias a vosotros.
1: Agur. 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

0: Es la 1 de la tarde, son las 12 en las Islas Canarias.
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0: Hola, ¿qué tal? Muy buenas tardes y gracias por acompañarnos un día más, una temporada más aquí en Mediodía COPE. Estamos en Ceuta. ¿Y por qué estamos en Ceuta? Bueno, Ceuta es parte indivisible de España y esa es una de las razones. La segunda de las razones, ustedes la conocen, durante el último mes Ceuta está sufriendo la entrada / invasión de miles de migrantes que entraron en 24 horas, muchos de ellos se fueron y otros muchos se quedaron en esta ciudad. Y lo que estamos viendo, los periodistas que estamos aquí en Ceuta desde hace ya unas cuantas horas, es una ciudad literalmente invivible. Las calles llenas de inmigrantes vagando, los ceutíes refugiados en sus casas, las mujeres y las niñas sin atreverse a andar libremente. Olvídense de las categorías morales que el gobierno quiere establecer, ¿verdad? Una ciudad de 80.000 habitantes no puede tener a 10 o 20.000 adicionales sin una infraestructura y sin una atención necesaria. Este hecho objetivo no señala a buenos y a malos, no es verdad. Este hecho lo que hace es definir el problema que hay que solucionar. El gobierno dice que las leyes exigen trámites que duran años para expulsar a los que han entrado. Se trata de leyes que durante 8 años no han cambiado, sino más bien al contrario, han flexibilizado. Pero cuando este gobierno quiere cambiar la realidad, bien que lo hace, ¿verdad? No es necesario recordar la pandemia, los indultos de los golpistas. Esa claridad, esa urgencia, no se ve ahora en que quienes sufren son españoles en una situación difícil. Españoles inmigrantes. Mira, estoy en el Tarajal. El Tarajal son 3 cosas. Es una playa, es la verja verde de entrada desde Marruecos y es el polígono industrial en el que me puedes escuchar en estos momentos. Cuando entras aquí te encuentras decenas, centenares de menores. Y es solo la punta del iceberg que me espera dentro de un espacio hasta ahora dedicado a empresas en Ceuta. Mira, frente a mí hay grandes calles largas, llenas de habitáculos hechos de palés de maderas, de neumáticos, de mantas, de plásticos, de trozos de tela, todo lo que han podido conseguir vagando estos críos por las calles. Veo delante de mí, en las azoteas de los polígonos, a menores también avanzando. Están solos. Frente a mí asoman los pies de 1, 2, 3, 4 chavales colgando que llevan ahí sentados 3 horas sin saber qué hacer. Junto a ellos una caravana de Médicos del Mundo y de Cruz Roja que está detrás de mí y que asisten a la cola de migrantes. Aquí son sobre todo menores, menores solos que todavía no han sido identificados, menores solos con hermanos que también son menores y algunas de esas familias. Veo cortes en las piernas, veo cortes en los brazos. Cuento algo más de 1, 2, 3, 4.

0: Da cinco voluntarios que llevan aquí desde las 9 de la mañana intentando sanar esas heridas. Los menores van de un lado a otro. Algunos llevan un carrito como el de la compra que llenas tú ahora a la vuelta de vacaciones, lleno de lo que van encontrando, porque una botella de plástico les sirve para hacer el tejado de algo que no se puede llamar ni chabola, porque no se puede llamar ni chabola, ¿verdad? Y además hace calor, hace muchísimo calor. Ellos van en traje de baño, van en ropa de deporte, algunos van con adultos, con una madre, con una hermana, buscan como sea el que el móvil se pueda cargar, alguien que les dé algo de comida, porque aquí solo se da una comida al día. Asoman las garrafas de agua, se lavan como pueden. A ese calor se le suma el olor. El olor es terrorífico porque hacen sus necesidades aquí mismo, donde pueden y como pueden, y las recogen con sus propias manos. Es decir, este es un problema humanitario, este es un problema político, este es un problema de dignidad de país, de ayudar a los ceutíes a recuperar su ciudad, y este es un problema que el gobierno de España ha sido incapaz de atajar, y estamos viendo de primera mano cómo son incapaces de dar ni una solución a niños, a bebés que estamos viendo en la calle tapados con plásticos que todavía no han podido ser encontrados ni sus nombres ni sus apellidos, ¿verdad? Y que no tienen nada. En España, nos contaban Médicos del Mundo, por primera vez en la historia están asistiendo a una crisis humanitaria. Esto es Mediodía COPE, comenzamos.
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0: Y lo hacemos como siempre con titulares. Ángela Sánchez, buenas tardes.
3: Buenas tardes, Pilar.
0: Porque están pasando otras cosas este lunes 31 de agosto y tú las tienes todas.
3: Sí, estamos esperando que Pedro Sánchez dé explicaciones sobre la crisis en Ceuta. Lo hará el próximo jueves en el Congreso y ha tenido una entrevista en la cadena SER donde ha culpado a posibles bulos filtrados desde Israel y desde Rusia a lo que se movió en redes sociales para producirse esta avalancha. Además, es noticia que Italia ha prorrogado otros 15 días los controles a viajeros procedentes de España precisamente por la crisis en Ceuta. Además, los presidentes de las conferencias episcopales de los tres países, de Estados Unidos, México y Canadá, están reunidos en Cuernavaca para debatir y proponer una voz común sobre la migración, la violencia, el fenómeno de las drogas o la inteligencia artificial.
0: Y en la actualidad deportiva, Corrochano, muy buenas tardes, cuéntanos.
4: ¿Qué tal, Pilar? Buenas tardes. Últimas horas del cierre del mercado, el Barcelona ha estado todo el verano en busca de un delantero centro, ha girado finalmente hacia el brasileño Gabriel Jesús, que está a punto de llegar a la ciudad condal. Elena Condis.
5: El delantero centro brasileño de 29 años aterriza hoy a las 3 en Barcelona, pasará las pruebas médicas y después será oficial. Firmará por dos temporadas más otra opcional. El Barça lo vende como una oportunidad de mercado, una operación relámpago. Pagan 10 millones de euros más variables al Arsenal. Es un 9 puro que no viene a ser titular, pero completa la plantilla tras la salida de Lewandowski y ante la imposibilidad de fichar ahora a Julián. Aunque, atención, insisten desde el club que eso no excluye a Julián y que seguirán intentando su fichaje en enero.
4: Más de mercado, el Racing de Santander ha hecho oficial el traspaso de Sergio Martínez al Real Madrid por 3 millones de euros. El futbolista se incorporará primero al Castilla. Traspaso importante en Europa, Barcola. Ya ha pasado reconocimiento médico con el Liverpool. 145 millones de euros ha costado el futbolista francés. Hoy se completa la jornada de Liga con el partido Osasuna-Getafe a las 7 y media y con el Barcelona-Rayo a las 9 y media. Y acabamos de saber que la Comunidad de Madrid ha informado que el Rayo Vallecano-Racing de Santander no se jugará tampoco en Vallecas, apunta a jugarse en Butarque, en Leganés.
0: Gracias, Corrochano. 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
7: Estos días, pues ya ves, hemos vuelto a hablar mucho del calor, que si dormimos peor, de si el termómetro que ha dado una tregua, por fin que entra el norte. Pero entre tanto comentario hay una realidad, el calor no es solo una cuestión de comodidad. Cada verano hay personas que acaban en urgencias por golpes de calor, deshidrataciones o empeoramiento de enfermedades previas. y muchas veces no pasa en la playa ni haciendo deporte extremo.

0: sino en situaciones aparentemente normales. Por ejemplo, una persona mayor en casa, o un niño jugando, alguien que sale a caminar, peor si es en las horas centrales, ¿eh? O alguien que piensa aquello de yo aguanto bien el calor, ¿eh?, que a mí no me afecta. Pues no hay que confiarse. De hecho, hemos visto también muertes asociadas al calor, y esto es muy triste, y sobre todo si es evitable tenemos que hacer algo. Hemos conocido estos días datos que vuelven a poner el foco en cómo las altas temperaturas afectan especialmente a personas vulnerables. Así que hoy queremos hacer algo útil para todos, entender cómo protegernos bien y qué señales no deberíamos ignorar. Saludamos ya a la doctora Lucía Nieto, de Asunción Clínica. Muy buenos días, doctora.
1: Hola, muy buenos y frescos días, por fortuna.
0: Sí, es verdad, sí, es verdad. Estamos mucho mejor así, nos va mejor el fresquito y ponernos una chaqueta. Porque, doctora, el calor, decimos que el calor es más serio de lo que creemos cuando es un calor excesivo, ¿verdad? ¿Por qué?
1: A ver, nuestro cuerpo mantiene una temperatura basal en torno a 36 y medio grados, ¿sí? Esa es la temperatura ideal para que nuestro metabolismo funcione y vayamos todos los días con nuestra, hacernos cargo de la vida, ¿vale? 3 grados centígrados más ya hacen que fisiológicamente nuestro cuerpo no responda de manera adecuada y tenga limitado para controlar el calor de nuestro, de la temperatura, perdona, del cuerpo.
0: ¿Sí?
1: Y eso hace que se empiecen a alterar todas las funciones metabólicas basales, ¿sí? Uh-huh. Y es un continuum. Tú mencionabas ahora mismo todos los grupos de riesgo, es así, que no es necesario pues volver a incidir en ello. Es un continuum en términos de síntomas. O sea, llegar al golpe de calor primero, no es imposible, ¿sí? Uh-huh. Eso da y da
0: desde
1: con
0: luego
1: cierta frecuencia. Uh-huh. Y es importantísimo entonces que así seamos personas que, porque pensamos que controlamos bien, que llevamos bien el calor.
0: Sí, que decimos, yo no lo llevo mal, no tengo mucho calor, ¿verdad?
1: Uh-huh. Exacto, nada. Pero si tú empiezas, por ejemplo, con calambres, ¿sí?
0: Ah.
1: Cuando estás haciendo el ejercicio es porque ya hay una alteración allí y hay un déficit de electrolitos. ¿Qué pasa? Con el calor sudamos más, en el sudor se va el sodio, se va potasio, ¿sí? Entonces empezamos a tener eso, calambres y fatiga muscular. Sentimos, no me siento igual, ¿sí?
0: Ya.
1: Salgo a andar y no me siento igual. Luego, sigue después de esto la sensación de síncope o desvanecimiento, ¿sí? La misma vasodilatación, porque con el calor lo que pasa es que al cuerpo no poder controlar esa temperatura exterior, se produce una vasodilatación en nuestra piel.
0: Claro.
1: Para perder temperatura, que la temperatura del cuerpo es lo que le está haciendo daño, ¿sí? Entonces se va toda la sangre para la piel y nuestros órganos vitales se quedan sin sangre.
0: ¿Sí? Ya.
1: Por eso es que hay dolor de cabeza, sensación de mareo, desvanecimiento, secundario a esa vasodilatación de la piel, ¿sí?
0: Claro,
1: sensación
0: claro.
1: De cansancio, náusea, vómito, todo eso ya son síntomas que están dándonos señales de que a nuestro cerebro no le está llegando la sangre necesaria porque la sangre está toda en la piel.
0: Claro, claro. Es que cuando ya nos imaginamos esto, pensamos, claro, que algo va a suceder, algo no está regulando bien o algo no está funcionando bien. Entonces, doctora, ¿qué hay que hacer?
1: Bueno, antes que nada, quitarnos la ropa.
0: Sí, algo tan sencillo, ¿verdad? Pero hay que caer en eso, refrescarnos, aliviarnos, ¿no? Todo lo que podamos.
1: Aliviar, sí. Primero no darle valor a eso, que a esa señal que le está mandando el cuerpo a la persona, ¿sí? No hay que minusvalorar esa señal, decir, sí, claro, estamos con una temperatura exterior de más de 38 grados o de 40 grados y con una humedad de más de 60, pues lo más lógico es que el calor me esté afectando, ¿vale? Entonces vamos a tener en consideración esa señal que me está mandando mi cuerpo. ¿Cómo pierde calor el cuerpo? A través de la evaporación con la sudoración, a través de la conducción. Por eso es muy bueno poner agua o meter a la persona en agua fría, ¿sí?
0: Claro.
1: Y
0: claro.
1: también barrer esa capa de aire caliente que está cubriendo nuestra piel, abanicando a la persona.
0: Sí.
1: Sí, pues toda, y la hidratación, si la
0: Ay,
1: persona, si estoy consciente, puedo beber, ¿y qué puedo beber? Cosas frías, ¿sí? No te pongas a beber cosas calientes, no te bebas una cerveza si te encuentras así para refrescarte, porque el alcohol nos produce vasodilatación, pero tenemos malas ideas en la cabeza, ¿sí? Y cometemos errores que pueden desencadenar fácilmente en un golpe de calor.
0: Es
1: Decirte
0: verdad.
1: Que estadísticamente, para el año en el 2025, la mortalidad atribuida a calor aumentó en a un 87%. Y los episodios de calor extremo aumentaron un 73%, todos estos valores con respecto al año inmediatamente anterior. Quiere decir que sí que estamos pasando temperaturas mucho más elevadas.
0: Ajá.
1: ¿Sí? Y que como no nos acostumbramos, es también muy, le hace mucho daño a nuestro cuerpo estos incrementos súbitos de temperatura, como lo que nos pasó hace una semana, porque el cuerpo no ha tenido tiempo de adaptarse. Cuando viene el cambio normal de la estación de la primavera al verano, ¿sí? Y tenemos brisa y hay y es más agradable la transición, nuestro cuerpo se va adaptando, aunque los primeros días de verano, pueda uno sentir un poquito así como de
0: cansancio quizá o de agobio. Ay, no sé si hemos perdido a la doctora Nieto. Vamos a ver si podemos. Sí, parece que se ha cortado. Hemos escuchado ahora el teléfono. Vamos a recuperar esa llamada con la doctora Lucía Nieto, que nos está ayudando a llevar mejor el calor y a no hacernos los valientes, a no decir eso precisamente de uy, que yo lo llevo muy bien. No. Que lo podemos llevar bien, pero que nuestro cuerpo puede sufrir. ¿Para eso qué hay que hacer? Tener en cuenta lo que nos dice nuestro cuerpo. No es lo mismo estar cansado que estar ya agotado. Notar calambres, decía la doctora. Y ahí ya pues puede ser la situación más seria de lo que creemos. Algunas personas aguantan aparentemente bien y otras no. No sé si eso quizás sea un peligro, el aguantar bien. Porque quizás si aguantamos bien, no tenemos en cuenta todas esas señales. Así que lo importante es estar atentos y si no sabemos discernir, pues siempre consultar a los médicos. Por supuesto, hidratarnos y atención a las personas más vulnerables. Atención a los niños, atención a los mayores, atención a todas esas personas que quizás están enfermos y que puedan necesitar a alguien que les mire, ¿no? Que cuide por nosotros. Porque quizá tú no le des importancia, quizá tú puedas pensar que lo estás sobrellevando bien, pero una persona que está desde fuera te puede ver el aspecto, te puede ver, pues digamos, más ralentizada, más ralentizado, y que estás llevando mal ese golpe de calor. Entonces, atención a niños y niñas, atención a mayores y atención a todas esas personas que están viviendo por alguna situación de enfermedad y que puedan verse afectados por el calor. Entonces, vamos a ver si logramos esa comunicación de nuevo con la doctora Lucía Nieto y podemos seguir hablando con ella. ¿La tenemos por ahí? No la tenemos. No hemos conseguido establecer esa sensación. Bueno, pues vamos a repasar las señales que nadie debería ignorar, ¿eh? Vamos a ver esos síntomas y ya nosotros estamos pendientes, como decimos. Dolor de cabeza. ¿Has tenido alguna vez dolor de cabeza cuando el calor es persistente? Bueno, pues sí, a veces tenemos dolores de cabeza, pero intenta, por ejemplo, beber agua, hidratarte. A ver si ese dolor de cabeza se va difuminando o persiste. Y desde luego, si persiste y no se va, pues sí que hay que llamar a un médico. Me dicen que sí, que tenemos ya a la doctora Lucía Nieto. Muy buenos días de nuevo, doctora.
1: Hola, no sé en qué nos quedamos, pero
0: bueno,
1: dime.
0: Todo es importante. Estaba yo comentando algunos de los síntomas que podemos tener en cuenta, como por ejemplo un dolor de cabeza, si persiste, doctora, y que a lo mejor es falta de hidratación, que si bebemos agua y vemos que persiste es cuando habría que llamar al médico, ¿no le parece? Indíquenos mejor,
1: ¿sí?
0: Por supuesto.
1: Sí, no, no, no. O sea, todas estas cosas, hasta antes del golpe de calor, son manejos que podemos tener tranquilamente, sí, en casa, porque si es quitarnos la ropa, es enfriarnos, es beber, sí. Esto lo podemos hacer. Otra cosa es que la sintomatología persista, la sensación de malestar, el desvanecimiento, ya haya pérdida de conciencia. Si nos encontramos con una situación así, hay que llamar inmediatamente al 112, porque ahí sí, como en muchas urgencias, la vida pende de un hilo y los minutos cuentan. Entonces, no es que vamos a hacer esto, vamos a hacer aquello, no, nada. Si la persona ya tiene alteración de conciencia, inmediatamente llamar a emergencias, porque es una situación médica que requiere atención a nivel de urgencias.
0: Sin duda.
1: Entonces, bueno, ese tipo de cosillas, no sé si alcanzamos a comentar las estadísticas del año pasado.
0: Por supuesto, y a tener en cuenta las personas vulnerables, decíamos, doctora, como niños, personas mayores, que estén pasando por enfermedades, que quizá uno mismo, una misma, a veces sea valiente, como decimos, pero los demás estar pendientes de esas personas, ¿no?, que tenemos cerca.
1: Sí.
0: O que no, o que vivan solas y que necesiten en un momento dado ser atendidas. Y efectivamente, sí, si tiene datos, nos podemos hacer a la idea.
1: Nada, no, los factores de riesgo, pues para dividirlos como en tres grupos y que los tengamos presentes, pues son los personales, que son los que acabas de comentar, ¿sí? De los grupos de riesgo, que son los dos extremos de la vida, de las personas que tienen enfermedades crónicas, de quienes toman alguna medicación de manera permanente, personas hipertensas, diabéticas, ¿sí? Las mujeres embarazadas, personas con enfermedades, ¿también?, con demencia, sí, con Parkinson, con Alzheimer. Estas personas mayores, la mayoría, pues, no tienen mucha, pues no se hacen cargo de su propio cuidado, ¿sí? Ellos son completamente dependientes para todas las actividades de su cotidiano, con lo cual debemos estar pendientes de ellos. Y estas personas muchas veces también están en su casita, solitos, facilitarles que estén con una ropa ligera, que la ventilación, que la vivienda esté suficientemente aireada.
0: Sí, ¿sí? Muy importante también.
1: Sí, personas, por ejemplo, con trastornos de la memoria y dificultades de comprensión,
0: claro,
1: con algún tipo de déficit cognitivo. Estas personas también no saben muy bien lo que está pasando con su cuerpo, pero quienes estamos a su alrededor sí que podemos apoyarles y ayudarles. Y hay personas que tienen dificultad para adaptarse al calor, pero ya que se conocen, ¿no? Que dicen, no, a mí es que el verano me mata, ¿sí? Yo no puedo, yo prefiero no salir. Lo haces muy bien, quédate en tu casa. Si tienes necesidad de salir, hidrátate. Por favor, hidratación, hidratación, hidratación. Caminar por la sombra, protección solar.
0: Sí.
1: Y luego los factores, las personas que consumen alcohol u otro tipo de drogas, también son personas muy susceptibles para este tipo de situación. Los factores ambientales, que ya habíamos mencionado también, personas que viven solas, personas sin hogar, personas con condiciones económicas desfavorables, habitar viviendas de difícil ventilación, exposición excesiva al calor por razones laborales, que eso ya lo conocemos también.
0: Eso, le agradecemos mucho a la doctora Lucía Nieto. Es un gusto escucharla de nuevo desde Asunción Clínica. Pues nada, a disfrutar del solecito con cuidado y del fresco también. Gracias.
1: Así es. Bueno, un abrazo. Gracias.
0: Un abrazo.
1: Hasta luego. Adiós.
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4: ¿Dónde estoy?
5: Tuviste un accidente.
6: El escritor que creó a Misery Chester.
5: Pero por favor, llámame Annie. Después de todo, soy tu fan número uno.
6: Quiero leerlo ya, quiero leerlo esta noche.
5: Vamos a ser muy felices aquí, Paul.
6: Cerdo repugnante, no puede morir. ¿Pero cómo has podido matarla?
7: La programación de Aste Nagusia va despidiéndose de las carteleras de Bilbao, pero llegan nuevas obras hasta la capital vizcaína, y una de ellas, que se va a representar entre este jueves 3 y el domingo 6 de septiembre, es de lo más prestigiosa. Te hablo de Misery, adaptación de la novela de Stephen King, que también conoció una traslación muy conocida y muy celebrada cinematográfica, y que ahora, lo dicho, recala en el Teatro Campos Elíseos de Bilbao para hacérnoslo pasar, no sé si muy bien. Vamos a hablar en los próximos minutos con José Sáez, director y productor de Misery, de lo que nos espera a todos los que nos acerquemos hasta el Teatro Campos Elíseos. José, muy buenas.
2: Hola, buenas compañeros, ¿qué hay?
7: Que sé que estás ahí en plena faena, así que no te voy a robar mucho tiempo, pero sí quería preguntarte por cómo surge el llevar hasta un escenario una de las más conocidas novelas de Stephen King y que además conoció una película, pues bueno, que lo puso muy alto, ¿verdad?
2: Sí, puso el nivel cinematográfico, lo puso altísimo. Pero bueno, este reto lo hemos aprobado con nota. Uh-huh. O sea, se ha aprobado, está testeado ya. No es lo mismo el lenguaje cinematográfico que el lenguaje teatral. Es mucho más impactante en el teatro, lo estás viendo a 2 metros, lo estás respirando con los personajes, entras en esa cabaña de rodeada de nieve, o sea, es mucho, mucho más impactante en directo, vivirlo en directo, que a través de la pantalla. Estamos muy contentos de la reacción del público, del suspense que se genera, y bueno, en definitiva, pues lo que te comentaba, creo que hemos aprobado.
7: Como actor y actriz, enfrentarse a unos personajes como los que protagonizan la trama de Misery tiene que ser pues algo muy importante. Imagino que para ti como director y productor detrás de esta obra, también llevarla a los escenarios, esta trama, esta novela, tiene que ser un reto de altura que, como decías tú, habéis superado.
2: Sí, a ver, primero el casting, que como bien sabes, es Carmen Conesa, Marcial Álvarez y Alberto Vázquez, pues son 3 actores... Y en el mejor de mis sueños podía imaginarme juntarlos a los 3 encima de un escenario. Son perfiles que van con los personajes de la novela de Stephen King maravillosamente bien. Carmen está brutal, es en ese Anna Wilkes, que es un reto para cualquier actriz, y un caramelo al mismo tiempo, porque son personajes como el de Paul Sheldon, el escritor, que cualquier actor o cualquier actriz desea tener en su carrera, porque son este tipo de personajes que tienen mucho que decir, que son complicados de hacer y que son retos artísticos. O sea, es una gozada poder meterte en la piel de estos personajes. Stephen King, todos sabemos que parte de la novela, que es un monstruo del suspense, que todas sus novelas acaban siendo películas y algunas obras de teatro, pero es que es un crack. Es que Stephen King, de hecho, sigue siendo uno de los escritores más leídos por las historias, cómo las desarrolla y cómo entramos el lector o el espectador a tope con todo lo que nos cuenta.
7: Y como decías tú, una cosa es acercarse, adentrarse en la trama desde la visión de un lector. Otra cosa es coger el texto y moldearlo para que funcione como obra de teatro. ¿Ha sido difícil, José?
2: Sí, ha sido difícil, ha sido un proceso de ensayos largo y cansado, porque tenemos que pensar que son 3 actores, pero 2, el escritor y Annie Wilkes, la dueña de la casa, es los que tienen el peso. Entonces, es muy reducida, la hora son casi 1 hora y 3 cuartos, 110 minutos, y ha habido una labor muy intensa de desarrollo de los personajes y de la situación. Pensemos que estamos, por ejemplo, toda la primera parte del escritor tiene escaso, reducido su movimiento. Uh-huh. Está mal herido, está en una cama. Entonces, todo esto son dificultades añadidas al teatro. En un plano de cámara es muy, muy, muy fácil cogerte de arriba, de abajo, de lado, de la derecha. En el teatro no. En el teatro el espectador siempre tiene la visión vertical. Uh-huh. Y claro, la reducción de este movimiento pues nos produce que tengamos que mejorar mucho más lo que es la dicción y la interpretación sin movimiento. Dificultad añadida. dificultad añadida. Y no, pero bueno, es, ya te digo, es una maravilla. Yo estoy súper feliz y súper contento del desarrollo y sobre todo cómo queda el público con una historia que es difícil de ver encima de un escenario y sobre todo con la calidad interpretativa de estos tres monstruos que la están representando actualmente.
7: Tengo que confesarte, José, que cuando he hablado con algunas personas allegadas, incluso aquí, ¿no? Con mis compañeros de redacción, de que Carmen iba a estar interpretando a Annie, decían, wow, Carmen, con esa dulzura que tiene, pero a veces olvidamos que es un personaje muy extremo, que a veces es verdad que muestra unos rasgos muy violentos, pero en otras ocasiones muestra una ternura, no vamos a decir que una ternura como la que mostramos los demás, pero claro. Sí que tiene como una cierta bondad y humanidad. En ese sentido, Carmen encaja muy bien.
2: Carmen hace una Anna Wilkes brutal. Brutal, en el sentido de que es un personaje que lo fundamental es que tiene una bipolaridad que la podemos ver dulce, eso tierna, simpática, agradable, y en décimas de segundo puede llegar a pasar a ser la persona más odiosa que nos podemos encontrar. Entonces, esa bipolaridad Carmen, se ha trabajado y Carmen la ejecuta magistralmente. Entonces, todo el proceso del arco interpretativo de Annie Wilkes en Misery, tenemos que recordar el kit de la novela, y es que es la fan número uno del escritor que acaba de sufrir un accidente y que le salva la vida. Y a partir de ahí, toda la trama que monta Stephen King, pues todo ese arco interpretativo de ser, de repente decir, me la llevo a casa, y de repente decir, pero ¿cómo es posible que me llevo a casa? ¿Un monstruo? O sea, eso se ve en esos 100 minutos, se ve constantemente ese ir y venir, ese viaje por la mente, ese viaje por esa bipolaridad que estamos hablando, que son cosas muy actuales y que son cosas que vivimos hoy en día. O sea, que no estamos hablando ni de ciencia ficción ni de un pasado.
7: Y conocemos, como hemos estado hablando, tanto el texto, tanto la novela como la adaptación cinematográfica. Yo creo que lo bueno que tiene el teatro es que el teatro estamos, si acaso, aún más involucrados, ¿no?, en lo que puede ser la trama, porque es como si estuviéramos ahí pegados a los personajes, e imagino que en ese sentido también habréis tenido que trabajar mucho, no solo la escenografía, sino iluminación, silencios y también el sonido, aquí es muy importante.
2: Sí. Hay una banda sonora que nos mete. Es como estar viviéndolo dentro, ¿no? Es como que el espectador de repente está en la cama de Paul Sheldon y de repente está oyendo esta banda sonora que nos lleva a una angustia o nos lleva a una agonía de escena, porque hay escenas muy, muy, muy, muy fuertes. Hay escenas que muchas veces el público hasta cierra los ojos. O sea, muy potentes, que la gente las ha podido ver en cinematográficamente, pero no es lo mismo. Es que no es lo mismo el comedor de casa y una pantalla que un escenario y estar oyendo las respiraciones, los quejidos, estar viendo las cosas que se les están haciendo. Se vive de otra manera diferente, es mucho más agradable cuando es agradable y es mucho más desagradable cuando es desagradable.
7: Y una última pregunta, José, estar en el Campos Elíseos, estar en Bilbao estos 4 días, yo ya he estado mirando y la primera sesión, la del jueves, el ritmo de venta de entradas es muy, pero que muy bueno. Animaría a la audiencia que esté interesada en acudir a ver la obra, que no lo deje para el último momento, porque lo dicho, ya quedan pocas butacas. Imagino que estar en un teatro como el Campos Elíseos y estar en Bilbao, después de la que hemos vivido estas últimas semanas con la escena Usía, también es importante para vosotros.
2: Sí, bueno, trabajar en el Campos Elíseos para nosotros siempre es una satisfacción grande, porque estamos hablando de un teatro y de una capital muy, muy importante y de la que habitualmente vamos siempre con las producciones que hacemos. Pero en esta ocasión va a ser un producto, como tú bien decías, que no hay que perderse, porque conjugar un Stephen King, con un título como Misery, con una Carmen Conesa, un Marcial Álvarez y un Alberto Vázquez, una escenografía de uno de los mejores escenógrafos, que es Emilio Valenzuela, y unas luces de John Aníbal que pinta. Pinta, o sea, el espectador va a ver cuadros arriba del escenario con la, cuando entra la nieve, cuando el día, la noche, o sea, es posible que sean de estas obras que sabrá mal habértelas perdido.
7: Pues por si quedaba alguna duda, ya sabemos que hay que estar ahí. José Saiz, director y productor de Misery, muchísima suerte y disfrutaremos y lo pasaremos mal con tu Misery. Agur, gracias.
2: Muchas gracias a vosotros, compañeros.
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7: Repite visita, son ya unas cuantas y nosotros siempre estamos encantados de hablar con la gente de Ducha Ya y más en concreto con Iker Alberdia, que tenemos al otro lado del teléfono, para una vez más centrarnos, enfocarnos en una empresa que sin duda es todo un referente en su sector. Iker, arratsaldeon, buenas tardes.
12: Arratsaldeon, Carlos, un placer hablar contigo y con todo tu equipo.
7: Yo desconozco si alguien de quien nos está escuchando ahora, de nuestra audiencia, aún no sabe exactamente qué es Ducha Ya, porque la verdad es que es fácil encontraros en diferentes redes, en diferentes medios. Sois muy constantes a nivel de daros visibilidad y también contáis con muy buenas referencias. De eso vamos a hablar dentro de nada, pero yo lo primero que te quería preguntar, Iker, es cómo surgió esa idea de crear Ducha Ya y cómo valoras el posicionamiento que ha terminado alcanzando la empresa.
12: Bueno, pues la verdad es que fue bastante curioso. Nosotros la verdad es que ya veníamos del mundo del, bueno, del cuarto de baño, de la venta y distribución de productos para el cuarto de baño, de las reformas, pero fue allá por 2006 aproximadamente cuando, bueno, pues la fabricación de ciertos materiales, platos de ducha, medida y bueno, nuevos materiales que iban surgiendo, pues nos dio esta idea de que efectivamente fabricando todos los materiales totalmente a la medida, lo que era la reforma un poco más demandada, que era la de poder cambiar pues eso, una bañera por una ducha para adaptar un cuarto de baño, pues podría pasar de ser una reforma de aquellas que, bueno, pues que llevaban varios días de trabajo a quizás gestionarlo y poderlo hacer en una única jornada de trabajo y así pues facilitar la vida a mucha gente, pues que igual solo tenía un baño y no podía tener pues su baño de obras durante varios días y que lo que necesitaba era algo muy muy concreto como un cambio de bañera por ducha. Ahí surgió un poquito la idea, empezamos a investigar con estos tipos de materiales, nos especializamos para ello, creamos la marca de Ducha Ya, que es una marca de aquí, del País Vasco, que la hemos creado nosotros, que hay gente que a veces piensa que esto es una algún tipo de multinacional o de empresa de fuera, pues no, esto es aquí todo de casa. Y pues a partir de ahí la verdad es que fue bastante, bastante boom. Yo creo que había muchísima gente, pues eso, que a veces le daba la pereza de cómo poder empezar una reforma del cuarto de baño y el poder hacerlo en una jornada como lo hacíamos nosotros, pues fue bueno, pues eso, causando un poquito de sensación, digamos. Y a día de hoy, hace poquito hacíamos recuento y llevamos ya más desde esa fecha hasta ahora, más de 30.000 cambios de bañera por ducha realizados, también muchísimas reformas para establecimientos incluso hosteleros, bueno, hospitales, hoteles, casas rurales, bueno, la verdad es que todo tipo de clientes han puesto en contacto con nosotros para reformar y adaptar esos cuartos de baño y bueno, pues muy contentos con delegaciones y exposiciones en todas las provincias del País Vasco y de Navarra e incluso del suroeste de Francia y bueno, pues contentos con la trayectoria y siempre fieles un poquito a esa idea de planificar bien, hacer bien todos los trabajos previos para que el día de la obra sea el plazo, pues eso, lo más ajustado posible y sobre todo con máxima calidad y que todo el mundo se quede contento con nuestro servicio.
7: Iker, has señalado ya uno de los puntales que son marca de casa de Duchaya, que es la celeridad, la rapidez. Pero claro, si haces una cosa rápida pero no acompañada de una buena finalización y de un buen material, pues la cosa se queda un poco coja. Pero es que vosotros garantizáis esa rapidez y también que los materiales y el resultado final de la obra va a casar a la perfección con lo que uno buscaba.
12: Sí, yo creo que incluso fue a nivel un poco de comunicación, te diría, una de las partes un poco difíciles, ¿no? De explicar a la gente que en aquellos años pues estaba acostumbrada a que una reforma en un baño tardaba pues varios días y se decía aquello, ¿no? Que una obra sabía cuándo empezaba pero no cuándo iban a terminar. Pues ese cambio un poco ahí de paradigma, bueno, yo creo que había gente que dudaba un poquito de la calidad de la reforma que se ejecutaba en un único día, pero bueno, la verdad es que el tiempo nos ha dado la razón, la gente no solo queda muy contenta con el tipo de determinaciones y de diseño del baño, sino que lo que comentamos, toda esta fabricación a medida hace que la calidad de la reforma en sí pues sea incluso muy superior a la que conocíamos de antaño, ¿no? Las juntas entre azulejos prácticamente desaparecen porque trabajamos mucho con cerámicas de gran formato, de más de 2 metros de altura, de más de 1,20 metros de ancho, y luego toda esa fabricación a medida hace que, bueno, pues que al final las zonas de ducha sean mucho más estancas, que el mantenimiento y la calidad sea mucho mayor. Y la verdad es que con el tiempo la gente se ha dado cuenta de que, bueno, lejos de ser un problema la rapidez, pues se consigue una ducha de tanta o más calidad que las tradicionales, con unos plazos muy ajustados que no se deben más que a esa especialización al que, bueno, pues llevamos ya tanta experiencia y que de alguna manera todo se ha planificado para poder hacerlo en esa jornada de trabajo.
7: Hay gente que cuando piensa en Duchaya puede decir, ah, mira, son los que preparan los baños para nuestros padres o nuestros abuelos, para que estén tranquilos, para que sepamos que cuando se duchan no van a correr ningún riesgo, pero entiendo que vuestro perfil de cliente va mucho más allá, que trabajaréis para todo tipo de personas, de edades y de domicilios.
12: Sí, sí, sobre todo, por supuesto que para todo tipo de clientes y de cuartos de baño, como te comentaba antes, es cierto y no es desencaminada tu deducción, ¿eh? Muchísima gente, sobre todo inicialmente, pues nos llamaba por esos casos de necesidad, de alguien que igual había tenido algún tipo de accidente o de caída en un cuarto de baño, gente muy mayor y que tenía un problema un poco de movilidad y que necesitaba esa adaptación, pues desde un punto de vista sobre todo funcional. Y bueno, y ese perfil se sigue repitiendo. Hoy mismo me llamaba una persona conocida, pues por eso, de su madre, que se había roto la cadera, que tenían que reformar el baño. Entonces, ese tipo de consultas existe, pero es cierto que bueno, la evolución de los materiales está haciendo que, bueno, ya no solo sea un baño que sea funcional, sino que estéticamente hay cosas espectaculares que también se pueden hacer con el mismo sistema y ya nos llaman todo tipo de clientela. Antes te hablaba pues de hoteles que muchas veces incluso priorizan pues diseños más especiales, porque al final, bueno, pues la parte del diseño del baño también es muy importante. Sí. Y bueno, incluso también estamos haciendo ya mucha reforma también integral de cuarto de baño, no solo el cambio de bañera por ducha, sino gente que nos llama y que lo que quiere es hacer un cambio radical en el baño y transformarlo de arriba abajo, incluyendo techos, suelos, todos los elementos. Entonces, bueno, todo eso hace que bueno, que al final hayamos ido ampliando nuestra gama de productos y de diseños y de acabados. Estamos siempre a la última en todo tipo de ferias por todo el mundo y bueno, y a partir de ahí, lo que dices, esto no se limita a un tipo de edad o una situación en concreto, sino cualquier persona que quiera mejorar su cuarto de baño, creo que podemos darle buenas soluciones y buenas ideas.
7: Iker, hablaba hace unas semanas con uno de los responsables de ortodoncia Castaños, me decía que la implementación de nuevas tecnologías, especialmente de herramientas vinculadas a la inteligencia artificial, había cambiado de manera exponencial la manera en la que realizaban intervenciones y tratamientos. No sé si también las nuevas tecnologías, y en el caso concreto la inteligencia artificial, también estáis viendo desde Duchaya, desde el sector, que también está cambiando un poco el paradigma, la manera de trabajar, o aquí aún queda camino por recorrer.
12: Bueno, yo creo que siempre queda camino por recorrer, pero es cierto que estamos en plena transformación, ¿eh? Nosotros mismos ahora mismo hemos incorporado personal especializado en temas de inteligencia artificial para, bueno, pues precisamente poder aprovechar al máximo todo este tipo de tecnologías. Ya estamos haciendo muchísimas pruebas y es cierto pues que, por ejemplo, incluso en la presentación de los presupuestos de poder in situ en el momento enseñar a una persona cómo va a quedar el baño terminado con vistas y con imágenes súper realistas, pues eso es algo que hace muy poquito tiempo llevaba, o bueno, por mucho trabajo poder realizar ese tipo de renders y de simulaciones en 3D, y que hoy en día pues con con cualquier teléfono prácticamente podemos hacer simulaciones y ejemplos de cómo va a quedar terminado con nuestros propios acabados incluso al momento, y estamos trabajando en ello. Ya llevamos también muchos años con todo el tema de nuevas tecnologías, pues toda la parte de fabricación a medida se hace ya aquí con maquinaria de última generación, que están totalmente conectadas a internet, totalmente con control numérico, con dibujos de diseño, de todo, que hace que ya la fabricación de todos los platos de ducha, los revestimientos, las mamparas, pues se haga totalmente, milimétricamente y de alguna manera, con esas últimas tecnologías comentadas. Así que, y sí, es un tema que nosotros siempre nos ha preocupado y ocupado mucho, y que yo creo que al final es una oportunidad para hacer las cosas aún mejor y dar de alguna manera mejores soluciones todavía a todos nuestros clientes.
7: Bueno, y imagino que seguirá siendo muy importante el boca a boca, o boca a oreja, como más bien habría que decir, ¿no? Lo que hacéis a un vecino, y ese vecino como dice, oye, que los te ducha ya, que llámales, que estos te hacen una maravilla en un plis-plas. Pero también, últimamente, es cierto que contamos con diferentes herramientas digitales donde la gente pone su opinión. La más conocida es la de Google, y yo que he estado cotillando he visto que ahí está, es a un nivel top. Es, yo creo que no me he encontrado, al menos en las primeras decenas de reseñas, ni un solo pero a vuestro trabajo. Eso imagino que también tiene que suponer una gran alegría y un orgullo decir, lo estamos haciendo bien, pero es que además la gente nos está diciendo que lo estamos haciendo bien.
12: Hombre, muchísimo orgullo, pero sobre todo muchísimo agradecimiento, porque siempre parece que es más fácil utilizar este tipo de canales para las quejas, ¿no? Para algo que no nos ha quedado bien y coger tiempo a veces para, poner unas palabras bonitas y dar una recomendación, pues es muy, muy de agradecer. En Duchaya siempre hemos tenido la filosofía desde el inicio de que cada reforma que hiciéramos queríamos que salieras otras en el futuro, de que la gente nos lo recomendara a sus amigos, a sus vecinos, a sus familiares, y la verdad es que ese siempre ha sido nuestro leitmotiv, por eso tampoco nunca hemos cobrado nada por adelantado, hemos permitido que la gente pagara después de que la obra estuviera totalmente terminada, que la financiara si lo desea en 12 o 24 meses, siempre todo sin ningún tipo de letra pequeña, sin ningún tipo de pero, ni de comisión, ni de gasto oculto, y yo creo que todo eso nos ha un poco mentalizado siempre a nosotros y a todo nuestro equipo de que al final lo que queremos es que la gente se quede 100% contenta con el trabajo realizado y nosotros fijarnos siempre también mucho en todos los detalles, ¿no? El proteger bien los accesos, el dejarlo todo bien limpito, bien recogido al terminar, estar en todo ese tipo de detalles de finalización que hace que luego, lo que decías tú, ¿no? La voz se corra y que de alguna manera el boca a oreja funcione. Y yo siempre digo que una recomendación casi es lo más valioso que podemos conseguir, porque cuando alguien recomienda un servicio a un amigo o a un familiar, pues es porque efectivamente se ha quedado muy contento, porque lo único que quiere alguien es a un amigo o a un familiar, es recomendarle algo que le vaya a dar ningún tipo de problema. Con lo cual, por lo que decíamos al principio, muy orgullosos y muy responsabilizados para que esto siga siendo así y no bajar nunca el nivel en ese sentido.
7: Actuáis en unas de las zonas más sensibles de una casa, de un domicilio, como es el baño. Para aquella persona que nos está escuchando ahora y que hasta este momento quisiera hacer una intervención en su baño, ponerse una ducha, pero estuviera diciendo, madre mía, ¿cómo me voy a meter en este berenjenal? Además, ahora, con esta ola de calor que hemos tenido, como vuelva a venir el calor, ¿cómo me estoy yo sin duchar, que voy a estar varios días? Ya sabe que con ducha ya eso no va a suceder. ¿Cómo se puede poner en contacto con vosotros, pediros un presupuesto? ¿Cómo es la manera más habitual en la que la gente contacta con ducha ya e inicia ese primer paso para una intervención en su piso?
12: Pues hombre, lo intentamos poner muy fácil, ¿no? 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cualquier tipo de actuación en el cuarto de baño con nosotros, pues todo va a ser fácil, sin necesidad de pagar nada por adelantado y con todas las facilidades para que vean que están en muy buenas manos. Y por supuesto, por nuestra parte, siempre intentando no ser nada pesados, que hay veces que la gente le da un poquito pereza aquello de llamarnos o de llamar a una empresa y que luego igual le vayan a estar molestando si no quiere hacer la obra, que sepan que somos una empresa cercana de aquí, como decíamos al principio, y que vamos a intentar sobre todo darles eso. Buenas ayudas.

0: estáis cerca de las 40.000, porque vais a muy buen ritmo, no sé cómo lo hacéis, pero vais a muy buen ritmo, y lo, sobre todo también, Soriona, que felicidades por todo lo que habéis conseguido, que a mí me parece que es magistral.
1: Bueno, pues nada, es que ricasco, Carlos, un placer escuchar tus palabras y lo, nos quedamos con ese reto. Vamos a por las 40.000 y esperemos que muchas más. Un abrazo.
0: Seguro que
1: para,
0: sí,
1: para ti, para todos tus oyentes y todo tu equipo.
0: Muchísimas gracias, Iker. Agur.
1: Es que ricasco, agur, agur.
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0: San Sebastián revive hoy el trágico asalto y quema que sufrió la ciudad el 31 de agosto de 1813 por parte de tropas inglesas y portuguesas, con un amplio programa de actos y gestos simbólicos que incluyen la recreación del incendio con repique de campanas y una procesión a partir de las 9:30 de la noche a la luz de velas y antorchas por la única calle que quedó en pie, la calle 31 de agosto de la parte vieja Donostiarra. Arratsaldeon, buenas tardes, ¿qué tal? Soy Carlos Molina y escuchas Mediodía COPE en Euskadi, una jornada repleta de actos que conmemoran aquella tragedia. Usua Bilbao, arratsaldeon, ¿cómo se conmemora el asedio y quema de la ciudad el 31 de agosto de 1813?
4: Hola, Carlos. Arratsaldeon. Es una conmemoración muy respetuosa, solemne, porque estamos hablando de una fecha, el 31 de agosto de 1813, que fue trágica para San Sebastián, cuando las tropas anglo-portuguesas asediaron primero y quemaron después la ciudad, de la que solo quedó en pie la calle 31 de agosto. Fue un asedio que duró mucho más de lo previsto. La recreación de este asedio es uno de los actos más solemnes, también el desfile a la luz de las antorchas esta noche. En el desfile participa la tamborrada unificada Jo Manterola, es su tamor mayor y muestra el orgullo de sus integrantes como donostiarras de participar en un acto que supone mantener viva la memoria de San Sebastián.
5: Quienes formamos parte en esta tamborrada somos donostiarras y estar presentes eso en el 31 de agosto pues supone sumarnos a una conmemoración de una forma que es muy nuestra, que puede ser la tamborrada, ¿no? Queremos mantener viva la memoria de quienes vivieron y sufrieron aquellos acontecimientos. Por supuesto, durante el recorrido nos acordamos de ello.
4: El historiador José Mari Leclerc, presidente de la Asociación Donostia 31 Kultur Taldea, explica en COPE Euskadi que dos momentos son especialmente emocionantes: a las 7 de esta tarde, cuando se aguarda un minuto de silencio en recuerdo a los fallecidos en la tragedia, y después a las 9:30 de la noche, el desfile por la calle 31 de agosto en la parte vieja.
6: Estando todo el bulevar lleno de gente, de tropas, participantes en la recreación, bailarines, público, se produce un minuto de silencio que es un grito. Se rompe el minuto de silencio con un cañonazo en memoria de todos los donostiarras que fallecieron en 1813, y ya a partir de ahí hasta las 9 se escenifica todo lo que es el asalto, la quema de San Sebastián, y todo esto termina ya con otro acto, que es el apagón de la calle 31 de agosto, con su repique de campanas en el silencio, otro silencio que es un grito, y el encendido de todas las velas en los balcones y un paseo ceremonial con luces de antorchas por la calle. Y con eso ya pues se da por terminado todos los actos de la conmemoración, que siempre matizo.

0: no celebración del 31 de agosto en San Sebastián.
1: Hoy queremos conocer más sobre aquella fecha marcada en rojo en la historia de San Sebastián y de ello le hemos preguntado más detalles sobre el asedio al historiador José Mari Lecler. ¿Qué te ha contado, Usúa?
2: Pues nos ha explicado en Copia Euskadi que el asedio en San Sebastián fue una de las últimas acciones de la guerra peninsular entre las tropas inglesas y las de Napoleón Bonaparte, ya en retirada tras 5 años de ocupación. Esto es lo que nos recordaba sobre esa fecha José Mari Lecler.
0: Antes de retirarse completamente hacia la, cruzar el Bidasoa y llegar a Francia, aquí dejaron un grupo de 3.200 soldados a las órdenes del general Manuel Rey para tener unas posiciones detrás de la retaguardia enemiga en caso de que hubiera un contraataque desde Francia para poner todavía más difícil la situación a los aliados. Al llegar Wellington con sus tropas anglo-portuguesas y españolas, primero quieren asediar Pamplona y bloquear San Sebastián, pero al ver el puerto de pasajes, lo importante que era como suministro, punto de suministros, cambian la táctica y asedian San Sebastián para tomarla rápido y bloquear Pamplona. Un asedio que ellos esperaban que solamente durara pues entre aproximadamente unos 10 días, se convirtió en uno de los asedios más seguidos y sangrientos de toda la guerra, cuando las tropas anglo-portuguesas atacan la ciudad, entran por la brecha y los donostiarras piensan que son los liberadores, son nuestros aliados, se convirtieron en los peores enemigos. ¿Para qué quieres enemigos teniendo a las tropas aliadas que nos ayudaban, entre comillas? Y empezó pues un saqueo, violaciones, asesinatos y al final un incendio de toda la ciudad, premeditado, preparado, de la cual solo se salvaron algunas casas puntuales y la línea de casas más pegada al monte Urgul.
2: Un asedio muy sangriento, como escuchábamos a José Mari Lecler, que según recuerda tuvo consecuencias trágicas después para San Sebastián.
0: Nos robaron la ciudad, nos destruyeron la ciudad, nos robaron nuestra historia, porque se quemó todo el archivo municipal de San Sebastián. Muertos directamente tuvimos pues unos 50, 60, 70, no está exactamente contabilizado, pero la gran mortandad de donostiarras vino después. Ten en cuenta que salieron con la ropa puesta, incluso ropa interior solamente puesta, magullados, violados, sin nada que ponerse encima, y se encuentran que no hay ni farmacias, no hay medicinas, no hay casas seguras, todas las casas alrededor de San Sebastián están sucias porque habían sido ocupadas por las tropas que asediaron San Sebastián. Todo eso motiva la gran mortandad que tuvo luego la población, que es una epidemia, con más de 1.500 donostiarras muertos.
2: Al historiador le hemos querido preguntar también por las investigaciones más recientes que apuntan a que sí hubo algunos militares de estas tropas angloportuguesas que ayudaron a la población civil. Nos confirma que efectivamente hubo gente buena que no participó en esa barbarie.
0: Dentro de todo el desastre, toda la barbarie, todo ese esa escena dantesca de la noche iluminada por las llamas, los gritos de la gente, asesinatos, golpes, violaciones, hubo gente que no participó en eso. Es más, hubo gente que perdió la vida, oficiales aliados que perdieron la vida parando a las bestias de su tropa para salvar a donostiarras. Hay un caso que se conoce, que es el del Alférez Sousa de los portugueses, que fue asesinado por un sargento británico cuando estaba defendiendo a una pobre familia donostiarra que quería robar. Se hizo un juicio contra el sargento Roach y es el único ejecutado por orden directa de Wellington, el sargento Roach, por los actos de San Sebastián. Pero para más escarnio de los donostiarras, la acusación y la pena de muerte no es por haber asaltado, robado, asesinado a donostiarras, es por haber matado a un superior. Es una mancha muy grande en la honra que tienen esas tropas.
2: Y le hemos querido hacer una última pregunta al historiador. ¿Esta tragedia se podía haber evitado? José Mari Lecler nos dice que hay algunas teorías que apuntan que sí.
0: Hay teorías que dicen que sí. Por ejemplo, las primeras tropas que llegaron a San Sebastián fueron las tropas compuestas por 3 batallones guipuzcoanos y 3 batallones vizcaínos, que eran antiguas tropas guerrilleras que fueron metidas ya enroladas en el ejército regular español a las órdenes de Javier Mendizábal e Iraeta, que era otro general vasco. Este general era partidario de hacer un ataque por la parte trasera de Urgul para coger por la espalda todas las defensas tan potentes de San Sebastián que tienen mirando a tierra, ¿no? Nunca se hizo ni se planteó realmente esa posibilidad, que hubiera supuesto que tropas españolas, tropas vascas, precisamente vascas, de ellas muchas guipuzcoanas, atacaran San Sebastián y tomaran San Sebastián. Que al final seguramente hubiera sido muy diferente.
1: Pues muchas gracias, Ushua, y disfruta de esta jornada.
2: Bueno, Carlos, buenas tardes y nada, que tengas buen lunes.
1: Igualmente, gracias, Susu. Seguimos contándote todo lo que te interesa en Mediodía COPE.

0: Son las 2 de la tarde, es la 1 en las Islas Canarias.
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0: Hola, ¿qué tal? Muy buenas tardes y bienvenidos. Bienvenidos a una nueva temporada de Mediodía COPE. Seguimos en Ceuta y seguimos asombrados, mira, con la belleza de esta ciudad, con la gravísima situación que está atravesando. Es gravísima y yo me atrevería a decir que vergonzosa. Y con la fortaleza y el sentido común, con los ceutíes, con los que nos hemos encontrado y que están respondiendo a una crisis de esta entidad, con un sentido común y con una fortaleza espiritual, me atrevería a decir, y dando una lección de vida y de solidaridad extraordinaria. Mira, todos los españoles hemos descubierto en esta ciudad a un líder tranquilo, a un líder firme, comprometido, que no ha desviado su objetivo de lo que importa a todos los españoles, y es que Ceuta vuelva a la normalidad. Reivindica la verdad, exige contundencia, propone soluciones posibles y no sueños quiméricos. ¿Cuánta falta nos hacen líderes políticos y sociales como Juan Jesús Vivas? El gobierno de Sánchez ha vuelto a demostrar la misma incompetencia que en todas las crisis anteriores, pero también un servilismo difícilmente entendible hacia Marruecos, ¿verdad? Todos los españoles sabemos que frente a nuestro vecino del sur, proyectar debilidad es un error que se paga. Tú con tus vecinos puedes tener tensiones, pero siempre tienes que tener claro cuáles son las líneas rojas. ¿Y dónde estoy? Pues estoy en el polígono del Tarajal. ¿Y qué estoy viendo? Pues mira, cuando entro en este polígono, lo primero que me encuentro son decenas, centenares, escúchame bien, de críos, de niños, de menores, de adolescentes, ¿verdad? Y es solo la punta del iceberg. Es solo la punta del iceberg, porque según te vas adentrando por unas calles largas, llenas de habitáculos, te encuentras, pues eso, como ratoneras, o sea, hazte una idea de una crisis sanitaria en la España del siglo XXI, en la España del progresismo, ¿verdad? Bueno, pues te encuentras a cientos de críos en esos habitáculos hechos con palés de madera, con neumáticos, con mantas, con trozos de telas, con plásticos, todo lo que han podido conseguir vagando por las calles horas y horas y más horas. Veo delante de mí en la azotea del polígono a menores que tampoco están acompañados, ¿no? Frente a mí también, a los pies, pues mira, uno, dos, tres menores que están sentados en las azoteas viendo cómo hacemos este programa, que nos observan desde las barandillas amarillas de los edificios descorchados. Junto a ellos ha estado durante toda la mañana una caravana de Cruz Roja y de Médicos del Mundo, asistiéndoles en sus necesidades sanitarias más urgentes. O sea, había como 4 o 5 voluntarios curando heridas, porque vienen con heridas en los brazos, en las piernas, infectadas, y aquí curan a estos críos que todavía no están contabilizados. Se acercan a nosotros y nos dicen que quieren ir al CETI, pero el CETI está colapsado y no pueden entrar. Críos de 12, 13, 14 años, ¿verdad? Nadie habla castellano, algunos hablan un poquito de francés, y si cierras los ojos y piensas, 3 segundos después lo sabes dónde estoy, pues estás viendo un suburbio de Marrakech o un suburbio de Casablanca. No te imaginas que esto pueda ser Ceuta, que esto pueda ser una ciudad española. Mira, lo urgente ahora mismo es devolver la normalidad a esta ciudad. Lo importante es rehacer los vínculos transatlánticos, alinear de una vez a España con las políticas europeas, saber dónde están los amigos, los que nos convienen, los enemigos y los vecinos con los que hay que convivir. Y yo tengo poca confianza en que Sánchez pueda cambiar el curso y hacerlo razonable. Pero ¿sabes qué? Siempre hay una solución. Y hay una solución que se llama convocar elecciones. Porque si no sabes dar respuesta a los problemas de la gente, entonces es mejor que le preguntes a la gente si quiere que tú sigas estando en el Palacio de la Moncloa. Titulares.
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0: Ángela Sánchez, buenas tardes.
3: ¿Qué tal, Pilar? Buenas tardes.
0: Están pasando más cosas y tú te las sabes todas.
3: Pues mira, malas noticias, ya lo siento para quienes tengan que revisar su hipoteca, porque el Euribor roza el 3% en agosto, la mayor subida del año. ¿Esto se traduce en qué? Pues en que una hipoteca de 175.000 euros a 25 años va a subir unos 80 euros al mes, que es lo mismo que decir 1.000 euros más al año. Todo apunta a que el BCE continuará con los incrementos de los tipos. Italia es noticia relacionada con esta crisis en Ceuta. Prorroga otros 15 días los controles a viajeros procedentes de España. Mantiene suspendido el espacio Schengen y justifica la decisión por motivos de seguridad nacional. Y los incendios forestales en España han afectado ya a más de 264.000 hectáreas en lo que llevamos de 2026. Durante este verano se han producido 44 fuegos, ahora mismo 27 continúan activos.
0: Gracias, Ángela. Y en los deportes, José Luis Corrochano, buenas tardes.
4: Pilar, buenas tardes. Carlos Alcaraz vuelve hoy a competir después de 4 meses inactivo por culpa de una lesión en la muñeca derecha. Debuta a eso de las 7:30 contra el ruso Roman Saifulin. Y el otro nombre propio del día es Enric Mas, el ciclista español, líder de la Vuelta con victoria en Aitana y ventaja ya de 1:18 sobre Roglic. Enric Mas, esta mañana preguntado por un triunfo final.
5: No es que tengo miedo, es que si estoy todo el día pensando en que pueda ganar la Vuelta, al final es un estrés acumulado que no quiero tener en este momento. Ahora simplemente de verdad disfruto del momento, disfruto de llevar el rojo, disfruto del equipo y ahora nos tenemos que centrar en lo que viene en esta semana y poco más.
4: Hoy se va a completar la jornada de Liga con el partido Osasuna-Getafe a las 7:30 y el Barcelona-Rayo Vallecano a las 9:30 del mercado de fichajes. A las 3 de la tarde se espera la llegada de Gabriel Jesús a la ciudad condal para pasar reconocimiento médico. Firmará por 2 temporadas.
0: Gracias, Corrochano. 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Bueno, ya sabes que esta medianoche concluye la operación retorno del último gran dispositivo especial de tráfico. Desde el viernes y hasta hoy, las previsiones son de cerca de 6.900.000 desplazamientos por las carreteras. Así que nos vamos a las pantallas de la DGT para conocer cómo se circula a esta hora. José Antonio Pedrosa, buenas tardes.
6: ¿Qué tal? Muy buenas tardes. Pues hasta ahora varios accidentes están complicando la circulación en diferentes puntos. Por un lado, en Albacete, de salida por la A31 en La Gineta, otro en Valencia, en la A7 en Paterna, ya sentido Castellón, y otro más de entrada a Sevilla por la AP4 en Las Cabezas de San Juan. En cuanto a tráfico intenso, lo encontrarán en Madrid por la A3 en Rivas, ya en ambas direcciones, como en Ávila, en la A6 en Arevalo, sentido Madrid, al igual que en Ciudad Real, en la A4 en Almuradiel, sentido ya a la capital madrileña. En cuanto a la zona del Mediterráneo, lo peor, la AP7 en Barcelona, ya en Lleida, sentido Tarragona, también la entrada a Valencia por la A3 en Loriguilla y ya en Cádiz, tráfico intenso en la A7 en Guadacorte, en este caso de entrada a Algeciras.
0: Por cierto, cuando son las 2:07 de la tarde, igual vas a parar a repostar dentro de unos minutos. Pues mira, te vas a encontrar con el litro de gasolina a 1,74 euros de media, el diésel a 1,87. Son 8 semanas consecutivas con los carburantes al alza. Pero a partir de mañana, si tienes un coche diésel, deberías notar un alivio importante al pasar por el surtidor. Entra en vigor el descuento de 20 céntimos por litro. Esto solo en el caso del diésel. Si tu coche es de gasolina, las noticias, porque a partir de mañana el descuento pasa de los 10 céntimos que tenemos ahora mismo a 5. En cualquier caso, a este ritmo de subida, los precios van a terminar comiéndose el 100% de las ayudas.
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0: Mira, seguimos en directo en Ceuta. Te llevo contando desde la 1 de la tarde que estamos en el polígono del Tarajal. El Tarajal son 3 cosas. Es la frontera con Marruecos, por donde el famoso día 30 y 31 entraron miles de personas aquí, adultos, hombres, mujeres y niños, ¿verdad? Es también una playa que está tomada y es este polígono industrial que está lleno de niños y adolescentes, algunos con familias y otros muchísimos solos. Es que delante de mí tengo 2 niñas que no pueden llegar, probablemente están entre los 4 y 5 años, cargando un bidón de plástico. ¿Dónde viven? Pues mira, viven en... Chabola es un lujo, para que te hagas una idea. Viven en una especie, se han hecho como casitas de madera, Voy a hacer una comparación terrorífica, pero son casitas de madera con palés, como si tuvieras una mascota en el jardín, en donde se meten dos, tres, cuatro chavales, las cubren con plásticos, las cubren con telas, las cubren con bidones, con lo que encuentran, y ahí duermen, comen una vez al día, hacen sus necesidades físicas, las hacen al lado y las recogen. El olor aquí es tremendo. Es verdad que estamos a 25 grados, pero puede haber un 90% de humedad. Y es incomprensible, es una vergüenza que la España del siglo XXI tenga desde hace un mes a cientos de menores. Mira, por delante de mí cruza ahora mismo una cría con un carrito destrozado jugando. Es increíble que este país tenga a cientos de críos corriendo delante de nosotros en estas condiciones que, créeme, son infrahumanas. Yo no sé si el presidente del gobierno esta mañana ha querido decir algo de esto, pero esta es la realidad de lo que es Ceuta ahora mismo. Esto es el polígono del Tarajal, pero es que los ceutíes no pueden ir a las playas, pero es que por las noches no se puede salir, ni por la tarde, porque las mujeres y las niñas no se atreven a salir solas. ¿Ha dicho algo de esto el presidente del gobierno, Ricardo Martínez? Buenas tardes.
7: ¿Qué tal? Muy buenas tardes.
0: Cuéntanos, ¿qué ha dicho el presidente del gobierno?
7: El caos en el gobierno, choque incluido entre Fernando Grande Marlaska y Margarita Robles sobre el papel del CNI, ha sido negado por el presidente, alineado en todo caso con la versión del titular del Interior. Sí ha admitido que el CNI dispuso de informes de situación en la frontera los días previos, pero ninguno alertó de la magnitud, la gravedad de la crisis.
8: Nadie ha negado que haya habido informes de situación por parte del Centro Nacional de Inteligencia, pero evidentemente nadie predijo que íbamos a tener una avalancha de esas características.
7: El Ejecutivo sigue investigando oficialmente qué ocurrió en Ceuta, aunque Pedro Sánchez exime a Marruecos y achaca en la SER la avalancha de migrantes a bulos propagados por Rusia, Israel y una internacional ultraderechista. Así rechazaba la implicación del Reino Alawi.
8: La experiencia que yo tengo es la de una coordinación, una cooperación instantánea, inmediata, por parte de las autoridades marroquíes. Cuando se habla y se especula sobre la participación o no de las autoridades marroquíes, y yo niego la mayor.
7: La falta de autocrítica presidencial alcanza ya a Felipe VI, cuestionando su ausencia de la ciudad autónoma, aunque el viaje se hará cuando se den las condiciones. Eso dice Sánchez, que ha enfatizado su gestión.
8: El rey lleva reinando más de 20 años. ¿Cuántas veces ha ido el rey a Ceuta y a Melilla? No ha ido ninguna vez. Hay argumentos y razones suficientes para que el jefe del Estado visite por fin, después de 20 años, Ceuta y Melilla. Es lo que he compartido con el jefe del Estado y es lo que se va a hacer cuando se den las condiciones para ello. Pero esa visita se hará.
7: La intención inmediata del jefe del Ejecutivo es resolver los expedientes de los migrantes en la misma Ceuta, también de los menores. Para ellos habría pasado de disponer de 500 a 3.300 plazas de acogida, que pasarán a ser 6.000. Todo, según Sánchez, en un plazo razonable.
0: Pues veremos dónde, porque yo que estoy aquí en Ceuta, te digo, Ricardo Rodríguez, jefe de Nacional de Cadena COPE, que es muy complicado. Gracias, buenas tardes.
7: Buenas tardes, Pilar.
0: La crisis de Ceuta marca, como no puede ser de otra manera, el arranque del curso político. Se prevé más intenso, muchísimo más intenso que el anterior. Hoy en Mediodía COPE queremos hablar de cómo se vive esta falta de soluciones, ¿no? Esa no asunción de responsabilidades por parte de aquellos que las tienen que asumir. Te recuerdo que tenemos un gobierno con 22 ministros, el más grande de la historia, 1.288 asesores en Moncloa. Bueno, yo estoy con Javier Zelaya, él es el único diputado por Ceuta. Javier Zelaya, buenas tardes.
9: Hola, buenas tardes.
0: Y gracias por acompañarnos. Hombre, no, espera que te vamos a encender el micrófono. Buenas tardes.
9: Hola, Javier. Buenas tardes.
0: No sé, como ceutí, ¿tú ves lo que estamos viendo ahora mismo? Estos críos chiquitines, estos adolescentes, ¿tú qué

0: ¿Sientes?
1: Bueno, pues siento una absoluta desolación porque yo he estado en todos los puntos donde se concentran todas estas personas en la ciudad de Ceuta, en la playa del Trampolín, los alrededores del CETI, en la explanada de la antigua fábrica de guano, pero realmente la imagen más tremenda es la de las naves del Tarajal en las que nos encontramos ahora mismo. Y lo que sentimos los ceutíes es que el gobierno ha dejado pasar 30 días, bueno, ya 33 llevamos sin hacer absolutamente nada para remediar esta situación, nada más que un desfile de ministros que han ido pasando por la ciudad a cumplimentar al presidente Vivas para poder tapar y cubrir las vacaciones de Pedro Sánchez en la Mareta.
0: Usted mismo pedía explicaciones al ministro Marlaska. Escuche esto que decía el ministro sobre asunción de responsabilidades.
2: Yo estoy convencida de que es imprescindible acoger a los niños y a las niñas no acompañados en Península porque es imprescindible destensionar la situación de Ceuta, porque es la mejor manera de garantizar los derechos y los cuidados.
3: Bueno, hay muchas cosas, vuelvo a decir, que ocurren y no necesariamente tiene que haber una responsabilidad. Esto también podía haberlo previsto cualquier otro departamento de seguridad, es decir, o de otro país de la Unión Europea.
0: Pero bueno, pero nos hemos vuelto locos. El ministro del Interior, el encargado de velar por las fronteras de este país, dice que esto lo tenía que haber previsto otro, cuando ha tardado 31 días en llamar a Frontex, cuando llegó aquí al día siguiente y dijo que se habían ido 70.000 y que la normalidad había vuelto a Ceuta. Bueno, perdone usted, pero es que viendo lo que estoy viendo...
1: Sí, es una absoluta irresponsabilidad que indigna al pueblo de Ceuta y yo creo que al conjunto de España. El ministro no puede mentir de esa manera. Decir que esto ha ocurrido poco más o menos que por generación espontánea y sin que nadie lo pudiese imaginar, como si hubiera sido, no sé, la erupción de un volcán, cuando España tiene servicios de inteligencia más que suficientes, y si luego, tal y como nos vende el ministro de Exteriores Álvarez, las relaciones con Marruecos son tan maravillosas e idílicas, ¿cómo es posible que Marruecos no advirtiese de lo que está ocurriendo? Pues en Marruecos, donde hay un policía en cada rotonda, si me permiten el comentario, es imposible que no se diesen cuenta de un desplazamiento tan grande de población hacia la frontera de Ceuta, esa acumulación en Castillejos que finalmente lo ha desbordado todo. Por lo tanto, nosotros distinguimos que la presión migratoria que se sufría antes del 30 de julio sería un fenómeno estrictamente migratorio, pero lo que pasó el 30 y el 31 de julio fue un ataque híbrido contra la integridad territorial española y contra nuestra soberanía, porque no hay que olvidar, como nos está recordando los ministros marroquíes en estos últimos días, que el país vecino reclama su soberanía sobre Ceuta y Melilla, ¿no? De manera injustificable, pero lo reclama, así que esto ha estado instrumentalizado políticamente y el gobierno de España, en el caso más generoso, hay que suponerle que ha confiado ciegamente en Marruecos y eso es de una irresponsabilidad que merece su dimisión.
0: Javier, ¿esto se arregla?
1: Pues eso es lo que estamos reclamando, que esta situación se arregle lo antes posible con un despliegue de medidas excepcionales. Ellos, el gobierno, pretende explicarlo como una simple crisis migratoria, aplicar medidas ordinarias, y eso va a provocar que Ceuta se convierta en un CETI inmenso durante meses y meses. La previsión que nos daba el mando único, Ángel Víctor Torres, en su comparecencia, y el ministro del Interior, es tremenda, es hasta 31 de diciembre y prorrogable, sin una solución.
0: Es Javier Zelaya, el único diputado por Ceuta en el Congreso de los Diputados. Señor Zelaya, gracias por habernos acompañado. Espero volver en mejores momentos a esta ciudad maravillosa.
1: Muchísimas gracias, bienvenidos y gracias por estar aquí.
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5: San Sebastián revive hoy el trágico asalto y quema que sufrió la ciudad el 31 de agosto de 1983 por parte de las tropas inglesas y portuguesas. Lo hará con un amplio programa de actos simbólicos que incluyen la recreación del incendio y una procesión a partir de las 9:30 de la noche a la luz de las velas y antorchas por la única calle de la ciudad que quedó en pie, la calle 31 de agosto de la parte vieja donostiarra. Saludos de Endika Martínez, escuchas Mediodía COPE, una fecha marcada en la historia de la ciudad, en la historia de Donosti, y que tuvo trágicas consecuencias para sus habitantes, con numerosas víctimas y una buena parte de la ciudad que quedó arrasada. Los actos sirven cada año para mantener viva la memoria de lo ocurrido y recordar también a quienes sufrieron aquel episodio. Ushua Bilbao.
8: El 31 de agosto, sí, de 1813, es una fecha trágica para San Sebastián. Las tropas anglo-portuguesas asediaron primero y quemaron después la ciudad en su batalla contra las tropas de Napoleón Bonaparte en retirada. Ese día hubo decenas de víctimas, pero lo peor llegó después por una epidemia que se saldó con 1.500 fallecidos, según recuerda en COPE Euskadi el historiador José María Leclerc.
9: Nos robaron la ciudad, nos destruyeron la ciudad, nos robaron nuestra historia porque se quemó todo el archivo municipal de San Sebastián. Muertos directamente tuvimos pues unos 50, 60, 70, no está exactamente contabilizado, pero la gran mortandad de donostiarras vino después. Salieron con la ropa puesta, magullados, violados, y se encuentran que no hay ni farmacias, no hay medicinas, no hay casas seguras, todo eso motiva la gran mortandad que tuvo luego la población, que es una epidemia, con más de 1.500 donostiarras muertos.
8: Entre tanta barbarie, hubo militares de las tropas aliadas que sí ayudaron a los donostiarras, según se desprende en las últimas investigaciones históricas.
9: Dentro de todo el desastre, toda la barbarie, esa escena dantesca de la noche iluminada por las llamas, los gritos de la gente, asesinatos, golpes, violaciones, hubo gente que no participó en eso. Hubo gente que perdió la vida, oficiales aliados que perdieron la vida parando a las bestias de su tropa para salvar a donostiarras.
8: Entre los actos más emotivos organizados por la Asociación Donostia 31 Kultur Taldea destacan hoy el minuto de silencio a las 7 en recuerdo de los fallecidos en el bulevar, la posterior recreación y el desfile a las 9:30 de la noche en la 31 de agosto de la parte vieja, la única calle que quedó en pie.
9: Estando todo el bulevar lleno de gente, tropas, participantes en la recreación, bailarines, público, se produce un minuto de silencio que es un grito. Se rompe el minuto de silencio con un cañonazo en memoria de todos los donostiarras que fallecieron en 1813 y ya a partir de ahí hasta las 9 se escenifica todo lo que es el asalto, la quema de San Sebastián y todo esto termina ya con otro acto que es el apagón de la calle 31 de agosto y el encendido de todas las velas en los balcones y un paseo ceremonial con luces de antorchas por la calle.
8: Una jornada respetuosa que recrea una tragedia y que no tiene nada de celebración, por tanto, según recuerda la asociación al público asistente.
5: Gracias, Usúa. Nos vamos ya con la información de las carreteras.
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5: En la AP68, en Ribera Alta, sentido Bilbao, hay un camión averiado que está obstaculizando el carril derecho y también problemas en la Guipúzcoa 627, en Arrasate, sentido Eibar, otro camión averiado, está ocupando parte del arcén derecho y también parte de la calzada. Se pide precaución en la zona. Vamos con el tiempo.
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5: Y esta tarde van a bajar las temperaturas en Euskadi, sobre todo en el interior, con máximas de entre 23 y 26 grados. En la vertiente cantábrica van a aumentar las nubes y no se descarta alguna lluvia débil y dispersa. En el sur también, bueno, pues va a predominar el ambiente soleado, pero sí que es cierto que el viento podría ser más intenso en el interior de Álava a última hora de la tarde, sobre todo soplando ese viento del nordeste al norte.
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5: Y llevábamos ya unas semanas hablando de que las altas temperaturas y la falta de lluvia podían adelantar la época de la vendimia. Bueno, y así está siendo y así ha sido. Y desde el sindicato UAGA califican esta campaña inusual, ¿no? Por esto del adelanto de la vendimia, aunque la parte positiva es que la añada pues va a ser excepcional. En este caso hemos hablado con Juanjo García Berrueco, que es el coordinador del sindicato agrario UAGA, y nos explicaba un poco cómo están viviendo este verano, que no está siendo nada habitual.
14: Sí, bueno, estamos teniendo una vendimia, vamos, inusual, histórica. Hoy día 31 de agosto, yo ahora mismo estoy montando el tractor y vendimiando, algo que nadie nos habríamos creído ni este mismo año. Y bueno, este adelantamiento viene muy producido por las altas temperaturas, pero no de ahora, que también, sino viene porque el ciclo vegetativo de la viña pues se adelantó muchísimo en el mes de abril y mayo, con esos calores inusuales, lluvia y... Eso es lo que vamos llevando, esos 15, 18 días de adelanto, arrastrando durante todo el año.
5: Y a esta situación se le suma la preocupación económica del sector. La producción autorizada se ha reducido un 10%, mientras que siguen aumentando los costes de producción.
14: La producción está establecida en un 10% menos que lo que es habitual. Habitualmente se cogen 6.500 kilos por hectárea y este año se ha reducido la producción administrativamente en 5.850, o sea, un 10% menos de producción. Entonces hay un margen más para coger las uvas de todos los agricultores. El problema de todo ello es lo que conlleva. Y a esto hay que añadir pues, que los costes de producción, como todo el mundo sabe, ha subido. O sea, los gasóleos, fertilizantes, la vida misma ha subido muchísimo. La mano de obra, nosotros reduciendo la producción, el problema económico del sector productor es ya más que importante.
5: Y entramos ya con la información cultural. La quincena musical de San Sebastián ha sido brillante. El Kursaal ha acogido 6 llenos y la ocupación media de los conciertos programados entre el 2 y el 30 de agosto ha sido de un 92%, 10 puntos más que en la anterior edición de Ushua.
8: La quincena musical ha recuperado este año las cifras de público anteriores a la pandemia. 30.600 personas han asistido a la cita musical con 68 eventos a lo largo del mes de agosto y ha habido 6 llenos en el Kursaal. Los de Diego Flores, La Mahler Chamber y Daniel Hardin con Daniil Trifonov, Requiem de Berlioz, la Orquesta Filarmónica de Seúl con el Coro EASO y la doble cita de la Orquesta Filarmónica de la Scala de Milán. Ha sido una edición brillante, según subraya el director de la quincena, Patrick Alfaya.
15: Creo que ha habido más demanda de la que podíamos satisfacer. Hemos tenido 6 llenos, hemos recaudado aproximadamente un 8 o un 9% más de lo que esperábamos. Una edición que en casi todos los conciertos ha habido estrellas. Ha sido una edición que creo que pues, ha salido de una manera muy, muy brillante, digamos.
8: La organización ya prepara la siguiente edición, la 88, y tiene confirmados de momento la presencia del tenor donostiarra Xabier Andoaga, de la violinista Sophie Mutter, y adelanta también que habrá un programa de ballet clásico con orquesta en el Cursal.
5: Hablamos también del Cinemaldi y es que la actriz y productora Naomi Watts va a recibir uno de los premios Donostia en la edición número 74 del festival. Además, ese premio va a recibirlo el 19 de septiembre. Va a presentar también la película de Housewife, La Esposa Perfecta. Además, contamos que una pasajera ha sido detenida hoy en el aeropuerto de Bilbao por transportar 4.050 cajetillas de tabaco de contrabando en su equipaje facturado. La mercancía, que no había sido declarada, está valorada en casi 20.000 euros. La pasajera ha sido detenida como presunta autora de un delito de contrabando, una mercancía que supera el límite de lo legal. Seguimos contándote todo lo que te interesa en Mediodía en COPE.

0: Son las 2:30 de la tarde, es la 1:30 en las Islas Canarias.
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0: Hola, ¿qué tal? Muy buenas tardes. Hoy es lunes, hoy es 31 de agosto y estamos en Ceuta. ¿En qué parte de Ceuta? En el Tarajal. ¿Qué es el Tarajal? Pues mira, son tres cosas. El Tarajal es la frontera, el Tarajal es una playa que está tomada y el Tarajal es el polígono industrial en el que me encuentro. Te voy a contar cómo está Ceuta, porque hay diferentes horas y diferentes momentos, pero te aseguro que cualquier cosa parecida a la normalidad es incompatible con el Ceuta de hoy, 31 de agosto del año 2026, en un país llamado España. Si te estás conectando desde 13TV, vas a verlo en las imágenes. Si me estás escuchando, te voy a describir lo que tengo detrás de mí. Tengo a cientos de chavales. Si miro hacia el fondo, te cortan el pelo y te afeitan por 3 euros. Si miras un poquito más cerca de mí, ves en... no se pueden llamar chabolas. Ves en las casetas en las que viven cientos, miles de menores de edad. Nos ha llegado a decir fuentes policiales que hay cerca de 5.000 menores solo en Ceuta. Entre 15 y 20 mil personas migrantes todavía pululan por las calles de Ceuta, pero quiero por favor que veáis cómo viven. Están en casetas que han fabricado con palés que van cogiendo por las calles, con plásticos, con trozos de tela, en donde se meten 3, 4 y 5 chavales. Aquí se pasan las horas al día. Lo más preciado que hay aquí es un enchufe para poder conectar el teléfono móvil. Les traen comida una vez al día y el resto del tiempo o están sentados con el móvil o están pululando por las calles de Ceuta como zombies perdidos. Vienen en grupos, como podéis observar detrás de mí. Hay una parte muy clara que son marroquíes, hay otra parte muy clara que son subsaharianos que no están donde yo me encuentro. Hasta hace un par de horas estaba aquí una furgoneta de Médicos del Mundo que curaba con voluntarios a chavales, a críos, porque estáis viendo adolescentes, pero hay niños de 2, 3, 4 años corriendo por aquí, algunos con madres jovencísimas que te piden ir al CETI, pero está colapsado, ya no puede entrar nadie más. Esta gente no está contabilizada. Bueno, te decía, los Médicos del Mundo curan manos, curan piernas, vienen con heridas abiertas 31 días después de la avalancha migratoria en esta ciudad de Ceuta, que tiene 80.000 habitantes, 82.000 habitantes, y a donde entraron, según fuentes policiales, más de 80.000 personas. Bueno, es evidente que no se han ido, como podéis ver y como os estoy describiendo. Están en condiciones absolutamente infrahumanas. Aquí no hay un baño, no hay un servicio público, aquí no hay agua potable. Hacen sus necesidades en la calle, la recogen como pueden, y lo peor de todo es que la mierda, la basura, se está en sacos enormes llenos de moscas a 25 grados y probablemente un 90% de humedad. Entonces, la cadena COPE, que ha estado con las víctimas de Adamuz, que ha estado con las víctimas de la Dana, yo misma estuve en el terremoto de Venezuela, ¿verdad? Que esto esté sucediendo en la España del siglo XXI, en la España europea, en donde haya cientos, miles de críos y de adolescentes pululando por las calles, miles de adultos, todos hombres, pululando por las calles, y que a una sociedad como la ceutí, que ha demostrado paciencia, solidaridad, una prudencia extraordinaria, porque si cierras los ojos y los abres 2 segundos después, te puedes imaginar que estás en un barrio de Marrakech o que estás en un barrio, en un polígono de Rabat o de Casablanca, ¿verdad? Que alguien se atreva a llamar a esta gente racista, que alguien se atreva a llamar a esta gente fascista, es que no tiene nombre. Los periodistas estamos aquí y lo estamos viendo y te lo estamos contando en directo. Mira, se están aglutinando al fondo de mí cientos de chavales, porque los que están aquí son adolescentes, para coger su bolsa de comida. En este lugar es una vez al día. la Cruz Roja está repartiendo en torno a 9.800 bolsas de comida en cada punto que reparte. Ayer yo vi cómo lo hacían en la playa del Tarajal, hoy la están haciendo aquí en el polígono, es decir, al menos hay dos puntos de recogida de comida. Y se acercan adolescentes que, ¿cómo visten? Pues como les veis, pantalones cortos, algunos con bañadores, con chanclas, con camisetas, con gorras, con lo que tienen. Se lavan en el mar, se lavan en el mar. Y con esto está conviviendo una ciudad y una sociedad tranquila, pausada, sensata, que lo único que quiere es que el gobierno de España, el gobierno más grande de la historia de España, con 22 ministros y más de 1.200 asesores, les solucione el problema. Y yo voy a decirte una cosa, los niños tienen que estar con sus padres. No pueden vivir aquí tirados en la calle, solos, como los estamos viendo. Y esto se tiene que arreglar. Titulares.
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0: Ángela Sánchez, buenas tardes.
3: Buenas tardes, Pilar.
0: Vamos a por ello.
3: Pues mira, te cuento que esta medianoche concluye la operación retorno de las vacaciones. Mucha gente se va también, las coge en septiembre. En total, se esperan en las carreteras españolas casi 7 millones de desplazamientos desde el viernes y hasta este lunes. Si paras a repostar, que sepas que te vas a encontrar con el litro de gasolina a 1,74 de media, el de diésel a 1,87. Cedrillas, en Teruel, decreta 2 días de luto oficial por la muerte de una mujer y su hija en el incendio de un restaurante. La mujer tenía 32 años y su hija solo 9. En el incendio fue evacuada una tercera persona por una intoxicación en la primera planta del edificio en el que estaba el restaurante. Y al menos 590 extranjeros siguen desaparecidos en Nepal. En total permanecen desaparecidas 4.200 personas. El número de muertos en el país asciende a 903. Ha aparecido, por cierto, el último de los 3 españoles que seguía sin ser localizado.
0: Gracias, Ángela. Y en el deporte, José Luis Corrochano, muy buenas tardes.
4: Pilar, ¿qué tal? Buenas tardes. Mercado de fichajes, el delantero centro brasileño Gabriel Jesús está a punto de llegar a Barcelona para pasar pruebas médicas. Va a costar 10 millones de euros más variables y va a firmar por 2 temporadas. El Racing de Santander ha hecho oficial el traspaso de Sergio Martínez, centrocampista, al Real Madrid por 3 millones de euros. El futbolista se incorpora de momento al Castilla. En la Liga, el Real Madrid 3-3 después de golear 4-0 al Málaga. Hoy se va a completar la jornada con el Barcelona Rayo a las 9:30 y el partido Osasuna Getafe a las 7:30. Nombres propios del deporte español: en Enric Mas, ganador de la etapa en Aitana y líder de la Vuelta a España, ventaja en 1:18 a Primoz Roglic. Hoy es jornada de descanso. Carlos Alcaraz vuelve después de 4 meses de lesión. Lo hace a eso de las 7:30 de la tarde en el Abierto de Estados Unidos contra el ruso Roman Safiulin. Alex Palou, pentacampeón de la IndyCar. Marc Márquez, ganador de MotoGP en Aragón y camino del Mundial de Baloncesto. Pilar, a las 6 de la tarde se juega el Grecia-España.
0: Gracias, Corrochano.
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0: Sabes que este Mediodía COPE retransmite en directo desde el polígono del Tarajal en Ceuta, contándote la última hora de lo que está sucediendo aquí. Pero mira, no es el único punto en el que COPE se encuentra sobre el terreno este lunes. Hoy estamos en otras zonas clave en las que la migración preocupa y mucho, como puedan ser Canarias o Melilla. Pero este lunes también hay que mirar a Cartagena, a Murcia. Allí la Guardia Civil ha interceptado una embarcación que transportaba migrantes desde Argelia. Bueno, porque otra cosa que está sucediendo es que las pateras de los narcos se han reconvertido en pateras taxis de migrantes, a los que cobran un fortunón por llevar desde Ceuta o desde otros puntos hacia la península, ¿verdad? A sus dos patrones de

0: Esta patera ha sido detenidos. En los últimos 10 días, hasta 5 pateras han sido localizadas en la región de Murcia. Santiago Blasco, buenas tardes.
1: Buenas tardes, Pilar. Pues tras 15 días de continuas llegadas de potentes lanchas con migrantes a bordo y su desembarco en las playas, la Guardia Civil ha interceptado una de estas embarcaciones con 4 motores de gran cilindrada y ha detenido a los 2 patrones que la pilotaban. El desembarco de estos migrantes en las playas durante los últimos días ha tenido una gran repercusión porque estas embarcaciones se acercaban a las playas en plena luz del día y desembarcaban en la misma orilla estas personas para luego emprender la huida a gran velocidad. La delegación del Gobierno defiende el despliegue, pero el gobierno regional y el ayuntamiento de Cartagena reclaman más medios y efectivos para combatir a las mafias que trafican con personas. Noelia Arroyo es la alcaldesa de Cartagena.
2: La delegación del gobierno en los últimos días está presumiendo de reforzar medios y sin embargo seguimos viendo cómo estas narcolanchas siguen llegando por la mañana o por la tarde como si fueran taxi.
1: Comunidad Autónoma, Ayuntamiento de Cartagena y asociaciones de Guardia Civil sostienen que son más de 2.000 los migrantes que habrían llegado hasta el mes de julio a nuestra costa, los que habrían que sumar los del mes de agosto.
0: Esto en Murcia, pero como decimos hoy en COPE, tenemos un despliegue de comunicadores en los puntos más sensibles de esta crisis migratoria. Tras pasar por Ceuta, el equipo de La Linterna, con Ángel Expósito al frente, está en Melilla. Ángel, compañero, buenas tardes.
3: ¿Qué tal, Pilar? ¿Cómo estás?
0: Imagino que en Melilla están siguiendo toda esta cuestión de Ceuta con los pelos como escarpias, ¿no?
3: Sí. Es una situación, evidentemente, mucho más tranquila que la de Ceuta, que yo viví la semana pasada, inenarrable. Pero, claro, esta gente ha vivido crisis, no sé si similares, pero en muchos aspectos sí. Hace 4 o 5 años murieron 100 y pico subsaharianos aquí en la frontera del barrio chino, aplastados literalmente entre sí, entre ellos y la policía marroquí al otro lado de la verja. Hemos recorrido esta mañana los 12 kilómetros de la verja, desde el dique sur hasta el norte, por la frontera de Beni Ansar, por el Ceti, por el barrio chino, y se te pone la piel de gallina pensando, viendo el monte Gurugú y la diferencia de renta abismal entre Melilla, España, y el otro lado de la verja, Marruecos. La situación es de calma tensa, pero de una preocupación evidente hacia el vecino del sur, Pilar.
0: Fíjate, además, ahí en Melilla, lo que también tienes cerca, por otro lado, es Argelia, ¿no?
3: A 90 kilómetros, literalmente. Pues estamos mucho más cerca de Argelia que de Rabat, por supuesto, o que de Ceuta. Mucho más cerca de Argelia que de Málaga. Por lo tanto, sí, Argelia tiene un problema. Lo que pasa es que aquí de Argelia no llegan porque entrar en Marruecos para atravesarlo es entrar en un país en el que están casi en guerra. Aquí lo que hay son nadadores marroquíes que llegan por una punta o por la otra. Cuentan los locales y las autoridades que el monte Gurugú, digamos que se despejó, que ya no hay como años atrás campamentos enteros de subsaharianos, pero que ahora el peligro son los nadadores que entran por un dique y otro.
0: Pues te escuchamos con muchísimo interés a partir de las 7 de la tarde, La Linterna de COPE con Ángel Expósito, como siempre. Gracias, Ángel.
3: Venga, luego hablamos, Pilar. Chao.
0: Bueno, y si Ángel está en Melilla, Israel Remuñán está en Canarias. Israel, buenas tardes.
4: Buenas tardes, Pilar, ¿cómo estás?
0: Bueno, y en Canarias, ¿cómo lo ven lo que está pasando en Ceuta?
4: Imagínatelo, si alguien tiene experiencia en crisis migratoria son los canarios, ¿eh? Lo ven con precaución y con preocupación, porque aquí...
0: Bueno, esto no es una crisis migratoria, estricto senso, ¿eh? Esto es una avalancha de
4: gente, otra cosa.
0: Y aquí lo que hay es una crisis humanitaria.
4: Sí, pero es verdad que ellos tienen en el recuerdo lo que sucedió en el año 2024. 47.000 personas llegaron aquí en pateras a este muelle de Arguineguín en el que me encuentro ahora mismo. 10.000 murieron según Caminando Fronteras en esta costa atlántica. Y ahora se habla mucho de los menores ahí en Ceuta. Pues aquí que sepas que hay 2.700 aún, ¿eh? De esa crisis de 2024, que siguen aquí en centros de acogida que están saturados. Hay plazas para 700 y siguen aquí 2.700. Y nos contaban que llama la atención lo que pasa con las chicas, porque en las pateras últimamente llegan chicas y las chicas se esfuman. Hace pocos días, aquí en Gran Canaria, se desarticuló una red de trata que cogían a estas chicas en los centros de acogida y se las llevaban para prostituirlas en otros países de Europa. Es durísimo. Aquí están preocupados porque si el flujo del norte de Marruecos se cierra, como esto es un flujo que no para, pueden volver a activarse esta ruta atlántica, Pilar.
0: Pues te escuchamos esta tarde. Es Israel Remuñán desde Gran Canaria en la tarde de COPE. Gracias, Isra.
4: Gracias, Pilar. Un abrazo.
0: Claro, ¿y todo esto cómo se está viendo desde Rabat? ¿Qué se dice allí? ¿Qué dicen los periódicos? ¿Dice algo el gobierno? En Rabat está nuestra corresponsal Beatriz Mesa. Beatriz, buenas tardes.
5: Hola, ¿qué

0: Pilar, buenas tardes.
1: ¿Cómo se ve?
0: Bueno, ahora mismo es que Marruecos está marcada ahora por
1: creo
0: esa fase política.
1: La conexión con nuestra compañera, ¿sí? Beatriz Mesa,
0: sí, sí,
1: desde Rabat, porque
0: hola,
1: queríamos
0: Pilar.
1: Saber exactamente qué es lo que se está,
0: ¿sí?
1: qué es lo que se está diciendo en Rabat después de tener aquí. ¿Nos oyes ya, Beatriz? Beatriz. Vea, no sé si me puedes escuchar, lo estamos intentando. Yo me hacía una pregunta retórica a primera hora de la mañana y es que si toda esta gente que estamos viendo vivir en condiciones absolutamente infrahumanas en Ceuta, no solo no se vuelven, sino que tienen toda la intención de quedarse. Mira, vemos pasar personas con colchones, con almohadas, con toallas, con todo lo que pueden coger de la basura. ¿Cómo no se estará viviendo en Marruecos, ¿no? Y a mí me interesaba conocer cuál era la posición de Marruecos sobre esto que estamos viviendo aquí en primera persona. Bueno, yo creo que hemos perdido definitivamente a Beatriz Mesa. Olga Rodríguez, Bruselas, no sé si estás. Olga.
2: Buenas tardes, ¿qué tal?
1: Buenas tardes. ¿Tenemos alguna novedad desde Bruselas o desde Italia de esta crisis migratoria que está viviendo España, de esta avalancha de más de 80.000 personas que han entrado en Ceuta?
2: Pues mira, desde la Comisión continúan evaluando esa solicitud que llegó por parte del Gobierno de España a finales de la semana pasada. Lo confirmó este fin de semana el comisario de Inmigración, Magnus Brunner, que aseguró que la respuesta va a ser rápida. Ha empezado la semana, pero todavía no tenemos respuesta aquí en Bruselas. Si bien es cierto que esto es algo que ya había venido ofreciendo el Gobierno comunitario desde que empezó la crisis en Ceuta, tanto la colaboración de Frontex y Europol como más recursos económicos. Desde aquí ven con buenos ojos las medidas que se están tomando, pero reconocen que sigue siendo un reto y que el objetivo tiene que ser el de deportar a todas las personas que continúan en Ceuta de forma ilegal. Sobre Schengen, solo recordar que ahí Bruselas no tiene que aprobar nada, ni por parte de Italia ni por parte de España. Solo los países tienen que notificarlo, pero sí insisten en que estos controles tienen que ser temporales. Desde la Comisión afirman en que están en contacto con todas las administraciones para garantizar la seguridad de las fronteras de la Unión Europea.
1: Gracias, Olga, desde Bruselas. Bueno, pues hasta aquí este primer mediodía COPE de la temporada, este programa especial que estamos haciendo desde Ceuta. Vamos a seguir aquí. Mañana también estaremos aquí en otra zona de la ciudad. La impresión, mira, estoy viendo a miles de personas que intentan coger una bolsa de comida, ¿verdad? Esto se tiene que acabar. Los niños con sus padres y el gobierno, una solución. Te quedas ya con tu COPE más cercana.
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0: ¿Quiénes viven la fiesta en la calle? Álvaro Rubio.
1: Para medir el verdadero pulso de la Semana Grande hay que bajarse del dato frío, pisar el asfalto y escuchar el sentir de la calle. Entre el bullicio de las comparsas y la marea de pañuelos azules que ha habido durante todos estos días en el Arenal, los bilbaínos coinciden. La sensación este año ha sido la de una fiesta multitudinaria, pero especialmente tranquila. En los micrófonos de COPE Euskadi, quienes han vivido la fiesta a pie de pista, destacan el despliegue de seguridad que ha evitado altercados.
2: Yo, siendo sincera, he salido más que cualquier otro año y no he percibido más gente. O sea, que ha estado llenísimo, ha estado petado, pero no he percibido más gente que otros años. Lo que sí he percibido es más tranquilidad, porque otros años de bajar un día y ver 5 peleas, y este año no he visto ninguna. He visto muchísimo despliegue policial y así, eso sí, y muy guay las fiestas, o sea, no sé. El sabor de boca, eso es. Todo muy bien, no sé hondo, o sea que eso.
0: ¿A robos, algún percance que hayas tenido entre...?
2: Ninguno, ni ninguna persona de mi entorno, ni ninguna amiga, ni amigo... Ni nadie, la verdad, o sea que muy tranquilo todo y muy guay.
3: Nada, sí, yo sin problema, no noté nada ni ningún amigo mío, o sea que muy bien. Pues yo salí el jueves y sí que estaba llenísimo, o sea, prácticamente no se podía ni andar, pero el viernes sí que notamos que prácticamente no había gente y sí que nos llama un poco la atención, pero bueno, creo que al haber sido festivo el viernes la gente aprovechó más el jueves.
1: Un comportamiento ejemplar en la calle que ha tenido el respaldo explícito de las instituciones. El propio alcalde, Juan María Burto, ha querido poner en valor y felicitar la labor desempeñada por los agentes del dispositivo durante estos 9 días de fiesta.
4: Tienen todo nuestro apoyo, todo nuestro cariño. Tienen nuestra felicitación en todas y cada una de las actuaciones que han tenido. Y para aquellos agentes que han resultado con daños, evidentemente todo nuestro deseo de una rápida recuperación.
1: Una coordinación policial que ha permitido garantizar la seguridad en una edición que en lo numérico se consolida como histórica. El propio regidor bilbaíno ha calificado esta Aste Nagusia como la más participativa que se recuerda en la villa.
4: Aste Nagusia 2026 ha sido la mejor Aste Nagusia de la última década. El buen tiempo, sin que casi haya llovido, ha ayudado a que la gente acuda en multitud a estas fiestas de finales del mes de agosto. Aste Nagusia 2026 ha sido la más participativa de la historia de las fiestas de Bilbao, con más de 2 millones de personas tomando parte en nuestras actividades.
1: Sin embargo, este éxito masivo de público no ha dejado la misma satisfacción en todos los sectores. Desde el hotelero, las lecturas cambian de tono. Chema Oteo, que es el presidente de la Asociación Hotelera Destino Bilbao, advierte de una desconexión preocupante, porque muchos de los turistas alojados durante la Semana Grande desconocían la celebración de las fiestas y no han llegado a integrarse en ellas.
5: No ha funcionado fatal, por decirlo de alguna manera. Ha habido turistas, pero nada comparable con otros años. A pesar del dato que decíamos de los 2 millones de visitantes, ¿no? Muchos de los turistas que sí teníamos en los hoteles no sabían que era Aste Nagusia. Les pillaba desconcertados, ¿no? Para algunos, negativamente desconcertados, y para otros, positivamente, ¿no? Que se integraban perfectamente en la fiesta. Entonces, yo creo que eso merece una reflexión que habrá que trabajar, porque en el pasado la Aste Nagusia sí fue dinamizado del turismo, dinamizadora, ¿no? Con otros niveles de turismo. Y al final la Aste Nagusia en el pasado fue un elemento que atraía visitantes por la propia Aste Nagusia en sí mismo, ¿no? Quizá habrá que pensarlo, ¿no? Quizá también habrá que intentar que vuelva a ser dinamizadora, si fuera el caso, y si interesa.
1: Con Marijaya quemada en las aguas de la ría y el pañuelo guardado en el cajón, Bilbao despide unas fiestas de auténtico récord, con la certeza de que el espíritu bilbaíno sigue intacto en las calles y con la ambición renovada de encarar la Aste Nagusia de 2027 como el gran escaparate festivo y de convivencia de la villa ante el mundo.
0: Gracias, Álvaro. Nos vamos ahora con la información del tráfico. Y tenemos problemas a estas horas en la Nacional 636 en Elorrio, sentido Durango, debido al accidente de un vehículo que está ocupando el carril izquierdo. Además, también dos puntos con averías en la AP68 en Ribera Alta, sentido Bilbao. Hay un camino averiado que está obstaculizando el carril derecho. Y en la Guipúzcoa 627 en Arrasate, sentido Eibar, otro camino averiado en el Arcén ocupa parte de la calzada y se pide precaución en la zona.
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0: Y en cuanto a la información meteorológica, esta tarde van a bajar las temperaturas en Euskadi, sobre todo en el interior, con máximas de entre 26 y 23 grados. En la vertiente cantábrica van a aumentar las nubes y no se descarta alguna lluvia débil y dispersa. En el sur, en cambio, va a seguir predominando el ambiente

0: soleado con algunas nubes altas. El viento va a soplar norte-noroeste y será algo más intenso en el interior de Álava.
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0: Y vamos con la información deportiva, que hoy en Euskadi está marcada por el cierre de mercado. La Real Sociedad presenta hoy a Héctor Fort y Mahmoud Dusar, y también hay movimiento entre el Athletic y el Eibar con la cesión de Elia Gif. Nos la trae esta información nuestro compañero Marco Antonio Sande.
4: La Real Sociedad presenta a las 4 de la tarde en Anoeta a Héctor Fort y Mamadou Sarr. Fort ya se entrenó con normalidad y Sarr llega cedido. A esta hora no hay ninguna nueva operación acreditada. En lo deportivo, la Real descansa tras ganar 2-1 al Español. Remiro acabó dolorido y Barrenechea tiene molestias. Odriozola y Pablo Marín son bajas seguras para recibir el jueves al Celta. El Athletic Club sigue pendiente del cierre de mercado y cede al extremo Elijah Gift al Eibar hasta final de temporada. El jugador sube así a segunda después de hacer la pretemporada con el primer equipo rojiblanco. En Álava, el Alavés continúa también atento a las últimas horas de mercado y prepara su próximo compromiso liguero. Y el Eibar llega reforzado además por su victoria 0-1 en Andorra. El Sanse juega esta tarde a las 7 en Burgos. En remo, Orio afronta la semana de la Concha como campeón de la Euskolabel Liga. Arraun Lagunak llega también a la gran cita después de dominar la Liga Euskotren.
0: Y hablamos ahora de teatro, porque el suspense y la tensión de Stephen King llegan al Campos Elíseos del 3 al 6 de septiembre con Misery, una obra de Carmen Conesa y Marcial Rodríguez. Ellos son los protagonistas en este duelo psicológico entre una fan obsesionada y un escritor que mantiene atrapado tras rescatarla de un accidente. Una historia que podíamos definir así como claustrofóbica, que así nos explica José Saiz, director y productor de la obra.
5: Sí, puso el nivel cinematográfico, lo puso altísimo, pero bueno, este reto lo hemos aprobado con nota, o sea, se ha aprobado, está testeado ya, no es lo mismo el lenguaje cinematográfico que el lenguaje teatral, es mucho más impactante en el teatro, lo estás viendo a 2 metros, lo estás respirando con los personajes.
0: Y también hablamos de un suceso ocurrido en Vitoria, en Gasteiz, porque un hombre de 27 años ha sido detenido tras ser acusado de una agresión sexual a una mujer a la que habría tocado presuntamente las nalgas sin su consentimiento. Los hechos ocurrieron este domingo, poco antes de las 2 de la tarde, en el parque de Gasalvide, y una llamada al 092 alertó de lo sucedido. A su llegada, los agentes hablaron con la víctima, que explicó que el hombre se le había acercado y le había atacado mientras entrenaba en un centro comercial de la zona. Tras recabar la información también, el testigo y los agentes, bueno, se acercaron y detuvieron al sospechoso, que todavía estaba en el lugar. Ahora seguimos con más información. 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
2: La presencia de los programas de COPE y de 13 en Ceuta, epicentro de la crisis política, humanitaria, estratégica e institucional que ha marcado este verano, señala el inicio de la temporada del Grupo Ábside y también de un curso político que se prevé tormentoso y agónico. Esta mañana el equipo de Herrera en COPE ha levantado acta de la incertidumbre y la inseguridad que siguen pesando sobre la vida cotidiana de la ciudad autónoma. Hemos acudido allí porque es imprescindible que se escuche con nitidez la voz de los ceutíes y de sus autoridades. Una voz que expresa la impotencia y la angustia de unos compatriotas que asisten perplejos a una crisis humanitaria y social que ha alterado su forma de vida cuando ha transcurrido más de un mes de la avalancha que ocupó literalmente la ciudad. Con todo, es destacable la respuesta amplísimamente mayoritaria de una ciudadanía muy probada que ha demostrado temple y cordura sin dejarse llevar por manipulaciones de ningún tipo. La desastrosa gestión de la crisis, con permanentes improvisaciones y contradicciones, se ha visto agravada por la actitud de un gobierno más preocupado en exculpar a Marruecos que en desarrollar los mecanismos jurídicos, políticos y de seguridad para restablecer una normalidad que está muy lejos de alcanzarse. Lo que está ocurriendo en Ceuta provoca además una crisis institucional de efectos imprevisibles y de compleja gestión. No es solo la suerte de Pedro Sánchez, que seguramente está echada, sino la propia solidez de nuestro Estado de Derecho, lo que se ha puesto en riesgo de forma clamorosa. Y eso exige una respuesta política, social y cultural que esté a la altura.
3: Son las 2 en Canarias, las 3 en el resto de España.
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3: ¿Qué tal? ¿Cómo estás? Bienvenido a la tarde de COPE, la tarde de Pilar García Muñiz. En este primer día de la temporada de radio, soy Israel Remuiñán y hoy te hablo desde el puerto de Arguineguín, en el sur de Gran Canaria, en este lugar icónico de la migración en España. Lo pienso al ver el muelle, al ver ese barco de salvamento marítimo que ha rescatado tantas vidas en el mar. Este muelle, junto con el de la Restinga, en el Hierro, han sido los protagonistas de las grandes crisis de cayucos en España. Y desde este muelle se mira hacia Ceuta con preocupación, porque creen que si Marruecos cierra el grifo en el norte, los migrantes pasarán por otros países. Se lanzarán desde Gabón, Senegal, Mauritania, y volverá a reactivarse esta ruta, que es lo que sucedió en el año 2024. Justo después de la llegada masiva de Ceuta en 2021, Marruecos se puso duro y empezaron a llegar cayucos aquí. 2024 terminó batiendo todos los registros. Casi 47.000 personas llegaron a estas islas y esa crisis aún sigue tensionando el sistema. Ahora mismo Canarias sigue atendiendo a unos 2.700 menores migrantes no acompañados. Tiene plazas para 783. Y están aquí, como te digo, 2.700. Esto nos ayuda a hacernos una idea también de lo que podría suceder en Ceuta. Mientras nosotros estamos aquí en Canarias, COPE está también en la ciudad autónoma y en Melilla, con Expósito, porque lo que las islas llevan años gestionando, Ceuta lo está viviendo ahora en unas dimensiones completamente distintas, después de esa entrada masiva de 80.000 migrantes hace justo un mes. Allí en Ceuta están Carlos Herrera, Jorge Bustos, Alberto Herrera y Pilar García de la Granja. Esta mañana, Carlos Herrera ha entrevistado al presidente de Ceuta, Juan Jesús Vivas.
4: Tenemos que socorrer la emergencia humanitaria, como usted bien ha dicho. Tenemos que procurar, tenemos que garantizar la seguridad de los ceutíes, la seguridad ciudadana y en el normal funcionamiento de los servicios públicos. Y tiene que haber un antes y un después. Y esto no se puede, no puede pasar página.
3: Lo que nos están contando todos los comunicadores de COPE a lo largo del día es que Ceuta está muy lejos de volver a esa normalidad. La situación va degenerando poco a poco. Quien ha reaparecido hoy también ha sido Pedro Sánchez, después de sus vacaciones en La Mareta. El presidente dará explicaciones sobre Ceuta este jueves 3 de septiembre en el Congreso, pero esta mañana ya ha avanzado la versión que dará en una entrevista en la cadena SER. Sánchez asegura que no existe ninguna información que permita atribuir a Marruecos la entrada masiva. Ha apuntado a la difusión de bulos en redes sociales y también ha anunciado que Felipe VI visitará Ceuta y Melilla cuando se den las condiciones. La pregunta es si no es preciso que lo haga ya. Y la agenda del rey depende de Moncloa. De alguna manera ha soltado un dardo a Felipe VI, Sánchez ha hecho hincapié en el hecho de que todavía no haya visitado las ciudades autónomas desde que llegó al trono.
5: Hay mucha gente que se le ha hecho muy largo mi presidencia. Piensan que llevo toda la vida gobernando. Yo llevo 8 años gobernando. El rey lleva reinando más de 20 años. ¿Cuántas veces ha ido el rey a Ceuta y a Melilla? Yo creo que hay argumentos y razones suficientes para que el jefe del Estado visite por fin, después de 20 años, Ceuta y Melilla.
3: 20 años del reinado de Felipe VI, dice Pedro Sánchez. Lleva 12, no lleva 20. Felipe VI fue nombrado como tal el 19 de julio de 2014. Y bueno, esto es lo que dice el presidente del gobierno con este dardo. Como te digo, nosotros hoy y mañana te hablaremos desde Canarias, porque cuando desde estas islas se mira hacia Marruecos, la inmigración es solo una parte de una relación mucho más compleja, ¿eh? Está el Sáhara, está la cooperación económica y también las aguas que tengo aquí a mi lado, este océano Atlántico que separa Canarias de la costa africana, está en disputa y en debate la delimitación, dónde acaban las aguas de uno y empiezan las de otro. Y todo esto cobra especial interés después de que el ministro de Justicia marroquí haya reivindicado en los últimos días un supuesto derecho histórico y geográfico de Marruecos sobre Ceuta y Melilla. Esto en Canarias se preguntan si van a ser los siguientes. Hemos hablado con Lucas Andrés Pérez, que es profesor de Derecho Internacional Privado de la Universidad de Las Palmas de Gran Canaria.
6: Yo creo que preocupa que pueda haber cualquier tipo de reivindicación. Sabemos lo que es en sus mapas hipotéticos el Gran Marruecos para Marruecos, eso es conocido, y parte de una reclamación muy anterior, pero está claro que son dos posiciones absolutamente antagónicas y que España seguirá defendiendo de forma clara. Pero está claro que Marruecos no tiene ninguna base legal e histórica para reclamar soberanía ni sobre ser ni sobre Melilla ni sobre las Islas Canarias.
3: Y no nos olvidemos de estas aguas del Atlántico, ricas en minerales, concretamente un monte subterráneo que se llama el Tropic, que tiene cobalto, telurio, es un tesoro millonario a 500 kilómetros de aquí y Marruecos reivindica como suyo. Hoy arrancamos nueva temporada de La Tarde desde Canarias.
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3: Corrochano, buenas tardes.
7: Israel, ¿qué tal? Buenas tardes.
3: 2 días para que cierre el mercado.
7: Y el Barça ya tiene delantero centro. Y no es Julián Álvarez, es un brasileño y cuesta mucho menos.

0: El Barça está a punto de fichar a Gabriel Jesús y le estamos esperando en la ciudad condal. Víctor Navarro.
1: En la terminal corporativa está ya la cadena COPE. El atacante brasileño aterriza en Barcelona en poco más de 20 minutos. Un refuerzo más en ataque para Flick y un recurso más para esa posición de 9. Y que no hace olvidar la intención de fichar a Julián Álvarez en futuras ventanas de fichajes. De momento, el que será jugador del Barça es Gabriel Jesús. Llega del Arsenal por 10 millones de euros fijos, 5 millones de euros en variables y firmará por 2 temporadas más una opcional. A sus 29 años acepta ese rol de suplente. Pasará reconocimiento médico. Irá hoy al Camp Nou esta noche para ver a sus nuevos compañeros jugar ante el Rayo y será presentado este martes o el miércoles.
0: Gabriel Jesús es el nuevo fichaje del Barcelona y preguntamos por Julián Álvarez, que de momento, y solo queda un día y pico, no se mueve del Atlético, Antonio Ruiz.
2: Habrá que esperar hasta el último instante del cierre del mercado, pero tal y como contamos anoche, si no hay un cambio brusco, las señales que llegan del vestuario y de la zona noble invitan a pensar que ahora mismo Julián Álvarez tendría más posibilidades de quedarse que de irse. Estaba la opción del Arsenal, pero no acaba de quedar del todo claro que esta opción convenza totalmente al club y sobre todo al futbolista.
0: El Atlético además quiere tener otro 9 y sabemos el nombre de ese 9, Javi Gómez.
3: Jonathan David Corrochano es el 9 que quería Simeone y el 9 que va casi a tener en las próximas horas. No nos confirman que esté cerrada la operación, pero está cerca de llegar a buen puerto. En las próximas horas el canadiense podría ser nuevo delantero rojiblanco, 26 años, la fórmula sería una cesión, el Atleti pagaría parte del salario a la Juve y todo se cerraría con una opción de compra al finalizar esta temporada. Lo más reciente, jugó 5 partidos del Mundial y metió 3 goles.
0: Mientras tanto, el Real Madrid ficha futuro en el centro del campo. Ficha un jugador del Racing de Santander. ¿Quién es, Melchor Ruiz?
4: Sí, el Racing de Santander y el Real Madrid han llegado a un acuerdo para el traspaso de Sergio Martínez, centrocampista, 19 años, que viene para jugar en el Castilla, aunque también para entrar en dinámica del primer equipo. Un Sergio Martínez que ya ha debutado con el Racing en Primera División, con gol incluido, y por el que el Real Madrid paga 3 millones, que es la cláusula que tiene el jugador, que firma hasta el 2030.
0: El mercado se sigue moviendo en Europa. Atención a esta operación, es entre el Paris Saint-Germain y el Liverpool. El Liverpool se lleva a Barcola por ¿cuánto dinero, Dani Gil?
5: Es una de las operaciones más destacadas de este mercado, todavía no es oficial, pero Bradley Barcola abandona el Paris Saint-Germain después de 3 temporadas. El futbolista francés ha pasado este lunes el reconocimiento médico con el Liverpool y se espera que a lo largo del día se confirme el traspaso. Entre fijo y variables, el Paris Saint-Germain se embolsará en torno a 145 millones de euros. Es el traspaso más caro de toda su historia y marca un verano de récord para el bicampeón de Europa porque habrá vendido por valor de 350 millones de euros.
0: En este momento lo hace oficial el Liverpool. Se lleva a Barcola por 145 kilos y entre traspaso y traspaso la Liga, el Madrid sigue ganando.
6: Va a chutar Bellingham, amagando, 1, 2, 3, chuta Bellingham.
0: 3 partidos, 3 victorias. Ayer 4-0 al Málaga, Miguel Ángel Díaz.
7: Partido plácido del Real Madrid que resolvió en pocos minutos y que confirma un arranque de Liga sólido e ilusionante. Contra el Málaga marcaron Bellingham, Mbappé y Gullen. Los de Mourinho enlazan 3 victorias con 10 goles a favor y 2 en contra. Entre Mbappé, Bellingham y Vinicius suman 7 goles y 4 asistencias. La sensación del arranque liguero es Jude Bellingham. El portugués le ha centrado en el campo por detrás de Mbappé. Sigue exhibiendo un gran compromiso defensivo e hizo este sincero análisis del partido.
8: El primer partido, un partidazo, pero el último 20 minutos, malísimo, yo creo, malísimo. No sé por qué, pero no está bueno.
0: El Málaga salió Emilio Guerrero quejándose del arbitraje.
9: Aunque el Málaga reconoce la manifiesta superioridad del Real Madrid a lo largo del partido, es cierto que no gustaron algunos de los criterios empleados por el árbitro Martínez Munuera. Hubo quejas por el origen del 1-0, donde se pide un manotazo de Bellingham a Recio, pero sobre todo Funes se quejó del doble rasero que en su opinión empleó el árbitro. Mientras que el entrenador del Real Madrid, José Mourinho, pasó palabra.
10: Sí que te lleva la sensación de que si le sopla es falta, cuando es para el lado contrario, pues parece que si no sale sangre no ha pasado nada, ¿no? Durante 80 minutos apenas nos pitan falta a favor y en los últimos 10 minutos, se maquilla bastante la estadística, llegan y te pitan 3-4 faltas y bueno, y parece que le han pitado 10 faltas a 5 durante todo el partido.
11: Quería preguntarle por una reflexión que ha dejado el entrenador del Málaga en la rueda de prensa, que ha dicho, leo textualmente, te llevas la sensación de que si le soplas es falta y que nosotros tenemos que tener sangre para que nos la piten. ¿Cómo le deja?
12: No merece comentar.
0: Hoy se va a completar la jornada a las 9:30 de la noche y un Barcelona-Rayo Vallecano que pone que está pensando en poner Flick, Elena Condis.
13: El Barça quiere situarse de nuevo colíder con el Real Madrid en ese pulso que ha empezado tan fuerte. Rafinha seguirá como falso 9. El brasileño está exhibiendo su gran capacidad goleadora. Lleva 3 goles, los mismos que Fermín. Rodri aún no apunta a titular porque esta semana ha arrastrado algunas leves molestias. Lamine, que recuperó su mejor versión contra el Athletic Club, pero no marcó, puede transformar su gol número 50 con el Barça. Se espera la vuelta de Olmo en el 11. Aún no está recuperado Gavi, ni ha entrado Livakovic, el nuevo portero suplente de Joan, a la espera de ser inscrito mañana.
0: Enfrente el Rayo Vallecano, ¿en qué piensa Beñá San José? Juan Moreno.
14: Pedrosa y Buaré ya están inscritos en la Liga, podrían entrar a la convocatoria. El entrenador destacó que el recién llegado lateral español está en muy buena forma para jugar incluso el encuentro. El Rayo Vallecano, que lleva 3 años sin puntuar como visitante frente al Barça, el equipo de Vallecas todavía no conoce la victoria esta temporada. El equipo madrileño se presenta con 3 bajas, Batalla, Isi Palazón y Luis Felipe. Todo esto en medio del lío del estadio de Vallecas, porque el consejero Mariano de Paco ha confirmado que la información que le han dado al entrenador no es veraz y que habrá más auditorías en el estadio.
0: Ayer en Balaídos ganó el Athletic de Bilbao.
15: ¡José Navarro! ¡Gol del Athletic!
0: 2-0, perdió el Celta. Álvaro Lorenzo.
16: Vuelve el Celta Corro al modo de inicio de temporada del curso pasado, cuando no ganó hasta la jornada 10. Por ahora son 3 derrotas seguidas en Balaídos. Ayer muy mala imagen, el Atleti marcó 2, pudieron ser más. Una defensa perdida sin Marcos Alonso. Buscan un central, de hecho, en el mercado. Y en ataque el equipo lleva apenas un gol y echa de menos al Panda. Giraldez no ponía paños calientes al horrible día de su Celta.
17: 0-2 en casa, con la sensación que tuvimos desde el 0-1 más adelante, que creo que es un desastre y tenemos que cambiar muchas cosas para poder competir, como creo que lo hemos hecho la primera media hora, la segunda parte. Bajo mi punto de vista, cuando no defiendes de manera organizada ni intensa contra un equipo del nivel del Athletic Club, lo normal es que te metan 5 y ha estado cerca por momentos hoy.
0: Primera gran noticia para el Atleti de Tersi, José Ángel Peña.
9: Sin duda, es el primer triunfo de esta nueva etapa. Lo importante era salir del farolillo, como reconocían en la previa. En todo caso, la atención se centra al conflicto abierto entre los jugadores de Edin Terzic y la junta directiva que preside John Uriarte. Ayer, 2 de sus capitanes, Iñaki Williams y Unai Simón, rompieron el silencio para decir que este malestar va más allá de las retiradas de las invitaciones para los partidos de Samamés y que no es una pataleta infantil. Esta semana está prevista una reunión entre los capitanes y el presidente del Athletic. El vestuario confía en una solución. Escuchamos a Unai Simón.
18: Para dar una señal a la directiva y al presidente, y son pequeños detalles que vienen siguiendo desde hace varias temporadas, no solo nuestros, al final también se da mucho bombo al tema de las entradas, pero si es por las entradas, evidentemente no, nosotros estamos dispuestos a poder pagarlas, pero es una bola de ya 4 años estamos viviendo, y no solo los jugadores, también empleados, los jugadores del femenino, y bueno, creemos que está bien sentarse y llegaremos a...
0: Enseguida, más de la Liga.
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0: El Deportivo de La Coruña, 3-1 al Valencia.
23: Aubameyang se va, qué recorte, Pierre-Emerick Aubameyang, qué golazo, qué golazo.
0: Iván Herraiz, el Valencia está en un mal momento y todo el mundo mira a Corberán.
24: La derrota del Valencia fue muy contundente. Los de Corberán se dedicaron a perseguir sombras en la primera parte y en el minuto 16 iban ya 2-0 abajo. El partido volvió a demostrar la falta de talento que tiene esta plantilla y la necesidad de refuerzos, aunque los 1-2 fichajes que prepara el club en las últimas horas de mercado no tiene pinta de que vayan a ser suficientes para cambiar esto. Decenas de aficionados volvieron a pedir otra vez en el aeropuerto la dimisión de Corberán, que antes había sido muy crítico con el partido de su equipo.
25: Imposible sacar algo positivo, porque ha sido un partido, especialmente en la primera parte, vergonzosa
1: que no podemos admitir. Los primeros minutos han sido dantescos porque no hemos entrado al partido, y cuando tú no entras al partido como tienes que entrar a un partido, cualquier equipo te puede pintar los colores, que es lo que ha pasado. No, después de un partido como el de hoy yo no estoy para exigir al club nada. Después de un partido como el de hoy solo puedo exigirme hacer mejor las cosas porque no hemos representado al Valencia de la forma que toca.
0: Esta es la primera victoria en la Liga del Deportivo de La Coruña. Pepe Torrente.
2: En un día redondo, Corrochano, porque dices, es la primera victoria, otro gol de Aubameyang y van 3, y además Riazor volvió a ser el de siempre. En el minuto 12 empiezan a animar y en el 13, primer tanto blanquiazul. Normal que Antonio Hidalgo estuviese así de contento.
3: Sí, que parecía que estaba escrito. Ha sido auténticamente una locura. En el mismo minuto que todo Riazor se ha puesto a animar, a cantar, a llegar al gol. Bueno, muy bonito, la verdad. Eso nos indica lo poderosos que somos juntos y un placer poder vivir ese tipo de sensaciones, ¿no?
0: A las 7:30 de la tarde en Pamplona tenemos un Osasuna Getafe. ¿Con qué noticias en el equipo de Ramis, Alberto Sanz?
12: Pues con Roxon Yeboah, que entra en su primera convocatoria. Ramis cita 24 futbolistas. La única baja es Valentín Rosier, que sigue lesionado. Y Osasuna busca su primera victoria en casa. Lo hará con rotaciones anunciadas por el técnico, quien señaló además que ganar duelos es una de las claves contra el Getafe.
0: En el Getafe, Gema Santos, hay noticias en la lista.
20: Sí, el gran protagonista de la convocatoria, Corro, es Nemanja Gudel. El serbio firmó ayer entrenó por la mañana con sus nuevos compañeros y con ese único entrenamiento ya ha viajado con el equipo Pamplona esta mañana. Va a llevar el 8 a la espalda y, como ha sucedido antes con Satriano, Unalo, Francho, por ejemplo, no se descarta incluso que juegue en el Sadar. En Madrid se han quedado Mario Martín y Abkar, ambos tocados, y atención, Corro, al increíble récord que va a batir hoy David Soria. Hoy el portero del Getafe se va a convertir en el jugador con más titularidades en la historia de la Liga Española, con 193.
0: Titulares que nos está dejando la jornada en segunda división, Javier Pascual.
25: El Granada, Corro, ocupa el liderato tras su victoria por 1-3 en Córdoba. Con los mismos puntos está el Leganés, que venció por la mínima al Eldense, bajo la atenta mirada de Morata desde la grada, y completa el trío cabecero el Sporting tras ganar en Tenerife. Por abajo, el Ceuta, que cayó en Mallorca, y el Albacete, que perdió ante el Oviedo, son los únicos equipos que no han sumado ningún punto después de 3 jornadas, mientras que el Valladolid estrenó ese casillero tras su empate en Cádiz. La jornada finaliza hoy a las 7 con el Burgos Real B y a las 9:30 con el Celta Fortuna Castellón.
0: Primera jornada de la Liga F, Andrea Peláez con protagonismo para el derbi madrileño.
26: Fue el plato fuerte de la jornada, ganó 3-2 el Real Madrid en el Di Stéfano. Para las blancas, 2 tantos del fichaje estrella Felicia Schroeder y un gol olímpico de Toletti. Para las rojiblancas, doblete de Jensen. No entró en la convocatoria Jenny Hermoso, que sí estuvo en la grada viendo un encuentro que tuvo 2 expulsadas por roja directa, una en cada equipo. Schroeder, capaz de lo mejor y lo peor en el Madrid, y Gio en el Atlético de Madrid, ambas por soltarle una patada a una rival. El Barça, vigente campeón, goleó 5-0 al Tenerife. El otro equipo Champions, la Real, con cambio de entrenador 2 días antes del debut, cayó 0-2 ante el Logroño, y el duelo de ascendidos se lo llevó el Alavés, ganando 2-0 al Valencia.
0: Enseguida en RIT Más, Carlos Alcaraz, Alex Palou y Mar Márquez.
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0: Así suena la victoria de Enric Mas en el Alto de Aitana.
32: 100 metros, vamos Enric, que va a ganar. Va a ganar Enric Mas, vestido de rojo, en la tina de Aitana, el mayor rojo de la vuelta. ¡Victoria de etapa para Enric Mas! ¡Victoria!
0: Y con Enric Mas ha estado esta mañana Quique Iglesias.
33: En Albacete, que está casi en fiestas, han visto hoy rodar con el dorsal 21 sin maillot rojo, de azul, de incógnito, a un Enric Mas que está sonriente, que considera a Primoz Roglic su principal rival y que ya veremos en Granada si está viviendo realmente el mejor momento de su carrera. De momento, mejor ir día a día, porque la presión no le hace bien.
34: No es que tengo miedo, es que me... Si estoy todo el día pensando en que pueda ganar la vuelta, al final es un estrés acumulado que no quiero tener en este momento. Ahora simplemente, de verdad, disfruto del momento, disfruto de llevar el rojo, disfruto del equipo y ahora nos tenemos que centrar en lo que viene en esta semana y poco más, la verdad.
0: Y ahora, Carlos Alcaraz. Por Porque Ángel García vuelve el mejor tenista español.
4: En cuatro horitas y casi 140 días después, vuelve a jugar al tenis Carlitos Alcaraz García. Va a ser a eso de las 7:30 ante el ruso Roman Safiulin, en la misma pista que le coronó campeón el año pasado. De la noche corro muchas noticias. Novak Djokovic, eliminado ante Nabone, 4 horas y media, con vómitos, con calambres, llorando en la misma pista y diciendo que no sabe lo que tiene ni cuánto tiempo puede seguir así. De los españoles, victorias de Mérida y de Munar en una maratón de 5 horas, derrota de Pablo Carreño, se pasó a hoy el partido del andaluz.
0: Otro grande del deporte español, Álex Palou, pentacampeón de la IndyCar, Carlos Miquel.
5: Álex Palou agranda su leyenda, 5 títulos de IndyCar, 4 de ellos consecutivos, primer piloto de la historia que logra 5 coronas en 6 años y también el que lo hace más joven, con solo 30, y va a tener a 2 hombres solo por encima de él ya en la historia, AJ Foyt y su compañero de equipo hasta ahora, Scott Dixon. Tienen 7 y 6 títulos respectivamente y lo que quiere Palou es volver a ganar. No fue un día fácil para él, el coche no iba bien, pero 1 décimo le sirvió para cerrar el título una carrera antes del final. Así de contento estaba, cree que es un sueño.
6: Un sueño, ¿no? ¿Qué voy a sentir? Creo que es una locura. Nunca habría pensado que sería posible. Ha habido momentos en los que no he estado, sobre todo al principio, y el equipo siempre como me ha puesto en esas posiciones, en esas oportunidades para conseguir carreras, para conseguir luchar por ellas. No puedo estar más contento y con ganas de más.
0: Otro espectáculo con la victoria de Marc Márquez en Aragón, Borja González.
7: Más de 50.000 personas en Alcañiz que disfrutaron de un brillante fin de semana para el motociclismo español. 3 victorias, también 3 segundos puestos que dejan 3 clasificaciones generales con 3 líderes españoles y con 3 perseguidores españoles. Victoria de Marc Márquez, que consiguió el doblete en casa, eso le coloca el segundo en la general a 19 puntos de Jorge Martín. Segundo en la prueba terminó un brillante Pedro Acosta. En Moto2 la victoria 2 años después para Alonso López, por delante de Izan Guevara. Y en Moto3 el triunfo de Máximo Quiles, todavía recuperándose de una fractura de clavícula, por delante de David Almansa.
0: Pregunta en Dazón para Marc Márquez, su moto y el Mundial.
8: Estás a 19 puntos, es decir, Marc Márquez está en el Mundial. ¿La Ducati está en el Mundial?
9: Bueno, estamos en el Mundial, somos un equipo y siempre la moto que pilote será la mejor. Esto es lo que tengo en la cabeza.
0: En baloncesto, camino del Mundial, ventana para España. Hoy en Grecia, a las 6 de la tarde, Daniel Asenjo.
10: Jornada 2 de la segunda fase de clasificación para el Mundial. La cita es a las 6 de la tarde en el siempre hostil OACA ante una Grecia que se juega la vida. Si pierde, se queda casi sin opciones de estar en el torneo. España viene de 2 tropiezos seguidos, el último ante Portugal, y aunque es líder de su grupo, una nueva derrota podría generar dudas. Chus Mateo da entrada a Alberto Díaz en la convocatoria y deja fuera a Santi Justa.
0: Y la selección femenina ha hecho las maletas, se marcha al Mundial que está a punto de comenzar. Pilar Casado.
11: Con las 12 elegidas, a excepción de Megan Gustafsson, que irá directamente a Berlín, la selección ha despedido en Madrid y pondrá mañana rumbo a Alemania. Una vez que se incorporaron María Conde y Aguazán en Zaragoza, hoy ya estaban con el equipo Alicia Flores y Raquel Carrera. La eterna capitana de España, Alba Torrens, que ayer cumplió, por cierto, los 37, es muy sincera respecto a cómo llega el equipo.
13: Y llegamos con muchísima ambición. A mí este equipo me ilusiona y me hace creer y volver a soñar.
0: Y en el Mundial de Hockey Hierba estuvimos a punto de alzarnos en el primer puesto. Fermín Molano.
14: Alemania volvió a frenar a España en el Zapata.
0: Ahora, Fermín, empieza ahora, Fermín.
14: Alemania
0: En el otro micro. Coge ese micro.
15: Alemania volvió a frenar a España en la lucha por el oro. Los Red Sticks perdieron 0-1 en una final muy igualada donde se acabó imponiendo la experiencia, la eficacia y la defensa germana. España ha plantado cara a la mejor selección del momento, pero pierde su tercera final y tendrá que seguir esperando para conquistar su primer Mundial.
0: Perdió España 1-0 frente a Alemania. Esto es lo esencial del deporte nacional. Israel, enseguida contamos más cosas más cercanas en su COPE más cercana.
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5: ¿Qué tal? Muy buenas tardes, bienvenidos a esta edición, la número 6 de Deportes COPE de la temporada 26-27, que corresponde al lunes 31 de agosto, se acaba agosto de 2026. Soy Roberto Arrillaga, Jacob Ajuria está al frente de la nave técnica. En los próximos 4 minutos, lo primero que vamos a hacer es resumirte todo lo que importa de verdad en la actualidad del deporte alavés. ¡Arrancamos! Y lo más destacado es el cuarto puesto ahora mismo, los 7.9 que ha conseguido el Deportivo Alavés en las 3 primeras jornadas de Liga. Ganaba el viernes 1-0, con algo de suerte, pero también con mucho sacrificio, compromiso y buen hacer de la plantilla de Quique Sánchez Flores al Villarreal, consiguiendo su punto número 7 y, bueno, pues siendo la revelación de este inicio del campeonato de Liga.
1: Otro pantallazo, qué pesados son, si no, que no me manden más. No, me mete mucha presión con eso. No, es fantástico, yo creo que es maravilloso, porque por lo visto es una arrancada histórica después de mucho tiempo, y eso significa que los que estamos aquí, y sobre todo para quien jugamos, que son los aficionados, pues tienen una alegría o algo que hace que nos sienten muchos años, pues fenomenal que hayamos tocado ese puntito más para conectarlos a nosotros.
5: La mala noticia está, vamos a saber, el alcance de la lesión en los próximos horas o días de Toni Martínez, que en la segunda parte se tuvo que retirar con molestias en el sóleo.
1: Toni en el descanso refería a una pequeña molestia en el sóleo, lo han tratado, pero cuando ha salido al campo en el segundo tiempo ya sabíamos que iba a durar poco, que iba a estar poco tiempo en el campo.
5: Y otra preocupación para el Deportivo Alavés es lo que nos queda de mercado. Mañana a las 23:59 se cierra el mismo. El Alavés no descarta asegurar y reforzar la banda izquierda, salen nombres como Aaron Martín, pero también tiene nombres que pueden salir del Deportivo Alavés, en especial Antonio Blanco, Ángel Pérez, el propio Toni Martínez. Es que son muchos los que además hicieron muy buen partido frente al Villarreal para acabar de convencer a quien quiera poner, eso sí, la cláusula de rescisión. No se admite ninguna otra negociación en el Alavés. Y victoria en el estreno de las gloriosas en la Liga F en Mendizorroza. Ayer ganaban 2-0 al Valencia, 3 puntitos para iniciar, para el granero, para conseguir esos 25 que te dan la permanencia para las de Andrea Esteban. Semana ya de partidos amistosos para Baskonia. ¿Cómo es este Baskonia? Aquí tienen a Galbiati.
2: La idea es de crear un equipo muy, muy agresivo que va a intentar que atacar, que a dar todo siempre, en ataque, correr, abrir la cancha, anotar 3 puntos, mate, canasta fácil, y tenemos talento. Creo que tenemos, comparando con el año pasado, tenemos más tiradores, pero creo que tenemos un equipo que puede mostrar un básquet muy agresivo, muy agradable para las aficiones, para las personas que van a mirar el partido en televisión, y al mismo tiempo un equipo que tiene que defender por toda la cancha con agresividad. Tenemos una plantilla un poquito más larga y con buenos atletas. La idea es de ser muy, muy agresivo.
5: Ojo que la NBA dicen que Khalifa Diop podría ser el número 14 de Cleveland Cavaliers, que tiene sus derechos por draft. Lo cierto es que tiene contrato hasta el 2028 y que en su día Baskonia pagó 700.000 por él. En los próximos 30 minutos en el 104.6 en COPE más Vitoria. Vamos a ampliar todo lo que ahora te hemos resumido en titulares. No te lo pierdas, porque la programación sigue en COPE.
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3: El doctor me ha dicho que ahora tengo un bicho que me quema y me quema.
5: El Deportivo Alavés, porque ha empezado la Liga pues como no lo hacía hace 25 años, y esta situación creo que solo se ha producido pues 2 años en Primera División, ¿no? En toda la historia del Deportivo Alavés más que centenaria. Y es que estamos hablando de 7 puntos de 9 conseguidos. Ahora mismo, y a falta de lo que pase en los partidos que se van a disputar hoy lunes, pues el Deportivo Alavés suma ya 7 puntos con 2 victorias, 3-0 frente al Getafe y 1-0 frente al Villarreal el pasado viernes en Mendizorroza, ambos partidos en Mendizorroza, y el empate a 1 a domicilio, Leganés en este caso, frente al Rayo Vallecano. 7 puntos después de, bueno, pues un Deportivo Alavés que, como decía el propio Quique Sánchez Flores, tiene muy claro que la ventaja competitiva que ha tenido respecto a sus rivales, al menos hasta el momento, es que pues mantiene la base, mantiene la estructura, el grupo y buena parte, ¿no?, de la plantilla del año pasado, además de su entrenador, que ya sabían y ya han empezado pues con todos los sistemas, engranajes, asociaciones, alertas, vigilancias, ya desde el año pasado. Y eso pues agiliza, acelera la preparación. Y eso yo creo que se nota en este Deportivo Alavés. A esto hay que añadirle dos cosas. Yo creo que son fundamentales y yo creo que también hay que tenerlas en cuenta. Mañana lo hablaremos, yo creo que profundamente, en corto y al pie, antes de que cierre el mercado de invierno, que es la otra cosa ahora mismo, ¿no?, que hay encima y que está encima de la mesa. Pero dos cosas yo creo que fundamentales para el propio Deportivo Alavés. Uno, lo decíamos, insisto, también, y lo escuchaban ustedes en la anterior tertulia, en la primera de la temporada en corto y al pie, hay un magnífico grupo. Un grupo dispuesto, uno, a colaborar, dos, a sacrificarse, tres, a comprometerse. Y yo creo que esto se nota, y se notó especialmente en el partido del viernes frente al Villarreal. El equipo se vio en muchas ocasiones sobrepasado futbolísticamente por un Villarreal que tiene un equipazo y que es un equipazo y que juega como un equipazo. Claro que le falta, pero demostró que es superior en ese aspecto al Deportivo Alavés. Pero el Deportivo Alavés suplió esa diferencia con una entrega, un compromiso y un sacrificio increíble, porque cada tiro, cada pase, cada situación que iniciaba e intentaba el Villarreal, había uno, dos y hasta tres jugadores del Deportivo Alavés deseando defenderla, celebrando cuando la defendían y animando y haciendo que el público se sintiera orgulloso de su equipo, que lo dio absolutamente todo. A esto hay que añadirle, primero, uno, la cantidad de ocasiones que genera, que generó, el gol que pudo anotar en una jugada magnífica, en un cambio de orientación de Blanco hacia Ángel Pérez con un control y un pase atrás estupendísimo, una maniobra de desmarque tremenda de Tony Martínez, y solo empujarla, había que estar ahí, el de Lucas Boyé, para inaugurar su casillero goleador en esta temporada. El Alavés sí aprovechó sus ocasiones, creó más el Villarreal, pero entre Sivera, que estuvo excepcional, el sacrificio, el compromiso de todo el equipo defensivo. Y el otro aspecto que también me parece fundamental para este Deportivo Alavés, no solo ese aspecto de compromiso y de unión de la plantilla, sino que hay un técnico que está aprovechando muy bien su sapiencia futbolística para mover el banquillo y mover el sistema, que es flexible y que los jugadores lo asumen y se sienten cómodos con él, de tal manera que al rival le suponga un problema o, si no supone un problema para el rival, le da más claridad y más clarividencia a su equipo. O sea, que aquí hay dos cosas. Un equipo unido y un entrenador que sabe y que utiliza y que le está utilizando muy bien los cambios y, bueno, tanto de sistema como de jugadores. Estas son dos cosas que son así y que se han visto ahora en estas tres primeras jornadas de Liga. Ya veremos qué impacto tienen conforme avancen las jornadas. Pero la victoria fundamental, cosí. Hay otro factor que yo creo que también todos tenemos que tenerlo en cuenta. Y no es otro, en absoluto, que la suerte. Porque Sivera estuvo muy bien, pero también el Villarreal dio una jugada a tres palos. O sea, bueno, pues no estuvo acertado. Algo que sí estuvo acertado el Deportivo Alavés, que esto también cuenta en el mundo del fútbol, ya lo sabemos. En definitiva, una victoria magnífica.
1: Ha sido un partido muy intenso desde el primer momento. Nos han exigido muchísimo. Le hemos ganado a un equipazo, un equipo que tiene unas individualidades extraordinarias y que juega conceptualmente muy bien. Es muy difícil quitarles la pelota. Creo que hemos estado muy intensos. Donde estuvo el balón siempre teníamos muchas piernas. Hemos sido muy capaces. En el primer tiempo, incluso con el tipo de salida que nos imaginábamos y con las llegadas que nos imaginábamos, en el segundo tiempo fue más difícil, nos quedó más lejos poder llegar al gol, aunque tuvimos dos ocasiones o tres muy claras. Pero yo creo que el estado de ánimo es una cosa importantísima. La interpretación del partido por parte de ellos ha sido magnífica. Hemos ganado no solo en el resultado, que es lo más importante, sino en los detalles que podíamos ganar. Y obviamente en otros detalles que eran nos quedaban lejos, pues obviamente han sido para Villarreal, tipo posesión o que disparara más que nosotros. Pero estoy muy contento, la conexión de la grada, la forma en que el equipo se desdobla en intención y en ganas, me parece que es un muy buen día.
12: Claro, con 7 puntos de 9, el Alavés durmió líder, otra vez, de la primera división. Y sigue en la tercera posición, o sea, en puestos de Champions. Este nivel de puntaje es absolutamente, pues yo diría que imposible que el Deportivo Alavés lo pueda prolongar en el tiempo, pero esa dinámica, esa ola, esa corriente que le está llevando al Deportivo Alavés, que es positiva, hay que aprovecharla todo lo que se pueda. Y más, teniendo en cuenta ya que sabemos los rivales y las horas y los días en los que se va a enfrentar el Deportivo Alavés, y que, ¿por qué no?, podría prolongarlo. Y les cuento, ¿no?, porque el siguiente partido, hoy juega Osasuna, pero va a ser Osasuna el próximo domingo en Mendizorroza, que es un campo ahora mismo invicto y en el que, bueno, pues nos han recibido goles, que es otra de las características de este Deportivo Alavés, con diferencia, ¿no?, respecto del año pasado. A partir de aquí hay que ir el sábado 12 al Sardinero, un equipo recién ascendido, campo complicado, claro que es un equipo que tira para adelante, para jugar allí a las 2 de la tarde. El martes, frente al Valencia, a las 8, tiene narices que lo pongan el mismo día que se juega el torneo, vamos, la Copa de Euskadi de baloncesto en Mendizorroza. Yo no sé si lo moverán o ya veremos, porque probablemente yo creo que es susceptible de moverlo, eso. Y a partir de aquí, el sábado 19 en San Mamés, 4 y cuarto, sabemos esos tres partidos, ¿no? Jornadas 5, 6 y 7. Quiero decir que Racing, Valencia y Athletic, dos fuera, uno en casa, más Osasuna, pues son también susceptibles de conseguir que ese puntaje, esa puntuación suba. Y sobre todo aprovechando este momento que está pasando el Deportivo Alavés y que le permite estar en lo alto de la tabla clasificatoria.
1: Otro pantallazo, qué pesados son, que no me manden más. No, me mete mucha presión con eso. No, es fantástico, yo creo que es maravilloso, porque por lo visto es una arrancada histórica después de mucho tiempo, y eso significa que los que estamos aquí, y sobre todo para quien jugamos, que son los aficionados, pues tienen una alegría o algo que hace que nos sienten muchos años, pues fenomenal que hayamos tocado ese puntito más para conectarlos a nosotros. Ellos estuvieron fantásticos, nos han animado muchísimo, han entendido el partido perfectamente, pero perfectamente, cuando tenían que estar apoyándonos más que nunca. Vamos a asumir que cuanto más puntos hagamos, mejor. Y lo más destacable de todo es que siempre vayamos a los partidos con felicidad, con alegría, con entusiasmo, sin miedos y con ganas de... Y sintiéndonos muy competitivos, que siempre podamos estar cerca de ganar. Yo creo que a veces lo conseguiremos, a veces no, pero que sea así.
12: Esto es lo fundamental, que el equipo tenga disposición, posibilidades de ganar, luego ya pues el acierto, cómo se desenvuelve el rival, y cómo, bueno, pues te encuentras tú, también varía un poco el discurrir del partido, pero en el fútbol moderno, y lo lleva diciendo desde que llegó Quique Sánchez Flores, las dinámicas, el estado de ánimo es fundamental.
1: Sí, yo creo que las dinámicas también hay un motor ahí que se genera a base de creer, en la creencia de lo que estás haciendo, de lo que te puedes imaginar, y si no te lo imaginas no va a ocurrir nunca, si te lo imaginas y lo transmites es posible que sí, y esto funciona en las dos direcciones. Nosotros nos imaginamos y transmitimos a los jugadores unas sensaciones de lo que queremos y que pueden hacer, y ellos nos transmiten de vuelta esa sensación, de esa vibra, de que las cosas pueden funcionar y que son capaces. Al final se trata de eso. Y si ellos hacen conciencia que lo están haciendo, de que son súper competitivos, de que es un grupo súper competitivo, que hace cosas bastante extraordinarias. Hoy, por ejemplo, en el primer tiempo hicieron un regreso rapidísimo por detrás del balón. Eso, os quedáis con esos detalles porque vosotros lo sabéis. Y hicieron un par de regresos detrás del balón a toda velocidad, de los que yo me alegro mucho. Ellos deberían ser ejemplares, van a ser ejemplares en eso. Pues que no se nos olvide. Esas ejemplaridades, que no se nos olviden, y rescatar constantemente situaciones de esas para que nos veamos y queramos más.

0: Estamos a la espera de conocer el parte médico, porque es lo peor del partido, de Tony Martínez, que se tuvo que retirar en la segunda mitad, prácticamente al inicio, por unas molestias, así se refería Quique Sánchez Flores, en el sóleo. Fue cambiado por Mariano, que bueno, pues también dedicó carreras, presión y compromiso y sacrificio a la labor conjunta de todo el equipo. Así que Mariano ahora mismo está metido absolutamente en el equipo, exactamente igual que Mañas, que sustituyó a Lucas Boyé, goleador del equipo.
1: Bueno, la verdad que fue bien, más tres, que al final es lo que se busca siempre en casa, conseguir un más tres contra un rival de esta jerarquía. Nos marca que estamos haciendo las cosas muy bien, así que nada, con muchas ganas de seguir por este camino y de seguir consiguiendo victorias.
0: Los delanteros se unen a, primero, los centrocampistas, que están siendo fundamentales, ahora hablamos de ellos, sobre todo con Antonio Blanco, pero se están uniendo a esa parte más temible del Deportivo a la vez.
2: Tenemos delanteros que son súper trabajadores, o sea, no es fácil encontrar delanteros tan entregados como los que tenemos nosotros, siendo tan buenos futbolistas como son. Y solo tenemos en Toni, lo tenemos ahora ya también en Mariano, lo tenemos en Mañas, lo tenemos en Lucas. Lucas ha estado sensacional. Sabéis que arrastró una lesión en el aductor, hemos tenido cuidado con los minutos, con él todo el tiempo. Hoy tuvo que estirar más minutos, pero juega partidos muy difíciles porque le hace muchas faltas. O sea, a Lucas le están tocando todo el tiempo. Yo no le animo a que se tire, pero estoy convencido que si pusiera un poco de su parte le pitarían muchísimas faltas. Como es tan grande, es tan fuerte y no cae, pues no le pitan nunca, pero nos enfurecemos desde fuera. Pero está bien, ha hecho un gran partido. Más allá del gol, ha hecho un gran partido.
0: Ahí está el mensaje, ¿eh? A ver si Boyé pone un poco más de su parte para que le piten más faltas, porque es un tipo evidentemente muy corpulento, con mucha potencia, mucha fuerza y con una intención de seguir jugando, que a veces, bueno, pues la piscaresca le estaba pidiendo aquí un poco. Los delanteros han utilizado los cuatro, con lo que, bueno, pues sí que se nota si tiene que estar alguna jornada sin jugar Tony Martínez, pero va a tener sustitutos ahora en un buen momento de forma y porque además los utiliza Quique Sánchez Flores. Pero también hay que añadir esta defensa que lleva, pues eso, un gol en tres partidos solo recibido.
2: No damos nada por hecho porque sabemos que en cada partido va a haber situaciones, pero sí que nos alegra que los chicos hayan hecho conciencia, ya no solo en Liga, sino en la pretemporada, hayan hecho conciencia de lo importante que es dejar las porterías a cero. Nosotros somos un equipo que hace goles, o sea, ya la temporada pasada lo hacíamos y ese año también, y tenemos bastantes jugadores que pueden hacer goles, tenemos bastantes delanteros, por lo tanto sabemos la importancia de no encajar. Los chicos han tomado conciencia, saben que con cinco se defiende de una forma, que con cuatro se defiende de otra, dentro de un mismo estilo, de una misma dinámica, pero los espacios son distintos y ellos se acoplan y lo hacen y están fantásticos. Entonces, estamos muy felices por eso.
0: Y lo que preocupa ahora al Deportivo a la vez, pues no es el rendimiento deportivo, no es los goles en la portería recibidos, ni siquiera pues los goles que anotan, ni las faltas, ni las expulsiones, ni las tarjetas, no. Lo que le importa al Deportivo a la vez es terminar el mercado que termina mañana día 1 a las 23:59 con la misma plantilla, y si no puede terminar con la misma plantilla, terminar con alguien más. Se habla de Aaron Martínez, del Calcio, porque se busca especialmente cerrar la plantilla con la banda izquierda, pero evidentemente si se va alguno de los que está, pues hay que buscar una solución. Hay que, pues como decía precisamente desde el partido del Villarreal, el propio Quique Sánchez Flores, ¿no? Pues seguro que hay que amortiguar el golpe. Hay que hacerlo. Por eso todo el mundo transmite tranquilidad. Empezando, por ejemplo, por Sivera.
3: Pase lo que pase, hay mucho jugador que lleva años en esto y entendemos que los movimientos del fútbol siempre va a haber. Al final, de momento, no nos está perturbando nada. Creo que la gente está centrada en ser mejor cada día. Creo que están dándolo todo hasta el final que estén aquí. Y bueno, sabemos que en el fútbol todo puede pasar, pero yo creo que por ahora podemos estar todos tranquilos que el equipo está muy, muy compensado y trabajando muy bien.
2: Sí, muy tranquilo. Llevo muy tranquilo, no sé cuántas semanas llevamos ya, como 8 o 10 desde que empezamos la pretemporada, y no me he planteado absolutamente nada. El club, obviamente, de vez en cuando me pasa información sobre la situación que podemos tener, pero yo creo que si pasa algo a lo mejor podemos reaccionar, y si no podemos reaccionar, pues a sacarle el valor, máximo valor a lo que tenemos.
0: Bueno, claro, el tema es que esto puede cambiar pues ahora mismo, alguien presenta la oferta, porque el Alavés, ya lo hemos escuchado, tiene clarísimo que Antonio Blanco, que es por el que estábamos hablando, evidentemente, que es el que más riesgo tiene de salir. Ojo también a Ángel Pérez, hizo un partidazo. Antonio Blanco hizo muy buen partido, aun quizá teniendo la cabeza en estas circunstancias que puedan estar pasando entre su representante, él, etcétera, del interés, especialmente del Calcio. Es ahí donde le quieren, pero de momento no llegan a las pretensiones económicas del Deportivo Alavés. Antonio Blanco y su representante saben perfectamente que las pretensiones del Deportivo Alavés es o me dan la cláusula de rescisión o yo aguanto esta temporada y si decides irte, pues gracias por los servicios prestados. No obstante, el Deportivo Alavés trabaja y va a presentar, si no lo ha presentado ya, una oferta de renovación con subida de emolumentos y con un contrato multianual para el propio Blanco. Esto es así. Ahora que lo quiera coger o que tenga apalabrado, o bueno, eso no puede tenerlo, pero bueno, que tenga en mente la posibilidad de irse a otro equipo, esto ya se verá. De momento, y todo esto se va a resolver evidentemente cuando acabe este mercado, porque todo está, insisto, sujeto a que alguien venga con los 20 millones. Si dan 19, 18, 17, no. Tiene que venir con los 20. Recordad que el Deportivo Alavés solo cobraría la mitad, porque solo tiene la mitad de los derechos. Por eso, ya que se va, que deje el dinero, que máximo dinero posible. Sabe Antonio Blanco que si no llegan esos 20, no se va a ir. Y él lo asume, y esta temporada, y lo hemos visto en el partido, pues va a estar con el equipo y va a estar pues dándolo todo, porque sabe perfectamente que el Deportivo Alavés puede ser y es, de hecho, un trampolín para su carrera. Así que luego ya tomará la decisión respecto de la oferta del Deportivo Alavés o respecto a partir de enero, cuando pueda negociar, porque acaba su contrato con cualquier equipo del planeta, porque es lo bueno que tiene Antonio Blanco. Puede negociar con cualquier equipo del planeta fútbol. Así está la situación ahora mismo, en ese sentido, y espera. Espera a ver si alguien se anima a poner cláusulas encima de la mesa, que es la única oferta ahora mismo que acepta el Deportivo Alavés por cualquiera de sus jugadores. Ahora mismo, cuando llegue el final del mercado y no sé si habrá salidas, entradas de última hora, pues ahí ya el Deportivo Alavés puede pensar en hacer otra cosa. Pero, ya lo dijo Sergio Fernández, la historia está, todo pasa por quedarse como están y si se puede, bueno, pues la adquisición de algún que otro jugador, como decimos, ¿no? San Martín, que suena en los mentideros y que veremos también cómo se desarrolla también este mercado, que insisto, mantiene un poco en vilo al Deportivo Alavés. Estábamos también muy pendientes del inicio de la Liga F, de la Primera División Femenina de las Gloriosas, que bueno, pues se concentraron público en Mendizorroza en su estreno ayer, y además no solo bueno, pues debutaron en la Primera División en la Liga F, sino que además lo hicieron con victoria 2-0 frente al Valencia, en un encuentro desde el principio buscado, ¿no?, por parte de las de Andrea Esteban, que decidieron, pues eso, ir a por el partido desde el primer minuto. Tuvieron la suerte de adelantarse en el marcador. A partir de aquí,

0: mucho inicio, porque bueno, pues con los goles de Brima y de Guayar, pues ahí está, ¿no? Esa situación clasificatoria de la que hablaba el viernes. Recuerdan, ¿no? Que tenía que conseguir 25 puntos, ¿no? 4 puntos cada 15, cada 5 partidos. Bueno, pues ya ha conseguido 3 y ese granero, como en el equipo masculino, también se va llenando. Bueno, vamos a escuchar, de hecho, a Inés Altamira, la capitana de las Gloriosas, hablando del primer partido y los primeros 3 puntos conseguidos.
1: Sí, la verdad que muy contenta, ¿no? por estos 3 puntos. Sabíamos de la importancia de este partido, que al final el Valencia puede ser uno de nuestros rivales directos en nuestro objetivo, así que bueno, muy felices de poder empezar sumando de 3. Creo que he visto un equipo muy serio, muy comprometido, con las ideas muy claras desde el primer momento. Creo que ha habido 0 dudas en nuestro plan de partido y sobre todo ver un equipo muy compacto y al que ha sido difícil hacerle daño.
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0: ¡Estás solo! Tenemos las primeras palabras de Galbiati para esta temporada, con muchos fichajes, muchas intenciones, ¿no? De hacer por lo menos la temporada del año pasado, al menos en lo que se refiere a la Liga ACB, no desde luego en la Euroliga, donde va a tener que mejorar esa posición y ese inicio especialmente, ¿no? De la competición europea, la última que se va a disputar pues con 20 equipos. El año que viene tendrá 2 ligas y a partir de aquí serán pues 12, 2 conferencias de 12 equipos cada una de ellas. Este año muchas novedades, mucho jugador físico, podemos decir así. Físico me refiero que hay, bueno, pues varios hombres que en otro momento y con otra gestión hubieran sido extracomunitarios, pero aquí están y jugarán como jugadores cotonús y por lo tanto, bueno, pues no tendrán que hacer convocatorias para los partidos de Liga ACB. Hay que recordar que en la Euroliga hay libre contratación absolutamente para los equipos. Pero bueno, seguro que te estás preguntando, porque hay mucha gente desconocida, hay mucha gente que también va a debutar en Europa, en la propia Euroliga, ¿cómo ve Galbiati a su equipo? ¿Qué es lo que destacaría de este Baskonia Paolo Galbiati?
4: La idea es de crear un equipo muy, muy agresivo que va a intentar que atacar, que a dar todo siempre, en ataque, correr, abrir la cancha, anotar 3 puntos, mate, canasta fácil y tenemos talento. Creo que tenemos, comparando con el año pasado, tenemos más tiradores, pero creo que tenemos un equipo que puede mostrar un básquet muy agresivo, muy agradable para las aficiones, para las personas que van a mirar partido en televisión y al mismo tiempo un equipo que tiene que defender por toda la cancha con agresividad. Tenemos una plantilla un poquito más larga y con buenos atletas. La idea es de ser muy, muy agresivo.
0: Bueno, evidentemente no es lo que firmaría, creo que el 99,9% de los entrenadores de la Euroliga, de la Liga ACB, etcétera, ¿no? Esto, ¿no? Equipo agresivo, muy bien atrás, correr, ya no, por eso digo el 99,95,9%, porque lo digo porque no todos los entrenadores quieren correr. En la Euroliga hay alguno que no quiere correr, pero quiero decir que es ahora mismo el juego moderno y que todo el mundo copia. Eso está claro. A partir de aquí, respecto del año pasado, más tiradores. ¿Qué es lo que quería el año pasado? Gente que mirase al aro, corriese el run and gun, que es muy difícil de hacerlo y que es quizá, no sé, pedir mucho a los jugadores hacer run and gun, ¿no? Porque no es difícil, ¿no? Y sobre todo el 3&D, ¿no? El tirar de 3 y defender, ¿no? Y a partir de ahí sumar más que el rival en cuestión de intercambio de canastas. Esto es un poco la idea, pero ya veremos lo que pasa y cómo también el equipo es capaz de defender por kilos, por fuerza, por velocidad, por inteligencia, por IQ. Bueno, ya veremos, ¿eh? Que todo suma. Pero bueno, cada temporada es distinta, así que no ha querido tampoco Galbiati compararlas.
4: Creo siempre que cada temporada es diferente. Hemos cambiado muchas piezas del equipo y ahora estamos piano piano descubriendo a todo, las características, los bien, los menos bien. Y en nuestro trabajo como staff, mi trabajo como entrenador es construir la mejor versión de Baskonia posible.
0: Bueno, está claro. ¿Cómo está él, no? Porque no ha sido nunca, en ningún momento, ajeno a los rumores. Baskonia quiso también dejar claro desde un principio que era Galbiati su entrenador, por mucho que saliera al Barça, que probablemente estaba detrás de él, por mucho que

0: saliera el nombre de Velimir Perasovic como ya sustituto del propio Galbiati. Y que, bueno, pues está claro que Baskonia ha dejado tremendamente cristalino que Galbiati iba a comenzar la temporada, que este año no iba a tener los problemas para poder entrenar con jugadores, porque ha traído a 5 temporeros, ha hecho un equipo evidentemente físico del tipo de Trento, ¿no? Que le gustaba y que hacía y que, bueno, le hizo también fichar por Baskonia. Equipo con generadores, equipo con tiradores, solo faltan los hombres interiores, ahora vamos con eso. Pero ¿cómo está Galbiati?
1: Afronto esta temporada con la ilusión que voy a tener siempre, con cada temporada. Cuando entrenaba a los niños también tenía un montón de sueños. Aquí tengo un montón de sueños para el club, para los jugadores, por los aficionados, porque al final yo tengo que siempre con mucha humildad intentar que ganar todos los partidos para intentar que ganar un trofeo, que ganar partido, que dormir bien y tener la afición contenta.
0: ¿Por qué les decía de hablar de los pivots? Pues porque Cleveland Cavaliers ahora mismo, que tiene los derechos por elegirle en el draft de Khalifa Diop, se está planteando, bueno, pues llevárselo para esta temporada como jugador número 14 de la plantilla. No lo quieren especialmente por cómo ha jugado, porque así que pues estamos un poco desencantados, ¿no? Después de que Baskonia pagase 700.000 euros por Khalifa, las lesiones lo han lastrado, pero tampoco cuando ha estado sano ha dado esa sensación de ilusión que pretendíamos y que se creía que podía tener. Vamos a ver qué pasa con el tiempo, pero le quieren porque ahora mismo, después, ¿no?, de renovar a Harden por 3 años 97 millones de dólares y el millonario traspaso a 5 bandas que hicieron, pues los Cavs se han quedado muy limitados con el límite salarial, no quieren pagar el impuesto de lujo, tienen una plantilla de 13 jugadores y el 14 quieren que sea alguien de los que tienen precisamente, ¿no?, sus derechos por haberlos elegidos en el draft, ¿no? Están Kamagate, Khalifa Diop y Niang. Khalifa Diop les parece bien porque ha jugado en Euroliga, porque tiene experiencia y porque, bueno, pues les da buenas sensaciones, a pesar de que, insisto, no ha sido un jugador diferencial en Europa en la pintura. Pero claro, el problema ahora mismo es que tiene contrato con Baskonia. La NBA, ya saben, por lo que ha pasado en otros casos que se han ido a la NBA, no contempla esto de las rescisiones de contrato. O sea, las rescisiones de contrato normalmente, bueno, pues las tiene que asumir en gran porcentaje el jugador que se quiere ir. Pero el puesto que están ofreciendo y por el límite salarial es el 14º de la plantilla a 1,4 millones. Y eso es muy poco para poder pagar una rescisión a Baskonia, que hay que recordar que Baskonia no pierde, ya pagó en su día 700.000 euros para sacar o que dejase Gran Canaria y Khalifa Diop jugase en el Baskonia. Así que seguro que su cláusula, por mucho que intente negociar, es más que todo eso. Es más que esos 700.000, pero esto no es información, esto es una opinión por cómo actúa Baskonia. Y a partir de aquí, bueno, pues es muy poco sueldo, de no ser que le den años, muchos años para poder pagar. Esa cláusula con Baskonia va a ser difícil que con ese dinero que ofrecen, pues Khalifa Diop pueda disolver el contrato que ahora mismo le ata con Baskonia. Que si se va, ojo, esto también yo creo que hay que analizarlo. Después de lo que ha costado traer a alguien que acompañe en el 5, ha tenido que ser un extracomunitario de 36 años, Kenneth Farid. Se esperaba que viniese alguien, no viene. Sería otra vez de nuevo intentar fichar 2 5 para cerrar la plantilla cuando ha tardado en venir bastante Farid a completar, al menos ayudar a Khalifa Diop. O sea que sería un dolor de cabeza para Baskonia, teniendo en cuenta que además es cupo, y eso también en la Liga CB cuenta, y a veces, aunque no es acuciante para Baskonia, también da quebraderos de cabeza a la hora de lesiones, etc. Bueno, vamos a ir viendo, porque estos son los rumores que salen. Insisto, no parece fácil, pero ahí está, y el mercado da muchas vueltas. Las 4 lo dejamos aquí. Gracias. Hasta mañana, Gur.
2: Son las 4 de la tarde, las 3 aquí en Canarias.
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2: ¿Qué tal? ¿Cómo estás? Bienvenido a la tarde de COPE, la tarde de Pilar García Muñiz. Yo soy Israel Remuiñán y hoy hacemos este programa desde el muelle de Arguineguín. Vamos a estar contigo hasta las 7 de la tarde, que es el momento en el que Ángel Expósito encenderá la linterna desde Melilla. Un despliegue por este arranque de la temporada en COPE que lo ha iniciado Carlos Herrera desde Ceuta a las 6 de la mañana. Es la programación especial con la que COPE pues arranca esta temporada. En Ceuta también están Alberto Herrera, Jorge Bustos y Pilar García de la Granja. A lo largo de toda la tarde vamos a estar en directo con ellos y nos van a contar qué es lo que están viendo allí y cuál es la situación de la ciudad autónoma, aunque ya las hemos escuchado a lo largo de todo el día. Está lejos de volver a la normalidad. Sigue habiendo muchísima gente tirada por las calles, por las barriadas, los montes, las playas. Hoy el presidente de Ceuta, Juan Jesús Vivas, se lo contaba a Carlos Herrera.
5: Ceuta está herida, Ceuta está triste, Ceuta está indignada, Ceuta está inquieta, Ceuta está preocupada. Pero Ceuta está en pie y Ceuta se va a salvar. Y Ceuta va a salir adelante fortalecida de esto.
2: Nosotros estuvimos allí en Ceuta justo después de la entrada masiva. Nos sorprendía el caos. Pero es que cuando estuvo Expósito la semana pasada, hablaba de que la cosa iba degenerando. Y ahora, un mes después de la entrada, el gobierno sigue sin tener claro cuántos siguen en Ceuta. Marlaska habla de 5.000, pero a nosotros en este programa nos contaba, por ejemplo, Rafael, vecino de Loma Colmenar, que solo en la zona de enfrente de su casa ya hay esos 5.000. Hoy Pedro Sánchez ha reaparecido después de sus vacaciones en La Mareta, en Lanzarote, y lo ha hecho como previa a lo que el jueves será su comparecencia en el Congreso. Tampoco ha señalado a Marruecos por permitir esa entrada masiva de hace un mes en Ceuta. Solo te digo que antes ha culpado a Israel, a Rusia, a las redes sociales, a las mafias. No sé yo qué ganará una mafia metiendo 80.000 personas para que la mayoría se vuelvan el mismo día a Marruecos. Sánchez ha evitado asumir responsabilidades por la falta de gestión, por la ausencia del Estado. Y en esa entrevista para la cadena SER ha defendido su derecho a irse de vacaciones. Y ojo, ha señalado al rey Felipe VI.
6: Hay mucha gente que se le ha hecho muy largo mi presidencia. Piensan que llevo toda la vida gobernando. Yo llevo 8 años gobernando. El rey lleva reinando más de 20 años. ¿Cuántas veces ha ido el rey a Ceuta y a Melilla? Yo creo que hay argumentos y razones suficientes para que el jefe del Estado visite por fin, después de 20 años, Ceuta y Melilla.
2: ¿20 años reinando? ¿El rey Felipe? Si lleva 12. Y que yo sepa, la agenda del rey depende de Moncloa. Tiene que aprobarla Moncloa. Por eso Sánchez y los ministros hablan de que irá cuando sea el momento adecuado. La pregunta es, ¿no es ya el momento adecuado? O mejor dicho, ¿el momento adecuado no era hace un mes, cuando estalló todo? No tengo ninguna duda de que si fuese por el rey, ya habría estado en Ceuta al inicio de la crisis. Como te digo, estamos haciendo la tarde desde Gran Canaria, desde este muelle de Arguineguín, y aquí miran con preocupación lo que ocurre en Ceuta, porque aquí el récord de llegadas se produjo poco después de la anterior crisis de Ceuta, de esa llegada masiva de 2021. La crisis con Marruecos se solucionó, cerraron el grifo migratorio por el norte y las llegadas se multiplicaron por otra ruta, por la Atlántica. Llegaron 47.000 personas en 2024, 10.000 según Caminando Fronteras se quedaron en este Atlántico, murieron en estas aguas, en la ruta más mortífera del mundo. FAL llegó aquí hace 6 años, estuvo a punto de perder la vida en una patera.
7: Hemos salido desde Mauritania, hemos tardado 6 días para llegar aquí. Era duro, porque donde hay gente muerta, ahí no es camino fácil. Hay gente muriendo en tu lado, así tú estás hablando con alguien. Por la noche, por la mañana tú la ves muerta, así ese no es algo fácil.
2: ¿Sabes cuántos menores continúan en Canarias según los datos oficiales? Ahora mismo, de esas crisis, del 23 y del 24, quedan 2.700 menores no acompañados y realmente tienen capacidad para 700 en estas islas. Aquí, en Canarias, saben mejor que nadie que estas crisis pueden producirse en semanas concretas o en horas, como sucedió en Ceuta, pero que tardan años en solucionarse. También da miedo, preocupación aquí en Canarias las pretensiones expansionistas de Marruecos, que también, por parte de los grupos más radicales o de ministros más radicales, les incluyen a ellos. ya hay grupos dentro del país que hablan de Ceuta, Melilla, de ese derecho histórico y geográfico, y Canarias. Lucas Andrés Pérez es profesor de Derecho Internacional Privado en la Universidad de Las Palmas.
8: Yo creo que preocupa que pueda haber cualquier tipo de reivindicación. Sabemos lo que es en sus mapas hipotéticos el Gran Marruecos para Marruecos, eso es conocido, y parte de una reclamación muy anterior, pero está claro que son dos posiciones absolutamente antagónicas y que España seguirá defendiendo de forma clara. Pero está claro que Marruecos no tiene ninguna base legal e histórica para reclamar soberanía ni sobre Ceuta, ni sobre Melilla, ni sobre las Islas Canarias.
2: El profesor nos hablaba también del tesoro de estas aguas que tengo aquí a mi lado en este muelle de Arguineguín. En este aspecto también preocupa el aumento de la tensión con Marruecos, la gestión de esta zona del Océano Atlántico, porque es habitual, y los pescadores así lo denuncian, que los pescadores marroquíes entren en aguas canarias a faenar. Y no está claro el límite que separa una zona española de una zona marroquí. Está en disputa ese límite de aguas, porque Marruecos toma como suya la costa del Sáhara, cuando oficialmente no lo es. Se habla de un monte submarino también muy importante, el Tropic, el volcán submarino Tropic. Ese lugar tiene cobalto, telurio, tierras raras, seguro que te suena, ¿eh? Un tesoro submarino que Marruecos dice que es suyo, aunque está a 500 kilómetros de aquí, de este lugar, de las Islas Canarias. España lucha para que los organismos internacionales reconozcan como suya esa plataforma submarina. Ese Tropic va a ser uno de los temas del futuro, sin duda. Cuenta la revista Science, por ejemplo, que solo con el cobalto que guarda ese monte Tropic podrían fabricarse 277 millones de coches eléctricos. Pero están pasando más cosas. Precisamente hasta ahora, la ministra de Igualdad, Ana Redondo, comparece en el Congreso para explicar la respuesta de su departamento a la crisis de Ceuta. Lo hace después de que se hayan denunciado 17 agresiones sexuales, 7 de ellas violaciones, desde la entrada masiva en la ciudad autónoma. Redondo será la última ministra en dar explicaciones en esta ronda. El jueves le tocará al presidente del Gobierno, Pedro Sánchez. Escuchamos ya a la ministra, Ana Redondo.
9: Para una ciudad que en muy pocos días ha tenido que afrontar una situación extraordinariamente compleja. Miles de ciudadanas y ciudadanos se han visto expuestos a una enorme presión, a la incertidumbre, a la preocupación.
2: Pendientes estaremos de esa comparecencia de la ministra de Igualdad, Ana Redondo, en el Congreso, pero hay más asuntos, porque encender la luz es cada vez más caro. La factura eléctrica ha subido un 2,5% en agosto con respecto a julio, pero es que si echamos la vista atrás es casi un 20% más que hace un año, y todo apunta a que de cara al otoño seguirá encareciéndose todavía más. Eso sí, esta subida no afecta por igual a todos los hogares. Los que tienen una tarifa en el mercado libre están más protegidos de los vaivenes, al menos hasta que llegue la fecha de revisión de su contrato. Marta Ruiz.
10: La factura de la luz es una piedra más en la temida cuesta post-veraniega. Un hogar medio en tarifa regulada va a pagar este mes casi 90 euros de recibo. Es un 19% más que hace un año. Y es que el precio mayorista de la luz ha cerrado agosto en 118 euros megavatio hora, su nivel más alto desde febrero del 23. Enrique García, de la Organización de Consumidores OCU.
11: La subida se explica por el encarecimiento del mercado mayorista, que ha subido otro 13%. Desde julio, y por la reactivación de la crisis en Oriente Medio, junto con una demanda superior a la del año pasado y una menor producción eólica y nuclear.
10: Y la tendencia es al alza, con unos futuros de la luz en el mercado mayorista que ya están en 126 euros megavatio hora para septiembre.
2: Y último día de agosto, jornada de regreso para muchos que apuran estas últimas horas de vacaciones de verano. Así que vamos a ver qué tal se circula esta hora. DGT, José Antonio Pedrosa, buenas tardes.
12: ¿Qué tal? Muy buenas tardes. Pues hasta ahora varios accidentes complican la circulación ya en la Comunidad Valenciana. Por un lado, en Valencia, la A7 en Paterna hacia Castellón, y otro de entrada por la V31 en Silla. Al igual en Alicante, la A70 ya en la zona del Bacaró, generando tráfico intenso en ambos sentidos, al mismo tiempo que otro de entrada a Murcia y en la 7 en Alcantarilla. Además también de una incidencia que complica la entrada a Zaragoza por la 2 en Santa Isabel, ya debido al incendio de un vehículo. Al margen de ello van a encontrar dificultades en la salida de Madrid por la 2 en Torrejón de Ardoz, en la 3 en Rivas y a 4 Butarque, en Ávila, en la 6 en Arévalo, ya sentido Comunidad de Madrid, como en Valladolid, en la 62 en Cabezón de Pisuerga hacia Burgos. También en la zona del Mediterráneo, lo más complicado, la entrada a Barcelona, en la C58 Moncada, y ya en Andalucía, en Málaga, en esa 7 en San Pedro de Alcántara, en ambos sentidos, al igual que en la provincia.

0: provincia de Cádiz y en esta 7 en Guadacorte ya de entrada a Algeciras y finalmente la salida de Sevilla por la 49 en la zona de Camas.
1: Y mira qué noticia, un padre se ha olvidado a su hijo de 10 años en una gasolinera de Cáceres y ha continuado su viaje durante 140 kilómetros sin darse cuenta del descuido. La Guardia Civil ha tenido que localizarlo para que regresara por el niño. COPE Extremadura, Adrián García.
2: Pongámonos en situación, un padre, el amigo del padre y dos hijos, uno de 10 y otro de 7 años, van en un vehículo que para repostar en Aldea del Cano, en una gasolinera en la provincia de Cáceres. Echan gasolina y vuelven a montarse en el coche y salen rumbo a su destino. Falta algo, falta el niño de 10 años al que han olvidado supuestamente en la gasolinera. Nadie se da cuenta, nadie se percata, ni el padre, ni el amigo, ni el hijo menor. El caso es que la Guardia Civil da con el chaval de 10 años y este les pide auxilio porque se ha quedado solo en la gasolinera. Los agentes intentan dar con el padre, dar con el vehículo y lo consiguen en Hervás. Han pasado más de 2 horas, empieza a las 8:30, a las 11 es cuando dan con el padre, que ha recorrido más de 140 kilómetros sin darse cuenta de que ha perdido o ha dejado a su hijo en la gasolinera. Por suerte, no ha pasado a mayores, pero desde luego es la noticia surrealista que nos ha dado hoy la jornada en Extremadura.
1: Pues vaya noticia, y me imagino a ese hombre también, imagínate que llega a su casa sin el niño, tremendo. Bueno, en los deportes acaba de aterrizar el nuevo delantero del Barça, Luis Munilla.
3: Gabriel Jesús ya está en Barcelona, es el fichaje relámpago a pocas horas de que se cierre el mercado de verano. El delantero acaba de llegar al aeropuerto del Prat, Víctor Navarro.
4: La rodilla está bien, estoy muy muy contento. Es lo primero que ha dicho el atacante brasileño al aterrizar en la ciudad condal, donde esperaban 30 periodistas, y mientras enseñaba los dos pulgares hacia arriba y sonreía ante las cámaras. Gabriel Jesús, de 29 años, ya descansa en un hotel cercano al Camp Nou, donde hoy irá a ver a sus nuevos compañeros en el partido Barça-Rayo Vallecano. Antes pasará revisión médica en el hospital de Barcelona y mañana firmará su contrato por 2 temporadas más un año opcional, tras pagar el Barça 10 millones de euros al Arsenal.
3: También del mercado, y el Real Madrid ha fichado al centrocampista del Racing, Sergio Martínez, de momento para el Castilla. El Liverpool ha hecho oficial la llegada de Barcola por 145 millones desde el Paris Saint-Germain, y al Mallorca llega cedido el defensa del Elche, John Chetauya. Hoy cerramos jornada de liga en tiempo de juego desde las 7:30 con el Osasuna Getafe y luego a las 9:30 con el Barça Rayo. Por cierto, informa Santi Duque que el Rayo Racing de este próximo sábado será a las 6:30 y en Butarque. Hoy debuta Alcaraz en el US Open a las 7:30 ante Safiulín, y partido clave para la selección masculina de baloncesto, camino al Mundial, a las 6 en Atenas contra Grecia.
1: Gracias, Luis. Un minuto para tu COPE más cercana.
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8: Buenas tardes. La Ertzaintza solicita precaución en la N636 a la altura de Lorrio en dirección Durango por la salida de calzada de un vehículo que debe ser retirado por la grúa. Insisto, Nacional 636 a la altura de Lorrio, dirección Durango. En cuanto al tiempo, el sol y las nubes siguen compartiendo nuestros cielos. En estos momentos, los termómetros indican que en Donosti hay 23 grados, 24 en Bilbao y uno más, o sea 25 en Vitoria-Gasteiz. Todo ello en un día en el que se sigue haciendo balance de una Aste Nagusia con récord de participación y tranquila en líneas generales. Seguimos contándote todo lo que te interesa en la tarde de COPE.

Son las 4 y 14 minutos, las 3 y 14 minutos en las Islas Canarias. 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Soy Israel Remuñán y voy a estar contigo hasta que llegue la linterna de Ángel Expósito, hoy desde Melilla, en esta programación especial de COPE, en la que estamos intentando explicar lo que está pasando en Ceuta, no solo desde la ciudad autónoma, sino desde otros puntos clave para entender esa entrada masiva. ¿Qué significa? ¿Y qué podría pasar ahora? Nosotros estamos en Canarias, en este muelle de Arguineguín, un lugar que se ha convertido en una de las puertas de entrada de la migración irregular a nuestro país. En este muelle, que es un símbolo de las llegadas de pateras. Veo la barca de salvamento marítimo preparada para hacer cualquier rescate si fuese necesario. Veo

0: estas rocas del muelle, que muchos las llaman las rocas de la vida, de la esperanza, porque es el lugar en el que llegan a tierra, aunque también han sido las rocas de la muerte, porque muchos migrantes han perdido la vida aquí también, exhaustos, intentando bajar de la patera. Alguna patera se ha volcado aquí también, llegando. Y lo hemos contado. En esta programación especial de COPE, los comunicadores han recorrido los principales puntos del desafío migratorio para poner rostro y escuchar de primera mano qué está pasando en esos lugares donde esta realidad se vive cada día. Vamos a irnos hasta Ceuta, porque allí está Alberto Herrera, que ha comprobado cómo se está viviendo la situación, cuál es la foto un mes después de esa entrada masiva. Alberto, ¿qué tal, compañero? Buenas tardes.
1: Rael Remuñán, muy buenas, amigo. ¿Qué tal?
0: ¿Qué es lo que habéis visto allí? Te he escuchado a lo largo de toda la mañana, pero lejos de volver a la normalidad y con el miedo del comienzo de las clases del cole y la incertidumbre, ¿no?
1: Mira, estoy ahora mismo en el, quizá uno de los únicos puntos en los que no he visto inmigrantes en Ceuta, que es el puerto deportivo, porque, bueno, pues evidentemente tiene vallas y un acceso controlado, y a mi lado tengo la carretera, y podrás escuchar cómo van pasando coches, y eso te dice algo, ¿no? Que Ceuta no está parada, o sea, Ceuta está funcionando pero con la cabeza en otra cosa, o sea, es decir, esta crisis no ha detenido la ciudad, pero les ha obligado a hacer cada cosa con más esfuerzo. Yo le decía a Jorge esta mañana, Israel, que claro que la ciudad funciona, la pregunta es cuánto esfuerzo extraordinario hace falta para que siga funcionando, y aquí lo importante no es únicamente el trauma de lo que ya se ha vivido, que además contaste estupendamente cuando viniste, te estuve escuchando, sino el miedo a que vuelva a ocurrir, que es algo que, bueno, pues las conversaciones que vas escuchando es algo recurrente, ¿no? Entonces veo miedo, yo creo que han pasado por un proceso emocional que es fácilmente entendible. Es decir, tú ves a 80.000 saltar una valla y venir hacia tu ciudad, en la que estáis otros 80.000, y claro, eso te causa mucha sorpresa y mucha impresión y quizás cierto recogimiento en casa, es decir, que tengas un poco de cuidado, pero luego sales a la calle, ves que el gobierno no hace nada y entiendo que te indignas, ¿no? Y luego ves que como no sirve de nada esa indignación, te resignas y te vienes abajo. Pero claro, la resignación no dura para siempre, y esa resignación pasa a desesperación. Y una persona desesperada por cuidar a los suyos puede hacer lo que sea. Ese es el punto quizás más crítico, ¿no? Y que te lleva a pensar en hasta cuánto van a estar así y hasta cuándo va a estar esa línea fina, pues estrechándose, ¿no? Sí. No sé, yo esta mañana, Israel, nos hemos hecho una pregunta, que es, en una semana empiezan los colegios.
0: Eso es.
1: Y fíjate, en Madrid, en Sevilla, en Cuenca, en Teruel, que puede que nos estén escuchando ahora mismo muchos padres, estoy seguro que esta semana, este fin de semana y la semana pasada, con su mujer o con quien fuese, a ver con quién dejamos al niño esta semana, porque claro, ellos empiezan a trabajar, pero el colegio, gracias a Dios, que empieza el día 8 y por lo menos pueden dejar a los niños en un lugar seguro. Aquí no. Yo esta mañana estaba en... Hemos tratado de estar en dos colegios, enfrentar dos realidades, ¿no? Una crisis que entra en el colegio y un colegio que entra en la crisis. Yo estaba en el Rosalía de Castro, es un colegio pequeño de 150 alumnos, muy familiar, en el barrio de la Libertad, un barrio popular. Y en ese colegio hubo tres menores inmigrantes que se saltaron por una valla, estuvieron unos días allí haciendo vida e hicieron sus necesidades en una esquina que todavía no se ha limpiado, entraron en un despacho que tiene pintadas, todavía no se ha desinfectado y hay rastros todavía del olor. Y claro, yo me he visto esta mañana con un padre, con un profesor, con la directora del colegio, Pilar Tendero, y con una niña. Claro, la pregunta es, ¿los padres cómo le han estado explicando a los niños este mes lo que va a pasar? Porque no han salido de casa, tú has estado aquí, tú das un paseo por aquí y no ves a un solo niño por la calle, ¿no?
0: No, entonces, desaparecen, se han desaparecido. Eso,
1: claro, sí. Claro. Entonces, para mí la pregunta era esa, ¿no? ¿Qué le están explicando los padres a los niños en casa y qué le van a explicar los profesores a los niños cuando lleguen al colegio? Porque esto no es empezar a matemática el primer día. Los niños te van a preguntar, oye, yo iba antes los últimos 500 metros del colegio solo a la puerta y ahora
0: me he quedado sin verano. Y me he quedado sin verano.
1: Bueno, mira, para que nuestra audiencia se ponga en la piel, quiero que escuches la entrevista que le he hecho esta mañana a Naila, si te parece. Y la primera pregunta de la temporada, hablando donde lo hemos dejado, se la voy a hacer a la protagonista del día, que además es que es muy buena amiga mía. Hola, Naila, ¿cómo estás?
2: Bien.
1: Oye, ¿dónde estamos?
2: En el Rosalía.
3: ¿El Rosalía qué es?
2: Un centro.
3: ¿Un centro? ¿Un colegio? ¿Este es tu cole?
2: Sí.
3: ¿Qué me estás diciendo? Oye, ¿y falta mucho para volver al cole?
2: No.
3: ¿No? Queda poquito, una semana, ¿verdad?
2: Sí.
3: Sí. Oye, ¿y tienes ganas de volver?
2: No mucho.
3: ¿Por qué?
2: Porque tengo miedo.
3: ¿Tienes miedo de qué?
2: De que pase algo, porque muy temprano se despiertan y se empiezan a pelear.
3: ¿Eso quién?
2: Pues los inmigrantes.
3: Tú vives cerquita del colegio, ¿verdad?
2: Sí.
3: Oye, ¿qué quieres ser de mayor?
2: Yo profesora.
3: ¿Profesora?
2: Sí.
3: ¿De aquí, de este cole?
2: Sí.
3: Oye, ¿tienes ganas de ver a tus amigas?
2: Sí.
3: Ajá. ¿Y a tus profes?
2: También. Qué bien.
3: Oye, ¿cuál es tu clase favorita?
2: La de biblioteca.
3: Ah, la de biblioteca. ¿Qué hacéis en biblioteca?
2: Le cuento y hace actividades.
3: Ah, ¿y tienes algún cuento favorito?
2: El de la Caperucita Roja.
3: Ah, Caperucita Roja. Y el lobo feroz.
2: Sí.
3: Oye, ¿al cole te trae papá o mamá?
2: Sí. Uh-huh. Y después yo me voy sola a mi casa.
3: ¿Te vas sola a tu casa? ¿Y tú crees que la semana que viene podrás volver sola a casita?
2: No. No creo.
3: ¿No crees?
2: No.
3: Ya. Oye, tú entonces eres de Ceuta, ¿no?
2: Sí.
3: ¿Te gusta Ceuta?
2: Sí, un poco.
3: Oye, ¿qué has hecho este verano?
2: Nada, está en casa y unos días en la playa, pero no mucho.
3: ¿Has salido este último mes?
2: Un poco, muy poco.
3: ¿Un poquito? ¿Por la mañana, un poquito de un paseo con papá?
2: En moto.
3: ¿En moto? ¿Te gusta dar paseo con papá en moto, eh? Oye, ¿y has visto algo estos días que no veías antes?
2: Sí, como mucha basura y botellas por el suelo, muchas cosas sucias.
3: Oye, ahora luego voy a seguir preguntándote porque estoy viendo que tienes un talento para esto de la radio y para el micrófono, que es increíble, Naila.
0: Alberto, sabe perfectamente lo que sucede, ¿eh? O sea, sí, lo sabe perfectamente, ¿eh? Es que ¿cómo explicas a un niño también lo que sucede, lo que lleva también a estas personas a cruzar? Porque evidentemente hay un país que les ha utilizado como carne, como presión política, es evidente, ¿no? Pero la gente que llega hasta aquí y no quiere volver es porque tiene miedo de volver, porque piden asilo, porque piden una respuesta, sí.
1: Si cuesta explicarle esto a un adulto que además... O sea, que cuesta explicármelo a mí porque todavía no tenemos una respuesta de cómo se lo va a explicar a un niño, ¿no? Entonces, bueno, el resumen, Israel, es que su normalidad está completamente robada, que el día 8 su papá no la va a llevar al colegio y sus profesores lo entienden y me lo han contado y van a esperar un poco a los primeros días. Porque claro, los del colegio me decían, mira, nosotros aquí dentro podemos asegurar su seguridad, valga la redundancia. Pero claro, cuando salgan de aquí ya no. Y bueno, en fin...
0: No, claro, lo que nos decían la semana pasada, Alberto, también los vecinos, era, dicen que van a ir policías en los autobuses, al colegio, van a acompañarles en todo el trayecto,
1: si no,
0: pero
1: hay.
0: Nosotros ahora no vemos a la policía por ningún lado.
1: No hay suficientes, hay refuerzos, claro, pero no suficientes para toda una ciudad, para cientos miles de niños. Bueno, en fin, ya sabes.
0: Alberto, compañero, gran trabajo. Un abrazo, gracias. Allí también en Ceuta está Pilar García de la Granja, directora de Mediodía COPE. Pilar, ¿qué tal? Buenas tardes.
4: ¿Qué tal, Israel? Muy buenas tardes. Bien, escuchándoos, ¿no? Las realidades que hay en Ceuta.
0: Tú has estado en ese polígono del Tarajal. Nos cuentas que está repleto de menores. Yo te escuchaba describiendo la imagen de las casetas que se han montado con palés, con madera. Es tremendo, ¿eh?
4: Y con plásticos, bueno, todavía no nos hemos recuperado del shock. Yo es que, o sea, si a ti te dicen, cierras los ojos y los abres, ¿dónde estás? Pues tú dices, no lo sé, en Túnez, en algún barrio marginal de Casablanca, de Rabat, pero no te imaginas que eso puede ser España, en este caso Ceuta, o sea, no das crédito, ¿no? ¿Cómo están estos miles? Porque es que hay miles, o sea, hay alguna familia... Luego, con niños muy pequeños, 3, 4, 5, 6 años. Y luego hay chavalines, pues de 12 y 13 años, dos hermanos, 15, 16, 17, pero cientos, o sea, no te puedes imaginar. Y se han hecho, yo decía en el informativo, en Mediodía COPE, que no lo quería llamar chabola, porque chabola es un lujo. O sea, es que son cuatro palés con telas encima, con plásticos encima, en donde se meten 4 y 5 chavales, les dan una bolsa de comida al día y se pasan el resto del tiempo pululando, descalzos, en bañador, con pantalones cortos, con camisetas, con teléfono móvil, eso sí, o sea, lo que persiguen es un cargador para poder cargar los móviles. Y yo me hacía, bueno, por supuesto, todas sus necesidades físicas se las hacen allí, en medio, y las recogen. No hay agua corriente, no se pueden duchar. Se duchan por cientos en las playas que están tomadas, vamos, se bañan. Y lavan en el mar la ropa y la dejan ahí en las piedras a secar. Un olor de verdad, no te lo puedes ni imaginar, Israel, pero es que calles y calles de este polígono del Tarajal y decenas y decenas y decenas de chavales, o sea, muy pocas niñas, salvo en los críos pequeños, los adolescentes son todos chicos, y pidiéndote ir al CETI y diciéndote que es que en el CETI les decían que no había ya sitio, ¿no?
0: Pero si en el CETI, Pilar, si en el CETI no había sitio ni cuando llegamos nosotros, que fue un día después de esa entrada masiva, ya estaba el CETI completamente saturado y se acumulaban en esa playa del trampolín que está al lado del CETI, para quien conozca Ceuta lo sabe, y ya estaban allí sobre todo un montón de subsaharianos durmiendo en las cunetas, en los bosques. Yo querría saber, la imagen que describes es potentísima. ¿Qué dicen los
4: ceutíes? O sea, para que tú me entiendas, ni una caseta de una mascota en un jardín es mejor que donde están metidos esta gente. Entonces es increíble que este gobierno permita que esto esté pasando. O sea, esos chavales, esos críos tienen que estar con sus familias. O sea, yo me hacía dos preguntas. La primera pregunta, Israel, es, o sea, si son capaces de aguantar aquí ya un mes en esas condiciones absolutamente insalubres e inhumanas, ¿qué condiciones no tendrán en Marruecos? Es una pregunta absolutamente legítima. Para que alguien sea capaz de pasar eso, que no estará pasando en el otro sitio. Porque cualquier persona normalmente constituida, por supuesto, se vuelve a su casa. O sea, la situación es realmente grave, y además que puede haber un estallido social con razón en cualquier momento.
0: Cualquier chispa, claro. Y suficiente han aguantado también los ceutíes, ¿no? Que son un ejemplo de integración, de paciencia, de respeto por el que es distinto. A ellos les van a hablar de integración y a ellos les van a llamar racistas, ¿eh? Sí, hombre, con lo que ellos son capaces de acoger allí, de
4: pero
0: integrar,
4: es evidente,
0: de respetar.
4: Lo que te lleva a la siguiente pregunta, Israel, es ¿en qué está el gobierno de España? O sea, Marruecos está colaborando, pero aquí, o sea, hoy decía el presidente del gobierno, hay 5.000, mentira, porque de Cruz Roja nos dicen que dan bolsas de comida solo en el Tarajal 9.000 al día.
0: Decía Rafael, que era un vecino de Loma Colmenar hace unos días, que 5.000 había ya solo en la puerta de su casa. Pilar García de la Granja, directora de Mediodía COPE, desde Ceuta, gracias.
4: Gracias a vosotros, un abrazo.
0: Un abrazo fuerte. Nos acompañan hoy en la tarde Lorenzo Silva y Ana Zarzalejos. Lorenzo, Ana, ¿qué tal? Buenas tardes.
5: Buenas tardes, Isra.
6: ¿Qué tal? Buenas tardes, Isra.
0: Nada, os voy a pedir una valoración rápida de lo que habéis estado escuchando. Empiezo por ti, Ana, y enseguida saludo al invitado que está aquí sentado a mi lado, en este muelle de Arguineguín. Ana.
5: Yo creo que la valoración es evidente, que aquí hay una cuenta atrás hasta que haya una chispa que ya provoque un incendio. Rápidamente hay tres situaciones. La vuelta al cole está muy próxima. Los menores que están ahí sin fichar, sin seguir, son una situación urgente que hay que resolver. Y luego hay una tensión que se está viviendo por parte de los migrantes, y ya lo hemos visto con ese intento de acceder a las zonas con carpas más protegidas, porque están en una situación que cada vez va a ser más insostenible para ellos, y una tensión por parte de los ceutíes. Con lo cual, esto es un cóctel a punto de estallar.
0: Lorenzo.
6: Yo lo resumiría como una situación claramente fuera de control. 4 semanas y media después, es evidente que los problemas que hay no se han reducido, ni siquiera se han contenido, proliferan, tienen un potencial de agravarse enorme, y la imagen que estamos transmitiendo es de impotencia de un país como España para gestionar esta situación. Es una situación complicada, es una situación en un lugar comprometido, pero estamos hablando de un número de personas y de un volumen de problema que deberíamos ser capaces de manejar por lo menos un poco mejor.
0: Para entender lo que está sucediendo en Ceuta y lo que podría suceder allí también próximamente, en los próximos meses, nos hemos venido hasta aquí, hasta las Islas Canarias, y estamos haciendo este programa desde el muelle de Arguineguín, este muelle en el que un barco de salvamento marítimo está atracado esperando a recibir cualquier aviso. Aquí ya sucedió, sigue sucediendo, pero sobre todo en el año 2024, con 47.000 personas que llegaron por mar a estas islas, 10.000 según Caminando Fronteras, solo en ese año murieron en el mar. Hemos escuchado a Fal, hemos paseado con él por este muelle, contaba cómo estuvo a punto de perder la vida en la patera cuando llegó desde Mauritania hace 6 años. Hemos escuchado cómo ha encontrado un futuro aquí en Arguineguín, un trabajo, lo contaba ilusionado, que sabe hacer paellas en un restaurante que hay aquí cercano, cómo mamá Fermina le acogió en su casa, la conoció en una parroquia católica que está aquí a poco de donde estamos nosotros, de este muelle de Arguineguín. Y estoy con otra persona aquí a mi lado que está acostumbrada a mirar al migrante a los ojos, al que llega a este muelle de Arguineguín y a muchos otros puntos de las islas. Quien está aquí a mi lado es José Antonio Rodríguez Verona, que es responsable de primera respuesta de emergencia para población inmigrante de Cruz Roja en Canarias. José Antonio, ¿qué tal? Buenas tardes.
7: Buenas tardes, Israel.
0: ¿Cómo es esa mirada del migrante que baja de una patera?
7: Bueno, pues la mirada inicialmente es una mirada de esperanza, sobre todo de mucha esperanza y sobre todo también de mucho alivio. Una persona cuando llega después de una travesía, no solamente la ruta marítima, es decir, su propia travesía en el propio continente africano, que puede ser que haya comenzado su ruta migratoria no solamente 4 o 5 días que haya estado en el mar, sino que en muchas ocasiones ha estado años hasta poder llegar aquí a Canarias, de lograr esa situación, esa supervivencia y llegar a este muelle o cualquier muelle de Canarias, es una situación de alivio y una situación de, sobre todo, de esperanza para ellos.
0: Los que conocen bien cómo funciona esto de las migraciones, sobre todo si hablamos de África, nos dicen que es un flujo. Es decir, cuando el flujo se corta por un lado, aparece por otro. Si el flujo del norte, el flujo de la zona norte de Marruecos, de Argelia, deja de llegar a la península por el Mediterráneo, o a Ceuta o a Melilla, como ha sido en este caso a Ceuta, saldrá por otro. Lo vimos en el año 2023 y 2024. Después de la crisis de Ceuta del 2021, Marruecos se pone muy duro con las políticas de control de la migración, disuasorias, y hace que el flujo cambie hacia otros países, Senegal, la zona de Mauritania también, que escuchábamos que había llegado Fal, más hacia abajo, rutas todavía más peligrosas porque tienen que recorrer más trayectos.
7: De Guinea Conakry, ahora mismo está saliendo bastante de Guinea y demás. Yo, coloquialmente, siempre hablo de la ruta migratoria como un globo. Tú, el continente africano, lo aprietas como si fuera un globo y siempre sale alguna ramificación por algún lado. Es decir, donde se cortan fronteras, por otro lado intentan salir. Siempre van a intentar salir por su situación, es decir, por su bienestar social, por su vida en concreto, e intentan llegar a cualquier lado, tanto sea aquí a Canarias, tanto sea a la península o como en cualquier lado del Mediterráneo, dándose a, sobre todo en las rutas del Mediterráneo.
0: Esta ruta atlántica, estamos aquí al lado de estas aguas del océano Atlántico, es la ruta más mortífera del mundo. En el año 2024 decíamos que llegaron 47.000 personas, pero 10.000 se las tragó este mar, estas aguas. ¿Tenéis miedo a que vuelva a producirse algo similar a lo de 2024?
7: Mira, Israel, lo del 2024 fue un hecho que fue bastante complicado, sobre todo la situación en la que fue, es decir, el momento de pandemia, momento que estaba todo cerrado, no habíamos, nosotros aquí atendimos en este muelle, como bien tú describes, este muelle donde vemos la Salvamar Macondo, que está aquí, es la Salvamar que está aquí en el barco de salvamento marítimo. Vemos las instalaciones, si te fijas también en el muelle, ves las instalaciones de Cruz Roja, que actualmente se ha ampliado, antiguamente teníamos 5 módulos, ahora tenemos hasta 10 módulos, una posibilidad de asistencia sanitaria, una posibilidad de asistencia sanitaria humanitaria y una asistencia incluso, como decimos nosotros, más una calidad de asistencia para atender a las personas cuando llegan. Todo esto está de mano digamos, sobre todo de la Secretaría de Estado de Migraciones, que ha dado posibilidad a estas condiciones en las que estamos actualmente. ¿Qué te quiero decir con todo esto? Actualmente estamos mucho más preparados que en ese momento. En el 2024, como te estaba diciendo, estaba todo cerrado. teníamos que hablar con los restaurantes y demás para poder abrir, que ellos pudieran abrir y que pudiéramos nosotros atender a las personas, más que sea para darle un simple bocadillo, porque es lo que podíamos dar. En el 2024 las personas se quedaban aquí en el muelle y hubieron muchas personas que estuvieron varios días en este muelle. La condición climatológica que estás tú en el día de hoy

0: estaba casi a 30 grados.
1: Ay, aquí aquel... aprieta el sol, ¿eh?
0: Sí, sí. Pues allí en el muelle aprieta mucho más, te lo aseguro, ¿eh? Allí en el muelle, ahí al lado del mar, aprieta muchísimo más y esos 30 grados puede llegar a 34 o 35 grados perfectamente.
1: En Ceuta vimos una imagen, sé que tú, pues, José Antonio, te dedicas a la primera respuesta aquí en Canarias, no en Ceuta, pero en Ceuta vimos una imagen que fue muy llamativa, que dio la vuelta al país entero, ¿no? Las imágenes de algunos de los manifestantes, pues, impidiendo el paso de la furgoneta de la Cruz Roja con comida. ¿Por qué creéis que se produce esa respuesta? ¿Es por desinformación? ¿Es por las redes sociales? ¿Es porque la gente está cansada? ¿Por qué crees que se produce esa respuesta a veces?
0: Mira, pues la verdad es que la desconozco. Lo desconozco, pero sí me duele. Es decir, nosotros aquí en Canarias también hemos sufrido en su momento pues ese tipo de condiciones, pero también nosotros lo contestamos claramente. Es decir, nosotros atendemos a las personas humanas, no los traemos. Es decir, nosotros atendemos a las personas humanas una vez que llegan aquí al muelle. Y tanto sean magrebí, subsahariano, de cualquier índole. Al igual que también estamos en cualquier emergencia. Es decir, cualquier emergencia que haya aquí en Canarias, de incendios forestales o cualquier tipo de emergencia, verás también al voluntariado de Cruz Roja atender a las personas que lo necesitan en ese momento. En este momento se necesita a estas personas que sean atendidas a nivel sanitario y humanitario, pues la Cruz Roja tiene esa encomienda por parte de la Secretaría de Estado de Migraciones para atenderlo. Pero al igual que estamos en cualquier otro tipo de emergencia en cualquier momento.
1: La última pregunta es si Canarias estaría mejor preparada ahora para una crisis migratoria que lo que estuvo en 2024, pensando también en lo que pueda aprender Ceuta también de cara a que se repita algo similar, aunque no tengo todas conmigo que sea una crisis migratoria lo que ha sucedido ahora en Ceuta, porque muchos regresaron, es una crisis humanitaria, también en parte migratoria, porque muchos también cubrían esa última etapa, pero también fue una utilización política de la frontera, es otro asunto y no te voy a preguntar sobre ello, pero ¿estaría preparada Canarias para que si vuelva a suceder lo de 2024?
0: Hoy por hoy sí. Como te comenté, la Secretaría de Estado de Migraciones ha estado fortaleciendo no solamente Gran Canaria, el Hierro, sino todas las islas. El Hierro, recordemos que actualmente sigue siendo la isla con mayor asistencia de personas que estamos ahora mismo en Canarias. Hemos atendido casi unas 5.000 personas en lo que vamos de año aquí en Canarias y casi más de 2.000 personas han llegado al Hierro. Con esa situación en la que estamos actualmente, con esa situación de la que hemos podido salir reforzados para poder seguir atendiendo a las personas, no solamente a nivel de infraestructura, no solamente a nivel de medios, sino también a nivel de voluntariado y personal. Hemos estado preparándonos para poder seguir atendiendo a las personas una vez que llegan lo mejor posible.
1: José Antonio Rodríguez Verona, responsable de primera respuesta de emergencia para población inmigrante de Cruz Roja aquí en Canarias. Gracias por estar en la tarde.
0: Muchas gracias a ustedes, Ray.
1: Lorenzo, Ana, ya lo habéis escuchado. Dice José Antonio que sí que estarían más preparados para si volviese a suceder algo similar a lo que sucedió en 2023-2024. Y os pregunto a vosotros qué creéis que tendría que cambiar en Ceuta, si es solo mejorar la respuesta humanitaria a esta crisis, o también hace falta una respuesta de protección de la frontera, de tener más recursos allí en las fuerzas y cuerpos de seguridad del Estado. ¿Qué creéis que necesita Ceuta, Ana?
2: Yo creo que como lo de Ceuta en concreto no es una crisis humanitaria, o no solo, porque por supuesto que se ha convertido en esto ahora un mes después, creo que claramente la respuesta pasa más por una mejor gestión de fronteras y luego por una política exterior en la que Marruecos no dicte todo y España sea sumiso.
1: Lorenzo.
3: Ceuta tiene dos grandes diferencias con Canarias. La primera es que tiene muy poquito territorio, es decir, la capacidad de gestionar cosas desde Ceuta es exigua, y por otra parte es objeto de una reclamación de soberanía perentoria, cosa que Canarias no es, ¿no? Digamos que Canarias, pues sí, hay sectores en Marruecos que la reivindican, pero como cosa lejana. Ante esa doble realidad, yo creo que lo que hace falta, efectivamente, como dice Ana, es una garantía de esa frontera, que tiene que ser por todos los medios de los que dispone un Estado como España, que son bastantes, por cierto, no solo los diplomáticos, no solo los políticos, sino o los de seguridad, sino muchos otros. Y por otra parte, pues tener previsto, dispuesto, por si la cosa vuelve a fallar, porque lo que falla una vez puede fallar otra vez, mecanismos de socorro para una ciudad que no tiene ni territorio, ni medios, ni capacidad de asumir un problema del volumen del que tiene ahora.

0: Es verdad que esta reclamación, ¿no?, de Canarias que hace Marruecos es mucho más pues menos habitual que la que hace sobre Ceuta y Melilla, pero sí que hay grupos que radicales que la reclaman. Y aquí lo que preocupa también es un aumento de tensión que haga más complicado, por ejemplo, el hecho del reparto de las aguas cercanas a estas islas Canarias, porque no está bien delimitado donde está esa frontera. Hay un volcán submarino, el Tropic, que tiene cobalto, que tiene telurio, que son muchísimos millones en minerales y que aún está por decir a quién pertenece eso. Marruecos lo reclama como suyo, a pesar de que está a 500 kilómetros al sur de estas islas en las que yo me encuentro. Y bueno, sobre ello hablaremos hoy en esta tarde, en esta programación especial de COPE, desde diferentes puntos que ayuden a entender lo que está sucediendo en Ceuta y Canarias. Este Mollar Guineguín también es uno de ellos. Sigues en La Tarde.
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2: Pues seguimos haciendo la tarde de COPE desde el muelle de Arguineguín, un escenario fundamental para entender las migraciones en España y también las relaciones de nuestro país con Marruecos. En este lugar estamos haciendo hoy la tarde, en este primer día de la temporada de radio, en el que pues, los comunicadores de COPE se han desplazado por puntos que ayuden a entender lo que está sucediendo y lo que podría suceder en Ceuta próximamente. Quien ha reaparecido esta mañana ha sido Pedro Sánchez, después de un mes sin agenda pública, un mes de vacaciones en la Mareta. Lo ha hecho en una entrevista en la cadena SER. El presidente del gobierno llevaba desde el 31 de julio, como decimos, sin agenda, concretamente desde que hizo acto de presencia en Ceuta un día después del cruce masivo de más de 80.000 personas. El presidente del gobierno ha dicho hoy que en Ceuta quedan todavía 5.000, bueno, 5.000 quedan solo enfrente de la casa de Rafa, el vecino de Loma Colmenar, que hablaba con nosotros el otro día aquí en la tarde. Aunque en Ceuta declaran que la cifra, pues eso, es mucho mayor. Sánchez ha repartido culpas a todos menos a Marruecos.
3: Es evidente que si Rusia se mete a desinformar sobre esta cuestión, o Israel también, por las posiciones políticas que estamos manteniendo, yo creo que valientes, respecto al genocidio en Gaza o respecto a la invasión de Putin en Ucrania.
2: También ha hablado de una posible visita a Ceuta de los Reyes. Ana Huertas, buenas tardes.
4: Hola, Isra, buenas tardes, sí.
2: Ha lanzado incluso algún dardo.
4: Sí, fíjate, durante la democracia, Ceuta y Melilla solo han recibido a los reyes de España una vez, fue en el año 2007, a don Juan Carlos y a doña Sofía, y Felipe VI, bueno, pues aún no ha ido durante su reinado, y los ceutíes sí que reclaman una visita del jefe de Estado para recibir su apoyo en esta profunda crisis, pero la pelota está en el tejado del gobierno, que son quienes controlan de cierta manera. Tienen que aceptar la agenda real, y Sánchez ha confirmado que esa visita se va a producir, aunque no he especificado cuándo.
3: Yo llevo 8 años gobernando. El rey lleva reinando más de 20 años. ¿Cuántas veces ha ido el rey a Ceuta y a Melilla? Yo creo que hay argumentos y razones suficientes para que el jefe del Estado visite por fin, después de 20 años, Ceuta y Melilla. Es lo que he compartido con el jefe del Estado y es lo que se va a hacer cuando se den las condiciones para ello. Pero esa visita se hará.
2: Que yo sepa, no lleva reinando Felipe VI 20 años, lleva 12. ¿No?
4: Eso es.
2: Lleva 12. Lorenzo Silva, Ana Zarzalejos, que siguen conmigo aquí en la tarde. ¿Esto del rey? No sé cómo lo interpretáis vosotros, Lorenzo.
5: Yo, la verdad, la Moncloa lo ha defendido como un lapsus. Yo lo leo como un síntoma de cierto menoscabo, ¿no? Pedro Sánchez, que ha sido un político muy, muy brioso y muy capaz, ¿no?, de afrontar las situaciones, parece estar en horas bastante bajas, no solo por este lapsus temporal, sino también por el contenido del conjunto de su intervención, ¿no? Es decir, presentar el problema como algo que, para empezar, nos supera por completo, ¿no? Porque ha dicho, por un lado, que sin Marruecos no lo podemos controlar, y por otro, que hemos sido víctimas de Rusia, de Israel, de desinformadores de extrema derecha. Es decir, el gobierno no tiene ninguna capacidad de reacción ante un problema de este tipo, ¿no? Y además, bueno, dirigir las culpas a alguien que no tiene la pistola humeante, que es quien me conviene, pues la verdad es que tampoco parece un expediente demasiado brillante, ¿no? Pero es que luego hay algo más, ¿no? Está un poco, parece que tuviera la sensación de que este problema borra y desplaza a todos los demás. No, empieza el curso con todas las alforjas llenas de problemas que tenía, más ahora este.
2: Y yo creo que un recorrido judicial.
5: Sí, esto no borra, también. Esto se suma, esto se acumula a las alforjas. Y luego ha tenido realmente una deriva al final muy desafortunada al decir que él tiene derecho a tomar vacaciones. Bueno, los sanitarios de Ceuta que han renunciado a sus vacaciones, los militares y guardias civiles que les han suspendido los permisos, parece que no tienen derecho a vacaciones, y creo que se le olvida que él es el comandante en jefe, y es el comandante en jefe por voluntad propia, además.
2: Ana Zarzalejos, es llamativo también que lanza como este dardo, ¿no?, esta especie de dardo a Felipe VI, diciendo que en 20 años no ha pisado Ceuta y que irá cuando se den las condiciones, decía. Claro, yo no sé si, o cuando sea oportuno, ha llegado a decir algún ministro. Hombre, oportuno es ir cuando suceden las cosas, es ir ya, o haber ido hace un mes, mejor dicho. Eso sí que hubiese sido lo oportuno, y no tengo duda de que el rey Felipe VI, si su agenda dependiese únicamente de él, ya habría hecho esa visita, porque la agenda agenda depende de Moncloa, que yo sepa, Ana.
1: Efectivamente, los 20 años podríamos llegar a considerarlo un lapsus con el beneficio de la duda, sobre todo básicamente porque no son reales. Pero decir que el rey no ha pisado Ceuta como si no dependiera precisamente de su gobierno que el rey pisara Ceuta, eso no es un lapsus. Eso es un dardo, en mi opinión, bastante intencionado. Se vio en la Dana que la figura del rey ahí fue importantísima. Claro, qué mal

0: constructiva de la oposición, dice.
1: Si mi partido quiere, yo estoy dispuesto a presentarme en el año 2027 con las mismas ganas que en el año 2019. Mi intención es agotar la legislatura. Efectivamente, pues puede haber adelantos técnicos o no. Yo creo que hay mucha gente que puede pensar legítimamente, además, oye, pues la alternancia no está mal. Es buena en democracia la alternancia. Y yo digo, si lo es, siempre es buena la alternancia. Es que no estamos hablando de alternancia en este caso. Estamos hablando de una involución.
2: La alternancia es buena, Lorenzo, si es la que él quiere. O sea, es buena si es buena para él, ¿no? Esto es llamativo también.
3: Ese era lo que me refería antes, ¿no? Creo que es un discurso sensiblemente más pobre, ¿no?, que el discurso al que nos tiene acostumbrados en 8 años ya de ejercicio del poder, ¿no? Hacer esta equiparación entre una alternancia que a mí no me gusta con una involución, es decir, con un derribo, con una abolición de la propia democracia, pues, hombre, esto hay que tener elementos poderosos, ¿no?, y sólidos para sostenerlos. No se puede sostener así sin más.
2: Ana.
0: Bueno, no, es que la alternancia es muy buena, lo que pasa es que no tenemos una propuesta de alternancia, pues te lo firma cualquier autócrata, ¿no? Entonces, claro, es que es una frase en el conjunto de toda la intervención de una desconexión con la realidad que también nos dice mucho de la visión del presidente en estos momentos.
2: Decíamos que lo dejaba caer Lorenzo, ¿no?, que esta crisis de Ceuta es solo una. Hay muchas más. Estamos a las puertas del mes de septiembre, mañana arranca, y también a las puertas de un nuevo curso judicial en el que el PSOE tiene mucho protagonismo a su pesar, Ana.
4: Se le acumulan las citas en los tribunales al Partido Socialista. Al juicio por la presunta financiación ilegal, que implica a todo el partido, se le unen también los juicios a la mujer de Sánchez, Begoña Gómez, a su hermano David Sánchez y al expresidente del gobierno e inspiración del actual líder del PSOE, José Luis Rodríguez Zapatero. Sánchez sigue defendiendo, bueno, pues la inocencia de todos ellos y ha vuelto a asegurar que hay una persecución.
1: Yo estoy convencido de que Begoña Gómez hoy está en una causa judicial, no por lo que ha hecho, no por ser Begoña Gómez, sino por ser la esposa del presidente del gobierno.
2: No sé qué opináis sobre ello, Lorenzo, Ana.
0: Bueno, en la intervención que ha tenido el presidente ya ha ido preparando un poco este terreno con el que empieza el curso, ¿no? Refiriéndose a los casos de David Sánchez y de Begoña Gómez, ya ha dejado muy claro que la sentencia de su hermano es injusta, que la investigación de su mujer es una persecución por ser su mujer, y también ha dicho que hay dudas sobre la celeridad de muchas causas judiciales, haciendo referencia a los casos que hay en la oposición. Entonces, bueno, él sabe que enfrenta ahora un curso judicial muy complejo para el PSOE y ha ido preparando ya el terreno.
2: Lorenzo, yo te quería preguntar a ti, y aparte, mira, no tiene nada que ver con la entrevista, pero estamos aquí en el Muelle de Arguineguín viendo el horizonte, este océano Atlántico, en esta isla de Gran Canaria, y lo que hay debajo de estas aguas son muchos millones en juego, ¿no? Enseguida vamos a hablar con un pescador que faena en estas aguas, que nos va a contar pues cuál es la situación que viven, porque la crisis propia de que viven ya los pescadores, que es cada vez más difícil pues salir adelante, el relevo generacional, etcétera, se junta a los choques que tienen a veces con pescadores marroquíes. Bajo estas aguas hay muchos millones y hay una situación de tensión, Lorenzo, que también podría explotar en algún momento. Pienso en el Tropic, en ese volcán submarino millonario, con un tesoro millonario.
3: Sí, aparte de otros intereses, ¿no? Con el país vecino Marruecos, nuestro vecino del sur, tenemos que equilibrar intereses económicos, intereses que afectan pues a materias primas en ese monte y también a recursos como es la propia pesca, ¿no? Y claramente ahí hay un frente abierto para el que es necesario tener pues una política decidida, una agenda seria, solvente y un programa, ¿no? Para defender y equilibrar esos intereses. Algo que parece estar, pues eso, fuera del alcance de un gobierno que en buena medida pues está afrontando crisis, viéndose desbordado por ellas y con un programa a largo plazo pues poco visible, ¿no? Es evidente que en este tipo de cuestiones los países se juegan mucho y los países serios apuestan de veras por defender sus intereses. No parece que sea lo que estemos haciendo nosotros, desde luego.
2: Pues veremos cómo se defienden esos intereses en este océano Atlántico que tenemos aquí al lado, en este muelle de Arguineguín, esas aguas y esa zona submarina que guarda un tesoro de tantos millones, y veremos cómo se defiende en los próximos meses y años, porque es una batalla a largo plazo. Lorenzo Silvana Zarzalejos, gracias.
0: Muchísimas gracias a ti, Sam.
3: A ti, Ra. Buenas tardes.
2: Sigues en la tarde de COPE desde este muelle de Arguineguín en esta programación especial.

0: COPE en el arranque de la temporada de radio para intentar entender desde otros puntos también qué es lo que sucede y qué va a suceder próximamente en Ceuta.
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0: Son las 5, las 4 aquí en Canarias.
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0: La ministra de Igualdad, Ana Redondo, ha confirmado que son 9 las menores víctimas de una agresión sexual en Ceuta. El número total de esas agresiones se eleva a 23, según los datos que ha aportado hoy la Fiscalía. Redondo es la última de los ministros que están compareciendo ante el Congreso para abordar la respuesta del Gobierno ante la situación en la ciudad autónoma. Asegura que no se van a ocultar ni minimizar ninguna de las agresiones ocurridas allí.
3: No vamos a minimizar ni una sola agresión ocurrida en Ceuta, pero tampoco vamos a permitir que nadie convierta el dolor, el sufrimiento y la inseguridad en un arma para estigmatizar, enfrentar y sembrar odio. Combatir la violencia contra las mujeres exige perseguir a los agresores y proteger a las víctimas, no convertir el origen o la nacionalidad de miles de personas en una presunción de culpabilidad.
0: Pero lo cierto es que un mes después seguimos sin saber cuántos migrantes permanecen en territorio español. La intención del gobierno es aumentar hasta 6.000 las plazas de acogida temporal. De momento estamos lejos de esa cifra. Carmen Lavallén.
4: Sí, son miles los migrantes que siguen viviendo en las calles de la ciudad autónoma pendientes de una plaza de atención humanitaria en alguno de los dispositivos habilitados, niños incluidos de momento, y según la última actualización que ha hecho este lunes el Ministerio de Inclusión, Seguridad Social y Migraciones, más de 3.300 personas llegadas el 30 y el 31 de julio han podido ser alojadas. 1.200 de ellas en el centro temporal de Loma Colmenar, 1.300 en Loma Margarita, 500 en plazas adicionales en el centro de estancia temporal de inmigrantes que ha duplicado su capacidad y 320 en la hípica. El objetivo del Ejecutivo es que 6.000 migrantes puedan ser atendidos, pero no hay un calendario definido para lograrlo y la atención humanitaria básica prosigue con el reparto de kits de alimentos y kits de higiene a diario a cargo de la Cruz Roja.
0: Y hoy termina la operación retorno de las vacaciones en las carreteras de nuestro país. La DGT, la Dirección General de Tráfico, espera casi 7 millones de desplazamientos, la mayoría de ellos entre ayer y hoy. Así que nos vamos hasta allí, hasta la DGT, para ver cómo se circula a esta hora. José Antonio Pedrosa, buenas tardes.
5: ¿Qué tal? Muy buenas tardes. Pues hasta ahora varios accidentes complican la circulación ya en la Comunidad Valenciana. Por un lado, en Valencia, la A7 en Paterna hacia Castellón y otro de entrada por la V31 en Silla. Al igual en Alicante, la A70 ya en la zona del Bacaró, generando tráfico intenso en ambos sentidos, al mismo tiempo que otro de entrada a Murcia ya en la A7 en Alcantarilla. Además también de una incidencia que complica la entrada a Zaragoza por la 2 en Santa Isabel, ya debido al incendio de un vehículo. Al margen de ello, van a encontrar dificultades en la salida de Madrid por la 2 en Torrejón de Ardós, en la A3 en Rivas y A4 Butarque, en Ávila, en la A6 en Arévalo, ya sentido Comunidad de Madrid, como en Valladolid, en la A62 en Cabezón de Pisuerga hacia Burgos. También en la zona del Mediterráneo, lo más complicado, la entrada a Barcelona, en la C58 Moncada, y ya en Andalucía, en Málaga, en esa 7 en San Pedro de Alcántara, en ambos sentidos, al igual que en la provincia de Cádiz, y en esta 7 en Guadacorte, ya de entrada a Algeciras, y finalmente la salida de Sevilla por la A49 en la zona de Cámara.
0: Y en los deportes, el Barça, que va a anunciar su nuevo delantero, cierra hoy la jornada de Liga. Luis Munilla.
6: Ha llegado ya Gabriel Jesús a Barcelona. Esta tarde va a pasar pruebas médicas y esta noche estará en el Camp Nou para asistir al Barça-Rayo, que es el partido que va a cerrar la jornada de Liga, Elena Condis.
7: Rafinha seguirá como falso 9, está exhibiendo su gran capacidad goleadora, lleva 3 goles, los mismos que Fermín. El Barça quiere situarse de nuevo colíder con el Real Madrid en ese pulso que ha empezado fuerte por la Liga. Rodri aún no apunta a titular, esta semana tiene unas leves molestias. Lamin, que viene a recuperar su mejor versión, todavía no ha marcado, hoy puede firmar su gol número 50 con el Barça. El Rayo todavía no conoce la victoria, son baja Augusto Batalla por esa rotura de tibia, Isi, Luis Felipe y Cumbuya.
6: El Barça-Rayo es a las 9:30, pero arrancamos tiempo de juego a las 7:30 con el Osasuna-Getafe. En torno a esa hora también, 7:30, vuelve a las pistas Carlos Alcaraz en el US Open, Ángel García.
8: Poco más de 2 horas para que Carlos Alcaraz vuelva a jugar al tenis. Va a ser en L'Arturas y ante el ruso Roman Safiulin. Después de la lesión más larga de su carrera, está deseando volver a empuñar la raqueta y volver a soltar la derecha. Recordamos que por su lado del cuadro ya no está Novak Djokovic, que entre lágrimas, calambres y vómitos, con una enfermedad que no sabe muy bien lo que es, cayó eliminado en la madrugada de ayer.
6: Y además de todo esto, hay partido clave para la selección masculina de baloncesto, camino al Mundial, a las 6 en Atenas contra Grecia.
0: Gracias, Luis. Un minuto para tu COPE más cercana.
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10: Arratsaldeon, buenas tardes. Continuamos con alternancia de sol y nubes en los cielos de Euskadi, aunque con el paso de las horas se van a ir imponiendo estas últimas. En cuanto a las temperaturas, los termómetros en Donosti y Eibar marcan 22 grados, 23 hay en Vitoria-Gasteiz y Bilbao. Todo ello en una jornada en la que se sigue haciendo balance de una Aste Nagusia de récord en cuanto a participación. Más de 2 millones de personas han disfrutado de las fiestas de la capital vizcaína. Además, hemos conocido que el Departamento de Cultura y Política Lingüística del Gobierno Vasco destinará 30.000 euros a financiar los gastos de participación de creadores del sector literario en ferias y eventos profesionales del ámbito del libro que se realicen fuera de Euskadi. Seguimos contándote todo lo que te interesa en la tarde de COPE.

0: Pues son las 5 y 6 minutos, las 4 y 6 aquí en Canarias, donde nos encontramos en este muelle de Arguineguín, en el que los vecinos de este pueblo pesquero de 2.000 habitantes van y vienen, donde las terrazas están ahora, bueno, más o menos llenas de gente tomándose una cerveza, tomándose un café con un poquito de hielo, porque la verdad es que aquí el calor aprieta bastante hasta ahora. En el muelle de Arguineguín, que es ese muelle que muchos pasaron a conocer como el Muelle de la Esperanza, porque era el lugar en el que llegaban las pateras y significaba que llegabas con vida. También fue el Muelle de la Muerte en muchos momentos, porque hubo migrantes que murieron en estas rocas que tengo aquí delante, aquí a mi lado. También veo el barco de salvamento marítimo con su color rojizo, para que se vea bien a distancia, atracado aquí en este muelle, esperando, si fuese necesario, salir al rescate de alguno de estos cayucos que han bajado el número de llegadas en los últimos meses aquí a Canarias, porque esto me lo contaban algunos de los que saben bien de esto, del tema de migraciones. África es como un globo, ¿no? Si aprietas por un lado, se van hacia ese lado. Si aprietas hacia el otro, perdón. Y si aprietas por uno, buscan la salida por otro. Entonces, por eso aquí hay miedo a que ahora la crisis está por el Mediterráneo. Estamos hablando de llegadas a Murcia, estamos hablando de las llegadas a Ceuta, pero si Marruecos aprieta y si se pone duro en esa parte, lo que se va a repetir es la escena que ya se vivió aquí en 2024. Esas 47.000 llegadas de migrantes, esa crisis migratoria que se llevó por delante la vida también de muchísima gente. Según Caminando Fronteras, 10.000 personas perdieron la vida en estas aguas que tengo aquí a mi lado. Enseguida voy a saludar a un pescador que conoce bien estas aguas y que le ha tocado a él también rescatar a alguno de estos migrantes. Pero en esta programación especial de COPE estamos en varios puntos estratégicos, los diferentes programas, los diferentes comunicadores, para intentar explicar lo que ocurre en Ceuta. Expósito va a encender la linterna a partir de las 7 desde Melilla. Nosotros estamos aquí porque si alguien sabe de crisis relacionadas con las migraciones, son estas Islas Canarias. Y en Ceuta, en esa ciudad autónoma, ha estado Herrera desde primera hora de la mañana, Carlos Herrera, con Jorge Bustos, con Alberto Herrera, y también mediodía COPE con Pilar García La Granja. Voy a saludar a estará Jorge Bustos, que lleva recorriendo la ciudad unas cuantas horas y hablando con quienes están viviendo esta situación de cerca. Jorge, ¿qué tal? Buenas tardes.
1: ¿Qué tal, Israel? Buenas tardes.
0: Tú has estado en Loma Colmenar, donde se han vivido momentos de tensión. Nos contaba Rafa, que es un vecino, hace unos días aquí en la tarde, de Loma Colmenar, cuando Marlaska dijo que había 5.000 migrantes en Ceuta, él decía, 5.000 los tengo yo en mi puerta, decía Rafa. No sé qué se han contado allí, Jorge.
1: Sí, hay varios puntos críticos en Ceuta, porque digamos que lo que se está haciendo es intentar sacar a los migrantes que vagan o deambulan sin rumbo por el centro hacia los barrios de la periferia. Loma Colmenar es un barrio de mayoría musulmana, un barrio obrero, un barrio de viviendas de protección oficial, que se encuentra más hacia la periferia y que está tomado por asentamientos improvisados de jóvenes que esperan a ser solicitantes de asilo en una de las carpas que han instalado allí y que infestan las aceras impidiendo el desenvolvimiento de la vida cotidiana de la gente. Cuando estamos a pocos días del comienzo del curso, yo estuve allí hablando con madres musulmanas que tenían a sus niños en brazos y que con un acento perfectamente ceutí, o sea, gaditano, porque es el deje propio del acento ceutí, pues que son españolísimas como una cristiana, o sea, son ceutíes de pleno derecho y están igual de preocupadas y detestan a Marruecos por lo que ha hecho como cualquier ciudadano que ve alterada drásticamente su convivencia y que no sabe cómo va a poder llevar a sus niñas al cole solas cuando antes, hasta hace pues un mes, caminaban sin problemas por la calle, ¿no? Esto me lo decía Wafa el sábado, pero me lo decía Karim también. Bueno, vecinos de ese barrio de Loma Colmenar, donde hoy hemos escuchado esos disparos al aire con material antidisturbios, con pelotas de goma de los policías, porque, claro, es difícil describir la fisonomía dantesca de esa calle, que es una cuesta gigante donde se arraciman estos asentamientos de inmigrantes esperando solicitar un asilo en la esperanza loca de que les sea concedido. La mayoría son magrebíes y sabemos que los magrebíes, que no provienen de un país en guerra, porque Marruecos no está en guerra, no tienen la concesión de asilo en absoluto garantizada, sino más bien lo contrario. contrario. Bueno, pero aún así se quedan allí, pasan los días, hay tensión, malviven en condiciones insalubres, el pueblo se cansa, los vecinos están hartos y claro, pues surge la tensión. Y eso es lo que ha pasado esta mañana y volverá a pasar, por desgracia, si no hay una solución pronto.
0: ¿Qué te parece, Jorge, desde allí, desde Ceuta? Vosotros estáis con los vecinos, con los ceutíes, que como tú decías, son más españoles que tú y que yo, y se sienten Y sienten que les hemos abandonado y que no les entendemos del todo. Es lo que me contaban a mí cuando estuvimos allí poco después de esa entrada masiva, yendo, pero desde Rafa a Hugo, a Nacho, con nombre y apellidos españoles de toda la vida, hasta Mohamed, que era nuestro taxista, claro, que también es español, que también es ceutí, y también te hablaba mal de Marruecos, y te decía que se sentían que les estaban presionando, que estaban utilizando a esta pobre gente como arma política, y se llamaba Mohamed y el apellido también era marroquí.
1: Claro, es que un error que puede cometer alguien que nos escuche desde la península y que no comprenda la estructura social de una ciudad autónoma como Ceuta, una ciudad africana, española, pero africana, es que esto no es una crisis de etnias ni de religiones. Esto no va de etnias ni de religiones. Esta ciudad lleva siglos acostumbrada a convivir entre diferentes. Tú vas caminando por la calle y hay una iglesia católica y un poquito más adelante hay una mezquita, todos se saludan, todos son vecinos. Es decir, es un milagro. Bueno, no sé si es un milagro, pero es algo de lo que sentirnos orgullosos como españoles. Tenemos probablemente la ciudad más mestiza y más tolerante de Europa. Lo que pasa es que Marruecos la desea con un deseo propio de un señor feudal, que es el rey Mohamed VI, que no oculta ni él ni sus ministros su deseo de anexionarse la ciudad autónoma de Ceuta y de Melilla, y para eso utilizan a personas que para el rey de Marruecos no tienen el mismo valor sus vidas que tienen para un europeo, las vidas de, para cualquier gobierno europeo, las vidas de sus ciudadanos, porque no son ciudadanos, son súbditos. Por eso esto no es una crisis migratoria, esto es una crisis nacional, una crisis de soberanía disfrazada de crisis migratoria. Y eso, entonces los Karim y Paco y Wafa y María te explican con las mismas palabras que el gobierno de España, su gobierno, de su patria, que es España, les ha abandonado y que no tienen ninguna gana de ser anexionadas ni hoy ni dentro de 10 años por el sultán marroquí.
0: ¿Sabes qué pasa, Jorge? Que es verdad que lo que ha sucedido en Ceuta no es una crisis migratoria, pero cuando, bueno, se utiliza una falsa crisis migratoria para generar esa presión y esa arma, claro, de presión política, ¿no? Pero ¿qué pasa? Que cuando estos migrantes llegan, pueden llegar en meses, como sucedió aquí en Canarias en 2024, que llegaron 47.000, o puede suceder en horas, como sucedió en Ceuta. Pero luego, la respuesta que se da a ese problema y la gestión de esa crisis puede tardar años. Aquí en Canarias sigue habiendo 2.700 menores en centros de acogida que están, esto es cuatro veces su capacidad, que es 700. O sea que aún se sigue aquí gestionando la gran crisis de los cayucos de 2024. Por eso hemos venido hasta aquí, para intentar explicar qué puede pasar en Ceuta en los próximos meses, Jorge.
1: Claro, es que ese es otro de los grandes problemas, ¿no? Los menores no acompañados, sus familias directamente, en muchos casos huyen de sus familias, en otros casos tienen la connivencia de sus familias porque sus propias familias prefieren ser, que sus hijos sean educados en España que en Marruecos, y por tanto no los reclaman y dicen, bueno, pues ya cuando tengas 18 a ver si podemos intentar la recuperación familiar y mientras tanto a ver si puedes ir mandándonos remesas. Ese es el dibujo de la situación y lleva siéndolo mucho tiempo. Y es muy complicado y es admirable que los ceutíes, en su inmensa mayoría, yo te diría el 90%, no por esta situación crítica que están padeciendo, abandonan su humanidad, ni se abandonan a los instintos tribales que a veces vemos en expresiones en las redes sociales por lo más cafres, ¿no? Ellos distinguen perfectamente el ser humano que está tirado en la acera y que pide un vaso de agua y se lo dan, por supuesto, con el problema institucional, sanitario, económico, social y político que les ha creado Marruecos. O sea, ellos distinguen perfectamente, los ceutíes distinguen perfectamente el ser humano de carne y hueso, que está también pasándolo mal, esos chavales. Que yo he hablado con ellos y le digo, pero ¿por qué no volvéis? Si aquí no os van a dar el asilo. Y dicen, no, si lo sabemos, pero es que en Marruecos no tengo futuro. Y digo, ya, pero si te vuelven a echar, ¿qué vas a hacer? Y te decían, pues volver a intentarlo. Es decir, Marruecos ha dejado de proveer futuro a sus propios ciudadanos. Presume de que va a organizar un mundial y de que es un país avanzado, cuando la realidad es que sus propios súbditos no quieren ser súbditos de Marruecos, quieren ser europeos. Y entonces eso es muy difícil de atajar. Pero eso no quita para que un gobierno tenga la responsabilidad de proteger sus fronteras, porque si no estás alimentando efectivamente un polvorín. De momento, y vamos para más de un mes y un día, no ha pasado nada extremadamente grave, más allá de las 21 violaciones que se han registrado contra mujeres y niñas que han tenido que ser, digamos, confinadas en instalaciones deportivas. Ayer estuve visitando una, por ejemplo, y mañana lo
2: contaremos. Mujeres que entraron con ellos. O sea, mujeres que entraron
1: también por el
2: trabajo.
1: Que entraron con ellos y que han tenido que ser por los propios vecinos, porque el gobierno no imaginó esa solución, sino que tuvo que ser los propios asociaciones de vecinos las que protegieron a las inmigrantes de otros inmigrantes que querían seguir violándolas. Y las tienen custodiadas por seguridad privada en campos de baloncesto, en instalaciones deportivas municipales de barrios como el del Príncipe. Yo estuve ayer en uno de ellos. Para que no se sigan produciendo esas violaciones. Esta es la situación.
2: Es tremendo. Y sobre todo la ausencia del Estado, una ausencia que ya se vio con la Dana, cuando la ayuda tardó un montón en llegar, la ausencia que también se vio en Adamuz, en ese funeral donde...
1: Pero ha dicho Pedro Israel, ha dicho Pedro Sánchez que tiene derecho a vacaciones, que no nos metamos con él, que tiene derecho, el pobre hombre está cansado.
2: Y también dijo que el rey Felipe llevaba 20 años reinando 20 en España. Sí. ¿Cómo pasa el tiempo de rápido?
1: Lapsus freudiano, yo creo que
2: los datos como pasa en Ceuta son relativos. Es todo es relativo aquí, el dato es relativo. Jorge Bustos, de Herrera en Cope, gracias.
1: Un abrazo, Israel.
2: Un abrazo. Pues 5 y 18 de la tarde, 4 y 18 aquí en las Islas Canarias, en este muelle de Arguineguín, en el que estamos haciendo hoy la tarde en Gran Canaria, desde donde esta tarde Pilar García Muñiz está abriendo la temporada radiofónica. Yo soy Israel Remuñán y voy a estar contigo hasta que aparezca con su linterna Ángel Espósito a las 7 de la tarde, 6 en Canarias, desde Melilla. Son dos puntos, Canarias y Melilla, estratégicos para entender lo que nos ha contado Jorge ahora desde Ceuta, para entender lo que pasa en Ceuta. Muy cerquita de aquí, donde me encuentro, de este muelle Arguineguín, donde veo el barco de salvamento marítimo, donde la gente se baña en esta playa que hay aquí al lado, donde los vecinos toman un café, una cerveza, un tinto de verano. Está unas aguas en las que faenan pescadores. Pescadores que preparan sus barcos, desatan cabos, salen al Atlántico a ganarse la vida con las dificultades que tiene la vida de un pescador hoy en día, donde cada vez los márgenes están más juntos, más difíciles, todo está más apretado que nunca, donde el relevo generacional es un problema, y a esto se suma también la situación que hay aquí en Canarias, de la situación migratoria. Casi todos los pescadores de esta cofradía de Arguineguín han rescatado a algún migrante en los últimos años que venía en patera. También han visto cómo narcolanchas llegaban hasta esta costa de Gran Canaria, y enseguida nos lo van a contar. Y también han visto, muchos de ellos, cómo las líneas de las aguas territoriales no están claras, y a veces hay problemas con los barcos marroquíes que no son tan exigentes con esto de las fronteras y se lanzan a faenar en zona española. Aquí a mi lado está Ricardo Ortega, que es el patrón mayor de la cofradía de pescadores de Arguineguín, que tienen su sede aquí, nada, a unos metros de donde estamos. Ricardo, ¿qué tal? Buenas tardes.
3: Hola, buenas tardes, Israel.
2: ¿Qué me decías? ¿Que la sede no la tenéis aquí? ¿Me hacías un gesto?
3: No, estaba diciendo que fui patrón mayor durante 13 años hasta principio del 25.
2: Ah, vale.
3: Hace poco me jubilé. Y bueno, estamos un poco disfrutando de... Bueno, disfrutando, entre comillas.
2: Me decías antes, decías que sí con la cabeza cuando yo decía que todos los problemas que os encontráis aquí en Gran Canaria, en las Islas Canarias, ya se suman a otros problemas que tiene el mundo de la pesca en general, es decir, los márgenes que cada vez son menores y que la competencia que llega también desde otros países a meter su pescado en el mercado español, esto también está, y luego se suma el resto, pero esto también está, ¿no?
3: Sí, aquí está claro que está primando en los últimos años la pesca industrial, y la pesca artesanal a poco se va muriendo, ¿no? Lo triste es que es una pesca sostenible y prima, pues eso, ¿no? Lo industrial. Y con referencia a lo que está hablando de Marruecos, que bueno, yo personalmente digo que es un mal vecino, Bueno, lo es, lo ha sido y lo va a seguir siendo.
0: Mal vecino.
3: Sí, sí, por supuesto, por supuesto, sí, sí, sí. No, no voy a contar cosas porque cada vez que cuentas algo te tallan de así de racista, ¿no?
0: No, pero me refiero, una cosa es lo que te estás chiñendo, otra cosa es lo que has sido. Si has tenido una experiencia, tienes que contar.
3: No, yo te hablo de la gente mayor de hace muchos años que iban a pescar con sus familias al Sáhara, es decir, iban en el barco y se quedaban allí. Y decían, cuando comas con un negro no hay ningún problema, cuando comas con un magrebí, coge el plato y pégaselo en los besos. Es decir, yo sé que hay gente buena en todos lados, ¿no?
0: Hombre, eso es así.
3: Pero también hay gente mala. Y bueno, ahora tú estabas diciendo lo que está haciendo lo que es el compañero, ¿no? Que ha habido ahí 20 violaciones. Y bueno, yo tengo dos hijas y evidentemente estoy pensando, ¿y qué vamos a meter aquí? Estos lobos que ya ves cómo actúan, ¿no? Es decir, está claro que cuando dice esto, pues enseguida te tachan como te tachan, ¿no? Pero bueno, a mí me da igual, es mi manera de pensar, ni mejor ni peor, sino que tengo mi opinión. Y bueno, y con Marruecos es un mal vecino en todos los sentidos, y en el tema pesquero, que es el que yo un poco me muevo, ¿no? Aquí había antes un convenio Europa-Marruecos donde pescaban tantos barcos andaluces del Mediterráneo, pero también pescaban nuestros atuneros cañeros, artesanales, como dije, ¿no? Y han sido los grandes perjudicados, ¿no? Al fin y al cabo, nos queda aquí al ladito, pescaban nuestros compañeros, y eso ya pues se ha perdido por la maldad de nuestro vecino, y prefiere meter a flotas rusas, con todo mi respeto, chinas, ¿no? Que no deja de ser, como dije antes, industriales, y sacrificar pues a un sector artesanal como es el de Canarias.
0: Claro, ahí decías unas palabras antes, ¿no? Que es verdad que fruto de lo que han podido vivir aquí compañeros tuyos, ¿no? Es verdad que Marruecos y España, nos decía un profesor de Derecho Internacional, que enseguida le escucharemos en unos minutos aquí también en la tarde, están condenados a entenderse. Es decir, tendrían que ser socios y vecinos fiables. Hay muchos intereses marroquíes en España, muchos intereses de España en Marruecos. Hay muchos marruecos, muchísimos, la inmensa mayoría que abogan por este entendimiento y que son vecinos fiables y que quieren que funcione bien, ¿no? Pero luego también hay en momentos en los que pueden chocar los intereses, ¿no? Como es el caso de la pesca. Tú tienes compañeros, decía Ricardo, que cuando llegan a esa zona que está delimitada entre las aguas del Sáhara y las aguas españolas, tienen problemas, ¿no? Porque los barcos marroquíes se llegan a colar en la zona española muchas veces, ¿no?
3: Tienen lo que tienen miedo y respeto, ¿no? De que te cojan a ti también en el límite, y no, si no te cojan, te remolquen hacia el puerto de ellos. Y claro, vete tú ahora a justificar si estabas o no estabas, ¿no? El tema es que la flota tunera ya no prácticamente no actúa en esta zona, se ha ido un poco más al norte, Azores, por aquí por las Islas Salvajes, un poco territorio portugués. Convenios que hay evidentemente con Portugal, pero ya aquí no se sienten seguros, porque aunque haya una divisoria, es relativo, porque tú estás pescando y la corriente te puede llevar a 500 metros.
0: Sí, que en el mar las líneas no son tan claras, ni las fronteras son tan claras.
3: Claro, no es una carretera donde están quietas, ¿no? Los barcos se mueven, y bueno, lo que ha habido, sobre todo por la flota artesanal de los barcos de Lanzarote, que eran barcos grandes, que pescaban sobre todo ahí, los túnidos me refiero, pues ya prácticamente no pescan por ahí.
0: Prefieren no pescar.
3: Sí, sí, creo que un problema menos, suben más, como dije antes, hacia arriba a la zona de las islas portuguesas y un poco van escapando, pero ya esta zona la tienen descartada, por decirlo así.
0: Vosotros, aquí, como sucede en Ceuta, estáis muy acostumbrados también a la integración, ¿no? Al que es distinto, a darle esa ayuda humanitaria cuando llega. Veía una estadística hace unos días que es que prácticamente el 100% de todos los pescadores de esta cofradía de Arguineguín o de este puerto de Mogán habéis rescatado a algún migrante en el mar en algún momento. Esto es así, ¿no?
3: Sí, tanto de noche como de día. Yo recuerdo, lo más fuerte fue el 2024, como tú bien dijiste antes, pero yo recuerdo el 2008, que estábamos mi hermano y yo pescando ahí fuera al Faro Más Paloma, y venía un cayuco y otro detrás, es decir, tener que coger la emisora, llamar a, en este caso, a Las Palmas Radio, que luego se pone en contacto con Salvamar, y dice, mira, que va un cayuco dirección el Faro Más Paloma, ¿no? Porque encima desconocen que esa zona, si se encallan, muchos de ellos no saben nadar y acabarán de gracia. Y nada, salió Salvamar y luego cuando me di cuenta había otra más que tenía unos 150 y nada, volvimos a llamar, nos dijo que nos pusiéramos cerca del cayuco, pero que no actuáramos, que ya venía la patrullera de la Guardia Civil. Entonces estábamos ahí esperando a que viniesen eso, ¿no? Pero claro, pues mi cabeza pensaba, imagínate que esto un poco se pongan un poco nervioso y mi hermano y yo, ¿qué vamos a hacer con esta gente? Porque claro, el cayuco casi es más grande que el barco nuestro. Entonces teníamos miedo por lo que pudiera pasarle a esas personas, pero también un poco de pena, es decir, eran todo gente africana, de abajo me refiero, de Senegal y de Mauritania, y la verdad que uno lo menos que desea a un ser humano es que tenga un percance, y, claro. Y, pero bueno, eso era el pan de cada día, y luego empezaron los cayucos, y bueno, y hasta el día de hoy, y claro. Tú hablando de Ceuta, la verdad que no me pongo en el pellejo de ellos, porque nosotros aquí llegaron allí casi 4.000 personas, pero estaban en el muelle. Es decir, yo estoy convencido que si esas personas que estaban en el muelle hubieran estado aquí por las calles, no hubiéramos aguantado tanto como Ceuta. Esto hubiera reventado rápido, ¿no? Porque que te quiten tu vida, que tus hijos no puedan salir de la calle, disfrutar, llevarlos al parque, aquí y allá. Hombre, cuando es una semana, cuando... Pero ya se pasa de color oscuro, ¿no?
0: Hablabas también del problema del narcotráfico. ¿Vosotros veis también en esta zona narcotráfico que llega hasta las costas de aquí? ¿Soléis cruzaros con estas barcas, también estas lanchas?
3: No, curiosamente, hará como un mes y pico, salí a pescar con un compañero un poco para quitarme el mono y nada, vimos que estaba el avión de Salvamar y la Salvamar grande. Y en un principio piensa que estaban de maniobras o algo de eso, ¿no? Haciendo alguna cosilla para así y tal, pero no, la vimos que estaba para allá y para acá, luego corrieron más hacia el oeste, y al final cuando ya venían para tierra con la embarcación de remorque, el patrón cogió los prismáticos y me dijo, dice, Rilla, esto no es una patera, esto es una narcolancha. Y estuvo aquí amarrada como tres semanas. Y nada, al final creo que eran cuatro personas las que estaban a bordo. Lo que no sabemos es si se quedó sin gasolina, que estaba esperando a que alguien llegue la gasolina. El tema es que la trajeron, estuvieron ahí, pero bueno, no solo aquí, en las zonas vírgenes de cada isla, en este caso de Gran Canaria. Una vez que pasa Puerto Mogán, igual que la zona de Galda y por ahí entran continuamente. Sí, ¿no?
0: ¿De dónde vienen? ¿De dónde vienen?
3: De Marruecos, por supuesto.
0: Claro, sí, sí, sí. No llegan desde como llegaban a Galicia, desde no, América Latina.
3: No, no, no,
0: llegan
3: no, no,
0: desde Marruecos y será hachís, claro, casi siempre.
3: Unas allí y otras a veces también cuando hay barcos que vienen de paso, que van a bordo y también suele ser polvo, me refiero, cocaína.
0: Pues Ricardo Ortega, que durante 13 años fue patrón mayor de la Cofradía de Pescadores de Arguineguín, gracias por estar en la tarde y contarnos tu experiencia, Ricardo.
3: Nada, muchas gracias, y desde aquí decir a los ceutí que Canarias está con ellos, si entendemos no lo entendemos mucho porque es muy diferente a lo que pasamos aquí, pero nuestro apoyo y nada, y paciencia, y desde aquí un mensaje a esas personas que tienen la capacidad de solucionar las cosas. Señores, una vez puedo aguantar un vecino y dos que me guille y tres que me guille. La cuarta vez no quiero que me guille, lo voy a guillar yo. Por lo tanto, que se pongan las pilas y que piensen que eso es territorio español, porque la verdad que a mí lo que me sorprende es que digan que es territorio español, pero que luego no dejan ir al rey. A ver si alguien me explica eso, pues yo la verdad que no lo entiendo. Pero bueno, yo no solo mandaría al rey y el portaaviones Juan Carlos I. Pero bueno, es mi opinión.
0: Ricardo Ortega, patrón mayor de la Cofradía de Pescadores de Arguineguín durante 13 años, pescador toda la vida aquí en esta isla de Gran Canaria, en estas costas del Atlántico. Gracias por estar en la tarde.
3: A ti, Israel. Gracias.
0: Seguimos en este especial, en esta programación especial de COPE, sí, en este arranque de la temporada, la tarde desde Arguineguín, pero conectando también con Ceuta, con Melilla, luego llegará el turno de Expósito, para intentar entender lo que está pasando en la ciudad autónoma. ¿Sigues en la tarde?
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0: 5 y 34 minutos de la tarde, 4 y 34 aquí en la isla de Gran Canaria, en este muelle de Arguineguín, en el que hoy estamos haciendo la tarde, en este primer día de temporada radiofónica en la cadena COPE, en la que estamos intentando explicarte desde puntos clave lo que está ocurriendo en Ceuta. Herrera, mediodía COPE, han estado en la ciudad autónoma, Expósito en una hora y media va a estar en Melilla encendiendo la linterna, y nosotros estamos en este lugar, en el muelle de Arguineguín, en esta zona de Mogán, que si hay una zona que sabe cómo gestionar este tipo de crisis como la que tiene Ceuta ahora mismo, es esta zona, ¿no? Aquí en el año 2024 llegaron 47.000 migrantes en pateras, pero es que en 2023 también se habían batido los récords, fueron alguna menos. Y esto sucedió después de que se produjese unos años antes la entrada masiva en Ceuta en el año 2021, cuando Marruecos endureció el control fronterizo en esa zona norte. Luego el flujo migratorio, porque África cuentan que es como un globo, que si lo aprietas en un lado sale hacia el otro, pues el flujo fue hacia el Atlántico, hacia aquí, hacia estas costas de Canarias, en pateras. Y creen que si se endurece el control de Marruecos ahora, después de esta nueva crisis en Ceuta, podría suceder lo mismo y repetirse con más fuerza. Incluso, estamos hablando también aquí de las relaciones entre España y Marruecos en estas islas canarias, que son clave porque estas aguas esconden minerales muy valiosos y tesoros que pueden ser millonarios. Pienso en el monte Tropic, que es el monte que tiene cobalto, que tiene telurio y que aún está por decidir de quién es, porque España considera que es suyo, Marruecos cree que al estar cerca de la costa del Sáhara también, aunque el Sáhara no sea oficialmente suyo, también le pertenecería. Y hay muchas relaciones económicas, y hay una expresión que se utiliza mucho cuando hablamos de España y Marruecos, que es que estamos condenados a entendernos. Y en economía casi se puede tomar al pie de la letra, porque el año pasado los dos países intercambiamos mercancías por valor de casi 23.000 millones de euros. Solo en los primeros seis meses de este año llevamos más de 12.200. España vende a Marruecos combustibles, maquinaria, componentes de automóvil, y de allí compramos piezas para coches, ropa, productos agrícolas o pescado, cada vez más. Así que la pregunta con la crisis de Ceuta de fondo es bastante sencilla. Si España y Marruecos dejan de entenderse políticamente, ¿qué pasa con todo este negocio? José María Camarero es periodista económico de La Tarde de COPE, nuestro experto en economía de bolsillo. José María, ¿qué tal? Buenas tardes, Camarero.
1: Hola, muy buenas tardes, Isra.
0: Vamos primero a ponerle cifras a esta situación, a esta relación económica. ¿Cuánto dinero mueve realmente la relación comercial entre nuestro país y el país vecino?
1: Sí, hablabas tú de esos 23.000 millones de euros. Además, es una cifra que se va consolidando a lo largo del año. Esa cifra es del año pasado, ya en lo que va de año también se va a superar posiblemente. Estamos condenados a entendernos porque tenemos una relación geográfica, evidentemente, pero también histórica, aunque es verdad que en muchas ocasiones pues nos hemos dado la espalda, ¿no? Fíjate lo que supone esos 23.000 millones. Marruecos tiene un PIB, un Producto Interior Bruto, de 200.000 millones. O sea que para ellos es un 10% de su riqueza lo que está en nuestras manos. Y digo está en nuestras manos porque es verdad que económicamente hablando ellos dependen mucho más de nosotros que nosotros de ellos. Pero sí, es muy importante esa relación y es muy importante ese vínculo económico, empresarial y comercial que hay entre los dos países.
0: Aquí hay una cuestión importante. Si esto se complica de verdad, si esta tensión política va en aumento, si se eleva todavía más el tono, si se rompen relaciones, Dios no lo quiera, para nuestra economía también y para llevarnos bien con nuestro vecino, ¿quién necesita más a quién? ¿España a Marruecos o Marruecos a España?
1: Bueno, pues las cifras están ahí encima de la mesa. Marruecos depende mucho más de España que España de Marruecos. Esto es así. Históricamente, además, la balanza comercial siempre ha presentado superávit para España. ¿Esto qué quiere decir? Que España vende a Marruecos mucho más de lo que le compra a Marruecos, de lo que le compramos a Marruecos. Aunque es verdad, y tú sabes bien, Isra, que en los últimos años se ha hablado mucho de que sí recibimos muchos productos de Marruecos, sobre todo agrícolas. No digo que no, es así. Pero en cualquier caso, si se rompiera esa relación, evidentemente Marruecos en todos los sentidos acabaría perdiendo, a pesar de que es verdad que en los últimos años, como digo, ha habido cada vez más exportaciones de Marruecos hacia España. Pero el saldo general, España se lo lleva por delante, evidentemente, con muchísima ventaja.
0: Vamos a llevarlo a nuestra vida. Camarero, ¿qué compramos nosotros a Marruecos y qué les vendemos? ¿Dónde está Marruecos en las cosas que utilizamos cada día? Por ejemplo, ¿qué productos marroquíes hay en España? Sobre todo entiendo que verduras, pescado, esto sí que es fácil de encontrar.
1: Sí, pues mira, hay tres grandes bloques, por decirlo de alguna forma, de productos que les compramos a Marruecos. Los productos agrícolas y de alimentación, ya sabes, hemos dicho que ha habido incluso mucha polémica con el entorno de Mercosur y de todos esos pactos Unión Europea, terceros países, pero sí, es verdad que frutas, verduras, derivados, todo eso le compramos bastante. También confección y textil. No hay más que ver, decías, por llevarlo a la vida normal. No hay más que ver las etiquetas de muchos de los productos y de la ropa que compramos en cadenas muy conocidas que están hechas en Marruecos, aparte de los propios tejidos para la industria de la moda, no solo ropa ya hecha, sino los propios tejidos también están concentrándose en Marruecos, y también mucha materia prima industrial, ácido fosfórico, derivados químicos. Bueno, tiene Marruecos ahí un caladero importante de productos de los que nos surtimos en España.
0: Hay que hablar también de los automóviles. Marruecos se ha convertido en una gran fábrica de coches, también de componentes para Europa. De hecho, alrededor del 90% de su producción se exporta y España recibe aproximadamente el 20%. ¿Hasta qué punto, camarero, una fábrica española y una fábrica marroquí forman parte ya de la misma cadena de producción?
1: Fíjate que tenemos en cuenta que la automoción, aunque muchas veces digamos coche o vehículo fabricado made in Spain, que es verdad, no deja de ser mentira, es verdad, pero cada vez estamos hablando de una producción más global, y esa producción global ha encontrado por parte de muchas grandes compañías de automóvil un punto de referencia en Marruecos. Date cuenta que geográficamente está al lado de la Unión Europea y que en términos de coste, en términos de salarios y en términos económicos, pues es mucho más barato producir buena parte de los automóviles en Marruecos. Fíjate, de hecho, la automoción es el primer sector exportador de Marruecos y el 90% de su producción se destina a otros mercados. Un dato te doy, Irra. España absorbe el 20% de todo lo que exporta Marruecos en materia de automóviles, en materia de automoción. Y eso que nosotros somos una de las 10 grandes potencias en automoción. Tenemos grandes fábricas, grandes centros industriales en este sentido, pero poco a poco Marruecos ha ido, digamos, situándose en el panorama internacional, sobre todo europeo, pero en el panorama internacional, como un centro fundamental del automóvil. ¿Quién nos lo iba a decir, no? Es importante las plantas que tienen en Tánger, en Casablanca, se hacen modelos o parte de modelos, porque ya no se hace un modelo en un solo sitio, parte de modelos allí, luego vienen aquí y se completan. En fin, es un socio automovilísticamente hablando muy importante también para la Unión Europea en general y España en particular.
0: Permíteme, camarero, porque nosotros estamos haciendo la tarde desde Arguineguín, en Gran Canaria, y ahora mismo vamos a cruzar esa zona del Atlántico para llegar a Marruecos, concretamente a Rabat. Allí está Jaume Reverte, que es empresario español, que lleva 15 años viviendo allí y trabajando con varias multinacionales. Él puede hablarnos bien de cuáles son las relaciones comerciales entre España y Marruecos. Jaume, ¿qué tal? Buenas tardes.
2: Buenas tardes.
0: Estamos condenados a entendernos y a ti te va la vida en ello, ¿no, Jaume?
2: Por supuesto que estamos condenados. Mira, vamos a empezar riéndonos un poco. Yo siempre, hay una frase que dijo el difunto rey Hassan II cuando le preguntaban por las relaciones entre España y Marruecos, y decía: Majestad, ¿cómo podemos hacer para verdaderamente entendernos los españoles y los marroquíes? Dice: pues mira, nos tenemos que sentar a una mesa y poner agua muy fría en la mesa y beber agua muy fría. ¿Por qué? Porque los dos nos calentamos. Y él siempre hablaba del agua fría. En estos momentos necesitamos agua fría. Con lo que decía el señor camarero, estoy absolutamente de acuerdo en todo lo que ha dicho, pero aquí yo diría un matiz. Muchas de esas empresas marroquíes, en teoría, que están vendiendo estos productos del sector del automóvil, son o pertenecen en su mayor parte a empresarios españoles. En Marruecos tenemos más de 1,000 empresas españolas. En el sector del automóvil, que está concentrado en el norte, en Tánger y en Kenitra sobre todo, porque en Kenitra está Stellantis y en la zona de Melusa y de Tangermet está la Renault, la cantidad de empresas españolas que están tanto en la zona franca como en instaladas dentro de Marruecos, que son del sector del automóvil, son muchísimas, que dan cobertura a Marruecos, pero también dan cobertura a España. Y un dato que yo pienso que es importante de resaltar aquí para terminar con el tema de los coches, es que Marruecos, después de Corea del Sur, es el segundo fabricante de cableado para automóviles del mundo, ya hoy en día. Entonces, estamos condenados otra vez a entendernos. Y también en el sector agroalimentario, que hay dos zonas, digamos, tres zonas muy grandes agrícolas en Marruecos. Una es la del norte, que se llama la zona del Gharb, que es la zona de entre Kenitra, Larache, Asilá, todo desde Asilá hasta Kenitra, donde se hacen la mayoría de los frutos rojos. Ahí tenemos a Natberry, que es una empresa del País Vasco que hace muchos años y muy bien implantada, que factura millones y millones de euros en frutos rojos, no solo ella, hay de más pequeñas, pero que fabrican frutos rojos. En la zona de Meknès, todo el desarrollo más grande que se ha hecho de frutales la hicieron unos ingenieros de Lleida. Y en la zona de Agadir son múltiples las empresas, sobre todo cuando hablamos de empresas que ayudan a la no hacen el cultivo, sino que ayudan al cultivo. Hay muchas empresas fitosanitarias de Cataluña y del norte de España, muchísimas. Entonces, claro, lo que sube a España también hay una parte que ya hemos cobrado españoles que vivimos aquí. Nosotros yo pienso que en estos momentos, con todo lo que ha pasado en Ceuta, en lo que pasa en Canarias desde hace mucho tiempo, que parece que todo esto no exista, ¿no? Porque Ceuta parece que ahora todo el mundo la ha descubierto. Ceuta existe hace muchos años. Yo me quedo con Ceuta, con que es un, o debería de haber sido, un ejemplo de cómo pueden convivir cómo pueden convivir dos culturas tan diferentes como es la musulmana y la cristiana, en el cual en Ceuta no me acuerdo el porcentaje que hay de musulmanes, pero puede que lleguen más al 50% ya, o al 54%. Y ahí los ceutís nunca habéis oído que tengan problemas. Sale el presidente Vivas con dos señoras con hijab al lado, sin ningún tipo de problema. O sea que, en vez de coger a Ceuta como ejemplo de que se puede convivir y de que entre todos podemos hacer un país mejor, resulta que ahora todo lo que hay son todos estos problemas, ¿no? Políticos. Al final, cuando la política entra en juego y sale lo que es la humanidad, siempre tenemos problemas. Nosotros, de todas maneras, los que vivimos en Marruecos, como económicamente, lo que es importante para nosotros es que aquí en este país podemos aún desarrollarnos, aún hay campo a recorrer, y sobre todo una cosa que España, yo no entiendo que no lo haya aún entendido, las empresas desde Marruecos, hace muchos años, Su Majestad el Rey Mohamed VI hizo una gira para África para hacer, digamos, no las paces, sino volver a tener relaciones comerciales con todos los países de la CDAO y los países, sí, digamos, también las del sur, ¿no? ¿Eso qué hizo? Pues que en países como, por ejemplo, los que yo tengo asignados, ¿no?, que son Senegal, Costa de Marfil, Mauritania, en todos estos países y en más de estos países, tenemos 3 y 4 bancos en cada uno de ellos, en todas las ciudades, grandes ciudades marroquíes, como el Atizari Wafa Bank, el Banco de África.
0: Las relaciones están por todo el continente africano, y que también relaciones con Marruecos es con todo el continente. Yo te quería preguntar, Jaume, si notáis que ha cambiado algo desde la crisis de Ceuta, porque evidentemente hay una tensión política, y el ejemplo más claro es que, por ejemplo, hay 88 cuerpos que han tenido que ser enterrados en Ceuta porque Marruecos no los ha aceptado. Cuerpos, muchos de nacionales marroquíes que estaban identificados y sus familias esperando. Claro, hay una tensión política que esto tiene que influir en el mercado de alguna forma. No sé si vosotros lo estáis notando, esta tensión de la entrada masiva de hace un mes, porque me contabas la otra vez que hablaste con nosotros que sí que notasteis positivamente el cambio de relaciones cuando Pedro Sánchez, por ejemplo, aceptó el plan de autonomía marroquí para el Sáhara, que eso fue una primavera, que iba todo, que subía como la espuma y todo fluía, ¿no? Jaume, ¿tenéis miedo? ¿Estáis notando lo que pasó hace un mes, o tenéis miedo de que se pueda notar próximamente esta tensión y este hecho de elevar el tono?
2: Hasta ahora, muy, muy, muy poco, pero veremos si verdaderamente nuestro gobierno es capaz de, que no lo sé si será capaz o no, porque por lo que hemos visto en este último tiempo parece que no, pero si será capaz ellos mismos de gestionar bien sus problemas. Normalmente la política y la economía, cuando se trata de lo que ha dicho de 12.000 millones, 24.000 millones o 25.000 millones que llegaremos a este año, a nadie le interesa que esto se rompa, porque esto ya funciona. Nosotros seguimos funcionando. Nosotros, los clientes aquí, normalmente Marruecos es un país que se trabaja por confianza, ¿vale? Llega un momento que tú vendes, tú trabajas por confianza, porque tus clientes confían en ti. Sin confianza aquí no se hace ningún negocio. Aquí tienes que llevar muchos años para que ellos confíen en ti. Y la confianza no se rompe de un día para otro tampoco. No sé si me explico. Entonces, nosotros por el momento estamos tranquilos, pero no sabemos lo que va a pasar. Por el momento yo aún no sé, porque como quien dice, hoy es el primer día laboral después de vacaciones, pero todo parece que sigue igual. Nosotros seguimos trabajando, los pedidos que tenemos están todos en marcha, nadie nos ha llamado, nadie ha hecho ningún comentario al respecto. Aquí tampoco, pensad que aquí no se habla mucho de nada de lo de Ceuta tampoco, ¿eh? Tampoco ya sale tanto.
0: La atención que le estamos prestando aquí en España no es la que se le presta en Marruecos, evidentemente. Jaume Reverte, empresario español que lleva 15 años viviendo allí en Rabat, que trabaja con varias multinacionales. Seguimos hablando durante estos días porque tu visión desde Marruecos, desde el interior del país y 15 años allí, siempre es interesante. Jaume, gracias.
2: Muchas gracias a vosotros. Buenas tardes.
0: Buenas tardes.

0: nacidos en el Sahara cuando estaba en dominio, bajo dominio español, por así decirlo. Y luego está la tercera hipótesis, que era la relación con Argelia. Unas semanas antes de esa entrada masiva en Ceuta, Pedro Sánchez visitó Argelia, se estrecharon relaciones con ese país, que es importantísimo para nosotros a nivel de energía, de gas sobre todo. ¿Cómo son nuestras relaciones con Argelia y qué puede pasar en el equilibrio si hablamos de energía entre Marruecos, Argelia, España, camarero?
1: Bueno, pues es que evidentemente el gobierno salió apresurado a principios de agosto diciendo que aquel viaje que hizo Pedro Sánchez a mediados de julio, es que no lo hizo hace muchos meses, que ese viaje a Argel no había tenido ninguna consecuencia, no había sido el origen, digamos, de lo que había pasado en Ceuta. Bueno, Irra, lo que está claro es que las relaciones de, por poner en contexto a los oyentes, Marruecos y Argelia no se llevan bien. Tanto es así que el gasoducto que venía a España a través de Marruecos, que partía de Argelia, está cerrado. O sea, Marruecos y Argelia no se llevan bien. Y la cuestión del Sáhara en su momento provocó mucha tensión. ¿Qué es lo que está ocurriendo ahora? En ese acuerdo al que el gobierno llegó a mediados de julio con Argelia, se va a incrementar la llegada de gas de Argelia a España. Y eso a Marruecos, aunque no lo diga, no le sienta muy bien. Ni a Marruecos, fíjate lo que te digo, ni a Italia, que está muy pendiente también por sus gasoductos de que todo lo que pueda salir de Argelia vía España no le llegue a Italia. Ahí también hay que entender un poquito esa, digamos, sobrereacción de Italia desde el punto de vista económico, de todo lo que está ocurriendo. Por lo tanto, claro que hay que entenderlo ahí porque es muy importante. Y solo voy a dar un dato, Isra, para recordar la importancia de lo que tiene Argelia, Marruecos, España con la energía. Argelia se ha convertido de nuevo en el primer proveedor de gas natural de España, ¿vale? Un 35% del gas natural que nos llega ya procede otra vez de Argelia. Digo otra vez porque en los últimos años el primer proveedor de gas natural de España, ¿sabes qué país había sido? Estados Unidos, de donde recibíamos los buques metaneros después de todo el conflicto que hubo con Ucrania, Rusia y todo lo que no podíamos importar allí. Por lo tanto, cada vez que Argelia abre el grifo de gas a España, abre el grifo o mejora las relaciones, a Marruecos desde luego no le sienta nada bien. No sé si es el origen o no, pero la realidad desde luego es esta.
0: Camarero, muy brevemente, escuchábamos aquí también a Ricardo Ortega de la Cofradía de Pescadores de aquí de Arguineguín hablar de las dificultades que tenían ellos pues en su día a día como pescadores, intentando también que su negocio pues siga a flote, nunca mejor dicho, ¿no? Habla de mucho pescado que llega desde Marruecos y que está aquí en España. Es algo en lo que coinciden también los agricultores, ¿no? Y los ganaderos, que tienen menos exigencias para cumplir con lo que, por ejemplo, comparado con lo que piden aquí a los españoles, la Unión Europea. Esto es verdad que lo que llega desde Marruecos tiene menos exigencias, un estándar de calidad un pelín diferente, ¿o no?
1: Bueno, básicamente Marruecos tiene su propia legislación, sus propias normas y hay que atender a la realidad económica y empresarial marroquí que no está en el momento en el que está, no digo España, sino la Unión Europea. Eso es así. ¿No hay que cumplir normas? Por supuesto. ¿Hay que cumplir estándares? Por supuesto. Pero como no son los mismos que se exigen en Europa, por eso precisamente, y lo hemos hablado aquí en la tarde de COPE, se establecieron esas cláusulas espejo. ¿Qué son esas cláusulas espejo? Pues que un producto que vaya a llegar, en este caso el pescado, o puede ser la fruta, la verdura, en fin, de Marruecos, cumple al menos, si no todas, buena parte de las condiciones que aquí en España se le exigen a los agricultores. Eso es fundamental. Y si hay esas cláusulas espejo es porque la legislación de allí no es igual que la que tenemos aquí. Eso también hay que reconocerlo.
0: José María Camarero, nuestro experto en economía de bolsillo de la tarde. Gracias.
1: Gracias a vosotros, Irra.
0: Seguimos haciendo la tarde desde este muelle de Arguineguín, en el sur de Gran Canaria, para dar otra visión, para intentar entender qué es lo que ha pasado en Ceuta también y qué es lo que podría pasar en las próximas semanas en la ciudad autónoma. Enseguida nos vamos también a otro punto de vista, el de Expósito, desde Melilla.
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0: son las 6, son las 5 aquí en Canarias.
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0: Los sindicatos denuncian agresiones de varios migrantes al personal del servicio de ambulancias en Ceuta. En un comunicado desde UGT aseguran que varios trabajadores han sufrido lesiones en varios ataques durante los últimos días. Mientras, la situación en Ceuta se ve con calma tensa desde Melilla. A partir de las 7, las 6 en Canarias, Ángel Expósito enciende la linterna desde allí, donde todas las miradas se dirigen hacia Marruecos, un vecino de quien no se fían y que sigue generando en sus calles una gran sensación de inseguridad. Es por eso que en el dique sur también se han instalado unas boyas para evitar que crucen a nado hasta esa ciudad autónoma. Sergio Márquez es secretario general de la Asociación Unificada de Guardias Civiles en Melilla.
3: Ahora mismo nos encontramos en la frontera del dique sur, lo que es llamado el dique sur, y nos encontramos en la última garita que tiene de vigilancia la Guardia Civil, y vemos cómo se ha reforzado con unas vallas provisionales ante la reciente sentencia del Tribunal Supremo. Al no haber elementos de contención, pues se ha puesto esto provisionalmente para que haya esos elementos de contención. Estas boyas es como una prolongación de lo que es el elemento de contención.
0: Enseguida vamos a hablar con Ángel Expósito desde esa ciudad de Melilla, desde la que va a encender la linterna a partir de las 7 de la tarde. Mientras, España ha controlado a casi 13.000 viajeros de terceros países procedentes de Italia desde el pasado 8 de agosto, una respuesta a los controles impuestos por el gobierno de Meloni por la crisis de Ceuta. Una medida que, por cierto, el Ejecutivo italiano ha renovado otros 15 días, algo que también ha hecho España. Y más temas. Ucrania denuncia que los ataques rusos contra los almacenes de alimentos están aumentando el riesgo de escasez en el país. Los supermercados ya notan este desabastecimiento, mientras los drones rusos siguen dirigiendo su ofensiva sobre centros de logística ucraniana. Iván Alonso.
4: Sí, denuncian las autoridades ucranianas que los ataques de este pasado fin de semana han dañado varias instalaciones, almacenes de la principal cadena minorista del país, tanto en Kiev como en Odessa. A pesar de eso, el gobierno de Zelensky sostiene que no habrá escasez alimentaria importante, pero según el ministro de Agricultura, Rusia ha destruido aproximadamente el 90% de la logística alimentaria gestionada por estas cadenas minoristas del país, y se prevé que los daños aumenten a medida que las defensas aéreas vayan agotando su munición ante los ataques de drones. Estos han provocado, como decías, desabastecimiento y estanterías vacías en varias zonas del país, entre ellas en la propia capital, en Kiev. Una Kiev que, por cierto, sufrió uno de los peores ataques desde el inicio de la guerra este pasado sábado, en el que murieron casi 37 personas.
0: Y son muchos los que hoy, último día de agosto, 31, terminan sus vacaciones y vuelven a casa. Este lunes acaba la operación Retorno, en la que se esperan casi 7 millones de desplazamientos por carretera. A esta hora hay complicaciones en diferentes vías de nuestro país, así que vamos hasta la DGT para ver cómo se circula a esta hora. José Antonio Pedrosa, buenas tardes.
5: ¿Qué tal? Muy buenas tardes. Pues hasta ahora, pendiente de un accidente que complica en Murcia la entrada por la A7 en Alcantarilla, así como también dificultades en Madrid, entrada por la 1 en la zona de Las Tablas, y la 3 en Villarejo de Salvanés y Arganda del Rey, y también por la 6 en la zona del Plantío. Y en Ávila se mantiene una ligera retención por obras en la 6 en Arévalos, ya dirección a la Comunidad de Madrid, como también en Cantabria, en la A67 en Bodepiélagos hacia Torrelavega. Y en la zona del Mediterráneo, lo más complicado lo van a encontrar ya en Tarragona, en la AP7 en el Perelló sentido Barcelona, como también de entrada a la ciudad condal, ya en la C58 y C33 en Moncada, y finalmente en Castellón, en la AP7 en Villarreal hacia Valencia. En el resto de carreteras, por el momento, sigue primando la tranquilidad.
0: Y en los deportes, Leo Messi se retira de la selección argentina. Luis Munilla.
6: Me vacié, ya no tengo más para dar, argumenta Leo Messi para anunciar su adiós a la selección argentina en un comunicado escrito de su puño y letra. Entiende que es el momento y da las gracias a todo el mundo y adiós por hacerle argentino. No hace referencia a cuánto va a seguir jugando al fútbol de clubes, pero anuncia este adiós a la selección aclarando que esto lo escribió 2 días después de la final del Mundial y que la muerte de su padre le ha hecho convencerse todavía más. Messi deja la selección tras 207 partidos, un título mundial, 2 Copas de América y 1 oro olímpico. Los medios argentinos están hablando ya del final de una era. Aquí, la Liga cierra hoy jornada con 2 partidos en tiempo de juego, a las 7:30 Osasuna Getafe y a las 9:30 el Barça Rayo. Acaba de comenzar además un partido importante para la selección masculina de baloncesto camino al Mundial, Pilar Casado.
7: Tras la derrota ante Portugal el viernes en Zaragoza, que ha reducido la amplia ventaja con la que llegó España a esta segunda fase de ventanas, Grecia está metida en un lío. Solo tiene 3, es decir, 2 menos que España. Descontamos el primer minuto de juego en el OACA, el parcial de arranque del Eno, 5-0 para Grecia.
6: Y hoy además regresa a las pistas Carlos Alcaraz sobre las 7:30 en su debut en el US Open ante Safiulín.
0: Enseguida, en unos minutos, vamos a hablar con Angelito García Muñiz sobre ese debut, ese regreso a las pistas de Carlos Alcaraz en el US Open. Ahora, un minuto para tu COPE más cercana.
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9: Arratsaldeon. Buenas tardes, ¿qué tal? Soy Carlos Molina y escuchas La Tarde de COPE. Tenemos ahora mismo algo de retenciones en Viriatú, a la altura de la Muga, en torno a 1 kilómetro de retenciones hacia Francia, según nos informa la Ertzaintza. Te cuento también que Euskadi ha registrado la semana pasada otras 21 muertes por causas atribuibles al calor, lo que hace un total de 317 fallecidos en lo que va de verano. Por sexos, el 62% de los decesos, 197, ha correspondido a mujeres, de las cuales 144 tenían más de 85 años. Por semanas destacan los 88 fallecimientos en la primera semana del verano, del 22 al 28 de junio, coincidiendo con esa intensa ola de calor que provocó que el servicio de emergencias de Osakidecha atendiera a 67 personas. 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

0: Pues son las 6:06 de la tarde, las 5:06 aquí en las Islas Canarias. Estás en la tarde de COPE, la tarde de Pilar García Muñiz. Yo soy Israel Remuiñán y vamos a estar contigo desde este muelle de Arguineguín, que ayuda a entender también lo que podría ocurrir en Ceuta en las próximas semanas. Vamos a estar contigo hasta las 7, hasta que llegue la linterna con Ángel Espósito desde Melilla. Es que lo que ha ocurrido en Ceuta recuerda a los melillenses que una situación similar podría repetirse en cualquier momento también en esa otra ciudad autónoma, porque el socio, el vecino, y es algo que también han repetido aquí en Canarias, no está siendo un vecino fiable. Ángel Espósito, director de La Linterna, buenas tardes.
1: ¿Qué tal, Irra? ¿Cómo estás? Buenas tardes.
0: Buenas tardes. Después de lo ocurrido en Ceuta, ¿qué sensación se respira ahí en Melilla? Tú has estado en los dos lugares. ¿Qué sensación? No sé si es diferente. Hombre, diferente es porque no está el caos que hay en Ceuta, ¿no? Pero ¿qué se respira allí?
1: Sí, pero es verdad que aquí se ve de una manera muy, muy particular. Mira, yo he estado también en ese muelle de Arguineguín. He visto el drama y he visto llegar pateras y rescates. Yo he estado aquí en Melilla más veces y estoy hoy. Pero la situación de Ceuta ha cambiado todo. Ha sido un golpe en el tablero geoestratégico y en el tablero social y económico brutal. Ha sido más que un aviso a navegantes. Ha sido una declaración, no quiero ser grandilocuente, no digo una declaración de guerra, pero sí un reposicionamiento absolutamente terrible para este sur de España, para este norte de África y para lo que puede ocurrir en el futuro. Mira, aquí la gente tiene impotencia, tiene pena. Ve las barbas del vecino, por lo tanto, son absolutamente hermanos de Ceuta. La portada de la feria, porque Melilla está en feria, tiene la bandera de Melilla, la bandera de España y la bandera de Ceuta.
0: Qué bueno.
1: Y están con la piel de gallina porque saben lo que están viviendo, porque esta gente de Melilla ha vivido cientos, si no miles, de muertos en la valla, en el perímetro de la valla, y saben exactamente la evolución del drama migratorio desde que empezaron a llegar por los años 80 los primeros subsaharianos hasta hoy, con los que llevan navegando, nadando o andando, como ha ocurrido en Ceuta. Lo ven con pena, lo ven con incertidumbre y lo ven con mucho dolor en el medio y largo plazo, Irra, que eso se nos olvida, es el gran asunto, ¿eh?
0: Es que en esa valla de Melilla, y tú lo describías también a lo largo del día, la Guardia Civil vio como muchos migrantes hace unos años, no muchos, morían aplastados completamente, sí, en lo que ha sido una de las grandes tragedias de la migración española. ¿Está preparada Melilla para si sucede algo similar a lo que ha pasado en Ceuta?
1: Amigo, aquí la gran pregunta es, ¿y si lo vuelven a hacer qué? ¿Y si lo vuelven a hacer en Ceuta? O si lo vuelven a hacer aquí. Porque lo que te dice todo el mundo, cualquier guardia civil con el que hablas, por supuesto, fuera de micrófono, cualquier policía, cualquier agente de inteligencia, cualquier militar, es que se sabía. No te podrán decir el minuto exacto en el que iban a abrir la puerta, ni si iban a ser 80.000 o 65.500, pero se sabía que venía una gran avalancha desde Marruecos y se sabe que lo van a volver a intentar. La gran duda es cómo reaccionará España, cómo reaccionará el gobierno de España, si podremos seguir con las plantillas de militares a la mitad, si podemos seguir con las plantillas de guardias civiles bajo mínimos, sin ROEs o reglas de enfrentamiento claras, con una legislación absolutamente obsoleta y fuera completamente de Europa, si podemos seguir así ante la próxima. Y la próxima va a llegar. O aprendemos de lo que ha ocurrido hace un mes, o la próxima va a llegar y será peor. Siento ser tan alarmista, pero está en juego, en el medio plazo, el futuro de Ceuta y Melilla como ciudades españolas. Y quien no quiera verlo, o se miente o es un cobarde.
0: En este muelle de Arguineguín, en el que estamos nosotros haciendo la tarde y que tú conoces muy bien también porque has hecho programas aquí, sí, te dicen, incluso aquí te dicen, es distinto lo de Ceuta a lo que vivimos nosotros, porque aquí sí que se vive una crisis migratoria con chavales que llegaban en cayucos, en pateras, desde Senegal, desde la costa de Mauritania, son muchísimos días, son 6, 7, 8 días en el cruzando del Atlántico, por eso es la ruta más mortífera, la ruta atlántica. Es otra cosa lo que ha pasado en Ceuta, sí, pero les da miedo a que si Marruecos se pone duro, como se puso con el tema del control de flujos migratorios después de la crisis de 2021-2022, pase aquí en Canarias lo que pasó en el 23 y en el 24, es decir, una llegada brutal de pateras porque Marruecos se pone serio.
1: Vete más atrás. Aquí los más veteranos del lugar te recuerdan, y los que han estudiado, ni te cuento, te recuerdan la Marcha Verde en el año 75. Luego te recuerdan la llegada a cuentagotas de los primeros migrantes subsaharianos. Luego te recuerdan la actitud de Hassan y te acaban recordando con Mohamed Perejil y la crisis del 21 con los niños en Ceuta y esta salvajada de los 80.000 de hace un mes. Y la gran pregunta es, ¿y lo siguiente qué? Lo de desde África hasta Canarias, los cayucos, las pateras, son de unos dramas migratorios incalculables. Luego podemos entrar en el papel de los rusos, los estados fallidos, sí, la corrupción en África. Pero esto no es una crisis migratoria. Esto ha sido una invasión. Y dentro de esa invasión hay agentes marroquíes, militares marroquíes y la gran mayoría muertos de hambre, marroquíes y subsaharianos, y niños y niñas y familias enteras. Pero esto ha sido una maniobra urdida, mezclando todo tipo de situaciones sociales y personales para desestabilizar y para demostrar a España de lo que el vecino es capaz. Insisto, quien no quiera verlo o se engaña o es un cobarde. Pero preparémonos, si no podemos hacer otra cosa. Oye, ahí se puede hacer otra cosa, que es directamente dárselo a Marruecos. Pero yo creo que no sería muy de honor, ¿no?
0: Ángel Espósito, director de La Linterna, te escuchamos nada en 45 minutos encendiendo la linterna desde otro lugar que ayuda a entender lo que pasa en Ceuta, que es Melilla. Gracias, Ángel. Tron, un abrazo.
1: Gracias, Sirra. Hablamos, chao.
0: Chao.

0: Pues son las 6 y 14 minutos, las 5 y 14 aquí en las Islas Canarias, en Gran Canaria, en este muelle de Arguineguín, donde estamos haciendo hoy la tarde de COPE, la tarde de Pilar García Muñiz, en este primer día de temporada. Yo soy Israel Remuñán y voy a acompañarte pues hasta que se encienda la linterna con Expósito, al que acabas de escuchar. En esta programación especial de COPE por la crisis de Ceuta, Carlos Herrera, arrancado esta mañana desde la ciudad autónoma. Allí están también Alberto Herrera, Jorge Bustos, Pilar García de la Granja, Mediodía COPE. Y a partir de las 7, como digo, Expósito desde Melilla. Nosotros estamos aquí en Gran Canaria, en este muelle de Arguineguín, para intentar explicar cómo se ve desde Canarias lo que sucede en Ceuta. Ya hemos escuchado alguno de ellos, ¿eh? Solidaridad, les entienden mejor que nadie, saben lo que es vivir esto. No al nivel de Ceuta, porque cuando, por ejemplo, sucedió esa gran crisis migratoria en el muelle de aquí de Arguineguín, los que llegaron estaban en este muelle que tengo justo delante de mí, en carpas, en unas condiciones bastante duras, pero estaba controlada la situación. El problema de Ceuta es que es la misma cantidad de personas que de vecinos y repartidas por la ciudad. Pero estar aquí, en este muelle de Arguineguín, viendo esa barca de salvamento marítimo que tengo delante de mí ahora mismo, preparada para salir a rescatar a cualquier patera que llegue a esta costa y que siguen llegando, pues ayuda a entender lo que también pueden ser los próximos meses allí en Ceuta. Porque fíjate que aquí quedan 2.700 menores aún de esa gran crisis de 2024, cuando llegaron 47.000 personas. Aquí quedan 2.700 menores cuando la capacidad para Canarias de acoger a estos chicos es de 700 plazas. Para que te hagas una idea, ¿eh? Una crisis que se genera en unos meses, como pasó aquí en 2024, o en unas horas, como pasó en Ceuta, y que tarda años en solucionarse. 2.700 menores siguen aquí. Por cierto, algunas de estas menores, chicas, acaban en redes de prostitución, engañadas. Hace unos días se desarticulaba aquí en Gran Canaria una red de trata de estas niñas que sacaban de los centros de acogida y se las llevaban para prostituirlas en otros países de Europa, incluso en la península. Aquí estamos también en Gran Canaria intentando explicar cómo es la relación entre España, entre estas islas y Marruecos, que ya te digo que es complicada porque los límites de estas aguas no están claros y porque bajo este océano, a 500 kilómetros de donde me encuentro, hay un volcán submarino que es un auténtico tesoro, Tropic, se llama. Cobalto, telurio, tierra rara, seguro que te suena, un volcán que está en disputa. Marruecos dice que es suyo, España dice que le pertenece. Bueno, cuesta creer que este muelle de Arguineguín, desde el que emitimos hoy la tarde, un pequeño puerto pesquero en una localidad de apenas 2.000 habitantes, sur de Gran Canaria, tenga una importancia tan grande para España y para toda Europa. Es uno de los escenarios fundamentales para entender las crisis migratorias, el final de la ruta atlántica, una ruta que es sinónimo de desgracia, porque te decía que llegaron aquí 47.000 personas en 2024, sobre todo muchas de ellas al hierro, pero es que ese año 10.000 vidas se quedaron por el camino. Este muelle le llaman el muelle de la esperanza, porque muchos cuando tocaban tierra significa que llegaban con vida, que era la esperanza de una nueva vida, pero también fue el muelle de la muerte, porque muchos incluso murieron aquí, al llegar con la patera. Algunos han muerto en estas rocas que tengo aquí a mi lado, donde las familias juegan ahora con los niños, y otros lo hicieron en el mar y nunca llegaron a recuperarse. En una travesía que cambia para siempre sus vidas, lleguen vivos o muertos. Fal es un joven senegalés con el que he recorrido este muelle hace unas horas. Llegó aquí hace 6 años. Que me decías que ahí es donde llegasteis vosotros.
1: Sí, aquí es el muelle de Arguineguín, aquí donde hemos llegado. Y casi en la puerta, hasta el final, estaba todo lleno de la gente.
0: ¿De Cruz Roja o de quién era?
1: Era Cruz Roja, sí. Estaba solo Cruz Roja. En este momento que hemos llegado, había solo Cruz Roja.
0: ¿Y llegasteis allí a la esquina aquella? Claro, esto es lo que siempre hemos visto en la televisión, claro.
1: Sí. Este va, ¿cómo se llama? Salvamiento es pequeño.
0: Salvamiento marítimo.
1: Marítimo, la que nos cogió a nosotros, sí. Después nos trasladaron hasta aquí, en el muelle. Después tenía uno como campamento. Nos metieron ahí durante 5 días. Hemos estado ahí. Después empezaron a llevarnos en los hoteles.
0: ¿Ese barco de salvamento marítimo que vemos ahí es como el que os fueron a recoger a vosotros?
1: Sí, aquí en por lo menos 5 kilómetros, 10 kilómetros aquí.
2: barco.
0: O sea, vosotros estabais como a 10 kilómetros de la costa cuando de repente veis llegar ese barco de salvamento marítimo a rescataros, ¿no?
1: Sí, estábamos esperando ahí, después estaba saliendo nosotros. Estábamos contentos cuando lo vimos saliendo. Todo el mundo estaba como de fiesta, porque estábamos ya, no podíamos más, estábamos ya cansados.
0: Pero cuando veis llegar ese barco, no sé si hacía sol ese día, ¿hacía frío o qué hacía?
1: Hacía frío, sí.
0: Y veis llegar ese barco rojo a lo lejos.
1: Empezamos a gritar, algunos lloraba porque han perdido algunos hermanos, algunos amigos. Pero al final nos cogieron todo el mundo, nos trajeron aquí.
0: Cuéntame, ¿cómo fue esa travesía? Desde que sales de Mauritania, ¿no? Sí. Hasta que llegas hasta aquí.
1: Del principio estábamos alegres, cuando los primeros días, dos días, pero cuando el tercer día, ya, este momento, todo el mundo estábamos pensando, todo el mundo morir, porque no teníamos pensamiento que vamos a llegar, porque había mucho viento, el mar estaba muy, ¿cómo se llama?
0: Picador.
1: Picado, sí, estaba muy duro, había oleado muy grande, todo entraba en el barco. Encima, algunos estaban muriéndose de frío, de hambre también, porque no llevábamos mucho comida y agua tampoco. Después, el tercer día, por la noche, hay gente que ya habían fallecido. Sí, murieron 6 o 7. Hay uno también que se murió aquí en el muelle, porque llegaba sin vida.
0: Cuéntame eso, ¿cuándo fue? ¿Hace exactamente cuánto?
1: El 12 de noviembre de 2020.
0: Fal tiene clavada esa fecha. Se acuerda del sentimiento de esperanza al ver el barco de salvamento marítimo color rojizo que tengo ahora aquí a mi lado, pero también de la desesperación de ver cómo se hunde su patera, cómo falta la comida, la impotencia de pensar que ese viaje de casi 6 días junto a otras 60 personas terminaba en medio del Atlántico. Yo pienso, tú sales de Mauritania, primero llegas, tú eres senegalés, ¿no? Sí. Llegas caminando en coche hasta Mauritania, ¿no?
1: Sí, llegué coche, algunos aparte, no podía entrar, teníamos que buscar, ¿cómo se llama?, como lancha o patera pequeña, que nos pasa hay un río entre Mauritania y Senegal, ahí donde pasamos, para escondernos la policía ahí.
0: Para poder pasar esa primera frontera de Senegal a Mauritania y que luego desde Mauritania quedase más cerca Gran Canaria, que es donde llegaste tú a este muelle de Arguineguín. ¿Vosotros, tú conocías a los que iban contigo en la patera, alguno?
1: Sí, hay uno que era mi tío, pero está en Venezuela. Sí, hay otro que lo conocía así como amigos. Sí.
0: ¿Y de qué se habla? ¿De qué hablas con la gente cuando vas en la patera?
1: Nada, solo vamos a llegar o morir. No hay otra palabra que vamos a, porque ahí no va a tener tiempo ni pensamiento para hablar como amigos, para charlarse o no. Siempre va a pensar que vas a morir.
0: Sin embargo, tú cuando dices que cuando salís de allí de Mauritania, cuando cogéis el barco, el cayuco la primera vez, saliendo de una playa o de donde salís,
1: sí,
0: en ese momento.
1: Una playa, sí.
0: Estabais contentos, estabais alegres,
1: sí,
0: ¿no?
1: Sí, sí. Del momento que tú vas preparando para salir, ahí mucha alegría. Pero cuando un día del mar, dos días, no hay alegría ahí.
0: ¿Y qué se come, qué se bebe durante ese tiempo?
1: Agua, porque hay, por ejemplo, botella de 20 litros, vamos a llevar 15 o 10. Cada persona teníamos que darle un vaso de agua al día.
0: ¿Y comer?
1: Comer, había un comida que se llamaba couscous. Lo poníamos agua remojo, azúcar, a ver, tomar.
0: Me asombra lo bien que hablas español en tan poco tiempo, lo primero, y que lo cuentas todo como muy descriptivo, describes todo como fue. Nunca me lo habían contado así, la verdad.
1: Yo lo había vivido dos veces también, por eso yo sé cómo es.
0: Fal se lanzó al mar en patera, dejando a sus padres, a su mujer y a sus hijos, de 8 y 5 años en Senegal, aceptando que la muerte era el destino más probable. Pudo llegar a tierra, tocar tierra en este muelle de Arguineguín, pero eso no significaba que todo estuviese resuelto. Estaba a salvo del mar, pero comenzó la incertidumbre, aprender un idioma, intentar encontrar un trabajo, en definitiva empezar desde cero, o casi, porque en ese proceso Fal ha tenido la suerte que no han tenido otros, y es encontrar una nueva familia en la parroquia católica de aquí de Arguineguín, muy cerquita de donde estamos nosotros ahora, a pocos pasos. Conoció a Fermina y a Cristóbal. Al principio los llamaba por su nombre, hoy los llama mamá y papá.
2: Y esta es la mamá Fermina, que dice él, ¿no? Que me viene hablando maravillas de ti, ¿eh? Dice...
0: Él dice que eres su mamá Fermina. ¿Tú a él lo ves también como un hijo?
3: Por supuesto. Después de 5 años y medio, en casa con la familia, es un hijo más.
0: Llegó para unos meses y ¿cómo es que se queda luego más tiempo? ¿Cómo dais ese paso?
3: Bueno, pues porque él estuvo en Puerto Rico, acogido en centros, bueno, en apartamentos que eran como los centros de acogida que tenía en ese momento Cruz Roja. Y ahí mi hija conoció a un grupo de ellos. En ese grupo, en medio, estaba él, era uno de los componentes del grupo. Y llegado el momento de repartirlos en centros o de llevarlos a la península, como así decían en ese momento, él no quería irse. Él decía que se quedaba en la calle, que no le importaba quedarse como si era en la calle, pero que no se iba, que él no se iba de Canarias. Y entonces, pues, mi hija habló con nosotros, con los padres, para ver qué les parecía, si lo podíamos acoger en casa. No tenemos una casa grande, pero nos estrechamos para que él tuviera un sitio en nuestra casa.
0: ¿Cuántos vivís en casa?
3: Bueno, ahora mismo somos 4. Una hija, Fal, mi otro hijo, mi marido y yo.
0: Él dice, que tú le has dicho alguna vez, que tú le tratas a él como Jesús trataría a las personas. ¿Esto es así?
3: Así mismo es, sí. Así lo dice el Evangelio. Fui forastero y me acogiste. Estuve enfermo y me visitaste.
0: Tú decías que tienes una casa pequeña, que no es muy grande, pero que os estrecháis para poder caber todos, ¿no? Eso te vuelve cuando tú das, cuando tú te abres al que viene de fuera o alguien que necesita ayuda. Eso tú notas que luego te sientes mejor, te vuelve a ti.
3: Sí, está claro. Está claro. Yo he recibido más que lo que he dado. Estoy recibiendo más que lo que he dado. Con el cariño de ellos. Para mí, ellos son un regalo, no solo Fal, sino todos los que tuvimos la gran suerte de conocer.
0: Y Fal, ¿cuál es tu sueño ahora mismo? ¿Qué es lo que esperas en los próximos años? Porque claro, tú ahora estás aquí en España trabajando, intentando ganar algo de dinero, intentando ahorrar, te tiene mamá Fermina en su casa. ¿Qué te gustaría hacer? ¿Cuál es tu sueño?
1: Lo que me gustaría hacer, llevar mi familia de España, de Canarias, en Senegal, para que visitara mi familia de allá.
0: Ah, ¿os quiere llevar ahí a Senegal?
3: Sí, sí, él siempre dice eso. Y yo también tengo la esperanza de poder acompañarle en algún viaje y conocer a su familia de cerca.
0: Claro, tú llevas mucho tiempo sin ver a tu familia también, me lo contabas.
1: Sí, casi 6 años ya, mucho, sí.
0: ¿Y aquí en España qué te gustaría? ¿Poder traerlos aquí contigo? ¿Poder tener estabilidad? ¿Poder comprarte una casa? ¿Qué te gustaría?
1: En España de verdad no quiero traer mi familia aquí. Yo lo que quiero es construir algo para mi familia, para que se queden ahí. Yo también para quedarme ahí en
0: España. O sea, ¿a ti te gustaría, en el fondo, ganar dinero, ahorrar, para poder volverte a Senegal con los tuyos?
1: Sí, para también... para tener algo ahí para ayudar a la gente, para que no cogen la patera para venir aquí, porque es duro.
0: Ya escuchas a Fal, ¿eh? Quiere viajar a Senegal, quiere hacer vida allí y quiere explicar que la patera se lleva vidas por delante. Por ejemplo, la de su hermano. Su hermano perdió la vida, ¿eh?, intentando llegar a Canarias, intentando replicar la ruta que hizo Fal en su momento, viendo la vida que él tenía aquí, que ha encontrado un trabajo, que tenía una familia, que le ha hecho una mano, la de mamá Fermina, pues quería replicarlo y perdió la vida en el mar. Lo contaba emocionado. Y aún así, la historia de Fal impresiona, porque él es un ejemplo de integración, no todos tienen la misma suerte, ¿eh? Un ejemplo de encontrar un trabajo, trabajar en un restaurante cerquita de donde estamos, hace paellas, le va bien. Y sueña, como te digo, con volver a África, con los suyos, con su familia. Lleva 6 años sin verles. La historia de Fal, de hecho, llegó al Vaticano, porque en 2023 escribió al Papa Francisco una carta para contarle lo que había vivido y pedirle que visitara las Islas Canarias. Francisco, sabemos que la leyó esa carta. Quería venir a las islas, lo dijo públicamente, pero su estado de salud no se lo permitió, y este mismo año ha sido el Papa León XIV quien recogió el testigo, y el pasado 11 de junio estuvo precisamente aquí, en este muelle en el que estamos haciendo hoy la tarde, el muelle de Arguineguín, el mismo lugar al que Fall había llegado 6 años antes, después de sobrevivir al Atlántico. Y aquí recordó precisamente Fall, delante del Papa, su historia. Se la contó a él, al Papa León. Contó cómo alcanzó Canarias, lo que has escuchado ahora que nos ha contado a nosotros. Lanzó flores al mar en memoria de tantos que perdieron la vida, incluido su hermano. Aquel muelle, este muelle, para él fue el final de una travesía de miedo, de hambre, de muerte, pero terminó convirtiéndose también en el comienzo de otra vida, que es la que tiene aquí en Arguineguín, en las Islas Canarias. Seguimos haciendo la tarde de COPE desde este muelle, en la programación especial de COPE de inicio de temporada, para intentar entender qué es lo que ha pasado en Ceuta y qué es lo que va a pasar, por eso estamos aquí, qué es lo que podría pasar en los próximos meses también con todos esos migrantes que han llegado a la ciudad autónoma.
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0: 6:34 de la tarde, 5:34 en las Islas Canarias, aquí en este muelle de Arguineguín en el que nos encontramos haciendo hoy la tarde de COPE. Y 4 meses después ha llegado el día. Carlitos Alcaraz está preparado para volver, para dejar atrás la lesión, recuperar su sitio y competir en un grande, en ese US Open, en el que debuta, nada, en poco más de una hora. Ahora mismo en la Arthur Ashe, la pista central, se están enfrentando la bielorrusa Arina Sabalenka y la colombiana Camila Osorio, y el duelo de primera ronda del cuadro individual masculino de Alcaraz será pues cuando termine este partido. Vuelve el murciano después de muchísimo tiempo fuera de la pista con una lesión que no sabemos bien a qué se debe, o no hay muchos datos sobre ella. Angelito García Muñiz es nuestro compañero de deportes que sigue a Alcaraz pues por todo el mundo. Angelito, ¿qué tal? Buenas tardes.
1: ¿Qué tal, Israel? Muy buenas, ¿cómo estás?
0: ¿Cuánto falta para que arranque el partido?
1: Pues bueno, que terminen Sabalenka y Osorio. Ha ganado el primer set la bielorrusa, en el segundo va ganando la colombiana 2-1. Me imagino que el tiempo que necesite Sabalenka para ponerse seria y acabar con el partido. Decías que llegó el día y casi llegó la hora, porque yo creo que nada, que en una horita o así estará Carlos en pista y con muchas ganas, porque le echábamos de menos, teníamos muchas ganas de verle volver, parecía que iba a ser en Cincinnati, no dio tiempo y no es la condición ideal volver en un Grand Slam y a 5 sets contra los mejores del mundo, pero es la que ha tocado y Carlos ha ido subiendo la intensidad de los entrenamientos, la velocidad del saque, pasó de perder los primeros sets de entrenamiento jugando al 60, 70, 80% en Nueva York a ganar el último por 6-1 ante Kachanov, o sea que parece que llega preparado y a ver con el ruso Safiulin, que es un rival con cierto peligro, pero bueno, seguro que Carlito lo saca adelante.
0: Sí, Safiulin primera ronda, pero luego el cuadro es de los más duros que le han tocado, tú lo decías, ¿eh?
1: Sí, a ver, Faría, el portugués, en segunda, es un tenista que no tiene un buen rango.

0: pero que es peligroso también, y bueno, y sobre todo a partir de cuartos de final, porque lo peor que le podía tocar en cuartos es lo que le ha tocado, o bien Fields, campeón en Cincinnati, último Masters 1000, o bien Shelton, campeón en Canadá, penúltimo gran Masters 1000, y seguro que uno de ellos, el que gane en octavos de final, sería el rival de Carlos en cuartos. Es verdad que por su lado del cuadro, pues todo el mundo, por aquello de la leyenda y la historia, pensaba en Novak Djokovic como rival en semifinales. Bueno, pues Djokovic se despidió a las primeras de cambio, anoche de madrugada, otra vez con calambres, con vómitos, con un bajón físico importante en cuanto se alargan los partidos. Dice que no sabe qué le pasa, ni sabe cuánto va a aguantar jugando al tenis con ello, pero debe tener alguna enfermedad rara, algún virus raro, no lo sabe ni él, que le hace perder rápidamente el físico. Yo supongo que lo de los 39 años también suma algo.
1: También es un factor, claro, evidentemente.
0: Claro. Pero lo que sí parece es que cada vez está más lejos el 25 de Novak Djokovic, con el que soñaba para ser el tenista hombre mujer con más grandes slams de la historia.
1: Que Alcaraz nos vamos a encontrar hoy, Angelito, porque el otro día también dejó alguna duda, ¿no?
0: Sí, a ver, oxidado va a estar, es decir, es normal que por mucho talento que tenga y por muy bien que esté la muñeca, que eso sí que estoy seguro, él ha dicho que quiere salir de aquí sano, pero justo después dijo que no renuncia ni siquiera al título. O sea, que si lo han hecho Nadal, Federer, Djokovic en la historia, volviendo de lesiones, ¿por qué no lo puede hacer él? Lo importante, evidentemente, es que la muñeca responda, que la muñeca funcione, que salga de aquí al 100% físico, pero es que es verdad que es el máximo favorito, y no lo decimos nosotros, lo dicen las casas de apuesta, lo dicen la prensa internacional, lo dice todo el mundo, porque sin estar Sinner, sabiendo todos como sabíamos que Djokovic estaba como estaba, es verdad que hay por primera vez una gran oportunidad para los tenistas estadounidenses de ganar en casa, algo que no sucede desde que lo hiciese Andy Roddick a principios de siglo. Entonces, bueno, es verdad que Fritz, que Shelton, que incluso Nakashima, que ha hecho una gira buenísima, bueno, que aquí hay ciertos peligros por ahí, pero yo creo, bueno, yo creo no, el mundo entero cree que el gran favorito es Carlos Alcaraz, y si lo creemos sin ni siquiera haberle visto pegar un raquetazo en 4 meses y pico, imagínate si le vemos volver hoy y le vemos bien.
1: Pues hoy está la clave, ¿no? A ver cómo llega Alcaraz después de esa lesión extraña de muñeca, de la que no se ha hablado mucho, de la que no tenemos muchas claves, sobre lo que le pasó, que mucho secretismo.
0: Sí, son muy reservados y me parece hasta bien, porque bueno, al final, primero, la salud de cada uno es la salud de cada uno, y es el que tiene que decidir qué hace público y qué no. Y luego, pues eso, pues también es darle pistas a los rivales sobre tiempos de recuperación, sobre qué es lo que le ha pasado y demás. Lo importante de todo esto es que lo identificasen bien, que lo hayan curado bien y que no vuelva a aparecer. Si eso sucede, bienvenidos sean los 4 meses de parón y bienvenido sea lo mucho que le hemos echado de menos.
1: Pues llegó el día y llegó casi la hora ahí en Estados Unidos, esa vuelta a las pistas de Carlos Alcaraz después de 4 meses al máximo nivel, el US Open. Angelito García Muñiz, que es el que más sabe de tenis en esta casa, en la cadena COPE, dice que favorito. Veremos cómo está hoy Carlitos y va a desvelar algunas de las claves, sin duda, y de esas incógnitas que aún están encima de la mesa. Gracias, Angelito, te escuchamos.
0: Gracias a ti, Ra. Paso a paso hay que dar 7. Este es el primero. Un abrazo.
1: Este es el primero. Un abrazo.
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0: Seguimos haciendo esta tarde en este inicio de temporada en COPE desde Gran Canaria, en estas islas en medio del Atlántico, frente a las costas del Sáhara. Estamos en el muelle de Arguineguín, en este muelle de Mogán, este puerto que fue un símbolo y es un símbolo de los movimientos migratorios en estas islas. Estamos en medio de esta acción especial por el inicio de temporada de COPE, con todos los comunicadores desplegados por diferentes puntos. Puedan aportar explicaciones a lo que está sucediendo también en Ceuta durante estos días, y por eso nosotros estamos aquí, porque hay una frontera española que prácticamente nadie ve, pero que puede valer miles de millones. Está bajo el Atlántico, está frente a estas Islas Canarias, y aquí empieza a preocupar algo más también, la sensación de que Marruecos se siente cada vez más fuerte en su relación con España. ¿Hasta dónde puede llegar Marruecos si hablamos de Canarias? ¿Y qué se juega España en las aguas que rodean a estas islas? Bueno, para entenderlo está con nosotros Lucas Andrés Pérez, que es profesor de Derecho Internacional Privado de la Universidad de Las Palmas de Gran Canaria. Profesor, ¿qué tal? Buenas tardes.
1: Hola, buenas tardes.
0: ¿Es consciente España, el resto de España, digo, de todo lo que se juega en estas islas?
1: Yo creo que, por lo general, sí. Cada vez que hemos hablado de Marruecos, de Canarias, de Ceuta, de Melilla, de la relación que tiene España con Marruecos, el resto del territorio nacional ha sido muy consciente de la importancia que tiene Canarias para esa relación con Marruecos. Canarias es esencial. Es esta frontera tan cercana que tenemos, pero es un territorio absolutamente consolidado de siempre, que además tiene, como comentabas antes, esa delimitación difusa por el ámbito marítimo. Por lo tanto, yo creo que sí, que el territorio nacional es muy consciente de la trascendencia de Canarias para las relaciones de España con Marruecos.
0: Siempre se habla de la capacidad de Marruecos para abrir o cerrar el grifo migratorio. Se habla ahora en Ceuta por razones obvias, y es que coincide que la última gran crisis, la gran crisis de la historia de llegadas de pateras aquí a Canarias, fue en los años 2023, 2024, dos años seguidos, donde se superaron todos los récords, que casualmente llegaron después de que se produjese la gran entrada de Ceuta de 2021 y se cerrase el grifo, por así decirlo, por la zona norte. ¿Preocupa aquí que esa presión migratoria vuelva a utilizarse como presión política en los próximos meses si se toman medidas en la parte norte?
1: La Unión Europea, España y Canarias en particular siempre han dependido de la relación que tenemos con nuestros vecinos, pero no solo Marruecos, también Mauritania, Senegal y ahora hasta Gambia. Ese incremento de llegada de pateras que comentabas en el año 2024 no se produjo de Marruecos necesariamente, se produjo sobre todo de llegada desde Senegal y de Gambia, con una ruta que es terrible, de más de 8 o 10 días. Por eso llegaban al Hierro, porque se abren en el mar y llegan aquí. Canarias, España, la Unión Europea, siempre han dependido de la relación que tengamos con nuestros vecinos. La geografía habla por sí sola. Estamos condenados a entendernos, y en el momento en que tengamos menos o peores relaciones con esos cuatro vecinos en concreto, las situaciones migratorias empeorarán con nosotros como llegada y empeorarán con esos ciudadanos como salida, y con el peligro que supone que se hagan al mar, sobre todo de las rutas que son desde Senegal y Gambia, que son mucho más peligrosas que la de Marruecos, que es mucho más cercana.
0: Claro, pero lo que sucedió en esos años 23-24 es que, como Marruecos endureció, por así decirlo, el control fronterizo, hizo el trabajo, por así decirlo, por el que le paga, ¿no?, y externaliza las fronteras a España en sus vecinos, ¿no? Endureció Marruecos y se abrieron esas rutas de Senegal y de Gambia, que son mucho más peligrosas porque recurren muchos más kilómetros, ¿no?
1: Exacto, la migración es un globo. Cuando lo aprietas por un lado, ese movimiento se va hacia otro. Y cuando estuvo el Mediterráneo abierto, pues llegaron por el Mediterráneo. Y tuvimos las crisis de Lampedusa. Cuando estuvo después de la guerra de Siria, llegaron por Grecia. Y tuvimos la crisis de Lesbos. Por lo tanto, es fundamental que trabajemos en esas dos líneas. La línea a corto plazo de control, de gestión de esas fronteras y de tener buenas relaciones con nuestros vecinos para ello. Y también la línea de trabajar a largo plazo para que existan posibilidades económicas, desarrollo en todos esos vecinos que permitan el mayor desarrollo de las personas que allí viven.
0: Decían algunos líderes políticos de estas islas, de las Islas Canarias, que les daba miedo, estaban preocupados por el envalentonamiento de Marruecos a raíz de lo de Ceuta. Es decir, que podría también envalentonarse en esta zona del mapa. ¿Preocupa? ¿Qué podría hacer Marruecos en esta zona?
1: Hacía muchos años que no ocurría que un ministro del Interior o de Justicia marroquí hablase durante 3 veces seguidas en un mes sobre Ceuta y Melilla y la soberanía. Podía plantearse como un gran anhelo a largo plazo, podía plantearse hipotéticamente en algunas reuniones bilaterales, pero nunca había sido tan claro. Yo creo que España tendría que tener claro que para esto necesitamos también socios. Es muy diferente que Marruecos hable con España a que sienta que está hablando con la Unión Europea entera. Hoy en día, tal y como está la geopolítica, tal y como están las relaciones del mundo, es esencial para España saber que el gran bloque político en el que está situado es la Unión Europea. Si Marruecos se siente que va a hablar solamente de tú a tú con España, posiblemente la presión crecerá un poco más. Si Marruecos siempre siente que está hablando con la Unión Europea, la presión crecerá un poco menos.
0: Hablaba usted, profesor, profesor de Relaciones Internacionales de esta Universidad de Las Palmas de Gran Canaria, hablaba de las declaraciones del ministro de Justicia, ¿no? Esas declaraciones hablando del derecho histórico y geográfico de Marruecos sobre Ceuta y sobre Melilla. Bueno, nunca han sido marroquíes, ni Ceuta ni Melilla, son desde hace 400, 500 años españolas y nunca han sido, son desde antes, españolas desde antes que existiese Marruecos. ¿Preocupa que pueda haber una reivindicación también sobre las Islas Canarias?
1: Yo creo que preocupa que pueda haber cualquier tipo de reivindicación. Sabemos lo que es en sus mapas hipotéticos el Gran Marruecos para Marruecos, eso es conocido, y parte de una reclamación muy anterior, pero está claro que son dos posiciones absolutamente antagónicas y que España, estoy seguro, seguirá defendiendo de forma clara. Por otro lado, en la ONU no existe ninguna referencia a que exista algún tipo de reclamación o derecho histórico o derecho hipotético de Marruecos sobre ni Ceuta, ni Melilla, ni Canarias. Que en el futuro esa dialéctica también se pueda trasladar a Canarias es hipotético, pero desde luego no tiene ningún fundamento ni ninguna base. ¿Qué preocupe? Yo creo que tiene que ocupar, pero está claro que Marruecos no tiene ninguna base legal e histórica para reclamar soberanía ni sobre Ceuta, ni sobre Melilla, ni sobre las Islas Canarias.
0: Bueno, se hablaba de que el gran hito, la baraca que manejaría Hassan III, el hijo de Mohamed VI, que pronto accedería al trono, es esta recuperación también a largo plazo de las Islas Canarias, así lo hablan ellos.
1: No es baladí que ahora mismo Marruecos haya incrementado su relación muy claramente con Estados Unidos o con Israel. No es baladí que sea en el momento de la fiesta del ascenso al trono. No es baladí las circunstancias que se están viendo y viviendo en Marruecos sobre la situación del rey Mohamed VI. España tiene que saber que tiene que combinar la buena relación con Marruecos con la firmeza en la defensa de los intereses de España.
0: Lucas Andrés Pérez es profesor de Relaciones Internacionales de la Universidad de Las Palmas de Gran Canaria. Estamos hablando con él aquí en la tarde sobre el papel de Marruecos, sobre hasta dónde podría llegar también en estas islas. Hay un tema que llama la atención, que es que el mar. ¿Qué pasa con el mar? ¿Qué pasa con la costa? ¿Qué pasa? ¿Hasta dónde llega la frontera marítima, por así decirlo? Eso no está claro.
1: No está claro y no existe una delimitación fija en la actualidad. Tenemos dos territorios. Las 12 millas de mar territorial, que esa está muy claramente definida en cada uno de los lugares, pero en las 200 millas de zona económica exclusiva de cada uno de los países,

0: y Canarias sean solo islas, pero incluso aunque Canarias sean solo islas, la delimitación debe tender siempre a la línea intermedia.
1: Marruecos está utilizando el Sahara como si fuese parte suya de su país. Hablo de la costa, ¿eh? En cuanto a posibilidad de explotar los recursos que hay, gas, petróleo que pueda haber en esa costa, había, si no me equivoco, un proyecto para analizar qué recursos habría en esa zona del mapa. ¿Está tomando como suyo algo que, según Naciones Unidas, no es?
0: Marruecos siempre ha considerado en su propia organización interna el Sahara como territorio marroquí. No lo es. No es territorio marroquí reconocido internacionalmente y, por lo tanto, para España, para la ONU, para el resto de los países, el Sahara aún no es un territorio que esté definido como tal. Pero es verdad que Marruecos, en sus cálculos, en sus análisis, sí que establece el Sahara como territorio propio. Desde luego es una situación que no se ha aclarado, que ni siquiera tiene consenso internacional, ni siquiera tiene consenso de la ONU. Hemos visto un cambio claro de posición española hace 2 años al respecto del Sahara, pero está claro que, en tanto en cuanto no, internacionalmente no haya una definición, el Sahara no se puede considerar como un territorio del que pueda disponer Marruecos también para esa delimitación de los territorios marítimos.
1: Los pescadores canarios de Arguineguín, de Mogán y de otras zonas de las islas más cercanas al Sáhara, por así decirlo, denuncian incursiones en aguas españolas habituales de pescadores marroquíes, de barcos marroquíes. ¿Esto qué es? Porque las dos zonas se solapan, es decir, la zona del Sáhara, la zona de esa costa marroquí, se solapa con las aguas españolas.
0: Sí, es evidente que está en ese conflicto en el que Marruecos considera que, por tener una costa permanente y una plataforma continental, debe llegar a un lugar un poco mayor del de la línea de delimitación de intermedia entre ambos países, y por eso se producen esas incursiones. Yo creo que es evidente que España debe tener una posición firme de defender que ese territorio marítimo es un territorio que debe explotar económicamente a España.
1: ¿Qué pasa con el monte Tropic? Ese monte submarino que está, pues, más o menos a unos 500 kilómetros de la isla del Hierro, más o menos hacia el sur, también casi a la misma distancia de la costa del Sáhara, no la costa marroquí, la del Sáhara. ¿Qué pasa con ese monte? Porque se habla de muchos millones que podría haber ahí bajo las aguas.
0: Pues que seguirá estando en disputa, porque las posiciones de ambas partes unilaterales, sin acuerdo, sin consenso y sin que haya una resolución de la ONU o un documento de la ONU que lo establezca, provocan que haya conflicto en esa delimitación. Yo creo que España tiene que seguir defendiendo que la línea intermedia es la que divide ambos territorios marítimos y que tiene derechos a la explotación de la zona económica, de todos los bienes que existan en esa zona económica.
1: Hablamos de que Marruecos tiene que ser un socio, pero ¿es un socio fiable ahora mismo?
0: Marruecos tiene que ser un socio, es un vecino y estamos condenados a entendernos con él. Pero está claro, por lo que hemos visto, que es necesario tanto querer tener buenas relaciones como tener firmeza en la defensa de los intereses de España.
1: Hablamos siempre de cómo Marruecos puede apretar a España, es decir, cómo Marruecos puede, por así decirlo, conseguir cosas de España mediante la presión migratoria, mediante otro tipo de presiones. ¿Pero qué puede hacer España para presionar a Marruecos? ¿Nosotros también podremos, de algún modo, defender nuestros intereses utilizando cuando la diplomacia, por un lado, que sería lo fundamental, sino por otros métodos de presión, ¿no?
0: Los últimos 5 años nos han dado las claves de cómo España debe reaccionar y cómo la Unión Europea debe reaccionar ante las grandes crisis. En la pandemia, España debía ir sola o debía ir con la Unión Europea. En la crisis arancelaria con Estados Unidos, España debería ir sola o debería ir con la Unión Europea. Y en las migraciones, más aún. En el año 2021, si recordamos esa entrada también de Marruecos en España en marzo, Margarita Xina se pronunció de forma evidente, clara, vino a España y dijo que esa entrada no era a España, era a la Unión Europea. Y yo creo que en el momento en el que Marruecos vea que no está negociando únicamente con España, sino que está negociando con España y con todo el bloque comunitario, tendremos una posición mucho más firme. Yo creo que España debe hacer eso, debe defender todos sus intereses, pero hacer ver también al grupo de socios esencial en el que estamos inmersos desde hace ya más de 40 años, que es esencial que esto sea un asunto comunitario.
1: Lucas Andrés Pérez, profesor de Relaciones Internacionales en la Universidad de Las Palmas de Gran Canaria, de Derecho Internacional. Gracias.
0: Nada, muchas gracias a ustedes.

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1: Pues quedan 3 minutos para que llegue la linterna de Ángel Expósito desde Melilla. Nosotros hemos hecho esta tarde desde las Islas Canarias. Mañana seguiremos aquí también para intentar entender lo que sucede en Ceuta y explicar lo que podría suceder mirando lo que ha pasado.

pasado otras veces en este punto del mapa, en las islas. Tiene este muelle de Arguineguín, este lugar icónico de las llegadas de migrantes a España. Hemos hecho este programa en Casa Juan, que es un lugar que está aquí a pocos metros de esta costa atlántica. Han estado conmigo Marcos Gallego, a los mandos, y Ana Huertas, compañera, haciendo esta tarde de COPE para toda España. La programación especial de COPE en este primer día de la temporada de radio continúa con Ángel Expósito en La Linterna. Un abrazo.

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2: La presencia de los programas de COPE y de 13 en Ceuta, epicentro de la crisis política, humanitaria, estratégica e institucional que ha marcado este verano, señala el inicio de la temporada del Grupo Ábside y también de un curso político que se prevé tormentoso y agónico. Esta mañana el equipo de Herrera en COPE ha levantado acta de la incertidumbre y la inseguridad que siguen pesando sobre la vida cotidiana de la ciudad autónoma. Hemos acudido allí porque es imprescindible que se escuche con nitidez la voz de los ceutíes y de sus autoridades. Una voz que expresa la impotencia y la angustia de unos compatriotas que asisten perplejos a una crisis humanitaria y social que ha alterado su forma de vida cuando ha transcurrido más de un mes de la avalancha que ocupó literalmente la ciudad. Con todo, es destacable la respuesta amplísimamente mayoritaria de una ciudadanía muy probada que ha demostrado temple y cordura, sin dejarse llevar por manipulaciones de ningún tipo. La desastrosa gestión de la crisis, con permanentes improvisaciones y contradicciones, se ha visto agravada por la actitud de un gobierno más preocupado en exculpar a Marruecos que en desarrollar los mecanismos jurídicos, políticos y de seguridad para restablecer una normalidad que está muy lejos de alcanzarse. Lo que está ocurriendo en Ceuta provoca además una crisis institucional de efectos imprevisibles y de compleja gestión. No es solo la suerte de Pedro Sánchez, que seguramente está echada, sino la propia solidez de nuestro Estado de Derecho, lo que se ha puesto en riesgo de forma clamorosa. Y eso exige una respuesta política, social y cultural que esté a la altura.
3: Son las 7, las 6 en Canarias. ¿Qué tal? Soy Ángel Expósito. Encendemos la linterna de este lunes 31 de agosto desde Melilla.
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3: Pues sí, hace unos días encendimos esta linterna desde Ceuta, la pasada semana. Y claro, cuando uno habla y hace frases hechas, tipo Ceuta y Melilla, parece que es lo mismo, pero no, esto está a muchos kilómetros, ¿eh? Mira, estoy viendo el monte Gurugú. Te sonará, es donde descendían desde hace años miles y miles de migrantes subsaharianos para intentar saltar la valla. La muralla de Victoria la Grande, la fortaleza impresionante de siglos de Melilla Vieja. Estos muros, estos ladrillos, estas plazas como la de las cuatro culturas aquí al lado. Lugares cargados de historia. Y es que si hay algo que me revienta es el término comunidades históricas. Solo referidas a Cataluña, País Vasco, Galicia. Joder, ¿para historia? Para historia Ceuta y para historia esta Melilla. Fenicios, romanos, cartagineses, visigodos, musulmanes, guerras y más guerras, hasta los cristianos, portugueses y españoles, y hasta hoy. Mira, tres claves tras lo vivido en Ceuta desde hace un mes y cómo se ve desde aquí, a solo 90 kilómetros de Argelia. Ojo. La primera, se sabía, se avisó y no se hizo nada. Se sabía desde hace meses que se estaba preparando una muy gorda. Se avisó antes del verano que se venía encima y no se hizo nada. Y ojo con el futuro. Dos, aquí en Melilla se vive la solidaridad de quien sabe qué es esto. Y es que ya ni nos acordamos de los muertos. Aquella masacre, y aquí estuvimos, por cierto, masacre de 2022 en la frontera del barrio chino, con más de 100 muertos aplastados literalmente en el lado marroquí. 3. Pasa como en Ceuta. Aquí viven cristianos, musulmanes, judíos, hindúes. Y todavía hay que oír a alguien del Consejo de Ministros o lo que sea eso hablar de xenofobia. 4. Estamos pegaditos a Argelia. Esto es la región del Rif, el Monte Gurugú, y estos marroquíes del otro lado no son precisamente los marroquíes de la zona de Ceuta. Eso es trascendental para el futuro. Y termino. La pregunta que te miran a los ojos y nadie se atreve a responder. Oye, ¿y la vida a medio plazo qué? Ceuta, y Melilla seguirán siendo España. Y te miran, y entre la sonrisa y la lágrima hay un milímetro, porque nadie sabe, a ciencia cierta y menos con este gobierno, cuál va a ser el futuro de Ceuta y Melilla. Lo dicho, en Ceuta pasan los días, la situación sigue siendo prácticamente la misma, crítica, con los ciudadanos cada día más al límite de su paciencia, con miles de migrantes deambulando por sus calles. Hoy se ha vivido momentos de tensión a las puertas de Loma Colmenar, cuando la policía ha tenido que realizar varios disparos al aire para controlar a los migrantes que se agolpaban para intentar lograr una de las 500 plazas que se han habilitado en las últimas horas para ellos. Con este panorama ha reaparecido Pedro Sánchez, no te lo pierdas. El presidente irá jueves al Congreso, pero antes, oh sorpresa, ha pasado por la cadena SER. Sí, en fin, no hace falta que hagamos aspavientos. Bueno, ha dicho que el rey lleva más de 20 años en el trono, es mentira, lleva 12, y que todavía no ha visitado Ceuta y Melilla.
4: El rey lleva reinando más de 20 años. ¿Cuántas veces ha ido el rey a Ceuta y a Melilla? No ha ido ninguna vez. Hay argumentos y razones suficientes para que el jefe del Estado visite por fin, después de 20 años, Ceuta y Melilla. Es lo que he compartido con el jefe del Estado y es lo que se va a hacer cuando se den las condiciones para ello. Pero esa visita se hará.
3: Primero, el rey lleva 12 años en el trono. El que le haya escrito que lleva más de 20 años ya le vale. Y segundo, el rey depende del gobierno para ese tipo de viajes. De verdad, ¿qué se le pasa a este tío por la cabeza para ahora liarse con esto? Sánchez, por supuesto, ha exculpado a Marruecos de lo sucedido. Culpa a los bulos difundidos por Rusia, Israel y por la internacional ultraderechista. Menuda empanada mental. Dice que el rey visitará Ceuta en cuanto se den las condiciones. Ricardo Rodríguez, buenas tardes.
5: Buenas tardes. El gobierno sigue investigando oficialmente qué ocurrió en Ceuta, pero Pedro Sánchez exime a Marruecos de toda implicación y achaca la avalancha de inmigrantes a bulos propagados por Rusia e Israel, además de la internacional ultraderechista.
4: Es evidente que si Rusia se mete a desinformar sobre esta cuestión, o Israel.
5: Y se ha alineado en hacer con la versión de Fernando Grande Marlaska en detrimento de Margarita Robles. Ha negado que el CNI alertase de la magnitud de la crisis.
4: Nadie ha negado que haya habido informes de situación, pero nadie predijo que íbamos a tener una avalancha de esas características.
5: La intención del presidente de resolver los expedientes de los migrantes en la misma Ceuta sin mediar traslados a la península, tampoco de menores. Para ello, las 3.300 plazas de acogida actuales pasarán a ser 6.000 en un plazo razonable, según Sánchez.
3: Aquí, en Herrera en COPE, con el programa encendido desde Ceuta. Hemos hablado con el presidente de la ciudad, Juan Jesús Vivas, califica de nefasta e inaceptable la gestión del gobierno. Avisa además de que lo sucedido este verano tiene que suponer un antes y un después en la relación con Marruecos.
6: Hay que hacer una reflexión acerca de las relaciones con el vecino país. Los ceutíes queremos unas buenas relaciones con el vecino, pero queremos unas buenas relaciones con el vecino que estén basadas en el respeto. En el respeto y la reciprocidad. Y si te vulneran la frontera, si te vulneran tu integridad física, no te están respetando.
3: Desde el PP lamentan que Sánchez tome por tontos a los españoles. Se preguntan cómo es posible que Marruecos no detecte que 80.000 personas se dirigen a la frontera. En la misma línea, Santiago Abascal pide al gobierno que rompa el tratado de amistad entre España y Marruecos. El líder de Vox acusa a Sánchez de traición.
7: Que España padece una traición perpetrada por el presidente del gobierno. Hoy mismo hemos podido escucharle reivindicar la amistad con Marruecos y sin hacer un solo reproche. Quien actúa así después de una invasión es sin ninguna duda el enemigo.
3: Mientras tanto, la Fiscalía eleva a 23 el número de agresiones sexuales denunciadas en Ceuta en las últimas semanas. 9 de las víctimas serían menores. La ministra de Igualdad, Ana Redondo, reconoce que en realidad son más, porque muchas mujeres no denuncian por miedo a ser devueltas a Marruecos.
8: Yo sinceramente creo que responden a una infradenuncia y que probablemente haya muchos más casos que no están siendo visibilizados por el miedo, por el temor. Muchas de ellas, el temor máximo que tienen es a volver a su país y por lo tanto tenemos que ser especialmente rigurosos. El 99% de estas agresiones son a niñas o a mujeres jóvenes.
3: Oye, ¿y de estas 20 y tantas mujeres atacadas, violadas, oye, que el feminismo oficial no dice nada? Qué cosas, ¿eh? Bueno, más allá de Ceuta, te cuento alguna cosa más. La situación en las carreteras en el último día de la operación retorno de agosto. Muchos habéis apurado vacaciones hasta el último día. Así que nos vamos hasta la Dirección General de Tráfico. Daniel González, buenas tardes.
9: ¿Qué tal? Muy buenas tardes. A esta hora seguimos pendientes de un accidente de entrada a Madrid por la 6 a la altura de Majadahonda, que está provocando hasta 5 kilómetros de retenciones. Al margen de ello, otro alcance complica en Asturias la 8 en los entornos de Áviles, ya en sentido Gijón. Tráfico lento. Madrid de entrada por la 1 en Las Tablas y la 3 en Arganda del Rey, en Ávila en la 6 en Arévalo hacia la capital, y en Cantabria en la 67 en Bo de Piélagos sentido Torrelavega. Se complica en Tarragona la 7 en el Perello en dirección Barcelona, la entrada a Valencia en la 3 en Chirivella y el acceso a Barcelona C58 y C33 en Moncada.
3: Y una cosa más que ha quedado en anécdota, pero menudo susto. Un hombre se ha olvidado a su hijo de 10 años en una gasolinera en Cáceres. Viajaba con un amigo y otro hermano del pequeño que se bajó del coche en esa gasolinera. Reemprendieron la marcha sin darse cuenta de que el chavalín no estaba. De hecho, no se percató hasta que 2 horas después, a 100 y pico kilómetros, le llamó la Guardia Civil. José Luis Lorido, buenas tardes.
10: Hola Ángel, buenas tardes. Un despiste mayúsculo o una negligencia que pudo terminar peor. Todo el mundo comenta lo que ha ocurrido en Cáceres. El padre del que hablaba se fue de una gasolinera en la localidad de Aldea del Cano sin darse cuenta de que su hijo de 10 años se había bajado del coche y no había vuelto a subir. El hombre viajaba con un amigo y con otro hijo de 7 años y ninguno de los tres advirtió la ausencia del pequeño cuando emprendieron la marcha. Los trabajadores de la estación de servicio alertaron a la Guardia Civil, que localizó el vehículo 2 horas después, en la bonita localidad de Herbás, a unos 140 kilómetros de distancia. El niño permaneció en todo momento bajo la custodia de los agentes hasta que se produjo el reencuentro con su padre. Un final feliz para una situación que pudo haber sido mucho más grave.
3: Y a esta hora llega Maite Alcaraz para ofrecernos un apunte en femenino singular cuando estamos encendiendo la linterna. ¿Qué tal, Maite? Buenas tardes.
11: Buenas tardes, Ángel. Hoy desde Melilla y con Ceuta en el corazón seguramente estarás viviendo la tolerancia y respeto con que tanto melillenses como ceutíes viven el torbellino de culturas y religiones que residen en sus calles, sus templos y sus casas. Por eso cada vez es más inllevable escuchar según qué activistas de la izquierda pontificar sobre el racismo y la xenofobia de los ceutíes. Otro día lo dirán de los melillenses. Hay que tener una desvergüenza supina para intentar dar lecciones de convivencia a ciudad que son ejemplo mayúsculos de ello. Desde un plató, desde la piscina de casa, se tuitea muy cómodamente contra españoles a los que se les ha robado el verano y parece también que el otoño, y a los que la incuria de Pedro Sánchez les ha prohibido saborear un helado cerca del Chorrillo o tomar un té con pastas en Benzú o bañarse en la Ribera o disfrutar de las murallas meriníes. Precisamente a la ciudad que celebra con el mismo respeto la Semana Santa, el ayuno musulmán o las fiestas hindúes y hebreas, les van a dar lecciones de respeto voceros a sueldo, los mismos que son incapaces de tolerar la libertad de los que no opinan como ellos en la mitad del territorio de Ceuta, por ejemplo, el que está dentro de la M30. Basta ya a arreglar el problema y a lavarse la boca cuando hablen de Ceuta y Melilla. Ni Rusia ni Israel, como ha dicho hoy Sánchez, él y Mohamed son los culpables y lo saben bien los ceutíes hasta ahora. Mientras ellos defienden a España, su gobierno no está cuando le necesitan.
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3: Deportes en la linterna, Luis Munilla, buenas tardes.
13: ¿Qué tal, Ángel? ¿Cómo estás? Muy buenas.
3: Oye, nombre propio, Messi.
13: Messi, la noticia del día es la retirada de Leo Messi de la selección argentina. A sus 39 años, ha dicho con tristeza, me vacié, ya no tengo más que dar. Lo deja Messi después de 207 partidos, se dice pronto. Ha ganado un Mundial, 2 Copas de América y un Oro Olímpico. Y como te puedes imaginar, bueno, en todo el planeta fútbol, pero vamos, en Argentina ahora mismo no se habla de otra cosa, que ese adiós de Messi a la selección. Su equipo del alma, por cierto, que es el Barça, cierra hoy la jornada de Liga a las 9:30 en el Camp Nou ante el Rayo Vallecano. Antes precisamente se juega el Osasuna Getafe, que vamos a contar también desde las 7:30 en tiempo de juego. Y por cierto, esta tarde ha llegado a Barcelona Gabriel Jesús, que si nada se tuerce va a ser el nuevo delantero precisamente del FC Barcelona. En unos minutos, Carlos Alcaraz va a regresar a las pistas 140 días después de su lesión de muñeca. Lo hacen en su estreno en el US Open ante Safiulín. Y además está jugando ahora mismo la selección masculina de baloncesto, partido importante de clasificación para el Mundial. Es ante Grecia en Atenas y ahora mismo ha empezado el tercer cuarto. Estamos empate a 45.
3: Caramba, pues tenemos un poquito de todo. Gracias, Muni.
13: Hasta ahora.
3: Hasta luego, amigo. Un minuto ya para tu COPE más cercana.
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14: Arratsaldeon. Buenas tardes, ¿qué tal? Soy Carlos Molina y escuchas La Linterna de COPE. Te cuento que un hombre de 27 años ha sido detenido por agentes de la policía local en Vitoria-Gasteiz por agredir a su pareja en la vía pública. Los hechos se producían en la noche de este pasado sábado en la calle Rioja, en la que varios testigos observaron que un joven agredía a su pareja, según ha informado el consistorio vitoriano en un comunicado. Los agentes que se desplazaron a la zona tras ser avisados por los testigos escucharon las declaraciones de todos los implicados y observaron que la mujer presentaba marcas, por lo que detuvieron al presunto agresor. Además, el viernes otro hombre de 19 años y una mujer de la misma edad fueron arrestados por agredirse mutuamente durante una disputa doméstica poco antes de las 6 de la tarde en Portal de Castilla. Escuchas La Linterna de COPE, seguimos contándote todo lo que te interesa.
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2: El Melilla Hoy es el diario de referencia en esta ciudad, en Melilla. Su editor y fundador es don Enrique Borquez. ¿Hace cuántos años, Enrique?
3: Pues Melilla Hoy nació el 23 de abril del año 1985. O sea, llevamos 41 años y 6 meses, ¿no?
2: En esos 41 años, Melilla ha vivido muchísimas circunstancias migratorias, muchísimas crisis, la evolución completa del problema y del drama, las relaciones con Marruecos, pero algo tan fuerte como lo que está viviendo en Ceuta, ¿se había vivido en esta región del mundo, Enrique?
3: Con esa intensidad, con la intensidad de Ceuta, no. Ha habido momentos muy graves. En la historia de Melilla, anterior al periódico, pues ya sabes todo lo que ha pasado, pero en fin, eso ya entra casi dentro, a formar parte de casi de la prehistoria. Pero en fin, en la historia nunca hemos llegado a tener una situación como esta. Hemos tenido aproximaciones al tema, pero nunca con este volumen.
2: ¿Qué se siente? ¿Qué siente la gente, los colegas del periódico, la opinión de la calle? ¿Miedo, preocupación o ya pasará?
3: Hace, en algunos últimos comentarios, como yo soy además economista también, pues hablaba de Keynes, que es, en fin, muy discutido, pero que fue el que lanzó un concepto, las expectativas de futuro. Cuando le preguntaban, ¿y el futuro? ¿Y mañana? ¿Y pasado? Es verdad que al final, cuando le preguntaban todas las veces eso, decía, bueno, ¿y a largo plazo? Y decía, a largo plazo todos muertos. Bueno,
2: eso seguro.
3: Eso seguro. Pero entonces, aquí ha habido momentos terribles, y situaciones terribles, y después, para que también lo sepas, he escrito 3 libros sobre la historia de Melilla. Son los únicos 3 libros que existen sobre la historia de Melilla desde el año 1985, cuando nacimos, hasta finales del año pasado. Y los 3 libros se llaman lo mismo, Melilla en peligro. O sea, cuando el primer tomo, pues decías tú, Melilla en peligro, ¿se va a repetir la jugada? Sí, se repitió la jugada. ¿Y se volvió a repetir? Sí, se volvió a repetir. ¿Hasta qué nivel? A nivel de Ceuta, no. Pero los melillenses tienen unas expectativas de futuro muy malas, muy peligrosas.
2: ¿Qué importancia tiene...?
3: ¿Estás de acuerdo o no?
2: ¿Qué importancia?
3: Usted, me parece, salvo que yo me equivoco, es el único musulmán que es director de un periódico en España.
2: Posiblemente. Seguramente.
3: Yo creo que, vamos, que yo conozca, no hay ninguno más. Pero no es por su religión por lo que es director, ¿eh? Porque...
2: No, faltaría más. Es lo que tiene esta ciudad, que no hace falta ni preguntar eso. Hablando de ese futuro, ¿qué papel juega el gobierno de España, el que toque, en ese futuro? ¿O dependemos más de lo que quiera Marruecos?
3: Es una pregunta muy buena, Ángel. Mira, Melilla y Ceuta tiene una peculiaridad que no se le da demasiada importancia, pero que es fundamental. No somos comunidad autónoma, ni estamos en ninguna comunidad autónoma, con lo cual no somos como el resto de España. Peligro, peligro, peligro inminente. Segunda cuestión, como no somos comunidad autónoma, el peso de la administración central en Ceuta y Melilla es muchísimo mayor que en cualquier otra comunidad. Empezando porque aquí no está transferida la educación, no está transferida la sanidad, y el peso del resto del ejército, tal, es enorme. Quizá como debe ser, pero cuando te toca un gobierno como el que ahora existe en España, eso es una catástrofe para Ceuta y para Melilla.
2: ¿Qué mensaje se puede transmitir al resto de España, cruzando el Mediterráneo para arriba?
3: Yo digo, y llevo diciéndolo desde que se difundió el periódico, yo creo que Melilla se debía parecer más a Mónaco que a una ciudad de al lado de aquí. ¿Por qué a Mónaco? Porque Melilla tiene unas posibilidades de desarrollo económico, ya centrémonos si queremos en el tema exclusivamente económico, tiene un desarrollo económico enormes y un peso internacional invisible, pero demostrable, enorme para España, para Europa, para la comunidad occidental en general. Entonces Melilla podía ser una ciudad que aportara mucho siempre que dejara de ser, como yo digo, una ciudad económicamente comunista. Y me dice, comunista, pero si aquí gobierna el PP. Aquí sí, en el resto de España no. Y además aquí gobierna el PP y todo es público, y como todo es público, todo funciona mal.
2: Ya. ¿Qué mensaje se podría transmitir al resto? ¿Qué mensaje se podría al resto de España? Digo a los españoles, no tanto a los políticos, que ya lo hemos hecho, Enrique.
3: Sí, los políticos. Para el resto de los españoles, cuando, como yo también he estado mucho tiempo viviendo fuera y conociendo, no entienden para qué existe y por qué existe Melilla, ¿no? Entonces, claro, hay razones históricas y hay otro tipo de razones que no son cuantificables, pero que existen también. Yo intento convencerles de que Melilla no es una carga para el gobierno, para España en general. Al revés, es una ventaja. Pero claro, las ventajas, si se quedan en ventajas, se parecen más a las cargas. Melilla y Ceuta tienen una capacidad de desarrollo y de explotación de su situación geográfica, política, etcétera, enorme. Pero para eso hay que cambiar. Hay que convertir las ciudades en ciudades modernas, de desarrollo económico moderno. No en unas ciudades en las que casi todo es público y casi todo depende de lo público.
2: Y la conclusión final. Enrique Bórquez, editor y fundador del Melilla Hoy. ¿Se puede? ¿Se puede hacer?
3: Llevo diciendo desde hace... Me llevan diciendo casi toda la gente que es imposible desde que fundé el periódico. También hicieron... casi imposible que pudiera fundar el periódico, fue una batalla a muerte y todo el mundo me decía la vas a perder, y como la gané, yo tengo esa confianza de que si he ganado esa batalla, se pueden ganar otras muchas batallas. Lo que pasa es que hay que iniciar las batallas, hay que luchar, hay que sacrificarse, no hay que rendirse. Yo creo que si no nos rendimos, podemos lograr el cambio. Hombre, espero que España no siga teniendo un gobierno central como el que tiene ahora, con un presidente como el que tiene ahora. Con eso es muy difícil. Y razón de más para que seamos autonomía. Creo que Ceuta y Melilla tienen que ser la 18ª, ¿no? 19ª.
2: 17 más 1. 18 o 19.
3: No, yo lo creo que conjuntamente Ceuta y Melilla tienen que ser la 18ª autonomía de España. Y con eso ya hemos dado un paso fundamental para que Ceuta y Melilla sean otra cosa.
2: Me quedo con ese titular. No hay que rendirse. Y allá cada cual que entienda ante quién. Gracias, Enrique Bórquez, señor editor.
3: Gracias a ti, Ángel, y a todos vosotros por venir aquí y ayudar, como he escrito además.
2: Sí, por eso lo digo.
3: Yo solo lo digo de palabra.

0: Mensajito de Línea Directa que nos trae Paloma Serrano.
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7: Son las 7:30, las 6:30 en Canarias.
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7: Llevamos 30 minutos contando la actualidad de este lunes, que te resumo en varias claves. Primera, Italia prorroga otros 15 días los controles migratorios a los viajeros procedentes de España. El gobierno de Meloni asegura que persisten los motivos que le llevaron a tomar esta decisión tras el asalto masivo a la frontera en Ceuta. España responde prorrogando también sus controles a los viajeros que lleguen desde Italia. Mientras tanto, Israel acusa a Pedro Sánchez de mentir descaradamente por decir que ellos y Rusia estarían detrás de lo sucedido. Segunda, la Guardia Civil intercepta en Cartagena una embarcación de 4 motores utilizada para transportar migrantes desde Argelia. Habría 2 detenidos. En Belares hoy han sido rescatadas 29 personas de origen subsahariano en Baleares, en una patera en la isla de Cabrera. Otras 13 han sido interceptadas en Formentera, donde ayer llegaron 76 personas en 5 embarcaciones. Suma y sigue. Tercera clave. En Noruega, el féretro del rey Harald ha sido trasladado hoy a la capilla del Palacio Real de Oslo, donde a partir de mañana los ciudadanos podrán darle su último adiós. El funeral tendrá lugar el 9 de septiembre en la catedral. Y la clave económica del día que nos trae Iván Alonso. ¿Qué tal, Iván? Buenas tardes.
10: ¿Qué tal, Ángel? Buenas tardes. La clave del día es el Euribor. Hasta el 3% ha vuelto a subir el índice que marcan las principales hipotecas variables de nuestro país. 8 décimas más que hace un año. Eso encarece las hipotecas variables para todo aquel que tenga que revisarlas anualmente, más de 80 euros al mes, lo que supone casi 1.000 euros al año. Y todo hace indicar que el Euribor seguirá al alza en los próximos meses, y eso parece que hará que el Banco Central Europeo vuelva a subir los tipos de interés de nuevo en el mes de septiembre.
7: Gracias, Iván. A las 9:30 en clase de economía vamos a hablar de la situación económica de Melilla. Hoy hemos encendido esta

0: Serna desde aquí, desde Melilla.
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0: Lo dicho, hoy hemos encendido la linterna desde Melilla. La semana pasada lo hicimos en Ceuta. Estamos encantados de hacer este tipo de reporterismo, no solo por lo que significa de apoyar a los melillenses, de apoyar a los ceutíes, sino lo que nos sirve. Sí, sí, seamos egoístas. La cantidad de cosas que aprendemos. De geografía, de geoestrategia y de historia. Historia con mayúsculas, porque esta, la historia del Mediterráneo, de esta parte del Mediterráneo, del norte de África, de la salida hacia el estrecho, es lo mismo que la historia de España y la historia del mundo. Me acompaña Antonio Bravo, profesor de historia y cronista oficial de la ciudad de Melilla. Antonio, profe, buenas tardes.
3: Buenas tardes.
0: Una pregunta, cada uno tiene su pedrada en la vida, yo tengo una, y es, cuando oigo el término comunidades históricas referidas a Cataluña, a País Vasco, a Galicia, que tienen su historia, faltaría más, un pedazo de historia, se me revuelven las tripas respecto a los demás. Me parece una injusticia, pues, para historia, por ejemplo, la de Melilla, ¿no?
3: Pues es una historia que arranca de hace muchísimo. Melilla es una de las ciudades más antiguas del Mediterráneo occidental. Los primeros restos fenicios datan del siglo VII a.C., donde ya hay restos de un asentamiento fenicio. Y luego ha habido una suma de una consecución de distintos pueblos. Después de los fenicios viene el mundo púnico, cartaginés, luego el mundo romano. También las invasiones bárbaras, pues también pasaron por aquí. Finalmente la expansión del Islam, que hizo que toda esta zona se convirtiera al Islam.
0: ¿Qué tenía de especial para que fenicios, cartagineses, romanos, musulmanes, cristianos, portugueses, españoles hasta hoy, fuera tan interesante?
3: Bueno, yo creo que es que hoy vemos el Mediterráneo como una frontera, pero el Mediterráneo siempre ha sido un mar que unía. Las orillas estaban unidas.
0: Esa ¿no? frase te gusta mucho.
3: Claro, porque el Mediterráneo une. Históricamente un historiador no puede percibir esa sensación de frontera, ¿no? No, el Mediterráneo no es una frontera, es un mar que ha unido completamente. Y durante periodos históricos muy, muy importantes, digamos, las dos orillas han estado juntas. Ya, bueno, no hablo otra vez de fenicios, cartagineses, romanos, evidentemente, pero, por ejemplo, en el mundo islámico, pues tanto Ceuta como Melilla dependían del califato de Córdoba, eran ciudades califales. Por lo tanto, claro, esa sensación pues hace que el Mediterráneo se convierta en lo que es una autopista.
0: Sin duda. De todos los pueblos, de todas las culturas, civilizaciones, ¿cuál podría haber marcado más? Porque me ha interesado por el origen del nombre de Melilla, y también ahí hay muchas teorías. Esto empieza con un nombre que no tiene nada que ver, para entendernos.
3: Sí, claro, Melilla en esa época se llamaba de otra manera, evidentemente, de otra manera, con otras gentes y con otro contexto histórico. Era Rusadir, anteriormente. Rusadir, que viene a significar Cabo Grande. Está en el Cabo
0: Imponente,
3: Treforta,
0: he leído yo también por ahí.
3: Imponente, sí. El Cabo Grande. Y luego, pues, la palabra Melilla, en la que parece que hay varios significados, pero parece que tiene que ver con... Hay algunos que dicen que, bueno, pues está relacionado con la piedra blanca, ¿no?, de la ciudad, ¿no?, porque siempre ha sido una ciudad amurallada, caliza. Otros hablan de un toponímico, o sea, sería, digamos, el nombre de una tribu que estaba en esta zona, y, bueno, pues queda como...
0: Y también algunos he leído con la palabra miel.
3: Sí, también. Pero en esto hay muchas teorías y todas son, bueno, pues se quedan en el ámbito de
0: algunas son hasta poéticas, por decirlo de así. Son más románticas que otra cosa.
3: De la poesía histórica, efectivamente.
0: Estamos muy cerquita de Argelia, a 90 kilómetros.
3: Sí.
0: Eso es muy impresionante. Cuando ves los datos dices, uy, mira dónde está la frontera.
3: No, ahora, antiguamente era mucho más fácil, la gente podía pasar a Orán. Orán y Melilla siempre han tenido una relación bastante, tuvieron una relación histórica bastante importante, ¿no? No ahora, porque evidentemente la frontera está cerrada y no es un esfuerzo el poder pasar.
0: Las murallas. Viendo las murallas, precisamente desde donde estamos, en esta parte de la ciudad, esto es imponente. ¿De dónde surge esa fortaleza?
3: Claro, restos de todas estas civilizaciones, yo siempre digo, son restos arqueológicos, tanto romanos, púnicos, incluso la Melilla islámica. Para poder saber de ello, pues tenemos que contar con la arqueología. Sin embargo, la Melilla presente, que es la que se ve en las murallas, es una Melilla que arranca de 1497. A partir de
0: entonces,
3: está mal,
0: ¿eh?
3: Bueno, 529 años.
0: ¿Los reyes católicos?
3: Con los reyes católicos, efectivamente. A partir de entonces empiezan a construirse unas murallas que en esa época son murallas del Renacimiento. Posteriormente empieza la transición. Tenemos algún elemento gótico tardío, que es de lo poquísimo que hay en el continente africano. Y luego el tiempo va, evidentemente la historia va pasando y esas fortificaciones del Renacimiento se reforman en el momento del siglo XVIII con baluartes, etcétera, y finalmente...
0: Y los fuertes que son preciosos.
3: Y los fuertes exteriores que son del siglo XIX. Eso hace que Melilla sea como una especie, digamos, de Wikipedia de fortificaciones, porque tienes todos los periodos están dentro de la ciudad.
0: ¿Y la conservación?
3: La conservación es muy costosa, se han hecho grandes esfuerzos y yo creo que hay que ser muy optimista con todo lo realizado, porque evidentemente una fortaleza se mantiene porque tiene una función. Cuando la fortaleza pierde la función y se convierte en patrimonio, entonces es como si depende de otro, evidentemente, de otro ministerio.
0: Profesor Antonio, vamos a periodos históricos. Reyes católicos, 1490 y tantos, 1500 y pico. ¿Qué pasa para que pase a ser musulmana y tantas guerras, tantas refriegas, tantas batallas, tantos distintos líderes musulmanes?
3: Bueno, vamos a ver. En Melilla es 1497, es deseo expreso de los reyes católicos de ocupar la ciudad. Y a partir de ahí, claro, a partir de ahí empiezan periodos muy distintos, porque cada periodo tiene sus propias connotaciones históricas. En esos momentos también es Canarias, hay que recordar que España en esos momentos se está conformando como país, como monarquía hispánica. Estamos hablando de que Canarias tiene la misma cronología, incluso Navarra son unos pocos años después, ¿no? Claro, es un momento constitutivo de la monarquía española. Y eso hace que la pertenencia, en el caso de Melilla, a España, sea, digamos, en el momento de constitución de lo que hoy día entendemos como España, con lo que le da el sentido y el valor, lógicamente, que tiene.
0: Los musulmanes, siglos después.
3: Bien, desde 1497 hasta la actualidad, pues, han sido varias dinastías, evidentemente, las que han habido en lo que sería el norte de África. E incluso anteriormente, ¿no? Hay dinastías distintas. Dinastías que han ocupado territorios que han sido a veces más amplios. En la época almohade, pues el territorio llega incluso hasta España, y otros momentos, pues, más pequeños, más cortos. Y siempre ha habido, pues, un deseo irredentista de querer que la ciudad, tanto Ceuta como Melilla, pues no sean españolas. Entendiendo, como yo decía antes, que el Mediterráneo es una frontera. Cosa que históricamente, pues, no es así.
0: Hay mucha diferencia, a ver cómo lo digo, entre la región del Rif, donde estamos, mirando hacia Marruecos, y el Marruecos más hacia Ceuta o Rabat. ¿Los bereberes y lo que dicen aquí los árabes?
3: Claro, eso es para hablar.
0: Sí, eso es por una tesis.
3: Eso es por una tesis. Evidentemente, ahí en Marruecos conviven también, digamos, vamos a ver, sectores que son muy diferenciados, árabes con tamasíg, que es lo que llamamos rifeños, ¿no? Uh-huh. Que tienen incluso lenguas que son diferentes y que tienen
0: comportamiento... Claro, es que eso con la que está cayendo tiene su lectura política también.
3: Eso tiene connotaciones evidentemente diferentes, sí. Pero la ciudad, los 529 años, pues ha tenido siempre unas relaciones, a veces que han sido de tregua, que no suele aparecer normalmente en los libros, porque cuando las cosas
0: vende
3: van
0: más,
3: bien...
0: Vende más la guerra.
3: La guerra vende más que el momento de paz.
0: Es verdad.
3: Y esas relaciones, pues bueno, han sido las que han formado parte también constitutiva de la propia ciudad. No ha sido un castillo absolutamente aislado, sino que había un comercio, y eso a lo largo de los siglos, lógicamente, y también momentos conflictivos.
0: Seguro. Portugal.
3: Portugal, bueno, España y Portugal lo hicieron muy bien en esa época, que fue esa separación, digamos, del mundo, ¿no? Ese reparto. Luego, claro, cuando entra Inglaterra y Francia, ya dijeron que ellos no habían estado en ese reparto. Entonces, claro, la línea portuguesa hace que Ceuta entrara dentro del ámbito portugués y Melilla dentro del ámbito de España, de Castilla.
0: El modernismo, el capítulo del modernismo como expresión artística, arquitectónica, es fantástico en esta ciudad.
3: Pues después de todas las fortificaciones que hay, y tanto estilo, cuando el siglo XX ve a alumbrar una nueva ciudad, parece que es que hay como una venganza arquitectónica. Y frente a esas murallas surge este estilo modernista, que es único, es de origen catalán, el modernismo catalán, y hace de Melilla pues la segunda ciudad en volumen y en intensidad modernista de España. Pero es que si buscamos en el ámbito del continente africano, incluso si vamos a la IA, ¿no?, y preguntamos, Melilla es la capital del modernismo, la ciudad con más modernismo en todo el continente africano, muy por delante de grandes capitales que tienen obras muy importantes, pero no la intensidad modernista que tiene la ciudad. En ese sentido, la conjunción entre esas murallas, esa Melilla la Vieja, como le llamamos aquí, y esa Melilla modernista, pues hacen de la ciudad una joya patrimonial.
0: Intentando hacer un análisis objetivo y leyendo alguno de tus textos, profesor Bravo, el derecho internacional, ¿cabe alguna posibilidad, basándose en el derecho, de que Ceuta y Melilla no sean España?
3: Las cuestiones históricas, el peso de la historia, el peso de la población, que aplastantemente, evidentemente, quiere que se sientan españoles y somos españoles. Y luego el derecho internacional, en el que Marruecos y España han firmado, no uno ni dos, sino más convenios en el siglo XVIII, en el siglo XIX, y en esos convenios pues quedaba claro, explícito, que la españolidad de las dos ciudades, porque se estaba hablando de sus límites, se estaban hablando de hasta dónde llegaba la ciudad o no llegaba. Esos tratados fueron tratados internacionales firmados de forma libre por dos monarcas soberanos, y evidentemente, bueno, pues tienen tanta relevancia internacional como el Tratado de Guadalupe y Hidalgo, y entre México y Estados Unidos, o los tratados firmados con Francia, por los que Francia se queda con el Rosellón, que es aragonés. Claro, si cuestionamos los tratados internacionales, pues
0: apague, vámonos. Cambiamos el mapa mundi.
3: El derecho internacional no puede darse a la geografía, a esa idea que vuelvo otra vez al Mediterráneo. Es una frontera, ¿no? Es que esto queda de esta parte o queda de la otra. Es que la historia es la que determina. Hay islas griegas que están a un poquito más de un kilómetro de la costa turca y a casi 500 kilómetros de Atenas, ¿no? En el caso, por ejemplo, de Samos. Y uno lo ve ilógico y dice, no, bueno, pues la lógica geográfica, claro, es que la lógica geográfica no es la lógica histórica. Y la historia de esta ciudad es una historia muy densa.
0: A mí me... lo sabías porque lo habías leído, pero cuando lo vives por dentro, te llama la poderosa y positivamente la atención el concepto de las cuatro culturas. ¡Qué bonito!
3: Pues es algo... claro, España se ha transformado mucho. Voy a hacer una reflexión porque, claro, yo soy melillense, nacido, y para mí ha sido siempre una cosa natural, la convivencia y el hecho de compartir.
0: Y tus alumnos, y tú cuando eras estudiante.
3: Sí, pero claro. Cuando era un niño pequeño,
0: y la tienda de la esquina,
3: mis amigos, etcétera, etcétera. Claro, hemos visto cómo ha ido esa evolucionando en la península, pues a veces no de forma positiva. Y yo creo que Melilla siempre ha tenido, y creo que en Ceuta será igual,
0: sí,
3: el mostrar un ejemplo de cómo eso se hace con naturalidad, no se hace con políticas y con inversiones, sino que la convivencia es el habitar en el mismo espacio, tener la idea de un mismo futuro, intentar que las cosas funcionen y respetar, sobre todo respeto. Pero eso es natural, el melillense lo lleva en su genes.
0: ¿Y tus alumnos? ¿Cómo se explica la situación actual y hasta el futuro a chavales de un instituto de todas las religiones?
3: Pues cada año es un reto. Yo doy historia de España y entonces para mí es un reto cada año enfrentarme con una asignatura.
0: ¿Cada año es más difícil?
3: No, cada año es distinto porque el ser profesor es genial, porque cada año tengo la oportunidad de estar en contacto con gente joven, que eso a mí también me alimenta muchísimo, porque si no tenemos tendencia siempre a estar con gente de nuestra propia edad.
0: Sin duda.
3: El profe es un privilegiado, porque estoy en contacto con jóvenes. Y ahí evidentemente un diálogo y un debate, pero el hecho de ver cómo se van dando cuenta realmente y explicar la historia de este país, pues eso, es un reto y al mismo tiempo es un lujo.
0: con la que está cayendo en la ciudad hermana de Ceuta, con los miedos y las incertidumbres que se respiran hoy en Melilla. Para terminar, profesor, ¿el futuro qué?
3: Después de 529 años en España y siglos, porque Melilla es una ciudad milenaria, Melilla siempre tiene futuro. El futuro es que existe, forma parte de su, también de su identidad, la transformación, el cambio y el futuro.
0: Antonio Bravo, cronista oficial de Melilla y profesor de historia. ¿Cómo te gusta más que te presente, como profesor o como cronista?
3: Lo de cronista es un honor porque es mi ciudad, pero genéticamente soy profesor.
0: Profesor, muchas gracias por la clase.
3: Muchas gracias a ustedes por estar
0: gracias,
3: aquí con
0: Antonio.
3: Nosotros.
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0: Pues son las 8 menos 10, 7 menos 10 en Canarias. 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
2: Lunes 31 de agosto, sí, ya despedimos el mes de agosto, saludamos a septiembre y me temo que muchos y muchas de las que estáis y de los que estáis ahora mismo escuchando este informativo estáis despidiendo vuestras vacaciones. Si es así, mucho ánimo, se puede superar, te lo digo yo que llevo ya todo el mes de agosto en el tajo. Las consecuencias del cambio climático, las continuas olas de calor han impactado con fuerza en el campo de Euskadi. El sector primario ha registrado un notable adelanto en las labores de recogida de la cosecha de la uva, con una situación especialmente visible en La Rioja Alavesa. Arratsaldeon, buenas tardes, ¿qué tal? Soy Carlos Molina y escuchas La Linterna en COPE Euskadi. Se trata de una vendimia inusual, histórica. Si bien el adelanto no obedece únicamente al calor reciente, sino, indica Martínez, al comportamiento que la uva ha experimentado desde el inicio de la temporada.
3: Sí, una vendimia que ya está en marcha por diversos motivos, nos lo explica Juanjo García Berrueco, coordinador del sindicato agrario UAGA.
4: Bueno, estamos teniendo una vendimia, vamos, inusual, histórica. Hoy día 31 de agosto, yo ahora mismo estoy montado en el tractor y vendimiando, algo que nadie nos habríamos creído ni ese mismo año. Y bueno, este adelantamiento viene muy producido por las altas temperaturas, pero no de ahora, que también, sino viene por el ciclo vegetativo de la viña, pues se adelantó muchísimo en el mes de abril y mayo, con esos calores inusuales, lluvia, y eso es lo que vamos llevando, esos 15, 18 días de adelanto, arrastrando durante todo el año.
3: La nota positiva está en la calidad de la cosecha. La ausencia de humedad y precipitaciones ha reducido las enfermedades y ha permitido obtener una uva que el sindicato califica de excepcional. A esta situación se suma la preocupación económica del sector. La producción autorizada se ha reducido un 10% de 6.500 a 5.850 kilos por hectárea, mientras que siguen aumentando los costes de producción.
4: La producción está establecida en un 10% menos que lo

0: África para mañana martes.
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0: Y te cuento que para mañana martes se espera que la nubosidad continúe siendo abundante en el norte. A ratos se abrirán amplios claros, sobre todo durante las horas centrales del día. No se descarta alguna precipitación débil y dispersa. En la mitad sur el ambiente será algo más soleado. Por la mañana el viento soplará flojo y variable y a partir del mediodía el viento se irá fijando del norte o noreste. Las temperaturas serán similares a las de este lunes o quizás incluso algo más altas, según nos informa desde Euskalmet. Y en carreteras, sin incidencias a destacar en estos momentos, según nos informa la Ertzaintza.
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0: Ya ha comenzado el desmonte de las chozas de Bilbao. 24 horas después del final de Aste Nagusia, conocemos que la cifra de asistentes a la Semana Grande ha sido de nada más y nada menos que 2 millones de personas. Pero en COPE Euskadi hemos querido ir más allá de esta cifra tan destacada para conocer el impacto que ha generado la Aste Nagusia en, por ejemplo, el sector hotelero de Bilbao. Álvaro Rubio.
3: Para medir el verdadero pulso de la Semana Grande hay que bajarse del dato frío, pisar el asfalto y escuchar el sentir de la calle. Entre el bullicio de las comparsas y la marea de pañuelos azules que ha habido durante todos estos días en el Arenal, los bilbaínos coinciden. La sensación este año ha sido la de una fiesta multitudinaria, pero especialmente tranquila. En los micrófonos de COPE Euskadi, quienes han vivido la fiesta a pie de pista, destacan el despliegue de seguridad que ha evitado altercados.
4: Yo, siendo sincera, he salido más que cualquier otro año y no he percibido más gente. O sea, que ha estado llenísimo, ha estado petado, pero no he percibido más gente que otros años. Lo que sí he percibido es más tranquilidad, porque otros años de bajar un día y ver 5 peleas, y este año no he visto ninguna. He visto muchísimo despliegue policial y así, eso sí, y muy guay las fiestas, o sea, no sé. El sabor de boca, eso es. Todo muy bien, no sé hondo, o sea que eso.
5: ¿A robos, algún percance que hayas tenido entre...?
4: Ninguno, ni ninguna persona de mi entorno, ni ninguna amiga, ni amigo, ni nadie, la verdad, o sea que muy tranquilo todo y muy guay.
6: Nada, sí, yo sin problema, no noté nada ni ningún amigo mío, o sea que muy bien. Pues yo salí el jueves, sí que estaba llenísimo, o sea, prácticamente no se podía ni andar, pero el viernes sí que notamos que prácticamente no había gente y sí que nos llama un poco la atención, pero bueno, creo que al haber sido festivo el viernes la gente aprovechó más el jueves.
3: Un comportamiento ejemplar en la calle que ha tenido el respaldo explícito de las instituciones. El propio alcalde, Juan María Burto, ha querido poner en valor y felicitar la labor desempeñada por los agentes del dispositivo durante estos 9 días de fiesta. Una coordinación policial que ha permitido garantizar la seguridad en una edición que en lo numérico se consolida como histórica. El propio regidor bilbaíno ha calificado esta Aste Nagusia como la más participativa que se recuerda en la villa.
7: Aste Nagusia 2026 ha sido la mejor Aste Nagusia de la última década. El buen tiempo, sin que casi haya llovido, ha ayudado a que la gente acuda en multitud a estas fiestas de finales del mes de agosto. Aste Nagusia 2026 ha sido la más participativa de la historia de las fiestas de Bilbao, con más de 2 millones de personas tomando parte en nuestras actividades.
3: Sin embargo, este éxito masivo de público no ha dejado la misma satisfacción en todos los sectores. Desde el hotelero, las lecturas cambian de tono. Chema Oteo, que es el presidente de la Asociación Hotelera Destino Bilbao, advierte de una desconexión preocupante, porque muchos de los turistas alojados durante la Semana Grande desconocían la celebración de las fiestas y no han llegado a integrarse en ellas.
8: No ha funcionado fatal, por decirlo de alguna manera. Ha habido turistas, pero nada comparable con otros años. A pesar del dato que decíamos de los 2 millones de visitantes, ¿no? Muchos de los turistas que sí teníamos en los hoteles no sabían que era Aste Nagusia. Les pillaba desconcertados, ¿no? Para algunos, negativamente desconcertados, y para otros, positivamente, ¿no? Que se integraban perfectamente en la fiesta. Entonces, yo creo que eso merece una reflexión que habrá que trabajar, porque en el pasado la Aste Nagusia sí fue dinamizado del turismo, dinamizadora, ¿no? Con otros niveles de turismo. Y al final la Aste Nagusia en el pasado fue un elemento que atraía visitantes por la propia Aste Nagusia en sí mismo, ¿no? Quizá habrá que pensarlo, ¿no? Quizá también habrá que intentar que vuelva a ser dinamizadora, si fuera el caso, y si interesa.
3: Con Marijaya quemada en las aguas de la ría y el pañuelo guardado en el cajón, Bilbao despide

0: Unas fiestas de auténtico récord, con la certeza de que el espíritu bilbaíno sigue intacto en las calles y con la ambición renovada de encarar la Aste Nagusia de 2027 como el gran escaparate festivo y de convivencia de la villa ante el mundo.
1: Gracias, Álvaro. Y te cuento también que la edición número 87 de la Quincena Musical se ha cerrado con grandes números y un resultado artístico Usua Bilbao de altura.
2: La Quincena Musical ha recuperado este año las cifras de público anteriores a la pandemia. 30.600 personas han asistido a la cita musical con 68 eventos a lo largo del mes de agosto y ha habido 6 llenos en el Kursaal. Los de Diego Flórez, La Mahler Chamber y Daniel Harding con Daniil Trifonov, Requiem de Berlioz, la Orquesta Filarmónica de Seúl con el Coro EASO y la doble cita de la Orquesta Filarmónica de la Scala de Milán. Ha sido una edición brillante, según subraya el director de la quincena, Patrick Alfaya.
3: Creo que ha habido más demanda de la que podíamos satisfacer. Hemos tenido 6 llenos, hemos recaudado aproximadamente un 8, un 9% más de lo que esperábamos. Una edición que en casi todos los conciertos ha habido estrellas. Ha sido una edición que creo que pues, ha salido de una manera muy, muy brillante, digamos.
2: La organización ya prepara la siguiente edición, la 88, y tiene confirmados de momento la presencia del tenor donostiarra Xabier Andoaga, de la violinista Sophie Mutter, y adelanta también que habrá un programa de ballet clásico con orquesta en el Kursaal.
1: Gracias, Susúa. 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
1: Son las 8, las 7 en Canarias.
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1: El presidente de la ciudad autónoma de Melilla, el alcalde presidente, es don Juan José Imbroda. Señor Imbroda, buenas tardes.
5: Hola, buenas tardes.
1: El otro día le preguntaba a su colega, el señor Vivas, lo mismo. ¿Cómo le llamo? ¿Alcalde o presidente? ¿Qué le gusta más?
5: Juanjo.
1: Ya, pero ¿el cargo?
5: Me da igual, alcalde mucho más cercano. Y presidente como más rimbombante, me da igual.
1: Eso me dijo él. Él me dijo lo de alcalde también. Juanjo, ¿cómo se está viviendo desde aquí lo que están viviendo los vecinos de Ceuta hace un mes? Le digo tres posibilidades. ¿Con miedo, con solidaridad o con orgullo también?
5: Bueno, yo quitaría miedo, pondría con preocupación y me quedaría también con las dos, con solidaridad y con orgullo. Orgullo de ver cómo están reaccionando los ceutíes, ¿no? Y también de ver, por supuesto, cómo reaccionan los merillenses. Aquí ha habido una corriente de simpatía, de sensibilidad, de apoyo y solidaridad a Ceuta enorme. Por ejemplo, la feria que estamos...
1: La portada de la bandera.
5: Mismo, aquí está dedicada a Ceuta. Todas las casetas que hay tienen la bandera de Ceuta. Y se está sintiendo muchísimo. Bueno, de alguna manera, lo que le pasa a Ceuta pasa a Melilla, ¿no? Y bueno, también la lección que se está dando de españolidad, orgullo, porque ahí se está volcando España, ¿eh? Se está volcando España con muchísima sensibilidad ante una evidencia que debemos tener todos muy claro. Estamos hablando de dos trozos de España, en el norte de África, pero trozos de España. Exactamente igual, yo decía ayer en un medio, mire usted, pisar este suelo es como si estás pisando la Plaza Mayor de Madrid o la Plaza del Obradoiro ahí en Santiago. Pues es que es exactamente igual, tenemos los mismos derechos.
1: Alguien me dijo el otro día que Ceuta y Melilla protegen mucho más a España de lo que el resto de España protegemos a Ceuta y Melilla. ¿Es verdad?
5: Bueno, yo creo que la visión correcta es que la presencia de Europa aquí, en el norte de África, yo creo que da solvencia para marcar estabilidades que convengan a Europa. Tenemos aquí dos ciudades europeas y con 180.000 habitantes más o menos, 180.000 españoles, ¿eh? La Rioja, por ejemplo, tiene unos 330, 340, no vayamos a confundirnos. Pero que además, no voy a decir una cabeza de puente, porque yo parece que tengo un término
1: militar,
5: no, tampoco es eso, pero una cabeza de puente occidental, ¿no? Europeo. Pero no solamente con carácter o con un carácter de agresividad, no, para demostrar qué es lo que es Europa, cuáles son los valores occidentales, cuál es el derecho, cuál es la libertad. Todo esto es un foco para el resto del entorno.
1: Juanjo, alcalde, cuando oye la palabra xenofobia, yo que tengo la suerte de conocer Ceuta y conocer Melilla, y soy un mero visitante, pero ¿qué siente?
5: Bueno, eso es una gran mentira, una gran falsedad de algunos que viven a costa de la ingenuidad de los demás, ¿no? Son profesionales, ¿no? Y xenofobia, imagínate aquí decir xenofobia a un melillense o a un ceutí. Aquí nacemos en el mismo hospital y nos morimos en el mismo hospital, ¿eh? El trayecto de la vida lo hacemos en los colegios exactamente igual, mezclado, y en cualquier faceta de la vida. Aquí no existe la xenofobia. Melilla no se ha caracterizado para nada, y además no hemos sido noticias de alcance nacionales por algún gesto, acto de xenofobia. La noticia nacional nuestra era que saltaban la valla, pero ya está. No, para nada. Yo en mi gobierno tenemos musulmanes, hemos tenido judíos, también tengo en la dirección general, en una dirección general importante judío, tengo consejeras judíos, tengo consejeros musulmanes. Esto es una falsedad, como lo combino. Al revés, un ejemplo mundial de lo que es la convivencia en paz, en libertad, en igualdad, en respeto, que existe aquí en Melilla, de las tres culturas, tres religiones monoteístas.
1: Ha comentado antes, alcalde, que la actitud de la gran mayoría del resto de España hacia Ceuta y hacia Melilla estos últimos días, semanas, pero yo tengo la impresión, es una opinión personal, de que se nos olvidan, de que no nos acordamos lo suficiente. Se nos olvida, allí en Ceuta te decían constantemente, no nos olvidéis, pero se nos olvida, por ejemplo, que hace 3 o 4 años murieron 100 y pico personas aplastadas ahí, enfrente de donde estamos, como quien dice, en aquel paso del barrio chino. Se nos olvidan hasta los muertos.
5: Sí, sí, fue en Marruecos, dentro de Marruecos, claro, una avalancha que de subsaharianos, eran subsaharianos.
1: Eran sudaneses, dicen casi todos.
5: Puede ser, sí, querían saltar la valla de Melilla pues para marchar a Europa, y efectivamente ahí la fuerza marroquí actuó pues de una manera negligente, no estuvo atenta, no estuvo bien, y cuando actuó de una mala manera, que esto no se corresponde para nada con nuestro modo occidental y sobre todo con el modo español, ¿no?, de actuar. Y eso fue realmente sangrante. Esa gente son gente que hay que respetarla, son gente que quieren vivir un mundo mejor, que hoy día con internet pues estás en un pueblo recóndito del Congo y estás viendo cómo se vive, claro, aquí. Ellos piensan que aquí, bueno, pues esto debe ser ya el desideratum de la perfección, y vienen a buscar un mundo mejor cuando se están muriendo de hambre, pero no hay derecho a que se les mate, por supuesto, pues, como se les mataron.
1: Capítulo medios, no digo medios de comunicación, sino medios materiales. Uno habla con los médicos, uno habla con los jueces, hablas con los guardias y policías, hablas con los militares, y dicen que todos están bajo mínimos. ¿Por qué?
5: Aquí, pues, fíjate, si no da jaleo Ceuta o Melilla, no damos jaleo, no somos noticia. Bueno, pues no somos noticia, estamos aquí, estamos aguantando.
1: Somos un poco.
5: Pues estamos aguantando. Ya está, estamos aguantando. Entonces, ¿para qué van a volver los ojos? Yo por eso en esta crisis de Ceuta yo he dicho que esto ya debe ser un punto de inflexión. Esto ya no puede ser como antes, no va a ser como antes. Hombre, yo tengo mucha confianza, evidentemente, en Feijo, en mi partido. Los conozco, sé de su patriotismo, sé lo que son capaces, y estoy deseando, como agua de mayo, que lleguen, porque realmente esto necesita una catarsis, una revolución ya, para que realmente Melilla, como en Ceuta, bueno, pues sea eso, que tengamos una economía sostenible, no dependiente, que vivamos en paz y con los servicios mismos equiparables al resto de España, ¿no?, que es lo que pretendemos. Pero usted sabe, usted ha mencionado la sanidad. Nosotros muchas veces decimos que quizás la mejor atención sanitaria que podemos tener es un avión, para salir aquí. Si tiene usted un ictus complicado, usted no le van a tratar, va a tener que coger un avión, y cuando usted llegue, donde llega, Málaga o Granada, pues ya verá usted, ¿no? Estamos en desventaja, y eso no se puede consentir, porque la cohesión, el respeto, la dignidad de todos los españoles debe ser igual en todos lados. Y aquí, bueno, pues hay, claro, hay una serie de deficiencias que tienen que cubrirse sí o sí.
1: De cara al futuro, no me refiero al futuro inmediato, más allá de la actitud de Marruecos, o que haya otro suceso, otro asalto, otra barbaridad, otro intento de invasión. Me refiero al futuro a medio y largo plazo. ¿El melillense está tranquilo con que Melilla va a seguir siendo España?
5: Pues yo creo que sí, aunque tenga su recelo. Fíjate, esto ha sido algunas veces como el Guadiana. Ha habido algunos momentos que fueron duros, con la Marcha Verde. Entonces ahí sí hubo cierto temor. Pero de alguna manera nos hemos acostumbrado un poco a una reivindicación que de vez en cuando suelta Marruecos. Pero nosotros yo lo decía el otro día en un medio, mire, o sea, a mí lo que diga Marruecos, quizá me expresé un poquito en sentido ya demasiado vulgar, y dije, me importa 3 pepinos. Bueno, no serían 3 pepinos, a lo mejor son 4 nada más, pero en fin, pero te digo una cosa, lo importante es lo que diga España. A mí lo que me preocupa es lo que diga España. Si estamos todos, sabemos que estamos defendiendo 2 ciudades españolas, como podrían ser Toledo, Valladolid,
1: o Madrid, o Barcelona.
5: O Barcelona. Si todos estamos imbuidos de eso, si además sabemos que queremos crecer económicamente y cada día los servicios sean de más calidad para todos los españoles, y que en el barón de cola siguen estando Ceuta y Melilla, pues esto no puede ser. Entonces ahí dependerá del gobierno de España. Yo, la reacción es la del gobierno de España. Si lo tenemos todo muy claro, si cada día somos más Europa, eso, cada día somos más fuertes, y cada día nos peleamos menos, nos metemos menos el dedo en el ojo a nuestros socios naturales, a nuestros aliados naturales, a los que te van a echar una mano cuando te haga falta, ¿no? Si hacemos estas cositas, a mí lo que diga Marruecos me trae sin cuidado. A mí lo que me trae con cuidado es lo que digamos nosotros los españoles, lo que diga el gobierno de España. Y vuelvo a lo de antes. Claro, y yo estoy deseando que venga Feijóo. No estoy haciendo propaganda ahora por Feijóo políticamente o partidariamente. No, es que me hace falta. aquí en Melilla me hace falta un presidente como Feijóo, que tenga las cosas claras, que tenga sobre todo la voluntad decidida de hacer cosas importantes para cambiar esta tendencia que llevamos última y empezar a progresar, a prosperar y a sentirnos cada día más cómodos en lo que es nuestra bandera.
1: En Ceuta me decían, no nos olvidéis, y en la medida que algunos periodistas podamos, no les olvidaremos, ni a Ceuta ni a Melilla, alcalde.
5: Muchas gracias, y además yo a ti sé perfectamente, tienes una trayectoria que no nos ha olvidado nunca, y por lo tanto a mí nos hacen falta personas como tú, medios como tú, que nos comprendan y que nos den, que nos enseñen, que el resto de españoles pues aprendan de vosotros y contéis la realidad de Melilla y de Ceuta. Así que yo muchas gracias a vosotros porque estáis haciendo una labor. Yo utilizo mucho el término aquí también, aunque sea un poco de modé, de patriotismo. Estáis haciendo una labor patriótica importante con Melilla.
1: Melilla es historia de España y es historia del mundo. No hay más que asomarse a los libros y mirar esas murallas que tenemos aquí al lado. Precioso.
5: Muchas gracias.
1: Muchas gracias, Juanjo.
5: Muchas gracias.
1: Mucha suerte. Siempre.
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0: La vida sigue. Repasamos con Nekane Fernández el resto de noticias de este lunes 31 de agosto. ¿Qué tal, Nek? Buenas tardes.
6: Buenas tardes, Ángel. La Fiscalía cifra en 23 las agresiones sexuales registradas en Ceuta desde el 30 de julio.
0: Se dice pronto, casi una al día, ¿eh? 5 de ellas han sido violaciones y 9 de las víctimas son menores de entre 14 y 17 años. En cuanto a los agresores, 4 son marroquíes, 3 españoles y un ciudadano belga. La ministra Ana Redondo reconoce que hay más agresiones que no se han denunciado por miedo.
6: Italia prorroga 2 semanas más la suspensión del espacio Schengen con España.
0: Mantiene las restricciones que entraron en vigor el 1 de agosto por seguridad nacional ante la crisis migratoria de Ceuta. Como respuesta, el gobierno español ha aplicado la misma medida, así que se seguirán con controles en aeropuertos y aeropuertos.
6: Irán ataca bases aéreas de Estados Unidos en Jordania y Emiratos tras el bombardeo en la isla de Larik.
0: El gobierno jordano ha confirmado que ha interceptado 8 misiles sin que se hayan producido víctimas. Trump asegura que el gobierno iraní está sumido en un caos total y que es incapaz de representar a una nación fallida.
6: Aumentan a 939 los muertos y 3.900 los desaparecidos tras la riada en Nepal.
0: Los esfuerzos se centran en buscar a personas atrapadas en túneles, bloqueados de proyectos hidroeléctricos. Se calcula que habría unos 1.000 trabajadores por ahí. Las inundaciones han creado un lago que podría desbordarse hacia los ríos y provocar nuevas inundaciones.
6: La tripulación del barco hundido en Chipre se enfrenta a un delito de homicidio.
0: Continúa la búsqueda de los 20 desaparecidos en el naufragio que ha costado la vida a 8 personas. La embarcación, que comenzó a hacer aguas poco después de zarpar, llevaba 4 años en desuso antes del incidente.
6: El féretro de Harald de Noruega ya está en la capilla del palacio, que abrirá mañana al público.
0: Ha sido trasladado por sus hijos y nietos y después se ha realizado una ceremonia privada en su memoria. El funeral se celebrará el miércoles en la Catedral de Oslo. El nuevo rey, su hijo, Haakon VIII, jurará mañana su cargo como jefe de Estado ante el Parlamento de Noruega.
6: El Euribor cierra agosto en el 2,95%, es su nivel más alto desde hace 2 años.
0: Ese incremento afecta a las hipotecas de tipo variable. Quien tenga un préstamo de 175.000 euros a 25 años aumentará la cuota a unos 80 euros al mes, 1.000 euros al año. Todo apunta a que el BCE continuará con la subida de los tipos de interés.
6: Naomi Watts, premio Donostia en el Festival de San Sebastián.
0: La actriz recibirá el reconocimiento a toda su carrera, tanto en cine como en televisión. Recogerá el galardón el 19 de septiembre. Después se proyectará su nueva película, La esposa perfecta. Y nos quedan los deportes.
6: Ahora mismo tenemos fútbol. Se estaba disputando la primera parte de Osasuna 0, Getafe 0. A las 9 y media, Barcelona Rayo. Messi ha anunciado que se retira de la selección argentina con 39 años. Regresa Alcaraz a las pistas. Acaba de empezar su primer partido en el US Open. Y la selección masculina de baloncesto está jugando ante Grecia, clasificatorio para el Mundial. Están ahora mismo en la prórroga.
0: Previsión del tiempo con Gonzalo Zavalla.
7: Situación de estabilidad en la mayor parte del país, con predominio de cielos poco nubosos o ya despejados, aunque han bajado ligeramente las temperaturas. Parece que poco a poco dejamos atrás las olas de calor típicas del verano y afrontamos valores más suaves en el mercurio. De cara a mañana, cielo soleado, salvo en Galicia, el Cantábrico y el tercio este peninsular, donde podríamos tener alguna precipitación al mediodía.
0: Hemos hemos contado noticias, ahora escucha las voces del día. Nosotros estamos en Melilla, pero ICOPE se ha metido también desde Ceuta, desde Canarias, y hemos conocido testimonios como el de Carmen, una vecina ceutí que vive cerca de los asentamientos de los inmigrantes, Nekane.
6: Y con ella ha estado Alberto Herrera, al que le ha contado cómo es su día a día desde la entrada masiva de migrantes. Carmen ha querido dar las gracias sobre todo al trabajo de los militares desplegados en la zona.
8: Yo voy ahí a la iglesia y ya un día digo, mira, yo me voy porque es que quería ir. Y salgo a la parte de atrás y mira por dónde estaba la... los militares, digo, pues bendito sea Dios. Y entonces uno de ellos me cogió y dice, ¿dónde vas? Digo, voy a la iglesia y dice, venga, que yo la acompaño.
0: Pilar Tendero es la directora del Colegio Rosalía de Castro en Ceuta.
6: También hemos escuchado su testimonio en Herrera en COPE. Las familias ya piensan en esa vuelta al colegio de sus hijos, pero lo van a hacer en un momento muy complicado para la ciudad. Se va a poner seguridad en los centros, pero aún así no es suficiente.
9: Bueno, yo entiendo que no se puede dar normalidad a algo que es completamente anormal, pero las instrucciones que tenemos es que hay que empezar. El otro día tuvimos una reunión con el secretario de Estado, con Abelardo de la Rosa. Es cierto que tenemos dudas, pero él garantizó la seguridad en los accesos y en las inmediaciones a los centros.
0: Basil Vigi es guardia civil en Ceuta.
6: Están saturados, faltan medios y ha pedido que se agilicen los expedientes de devolución. También ha apuntado en Mediodía COPE que las cifras de migrantes que da el gobierno no cuadran.
10: Las cifras que se maneja son entre 5.000 y 10.000 inmigrantes que todavía pueden permanecer en la ciudad deambulando por nuestras calles. Nos sorprende que ahora, en esta comparecencia, sí que ha reflejado los intentos en este mes de julio, como digo, de 1.000 y pico, no tengo el dato ahora mismo exacto, 1.000 y pico que fueron los que entraron, consumaron esa entrada, y casi 3.000 los que Marruecos interceptó, rechazó.
0: Fay es un joven senegalés que llegó en patera a Canarias.
6: Con él han charlado los compañeros de la tarde. Sobrevivió a una travesía por el mar muy dura en la que pasó hambre, frío y perdió a algunos compañeros por el camino.
11: Hemos salido desde Mauritania, hemos tardado 6 días para llegar aquí. Era duro, porque donde hay gente muerta, ahí no es camino fácil. Hay gente muriendo en tu lado, así... Tú estás hablando con alguien por la noche, por la mañana tú lo ves muerta, así, ese no es algo fácil.
0: Y el sonido musical, Take That.
6: Los ingleses acaban de anunciar una gira europea que va a pasar por España el año que viene. Varios conciertos, presentarán su 10º álbum de estudio en Valencia, Cataluña, Madrid, Galicia y Fuengirola. Los conciertos van a ser en julio.
0: Gracias, Nick.
6: Hasta luego, Ángel.
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0: Tanto Ceuta como Melilla poseen algo que muy pocas ciudades tienen. Tanto una como la otra saben lo que significa estar lejos de todo y al mismo tiempo sentirse cerca. Son dos lugares separados por cientos de kilómetros de la península, pero unidas por una forma de vivir, por sus calles, por su gente, por la sensación de pertenecer a un mismo lugar. Es algo que te das cuenta cuando hablas con ceutíes y melillenses. Claro, Ceuta pegadito por el estrecho a Algeciras, Melilla por el mar de Alborán hasta la costa de Granada, Málaga. Mira, ahora, después de todo lo que se está viviendo en este último mes en Ceuta, escucha.
12: Pues estoy bastante desolada. Me he venido con muchísima pena y tengo una sensación como de culpa de haberme venido, porque te paseas por aquí y ves que no pasa nada de lo que está pasando en Ceuta, que puedes utilizar todos los usos de la ciudad, de pasearte, de ir al restaurante, de ir a la playa, perfectamente. Y en Ceuta, ya sabes que has estado tú allí, que está bastante complicada la cosa.
0: Escuchas a Amparo Martínez. Es una profesora de dibujo con la que me encontré en Ceuta hace unos días y hoy me he reencontrado aquí, en Melilla. Ella es ceutí. Ha estado muchos años dando clase allí También ha estado un tiempecito enseñando en Marruecos. Y ahora este último año le ha tocado en Melilla. Empieza el curso ya. Lo hace, eso sí, con la mirada puesta en su tierra. Allí están sus padres, ya mayores, dejando atrás una gran parte de su vida.
12: Por ejemplo, mis padres llevan viviendo en mi casa 50 años o 55 años. Y ellos no se van a mover de ahí. Tú les dices, papá, vámonos, vendemos la casa y nos vamos. Que yo no me muevo de aquí, a mí no me quita nadie mi sitio, yo me quedo en mi casa. Pues ya está, no.
0: En Melilla lleva poco tiempo, pero sabe que al igual que en Ceuta hay que mirar con mucha desconfianza lo que ocurre al otro lado de la valla. Saben mejor que nadie lo que puede hacer nuestro vecino del sur. Y todo mientras mira hacia adelante y prepara un nuevo curso en el que intentará aportar calma a sus alumnos ante un futuro que para todos está lleno de incertidumbres.
12: El futuro a mí me da mucho miedo. Yo estoy aquí viendo esto que está tan perfecto y tan magnífico que digo, bueno, yo estoy a salvo. Sí, pero los míos no están a salvo y mi ciudad no está a salvo. Yo creo que esto puede volver a pasar en cuantito a un señor con turbante se le crucen los cables otra vez.
0: A pesar de las dudas, de la inseguridad y de la tristeza de ver cómo está su Ceuta, Amparo es capaz de parar un momento para sacar una sonrisa mientras le brota el orgullo de ver cómo hay gente de toda España que apoya a Ceuta y a Melilla. Eso sí, echa de menos ayuda por parte de la política.
12: Bueno, los españoles están haciendo muchas manifestaciones a favor nuestra, pocas cosas he visto en contra. Están haciendo camisetas, concentraciones urbanas en muchísimas ciudades, muchísimos pueblos. Pero lo que nos interesa es que nos haga caso, que nos tiene que hacer, que recoja a todas esas personas, les dé un asentamiento digno, que no nos los meta en nuestros sitios como han querido hacer.
0: A punto de empezar septiembre, Amparo afronta un nuevo inicio de curso en Melilla mientras continúa con el corazón encogido por lo ocurrido en su Ceuta. Su vida transcurre ahora entre dos ciudades que siguen viendo con preocupación y desconfianza cualquier movimiento y, sobre todo, el futuro a medio y largo plazo. Por eso dicen que desde España no les olvidemos.

0: damos un paseito por las redes sociales, hoy emitiendo la linterna desde Melilla. Gonzalo Zaballa, buenas tardes.
1: ¿Qué tal, Ángel? Buenas tardes. Muchos mensajes sobre la emisión de este programa especial desde la ciudad autónoma y también sobre las palabras de Pedro Sánchez esta mañana en la radio. Precisamente, vamos a empezar por un mensaje de un oyente que nos dice: qué buena charla con el profesor de historia, hace falta más contenido así. Melilla, como Ceuta, son españolas y no se pueden ceder. Muchos oyentes, como te contaba, todavía alucinan con la condescendencia que muestra Sánchez con Marruecos. Por ejemplo, este dice: he visto a Sánchez sobrepasado por la situación, defendiendo a Marruecos, ni una palabra sobre los ceutís, contradiciendo a sus propios ministros, y ahora va y carga también contra el rey. La situación es cada vez peor. Otro oyente comenta: las declaraciones de Sánchez son inaceptables, habla como una persona al servicio de un país extranjero, ¿qué está pasando? Y por último, otro que dice: a mí que Sánchez me explique cómo no se ven a 80.000 personas en la frontera de España, pero si sueltas el volante en mitad de la autopista, un helicóptero de la DGT te hace fotos a 3 kilómetros de distancia. Nos toman por tontos.
0: Por no hablar del numerito, ¿a cuento de qué? Que ha montado el propio Pedro Sánchez con el rey y el asunto de las visitas a Ceuta y Melilla. Y es verdad, este hombre, sinceramente, y no hay más que verle desde el respeto, señor presidente, pero la pregunta es: ¿qué le pasa? ¿Qué se le pasa por esa cabeza?

0: Tiempo de tertulia a las 10, las 9 en Canarias. Hoy con Ignacio Camacho y con Antonio San José. Ignacio propone temas. ¿Qué tal, Camacho?
1: Hola, Ángel. Acaba agosto y la normalidad sigue ausente de Ceuta, donde hoy se han producido choques entre los ocupantes y la policía en un asentamiento. Y mientras, Sánchez le da puñaladitas de pícaro al rey, se aferra al relato de la exculpación de Marruecos y promete que todos los asaltantes, incluidos los menores, van a ser devueltos, aunque la ministra de Infancia y Juventud haya sostenido exactamente lo contrario en el Congreso. Así que ya me dirás tú a quién creemos. Lo hablamos luego. Buenas tardes.
0: Venga, lo hablamos. Esa es otra. También tiene su gracia, ¿eh? Algunos arrancamos el curso ya la semana pasada en Ceuta, hoy COPE programación especial desde Ceuta, Melilla, Canarias, y otros pues arrancan con Pedro Sánchez. Claro, es lo que tiene, y viceversa. En nuestro tema del día, como hicimos la semana pasada en Ceuta con ceutíes, hoy vamos a hablar en Melilla con melillenses. ¿Cómo lo ven? ¿Qué piensan? ¿Qué sienten? ¿Y cómo notan el futuro de esta tierra? Y a las 9:30 en clase de economía vamos a hablar con el presidente de la COE aquí en Melilla, Enrique Alcoba. ¿Cómo se está notando para estas ciudades la situación política, social, el problema con el vecino, en las cuestiones económicas? Luego hablamos. Y esperamos mensajes, Gonzalo.
2: Recuerda que puedes escribirnos al WhatsApp de La Linterna, el 600-544-555, 600-544-555. También nos puedes encontrar en facebook.com/La Linterna Cope, en Twitter, ahora X, estamos como @ExpositoCope, y en Instagram, subiendo un montón de vídeos, en Expósito/Cope.
0: Gracias, Gonzalo.
2: Un abrazo.
0: Adiós.

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0: Solo soy un hombre honrado de veros y deseoso de conocer vuestro imperio. Fundid nuestros aceros si así lo deseáis. Nuestro ánimo es de paz.
1: Su nombre ha estado en boca de todos y especialmente de todas. Unos ven en él a un hombre valiente, brillante, emprendedor, culto.
2: Quienes buscan reivindicar a Hernán Cortés y sus atrocidades están destinados a la derrota.
1: Otros, como la presidenta de México, Claudia Sheinbaum, lo identifican como un salvaje, colonizador, violador, un saqueador. Esta noche nos acercamos a la figura de Hernán Cortés y lo hacemos con el último libro del doctor en humanidades y escritor mexicano Juan Miguel Zunzunegui. Una biografía rigurosa sin renunciar a la crítica que se titula Hernán Cortés, encuentro y conquista. El prólogo es de Nacho Cano, lo edita La Esfera de los Libros. ¿Qué tal? ¿Cómo estás, Juan Miguel?
3: ¿Qué tal? Muy bien, muchas gracias, encantado.
1: ¿Quién ha organizado esta campaña? Así, entre nosotros. Lo digo porque, como decimos en España, te lo han puesto a huevo, doctor.
3: Pues qué maravilla. Justo siempre que vengo pasa algo. Lo que es tremendo es que Hernán Cortés sea un tema de actualidad, ¿no? O sea, 500 años después, casi 500 años después de su muerte, y resulta que Hernán Cortés es un tema de actualidad.
1: Nunca es tarde para aprender historia, ¿eh?
3: No, le vendría muy bien a la que acaba de hablar hace rato aquí.
1: Y a muchos de nosotros, ¿eh? Porque en España ese discurso tiene mucho éxito también, sí.
3: Bueno, es que creo que tristemente hemos coincidido, sobre todo cuando hay populistas en el poder, en que en México nos contamos una historia llena de rabia y han logrado que en España se cuenten la historia llenos de culpa. Y que de pronto, y claro, como hoy en día los hechos y los documentos ya no importan, lo que importa son las emociones personales.
1: Y los tweets,
3: por supuesto. Y entonces que te digan barbaridades como las atrocidades que hizo Hernán Cortés, bueno, pues nada más y nada. Su mayor atrocidad fue México. Eso es básicamente lo que este señor hizo nacer, México. Y yo vengo de ahí, yo sí que lo puedo decir. Ese señor hizo nacer México. Todo lo que hoy es México no existiría sin Hernán Cortés.
1: Iba a decir precisamente, eso ha sido una de las frases polémicas que dijo la presidenta de la Comunidad de Madrid, Isabel Díaz Ayuso, allí en México, hace unos días. México no existía antes de la llegada de Hernán Cortés. ¿Cómo es el antes y el después?
3: Bueno, es que lo que hay antes de que llegue Hernán Cortés es un mundo fascinante y peligroso, pero que no es México. No hay nada llamado México. Número uno, cuando llega Hernán Cortés no hay algo llamado México. Y además de que no se llama México, tampoco tiene ningún nombre. No existe un país. Hay un territorio que no está unificado en ningún sentido. No hay unificación lingüística, cultural, religiosa, económica, mucho menos monetaria, porque no hay monedas. Lo que hay es un mundo, que hay que entender la maravilla de este mundo. América es un continente que por cuestiones geográficas e históricas ha quedado aislado del resto del mundo. Y Mesoamérica, eso donde hoy nace, donde nace México, estaba aislado del resto de América. Es un mundo completamente aislado. Eso lo hace fascinante porque, claro, lo que ahí existe no existe en ningún otro lugar. Tienen un desarrollo que no se puede comparar con ningún otro desarrollo. Pero lo que ahí existe también está limitado por las circunstancias que te acabo de decir. Es una cultura de piedra, el máximo desarrollo tecnológico que te puede dar la piedra, pero piedra. Más desarrollada que la cuarta dinastía de Egipto o que la antigua Sumeria, pero piedra. Y estos pueblos son enemigos entre sí, son distintos, distantes, diferentes, se hacen la guerra, y si hablamos de los aztecas, además, pues hacen sacrificios humanos y se comen tu corazón. A ese lugar llega Hernán Cortés. Todos esos pueblos hoy son parte de México, por supuesto, pero para que haya un país, los pueblos tienen que integrarse. Y lo que integró a todos esos pueblos de Mesoamérica, desde luego no fue el Imperio Mexica, que los tenía todos separados, divididos, fragmentados y peleándose. Lo que integró a todos esos pueblos fue la llegada de España, porque lo que integró a todos esos pueblos fue la cristiandad. Y ahora todos esos pueblos y todas sus culturas y todo lo que pasó antes de que llegara Hernán Cortés son parte de México. Pero hay México hasta que llega Cortés.
1: Cuando uno oye la palabra la ciudad, Medellín, automáticamente te vas a Colombia, claro. Pero Medellín es un pueblecito de Extremadura donde nace Hernán Cortés, que luego, como Trujillo y tantos otros, da nombre a una ciudad homónima en América. ¿Cómo acaba un tío de Medellín en el año 1500 y pico conquistando México?
3: Bueno, esa es una de las grandes cosas que se comentan en el libro, ¿no? O sea, ¿qué tipo de gigantes genera Extremadura que además no ven el mar desde ningún lado y se convierten en los grandes conquistadores de los mares?
1: El otro es Pizarro.
3: Claro, que también. ¿Y de dónde han visto el mar? Yo creo que tiene muchas cosas interesantes aquí. Número uno, Extremadura era efectivamente un lugar con pocas oportunidades en aquella época. Y cuando hay pocas oportunidades y un nuevo mundo se está descubriendo al otro lado del mar, pues tiene sentido que quieras ir a probar suerte. Luego agregar otra cosa. Hernán Cortés, lo comento mucho en mi libro, es hijo de una red de familias nobles, pero de una red de familias nobles empobrecidas porque en la guerra de sucesión castellana estuvieron del lado de la Beltraneja y del rey de Portugal. Entonces, una vez que la corona la tiene Isabel de Castilla, esas familias nobles quedan profundamente empobrecidas. Entonces Hernán Cortés tiene la educación de un noble, la educación de un caballero, porque su familia materna está relacionada con la Orden de la Calatrava, o de educación universitaria, porque alcanzó para mandarlo a Salamanca, también por una serie de contactos. Pero tiene eso, tiene honor, tiene nombre, tiene hidalguía, pero no tiene un centavo, ¿no? Y a eso agrégale una cosa que nunca hay que olvidar. No solamente es esta cuestión romántica de decir que España fue creada por Roma, que en gran medida lo es, pero es que los romanos se quedaron a vivir en Extremadura. Es que los extremeños son romanos. Y eso te explica por qué son las bestias poderosas que son.
1: Es que muy cerca de Medellín, entre Medellín y Mérida, hay teatro romano, y hay auténticas termas, ruinas, hay absolutamente de todo en esa comarca. ¿Quién crea esa leyenda negra y por qué ha tenido tanto éxito?
3: Bueno, la leyenda negra sobre Hernán Cortés en particular se crea justo a principios del siglo XIX con las llamadas independencias, con la independencia de México específicamente. Y es muy curioso porque ¿quién hace nacer México? ¿Quién independiza Nueva España para que nazca México? Criollos. No hay ningún indígena involucrado en esta independencia. De hecho, los indígenas lucharon en contra de la independencia. Entonces, criollos, un tanto traidores al imperio, con la mente manoseada por los ingleses y por las logias masónicas, se suman a esta fragmentación del imperio y te venden lo que todo populista que aspira al poder, que es: una vez que llegue yo, todo estará bien. Y después de la independencia, México es un fracaso rotundo. El primer gobierno republicano de México, 1823, es un fracaso rotundo. Y como no puede dar resultados, son los primeros que dicen: es culpa de Cortés, hay que quemar sus huesos.
1: Y nos vamos 300 o 400 años atrás.
3: Claro, a decir, esos criollos diciendo: nosotros éramos aztecas, porque además, poco antes de la independencia empezaron a surgir las primeras muestras arqueológicas, la Piedra del Sol, la Coatlicue, y de pronto hay un romanticismo por este mundo mexica, y estos criollos, hijos de español y de española, de pronto tienen complejo de aztecas. Bueno, como pasa en México con una mujer búlgara, lituana, judía, que tiene complejo de azteca, ¿no? Ahí nomás, ¿no? Y entonces esto...
1: Lo hemos escuchado antes, es una pista.
3: Pues, exacto, y bueno, que ni una gota de la historia de México corre por sus venas, ¿no? Pero es indigenista, ¿no? Y son estos criollos los que empiezan a hacer este discurso romantizando el pasado azteca y diciendo: eso éramos y estamos destinados a la gloria hasta que llegó España.
1: Pero lo sorprendente... también ha pasado con otros periodos de la historia de España, es que esa leyenda negra sigue triunfando, no allí, también aquí.
3: Yo creo que sigue triunfando, a ver, en el caso de México, pero creo que aquí va a ser algo muy similar. Durante el siglo XIX, nadie se ocupó demasiado de Hernán Cortés. Después de 1823, cuando se promovió quemar sus restos, una turba iracunda tomó el mausoleo de los restos de Cortés y ya no estaban. Alguien se los había robado primero, eso viene en el libro, alguien se los había robado primero para evitar el saqueo, y al resto del siglo XIX, invadidos por Francia, por Estados Unidos, otra vez por Francia, se nos olvidó Hernán Cortés, luego tuvimos la Revolución Mexicana, y tras esa revolución toma el poder grupos comunistas, marxistas, colectivistas, aferrados a la teoría del conflicto, y es en la década de los 20 del siglo XX que ya tienes medios masivos de comunicación y que tienes gobiernos que tienen como objetivo crear narrativas para unificar al pueblo. Entonces, claro, pero con todo el poder del cine, de la tele, del radio, y de que el gobierno controla el sistema educativo, los libros de texto obligatorios, y controlan al sindicato de maestros, a ver, cuando desde el poder se quiere introyectar una narrativa histórica, es probable que lo logren. Y de este lado, en España, pues creo que pasó algo similar a principios del siglo XX, también gobiernos de ese mismo corte que viven de generar discursos de conflicto, porque es de lo que comen, de lo que se alimentan, de conflicto.
0: La vida allí es muy distinta a como la imagináis.
4: Vos seréis la ley, mi ley. Y habéis obrado contra la corona desobedeciendo mis mandatos.
0: ¿Sabéis cuán difícil es gobernar? ¿Acaso no habéis tomado decisiones que os repugnaban por el bien del imperio? Yo hube de hacerlo en Nueva España y he luchado contra el peor enemigo de la ley, el más cruel, la codicia, que arrebata a todo hombre que cruza la mar océana.
1: Empiezas el libro por el final. La última batalla que mantiene contra el hombre que dominaba el mundo, el rey Carlos I, Carlos V, fue uno de sus grandes enemigos. ¿Por qué?
3: Uy, es que, a ver, era muy difícil ser Carlos V, ser el emperador del mundo es muy difícil, sobre todo cuando el mundo está creciendo tan vertiginosamente. Y tratar con Hernán Cortés debió haber sido muy difícil, porque Hernán Cortés es un hombre súper complejo, es un hombre culto, brillante, talentoso, carismático.
1: Valiente.
3: Valiente como nadie, y que se ha hecho más poderoso, más rico y más famoso quizás que el propio emperador. Su primer encuentro es bastante favorable. Cuando se encuentran en 1529, don Carlos lo colma de honores, le da el título de marqués del Valle de Oaxaca. El propio don Carlos va a visitar a Cortés en su lecho de enfermo cuando llegó a estar enfermo en Toledo. Es decir, ese primer encuentro es muy amable, pero es muy difícil porque Cortés se brinca todas las reglas. Entonces, seguramente don Carlos tiene la inquietud de premiar a alguien tan valiente, tan audaz como Cortés, que le ha entregado un mundo completo, pero al mismo tiempo no puede premiar un hombre cuya actitud es romper todas las reglas y pasar por encima de quien tenga que pasar y romper todos los protocolos y violar la autoridad del gobernador de Cuba. Hernán Cortés es un hombre muy peligroso. El primer encuentro es bueno. Es el segundo encuentro, cuando Cortés vuelve a España en 1540, cuando don Carlos ya no quiere siquiera recibirlo, porque ahora sí Cortés se siente verdaderamente el hombre más importante del imperio. Probablemente lo sea, probablemente opaca a don Carlos. Y bueno, a ver, tuvieron un pleito legal de 20 años, nada más.
5: ¡En nombre del rey! Mi único señor, tomo este lugar en el que fundaremos la Villa Rica de la Veracruz.
1: Hernán Cortés es el responsable de que la Virgen Morena de la Sierra de Guadalupe llegara al Cerro Tepeyac. ¿Por qué lo identificó?

0: como un nuevo apóstol.
1: Bueno, pues es que siempre digo que Hernán Cortés es como un mandadero sagrado. La divinidad obra en las personas sin que las personas lo sepan. Guadalupe, esa Guadalupe extremeña que surge después de las guerras contra el Islam y que tiene tanto que ver con que termine de afianzarse la fe en esta península, pues es como si esa virgen quisiera ir a América y alguien tiene que llevarla. Y si alguien fue Hernán Cortés, un extremeño, un poco fanático religioso en el mejor de los sentidos, fiel devoto de esa Virgen de Guadalupe extremeña, él se la lleva a los 19 años cuando sale de aquí, se lleva el estandarte de la Virgen de Guadalupe, pero además todos los que van con él son extremeños, todos le rinden culto a esta Virgen, y claro, una vez que están establecidos en Nueva España, México, Nueva España, obviamente no pueden venir a peregrinar hasta acá. Necesitan un santuario para peregrinar allá y ponen la imagen de Guadalupe en el Cerro del Tepeyac para hacer sus propias peregrinaciones.
0: El doctor en humanidades y escritor mexicano Juan Miguel Zunzunegui nos está presentando su último libro, Hernán Cortés, Encuentro y Conquista. Lo edita La Esfera. Un personaje desconocido, fundamental en la historia de México y también en la historia de España.
2: Infinitos son el honor y la emoción que siento al conocer al gran emperador de Tenochtitlán. Mi nombre es Hernán Cortés y provengo de un reino más allá del océano.
0: Estando en Cuba, necesitas ser el primero en descubrir el imperio azteca, llegar a la legendaria Tenochtitlán.
2: Quiero que os declaréis vasallo de Castilla y gobernar este imperio con vos. Mi ofrecimiento no variará. Vuestra autoridad sobre los mexicas, sin embargo, será menor cada día que paséis bajo mi custodia, hasta que ni tan siquiera podáis negociar. Anticipaos.
0: ¿Cómo fue su relación con Moctezuma?
1: Extraña, tensa y buena. Hernán Cortés entró a Tenochtitlán el 8 de noviembre de 1519 de la mano del tlatoani Moctezuma. Él le dice: he cuidado tu reino, has vuelto a casa. Palabras misteriosas, muy difíciles de comprender. Y Cortés entra de la mano de Moctezuma a Tenochtitlán y Moctezuma lo hospeda en el palacio de Axayácatl, su padre. Y a partir de ahí, Cortés vive con sus hombres y con tlaxcaltecas aliados 230 y tantos días en Tenochtitlán. Y en ese periodo, vio a Moctezuma prácticamente a diario, conversaron a diario. Cortés llevó a Moctezuma a andar a caballo, Moctezuma llevó a Cortés a ver las piedras donde estaban grabados los rostros de sus ancestros. Se entendieron, hablaron de política, hablaron de sus reyes, de sus ancestros, de Dios. Es una relación compleja en la que Moctezuma, por razones que es muy difícil comprender, le entrega el mando a Hernán Cortés, lo cual evidentemente genera una rebelión en Tenochtitlán. Esta rebelión que se consuma con la llamada Noche Triste, cuando Cortés tiene que salir huyendo después de que el propio pueblo mexica mata a pedradas a Moctezuma. Y las últimas palabras de Moctezuma a Hernán Cortés, y esto nos habla de su relación, son: cuida de mis hijos. Y Cortés, cabe señalar, y la prueba son 300 descendientes de Moctezuma viviendo hoy en España con títulos nobiliarios, Cortés cuidó de sus hijos.
0: La lengua. Imagino que es cuestión de siglos. Esto no es una conquista de años y menos con 300 o 400 hombres, pero el español, ¿cómo consigue penetrar y extenderse de esa manera?
1: Eso fue después de la independencia. Eso es una cosa muy interesante que hay que resaltar. Cuando Nueva España se convierte en México en 1821, tiene unos 6 millones de habitantes. De esos 6 millones de habitantes, 4 millones, el 60%, son indios que no hablan español.
0: Claro.
1: Y no hablan español, lo cual solo nos deja claro una cosa: no se impuso la lengua. Claro, muchos lo hablan, así como casi todos los españoles que viven en Nueva España hablan náhuatl. Hay que entender que el convivio genera aprendizaje, pero se respetaba, cada quien hablaba su lengua. Pero claro, si tú querías entenderte con los españoles, negociar con ellos y demás, pues hablabas español. Lo van aprendiendo, sin embargo, nunca se impuso. Los frailes hicieron gramáticas del náhuatl y del maya. Es ya en el México independiente del siglo XIX y particularmente con el presidente indio Benito Juárez cuando se impone el español como lengua nacional.
0: Hago un paréntesis, Juan Miguel. ¿Qué influencia tiene en los populismos y en el actual México, tiempo después, la venta a Estados Unidos de los estados del norte?
1: Bueno, esa es una cosa muy extraña, ¿no? Porque ahí tenemos

0: gobierno exigiendo que España se disculpe por algo que no pasó nunca, como una conquista, y en lugar de decir qué bueno que pasó esto que nos hizo nacer y ser hermanos, pero no te vayas a meter con Trump, no te vayas a meter con Estados Unidos, sin importar quién lo gobierne. ¿Quieres un verdadero agravio de un país extranjero a México? Estados Unidos se robó la mitad del territorio de lo que fue Nueva España, nomás 25 años después de haber nacido como México, y de eso nadie habla, y de eso no se piden disculpas, eso no se exige absolutamente nada. Y hay que entender que Estados Unidos se robó ese territorio porque para eso Estados Unidos hizo que naciera México, porque el proyecto de la independencia no fue un proyecto de los mexicanos. México no solo nació sin proyecto, México nació como parte del proyecto de Estados Unidos que nos hizo nacer para fragmentar el imperio y robarse los territorios.
1: ¿Cuál es su nombre?
2: La llaman Malinche.
1: Traducid palabra por palabra, Aguilar. Nosotros necesitamos el oro más que vuestro emperador, porque los españoles sufrimos una enfermedad que solo cura el oro.
3: Me tiraría horas hablando con el profesor Zunzunegui de México, de la hispanidad, en definitiva. Vamos terminando, profesor. ¿Se conoce realmente la relación que mantiene con Malinche o Marina? No sé cómo llamarle.
0: Pues yo le llamo Doña Marina porque es el nombre con el que la bautizaron y nunca sabremos cómo se llamaba. Y bueno, ya en el siglo XX se inventó esto de Malinche como algo terrible. Es una relación muy compleja. Yo siempre digo, cuando hablo de estas cosas, de manera romántica, pero algo cierta, nuestros padres se amaron. Y no solo Cortés, porque no es el único español que va a tomar mujer indígena y que va a tener hijos con ella, pero sin Malinche, Hernán Cortés no hubiera logrado nada. La gran conquistadora es Doña Marina. Ella es la que habla. Ella es la que hace que se entiendan Cortés y el Tlatoani Moctezuma. Y ella no traduce palabras, no traduce palabra por palabra. Ella escucha a Cortés y sabe lo que Moctezuma puede escuchar. Y ella dice lo que Moctezuma puede escuchar. Y cuando Moctezuma habla, tampoco traduce. Le dice a Cortés lo que él puede escuchar. Y mientras ellos creen que están hablando, ella está generando la relación como ella entiende que puede ocurrir. Sin Doña Marina no existiría México. La relación es buena. Tienen un hijo, Martín Cortés. Martín Cortés Malintzin, como se va a llamar. Y Cortés es un tanto utilitario. Nunca sabremos por qué deja a Marina. Pero la casa con otro soldado, con Juan de Jaramillo, le da dote, pero a su hijo Martín Cortés no solamente lo manda a la corte de Felipe II y nombra y logra que lo nombren paje de la corte y caballero de Santiago, manda una embajada con el Papa para que el Papa legitime a su hijo. Según yo, eso nos habla mucho de la relación. Quiere decir que hay cariño en esa relación, que hay respeto en esa relación, que ve a su hijo como su hijo.
3: De verdad.
0: Claro, a ver, lo podemos comparar con Thomas Jefferson 350 años después, que tiene hijos con sus esclavas y los vende. Vende a sus hijos mientras Cortés manda embajadas con el Papa para que lo reconozca.
1: Todo lo que hemos conseguido, todo lo que tenemos, no es sino una centésima parte de lo que nos aguarda. ¿Por qué hemos de conformarnos con tan poco cuando aún queda tanto por encontrar? ¿Cuándo os he fallado yo? Unos meses más y jamás tendréis que pensar en vuestro porvenir.
3: Se cometieron muchos errores. Se cometieron muchas, no sé si la palabra es salvajadas, tropelías. Claro, ver la historia de 500 años atrás con nuestra mentalidad es absolutamente injusto.
0: Claro, siempre lo digo, es el siglo XVI.
3: Claro.
0: Son salvajes todos, hay salvajadas en todos lados porque...
3: Bueno, la hay en el siglo XXI, imagínate.
0: Claro, a ver, pero la salvajada mayor ya ocurría en Tenochtitlan. Para cuando llega Cortés se están sacando 10.000 corazones al año. 10.000 sacrificios humanos al año, sacrifican a diario y comen humano a diario, porque se comen el corazón, se comen el muslo y echan el cadáver por el templo mayor para que el pueblo dé cuenta de él. Eso también es una salvajada. Ahora, Hernán Cortés tiene ciertas manchas. La matanza de Cholula, la matanza del templo mayor, ahorcar a Cuauhtémoc, si un santo no es el señor. Pero también hay que decir que Hernán Cortés, y eso está lleno de documentación, Hernán Cortés siempre va lanzando propuestas de paz. Tal vez no por pacifista, sino por inteligente. Son 400, los otros son millones. Es que pelearte con ellos es absurdo. Llevan 13 arcabuces, llevan 14 ballestas, llevan 16 caballos. Hernán Cortés va lanzando propuestas de paz y buscó la paz siempre que pudo. Y cuando no pudo,

0: Entre 1530 y 1540 que Cortés vive en Nueva España, en su palacio en Cuernavaca, presidiendo su marquesado, es un Cortés empresario que hace barcos y rutas comerciales y siembra caña y siembra vides. Y el gobierno virreinal tiene la orden de destruir a Hernán Cortés, de quitarle todo lo que pueda, porque sabe don Carlos que incluso habiendo instalado un virreinato, los indios no respetan a nadie como respetan a Hernán Cortés. Entonces es irle quitando todo. Así como el Cortés que llega en 1528 es recibido por el duque de Medina Sidonia y le hacen todo tipo de festejos, el Cortés que llega en 1540 ni siquiera puede encontrarse con don Carlos. Sin embargo, lo invitan a la boda de don Felipe, lo cual nos habla de que sigue habiendo algo de respeto. Tiene muchas recepciones por parte de la nobleza, y aunque don Carlos ha prohibido que sus cartas de relación se publicaran y se vendieran, ya se habían publicado a todos los idiomas de Europa, y el Cortés que regresa es un bestseller.
1: Esta pregunta da para la próxima entrevista entera, vale, que tengamos con el siguiente libro aquí o en México, donde nos veamos, Juan Miguel. ¿Cómo podemos explicar brevemente, en un minuto, qué es la hispanidad?
0: A mí me gusta decir y aclarar que la hispanidad no es la herencia que España le da a América. La hispanidad es la civilización que juntos, españoles e indios americanos, construyeron en América. Con México o Nueva España como vanguardia, se extendieron por todo el continente. Es una civilización por derecho propio, porque es misma lengua, misma religión, misma cosmovisión trascendente, mismo tipo de arte, misma arquitectura, misma ética, misma estética. La hispanidad es una civilización mestiza que construimos juntos en América.
1: Y a modo de postdata, ¿nos falta orgullo? Digo, a los que pertenecemos a esa hispanidad, ¿aquí o al otro lado del Atlántico?
0: Nos surge orgullo. Somos hijos de la gesta heroica más impresionante de la historia de la humanidad, y despreciamos todo lo que somos y la civilización que hicimos, diciéndole a eso conquista.
1: Hernán Cortés, encuentro y conquista, del historiador, doctor en humanidades, escritor mexicano Juan Miguel Zunzunegui. Edita La Esfera de los Libros. Y hoy hemos aprendido mucha historia. Gracias, profesor.
0: Gracias, encantado.

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2: Este arranque frenético, de programa.
3: Un arranque muy frenético, porque la radio es así.
2: La radio es lo que tiene.
4: Y el
2: lo
4: normal. De hoy a mí me ha gustado. Bueno, momento de nuestra personalidad.
5: Es que el entrenador del Real Madrid, ya hemos dicho varias veces que es el portavoz del club, porque es el que más habla. Con lo cual, todo lo que diga Mourinho tiene mucha repercusión. 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

0: Son las 9, las 8 en Canarias. Seguimos contando la actualidad de este lunes desde Melilla. Te resumo el día en varias claves.
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0: Primera, el PSOE de Ceuta sí acudirá a la manifestación, estaría bueno, que tendrá lugar el miércoles en la ciudad autónoma, a pesar de que Ferraz ha pedido a sus cargos que no vayan a esas concentraciones. La dirección regional dice que deben estar al lado de la gente y niega que haya discrepancias con la ejecutiva federal de su partido. Segundo, el vicepresidente de Estados Unidos, J.D. Vance, dice que Donald Trump está enviando un mensaje a Irán con el vídeo que ha publicado en sus redes en el que se recrea la destrucción de la isla de Jarrah. Anoche ambos países intercambiaron ataques tras un mes sin bombardeos que se sepan. Tercera, Volodymyr Zelensky cesa a uno de sus principales asesores tras el ataque ruso del viernes contra un depósito de munición que estaba en una zona habitada cerca de Kiev. Murieron, ojo, 38 personas, muchos civiles, y varios edificios quedaron destruidos, incluido una residencia de mayores. Mientras, Polonia ha interceptado otro avión espía ruso sobre el mar Báltico. Y cuarta, Venezuela reabrirá mañana el aeropuerto internacional de Maiquetía, en Caracas, que ha estado cerrado desde el doble terremoto del 24 de junio. Air Europa será la primera aerolínea que retome sus vuelos con 5 frecuencias semanales. Iberia volverá a operar a partir del jueves sus 3 vuelos desde Madrid a Caracas. Plus Ultra esperará hasta el día 8.
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0: Mira, hay lugares que, cuando uno mira el mapa, llaman la atención por pura geografía. Ya sea por su extensión, por su ubicación, por la historia que guarda, o por la importancia geoestratégica que tienen. Ceuta, por un lado, y Melilla, por otro, son dos territorios que reúnen estas 4 peculiaridades a la vez. Nosotros hemos podido estar en menos de una semana en estos dos preciosos enclaves que guardan muchas cosas en común. Lo primero, que son más españolas que tú y que yo juntos. Felipe de Basa es profesor de Historia Contemporánea en la Universidad Rey Juan Carlos.
3: Entiende que deberían de ser suyas por la proximidad o por la cercanía, pero hay que recordar que desde hace siglos son parte de España, han sido ciudades españolas, y los melillenses y los ceutíes pues son tan españoles como pueda ser una persona que ha nacido en Burgos o una que ha nacido en Lugo. Entonces es un conflicto difícil de encajar.
0: Lo segundo es que ambas están abiertas al Mediterráneo, un mar que durante siglos ha sido vía de comunicación entre las dos orillas españolas. Por aquí han circulado personas, mercancías, ejércitos, barcos y rutas comerciales.
3: No se va a entender nunca sin una aproximación a lo que han sido las navegaciones por el mar, la vertebración de los comerciantes, los barcos vertebrando en ambas orillas del Mediterráneo, este-oeste. Es decir, es importantísimo también tener en cuenta lo que está pasando en la perspectiva del mar.
0: Y tercero, lo que más preocupa, ambas delimitan casi por completo con Marruecos. No se trata de una línea que separa dos países, sino que además es a la vez una frontera exterior del espacio Schengen, delimitando Europa y África. Y todo ello hace que lo que ocurre tanto a un lado como en otro cobre especial importancia. No solo hablamos de quién puede entrar o salir, sino que también están en juego otros temas relacionados con el comercio, la seguridad, la movilidad, la inmigración, las relaciones entre ambos países.
3: Es importantísimo, pequeños enclaves como Ceuta y Melilla, que por otra parte han sido españoles desde hace siglos, como todo el mundo conoce, por la propia condición de control del Estrecho de Gibraltar. Por tanto, Ceuta y Melilla son enclaves importantísimos en la geoestrategia a nivel internacional por la salida o entrada al Mediterráneo por el Estrecho de Gibraltar, y eso, en definitiva, es lo que quiere recuperar Marruecos.
0: Precisamente esas ganas de Marruecos de hacerse con Ceuta y Melilla hacen que desde hace años esté utilizando la emigración como arma para seguir metiendo presión a España. Uno de esos ejemplos es lo que hemos vivido hace exactamente un mes en Ceuta. Mira, hace una semana encendíamos la linterna desde allí para contar la realidad de una ciudad que sigue viéndose sobrepasada tras la entrada de cerca de, si no más, 80.000 personas desde Marruecos. Allí pudimos hablar con vecinos, amigos, que nos contaban cómo esa entrada masiva ha alterado la rutina, la vida, el trabajo, el curso, el comercio, la seguridad. Hoy queremos hacer lo mismo aquí en Melilla, porque a pesar de la distancia, estamos a solo 90 kilómetros de Argelia. Ambas ciudades autónomas tienen el mismo problema: Marruecos y su capacidad de generar crisis migratorias. Cuando uno aterriza en Melilla, tiene la suerte de poder ver la imponente muralla que aún mantiene viva la historia de una ciudad que ha visto pasar por aquí desde fenicios a cartagineses, romanos, visigodos, musulmanes, claro, cristianos. Por sus calles ves gente de todo tipo. Nadie debería dudar que los melillenses son un ejemplo de convivencia entre culturas. Aquí conviven cerca de 80.000 personas entre cristianos, musulmanes, judíos, hindúes, y hay una perfecta armonía. El paisaje es impresionante. Y lo que más llama la atención es el monte Gurugú, que hace años almacenaba literal a miles y miles de personas que esperaban asaltar la valla. Es imposible olvidar lo ocurrido en 2022, cuando centenares de seres humanos se agolparon en el paso del barrio chino, provocando más de, oficialmente, 20-30 muertos, aunque fueron muchísimos más. Más de 100. La gran mayoría caídos en el lado marroquí. Tras lo ocurrido en Ceuta, ahora la sensación de inseguridad y la desconfianza crecen con el paso de los días y hace que, poco a poco, mira, hasta las fiestas patronales que se celebran estos días aquí en Melilla o la vuelta al trabajo, estén condicionados por lo que pueda pasar tras la valla. Por eso hemos querido, ya hemos hablado con políticos, con expertos, con profesores, hemos querido reunir a melillenses normales y corrientes, como tú, como yo, para conocer qué es lo que piensan sobre lo que está pasando y sobre todo sobre el futuro. Una de estas melillenses, aunque sea de adopción, es Nines, una catalana que por cuestiones familiares lleva muchos años en Melilla. Nines, ¿qué tal? Buenas noches.
4: Hola, buenas noches.
0: Lo primero de todo, resume, ¿cómo estás viviendo este último mes?
4: Fatal. Con mucha preocupación, no descansamos bien, porque como hemos visto lo que ha pasado en Ceuta, sabes que en cualquier momento a ti te va a pasar. Entonces, es una desconfianza continua. Vas mirando por todos lados y rezando para que no ocurra lo mismo y podamos vivir en paz, que aquí es como se vive, muy bien y en paz.
0: Otro de los protagonistas que me acompaña en el estudio es Suso. Tiene 20 años, es melillense de nacimiento, pero ahora viene porque está estudiando medicina en Madrid. Suso, ¿qué tal? Buenas noches.
5: Hola, buenas noches, Ángel.
0: ¿Y tú? ¿Desde allí? Porque esto fue un mes, te pilló finalizando esta... Bueno, te pilló aquí, pero te vas a ir para allá. ¿Cómo lo verás desde Madrid?
5: Pues, sinceramente, es muy preocupante porque, al fin y al cabo, aquí también, aunque tú no estés aquí, tú tienes aquí gente que quieres, que estás súper preocupado todos los días. Tengo aquí a mi novia, a mis amigos. Y al fin y al cabo es eso, esa sensación de inseguridad, que eso mismo, que podría pasar aquí cualquier día. Tenemos esa sensación de cuando quieran ellos pueden venir a hacer lo mismo aquí. Y de cara al futuro, pues es un poco preocupante.
0: Cuando dicen ellos, cuando dices cuando quieran ellos, ¿quiénes son ellos, macho?
5: Bueno, pues el país vecino.
0: Quien ha estado también al pie del cañón informando de todo lo que ocurría en Melilla desde hace años es María Ángeles Jiménez, directora del Faro de Melilla. ¿Qué tal, María Ángeles, colega? Buenas noches.
6: Hola, buenas noches, ¿qué tal?
0: Antes que periodista, eres melillense.
6: Sí, soy melillense antes que periodista, es cierto.
0: ¿Cómo se ve desde aquí?
6: Pues lo primero que me gustaría es agradecerte a ti personalmente y además a la cadena COPE, como melillense, que hayáis tenido este detalle de estar hoy con nosotros aquí.
0: ¿Sabes qué pasa? Que tenemos una manía periodística que es ir a los sitios.
6: Sí, sí, pero no siempre es así.
0: Yeah.
6: No siempre es así. De hecho, soy yo creo que de los poquísimos que han venido por aquí en estas fechas. Con lo cual es muy bueno para la ciudad que estéis aquí. Y yo creo que eso es algo que además deberíais de hacer, ponerlo en la agenda para que vengáis por lo menos una vez al año.
0: Y que no sea solo con estos
6: que
0: motivos.
6: No sea, efectivamente, que no tengáis que venir solo cuando hay estos problemas que tenemos estos momentos.
0: Os hago una pregunta a los tres. María Ángeles, la convivencia, como decían en Ceuta, de las cuatro culturas. Aquí hay una plaza justo al lado que se llama así. Uh-huh. Las cuatro culturas. Cristianos, musulmanes, hebreos o judíos e hindúes. ¿Cómo es?
6: Pues es una cuestión de convivencia cotidiana. O sea, yo recuerdo desde que era una niña pequeña en el colegio de tener a mis amigas que eran musulmanas, mis amigos, mis vecinos de mi calle, musulmanes, y siempre pues, dentro de una normalidad como, a ver, como que no, tú no distinguías en ese momento, tú eres musulmán, yo no, nunca, o sea, es que se vive con tal naturalidad que no, que cuando se habla de cuatro culturas, tal sí, pero que aquí en Melilla no se habla de esa manera, ¿sabes?
0: Y cuando escuchas, en este caso fue una ministra del gobierno, hablar de xenofobia.
6: Hombre,
0: referido a Ceuta, pero...
6: Por favor, es que vamos a ver, es que estamos hablando de una ministra de este gobierno. Tampoco podíamos esperar nada mejor, Ángel, las cosas como son. Ya llega un momento en que ni siquiera te indigna, o sea, que ya te lo tomas de otra más de esta gente. Otra más de esta gente. Alguien tiene que tener la culpa y ellos nunca van a ser culpables. Siempre va a haber alguien que sea responsable.
0: Nines, tú eres catalana de Tarragona.
4: Sí.
0: ¿Y llevas aquí cuántos años?
4: 25 años.
0: Y sientes Melilla más que si hubieras nacido aquí, por lo menos.
4: Totalmente.
0: O igual,
4: tú, más, yo creo que más.
0: Tu
4: ya.
0: Marido, tu familia, todos están
4: todos
0: allí.
4: Todos están aquí. Yo, ya como tú has dicho, soy de Tarragona, tengo ahí mis hermanos. A mi hermana Rosa Margarita con su marido Miguel, mi hermano Chema y mi cuñada Tere. Y mira, yo creía que me sentía muy española, pero al llegar aquí me he dado cuenta que es cuando tú realmente te das cuenta de lo que se siente y de lo feliz que eres de poder decir y orgullosa decir soy española.
0: Me contabas con toda normalidad, claro, cuando vas a comprar a la pastelería.
4: Sí.
0: La pastelería es de una señora musulmana.
4: Sí.
0: Y si vas a comprar la fruta o la verdura, que es estupenda, igual te ha venido del otro lado y llega mejor que la que viene del barco.
4: Pues por supuesto. A mí, yo me acuerdo cuando llegué aquí, me chocó, pues claro, no estaba habituada en la península, esto no lo tenemos. Yo decía, madre mía, oye, pues de maravilla. ¿Hay roces? Pues por supuesto, como en todos lados. Pero aquí todo el mundo se relaciona con todo el mundo. Yo tengo amigos, como ha dicho María Ángeles, igual que son hebreos, que son musulmanes, que son hindúos, y no pasa nada. Y todo el mundo se relaciona bien.
0: Suso, tú llevas en Madrid estudiando medicina un par de años.
5: Sí, dos añitos.
0: ¿Cómo es el cole aquí?
5: Aquí, mira, yo desde pequeño, en la Salle del Carmen de Melilla, hemos estado en misma clase con musulmanes, cristianos, hindúes y hebreos, todos juntos.
0: ¿Y en clase de religión qué hacíais?
5: En clase de religión, pues...
0: Cada uno para su lado.
5: Los cristianos dábamos la que viene siendo religión y ya los musulmanes y gente que no, pues, que no es de la religión cristiana daba una clase que se llama Valores y Ética. Pero la convivencia siempre ha sido aquí genial. Entre aquí, entre mis amigos de clase, nos felicitamos las fiestas entre nosotros, ningún problema. Y es de verdad que es... total normalidad, hablamos todos como si fuéramos, es que nos hemos quedado todos aquí, es como una, es algo especial porque es algo que no tenemos en otro lado de España.
0: Claro, ¿sabes qué pasa? Que nos llama la atención a los de fuera de Ceuta y Melilla, pero claro, llama la atención que a vosotros no os llame la atención.
5: Sí.
0: Y eso es súper positivo, sin duda. Oye, ¿qué te dicen tus colegas de la Facultad de Medicina en Madrid?
5: Pues...
0: ¿Con qué eres melillense? ¿Qué te dicen de toda esta movida o de lo que venga?
5: Pues me han dicho, muchos me han dado mensajes de apoyo, diciendo, bueno, animándome, porque al final no pude estar aquí cuando pasó, estaba preocupado, y mandándome especialmente muchos ánimos y esperando que todo vaya mejor. Y allí, dudas que se generaban cuando llegué allí y dije que era de Melilla, todo el mundo diciendo, ostras, Melilla, tal. Y me preguntaron...
0: Eras una especie de...
5: Sí, sí.
0: Ser tropical.
5: Exactamente. Hicimos además el primer día una actividad que era de juntarse con gente de la misma comunidad autónoma y yo era el único que estaba separado porque era el único de ahí que no era de la península, quitando una compañera que sí que era de Ceuta.
0: Bueno, para los efectos. Uh-huh. ¿Cómo se nos ve desde? ¿Cómo se os ve? Fíjate, he dicho cómo se nos ve, ya me siento de aquí. ¿Cómo se os ve, María Ángeles, desde el resto de España? No sé si diferencias entre la gente y la política.
6: Yo no sé si nos ven siquiera.
0: Ya está dicho todo.
6: Sí, es que en ocasiones, Ángel, tienen la sensación de que no le importas a nadie, que nadie se preocupa, que nadie mira hacia el sur, al otro lado del Mediterráneo, ¿qué hay allí? La gente tiene un desconocimiento, pero vamos, es un desconocimiento que tú dices, pero bueno, o sea, es que por una cuestión puramente de historia, de estudiar historia, de saber algo de historia de tu propio país, y es que no tienen ni idea de lo que hay en Melilla, y cuando tú le empiezas a contar se quedan alucinando, ¿no? Diciendo, pero bueno, pero tenéis un hospital, pero como si aquí viviéramos, no sé, en el desierto o una cosa así. Es un desconocimiento increíble. Mira, yo cuando mi hija se fue a estudiar a Madrid, estuve visitando residencias, y en una de las residencias me preguntaron, oye, pero es que no sé si la podemos aceptar porque si la niña no come cerdo. Digo, pero ¿por qué no va a comer cerdo? Es que como es de Melilla, o sea, que los de Melilla no podemos comer cerdo, ¿no?
0: Ni jamón.
6: O sea, ¿sabes? Digo, tú ponle un plato de jamón y ella misma te va a contestar si se lo come o no. O sea, quiero decir, hasta ese punto.
0: Llega al ridículo.
6: O sea, ya. Hasta ese punto, ¿no? Que tú dices, o sea, ya te ríes por no llorar.
0: ¿Cómo sentís respecto al resto de España, Nines?
4: Abandonados, totalmente abandonados. Yo reivindico que Melilla, igual que Ceuta, es España y muy España. Y que hay que contar con nosotros. Somos un pedacito de España, que estamos en el norte de África, gracias a Dios, y somos muy ricos en muchas cosas. Y por lo tanto, no nos tienen que tener abandonados, o como si fuéramos de segunda clase.
0: Tus compañeros de clase, Suso, ¿sabían algo de Ceuta y Melilla, aparte del ser este tropical que nos han traído aquí un marciano a estudiar con nosotros en clase, que estáis solo, a ver si lo acogemos por solidaridad? Permíteme la ironía. ¿Sabían algo?
5: No, poca cosa sabían, la verdad.
0: O sea, son gente que ha estudiado hasta hace 2 años el bachillerato.
5: Sí,
0: y
5: todo. Sabían, bueno, que estaban en el norte de África, pero me gustaría comentar una cosa. Fuimos de una anécdota. Fuimos de viaje de estudio en La Salle, fuimos a Granada, en cuarto de la ESO.
0: Estabas estudiando
5: aquí. Y dijimos de broma, bueno, vamos a hacer entrevistas a la gente de la calle. Y salió la pregunta, vamos a preguntar si saben dónde están Ceuta y Melilla. Nos han dicho que estábamos en las Islas Baleares.
0: Ojo, en Granada, ¿eh?
5: Sí, sí.
0: Que está ahí enfrente. Te echas a nadar y llegas a Motril, sí. Si pudieras.
5: Sí,
0: pero...
5: sí. Que si estábamos en las Islas Baleares. Preguntando a gente, diciendo, no, si Ceuta y Melilla, yo creo que no son españolas, están fuera de la península. Y nosotros con una cara de decir, jope, Melilla es española desde 1497 y Ceuta desde 1580, si no me falla la memoria, del siglo XVI. Y dices tú, jope, esta falta de, no sé, de...
0: Tú no dices jope, dijiste otra cosa.
5: Sí, pero bueno, todos los que estábamos ahí entrevistando. Pero es, no sé, nos sentimos de segunda en muchas cosas, de verdad, porque no nos consideran España muchas veces.
0: Yo, fíjate, María Ángeles, de todas las crisis se saca algo positivo, ¿eh? Y yo quiero pensar que de este lío, que no ha terminado y lo que queda, esto no ha hecho más que empezar el lío en Ceuta y veremos el resto de consecuencias, se va a sacar en positivo que el resto de España como que nos habéis espabilado.
6: Hombre, yo espero que así sea. Y lo que sería más importante, ya no solo es ese reconocimiento, que lo es, y mucho, sino también que se dieran cuenta del apoyo que necesitan las ciudades de Ceuta y Melilla. Apoyo en muchos sentidos, no solo en ese reconocimiento.
0: ¿En qué sentido?
6: Pues mira, en el sentido, por ejemplo, económico. Ceuta y Melilla necesitan apoyo del Estado español para su propio desarrollo económico, incluso desarrollo socioeconómico, porque desde el año 18, por ejemplo, aquí en Melilla, que Marruecos de forma unilateral decidió cerrar la aduana comercial, por ejemplo, pues el sector del comercio en esta ciudad ha caído en picado. O sea, es una situación muy, muy lamentable, muy triste, y son muchas las familias que lo están padeciendo. Entonces, lo primero, el reconocimiento de nuestra españolidad es básico y fundamental, y nosotros lo agradeceríamos profundamente. Pero después vienen otro tipo de medidas que deben de adoptarse a nivel de desarrollo económico, de, des, desarrollo social, de sanidad, de educación. O sea, vamos a ver, estamos hablando de materias que además son competencia exclusiva del gobierno.
0: Materia, de España. Materia que no puedo preguntar a los que están en ejercicio de la cuestión que voy a plantear, pero que es tan importante como lo demás con la que está cayendo. ¿En materia de defensa, Nines?
4: Uy, en materia de defensa.
0: Defensa y seguridad, entendemos.
4: Exacto. Yo creo que por donde, el lugar donde vivimos y donde estamos, por mucho que hay gente que está en contra de poder que haya una inversión, nos tendríamos que hacer fuertes ante ello, porque las fronteras las tiene que defender su país, no el otro país que teóricamente es un amigo, que él te esté controlando y esté vigilando esa frontera.
0: Tienes que defenderte tú solito.
4: Exacto.
0: Que ya eres mayor.
4: Ahí está. Y además, con seguridad y orgulloso de lo que estás defendiendo. Y que no te dejen tirados los que te dejan normalmente tirados.
0: En Ceuta y en Melilla hay un porcentaje muy alto de guardias, policías, militares. En tu clase también tenía que haber sus un montón.
5: Pues no, sí, la verdad es que sí. Generalmente allí todos los que estábamos en clase éramos, seguramente había un porcentaje que era hijo de policía, hijo de guardia civil, hijo de militar. Había un poco de todo, sinceramente. Y pues eso, es hablando también del tema de lo que ha dicho Nines, me parece un poco fuerte, por así decirlo, que tengamos que depender de que Marruecos quiera defender o no su parte bien para que nosotros no nos podamos defender de una posible entrada masiva como ha pasado en Ceuta. Y ¿qué? Es y me parece
0: es, que es,
5: me
0: un
5: parece
0: des, es un es un es tan absurdo que es un deshonor.
5: Sí.
0: Es que ha sido tan surrealista lo que hemos vivido.
4: Totalmente.
0: Y lo que por desgracia se puede vivir, que ese es el tema, el futuro. Os planteo para terminar esta charla, María Ángeles, Suso, Nines, la misma cuestión a los tres. El futuro, ¿cómo lo ves, María Ángeles?
6: Pues yo el futuro, a mí me gusta ser optimista y también
0: ya, pero
6: confío mucho en la resistencia y en la fuerza de mis conciudadanos. Confío mucho en eso, pero por nosotros solos no vamos a poder salir adelante de una forma airosa. Necesitamos mucho el apoyo y el respaldo del Estado, del gobierno, que mire de una manera generosa a la ciudad, que vea las limitaciones y la forma y los planes que se pueden poner en marcha para que esas limitaciones no supongan un futuro en el que los ciudadanos de Melilla tengamos que irnos de aquí a buscar oportunidades, porque eso sería el final de esta ciudad. Yo, como te comentaba antes cuando nos hemos conocido personalmente, te decía que yo soy melillense ya de varias generaciones. Yo desde que soy muy pequeña yo escuchaba siempre que Melilla se iba a dar ya. O sea, Melilla se daba ya a Marruecos, lo he escuchado desde que tenía uso de razón. Y entonces, aunque siempre tienen la sensación de que el peligro está ahí, de que la situación puede torcerse en cualquier momento, y aquí en Melilla no ha pasado lo que ha pasado en Ceuta, pero estuvimos a punto de que entraran miles, porque hablamos de Ceuta los días 30 y 31.
0: El gurú es para verlo.
6: Pero aquí en Melilla, el día 30 y 31 tuvimos entradas.
0: Entraron mil y pico.
6: Entraron 1.300 y pico.
0: Sí, sí.
6: Entraron, pero eran muchos más los que estaban al otro lado de la frontera intentando entrar, que ahí Marruecos sí actuó para parar aquella intento de invasión. Quiero decir que yo el futuro, sinceramente, si no hay un respaldo serio, si no hay un apoyo importante por parte del Estado, del Gobierno de España, los melillenses por nosotros mismos solos, yo creo que lo tenemos muy complicado.
0: ¿Nines?
4: Sí, más o menos pienso como ella. Yo actualmente estoy pensando que el futuro está un poco dudoso. Me da miedo porque si no tenemos un respaldo, yo he venido aquí para tener un futuro y poder vivir y disfrutar de esto, pero si no tienes nada, ¿qué te queda?
0: En Ceuta nos decían constantemente: no nos olvidéis.
4: Claro.
0: La frase que nos decían en La Dana, en el volcán de La Palma y en el volcán que estamos viviendo aquí.
6: Claro, Ángel, porque ten en cuenta que nosotros todos somos conscientes de que en cuanto esto empiece a no dar titulares,
4: sí,
6: y ahora empieza una temporada en la que viene...
0: La que se avecina.
6: Claro, la que se avecina, y todos sabemos lo que se avecina, que son todos los procedimientos judiciales...
0: Y las elecciones.
6: Pero sobre todo los procedimientos judiciales que se avecinan, la posibilidad de que Begoña Gómez termine en el juicio, tal. O sea que viene una temporada ahora, porque claro, todo esto pasó en agosto, donde tú y yo sabemos que la prensa, pues estamos un poco a la espera de ver cómo están las cosas. En el momento que esto empiece a decaer, por eso la petición siempre es, no nos olvidéis, por eso yo te decía antes, por favor, ponerlo en la agenda de los medios nacionales, los medios grandes como vosotros, poneros en un día ahí. Hay que ir a Melilla para hacer el programa desde allí y ver cómo están las cosas, para que no nos olvidéis nunca.
0: Suso, a ver cómo te lo pregunto. ¿De mayor quieres ser médico y ejercer en el hospital de Melilla?
5: Sí, sí. Desde siempre lo he pensado y lo he querido, pero hablando del futuro en la misma línea. Al final, si esto no cambia, ya no es solo que la gente... Es que nadie va... Si se siente inseguridad aquí o esa sensación de que pueda pasar lo de Ceuta, ¿quién va a invertir aquí? ¿Quién va a venir aquí a invertir dinero? ¿Quién va a venir a trabajar aquí? Es que poco a poco se va a ir abandonando la ciudad y va a quedar... Donde nos hemos criado todos, los parques, todo, van a quedar abandonados y se van a quedar en menos recuerdos que no se van a poder volver a disfrutar nunca más.
0: Futuro doctor Arias.
5: Muchas gracias.
0: Muchas gracias.
5: Gracias
0: por acompañarnos. Mucha suerte, amigo.
5: Gracias.
0: Inés.
4: Un placer.
0: Muchas gracias.
4: De res.
0: Muchas gracias. Colega directora María Ángeles, directora ti, del Faro de Melilla. Toda la suerte. Muchas gracias.
6: Gracias a ti.
4: Gracias.
0: Hoy hemos hablado con melillenses, nada más y nada menos, tras lo ocurrido en Ceuta. Dos ciudades que viven con desconfianza, con miedo e incertidumbre, todo lo que está pasando en estas dos plazas españolas del norte de África. Tanto ceutíes como melillenses piden más efectivos, más ayudas, sentirse protegidos, amparados. Dijimos que no nos íbamos a olvidar de ellos y aquí estamos, con el micro azul de COPE, contando el futuro de una realidad, seamos sinceros, muy complicada. Como siempre, el lazo a nuestro tema del día lo pone el maestro Luis del Val. ¿Qué tal, Luis? Buenas noches.
7: Hola, Ángel. Buenas noches.
0: Mira, yo no sé qué es mejor de este tipo de reportajes, de este tipo de programas, si el ejercicio de la profesión o lo que aprendemos, maestro.
7: Yo creo que lo que reaprendemos, ¿no? Porque desde que ese prestigioso joyero José Luis Rodríguez Zapatero se inventó la ley de la memoria histórica, hay tanta afición a la historia que, sabiendo que ibas a Melilla, yo mismo me he puesto a repasar. Y desde luego hay que reconocer que el final del siglo XV español es para acelerar la respiración. En enero de 1492 se conquista Granada y concluye la invasión musulmana que se había asentado en la península durante 700 años. Unos 8 meses después llega Colón a América, y 5 años más tarde son españolas las Islas Canarias y Melilla. El reino de Marruecos bajo la monarquía alauí procede de 1667, más de 150 años después, pero no obtiene la independencia de Portugal y España hasta 1956, fecha en la que es posible que tus padres, Ángel, ni siquiera se hubieran conocido. Y habrás vuelto a creer que estabas en Barcelona y sus edificios modernistas cuando hayas paseado por los alrededores de la Plaza de España, y como me pasa a mí, te habrás creído viendo el embaldosado del ensanche en el Parque Hernández que paseabas por la explanada de Alicante. Y claro, en la Plaza Menéndez Pelayo, frente a las esculturas de Cervantes, el Quijote, te cuesta creer que te encuentres tan lejos de Alcalá de Henares o de Toledo. Y digo Toledo porque siempre hablamos de la convivencia que allí hubo entre judíos, cristianos y musulmanes hace 1000 años, pero ahora mismo, como habéis recordado hace un momento, en este siglo XXI, Melilla da una lección de convivencia entre judíos, musulmanes, cristianos e hindúes. Por cierto, Melilla es la causante de que el Papa de Roma les diera el título de reyes católicos a Isabel y Fernando. Y es que la reina Isabel no tuvo anhelos de conquista de ningún tipo. jamás tuvo ambiciones de invadir el continente separado por el estrecho. Su preocupación, alentada por el cardenal Cisneros, era procurar que no se volviera a repetir la avalancha de una nueva invasión hacia la península. Y de esa preocupación surgieron Melilla y Ceuta, las dos ciudades españolas que hoy actualizan la preocupación que obsesionaba a una reina hace más de 500 años. El poeta melillense Álvaro Cordón Flores escribió un poema que transformó en letra de canción. Viva Melilla, mi tierra, la tierra donde nací, tierra de lunas y rosas, donde yo me enamoré y donde aprendí las cosas que marcaron mi existir. Un abrazo, Ángel, y a la vuelta me cuentas más cosas de Melilla.
0: Pues hoy te ha quedado muy bonito. No digo que otros días no, pero hoy te ha quedado muy bonito. Gracias, maestro.
7: Un abrazo. La que queda bonita es Melilla.
0: Claro que sí. Cuídate, Luis.
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2: Entramos en clase de economía. La Cámara de Comercio de Ceuta estima en 33 millones de euros las pérdidas durante esta crisis migratoria. Ascienden a casi el 2% del PIB anual de la ciudad, solo un mes después. Las pérdidas han sido mayores de lo esperado inicialmente por el cierre de establecimientos, la desconfianza, la disminución general del consumo. El presidente de la patronal COE, Antonio Garamendi, ha alertado del descalabro económico que vive esta ciudad autónoma.
3: El descalabro económico, es decir, en estos momentos las tiendas, en este momento es el turismo. ¿Quién va a Ceuta? ¿Quién se anima? Y ahí lo que tengo que decir es que llamo a los españoles a ir a Ceuta, a pasearse por Ceuta, a ir a consumir a Ceuta, a apoyar a nuestros compatriotas que son más de 80.000 personas que están allí pasándolo mal.
2: Pilar García de la Granja, desde Ceuta, yo en Melilla, buenas noches.
4: ¿Qué tal, Ángel Expósito? Muy buenas noches. Qué alegría volver a charlar contigo.
2: ¿Cómo lo has visto? Yo estuve la semana pasada y la situación me pareció inenarrable.
4: Bueno, es que es distópica, ¿no? Si hablamos de la situación social, es que es tremendo, es increíble que haya una ciudad española en el siglo XXI con ese nivel de desapego a una crisis humanitaria. Nosotros hoy hemos estado en el Tarajal, que como tú sabes muy bien, porque
2: el polígono,
4: el polígono efectivamente fue una de las fuentes de negocio durante las últimas décadas y se ha reinventado, ¿no? Y ahora, bueno, pues hay muchas naves cerradas y hay otras naves con negocios pequeños que están absolutamente desesperados porque allí hay un verdadero asentamiento. Fíjate, chabolista es un lujo para describir lo que hoy hemos visto allí, ¿verdad? Pero sí, sí. Charlando con la dueña de una de estas naves, me decía, mira, yo hace 2 meses y medio que la alquilé para mi negocio de catering porque estaba ampliando para bodas, bautizos, fiestas, comuniones. Y claro, y ahora llevo todo el mes de agosto cerrada, nadie se acerca aquí, no puedo hacer negocio, he perdido todo el dinero y voy a tener que cerrar, ¿no? Pero luego llegábamos al hotel y nos encontrábamos con el presidente de la Asociación de Hosteleros de Ceuta y nos decía que, claro, que estábamos aquí los medios de comunicación y que había un poco de vida, pero que en el momento que nos fuéramos, esto claro, está muerto. Y luego te paseas por la ciudad y efectivamente, exactamente igual que tú lo viste la semana pasada, tiendas cerradas, comercios vacíos, los bares y los restaurantes a medio gas, la población no quiere salir.
2: Ahora vamos con la situación aquí en Melilla y cómo se ven las cosas desde esta otra ciudad autónoma, pero antes la vida sigue y contamos alguna noticia más del día, Pilar. Por ejemplo, el Euribor vuelve a dar malas noticias a todos aquellos que tengamos una hipoteca variable, cierra el mes casi en el 3% y eso va a encarecer las hipotecas. A quien le toque hacer una revisión anual va a tener que pagar 80 euros más al mes. La tendencia es al alza. ¿Subirá el BCE los tipos de interés, Pilar?
4: Sí, fíjate, casi 1.000 euros más en un año que se dice pronto. Todos los expertos aseguran, lo comentábamos antes de las vacaciones de agosto, que los expertos apuntaban a una segunda subida después de las vacaciones. Y yo creo que efectivamente el consenso está en que va a haber otra nueva subida de tipos de interés ahora en septiembre.
2: Más gastos. La factura de la luz se disparó en agosto más de un 19%, se dice pronto, al borde de los 100 euros de media. Enrique Pérez, de la OCU.
5: La subida se explica por el encarecimiento del mercado mayorista, que ha subido otro 13% desde julio, y por la reactivación de la crisis en Oriente Medio, junto con una demanda superior a la del año pasado y una menor producción eólica y nuclear.
2: Ojo. Esto lo convierte en la más cara desde el año 2022, desde el inicio de la guerra de Ucrania, y ahora el Euribor, la inflación, la factura de la luz, la tormenta perfecta, Pilar.
4: Bueno, ya sabíamos que este otoño, esta vuelta al cole, iba a ser la más cara de la historia y carísima con respecto a los últimos 5 años. Claro, el problema de que suba la energía no es solo la factura de la luz en casa, que es un problemón, sino que es la factura energética que repercute en todos los bienes y servicios que se producen en un país. Las fábricas necesitan electricidad, si la electricidad es mucho más cara, el producto al final va a ver repercutida esa subida en su precio y va a ser claro, mucho más caro, ¿no? La subida de la luz, como los carburantes, es el primer indicativo de una inflación disparada. Lo vimos en agosto y lo veremos en septiembre.
2: El precio del petróleo también se ha disparado hoy tras los nuevos ataques entre Estados Unidos e Irán. Esta nueva escalada ha hecho que el barril de Brent se vaya por encima de los $90 de nuevo. Roberto Cabero, experto en energía.
1: Si la situación geopolítica se normaliza, el Brent debería relajarse desde los 90-91 dólares actuales hacia la zona de los 80-85 dólares. Si aumenta el conflicto con Irán y vuelve a ponerse en riesgo el suministro a través del Estrecho de Hormuz, el petróleo podría superar nuevamente los 100 dólares. El mercado espera moderación, pero ahora mismo seguimos pagando un importante prisma de riesgo geopolítico.
2: ¿Te atreves a vaticinar qué pasa con el petróleo, Pilar?
4: No, pero no van a bajar los precios de los carburantes, ni de la gasolina, ni del gasoil. Puede incrementarse las ayudas del gobierno, si es que lo hacen, las subvenciones a litro de gasolina, pero qué va. La incertidumbre es extraordinaria. Este nuevo ataque de Estados Unidos lo ha disparado a los $90 y vamos a ver lo que pasa en las próximas semanas. Y además piensa que no solo sube el petróleo. Sube el petróleo, suben los derivados del petróleo, el plástico para empezar, que está en todo, ¿verdad? Pero también sube el gas y viene el otoño-invierno y la mitad de España se calienta con gas.
2: Y una última. Continúa la huelga en Airbus. Los trabajadores de la empresa han decidido seguir con los paros permanentes tras no aceptar la última oferta de la multinacional. Desde Airbus aseguran que la situación es crítica y ojo, porque el gobierno no descarta intervenir si esto no se arregla. Empresa más que estratégica y no te digo con la que está cayendo en el mundo, Pilar.
4: Súper estratégica, es verdad que hay tres países que son accionistas, pero no es menos cierto que es independiente la empresa, ¿no? Y tiene una gestión independiente y eso se ha mantenido muy bien. Aunque solo sea por las plantas que tiene Airbus en España, por los salarios extraordinarios que cobran las personas que trabajan en Airbus y por la carrera profesional que tienen, a mí me parece que perder esa empresa o alguna de las plantas en nuestro país sería una desgracia más a sumar a las que ya llevamos viviendo, ¿no? Yo espero que el sentido común triunfe.
2: Melilla mira más que de reojo todo lo que está pasando en Ceuta. También las empresas de esta ciudad autónoma. Ese clima de incertidumbre generado por esta crisis política, geoestratégica, migratoria, supone una situación que puede ser muy negativa para la imagen, por supuesto, de Ceuta, también de Melilla, por consecuencia. Puede terminar afectando a la hostelería, al turismo, a los diferentes negocios de por aquí. Enrique Alcoba es el presidente de la COE aquí en Melilla. ¿Qué tal, Enrique? Buenas noches.
6: Buenas noches.
2: ¿Cómo se ve este último mes en la vida de estas dos ciudades españolas? Claro, lo de Ceuta es límite, pero esto está muy cerca.
6: Bueno, antes de nada, agradeceros a Cadena COPE el estar en Ceuta y Melilla como habéis estado presente y darnos voz para que por lo menos se nos oiga en toda España, ¿no?
2: Para eso estamos.
6: Nosotros desde la Confederación de Empresarios de Melilla, hay que ver de dónde venimos, ¿no? Desde que entró este gobierno, si hacemos un recorrido, si entró en junio del 2018, en agosto del 2018 nos cerraron la aduana comercial después de 100 años trabajando, ¿no? Unilateralmente, sin avisarnos a nadie, se cerró. Con eso cerraron unas 100 empresas que se dedicaban a la exportación hacia Marruecos, Argelia y a diferentes países de toda África, ¿no? Se han tenido que ir a Marruecos, se han tenido que ir a la península y muchos han tenido que cerrar. Pero es que luego viene la pandemia. En el 2022, en mayo, se abre de nuevo la frontera con Marruecos y Marruecos decide que solamente hay en una dirección el régimen de IBEX. O sea, los ciudadanos que venían de Marruecos a comprar aquí y hacer turismo a la ciudad, no se le permite nada la policía de marroquí para que lo pase. Pero, sin embargo, sí pueden pasar los productos que compren ciudadanos de Melilla, turistas que vengan a Melilla, sí pueden pasar esos productos. Estamos hablando del 2022. Seguimos después de 4 años en la misma situación. Un régimen fiscal que nada, ni funciona, ni se le permite. Pero es claro, el 7 de abril del 2022, nuestro presidente del gobierno, en Rabat, dice públicamente que se iba a abrir la aduana comercial con Melilla y una nueva en Ceuta. Y se iba a mantener el respeto mutuo de los dos países. Eso fue en el 2022. pues estamos en el 2026 y si este es el respeto mutuo que hay que tener, pues había estamos, ¿no? Lo que están sufriendo en Ceuta, yo estoy en contacto con el presidente de la Cámara de Comercio y con la presidenta de la Confederación Arantxa. De Empresarios, Arantxa Campo, y el presidente de la Cámara de Comercio, y están viviendo una pesadilla que en la vida pensaría, hubieran pensado nadie que iban a vivir esta situación. Lo vivieron en el 2021 con la invasión de 10.000 personas. Pero bueno, la Unión Europea tomaron una medida, hicieron una resolución, pero es que no se han tomado medidas. Es que la frontera sigue igual. Han podido pasar todos los que han querido y más. Claro, en julio, en el 30 de julio, te invaden 80.000 personas en una ciudad de 19 kilómetros cuadrados en Ceuta. La ha cambiado la vida, la ha cambiado la vida. Porque es que se han ido unos 70, es que no saben ni lo que hay. Y se han quedado unas 10.000 personas.
2: Pilar.
4: Bueno, ¿qué tal? Buenas noches, Enrique. ¿Qué os dicen a vosotros los hosteleros, los dueños de las tiendas sobre esta situación que es indescriptible, ¿no? Con respecto a un país vecino y en teoría amigo.
6: Bueno, hay que decir que en Ceuta es totalmente diferente en Melilla. En Melilla no estamos sufriendo nada de eso. Aquí han entrado unos 200 menores prácticamente, pero todo sigue igual. En esta fecha, en esta semana, son las fiestas patronales que estamos pudiendo celebrar, cosa que en Ceuta se tuvo que anular. Los hoteles están más o menos bien, el comercio es la situación. Hay que tener en cuenta que desde que se cierre la frontera y esta situación que no ha creado Marruecos, nuestro vecino amigo, pues todos estamos en un 20 o un 40% menos de ventas, porque lógicamente solo es la población, el consumo es interno. No se le permite nada a ningún turista que pueda venir de Marruecos a hacer aquí alguna compra. Entonces nos limita muchísimo, porque de Málaga no va a venir nadie aquí a comprar, habiendo allí 20 centros comerciales, ¿no? Entonces estamos en una situación un poco, bueno, a la espera. Estamos intentando vendernos turísticamente. El 6 de octubre tenemos precisamente en la Junta de Andalucía, con el presidente de la Junta de Andalucía y el presidente de la Confederación de Empresarios de Andalucía, lo mismo que celebramos en noviembre en Madrid, con el presidente de la COE y la presidenta de la comunidad, a Isabel Ayuso, ¿no? Es intentar vender los beneficios fiscales, la situación de Melilla, bueno, que es una ciudad que vivimos aquí décadas y décadas, cuatro culturas sin ningún problema, cuando nos tachan algunos de racista o de que no sabemos, sí, o sea, de verdad, yo creo que somos un ejemplo de ciudad, nuestra ciudad hermana de Ceuta, que nos está padeciendo muy en una situación gravísima que no han conocido nunca, ni nosotros tampoco. Y claro, llevamos cuatro culturas conviviendo toda la vida.
2: Yo recuerdo ya hace muchos años, yo estaba en Europa Press, recuerdo un viaje que a Melilla, la actividad industrial y comercial, las porteadoras, ese paso de Benianzar, ese polígono industrial, como en Ceuta, por la misma época, uh-huh, ese paso desde las naves del Tarajal, que ahora es un campo de refugiados y muchísimo peor. ¿Cómo se puede vivir una ciudad como esta sin comercio con el vecino del sur? Es imposible.
6: Claro, es que hay que tener en cuenta que una vez que se cierra eso, la aduana comercial y incluso el régimen
2: cuando de decimos que se cierra, quiere decir que Mohamed VI la cierra.
6: La cierra. Unilateralmente decide el 1 de agosto, dos meses que entró este gobierno, se cierra. Y sin más, después de estar más de 100 años funcionando, ¿no? Claro, pero es que no es la aduana comercial, es el autobús, es los taxis, es la hostelería, es las agencias de aduana, es los agentes de transporte, o sea, es la economía en general, ¿no? Entonces, claro, nos cambia la vida y nos tenemos que...
2: De un día a otro.
6: De un día a otro. Y así llevamos, bueno, escuchando, yo de verdad, con la presidenta de la Confederación de Empresarios de Ceuta, hemos estado, con la CEO de la mano, en el Ministerio de Asuntos Exteriores, dos veces. Y no ha atendido el ministro, no ha atendido la segunda o la tercera, la directora general de Exteriores. Pero... que es que el ministro de Asuntos Exteriores ha dicho públicamente en septiembre del 2022 y en noviembre del 2022, que está publicado, que en enero del 2023 se abría la aduana comercial. Y luego fue en febrero la reunión de alto nivel, y no hubo nada. Y así llevamos continuamente escuchando al ministro de Asuntos Exteriores que la hoja de ruta, que están negociando, que son buenos vecinos, que somos... Y mire, de verdad, es que una tomadura de pelo y una falta de respeto continuo a las dos ciudades de Ceuta y Melilla que no nos merecemos.
4: Claro, y Enrique, pongamos que tienen que seguir negociando y tienen que seguir hablando, y es que las cosas de Palacio van despacio. Pero ¿no echáis de menos ¿Un plan Ceuta y Melilla? ¿Un plan del gobierno de España? Bueno, en realidad un plan España, ¿no? ¿Dónde queremos España dentro de 20 años? ¿Pero dónde queremos Ceuta y Melilla dentro de 10?
6: Bueno, pues después de lo que pasó en Ceuta en el 2021 y después de la resolución que hizo Europa, el gobierno de España hizo un plan integral para Ceuta y Melilla de 700 y pico millones, 357 millones para Melilla y 356 para Ceuta. Eso está escrito. Pero de ese plan no sabemos exactamente en qué se ha invertido, cuáles han sido las mejoras, cuáles han sido las inversiones. Nosotros necesitamos aquí más España. Y más España es que en el 2009, estando Zapatero gobernando, decidieron disolver la segunda bandera legión. La segunda bandera legión son 500, 600 personas.
2: Sí, que lo dejan la mitad.
6: Exactamente. Entonces, yo creo que si hay ciudades que tienen que estar más protegidas, es Ceuta, Melilla y Canarias, que es donde tenemos a nuestro vecino de Marruecos y a todo el continente africano. Entonces, aquí es donde tiene que estar la Fuerza de Seguridad del Estado, la policía, la Guardia Civil, los militares, en un número mayor, para que si pasa esto algún día, no pase y estemos sufriendo y viviendo lo que estamos pasando. Primero, ¿qué medidas han tomado para subir la valla, para el tema? Porque claro, poner el flotado este que han puesto, que a los dos días se rompió, en fin, eso se puede romper.
4: Es una broma.
6: Es una broma, ¿no? Entonces, yo creo que merecemos un respeto. En fin, somos españoles, no voy a decir más que nadie, pero nos sentimos, al estar fuera de la península, un poquito más español que cualquiera de la península.
2: Alguien me explicaba estos días atrás que la solución en el medio plazo y en cuanto se pueda es mirar al norte, porque del vecino del sur, seamos sinceros, no te puedes fiar. Mira las fronteras, etcétera. ¿Cómo se mira al norte? ¿Qué habría que hacer? ¿Tecnología? ¿Los puertos? ¿Qué?
6: Nosotros, el gobierno de la ciudad, han apostado por tres sectores: universitario, tecnológico y turismo. Y nosotros lo apoyamos, desde la Confederación de Empresarios lo apoyamos, porque entendemos que puede ser beneficiario. El 6 de octubre vamos a Sevilla, Andalucía, en noviembre vamos a Valencia y después a Galicia, para intentar captar clientes. Claro, pero es que con esto que ha pasado, en fin, en Melilla no pasa nada, o sea, hay que decir que no pasa nada.
2: Ya, pero Ceuta está, la marca es Ceuta y Melilla.
6: Pero es que hay que tener en cuenta que Ceuta y Melilla somos la frontera sur de Europa. Y yo creo que es que tenemos que estar protegidos mucho más por Fronte, por Europa, porque es que al final quien está protegiendo esto, está subcontratado, entre comillas, es Marruecos, quien se le paga los dineros, los fondos, para mantener y controlar la frontera, ¿no? Entonces yo creo que nosotros somos el primer paso que estamos aquí para frenar y para que no invadan más. Pero todos los que pasan aquí a Melilla y a Ceuta, ninguno quiere estar aquí. Todos quieren pasar a la península. Y de la península hay Alemania, Francia. Esa es la política de todos los que pasan aquí. Y lógicamente todos quieren buscar una vida mejor y es justa. Pero lo que no se puede invadir una ciudad con 80.000 personas. Y Marruecos, que esté mirando para otro sitio.
2: Claro, yo no sé cuál ha sido, Pilar, tu experiencia este día o estas horas que llevas ahí en Ceuta, pero es que no cabe ninguna duda a nadie. Le preguntes a quien le preguntes que esas 80.000 fueron animadas, o mucho más, desde el otro lado.
4: Bueno, desde luego, de lo que no cabe ninguna duda es que 80.000 personas en un trocito de frontera se ven con un dron, de esos que piden los niños a los reyes, y sin dron, efectivamente. Y los ven tanto los servicios de seguridad e inteligencia marroquíes como los servicios de seguridad e inteligencia de España. O sea, es que decir otra cosa es faltar a la verdad, ¿no? Y claro que se veía, y eso es evidente. O sea, que no, aquí han entrado en 24 horas 80.000 personas. Se ha duplicado la población en 24 horas. Ha sido una avalancha de tal calibre que ¿cómo no se va a asustar la gente y meter en su casa? Pues es que cada uno se tiene que imaginar su pueblo, su ciudad, y que le entra el doble de en la misma gente, claro, que viven allí, mueres del susto, pero eso es el sentido común.
6: Marruecos está donde está, nosotros estamos donde estamos, vamos a ser vecinos toda la vida, estamos condenados a entendernos, y yo creo que tenemos que tener una buena relación, pero una cosa es una buena relación de mutuo respeto, y otra cosa es que tengamos que estar continuamente, no sé qué le debemos a Marruecos para tener que estar en esta situación. Es que no sé lo que debemos. Nosotros en la aduana comercial le importábamos los productos suyos, como son los áridos, fruta, verdura, pescado, y eso había un consumo aquí en la ciudad que abarataba lógicamente los costes, porque ahora mismo viene toda la península con el sobrecoste que viene del transporte de mercancías, los barcos, los fletes y demás, y nosotros le vendíamos todos los productos. Pero es que abrieron la aduana comercial en enero de 2025 y permitían solamente un sector, unos plazos, un camión pequeño, una aduana comercial que le podemos llamar otro nombre. Eso no es una aduana comercial. Nosotros lo que queremos es, pues, tener los vecinos que tenemos en Nador y en

0: miedo desde el resto de España mirando hacia acá.
1: Hombre, yo insisto, ahora mismo aquí en Melilla no hay nada. No hay nada, estamos en la misma situación. El problema lo han tenido en Ceuta. Pero claro, nuestra obligación es, y yo en mi cargo que tengo, ser positivo, mirar al futuro y seguir trabajando en esta ciudad. Y por eso vamos a ir a Andalucía, a Valencia, a intentar captar clientes, potenciales inversores, tanto en los temas tecnológicos. Aquí el tema se paga, en fin, no tenemos IVA, tenemos una bonificación bastante importante. Y claro, lo que queremos es que seamos una zona económica especial, más de las 500 que hay en Europa. Pero claro, es que eso lo tiene que pedir el gobierno de España, para que Ceuta y Melilla, al no poder ser zona ultraperiférica, porque no reunimos esas condiciones, pero una zona económica especial por estar fuera de la península, porque dependemos del transporte, porque la situación geográfica es la que es, el ser frontera con otro país, sí podemos tener esos beneficios fiscales que serían muy interesantes. Que no.
2: ¿Y
1: es...
2: vosotros esto se lo habéis planteado al gobierno? Cuando habláis con todos estos ministros que hay, les habéis dicho, oígame usted, esto es mucho más sencillo, zona económica especial, vamos a intentar poner a Ceuta y Melilla en el mapa de la atracción fiscal. ¿Y qué les dicen? Pues
1: a la delegada del gobierno se le comentó en varias ocasiones, esto tiene que ser el gobierno de España quien lo solicite a Europa. Pero si no lo solicita, yo, claro, de verdad, tenemos que tener mucho, se critica mucho la actuación del gobierno y es con toda la razón, porque en fin, no creo que ha estado a la altura, ni mucho menos, de defender los intereses, en este caso, de Ceuta. Nos sentimos dos ciudades hermanas y ahora mucho más, y mañana estaremos en la concentración, el día 2, estaremos en la concentración como los primeros, y además nos vemos que tenemos el calor de muchos sitios de España. Desde, yo estoy en contacto continuamente, y en Ceuta, bueno, ha comentado antes, han hecho una cuña ahí del presidente Garamendi. Nuestro presidente a mí me llamó la semana pasada para hacer la junta directiva que se hace mensual este año, este mes, que se haga en Ceuta. El día 9 vamos a mantener la junta directiva, que irán todos los vicepresidentes de la COE y los presidentes de cada comunidad, para, en fin, apoyar y darle muestra de cariño. Y eso es lo que necesitamos ahora mismo, que nuestro país, nuestros españoles, nuestros conciudadanos nos apoyen.
0: Bueno, pues ojalá programas como este y entrevistas como esta y muchas más que haremos en el futuro contribuyan a que desde el resto de España aprendamos la importancia de Ceuta y de Melilla y en otro orden de Canarias, etcétera, etcétera. Por lo menos que no nos olvidemos. Enrique Alcoba, presidente de la COE en Melilla, gracias. Seguimos en contacto y en la medida que podamos empujar, ya lo sabes.
1: Muchas gracias.
0: Gracias, Enrique.
2: Un
0: suerte.
2: Abrazo, Enrique.
0: Pilarín, gracias, ¿cuándo vuelves?
2: Mañana por la noche. Mañana por la noche. Os vamos a hacer aquí mañana también, mediodía COPE, y después cogeremos el ferry y iremos a Málaga y de Málaga a Madrid.
0: Y así, para la península.
2: Mañana por la noche.
0: Venga.
2: Oye, pues estoy leyendo
0: mañana
2: titular de ABC. Sánchez utiliza al rey.
0: Sí, sí.
2: Te lo digo para tema de la tertulia, sí, sí, que no, ya sabes.
0: Fíjate,
2: que
0: yo creo
2: ahora
0: que
2: me
0: verbo,
2: quedo contigo.
0: Yo creo que el verbo utilizar es demasiado suave.
2: Ya.
0: Yo creo que no se utiliza, desprecia. Pero esa es mi apreciación. Ahora hablamos. Gracias, Pilarín.
2: Hasta luego. Un
0: besito. Adiós.
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0: Son las 10, las 9 en Canarias. ¿Qué tal? Soy Ángel Expósito. Seguimos con la linterna encendida de este lunes desde Melilla.
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0: Hemos encendido esta linterna en la ciudad autónoma de Melilla. Estamos literalmente a 90 kilómetros de la frontera de Argelia, mucho más lejos de Ceuta y de la península. El mar de Alborán, si tiráramos en línea recta, llegaríamos a Granada, a eso, a la altura de Motril más o menos, Málaga. Mira, desde aquí, desde los estudios de COPE Melilla, se ve el monte Gurugú, la muralla de Victoria la Grande, la fortaleza imponente de Melilla Vieja. Y es que esta ciudad, como Ceuta, están cargadísimas de historia, pero de historia con mayúsculas. Fenicios, cartagineses, romanos, visigodos, musulmanes, los reyes católicos y cristianos, con mil y una batallas hasta hoy. Tras este mes que se cumple ahora del desastre, de la hecatombe, de la invasión de Ceuta por tantas personas como tiene Ceuta, más de 80.000, conviene recordar cuatro o cinco claves. La primera es que no hay nadie, nadie, ni en Ceuta ni en Melilla, que no te diga que se sabía que algo iba a pasar, que se avisó que iba a pasar y, por desgracia, ocurrió. Dos, la solidaridad que se vive aquí en Melilla es muy particular, porque desde la península, desde el resto de España, algunos lo intentamos, se les apoya, venimos, empujamos, pero los melillenses saben qué es esto. Saben qué es la muerte y el drama humanitario, y saben cómo es el vecino, cuidado. Aquí en la masacre de 2022, se han cumplido cuatro años, en la frontera del barrio chino, frontera que por supuesto está cerrada, murieron más de 100 personas sudafricanos que venían, subsaharianos de distintas partes de África, muchos sudaneses dicen, que literalmente iban al asalto de la valla. Murieron aplastados al otro lado, en suelo marroquí. Y es que ya no nos acordamos ni de los muertos, ni de los ciento y pico muertos en Ceuta estos días, y casi ni de aquellos. Tres, no es una frase hecha. Aquí al ladito de estos estudios está la Plaza de las Culturas. Cristianos, musulmanes, judíos, hindúes. Y como en Ceuta, ¿hay que aguantar que alguien hable de xenofobia contra esta gente? ¿Pero estamos locos? Cuatro, la región es tan apasionante como difícil. Argelia, prácticamente en guerra con Marruecos, aquí al lado. La comarca del Rif, sí, el Rif, la guerra de Marruecos, las chafarinas. El Rif, que no es precisamente pro-Mohamed VI, y eso también diferencia a las dos regiones. Este Rif que rodea Melilla, del resto de Marruecos, que rodea Ceuta. Y el monte Gurugú, imponente. Un monte que, años, meses atrás, albergaba a miles y miles de subsaharianos que a la menor intentaban asaltar la valla. Y cinco, el futuro. Claro, el futuro en el corto plazo, hemos ido a los políticos, hemos ido al gobierno, hemos oído a Marruecos. Pero el tema es a medio y a largo. Para la economía, para la política, para la seguridad y para la defensa. La pregunta es muy incómoda y yo la dejo en el aire y se lo pregunto a los tertulianos. ¿Esto seguirá siendo España? En fin, vamos a la tertulia.

0: Tiempo de tertulia, hoy con Ignacio Camacho, con Antonio San José. Ignacio, ¿qué tal? Buenas noches.
1: Hola, muy buenas noches, Ángel.
0: Antonio San José, buenas noches.
2: Muy buenas noches, ¿qué tal?
0: Oye, hoy nos va a acompañar en la tertulia un colega que os presento y que me apetece especialmente que esté aquí con nosotros esta próxima hora, que es Jesús Muñoz, mi colega de COPE Melilla. ¿Qué tal, Jesús? Buenas noches.
3: ¿Qué tal? Buenas noches, Ángel.
0: Os hago la misma pregunta y enseguida entramos en materia a los tres y empiezo por ti, Jesús. El futuro, con sinceridad y con el corazón, no me vale el análisis político, tío.
3: Pues mira, como melillense que ya me siento también en esta ciudad, creo que el futuro es para Morrecus. Ceuta y Melilla, yo creo que...
0: Ya podemos reaccionar.
3: Sí, yo creo que esto llegará a un momento en que llegará siendo... será Marruecos. Y también es un ambiente que creo que se respira en la ciudad y algo que también saben los melillenses, ¿sabes? Porque yo soy de Sevilla, pero me gusta mucho el parar a hablarme con la gente de aquí de toda la vida y preguntarle también por la misma pregunta que tú me has hecho de... ¿Será esto España? ¿Será Marruecos? Ya se habla que en 2030 esa cooperaría, ¿sabes? Que se puede llegar a firmar. Hace poco estuve hablando yo con Ignacio Echeverría del Observatorio de Ceuta y Melilla. Y le hice
0: El profesor.
3: Y le hice la misma pregunta en la entrevista. Y claro, él pues me dijo que Marruecos lo que está haciendo ahora mismo es una guerra híbrida contra España. Agobiando a dos ciudades como Ceuta y Melilla también económicamente.
0: La frontera.
3: Te lo habrá comentado ahora Enrique Alcoba también sí, con el tema de la economía. Y el dinero que entra aquí también, tanto de España como de Europa, yo creo que llegará un momento en que no se va a ver una viabilidad económica en estas ciudades.
0: La misma pregunta. Antonio San José.
2: Bueno, yo creo, Jesús, encantado de saludarte, y Ángel, que Melilla y Ceuta serán marroquíes si nos rendimos, si dejamos que sean marroquíes, pero ni constitucionalmente ni por el sentimiento de siglos y siglos de historia común, compartida, podemos asumir que Ceuta y Melilla no sean parte de España. Yo creo que esto me parece muy, muy pertinente lo que cuenta Jesús y está ahí sobre el terreno. Hay un cierto, digamos, que abatimiento general después de lo que hemos visto y de cómo está la situación política también y esta cobardía con Marruecos que estamos viviendo por parte de nuestro gobierno. Pero, insisto, si nos rendimos, si desistimos, si lo dejamos, pues sí, habrá cosoberanía y después de la cosoberanía habrá pues un reino alauita que querrá incorporar a su territorio Ceuta y Melilla, pero si no nos rendimos, si no lo dejamos, si defendemos la Constitución, eso no será así.
0: Camacho, Ignacio.
1: Pues yo creo que, bueno, primero déjame decir una cosa, que es la envidia que te tengo por estar en Melilla, es una ciudad preciosa.
0: solamente las fortalezas, es una cosa
1: restauradas a finales del siglo XX por mi querido amigo y melillense de honor, creo, además, Salvador Moreno Peralta, un arquitecto de Málaga. Las casas modernistas, esa sensación que tienes a veces entre los palmerales y las casas modernistas de estar en el Cairo, ¿verdad? Pero era un Cairo pequeño. Y esa huella española, claro, esa presencia española del pasado, ¿no? Bueno, Melilla y Ceuta serán españolas durante el tiempo que España sepa defenderlas. Y cuando digo defenderlas, no me refiero a defenderlas con el ejército.
0: Que también.
1: Sí, pero militarmente, y te lo dice cualquier general de los que tú tratas mejor que yo, son indefendibles. Y sobre todo además porque la amenaza no es militar. Amenaza, en todo caso, será una amenaza...
0: Híbrida. Es que lo de la híbrida lleva lo militar implícito, ¿eh?
1: Claro, bueno, sí, pero más migratoria, de humanitaria que humana, de contingentes humanos que de otra cosa. Pero también, quiero decir, las fronteras se defienden con el ejército, ¿eh? Con la presencia simbólica y disuasoria del ejército, que me parece una medida que va a haber que tomar tarde o temprano. Pero me refiero sobre todo al plano geopolítico. El plano geopolítico en el que España ahora mismo es una especie de paria. Esta actitud progresista, de liderazgo progresista que ha tomado Sánchez enfrentándose a potencias hegemónicas en el escenario mediterráneo, como son Israel y Estados Unidos, pues es claramente perjudicial. Es verdad que parte del reconocimiento de la soberanía del Sáhara estaba en la línea de los acuerdos de Abraham suscritos por Marruecos con, entre otros, una parte de los países del Golfo, Estados Unidos e Israel. Pero claro, en un momento en el que Estados Unidos y también el Estado hebreo se han elegido a Marruecos como su dique en África, frente a no solo a la expansión, al empuje islamista, sino a la expansión china, quedarse aislados de esto es suicida.
0: Claro.
1: Es decir, porque en cualquier momento Marruecos puede plantear en cualquier foro internacional, volver a plantear, lo ha hecho muchas veces, pero ahora con la fuerza de los apoyos a los que hay que sumar el de Francia, primer socio comercial de Marruecos, planteará el debate de la cosoberanía. No empezará por la soberanía directa, empezará por la cosoberanía. Y ahí pues nos podemos quedar muy solos. Este es un reto para el gobierno futuro y para los que sucedan al gobierno futuro. No sé,
0: sí, esto, no historia,
1: esto no va a ocurrir paso mañana.
0: Sí, seguro no. Que no. Oye, dejadme, se cumple un mes exacto del intento de la invasión de Ceuta y creo que por ahí van los tiros de Jorge Bustos, que se encuentra allí mismo. ¿Qué tal, Josh? Buenas noches.
4: Buenas noches, Ángel. La verdad es que lleva uno ya 3 días en Ceuta y se me agolpan las imágenes, las escenas, los testimonios duros y también los testimonios conmovedores, inspiradores. Esta mañana en el Real Cope hemos entrevistado a Juan Jesús Vivas. Juan Jesús Vivas, podríamos decir que es el último unicornio de la política clásica. Es un señor al que le vota todo el mundo, lleva gobernando desde 2001, le vota gente más de izquierda, más de derecha, musulmanes, cristianos, le votan porque inspira liderazgo, porque su palabra tiene crédito, porque dice la verdad y porque en una situación de tribulación como la que está atravesando su ciudad es capaz de defender a los suyos, de proponer esperanza y de liderar a un pueblo que está atravesando momentos verdaderamente duros. Hoy he visto cómo la gente, cuando él sale a pasear por la calle, le abraza espontáneamente, como si fuera un líder del que necesitan consuelo. Y eso lo he visto en muy pocos políticos. No sé cuántos representantes públicos podrían hoy salir a la calle de su barrio, de su ciudad, de su plaza y recibir ese testimonio de gratitud de sus gobernados. Todo un ejemplo, desde luego.
0: Gracias, Jorge. Te escuchamos mañana a partir de las 6 en Herrera en COPE. Yo estuve con Vivas la semana pasada, con el alcalde presidente. Recuerdo, como me ha pasado hoy con Imbroda, que les pregunté, ¿cómo le gusta más que le llame alcalde o presidente? Y los dos me han dicho que alcalde. Es verdad que en estos momentos hace falta liderazgo, ¿eh? Y no es fácil, Jesús.
3: Escuchando las palabras de Jorge, yo creo que Vivas ahora mismo, y no recuerdo un último político en estos últimos años, es el ejemplo de liderazgo político y sobre todo como persona, ¿sabes? O sea, creo que se ha entregado al pueblo porque ha visto la necesidad.
0: Y en unas condiciones personales complicadas, ¿eh? Ahí lo dejo. Pero no es fácil, ¿eh?
3: No es nada fácil, también es un hombre con experiencia, pero creo que lo que reitero lo que te acabo de decir, ¿no? Que se ha entregado al pueblo de Ceuta y el primero que siente que hay que defenderlo es él. Y que hay que llegar a que nos escuchen en España entera, que la nación sea consciente de eso.
0: En ese sentido, Camacho, la nación, no digo los políticos, luego vamos a Pedro Sánchez, ¿somos conscientes el resto de españoles de lo que está pasando aquí?
1: Ahora mismo sí.
0: Ya, pero
1: pues todo afloja si ya no se mantiene. Y ese es el plan del gobierno. El plan del gobierno es dedicarle a Ceuta esta semana. Y después pasar página y dejar que aquello se vaya enfriando. Hombre, si no pasan cosas que no deberían de pasar y que puede pasar, ojo, que tampoco al gobierno le vendría mal que pasara, porque entonces ya relato, la xenofobia, etcétera. Pero a partir de esta semana, de las explicaciones, el Parlamento, el debate del jueves y tal, el gobierno le pega un carpetazo a esto y lo reduce a una crisis humanitaria. Y allá los ceutíes, que se apañen como pueden para readaptar su vida cotidiana a la presencia de 5, 7 o 10 mil personas, las que sean, muchas en cualquier caso, por una ciudad como Ceuta, que tiene 80 mil habitantes, en las calles, sin saber qué hacer, en el mejor de los casos alojadas en un campamento, una instalación, lo que puedan construir allí, que por cierto, ya van tarde, porque el ejército tiene capacidad logística para haber montado en agosto una instalación de acogida y no tenerlos en las playas allí de mala manera o en el Príncipe de mala manera y tal. Y ya está, y que se hace bien, sí, hay un problemilla allá abajo. Entonces, hombre, esto también, como de, igual que lo hablábamos antes, ¿cuánto va a durar Ceuta española y tal? Pues lo que España quiera, pues esto es lo que los españoles estén dispuestos a no olvidar. ¿Cuánto tiempo nos hemos pasado diciendo, y no nos olvidemos de Valencia? Ahora vamos a tener que decir todas las noches, y no nos olvidemos de Ceuta.
0: Es verdad. Antonio.
2: Yo creo también que aquí jugamos un papel fundamental, Ángel, los medios de comunicación.
0: Sí,
2: somos una especie de conciencia colectiva de la sociedad y que estamos haciendo en general.
0: Sí, pero los medios de comunicación, a ver, que se me entienda, de Madrid y del resto de la península, porque los de COPE Melilla y los demás colegas están aquí.
2: Por supuesto,
0: nosotros.
2: No, pero ellos también, bueno, vamos a ver, pero yo creo que la labor que están haciendo los medios locales, en Ceuta y en Melilla y en Canarias y en muchos lugares. O sea, primero, allí sobre el terreno, y oye, nuestra admiración y solidaridad para todos los compañeros que en circunstancias muy difíciles, ahora en Ceuta está claro, están trabajando y dando lo mejor de sí mismos. Eso punto uno. Pero luego también es verdad que hay un efecto, que eso se hace en la Guerra del Golfo, y tú lo conoces bien, ya la CNN ya acuñó ese efecto, que es el de los focus, el efecto focus, cuando llegan todas las televisiones, cuando llegan todas las cadenas de radio nacionales, internacionales a un lugar, encienden los focos, encienden las cámaras, los micrófonos, y estamos, hoy es un ejemplo muy claro, ¿no? Casi todas las cadenas de radio de este país y casi todas las cadenas de televisión han estado emitiendo desde Ceuta. Eso tiene una labor pedagógica formidable desde mi punto de vista, porque está llevando al resto de España la realidad, no lo que les cuenta el gobierno, la realidad, y lo estamos viendo y nos sentimos absolutamente solidarios con los ciudadanos de Ceuta en este momento, y de Melilla, y por supuesto de un pedazo de España que ahora mismo está amenazada. Bueno, ¿qué ocurre? Que al final, lo señalaba también un poco también Ignacio, se apagan los focos. Y el gobierno confía en eso. Oye, estos están ahí hoy todos, los comunicadores, los programas, pero bueno, llegará el miércoles, el jueves, el viernes, se apagan los focos y vamos a intentar dar carpetazo al asunto. Yo creo que tenemos la obligación moral, Ángel, todos nosotros, los periodistas, las cadenas de radio, de televisión, los medios escritos, de no dejar que esto pase. Hay que mantener alimentada la llama de la información, de transmitir lo que está pasando, porque es la única manera, no hay otra, de que esa corriente de solidaridad y eso que tú nos preguntabas, bueno, ¿es consciente el resto de España de lo que está pasando? Si nos lo proponemos, evidentemente eso será así.
0: Permitidme, vamos a bajar a la actualidad del día referida a esto, a este lío en estas ciudades españolas, sobre todo en Ceuta. Esta tarde el rey se ha reunido con Pedro Sánchez en Zarzuela, en un primer despacho tras las vacaciones, un encuentro que se produce después de que el presidente del gobierno haya dicho en la SER que Felipe VI lleva más de 20 años en el trono, ya le vale, y que oye, que todavía no ha ido a Ceuta.
5: El rey lleva reinando más de 20 años. ¿Cuántas veces ha ido el rey a Ceuta y a Melilla? No ha ido ninguna vez. Hay argumentos y razones suficientes para que el jefe del Estado visite por fin, después de 20 años, Ceuta y Melilla. Es lo que he compartido con el jefe del Estado y es lo que se va a hacer cuando se den las condiciones para ello. Pero esa visita se hará.
0: Sánchez ha dicho que el rey visitará Ceuta, no ha dado fecha, se hará, añadido,

0: cuando sea conveniente, pero ese por fin... Yo, dos observaciones. Primero, no sé a qué coño viene meterse en este jardín o como se diga. Y segunda, el rey lleva 12 años reinando, 12, no 20, señor presidente.
1: De 2014, concretamente.
2: Es que tiene tan poca idea de nada.
0: Es increíble.
2: Que se ha hecho un lío.
0: Ya, nos mirábamos aquí Jesús y yo y hacíamos así con la cabeza como diciendo...
2: ¿Alguno de los 800 asesores que tiene le ha contado que 800, el rey no va a Ceuta... El rey, o sea, la corona, no va a Ceuta desde hace 20 años, que fue Juan Carlos. Por cierto, bajo mandato de Zapatero. Bien. Sí. Entonces, con eso y con el reinado del rey, se ha hecho un lío. Porque no sabe nada de nada. Es decir, mire usted, es que de los 12 años de mandato de Felipe VI, él lleva gobernando 8. Y no se le ha pasado por la cabeza llevarlo a Ceuta. Pero es que lo que hubiera hecho un gobernante decente... El día 2 de agosto, no de septiembre, es convocar en Ceuta un consejo de ministros y llamar al rey a presidirlo. Y llamar al rey a presidirlo para enviar un mensaje simbólico de firmeza ante Marruecos. Pero como ante Marruecos tiene... iba a decir una frase vulgar. Digamos que el síndrome Pegasus, y ahí meted lo que queráis... Pues no se atreve, ha pasado hoy la mañana dedicada a exculpar a Marruecos y de paso a darle las alas al rey. Pero sobre todo manipulando, porque él sabe que la gente no afina esto que voy a decir, que el rey no puede viajar a ningún sitio sin el refrendo del gobierno. Es decir, que el rey no va a Ceuta porque él no lo autoriza.
0: Hombre, ya lo dijo Óscar Puente hace unos días.
2: Efectivamente.
0: ¿Antonio?
1: Sí.
0: Ah, está por ahí, que se lo
1: hago. Sí, estoy. No, estoy aquí. Sí, un sonido raro que no sé dónde procede. Bueno, efectivamente, yo estoy completamente de acuerdo con vosotros. Primero, una inexactitud inadmisible en un presidente de gobierno. El rey lleva gobernando más de 20 años. No, el rey lleva reinando desde 2014. Lleva reinando desde entonces. Es decir, 12 años, efectivamente. Y 8 de los cuales tú has sido... presidente del gobierno. La política exterior del país no la dirige el rey, la dirige el gobierno de España. Y no la dirige ni siquiera el ministro de Exteriores, la dirige el presidente del gobierno. Esto ha sido así siempre, siempre. El ministro de Exteriores ha sido quien ha dado la cara, pero de manera vicaria, porque quien ha decidido la política exterior en todo momento ha sido el presidente del gobierno de turno, como por otra parte debe de ser. Entonces, ¿a qué viene esto? Primero, no, yo estoy de acuerdo con lo que estabais señalando antes, que el rey no es que utilice, o sea, Sánchez no utiliza al rey. Sánchez marca distancias con el rey. Y marca una distancia muy clara de, bueno, a mí qué me está diciendo, si el rey no ha ido alguna vez. No, es que el rey no puede ir, efectivamente. El rey va donde le dice el gobierno que vaya, claro. Pero así lo es, pero Ignacio ha sido así siempre. Oye, majestad, conviene que vaya usted a Colombia, a Bolivia, a no sé dónde. Pues esto ha sido así siempre.
2: O por el contrario, ahí no va usted.
1: Pues claro, efectivamente. Pero quien marca la directriz de política exterior es el gobierno. O sea, esto de hoy me parece una especie de exculpación y de lanzar la pelota a un terreno que no es el suyo, que es completamente inadmisible. Y que además, como viene precedido, y quiero también recordarlo, de la diatriba de Óscar Puente con el rey a raíz de su viaje a Colombia, el saludo con un periodista o pseudo-periodista, pues esto es un segundo capítulo. Y yo creo que hay una voluntad y una idea instalada en el Partido Socialista, en una parte del Partido Socialista, que es vamos a confrontar directamente con la corona. Y termino diciendo, él se le ha escapado la palabra rey en un momento determinado, ¿hace cuánto tiempo que no va el rey? Pero luego todo el tiempo, si os fijáis, dice jefe del Estado. Todo el tiempo. Sí, no sí, dice rey. Sí, esto sí, es como sí, lo del sí, Estado, el Estado sí, español, el Estado español que dice el PNV.
0: Para no decir España.
1: Él dice el jefe del Estado.
0: Sí,
1: lo dice verdad. Siempre.
2: Fijaros, el jefe del Estado...
0: Muy bien, Camacho.
2: Sí, cuando se levantó el confinamiento, el jefe del Estado hizo una gira por toda la provincia española, vamos, por todas las regiones españolas, sí. Autonomías. No le dejaron ir a Ceuta y Melilla.
1: Uh-huh. No le dejaron. Pero lo dices bien, no le, es el gobierno el que tiene
2: que... No, que no le dejaron, exactamente.
1: Claro. Así de claro.
0: ¿Cómo sentaría una visita del rey a Melilla o a Ceuta, Jesús?
3: Hombre, yo creo que reforzaría mucho la españolidad que desde aquí siempre intentamos transmitir, desde los medios de comunicación, los políticos, la sociedad también, ¿sabes?

0: en este mes último, después de esa entrada, creo que la palabra más repetida ha sido esa, españolidad. Imbroda, también el presidente de la ciudad, lo ha remarcado mucho, desde el gobierno lo han remarcado mucho también, y creo que sería un punto de inflexión para ponerle los puntos sobre las íes también a Marruecos.
1: Otra pieza más de Pedro Sánchez sobre Israel y Rusia. Él no ha mencionado a Elon Musk, como dijo el otro día el ministro de Valles en el Congreso, menos mal. Israel y Rusia contradicen a Sánchez, niegan cualquier implicación en el lío de Ceuta. El presidente ha exculpado a Marruecos, asegura que los bulos que impulsaron la entrada se difundieron en redes rusas, israelíes y de la internacional ultraderechista.
2: Es evidente que si Rusia se mete a desinformar sobre esta cuestión, o Israel también, por las posiciones políticas que estamos manteniendo, yo creo que valientes, respecto al genocidio en Gaza o respecto a la invasión de Putin en Ucrania.
3: Hay una pregunta que hacerse, Ángel, y es ¿qué tendrá Marruecos?
1: Esa se la hace todo el mundo, pero no la sabemos.
4: El síndrome
3: de ¿qué tendrá para que tanto Sánchez hoy como Álvarez, como cada uno de los ministros, salvo Margarita Robles, que han desfilado por el Congreso, esculpen a Marruecos y repitan como Marlaska es un socio fiable, es un bulo meterse con Marruecos? ¿Cómo Marruecos iba a desconocer este movimiento de 70.000 personas? Es que es un insulto a la inteligencia.
1: Perdona, ni Marruecos ni España. Pones en la playa de la Ribera de Ceuta y lo ves, no hace falta ni antena.
3: Pero Ángel, hablo de Marruecos en este caso y de su responsabilidad. No, están colaborando extraordinariamente, no sabían nada Marruecos. No, es imposible, es un insulto a la inteligencia pensar que Marruecos no tenía noticia, ni conocimiento, ni constancia de que nada menos que 70.000 ciudadanos iban a pasar. Claro.
4: Fijaros. Claro,
3: esa exculpación a Marruecos es altamente sospechosa, Ignacio.
4: Ellos son muy, muy sospechosos. Y es legítimo preguntarse qué tienen en el teléfono. Y no pienso solo como los bulos que circulan en secretos personales de Sánchez o de su familia. Es que le hackearon el teléfono al presidente, al ministro de Defensa, al ministro de Interior, creo que al de Exteriores, y también a la Agricultura, que es la que ellos sabían por dónde iban, claro.
3: Por si acaso.
4: Entonces, pueden tener secretos de seguridad nacional, pero secretos gordos de seguridad nacional. Esto es razonable de pensarlo, pero ellos, me refiero al gobierno español, saben que están haciendo el ridículo con esta defensa de Marruecos. Y lo están haciendo porque alguien les ha dicho hay que hacerlo como sea. Porque da igual que hagamos el ridículo. Peor es si no lo hacemos.
1: Lo siguiente.
4: Esto es lo que ha pasado. Esto es lo que está pasando. Ellos saben perfectamente que la opinión pública española, incluido una enorme parte de esos votantes, dicen, pero hombre, ¿cómo estáis diciendo esto? Porque es evidente y tal. Y cuando lo hacen a sabiendas de que están quedando mal, es porque si no lo hacen es peor para ellos.
0: Jesús, lo único que yo creo que es que Sánchez está entregado a Marruecos y ha entregado también por detrás a un país, es la consecuencia. Y cuando esas declaraciones vuelve a echar balones fuera y atacando otra vez a la ultraderecha, siempre es el mismo mensaje. Y yo creo que esto es un toque de atención de Marruecos a España tras esa visita institucional de Sánchez con Argelia cuando
1: ya ni nos acordamos, eso fue hace justo antes de
0: los días de
1: un último corte del personaje. Sánchez ha pronunciado sobre las discrepancias entre los ministros Robles y Marlaska. Se sabía, no se sabía, el CNI dice que no hay contradicciones.
2: Unas veces cuando se ven estas declaraciones da la sensación de que hay contradicciones y no las hay. Nadie ha negado que haya habido informes de situación por parte del Centro Nacional de Inteligencia, pero insisto, esos informes de situación hicieron que se activaran pues medidas como el refuerzo en la seguridad de las fronteras en la ciudad de Ceuta los días previos al ataque, pero evidentemente nadie predijo que íbamos a tener una avalancha de esas características.
1: Es que dice el refuerzo de las medidas los días previos. Es mentira.
4: ¿Cuánto fue el refuerzo? Cinco guardias civiles y cinco buzos.
3: Pero primero es mentira.
1: Cinco buzos para sacar cadáveres.
3: Sí, claro, primero es mentira. Pero segundo, es ridículo. Es absolutamente ridículo. Porque, ¿cómo? No, se reforzaron. Si luego se te han colado 70.000. ¿Pero qué estás contando? ¿Pero qué se reforzó? Pero de qué, de verdad, es que bueno, lo mismo, es que esto es un insulto tras otro a la inteligencia de los españoles.
1: ¿Alguien de los que tú has hablado en este último mes, aquí o en Ceuta, tus colegas, Jesús, alguien tiene alguna duda de que esto se sabía?
0: No.
1: Que hay fuentes, todo el mundo hemos hablado con guardias y con soldados.
0: De hecho, además, solo hay que ver los datos antes de julio, que ya estaba ascendiendo otra vez las entradas irregulares, tanto por vía marítima como por vía terrestre.
1: Ojo, recordemos que esos días aquí a Melilla entraron 1,000 y pico tíos, ¿eh?
0: Sí, 1,320 y tantos.
1: Ojo, ojo, que se dice pronto, ¿eh?
3: Que no son pocos.
0: Sí. Sobre todo el primer día, que fue por vía marítima, que me... Claro, tuve que desplazarme hacia el dique sur. Y creo que ha sido una de las situaciones que todavía sigo pensando cómo digerirla, ¿sabes?
1: El dique sur, recordemos, es la prolongación de la playa, el final, la frontera de Melilla hacia Nador.
0: Sí.
1: Y el gran puerto comercial de Nador. La gente viene andando, se tiran desde el puerto. No vienen andando desde Castillejo, que no. Desde el dique del puerto o desde donde atracan los barcos. Hasta que llegan aquí a la playa.
0: Sí.
1: Es para verlo.
4: Puerto en el que Marruecos va a replicar un Tangermer.
1: Bueno, sí, en eso está. De hecho, hay muchos buques esperando ya afuera.
4: Está dejando Algeciras, no voy a decir que es los huesos, porque el puerto de Algeciras tiene una actividad muy, muy potente. Pero vamos, que está haciendo una competencia tremenda. Además, sí,
0: lo desplazará seguramente.
4: Con los precios bajos.
1: Pero claro, lo que comentábamos, Ignacio, que es imposible que no se viera.
4: Pero completamente imposible. Vamos a ver, primero, es imposible que Marruecos conceda algo de este calibre sin que el régimen lo autorice o lo consienta. Sí, pueden pasar 500 tíos, 1,000, no sé qué, da, bueno, es que no sé qué, 80,000 tíos concentrados en Castillejo, que tiene, no sé cuántos habitantes tiene Castillejo, pero tiene bastante menos que Ceuta. Entonces, claro, esto es inaudito, inconcebible. Y segundo, que es que, vamos a ver, la idea de que no lo sabían es todavía peor que la de que lo supieran, pero no lo valoraron. Sí, porque si no es que lo que indica es que nuestro servicio de inteligencia no sirve para nada.
5: Están in albis, completamente.
4: Claro. Hombre,
1: mira, a mí alguien me dijo anoche de un servicio de información que en febrero avisaron que se estaba montando, que los propios sindicatos profesionales al otro lado hablaban ya en febrero o marzo, que en mayo dijeron que para el Mundial, ¿qué ocurre? Que esperaron a que terminara el Mundial y lo hicieron una semana después. Tal cual. Y lo clavaron. Pero en fin. Chicos, déjame 2 minutos, que tengo un invitado y volvemos. Hoy el tema es monotemático. Ahora vengo.
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2: Justo Sánchez Miñano es el presidente del Colegio de Médicos de Melilla. Le pillamos de guardia. El ginecólogo le pillamos de guardia, pero parece que la guardia está tranquila. Doctor.
3: Muy buena. De momento, sí.
2: Buenas noches. Los hospitales, los centros de salud, la medicina, el servicio sanitario, es un termómetro perfecto para testar la situación de una sociedad. Por eso siempre hablamos con sanitarios allí donde intentamos hacerlo allí donde estamos. ¿Cómo es la situación? Ahora mismo, si tuvieras que definirme, de la sociedad, de la gente en Melilla. Acabamos de llegar de Ceuta y aquello es inenarrable. Pero, ¿aquí?
3: Evidentemente, nosotros, comparado con nuestros hermanos de Ceuta, somos ahora mismo muy afortunados. El tema es que aquí, por nuestra situación y por todo lo que respiramos a diario, nosotros nacemos prácticamente con el aliento en la nuca, válgase la expresión, de nuestro vecino del sur. Y claro, cuando uno escucha que desde altas instancias peninsulares se dice que ese vecino es un socio amigable, fiable, nosotros a pie de calle, yo aseguro que no se siente eso en absoluto.
2: ¿De cuántas religiones tienes tus pacientes?
3: De todas, absolutamente de todas. A Dios gracias. Y muy bien, y muy bien.
2: Preguntar, ¿cómo es?
3: Pues es, en realidad, sabes que uno es de una religión o de otra por
2: en tu caso, una.
3: Por su nombre. Pero en realidad son pacientes y son todos pues merecedores del máximo respeto. Da igual a quién recen y el día que recen de la semana. A nosotros nos da igual.
2: Cuando se siembra la sospecha de xenofobia hacia la gente de Ceuta y Melilla, ¿qué sientes?
3: Indignación, porque aquí han pinchado en hueso. Les pilla muy lejos, es que están muy lejos, están alejados de la realidad física y emocional y psicológicamente. Aquí nacemos todos. Yo recuerdo de adolescente, en mi pandilla había gente de todo tipo y nunca mirábamos quién rezaba, ni a quién, ni nada. Simplemente tratábamos de divertirnos.
2: Alguien me decía esta mañana, aquí sea cual sea la religión, ya sea judío, musulmano, cristiano, naces en este hospital donde estamos y te mueres también aquí.
3: Exactamente. Todos venimos en el mismo sitio y nos vamos prácticamente en el mismo sitio. Y es lo que importa.
2: La sanidad de Ceuta, como la de Melilla, depende del Ministerio de Sanidad. Esto no es comunidad autónoma como tal con competencias, quiero decir. ¿Qué os falta?
3: Nos falta de todo. Yo recuerdo una entrevista que también me tuve la suerte de poder charlar contigo hace un par de años, cuando nosotros teníamos aquí una huelga, que era una huelga solo del territorio Ingesa, y seguimos igual o peor, lo que pasa que no han mudado de edificio.
2: El edificio es estupendo, hospital universitario, entre comillas, porque es enfermería nada más, tengo entendido, pero claro, mucho hospital, mucha instalación, pero si no hay batas.
3: Exactamente. Yo ponía, en aquella época yo ponía un ejemplo bastante tonto, pero los ejemplos tontos quizás sean los más pedagógicos. Es como si uno tiene un restaurante de un determinado tamaño, con una determinada cocina, y faltan cocineros, faltan camareros, falta de todo. Se le dice al patrón que por favor, que hay que mejorar eso para atender mejor a los clientes que van, y nos dicen que no nos preocupemos, que nos van a dar un restaurante mucho más grande, con una cocina nueva, pero el personal sigue igual y los incentivos para que la gente venga aquí son ningunos y claro, eso se nota. Hay gente que viene y se va, son poquísimos los que se quedan y el relevo generacional no está asegurado en absoluto. Las plantillas siguen envejeciendo y estamos, bueno, llevamos 7-8 años, no es que hayamos sido nunca la joya de la corona para ninguno, ¿no? Pero estos 7 últimos 8 años están siendo muy, muy, muy, muy, muy duros, muy duros.
2: En muchas ocasiones lo hemos vivido en Ceuta, pero lo habéis vivido tú en tu trayectoria profesional seguro muchísimas veces. Vuestra medicina es una medicina de guerra. Cuando te entran miles de tíos y muchos heridos, medio muertos, deshidratados o llenos de fracturas, ya me contarás, ¿cómo se puede trabajar así? ¿Estáis preparados?
3: Se puede trabajar así porque porque al fin y al cabo luego te acostumbras y tienes que sacar el trabajo para adelante y tienes que sacar las vidas que puedas hacia adelante y no te preguntas mucho más en ese momento. En ese momento la adrenalina, la responsabilidad, la vocación te llevan a otro nivel. Pero evidentemente no se puede estirar el chicle de la vocación ni del sobreesfuerzo indefinidamente. Porque
2: y eso es lo que estáis haciendo.
3: Y eso es lo que se hace. Eso es lo que se hace. Y mis compañeros de Ceuta ahora mismo, yo no quiero ni pensar cómo se las tienen que ver.
2: Y la última, doctor, el futuro. ¿Cómo ves, no digo tu hospital ni tu profesión, cómo ves Melilla y Ceuta? Porque la gran duda desde la península es, ¿cuál será el futuro dentro de 15 o 20 años de esta gente?
3: Pues es quizá la primera vez en mi vida que me planteo dudas razonables, porque hemos llegado a unos puntos que no pensábamos nunca que íbamos a llegar. Esto que ha pasado en Ceuta, esa dejación de funciones, ese dejar abandonado a 85.000 compatriotas, es durísimo de ver, sobre todo cuando uno está en una circunstancia similar. Y es la primera vez que empiezo a pensar, porque como he dicho antes, nosotros nacemos con el aliento en la nuca del vecino, y yo recuerdo siempre a mi abuela decir que eso se lleva diciendo siempre, que esto iba a ser al final de Marruecos, pero que no. Y esta es la primera vez, yo creo que mucha gente se lo plantea. Estas dos ciudades necesitan contar realmente para el gobierno que esté y necesitan ser respaldadas y necesitan ser protegidas, porque separados somos bastante más débiles, somos el eslabón débil de esta cadena de ciudades y de provincias que se llama España.
2: Pues para evitar que se rompa ese eslabón, paso estamos. Muchas gracias, justo, doctor.
3: Muchísimas gracias de corazón.
2: Otra pata de toda esta historia, hablamos de los políticos, hasta de la geoestrategia, pero el tema social es una pasada, ¿eh? O sea, lo que supone desde el punto de vista sanitario, desde el punto de vista educativo, en el día a día, Jesús, tela, ¿eh? Lo de ese hospital, que es un pedazo hospital, sin médicos y sin apoyo. Y eso sí que depende del ministerio.
1: Esa es la situación que vivimos aquí cada
2: todos
1: día.
2: Días.
1: Todos los días. El colapso sanitario, la falta de enfermeros, de médicos. Porque claro, cuando tú intentas traer personal, pero si el único interés que puede tener un profesional es el económico, porque luego no te resta otro motivo para poder venir a lo mejor a Ceuta o a Melilla, ¿sabes? El único motivo es el económico, y luego está ya la parte de gestión, de la gestión que hace, en este caso, el Ingesa.
2: El Ingesa, que es el ministerio directamente.
1: Sí, sí.
2: Oye, una pata del tema social, sí. Y os pregunto a los tres, que comentábamos ahora fuera de micrófono, hay que hacerlo con delicadeza, pero es la verdad. La Fiscalía eleva a 23 el número de agresiones sexuales denunciadas en Ceuta en las últimas semanas. Casi una por día, ¿eh? 9 de las víctimas serían menores de edad. La ministra de Igualdad, Ana Redondo, reconoce que en realidad son más, porque muchas mujeres no denuncian por miedo a ser devueltas a Marruecos.
4: Yo sinceramente creo que responden a una infradenuncia y que probablemente haya muchos más casos que no están siendo visibilizados por el miedo, por el temor. Muchas de ellas, el temor máximo que tienen es a volver a su país, y por lo tanto tenemos que ser especialmente rigurosos. El 99% de estas agresiones son a niñas o a mujeres jóvenes.
2: O sea, se nos olvidan los 80 y pico muertos de los últimos días en Ceuta. O sea, ¿dónde está el feminismo oficial? Más de una por día. Es atroz.
5: Es espeluznante, es mucho más que atroz. Es algo inconcebible. Efectivamente, ¿dónde está, primero, la ministra de Igualdad? ¿Y dónde está el movimiento feminista, este partido socialista que nos gobierna, uh-huh, y que se define como feminista? ¿Cómo estamos defendiendo el derecho de esas pobres niñas? Es que los datos son realmente escalofriantes, son tremendos, ¿no? Yo creo que aquí hay una dejación también de responsabilidades, y esto está ocurriendo porque siguen ocurriendo hoy las agresiones sexuales, hoy,
2: y si me apuras,
5: cuando estamos
2: más,
5: hablando.
2: Porque pasa el tiempo, barra la desesperación de todos estos. De verdad, sí, es que es así, sí, también, es que yo lo he visto.
5: Pero cuando decía Jesús hace un instante el colapso sanitario, que yo lo comparto, Jesús, absolutamente, es un colapso en Melilla, y no te digo en Ceuta como están ahora, ¿no? Y va, sí, la ministra de Sanidad, Mónica García, a decir que de colapso nada, que si acaso...
1: Pero porque vive en una realidad
5: un poco,
1: paralela.
5: No, claro, un poco tensionados y tal. Pero diga, venga usted aquí, que es médico, un poquito de empatía, de solidaridad con sus compañeros, póngase la bata y vea lo que está ocurriendo. Es que realmente es tremendo. Eso, como las niñas que están siendo víctimas de abusos sexuales, ¿no? O sea, es que el discurso se rompe por todos los lados. Es tremendo.
6: Es que,
2: Camacho,
6: están tratando de presentar a los ocupantes, yo me niego a llamarles inmigrantes, porque lo que son es
2: hay
6: ocupantes.
2: Hay de todo, ¿eh?
6: Hay de todo, sí. Hay una, a ver, la crisis migratoria es consecuencia de una crisis política, de un asalto, de una ocupación, de un intento de ocupación. Es decir, cuando el presidente dijo, ya se ha arrepentido, que era un ataque a la integridad nacional. Un ataque a la integridad, sí, nacional. Sí, sí. Los inmigrantes no atacan la integridad nacional. Claro. Pueden violar la frontera, pero no atacan, no tienen intención de atacar la integridad nacional. Entonces, en este intento de convertir, de reducir la crisis a un problema humanitario, pues se le escapan, la realidad se le escapa por los costados. Y claro, la realidad es que algunos de estos ocupantes pues se comportan como heteropatriarcales cristianos. Uh-huh. Bueno, y claro, pero esto no lo quieren ver. No, porque usted, no, bueno, ahí están las chicas que no denuncian porque si no las van a expulsar y tal. Oiga, es que lo que hay que expulsar es a los violadores, a los, ¿no? A los violados.
2: Claro.
6: Entonces, y los tienen que expulsar ustedes. O sea, el gobierno, vaya. Pero claro, es que la realidad es muy antipática y estropea los relatos. Entonces no se puede permitir que la realidad estropee un relato.
2: En fin, la verdad es que es pavoroso,
1: No hay por dónde cogerlo.
2: No, totalmente. Oye, capítulo de evoluciones. Sira Rego, que dicen es ministra de Juventud e Infancia, ha rechazado las devoluciones colectivas de menores en Ceuta. Primero hay que investigar, dice, su situación familiar, intentar la reunificación, esto suena muy bien, pero confirma que hay 1.500 menores no acompañados y ve imprescindible acogerlos en el resto de España.
7: Yo estoy convencida de que es imprescindible acoger a los niños y a las niñas no acompañados en Península por dos motivos. Uno, porque es imprescindible destensionar la situación de Ceuta. Y dos, porque es la mejor manera de garantizar los derechos y los cuidados de estos niños y de estas niñas. Después, continuar con los expedientes, se puede continuar perfectamente desde cualquier punto del territorio.
2: Sobre este asunto, Pedro Sánchez ha dicho en la SER que la intención es que los migrantes sean devueltos.
8: En un mes de crisis hemos pasado de 500 plazas a 3.300 plazas activadas. Vamos a llegar a 6.000 en breve espacio de tiempo y eso va a significar que vamos a poder tener a todos los migrantes ubicados y, por tanto, reforzar lo que es la gestión, en fin, todos los expedientes también de las peticiones de asilo para que esas devoluciones se produzcan, que es nuestro objetivo, lógicamente.
2: El capítulo de los menores complica todo muchísimo más, si cabe. ¿Nos parece?
5: Totalmente. Pues absolutamente, Ángel. O sea, yo creo que este es un tema muy sensible, muy delicado. Y no se trata de decir, no, es que hay que trasladarlas a la península, porque es lo mejor y tal. Hay que ver también caso por caso quién puede ser devuelto a Marruecos. Hay muchos menores que no quieren volver otra vez con sus padres, que vienen de situaciones de violencia, que vienen de situaciones muy desagradables, muy complicadas. Bueno, hay que ver caso por caso, pero esto no se resuelve. No, hay que llevarse a la península sin más, porque es lo mejor. Bueno, vamos a ver, ¿no? Vamos a analizar quién tiene que venir a la península y quién tiene que regresar a Marruecos y en qué condiciones, ¿no? Yo creo que se está actuando con muchísima frivolidad en este caso y que los menores son evidentemente un tema muy sensible que no puede ser mercancía para echarse los trastos a la cabeza unos y otros, ¿no? Al final son pequeños que necesitan cuidado, que necesitan sobre todo cariño, y hay que ser extremadamente sensible con ellos. Yo creo que esto es algo que no se está haciendo digamos, sobre el terreno de una manera adecuada, ¿no? Son pronunciamientos, unos dicen, tú vas a Vox y alguna parte del PP, no, que se vuelvan todos, que todos los menores fuera. Otros, no, que vayan a la península, no. Yo creo que lo que hay que hacer es sentido común, solidaridad, empatía, sentarse, ver cada caso y ver qué soluciones tiene.
6: Hombre, sobre todo, primero que hay que hacer es aclararse. Pues claro, si el presidente dice que lo van a devolver a todos y la ministra de Juventud, de Infancia y no sé qué más, que esto era antes una dirección general, por cierto, dice que los va a mandar a Península, a ver, aquí uno de los dos no sabe lo que está hablando. O ninguno de los dos, probablemente. Porque no tiene, ninguno de los dos tiene intención de nada. Se trata de mantenerlos allí y ver marear la perdiz, todo lo que se pueda. A ver, los inmigrantes, los menores, mientras estén en territorio español, pues hay que tratarlos como manda la ley, con sus redes y proporcionarles sus derechos, que son básicamente alojamiento, alimentación e higiene. Educación, cuando se haya decidido sobre cuál es su situación legal, no antes, no lo vas a matricular ahora en el curso. Entonces, eso es lo primero que tiene que hacer, aclarar esa situación. La ley de extranjería está pensada para cuando los inmigrantes entran, digamos, de uno en uno. Uh-huh. Entonces, se le aplican, bueno, una serie de derechos, hay un expediente, etcétera, etcétera. Pero cuando hay una avalancha masiva, gigantesca, como ha sido este caso, la ley de extranjería se queda corta, no tiene respuestas para esto. Entonces las respuestas hay que, de alguna forma, improvisarlas. Desde luego hay que modificar la ley de extranjería para prever el supuesto de avalancha.
2: Claro.
6: No es lo mismo los inmigrantes que lleguen una patera, aunque lleguen 50, da igual. Pero eso no es lo mismo que cuando llegan 60.000.
2: Claro. El capítulo menores, esta mañana Jesús estaba, he recorrido todo el perímetro de la valla. El CETI, el CEMI, que es curioso, yo no sabía, y el centro de menores. El CEMI es el centro de menores migrantes, no menas, para entendernos, sino que han delinquido.
1: Sí, sí, aquí está la oficina justo al lado de los estudios.
2: Es impresionante ese capítulo, además les ves sueltos, les ves por ahí andando, tal. Ojo, CETI sin invasión, imagínate Ceuta.
6: Sí, sí, sí. Claro, pero el discurso de devolverlos, creo que en este caso está muy justificado. Es decir, porque es una avalancha masiva, pues se devuelve masivamente, tal como han entrado, ya que no se les ha podido volver en caliente. Pero es verdad que hay ciertos tropiezos legales en este asunto, por estas lagunas que decía de la ley de extranjería. Pero igualmente bobo es el discurso de los menores tienen que estar con sus padres. Ya. Los menores no están con sus padres porque son los padres los que los mandan. A ver si nos enteramos. Uh-huh. Que les dan el teléfono móvil y algo de dinero, porque lo que quieren es justamente que se queden, que se hagan mayores y pidan la reagrupación. Esto es lo que está sucediendo. Cada menor le cuesta al Estado en su proceso completo de integración, le cuesta entre 50 y 70 mil euros para que además acabe reagrupando la familia. Y son los padres, la familia, los que los mandan. Entonces, esto devolver, que los menores tienen que estar con sus padres. No digáis tonterías. No digáis tonterías. A los menores o se les coge o se les devuelve. Pero no hay otra alternativa. No, es que tienen que estar con sus padres. No, mire usted, no quieren que estén con sus padres, ni los padres quieren que estén con ellos. A ver si nos enteramos.
1: Jesús, tampoco se puede permitir también, además de eso, de decidir que cómo se va a hacer con estos niños marroquíes, ¿no? En este mes que llevamos de crisis, de ese salto, de esos niños que entraron a nado por el dique sur, hay que recordar también hacer énfasis en que el CETI colapsado, el centro de la Purísima del...

0: como unos 10, 15 Chao. Menores durmiendo en la calle. Durmiendo en la calle.
1: O cuando, ¿no?, o cuando se te acercan en la terraza a coger las sobras de los platos y de las mesas. Eso es tercer mundista, pero aquí en Ceuta o en Melilla. En fin, chicos, que terminamos la tertulia. Jesús, colega de Cope Melilla, muchas gracias, tío, mucha suerte.
0: Muchas gracias.
1: Ya sabes dónde estamos. Ignacio Camacho, Antonio de San José, como tantos días. Gracias, pareja.
2: Gracias.
3: Buenas noches.
1: Un abrazo. Adiós a los dos, buenas noches.

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2: La presencia de los programas de COPE y de 13 en Ceuta, epicentro de la crisis política, humanitaria, estratégica e institucional que ha marcado este verano, señala el inicio de la temporada del Grupo Ábside y también de un curso político que se prevé tormentoso y agónico. Esta mañana el equipo de Herrera en COPE ha levantado acta de la incertidumbre y la inseguridad que siguen pesando sobre la vida cotidiana de la ciudad autónoma. Hemos acudido allí porque es imprescindible que se escuche con nitidez la voz de los ceutíes y de sus autoridades. Una voz que expresa la impotencia y la angustia de unos compatriotas que asisten perplejos a una crisis humanitaria y social que ha alterado su forma de vida cuando ha transcurrido más de un mes de la avalancha que ocupó literalmente la ciudad. Con todo, es destacable la respuesta amplísimamente mayoritaria de una ciudadanía muy probada que ha demostrado temple y cordura sin dejarse llevar por manipulaciones de ningún tipo. La desastrosa gestión de la crisis, con permanentes improvisaciones y contradicciones, se ha visto agravada por la actitud de un gobierno más preocupado en exculpar a Marruecos que en desarrollar los mecanismos jurídicos, políticos y de seguridad para restablecer una normalidad que está muy lejos de alcanzarse. Lo que está ocurriendo en Ceuta provoca además una crisis institucional de efectos imprevisibles y de compleja gestión. No es solo la suerte de Pedro Sánchez, que seguramente es

0: está echada, sino la propia solidez de nuestro Estado de Derecho, lo que se ha puesto en riesgo de forma clamorosa. Y eso exige una respuesta política, social y cultural que esté a la altura.
1: Son las 11, las 10 en Canarias. Nos queda media horita con la linterna encendida de este lunes.
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1: El rey Felipe ha despachado esta tarde con Pedro Sánchez en Zarzuela. La cita estaba agendada antes del verano y, según Moncloa, se ha desarrollado con normalidad. Horas después de que el presidente dijera que el rey no ha ido a Ceuta y que hay razones suficientes para que vaya. De momento, Sánchez, en la cadena SER, ha evitado poner fecha para esa visita que da por segura.
4: Yo no voy a compartir las conversaciones que tengo en los despachos con el jefe del Estado. No hemos tenido nunca ninguna complicación. Entiendo que haya mucha gente que se le ha hecho muy larga mi presidencia, pero el rey lleva reinando más de 20 años. Yo llevo 8 años. He sido el presidente del gobierno que más en ejercicio ha ido a Ceuta y a Melilla y creo que se dan las condiciones, los argumentos, las razones para que el jefe del Estado visite Ceuta y Melilla.
1: Lo del jefe del Estado es curioso. No dice el rey, pero él reitera jefe del Estado. Y lo de los 20 años, por favor, que lleva 12, Felipe, macho, de verdad. Bueno, Moncloa acaba de informar además que mañana volverá a reunirse el Consejo de Seguridad Nacional, como ya hiciera la semana pasada. En esta ocasión no estará presente la ministra de Defensa, Margarita Robles, que está de viaje oficial a Irlanda. Luego se celebrará el Consejo de Ministros, en el que se aprobará un plan con 168 millones para relanzar la economía de Ceuta. En otro decreto se plasmará la lista de espacios para reubicar a los inmigrantes que siguen deambulando por las calles de Ceuta. El presidente descarta traslados a la península, a pesar de que sus socios de Sumar lo consideran imprescindible. Ricardo Rodríguez, buenas noches.
5: Buenas noches. El gobierno trata de venderse pendiente de la crisis y a tal fin moviliza recursos, la luz verde este martes a una partida extraordinaria de 168 millones de euros en Ceuta, una cantidad equivalente al 8% de su PIB, debería servir a revitalizar la economía local. Este nuevo paquete tendrá además su reflejo para Melilla en lo relativo a bonificaciones a empresarios, ERTEs específicos y ayudas a autónomos. Las ciudades autónomas y el conjunto de España, se promete a modo de eslogan, saldrán reforzados desde todos los puntos de vista. El Ejecutivo necesita reconducir la situación de miles de personas en las calles de Ceuta. Para acabar con la fuerza de esas imágenes, está previsto aprobar la lista de espacios de reubicación, elevando además a 6.000 las 3.300 plazas de acogida actuales, mientras se resuelven los expedientes de devolución. También en el caso de menores, los socialistas convertirían así en innecesarios los traslados a la península que Sumar cree imprescindibles. El pulso en la coalición pretende continuar vivo hasta la comparecencia de Pedro Sánchez ante el Congreso.
1: Rusia e Israel niegan tener nada que ver con la entrada masiva de migrantes a Ceuta hace ya un mes. Pedro Sánchez les acusa de difundir bulos a través de las redes junto a lo que llama la internacional ultraderechista. Sánchez, eso sí, exculpa a Marruecos, algo que le reprochan el PP y Vox. Escucha a Borja Semper y a Santiago Abascal.
6: Que Marruecos no tiene ninguna responsabilidad y que la culpa es de Rusia, de Elon Musk, de Israel, de los bulos, de las fake news y de la internacional ultraderechista. Esta conspiranoia debería de preocuparnos a todos los españoles.
7: Que España padece una traición perpetrada por el presidente del gobierno. Hoy mismo hemos podido escucharle reivindicar la amistad con Marruecos y sin hacer un solo reproche. Quien actúa así después de una invasión es sin ninguna duda el enemigo.
1: Mientras tanto, la Comisión Europea sigue estudiando la petición de ayuda que le hizo el viernes el gobierno. En una carta, el ministro del Interior, Grande Marlaska, pidió a Bruselas refuerzos con agentes de Frontex, de Europol o de la Agencia Europea para el Asilo. Bruselas, Olga Rodríguez, buenas noches.
8: Buenas noches. Será una respuesta rápida, dicen en la Comisión Europea, aunque de momento no han contestado a esa solicitud de España para que Frontex intervenga en Ceuta. Lo confirmó este fin de semana el comisario de Inmigración, Magnus Brunner, que recordó que la ayuda de los agentes de fronteras, así como de la Europol, están al servicio de la ciudad autónoma si así lo solicita el gobierno. Desde Bruselas ven con buenos ojos las medidas que se están tomando, pero reconocen que sigue siendo un reto y que el objetivo tiene que ser el de deportar a todas las personas que continúan en Ceuta de forma ilegal. Tras la ampliación de los controles, tanto por parte de Italia como en España, para los viajeros procedentes de este país, cabe recordar que la Comisión no tiene que aprobarlo, sino que es competencia de cada Estado. En cambio, sí que insiste el gobierno comunitario en que deben ser controles temporales, así lo exige la normativa de Schengen. Desde la Comisión afirman que están en contacto con todas las administraciones para garantizar la seguridad de las fronteras de la Unión Europea.
1: Más cosas. El día nos deja malas noticias para los que tienen una hipoteca a tipo variable. El Euribor cierra agosto con una nueva subida hasta rozar el 3%, lo que elevará las cuotas unos 80 euros para una hipoteca media, 1.000 pavos al mes. Este mes también se han encarecido los carburantes, lo que obliga al gobierno a retomar a partir de mañana la ayuda de 20 céntimos por litro de gasóleo. Marta Ruiz, buenas noches.
9: Buenas noches. Si conduces un gasolina, desde mañana pagarás 6 céntimos más por litro, 3 euros más de media por depósito, y sí ahorrarán quienes reposten diésel, unos 5 euros menos, aunque el experto energético Roberto Cabero advierte.
10: El Brent vuelve a rondar los 91 dólares y los carburantes acumulan ya 8 semanas consecutivas de subidas. Por tanto, la rebaja fiscal dará oxígeno al diésel, pero el mercado internacional sigue presionando con los precios.
9: De hecho, el litro de gasolina ha subido 30 céntimos de media con respecto a antes de la guerra. Y si miramos precios de hace un año, llenar el depósito nos cuesta un 20% más también en el caso del diésel. Los descuentos se mantienen en principio hasta el 30 de septiembre.
1: Del exterior, Vladimir Putin se ha reunido hoy con el presidente chino Xi Jinping en el marco de una cumbre a la que también asiste el gobierno iraní. El encuentro tiene lugar días después de la visita del director de la CIA a Moscú y de que Estados Unidos haya vuelto a atacar objetivos de Irán en el estrecho de Hormuz. Hoy, Donald Trump ha publicado en sus redes un video hecho con inteligencia artificial en el que destruye la isla de Chark. Según J.D. Vance, es un aviso al régimen de Teherán.
11: Creo que está enviando un mensaje a los iraníes. Miren, sabemos que seguís disparando contra buques mercantes. Seguimos teniendo muchas herramientas a nuestra disposición para impedir que lo hagan, o al menos para reducirlo. Y eso es lo que el presidente está diciendo. Miren, están disparando contra buques mercantes. Se están comportando como un país terrorista. Tienen que parar, pero habrá consecuencias.
1: Y en Oslo, mañana, el nuevo rey Haakon VIII jurará la lealtad a la Constitución noruega tras asumir el cargo por la muerte de su padre el pasado viernes. En paralelo, abrió la capilla ardiente en el Palacio Real, donde durante una semana los noruegos podrán darle el último adiós antes del funeral de Estado del día 9. Rosalía Sánchez.
12: Ese 9 de septiembre, después de la ceremonia religiosa en la Catedral de Oslo, los restos del rey Harald V serán trasladados al mausoleo real de la fortaleza de Akershus, donde descansará junto a otros miembros de la familia real noruega. A la 1:00 p.m. comenzará el funeral de Estado y todo el país guardará un minuto de silencio en memoria del monarca. El inicio y el final de ese minuto serán señalados con 3 campanadas en todas las iglesias de Noruega. Cabe señalar que Marius Borg, el hijo de la reina Mette Marit, que cumple 4 años de prisión domiciliaria por violación y agresiones, ha recibido un permiso especial y podrá asistir al funeral del rey. En toda Noruega se celebrarán además ceremonias religiosas, honores militares y varios de los protocolos que acompañan a la muerte de un monarca. El gobierno ha decretado ya un periodo de duelo nacional desde el fallecimiento de Harald hasta después de su funeral, con las banderas a media asta en residencias reales, edificios gubernamentales y bases militares. Los noruegos podrán rendir un último adiós a Harald V durante el traslado del féretro desde el Palacio Real hasta la catedral en una procesión solemne por las calles de Oslo.

0: 12 kilómetros. Eso es lo que se extiende la valla de Melilla, que le separa de Marruecos. Impone mucho verla desde el aire como una línea casi recta formada por una valla de 6 metros de altura, un peine invertido justo al final, puesto hace pocos años para sustituir a aquellas concertinas. Desde el aire te das cuenta de la diferencia que existe entre dos realidades geográficas y económicas absolutamente distintas. O lo que es lo mismo, de 45.000 euros de renta per cápita frente a 4.500 al otro lado. Una de las mayores diferencias que existen en todo el mundo. Nos subimos al coche para recorrer la línea de esta verja que comienza en el dique sur frente al puerto de Nador. Como guía, el secretario general de la Asociación Unificada de la Guardia Civil en Melilla, Sergio Juan Márquez Guerrero.
1: Ahora mismo nos encontramos en la frontera del dique sur, lo que es llamado el dique sur, y nos encontramos en la última garita que tiene de vigilancia la Guardia Civil, y vemos cómo se ha reforzado con unas vallas provisionales ante la reciente sentencia del Tribunal Supremo. Y allí tenemos al otro lado lo que es ya la única frontera que permanece abierta, que es la frontera de Beniazar.
0: ¿Qué es esa boya roja que vemos, por así decirlo, prolongación de esta escollera?
1: Pues esto, como decía, la valla esta se ha puesto provisional ante la reciente sentencia del Tribunal Supremo. Al no haber elementos de contención, pues se ha puesto esto provisionalmente para que haya esos elementos de contención, para aplicar lo que dice la disposición adicional de la Ley de Seguridad Ciudadana. Estas boyas es como una prolongación de lo que es el elemento de contención.
0: De manera que, si pasan la boya, digamos que habrían pasado un obstáculo, esa es la clave.
1: Exactamente.
0: ¿Dónde vamos ahora?
1: Vamos a dar una vuelta por el perímetro fronterizo, vamos a pasar ahora mismo por el control de Beniazar y vamos a seguir el recorrido por lo que es toda la valla de Melilla.
0: Vamos.
2: Nos dirigimos hacia el segundo punto, tras pasar por la única frontera abierta de aquella manera, Beniazar. Se trata de un paso cerrado del barrio chino que pone la piel de gallina. Aquí estuvimos hace 5 años, tras la catástrofe, con más de 100 subsaharianos muertos aplastados en el lado marroquí. Recuerda.
3: ¡Abajo! ¡Abajo! ¡Me cago en la puta! ¡Abajo!
4: ¡Vámonos aquí!
5: ¡Madre mía! ¡Madre mía! ¡Dios! ¡Qué fuerte! ¡Hay otro que están saltando! ¡Esa!
2: Es el sonido de esa misma noche dentro de un coche de la Guardia Civil y de una ambulancia. A día de hoy sigue impresionando llegar a esa puerta del barrio chino, justo en el mismo lugar donde ocurrió todo.
1: Aquí en este lado, de aquí hasta el control de Frajana, vivimos muchos saltos violentos, como es de aquí también al paso de Beniazar.
0: Eso, por suerte, aquí en Melilla se ha calmado.
1: Sí, hay cierta, una calma tensa, pero bueno, de momento sí. Desde el drama del 2021 no hemos tenido situaciones como las de aquellos años, ¿no? Lo que sí que hemos tenido un repunte de esa nueva inmigración, que es la marroquí, a nado, por desde que se cerró y no haber espacio Schengen y le piden el visado a los ciudadanos marroquíes, como antes con el acuerdo de buena vecindad podían entrar simplemente con el DNI, ahora les piden el visado Schengen. Entonces muchos de ellos están buscando la vida y por eso tenemos ese repunte de esa inmigración irregular marroquí.
0: Por el agua. ¿Dónde vamos?
1: Vamos ahora ahí a seguir por el perímetro fronterizo y nos vamos a acercar a lo que es el CETI.
2: El cruce del CETI y el centro de menores infractores es otro punto clave. En la puerta varios chavales están sentados con su teléfono móvil, hay poco movimiento, nada que ver con el que había hace unos años. De nuevo nos encontramos con otra frontera cerrada y me llama la atención el cementerio musulmán a uno y otro lado de la verja.
1: Tenemos ahí arriba también contiguo el centro menor de la Purísima, que es donde van los menores desamparados.
0: Los menas que conocemos
1: de toda la vida. Aquí tenemos el CEMI, que es el Centro de Estancia de Menores Infractores, y esto es el CETI, el Centro de Estancia Temporal de Inmigrantes.
0: El paso fronterizo de Farjana no existe como tal.
1: No, de hecho ahora mismo está totalmente cerrado. Como dije anteriormente, desde la pandemia solo se abrió el control de Beniazar y este continúa y permanece cerrado.
0: Oye, es muy curioso, nada, 200 metros más atrás, la historia de la valla en el cementerio musulmán.
1: Sí, vemos cómo se recorta cuando se hizo el estudio, bueno, cuando se empezó a construir la valla, por el hecho de respetar lo que es la parte del cementerio de Sidi Guarián, la parte marroquí, pues hizo este rectángulo, ¿no?, para proteger o dejar que continuase el cementerio en zona marroquí.
0: Estamos casi terminando. ¿Cuánto mide la valla?
1: Yo creo que eso estamos en torno a unos 12 kilómetros de valla.
0: Vamos. Terminamos nuestra ruta en el dique norte. Unas vistas impresionantes desde donde se lanzan los nadadores dirección Melilla ante el inmenso mar de Alborán con Málaga y Granada al otro lado del Mediterráneo.
1: Esto ya es la zona del dique norte y allá abajo tenemos lo que es conocido como Aguadú, una zona de baño también para los melillenses.
0: Literalmente, los nadadores entran desde allí.
1: Sí, sí, se los suelen tirar de allí de Cala Blanca o si no también de allí de la parte más lejana, cerca del Cabo Treforca, y nos vienen nadando desde allí.
0: Para terminar, quiero hacerte una pregunta. Los guardias civiles, ¿cómo estáis aquí?
1: Bueno, aparte de esa incertidumbre que tenemos y la tensión que hay aquí, sobre todo por la inmigración y la reciente entrada de Ceuta, lo que los guardias civiles necesitan aquí es esa carencia de medios humanos que tenemos y materiales, y que de una vez por todas se nos dote de un blindaje, de una ley correcta, y que se nos blinde nuestras actuaciones. No podemos estar al criterio de un tribunal supremo, de otra sentencia de otro sitio, y disponer la ley extranjera, una disposición adicional en la ley de seguridad ciudadana, que lo que creemos que son parches, y lo que se tiene que blindar es la actuación del guardia civil en la frontera.
0: ¿Cuántos guardias civiles hay de distintas unidades en Melilla aproximadamente?
1: Aquí estaremos en la plantilla en torno a unos 750 guardias civiles con cuadros de mando incluidos, y estaremos al 90%+ de ocupación.
0: ¿Y cuántos harían falta?
1: Pues estamos hablando por lo menos de unos 300 más. Hay que tener en cuenta que tenemos una dotación permanente de hace más de 10 años de rotación de GRS de 3 unidades que ascienden a un número total de unos 60 guardias civiles que no están destinados aquí, pero siempre tienen que estar, que sin ellos no sería posible nuestra labor.
0: Yo no soy un gran experto, pero con la que está cayendo, esos 60 son muy pocos.
1: Son insuficientes, y también creemos que son insuficientes ahora por el efecto que ha habido de la entrada de Ceuta. Sí, reforzarnos ahora, pero ¿qué pasará mañana?
0: Pues esa es la gran pregunta. Gracias, Sergio, por el recorrido y por lo que nos habéis enseñado.
1: Nada, gracias a vosotros siempre por darnos voz a OGC.
0: Y nos despedimos de Sergio, guardia civil, con la sensación de agradecimiento porque siempre están ahí cuando se les necesita, y con la seguridad de que son menos de los que deberían ser. Desde Melilla, como en Ceuta hace unos días, Sergio repite un mensaje bien clarito. No nos olvidéis. Y puede dar por hecho que no lo haremos. La postdata en la linterna la firma Juan Fernández Miranda. Hola, Juan.
4: ¿Qué tal, Ángel? La postdata está de vuelta. ¿Sabes lo que más me ha llamado la atención este mes de agosto? ¿La desastrosa gestión de la tragedia de Ceuta? No. ¿La lección que le ha dado el Barça al Madrid con el fichaje de Rodri? Tampoco. ¿El eclipse total de sol? Buf, esto parece que fue hace ya un año. Lo que más me ha llamado la atención ha sido el robo del tesoro de Villena. De madrugada y en solo 4 minutos, los ladrones se llevaron un conjunto de 66 piezas de oro que formaban el mayor tesoro de la Edad de Bronce hallado en la península ibérica. Y resulta que esto empieza a ser tendencia. El 25 de abril asaltaron el Museo Arqueológico de Badajoz y se llevaron 144 monedas de oro del tesoro de Villanueva. Y otras 222 monedas, también de oro, del Museo Provincial de Albacete a finales de julio. Pero la tendencia no es lo peor. Lo que me alucina es que los asaltantes puedan ser capaces de fundir los casi 10 kilos de oro sustraídos en el último robo para venderlos al peso, pisotear la historia de la humanidad por 1 millón de euros. Y en ese plan.
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0: Como cada día te resumimos, a través de los sonidos de COPE, las noticias y las voces que han marcado la jornada. Y para ello, Gonzalo Zavalla.
11: Ha llegado el momento, Ángel.
0: Hola, buenas noches, ¿eh?
11: Buenas noches, Ángel. Bueno. Es que últimamente nos vemos demasiado, entonces por eso ya tiro para adelante. Vamos a ver, voy a pedir colaboración a los oyentes. La linterna necesita un avión privado para poder moverse al ritmo de Ángel Expósito, ¿vale?
0: Correcto.
11: Esto es así. Hoy hemos encendido la linterna desde Melilla, la semana pasada estábamos en Ceuta, y es que esto empieza a parecerse a una gira de verano, más que a un programa de radio.
12: Una pasada, tíos.
11: Pero claro, es lo que tiene estar siempre donde está la noticia.
0: Mira, tres claves tras lo vivido en Ceuta desde hace un mes.
1: ¡Atención!
0: Se sabía desde hace meses que se estaba preparando una muy gorda, se avisó antes del verano que se venía encima y no se hizo nada.
12: Pues así estamos, amigos.
0: La pregunta que te miran a los ojos y nadie se atreve a responder. Oye, ¿y la vida a medio plazo qué?
11: ¡Ojo, ojo!
0: Ceuta y Melilla seguirán siendo España.
13: Vamos, no me jodan.
0: Nadie sabe. A ciencia cierta, y menos con este gobierno.
13: Un desastre.
0: ¿Cuál va a ser el futuro de Ceuta y Melilla?
11: Melilla está mirando muy de reojo lo que está pasando en Ceuta, porque ellos también le han visto las orejas al lobo más de una vez.
14: Sí, señor.
11: Ambas son ciudades muy desconocidas en la península, y cuando llegas, pues te sorprendes de su gente, de su arquitectura, de la mezcolanza de culturas. Sobre toda esta situación has hablado con tres vecinos: Nines, Suso y María Ángeles, que además es directora del Faro de Melilla.
15: No descansamos bien, porque como hemos visto lo que ha pasado en Ceuta, sabes que en cualquier momento a ti te va a pasar.
16: Y al fin y al cabo es eso, esa sensación de inseguridad, que cuando quieran ellos pueden venir a hacer lo mismo aquí.
0: Cuando dices cuando quieran ellos, ¿quiénes son ellos, macho?
16: Bueno, pues el país vecino.
17: O sea, yo recuerdo desde que era una niña pequeña en el colegio, de tener a mis amigas que eran musulmanas. Tú no distinguías en ese momento, tú eres musulmán, yo no. Se vive con tal naturalidad.
11: Tanto ceutíes como melillenses se han hartado de alzar la voz pidiendo efectivos, pidiendo ayudas, pidiendo más protección.
18: ¡Que nos vamos a ahogar!
11: Y ya en 2022, en aquella tragedia del barrio chino, dijimos que no nos íbamos a olvidar. Y aquí estamos otra vez, dando voz a los vecinos, a los afectados y también a sus presidentes. Hemos hablado en los últimos días con Juan Jesús Vivas, de Ceuta.
19: Todo un caballero y un verdadero hombre bien.
11: Y hoy con José Imbroda, presidente de Melilla.
20: ¡Otro más!
11: Al que le has preguntado además por esas palabras de Mónica García cuando llamó xenófobos a parte de la población ceutí.
21: Bueno, eso es una gran mentira, una gran falsedad de algunos que viven a costa de la ingenuidad de los demás, ¿no? Son profesionales, ¿no? Y xenofobia, imagínate aquí decir xenofobia a un melillense o a un ceutí. Aquí nacemos en el mismo hospital y nos morimos en el mismo hospital, ¿eh? El trayecto de la vida lo hacemos en los colegios exactamente igual, mezclado, y en cualquier faceta de la vida. Aquí no existe la xenofobia.
11: Me cae bien este Imbroda, ¿eh? Habla muy clarito.
0: Sí, sí.
11: Me gusta cuando dice a mí lo que...
0: Digo, ¿cómo le llamo? ¿Alcalde o presidente? Me dice Juanjo.
11: es que es tal cual. A mí me ha gustado cuando te dice: a mí me importa tres pepinos lo que diga Marruecos. Bueno, igual tres pepinos no, igual me importa cuatro, pero me importa mucho más lo que diga España. Y bueno, señoras y señores, no les voy a sorprender, pero no es la única metedura de pata que ha cometido el gobierno en este tema. Hoy Sánchez también ha inaugurado temporada. Lo ha hecho con una entrevista, yo la he empezado a escuchar y he tenido que dejar de desayunar.
0: En la cadena SER.
11: Bueno, porque claro, buscaba una entrevista complicada, imagino.
0: Sí, no, bueno, no sé, y al revés. Sí.
11: Yo la he empezado a escuchar y he tenido que dejar de desayunar y darme una ducha fría porque el Choco Crispy se me iba continuamente por el otro lado. Primero...
22: El rey lleva reinando más de 20 años.
23: ¿Cómo?
22: ¿Cuántas veces ha ido el rey a Ceuta y a Melilla? No ha ido ninguna vez.
23: Este es más tonto de lo que aparenta.
22: El rey lleva reinando más de 20 años. Yo llevo 8 años.
23: Joder.
0: Primero, el rey lleva 12 años en el trono. El que le haya escrito que lleva más de 20 años ya le vale.
23: ¡Otro mes que no cobra!
0: Y segundo, el rey depende del gobierno para ese tipo de viajes.
24: ¿Cómo te gusta enredar?
0: De verdad, ¿qué se le pasa a este tío por la cabeza para no aliarse con esto?
11: Es un maestro absoluto.
0: Es que es increíble, no tiene límite.
11: Segundo,
0: Sánchez, por supuesto, ha exculpado a Marruecos de lo sucedido.
25: Vaya, qué novedad.
0: Culpa a los bulos difundidos por Rusia.
25: ¿Cómo?
0: Israel.
25: ¿En serio?
0: Y por la internacional ultraderechista.
26: Es una auténtica fiesta.
0: Menuda empanada mental.
27: Esas cabezas no están bien.
11: Pero no se preocupen, porque hoy Sánchez nos ha dicho que el retorno de los menores a Marruecos va a ser posible gracias a la colaboración con Rabat. Y es curioso, porque la ministra de Infancia decía esto antes de ayer.
2: España ya había enviado a Marruecos alrededor de 600 expedientes de estos menores. ¿Saben cuál ha sido la respuesta hasta hoy?
3: No sorprenderá.
2: El silencio. Seguimos esperando.
4: Venga, gracias, bonita.
11: Tampoco están muy claras las cifras de cuántos menores habría que retornar, porque Sánchez dice...
5: En 1.200 son personas menores.
11: Sin embargo, Sira Rego dice...
2: Hay 1.478 niños y niñas.
11: Y claro, sobre los informes del CNI, pues bueno...
5: Nadie ha negado que haya habido informes de situación por parte del Centro Nacional de Inteligencia.
14: No había ningún informe que atisbara que el día 30 de julio...
18: El gobierno de España no tenía información de la magnitud de la entrada de 70.000 personas en Ceuta.
11: Y así con todo. Pero bueno, sobre si Marruecos es un país fiable, le hemos preguntado a Enrique Alcoba, presidente de la COE Melilla.
20: En agosto de 2018 nos cerraron la aduana comercial. Unilateralmente cerraron unas 100 empresas que se dedicaban a la exportación. En el 2022 se abre de nuevo la frontera y Marruecos decide que solamente hay en una dirección el régimen de Ibejero. O sea, seguimos después de 4 años en la misma situación. El 7 de abril del 2022, nuestro presidente del gobierno, en Rabat, dice que se iba a abrir la aduana comercial con Melilla y una nueva en Ceuta. Y se iba a mantener...

0: El respeto mutuo de los dos países. Pues estamos en el 2026 y si este es el respeto mutuo que hay que tener, pues había lo estamos, ¿no?
1: Bueno, hay gente que dice que colaboración máxima, respeto absoluto, así que, bueno. Y mientras llega el partidazo de COPE, vamos a retroceder al 31 de agosto del 45, día en el que nace Van Morrison.
2: ¿Del 45?
1: 81 palos cumple hoy.
2: Joder, macho. Pues cogemos el avión privado de La Linterna, que en Melilla tiene aeropuerto, y nos volvemos para el resto de España, para la península, para Madrid. Fran Maliño, Lucas Mateos, Adrián Gil y el Menda, donde hay que estar. Hoy con La Linterna encendida en Melilla. Gracias, Gonzalo.
1: Mañana veremos dónde. Ya veremos.
2: Amigo, sorpresa.
1: Un abrazo.
2: Adiós.

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0: 5, Rayo 2, Joan Elena, Elena, Joan.
1: Se abrazan Patecís y Lamine Yamal, sin duda el gran protagonista de la noche. El 10 del Barça junto con Rafinha, ambos han marcado dos goles cada uno, dos dobletes. Vuelve a sonreír Lamine Yamal, los culés lo esperaban ahí, se abraza con Rodri. Saluda al trío arbitral, otra manita del Barça, 5-2, que recupera el liderato en Liga.
2: Los del Rayo se quedan en el centro del campo a saludarse con los jugadores del Barça. El primero en marcharse, Óscar Valentín. Derrota del Rayo, que tuvo un momentito ahí en la segunda parte que se metía en el partido, pero al final derrota, 1-9 para el Rayo.
3: Pues con esta goleada del Barça se pone líder, como dice Elena. Barça 9 puntos, los mismos que tiene el Real Madrid, pero tiene mejor diferencia de goles. Os digo adiós a todos, que viene el partidazo. Gracias a los tres, Oli, Elena, Joan, adiós. Y a los comentaristas, Gerard, Minguella, Elías y Pedro. Un abrazo a todos.
4: Hasta luego.
3: No se muevan, que empieza el partidazo.
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0: noches, 11:32, una hora menos en Canarias. Bienvenidos, bienvenidas. Esto es El Partidazo, Cadena COPE. Primer partidazo de la nueva temporada radiofónica. Después de que ayer tuviéramos el tertulión en tiempo de juego, hoy primer partidazo en este último día de agosto. Mañana arranca septiembre y en este último día de agosto en el que ha habido muchísimas noticias. La última es la victoria del Barça 5-2 frente al Rayo Vallecano, con dos de Rafinha, dos de Lamine Yamal y otro de Leyen en propia puerta. El Barça firma un pleno en el arranque de la Liga, igual que el Real Madrid, pero por diferencia de goles se coloca primero. Gran partido también de Gordon, fichaje del conjunto azulgrana, y un partido en el que Lamine, como digo, ha marcado dos goles y vuelve a sonreír. El primero es un auténtico golazo. Rafinha se consolida como el mejor jugador del Barça en este arranque de campeonato. Ahora estamos en el Camp Nou. Antes ha habido otro partido de primera que se ha jugado en Pamplona. Osasuna 1, Getafe 0, con un gol de Budimir, que le ha dado la victoria al equipo de Ramis. Osasuna es quinto con 7 puntos. El Getafe se queda con 3, el equipo de Bordalás. En segunda, jornada tercera también, cierre de la jornada tercera, Burgos 2, Real Sociedad B 2 y Celta Fortuna 1, Castellón 2. Y en la Premier, mal arranque de temporada para el equipo de Unai Emery, para el Aston Villa, que ha vuelto a perder. Aston Villa 0, Arsenal 1, con un gol de Saka. Todo en un día en el que Messi ha anunciado que deja la selección argentina después de 20 años. Luego estaremos en Argentina, luego lo vamos a comentar. Y en un día en el que, además, Alcaraz ha vuelto a competir. Carlos Alcaraz ha vuelto a una pista de tenis en un Grand Slam en Estados Unidos, en Nueva York, en el US Open, y ha ganado por una cómoda victoria, un triple 6-4, ante Safiulin, el ruso. En segunda ronda se va a enfrentar al portugués Jaime Faria. Ahora les contamos cómo ha sido el partido. Antes, una conexión con el Camp Nou para saber dónde está la noticia con este partido, esta goleada del Barça en este arranque de Liga con pleno absoluto para el equipo de Flick. Manolo Oliveros, hola Oli, muy buenas.
1: Muy buenas, ¿qué tal, Juanma? Bueno, tremendo, ha sido tremendo, como el otro día, 5 goles también. En este caso ha encajado 2 y se ha colocado el Rayo Vallecano en un momento, pues con cierto peligro, 3-2 en el marcador, pero se veía que, como decías ahora mismo en el comentario, Yamal ya sonríe, ha marcado 2 goles, sobre todo el primero, un golazo en la escuadra izquierda de la portería de Cárdenas, y Rafinha, que es tremendo, que lleva 5 goles en 3 partidos, que es el capitán, que hace de delantero centro. Bueno, estamos disfrutando mucho cuando venimos aquí al Camp Nou, sobre todo también con Gordon, 2 goles de Rafinha, 2 de Yamal, 1 en propia puerta de Lejeune. Y últimamente la fotografía, Juanma, ha sido toda la plantilla con Christensen y con una camiseta número 100, porque también ha llegado al cupo que llegaron otros daneses maravillosos del Barça como Allan Simonsen o Michael Laudrup.
0: Perfecto. Bueno, pues 5-2. ¿Algún dato que destacar del partido, de este arranque de temporada del FC Barcelona, Pedrito Martín?
2: ¿Qué pasa, Juanma? ¿Cómo estás?
0: Muy buenas.
2: Mira, lo primero que quiero destacar, que es la tercera vez en la historia, igual podrían parecer mal, pero es la tercera vez en la historia que el Madrid y el Barça, los dos, son los únicos equipos que han ganado los 3 primeros partidos de una liga. Las otras fueron en el año 65-66 y la otra en la 2018-19. Por cierto, en la 65-66 el campeón fue el Atlético de Madrid. Rafinha 5 goles en las 3 primeras jornadas, sí, que en los últimos 60 años solamente lo había hecho Messi con el Barça. Y Lamine Yamal ha marcado su gol 50 con el Barça, el más joven de la historia, evidentemente, con el Barça, 19 años y 49 días, el más joven en cualquier club profesional español. Y los 2 golitos de Camello hacen que el Rayo llegue a los 1000 goles en primera. Ha perdido 5-2, pero por lo menos ha llegado al gol 1000 en el Camp Nou.
0: Ha estado Gabriel Jesús, por cierto, fichaje del Barça, viendo el partido desde la grada, desde uno de los palcos del Camp Nou, y se convierte en el, como digo, la última incorporación del conjunto azulgrana, porque mañana no va a haber ninguna novedad, por supuesto, con Julián Álvarez respecto al Barça, pero parece que respecto tampoco a ningún otro equipo, digo, en el caso de Julián Álvarez. Están Badiori y Elena Codis camino de la zona de vestuarios, de la zona de prensa, donde veremos qué dicen los protagonistas. Un titular de lo que ha hecho Alcaraz en Nueva York. Angelito, ya ha dado el resultado, 6-4, 6-4, 6-4, pero ¿cómo has visto al tenis español? Muy buenas.
3: Lo importante, ¿qué tal, Juanma? Buenas noches, es que le he visto muy sonriente, muy disfrutón en la pista, se nota que lo ha echado de menos. Ha jugado sin dolor, nos lo ha confesado después, sin ningún tipo de molestia, pegando normal, se ha sentido genial. Sí reconoce que ha estado muy nervioso, que se le había olvidado hasta cómo calentar, lo que hacía cuando calentaba, sí, sí, después de más de 4 meses fuera. Y escucha, porque la mejor reflexión la ha hecho con los compañeros de Movistar, explicando cómo han sido estos 4 meses muy largos de dudas e incluso de miedo.
4: Bueno, ha sido un proceso lento, con mucha incertidumbre, saber cuándo se va a volver, cuándo no, en los entrenamientos si me va a molestar, si no me va a molestar, si tengo que ir al 100%, si no tengo que ir al 100%. Te pueden decir muchas cosas de fuera, ¿no? Tu fisio, tu equipo, pero al final el miedo que tienes tú dentro es lo más difícil de gestionar y han habido dudas, ¿no? Pero bueno, aquí estamos, más contentos que nunca, disfrutando la competición de nuevo, ver a mi equipo disfrutar también de haber pasado esta prueba tan importante ha sido increíble y ya estamos por aquí.
3: Así acaba Carlitos.
0: El que no está por aquí ya es Djokovic.
3: Eso te iba a decir, que el que no está por aquí es Novak Djokovic. Ha sido la noticia del día, sin duda. Bueno, esas lágrimas, esos vómitos, esos calambres. Dice que no sabe qué le pasa. Lleva tiempo contándonoslo, ¿eh? Que en cuanto exige a su cuerpo, en cuanto le quiere llevar al límite, el cuerpo no reacciona y le deja tirado. Y claro, ver llorar a Novak Djokovic en mitad de un partido en una pista de tenis.
0: Sí, sí.
3: Bueno, veremos a ver si es la última. Dice que está buscando una solución, pero que no la encuentra y que no sabe cuánto va a aguantar.
0: Hola, Fouto, muy buenas.
5: ¿Qué tal, Juanma? Muy buenas.
0: Mañana se cierra el mercado a las 23:59.
5: Muy bien, muy puntualizado. Bien,
0: hombre,
5: qué maravilla.
0: De un día para otro aprendo, hombre. Dame algún titular de lo que tenemos que estar pendiente.
5: Bueno, aparte de lo que has contado de Gabriel Jesús, ¿sí? Te cuento la última hora, 24 horas de que se cierre el mercado. Informa Antonio Ruiz que hay acuerdo entre el Atlético Madrid y la Juve por Jonathan David. El delantero va a llegar con cesión, con opción de compra no obligatoria. Mañana pasa reconocimiento médico, un nuevo delantero para Simeone. Acaba de llegar a Valencia Harvey Elliott, delantero inglés cedido sin opción de compra por parte del Liverpool al Valencia, informa Iván Herráez. Ya es oficial la perla del Racing, Sergio Martínez, al Real Madrid. El Madrid paga 3 millones de la cláusula y va a jugar en el Castilla. Hablando del Racing, también es oficial Iker Luque, una de las perlas de la cantera del Atleti, el extremo madrileño, llega al Racing y el siguiente va a ser Aarón Martín, lateral izquierdo del Génova. En el Rayo Vallecano, Juanma, no ha jugado Irratiu. El Fulham viene con la cláusula. Quiere pagar los 25 millones de euros, pero Presa dice que los quiere al contado. Y el Fulham de Arbeloa lo pagaría a plazos. Insisto, Ratiu, el lateral derecho rumano del Rayo Vallecano. Informa Gemma Santos que llega al Getafe Iván Azón, el delantero del Como, que ya estuvo en el Real Zaragoza, canterano del Real Zaragoza. En el Málaga es oficial Adán Antun, marroquí, cedido por el Everton, lateral izquierdo. Y cesiones ya cerradas, el Español cede a Rubén Sánchez al Elche, el Elche cede a John Donald al Mallorca, el Betis cede al delantero uruguayo Gonzalo Petit al Cádiz, y por último el Depor cede a Charly Patiño al Bocum. Y fuera de España, lógicamente, bueno. Lo de Barcola, del PSG al Liverpool, 120 millones de euros fijos más 25 en variables, es la operación del día del Paris Saint-Germain al Liverpool.
0: He leído que el Paris Saint-Germain ha hecho 300 y pico millones.
5: 350.
0: 350 millones de caja con el capítulo de ventas de este mercado. Tremendo. Luis Enrique no tiene problema, ¿eh?, para dar el boleto. O sea, ahí el que vea que... ¡Hala! ¡Fuera! Pasta para la caja. Joseba Larrañaga, muy buenas.
6: ¿Qué tal, Juanma? Muy buenas a todos.
0: Elías Israel, hola.
7: Hola, ¿qué tal? Buenas noches.
0: Miguel Rico, Barcelona. Hola, Miguel.
8: Buenas noches, familia.
0: Senabre, también en Barcelona. Hola, Dani.
9: ¿Qué tal? Muy buenas a todos.
0: Sagui Yuzquiano. Hola, Guille, muy
10: ¿qué
0: buenas.
10: ¿Qué tal, Juanma? Muy buenas.
0: Luis García, hombre, Luis.
11: ¿Qué tal,
0: Luis?
11: Juanma? ¿Cómo estás?
0: Hombre, Luis, bienvenido otra vez.
11: Pues aquí estoy de vuelta.
0: A la radio.
11: Tenía sí, muchas señor. Ganas de volver, ¿eh?
0: Y está en COPE Barcelona, el flamante fichaje de la cadena COPE este verano.
12: ¿Quién es?
0: Hombre, Gerard. Ha debutado ya en tiempo de juego y hoy vale, debuta en el partidazo.
11: No, no debutó, o sea, debutó la semana pasada.
0: Ha debutado ya en tiempo de juego, dicho. No hoy.
11: En la primera jornada.
0: Pero sí, con Elche, en Elche con Rakitic. Sí, estuve escuchando el partido. Y Dani también estaba en ese partido.
8: Sí.
0: Hola, Gerard, muy buenas.
13: Hola, Juanma, muy buenas noches.
0: ¿Qué tal? ¿Te arrepientes de haber estado firmado? Di la verdad.
13: Las michetas.
0: Un poco sí.
13: No, fue una anécdota lo de las michetas con Dani. Lo aclaramos tranquilamente.
0: Michetas, recordemos que son espinilleras, ¿no?
13: Los calcetines.
0: Ah, los calcetines.
13: Miguel, las calcetines, las medias.
0: Vale,
13: sí, sí. Total, que ya fue aclarado el tema y nada, hoy segundo partido. Con segunda goleada de 5 goles del Barça. Así que de momento talismán con el Barça.
0: Esto es el partidazo. Aquí hay una paz tremenda. O sea, quiero decir, puedes expresarte en libertad, no te van a interrumpir.
11: Nadie te interrumpe.
0: Sobre todo eso. Buen rollo. No se tiene en cuenta lo que hayas dicho un día para si al día siguiente dices otra cosa, no te lo recuerdas.
13: No pasa nada, ¿no?
0: No pasa nada.
13: El corte,
0: de verdad, te lo digo. Si tienes una cuchillería cerca de casa, vete y que te den el puñal más grande que haya para cuando tengas que entrar en el partidazo. Bueno, como ahora estaremos con Elena y con Maggiori desde la zona de prensa, te pregunto directamente por el arranque de temporada del Barça. Uh-huh. Si te dijera qué arranque te parece más espectacular, si el del Madrid o el del Barça, uh-huh. ¿Ves un empate técnico? ¿Ves mejor al Barça? ¿Ves mejor al Madrid? ¿Cómo lo ves?
13: No, veo al Barça más espectacular en cuanto a juego, en cuanto a sensación de crear, de tener tanto talento arriba que te puede matar el partido en cualquier momento, pero veo un Madrid sólido. Yo creo que se distancia mucho este año el mercado del Barça-Madrid respecto a los otros equipos. Meto al Atleti dentro, sí, finalmente mantiene a Julián y lo recupera, pero para mí es el año que hay más diferencia entre Barça y Madrid y el resto de equipos. Era una liga, para mí, resuelta en los duelos directos, porque los dos equipos en las tres primeras jornadas han demostrado una solidez y una sensación de, sí, sí, de empaque y de que han llegado bien los fichajes, que los dos han hecho un gran mercado.
0: Es que fíjate, hoy los cambios del Barça han salido Fermín, Rodri, Adeyemi, Cancelo, y luego ya el...
13: Y Eric García también, sí, sí.
0: Eric García no ha entrado de cambio, ¿no?
13: Eric...
6: No,
13: Eric al final ha calentado.
0: Ha calentado.
13: Hamza ha calentado.
0: Eso es.
13: Bueno,
0: eso es,
13: y los que habían en la grada, ¿te has fijado, Juanma? Claro. Gabriel Jesús, Frenkie de Jong, Gabi. Para mí la plantilla del Barça es increíble.
0: Gabi, es verdad. Sí, sí. Es una plantilla en la que, o sea, Gabriel Jesús lo va a tener complicado para jugar.
13: Totalmente, o sea, yo creo que asume el rol de suplente.
0: Sí, claro. Sí.
5: Hombre, ahora mismo el delantero más en forma del mundo es Rafinha. Sí, claro, sí. Claro. Entonces Gabriel Jesús tiene que tener claro que el Barça ha encontrado su 9 antes de que llegase él.
6: Bueno, a mí me sorprende el nivel de Rafinha de 9. Ya sabíamos que era muy bueno en la izquierda. Yo no tenía tan claro que fuera a hacer los movimientos bien de 9, pero es que está rápido, viene a recibir, cae en profundidad, sí, pica el espacio, me parece
5: y sobre todo cómo presiona, que es que es un ánima.
0: Es tremendo. ¿Sabes lo que pasa? Que contagia. Es tan importante tener un jugador
7: así. Es que es el capitán,
0: claro,
7: además.
0: Claro, claro.
7: Que lo hace.
0: Claro, claro. Luego, era importante que también se quitara el tapón ya de los goles, porque sí, claro, tiene eso en la cabeza, de que si no marca se le gira el gesto, y el primero ha sido un golazo. Un golazo de los de Lamín.
7: Bueno,
0: los
7: dos. Y el segundo pasa a la red de mucho cuidado.
0: Sí, también. Pero el primero es el de Lamín de toda la vida, buscando un poco el centro del área y el tiro a la escuadra, ¿no?
13: Sí. Y a todos los fichajes, súmale al chaval, Juanma, a Xavi Spa.
0: Bueno, gran descubrimiento. Te he escuchado que es tu amor.
13: Bueno, sí. Ahora mismo estoy.
0: Igual en el segundo de camello. Total, igual en el segundo de camello tuvo que saltar un pelín más. Es el único pero que
13: se lo pasamos.
7: No, con la altura no va a poder luchar Xavi Spa. Pero con todo lo demás. Juega, pero maravillosamente al fútbol.
8: Sí, y os habéis dejado el amor que siente Gerard por Xavi Spa es el que siento yo por Gordon. Totalmente. O sea, Gordon es un futbolista que empieza a parecer barato el precio que pagó el Barça por él. Son solo 3 jornadas.
5: No sé si es que también presiona,
8: desborda, da asistencias, toma buenas decisiones.
7: Es generoso jugando al fútbol.
8: Es tremendo. Y parece que lleve 200 años jugando en el Barça.
6: Ese estigma que tenían los jugadores británicos en el fútbol español, que siempre decías, no, cuesta mucho adaptarlos y demás. Gordon entra como un guante.
5: Y luego lo que has dicho tú, Juanma, que intimida. Mira, impresiona cuando se le complica mínimamente el partido al Barça, mete a Rodri y a Fermín.
0: Sí, sí.
5: O sea, en ese momento al Rayo se le vino el mundo a los pies. O sea, es un momento complicadísimo.
6: De los dos nuevos de los que habláis, a mí me sorprende cómo se han aclimatado el equipo. Uno de la cantera, un fichaje nuevo, sí, y parece que llevan 2 temporadas jugando
8: la misma banda. La misma banda del Barça, los dos. Es una sociedad que puede dar muchas tardes de gloria. Ya sé que es un tópico, pero Spari Gordon, vamos. El Barça es una máquina tan bien engrasada. Yo discrepo, o sea, entiendo la comparación con el Madrid, porque el Madrid de Mourinho ha empezado muy bien y ha mejorado muchísimo al Madrid del año anterior y del anterior, pero yo creo que el Barça está un paso por encima. O sea, la maquinaria del Barça está tan bien engrasada, pero no por nada, porque tiene un entrenador que lleva 3 años seguidos en el mismo banquillo, que es que le quitas una pieza, son piezas intercambiables. Hoy pones a Olmo, mañana a Fermín, pones a Spar, pones a Cancelo, puedes poner a Gordon, puedes poner a Adeyemi y todo funciona igual.
7: Sí, pues yo voy a poner a Xavi Spar, que en un momento determinado, hoy lo ha hecho un rato, pero lo veremos más veces esta temporada.
8: Dentro del campo.
7: Puede jugar de medio centro.
6: Yo creo que el Barça sigue siendo el mejor en el juego de posesión y ha ganado y ha vuelto a recuperar la agresividad de los atacantes, pero creo que el Madrid... Hoy el Barça, por ejemplo, a mí defensivamente me ha dejado muchas dudas. El Rayo con poco... Hoy... le ha hecho bastante daño, ¿eh?
5: Iba a decir que iba a ser la nota discordante. A mí hoy el Barça como equipo y acostumbrado a ver cómo juega, no me ha gustado nada. Hombre, hoy nada tampoco, hombre.
9: Estoy diciendo como equipo. Como nada. El Barça ha jugado hoy, ha brillado por las individualidades que han estado extraordinarias.
5: No, hombre,
9: ha habido, pero el juego de equipo, la presión que suele hacer habitualmente hoy no ha existido. En defensa ha sido un equipo bastante vulnerable.
5: Una cosa.
9: Y no me ha gustado cómo ha jugado como equipo, en comparación a cómo juega habitualmente.
5: Pero, por ejemplo, el gol de Rafinha que arranca Pedri desde atrás, que se la da a Xavi Espar de primera.
9: Pam, pam, pam.
5: Bueno, pero eso no es una individualidad. Eso es un.
8: Y la dejada de Gordon. Claro. La dejada de Gordon a Rafinha.
9: A mí el concepto de juego hoy me ha parecido muy diferente al habitual del Barça. La presión no ha existido en ninguno.
7: Sí. Joseba, los dos goles del Rayo son perfectamente explicables desde el error individual. El primero de Koundé, que tiene que estar ahí en lugar de cruzarse sin ir al suelo, sin tocar ni pelota ni futbolista, tiene que estar ahí molestando hasta el final para que el otro no centre cómodo. Y el otro, pues Xavi Espar mide lo que mide y no llega a tapar.
5: Bueno, y viene Miguel de un error de Christensen también, en el despeje.
7: De manera que no es el desbarajuste que en defensa que hemos visto otras veces, que si está la línea adelantada, que si no está, que si deja de estarlo. Hoy se han ido por dos errores individuales, pero también se ha visto en esos momentos que si al Barça le cabreas y le aprietas en el marcador, acelera y te mete dos seguidos.
10: Coinciden también Madrid y Barça, perdona Dani, en la agresividad que están mostrando para marcar más goles, en la contundencia que están teniendo, pero también en que los dos han tenido un calendario amable. Porque se han enfrentado contra equipos como la Real, el Madrid, o como el Rayo, el Barça hoy, que no están en su mejor momento. Las salidas que han tenido el Barça en Elche, el Madrid en Cornellà, sufrió más que el Barça, pero digamos que el calendario de los dos ha sido bastante bueno, bastante benévolo para empezar.
6: Y en la dulzura de algunos jugadores de arriba, a mí hay un debate precioso futbolístico, no solo de camiseta, que quién está mejor, Bellingham o Rafinha. A mí me parece que es un debate bonito, futbolísticamente hablando.
5: Bueno,
9: pero son diferentes, ¿no?
6: Son diferentes, pero ahora estamos marcando diferencias.
5: Bueno, es que yo creo que son los dos mejores.
7: En su esplendor.
5: Con el permiso también de Mbappé, que ha hecho lo suyo.
6: Por eso digo que están muy de dulce jugadores que son muy determinantes y muy buenos.
8: A mí casi me coge un ataque al corazón cuando en la transmisión de tiempo de juego Evangelio ha intentado medio recuperar un debate, además ha citado a Guiuzquiano y a Lama, un debate de si el Barça defiende mal y tal, no sé qué. Y mientras estaban teniendo ese debate ha metido el quinto el Barça, porque es que el Barça de Flick es así, creo que lo ha dicho Gerard. O sea, el Barça de Flick está cómodo con que le ataquen y le meten goles porque luego va a meter muchos más. Y si ya en la jornada 3, o sea, las dos primeras jornadas el Barça ha dejado la portería cero. Y si ya en la jornada 3 empezamos con que no, el Barça no defiende porque el Rayo le ha metido dos goles y tal.
6: Pero si el debate, te llega, yo creo que el de Lama, no sé si el de Guille, que está aquí para decirlo él, que ha dicho Evangelio es si le vale para la Champions. O sea, si puedes competir en la Champions defendiendo así.
5: Pero ya empieza a parecer que le vale, ¿eh? Porque el Barça, todo yo creo en lo que ha ganado esta temporada es en profundidad. Antes el Barça le faltaba una pieza como Frenkie de Jong, lo notaba mucho. Ahora aparece Bernal y está Rodri. Cuando Lamine Yamal no estaba súper, que yo todavía no le veo súper a pesar de los dos goles de hoy, de repente está...
9: Yo le he visto cosas hoy en la primera parte que me recuerda al mejor Lamine.
5: Sí, sí, está subiendo. Pero yo todavía no le veo al 100%. No. Y sin embargo tiene ahora en la otra banda a Gordon que le descarga. Rafinha de 9, acaba de llegar Gabriel Jesús. O sea, el Barça de repente ahora tiene una profundidad que no tenía.
7: Y este Adeyemi que cada vez que sale es un incordio.
5: Qué maravilla, ¿cómo habláis? Pero de verdad, es que lo
6: tengo
5: que
6: estar muy bien.
5: O sea,
6: estamos dando el ritmo.
9: Yo creo que estáis un poco nubilados, pero bueno.
5: No, bueno, el partido acaba de terminar entiendo que el arranque de los dos, de Madrid y de Barça,
9: es muy bueno.
5: Es un buen arranque. Claro. Ahora, esto tiene otra lectura, que es que esta liga al final puede decidirse en los clásicos. O sea, porque pueden ganarlo todo. Es que
8: dejarán puntos.
5: Claro, ¿dónde? Además, es que no veo el serio.
8: Siempre pasa. El Barça gana 14 partidos seguidos y luego va al campo de.
5: Empata.
8: Ahora campo del Rayo o empata.
5: Mira, el Madrid Jack frente al Español gana con un gol de Espina.
9: Bueno, pero gana.
5: Sí, pero que hay accidentes.
9: No, pero es que una cosa. Vamos a dejar de recordar el gol del Madrid en el descuento, porque los descuentos son parte de los partidos.
5: Sí, pero que hay accidentes. Que vas a dejarte puntos. Yo creo que también los clásicos pueden ser bastante decisivos.
13: El calendario va Atlético de Madrid. El calendario se va a endurecer, Juanma. En 10 días empieza la Champions. Vas a venir después de un viaje un día.
5: Pero con estas plantillas, si tienen 25 jugadores, que y da igual los que pongas.
13: La primera pregunta me has hecho es, ¿cómo ves el principio de temporada? Y digo, para mí es el año que más diferencia había entre Barça y Madrid y el resto de equipos. A ver si el Atleti es capaz de aguantar un poco el tirón y veremos cómo se soluciona el caso de Julián. Pero es verdad verdad, Juanma, que estoy de acuerdo contigo, porque hemos visto tres jornadas, y lo que decía Guille, ante rivales que todavía no le han exigido a ninguno de los dos equipos. Pero se va a complicar en algún momento dado el calendario, claro, post-Champions, mercado de invierno, a ver qué pasa. Bueno, la temporada es muy larga, Juanma, pero yo estoy de la partida de que es el año que se va a decidir en los duelos más directos.
6: Para mí es una pena, habla mal de la Liga, pero creo que es una lógica de los presupuestos. Sinceramente, o sea, creo que la diferencia de presupuestos es clarísima y ahora se ve mucho más que antes. Y ni siquiera el Atleti llega a ese nivel de fichajes.
7: El Atleti gasta dinero y ficha.
6: No se puede ni comparar.
5: Hay un salto,
6: Este año no se puede ni comparar.
5: Hay un salto tremendo.
9: Bueno, pero el Atleti puede ser juez de la Liga porque también puede ganar tanto a Madrid como a Barça. Sí. Y no sé ahora mismo qué le apetece más a los Atléticos que gane la Liga. El Madrid históricamente no pueden con ellos.
5: El Atleti, si pudiera, borraba del mapa a los dos.
9: Y efectivamente,
5: a los dos.
6: Está pillando cedido al delantero de la Juve por 5 millones.
9: Jonathan David.
6: Ese es el delantero del Atleti por el que está invirtiendo. Digo, porque ha cambiado el nivel del Atleti a nivel de inversión en el mercado. Es clarísimo.
13: Pero mantiene a Julián y mantiene a Sorlo.
6: Sí, claro. Sí, pero se ha ido Griezmann.
8: El Romero es un buen fichaje.
5: Se ha ido Griezmann, pero Canin Lee está funcionando.
9: Hay muchos jugadores.
6: Sí, pero que no son inversiones fuertes.
9: Y Pablo Barrios.
5: Bueno, si va sumando, al final sumas una pasta.
9: Hay buen equipo, además.
5: No comparable con la que ha invertido el Madrid, pero es un dineral. Y sobre todo si los comparas con los demás, es bastante más que todos los demás.
9: Ver hasta dónde, efectivamente, ver dónde puede llegar el tropiezo de Madrid y Barça.
6: Eso es.
9: Claro. Dónde puede pasar. Mira, nadie pensábamos que en la Vuelta Ciclista a España Pogacar no se iba a caer, pues se cayó. El deporte pasan cosas, pues a ver qué es lo que ocurre.
7: Pues en la Liga también van a pasar cosas.
9: No podemos hacer una desgracia ni mucho menos, pero para el fútbol vendría bien que los grandes también las pasaran canutas en los partidos. No, porque las goleadas, o sea, están bien, pero claro, todo goleadas puede ser intragable.
5: Estamos en agosto, esto va a cambiar,
9: sí,
5: hombre. Esto se va a igualar.
9: Estamos en agosto todavía.
5: Estamos en agosto. Sí.
9: De hecho, quedan siete minutos de agosto. 7 minutos del mes de agosto.
13: Cuidado. A partir de las 12 ya vamos a ver las cosas desde otra perspectiva.
9: Para los que dicen que no trabajamos en agosto, aquí estamos.
8: Aquí estáis, dando
9: también callo. En agosto, trabajando, dando el callo, efectivamente.
5: Julio y agosto.
9: Yo he trabajado en julio y en agosto.
5: Por eso lo digo.
9: Oye, en julio hasta el día 19 fue la final, ¿no?
8: Ni un solo mes de vacaciones.
9: Y en agosto he trabajado, casi todo el mes.
5: Todos los meses del año.
9: Todos los meses del año he trabajado. Oye, Joseba, me gusta.
5: Claro.
9: Te voy a llevar de abogado defensor si me llaman de...
5: No lo hagas.
9: Vale.
5: Porque me convierte en fiscal, pero rápido, además.
9: Oye, Gerard, pues ha sido un lujo
13: igualmente
9: contar contigo aquí en la radio. No te estoy despidiendo para siempre, ya digo que...
13: En Movistar no has trabajado en agosto.
9: No,
13: Movistar te echamos de menos en los primeros programas.
9: Hago reparaciones de líneas y...
13: Vienes cuando quieres.
9: Instalo ADSL.
5: Perdona, Gerard.
6: Gerard ya ha acabado.
9: Sí,
6: solo intervención estelar.
13: Sí, me ha dicho primera media horita.
8: Premium, contenido premium.
9: Gerard vuelve a casa en

0: y entrarás perfectamente en el partidazo. Bienvenido, Gerard.
1: Muchas gracias, crack. Un abrazo muy fuerte.
0: Un abrazo, gracias.
1: Gracias.
0: 11:55, están en la zona de vestuarios tanto Elena Condis como Joan Batllori. Hola, Elena, ¿qué tal? Muy buenas.
2: ¿Qué tal? Muy buenas. Sí, pues de momento estamos esperando a Hansi Flick, que ha hablado en la tele, en DAZN, y ha puesto un pero a este partido. Y es que en la previa decía que está muy contento porque habían dejado la portería cero frente al Elche contra el Athletic Club de Bilbao y que hoy han encajado dos goles. De hecho, ha habido tres dobletes, ¿eh? De Camello, de Rafinha y de Lamín. Ha dicho Flick que es un rival muy duro, el Rayo, que quedan muchos partidos y que aunque ganen por 3-1, lo que tienen que hacer es aprender a controlar el partido. Un poco la autocrítica que hacía también la temporada pasada.
0: Bueno, eso siempre es una cosa, una forma
3: de equilibrar
0: efectivamente.
2: Sí,
3: para
2: no darles tantas zanahorias. Algún palo.
4: Claro. Lo que debe decir.
2: Algún palo va bien.
0: Claro.
2: Y
0: claro.
2: Estaba Vaya. Gabriel Jesús viendo el partido, ya lo hemos comentado, que por cierto.
0: Me gusta mucho la pronunciación de Gabriel Jesús.
3: Pero es muy portugués.
5: ¿De la de Elena o en general?
0: La de Elena.
2: Yo siempre intento pronunciar bien los nombres de los recién llegados. Ya sabes que Lewandowski os gustaba, pero ahora.
0: Lewandowski.
6: Chesney era.
0: Oye, ¿quién es? Has dicho que había uno que tocaba el piano ahora también y que.
3: Gordon.
0: Juega al ajedrez.
2: Tiene muchas cualidades. A ver si le podemos entrevistar un día, porque aparte ya habla español. Pero el caso es que Gabriel Jesús es un poco Paco González, porque había 28 grados de temperatura y iba con una sudadera. O sea que es un tío friolero.
0: La humedad,
2: estaba destemplado porque han sido también horas muy, muy movidas.
6: Eso que viene de Londres, ¿eh?
1: Eso estaba pensando yo, sí.
2: Estaba con la mujer, hoy ha pasado las pruebas médicas, las ha superado por todos aquellos que pues recelan de sus problemas, de su historial de lesiones, de la rodilla, todo ok, y mañana va a firmar su contrato, dos temporadas más otra opcional. Ya sabéis que el Barça paga 10 millones fijos más variables y en principio le podrían presentar mañana mismo antes de que cierre el mercado.
4: Ha estado bonito esto de que Flick sacara al chaval egipcio el día que
2: Hamza Abdelkarim.
0: Abdelkarim.
4: Sí, el día que viene un delantero centro.
0: Sí.
4: Porque
0: es para decirle
4: yo me imagino que este chaval habrá pasado un mal día diciendo, coño, ahora ya no me van a dar ni bola. Bueno, el día que traen a Gabriel Jesús, le dejan jugar 10 minutos. No sé si ayudará o no, pero a mí me ha parecido un detalle bonito.
0: Vale.
2: Ha dicho también Flick, por cierto, que Gabriel Jesús es un delantero top y que les puede dar muchas cosas. Se han visto antes de venir al estadio en el hotel, porque ya sabes que los nuevos jugadores se quedan en el hotel de concentración del Barça y han podido intercambiar las primeras impresiones el entrenador y el nuevo fichaje. También estaba ahí presente Deco.
0: Vale. Batllori, muy buenas.
7: Hola, Juanma, ¿qué tal?
0: ¿Qué tal? ¿Cómo estás?
7: Bien, hombre. Todo bien.
0: Todo bien, perfecto. Todo bien. Sí. ¿Tú qué tal el verano? Que no había hablado contigo.
7: Bien, bueno, ya miro atrás y queda bastante lejos, porque desde el 12 de agosto estamos trabajando, pero bien, todo bien, todo bien. Hemos ido un poquito de playa, un poquito de montaña.
0: ¿Qué playa y qué montaña?
7: Costa Brava, un poquito en la playa y también Delta de Alebra, luego zona rural, zona de la Sagarra, y unos días en Berlín.
0: ¿En Berlín también?
7: En Berlín también una semanita, sí.
0: Ah, muy bien.
6: Lo dice así, o sea, como si
7: hemos,
6: nada.
7: Sí, sí. Hemos hecho un poco de todo.
0: No, vacaciones bien, culturetas, ¿eh? Vacaciones de nivel. Sí, Costa Brava, Delta del Ebre, Berlín.
6: Como las tuyas. Qué bien lo has dicho, Delta del Ebre.
3: Sí, pero Delta del Ebre es Delta del Ebre, ¿no? Digo,
7: para que. Buen arroz.
0: Escucha una cosa.
7: Delta, buenos arroces.
0: Oh, muy buena.
4: Entre otras cosas.
3: Es como andar en la intimidad, habla catalán.
0: Oye, una cosa, Batllori, ¿cuándo se abre? ¿Cuál es la próxima fase de apertura de grada del Camp Nou? ¿Lo sabéis?
7: No está definido. Está previsto que durante la temporada la tercera gradería se vaya abriendo por fases. La idea es que terminemos el año con el estadio a plena ocupación y entonces en verano hay que construir toda la cubierta y esto nos llevará más allá de la próxima temporada. O sea que el Barça la próxima temporada va a tener que empezar, no sabemos cuánto tiempo, pero yo calculo que mínimo un mes o dos en Montjuïc.
0: Cuando dices terminemos el año, ¿es el año natural o la temporada?
7: No, la temporada.
0: Ah, temporada.
7: La temporada deberíamos terminar, si todo va como tiene que ir, con el estadio a plena ocupación.
0: Que son 105.000. O sea que el Camp Nou puede acabar con 105.000 la temporada.
3: ¿Se va a Montjuïc el año que viene por la cubierta?
7: No, por la cubierta, sí, porque tienen que montar la cubierta y con un verano no te alcanza.
6: Yo creo que será más de un mes o dos, que dice Batllori. Yo creo que
7: en Montjuïc.
3: Qué pereza otra vez Montjuïc.
7: Puede ser.
0: Sí, la verdad que sí.
4: Hablan de jugar en la explanada de la Sagrada Familia, que ya estará terminada. Pero no sé cuántos años van a ser al final.
0: Ganga, muy buenas.
8: ¿Qué tal, Juanma? Muy buenas.

0: hemos dicho nada del Rayo. ¿Hay que estar preocupado con el Rayo?
1: Yo creo que por lo que estamos viendo en el campo, no tanto, pero es que, claro, todo lo que rodea te lleva a eso. Yo creo que el Rayo ha hecho buenos partidos, que ha podido sumar más de lo que ha hecho en este arranque de temporada, pero es que no puede jugar en Vallecas, la afición no puede más, los jugadores están hartos. El entrenador tiene ya su afición en contra por el discurso que está adoptando con el tema del estadio, poniéndose en consonancia con el club. Y a la gente no le gusta absolutamente nada. Patecir se quiere ir, Ratiu se quiere ir. Se han ido 8 jugadores y solo han llegado 4. Y de los 4 le da para ser titular 1 de los nuevos fichajes. Mañana el Rayo puede hacer 7 u 8 operaciones tranquilamente.
0: ¿Cómo?
1: Entre entradas y salidas. Bueno, sí.
2: Hoy no ha jugado Ratiu.
1: Sí,
0: eso ya lo hemos contado. Que ya, a lo mejor llega el Fula. 25 millones y se lo lleva. Pero puede hacer 6-7 fichajes.
1: Es que puede hacer. No, de entradas y salidas.
0: Ah, de entradas y salidas.
1: Sí. Tranquilamente.
3: 6-7 operaciones.
1: Sí, porque Presa lo va dejando todo a última hora. Es un gran negociador y un duro negociador. Y al final se encuentra con este panorama. Entonces, bueno, preocupa. Pues sí, Batalla lesionado. Esto solo lo van a salvar la familia que son ese grupo, los Álvaro, los Isi, los Leyen, los Unai López. Y a todo esto con 100 kilos en el banco, ¿eh? Con 100 millones en el banco el Rayo Vallecano. El estadio hecho una vergüenza. Yo no me saco de la cabeza las imágenes del Rayo estas semanas sacando bolsas y bolsas de basura del estadio hacia afuera. Eso es para que se les caiga la cara de vergüenza a todos. Entonces, pues bueno. A ver qué pasa con el Rayo, a ver qué pasa mañana y cómo avanza
0: mañana la temporada. Mañana va a pasar algo seguro en Vallecas. Me refiero a que siempre pasa algo en las oficinas.
2: Siempre.
0: Quiero decir, o sale Patecís allí cargando contra clásico. Todos, o un representante mosqueado, o Presa diciendo cualquier cosa.
3: Bueno, mañana Presa se ha quitado del medio.
2: Y van a sacar un comunicado contra la Comunidad de Madrid mañana, por lo que ha comentado el vicepresidente también.
3: El comunicado puede tardar una semana.
2: Ya, bueno.
3: Porque, vamos,
0: o no quieren describir de lo pueden pasar ahora.
3: Sí, o ahora o a las 3 de la mañana.
4: Bueno, el que yo he oído en la tele ha dicho que iba a salir mañana.
3: Sí. Ha dicho Miguel Rico, habla Sardá, el que hablaba habitualmente era Martín Presa, Raúl Martín Presa, que es el presidente del Rayo. No sabemos nada de él. Hoy hay unas
0: ¿No te coge el teléfono?
5: O le llama de madrugada.
0: No, escucha, si no te lo coge a ti, no se lo coge a nadie.
1: Es que es mucho peor. No se lo coge a Ratiu.
3: No, es que...
1: Y Ratiu se quiere ir a Inglaterra y queda un día de mercado. Y no le coge el teléfono ni a su jugador ni al Fulham, que lo quiere comprar, que quiere pagar la cláusula.
3: Lo peor de todo esto es... No apareció en una entrevista ahí hace 2 semanas con Contreras en el Marca, pero hoy se la ha visto ahí con Laporta, ir a la comida, no atiende a nadie, no se le escucha, no se le ve, no se le... No sé, o sea, es como todo muy clandestino. O sea, si hay algún problema, el primero que tiene que salir es el presidente y explicar las cosas. No te puedes esconder. Es que no te puedes esconder. Tienes que salir, tienes que hablar. O sea, porque si hablas y dices, no, es que la Comunidad de Madrid va en contra mía, es que van, no, el estadio está perfecto, pero no me lo quieren abrir. Pues cuéntalo, sal y cuenta tu versión. Pero es que no sabemos nada, Juanma. Comunicados a la 1 de la mañana. Ahora tiene un nuevo asesor de comunicación que, bueno, espero que le lleve por la buena vía.
0: ¿Quién es?
3: Pues un señor que se llama...
1: Jaime Aznar.
3: Jaime Aznar, que tiene apellido del gobierno. Bueno, pues nada, pues a ver.
0: Expresidente. Hay mucha gente que se apellida Aznar, un respeto.
3: No he faltado el respeto.
0: No.
3: He dicho que tiene apellido de presidente del gobierno.
0: Pero entonces, por ejemplo, Paco González también tiene apellido de presidente del gobierno.
3: También lo tiene, efectivamente, y tú también lo tendrás, Juanma. Así que bueno, pues vamos a ver qué pasa.
0: ¿Por qué? ¿Hay algún castaño que se perfile como presidente?
2: ¿En qué partido está Castaño?
3: Puede haberlo.
1: En Vox.
0: Estoy alucinando. Pues así está la cosa.
6: Pero es una pena porque el Rayo deportivamente lleva haciendo las cosas muy bien. Hoy ha hecho un buen partido. Ha empezado bien, se ha puesto 3-2 y ha tenido una ocasión muy clara para el 3-3. Y es una pena que todo lo que hace bien deportivamente...
4: No le han hecho más ocasiones que al Atleti otro
0: una
4: día.
0: Una cosa, no matemos al Rayo ya.
1: Tiene buenos jugadores.
0: No, y luego Presa al final siempre elige bien algunas cosas. O sea, no le ha ido mal. Con esta anarquía que tiene de gestión...
7: Viene de jugar una final europea.
0: Claro. No le ha ido mal. Entonces, es evidente que hay un año en el que puedes caer.
3: Pero la gente no habla, Juanma, de la gestión deportiva.
0: No.
3: La gente no habla de la gestión deportiva. Estamos hablando de cosas importantes que un club tiene que tener.
0: Esa es una batalla perdida con Presa.
7: Pero sí es verdad que es muy contradictorio que un club tan pequeño mantenga un nivel deportivo tan brutal para ser el Rayo Vallecano, para lo que es, y que luego, al margen de eso, todo sea un absoluto desastre. Y a pesar de eso, deportivamente todavía... se siga manteniendo ahí.
2: Porque los entrenadores han funcionado muy bien.
7: Pero hay que elegirlo, los entrenadores.
0: Bayori, no sé si ha terminado la comparecencia del entrenador del Rayo o quieres decir algo de lo que han dicho.
1: No ha terminado porque no ha empezado todavía, Juanma.
0: ¿Y eso?
1: Esperando a que... Bueno, esto va con retraso. Están tardando mucho, no sé por
3: yo
1: qué.
3: Yo creo que ha estado en directo con Dazón.
7: Muy bien. Pero ha terminado hace un buen rato ya.
0: Sí, hombre. Pues Flick tiene que esperar a que hable el entrenador del Rayo.
5: Sí. El protocolo es este. Primero el técnico visitante, después el local, así que nada, estamos aquí.
0: Pero yo he visto ruedas de prensa donde el entrenador local, como no iba el visitante, ha dicho, pues yo salgo y está.
1: Alguna vez aquí ha pasado también.
0: Claro.
1: Flick adelantado,
0: claro.
1: Pero bueno.
0: Sí, es que tú fíjate, Flick, a qué hora se va a acostar hoy ese hombre.
3: Con razón, hombre. Luego se queja de
0: que luego él a las 5 está en pie. Claro, a las 5 está en pie.
5: Bueno, mañana un poco más tarde.
0: No, pues 5:30. No le puedes alterar a Flick. Por cierto, Flick tiene muy buen aspecto, ¿eh? Ha adelgazado, está muy bien. Está muy bien.
7: Pero siempre
5: ¿quieres que le pregunte algo?
0: No. Pero estaba más como yo ahora, ¿sabes? Estaba más poderoso. ¿Sí? Ahora está muy... Tiene muy buen aspecto.
5: Le ha sentado bien el verano, a diferencia de otros que no nos sienta tan bien, quizás.
0: Sí, es verdad. A diferencia de otros...
7: El verano es difícil, ¿eh?
0: El verano.
7: Muy difícil.
2: El verano.
7: ¿Con qué finura ha utilizado el plural majestático?
2: Es muy gamberro.
7: Ha cogido ahí. Ha curvado ahí. ¡Tac! Perfecto. Ha quedado estupendo.
0: El problema cuando hay gente a la que no le sienta bien ni el verano, ni el invierno, ni el otoño, ni la primavera.
2: Uy, qué mal perder.
0: Claro. No lo digo por nadie.
2: Se está revolviendo.
7: Se está revolviendo desde el suelo. Se ha sentado fatal, oye.
0: Por lo bien que lo ha hecho. El primero que conoce sus límites soy yo.
7: Sí.
0: Y ahora mismo son límites amplios.
7: Han ensanchado los límites.
0: Efectivamente. Los tuyos también, ¿eh, Luis?
7: Sí, los míos sin duda.
0: Sí. Mensajes. ¿Qué dicen los oyentes del partidazo? De este programa en el que nos queremos y nos abrazamos, si es que llegamos a abrazarnos. Rubén Vasco, muy buenas.
8: Buenas noches, Juanma. El crack del Barça es Rafinha. Hoy ha estado a años luz de Lamín. Vaya genio. Otro oyente nos dice, ¿cómo es posible que el Barça saque joyas de la cantera todos los años? Ahora Xavi Aspar. Y sobre Carlos Alcaraz, ¿cómo me alegro de la vuelta de Alcaraz? Tiene que ganar este US Open sí o sí. Y el último, Juanma, hoy se ha retirado el mejor jugador de la historia de su selección, don Lionel Andrés Messi Cuccittini.
0: Luego hablaremos de ello. Rubén, ¿tú acabas hoy?
8: Sí.
0: Último día aquí en el
8: último partido. Día, sí, correcto.
2: ¿Te ha hecho largo?
0: No, porque Rubén es uno de los compañeros que ha estado haciendo prácticas aquí en la cadena COPE, sí. En el equipo de deportes en los últimos meses. ¿Y te llevas algo? ¿Has aprendido algo?
8: He aprendido bastante, la verdad. Estoy muy contento.
3: Pero di la verdad.
0: No, Rubén, no pasa nada.
2: Lo que no hay que hacer.
8: No aprendí nada, mentira.
0: Se premia la sinceridad, ¿eh?
4: Sí. Eso es aprender también, ¿eh? Ya,
0: efectivamente. Sí,
3: sí. ¿Y Román dónde está? Román también.
8: Román está arriba, un crack también.
0: Pues sabes una cosa que no solo estáis aquí para aprender vosotros, nosotros también aprendemos de vosotros, ¿eh? Que quede claro.
8: Me alegro.
0: Por supuesto. Hay muchísimas cosas que también nos enseña la gente joven que llega a la radio y a todos los medios de comunicación cada verano.
7: A mí no, pero bueno.
0: Pues a mí mucho. A mí muchísimo. Y sí, es
7: importante. Te preguntaré luego qué, a ver.
0: En estas horas en las que hemos coincidido, ha sido...
7: Son unos cracks, hombre.
0: Unos cracks.
7: Sí, hombre.
0: Unos
7: sí.
0: Cracks.
7: Gracias. Y los viernes me los
0: ¿cuántos, me ¿cuánta gente de prácticas había en la redacción, Rubén?
8: En deportes hemos estado 3.
0: ¿3? Pues parecíais más.
8: En verano ha habido más.
2: Se multiplica más.
1: Juanma en verano no los ha visto. O sea, que
0: pero pongo la radio y digo, y este.
2: Ahí es donde aprendiste.
0: Claro.
3: Pues mañana vienen 8.
0: Como aprendes. Mañana vienen 8 nuevos. 8 becarios nuevos.
3: Sí.
0: ¿Todos en el mismo turno?
3: Sí, todos, todos.
0: ¿Cómo todos?
3: Todos, sí. Van a ser todos por la noche. Contigo. De 11 a 1.
2: Como aprende mucho de ellos, 8.
0: Oye, pero 8.
3: Becarios y becarias mañana, sí, vienen.
0: Madre mía, qué maravilla.
3: Y son de la gente del máster de COPE.
0: Ah, pues oye, bienvenidos y aquí estamos esperándoles con los brazos abiertos. Es tradición que el primer día que se viene se trae algo de comer, ¿eh? Igual que ellos hoy se han despedido.
7: No sé si es lo ideal, ¿eh?
3: Pues no tiene pinta.
0: No, es verdad.
2: Vamos a estar brócoli
0: y bebidas isotónicas, sí. Solo eso. 12:09, hora menos en Canarias, esto es el partidazo. Tenemos por delante una gran temporada de radio.
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22: Y esto nos ha llevado a preguntarnos quién está detrás de los mensajes. ¿Quién no le...
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2: De la noche y 14 minutos, una hora menos en Canarias. Esto es el partidazo en directo, Cadena COPE, con todos ustedes y con Joseba Larrañaga, Elías Israel, Miguel Rico, Dani Senabre, Guillo Uzquiano y Luis García. Y están en el Camp Nou Joan Batllori y Elena Condis para, si hay cualquier noticia, en las declaraciones posteriores a la victoria del Barça 5-2 sobre el Rayo Vallecano. Ha metido dos Lamín, ha metido dos Rafinha y ha metido uno Leoyen en propia puerta. Y se pone la Rafinha con 5 goles como pichichi de la Liga, con uno más que Mbappé. Los dos equipos, Madrid y Barça, han ganado los 3 partidos que han jugado en este arranque de temporada. Vamos a cerrar ya los comentarios de este partido. Una llamada a Toni Freixa, que estaba volviendo para casa.
3: Muy bien.
2: Hola, Toni, muy buenas.
4: ¿Qué tal? Buenas noches.
2: Muy buenas, ¿qué tal estás?
4: Muy bien, ¿vosotros?
2: Yo bien, bien, bien.
4: ¿Las vacaciones bien?
2: Bien, ¿y las tuyas?
4: También, ya se han terminado hace poco, pero ya lo he asumido, en 24 horas ya me he mentalizado.
2: Pero tú, al lado de casa, te vas de vacaciones, ¿no? O sea,
4: no gastas mucho. No, bueno, estoy tranquilo, me gusta descansar, y claro. lo hago donde suelo veranear, con mi gente.
2: Claro, claro.
4: Y bueno, a otros gusta más exponeros y que os vean.
2: Pero vamos a ver, hombre, ¿por qué entras en falta? Exponeros no, pero vamos a ver, ¿no has probado a ir a otros sitios también? O sea, probar otros.
4: Sí, durante el año voy a muchos sitios, pero en vez de vacaciones o los días, las semanas de vacaciones, porque un mes entero tampoco he podido hacer.
2: Vale.
4: Prefiero estar tranquilo.
2: Vale. Oye, ¿te ilusiona más este Barça que el de la pasada temporada?
4: El de la temporada pasada me ilusionó mucho y el de la anterior también. Yo creo que sigue la línea un poco y en algunas cosas ha mejorado claramente, aunque todavía es pronto para decirlo. O sea, lo que está claro es que es muy difícil seguir teniendo hambre después de haber ganado, y este Barça lo transmite.
2: De todos los fichajes, ¿cuál es el que más te gusta?
4: Pues es que me gustan todos, de verdad, Juanma, y no solo los fichajes, sino la gente que sale de casa. Es que
2: bueno, es que Xavi Espares tiene una pinta...
4: Uf. Claro, es que cada año nos pasa esto. O sea, estamos pensando en los jugadores que vendrán y en los que se nos han ido y los que hay que traer para sustituir, y resulta que los tenemos en casa muchas veces, ¿no? Entonces, yo creo que este equipo tiene muy buena pinta. Y supongo que eso de que se ha ido Lewandowski y se ha ido Ferran Torres y que hay que fichar un 9, pues la gente ya lo va diciendo con la boca pequeña, ¿no?
2: ¿Ves más distanciados a Madrid y Barça del resto, aunque esto solo haya comenzado, o no?
4: Veo distanciado el Barça del Madrid y el Madrid del resto, sí.
2: ¿Ves una distancia entre el Barça y el Madrid?
4: Sí, lo veo claramente. Aunque también te he de decir que el Madrid no lo he visto los 3 partidos enteros, ¿eh? A lo mejor me he perdido algo extraordinario en algún momento. Si escucho los medios de la capital, sí que parece que es el Brasil de Pelé. Pero por lo que yo he visto y la sensación que tengo cuando lo veo jugar, aunque sí que veo, por ejemplo, un Bellingham a mucho mejor nivel de lo que estaba el año pasado, pero creo que el Madrid sigue teniendo las mismas carencias tácticas que tenía el año pasado en cuanto a perfil de jugador, y el Barça ya tiene una plantilla mucho más rica y sobre todo una idea de juego muy clara que lleva desarrollando desde hace ya 2 temporadas.
2: Oye, Mourinho muy bien, de momento, ¿eh? No le pondrás ni una pega, ¿no?
4: Sí, de momento no le ha metido el dedo en el ojo a nadie, sí.
2: Oye, por favor.
4: Sí, está bastante bien, sí. Bueno, el nada más llegar a lo de Negreira, que creo que eso lo tenía en el contrato. Tenía, pues tienes que hablar de Negreira, entonces ya a partir de ahí todo bien.
5: Bueno, no tiene razón ahí, Toni, porque cuando le preguntaron en la rueda de prensa si tenía algo que ver los arbitrajes actuales con Negreira, él ahí dijo que estos árbitros no tenían absolutamente nada que ver. Ahí estuvo, yo creo que ahí, y de hecho ahí ha llevado la contraria a toda la gente del club, a todos los trompeteros y mamporreros, o sea que ahí tiene razón.
4: Las mismas respuestas que Flick cuando le buscan las cosquillas, que ni entra. Las mismas.
2: No, Flick ha entrado, alguna vez sí ha entrado, ¿eh?
4: Nunca. nunca.
2: Bueno, ¿alguna vez se ha quejado de árbitros?
4: Buscadlo.
2: Sí, sí, ya te digo yo que alguna...
4: No.
2: Flick ha rajado de árbitros, ¿cómo que no? Anda que no ha rajado, claro que ha rajado.
4: No, pero si yo no hablo de rajar de árbitros, yo me refiero a ser un señor. Me refiero a no seguir el rollo del invento nacional de 3 años hablando de lo mismo cuando no hay nada. Me refiero a eso.
2: Bueno, algo hubo.
4: Lo que pasa es que hay que seguir las instrucciones cuando te firman un contrato.
2: Pero ¿te das cuenta que el que ha sacado Negreira eres tú? Es que yo no había dicho nada y lo has sacado tú.
4: No, Juanma, no, yo no he sacado Negreira. Tú me has dicho que Mourinho muy bien y yo te tenía que decir que muy bien no.
3: Bueno. Nada, hay 8,2 millones, hay un juzgado investigando.
2: Bueno, oye, Tony, pues empieza una temporada apasionante.
4: Seguro.
2: Estaremos pendientes de llamarte siempre en las alegrías y en las penas.
4: Yo a vuestra disposición, os agradezco que me llaméis también cuando el Barça gane.
2: ¿Qué vas, caminando hacia casa?
4: Sí, al final le he dicho antes a Jesús que iría en coche, pero por plan previo al partido he preferido ir andando y estoy ya en la puerta de casa.
2: Muy bien. ¿Y hay gente por Barcelona ya? ¿Ya ha vuelto la gente de vacaciones o no?
4: Sí, ya estoy, ya la ciudad ya retoma el pulso, como se dice.
2: Sí, señor. Pues nada. Buen año, buena temporada. Gracias.
4: Muchas gracias.
2: Gracias, nada, Tony. Hasta luego. Elena Badiori, cerramos desde el Camp Nou. ¿Algo más que añadir?
6: Sí, te hago un par de apuntes. Juanma, está hablando Beñat San José del tema del campo. Ha dicho que tener 2 partidos en casa y no poderlos disputar en tu casa es un perjuicio tremendo, que es un pésimo escenario tanto para los futbolistas como para la afición, un hándicap que les perjudica. Ha dicho que el club le está diciendo que el campo está para jugar, pero que la comunidad no lo permite. Y después del tema del mercado, al no poner a Ratio, ha dicho que no sabe qué va a pasar mañana con él, pero lo que sí que puede garantizar es que el Rayo mañana va a hacer 2-3 fichajes. Ha dicho, vamos a hacerlo y necesitamos hacerlo.
2: 2-3, pues...
6: 2-3.
2: Lo que decía Ganga, 3 más otros 2 o 3 que salgan, son 6 operaciones. Vale, Joan, pues ahí dejamos la línea por si hay cualquier cosa. Elena, tú, del Barça, jugadores, no, ¿en Liga sale alguno o no salen?
7: No. La temporada pasada ya no lo hacían y solo salen a atender a las radios en Champions. Estamos aquí en sala de prensa también. Cuando termine Beñat San José, vendrá Flick. Si quieres, luego te pido paso. Si
2: ¿cómo echamos de menos
7: el
2: Mundial, ¿eh? ¿Cómo echamos de menos el Mundial? Que los jugadores salían, hablaban...
8: Era otra cosa.
2: Otra cosa. Y eran partidos de Mundial.
7: Siempre voy a tener nostalgia de ese Mundial.
2: Sí. Gran apunte. Nostalgia profesional, ¿te refieres, no?
7: Sí, claro.
5: Y aparte que lo ganamos, lógicamente, se empezó a recordar.
2: ¿El qué?
5: Que además lo ganamos, que siempre se os va a recordar.
2: No, pero estamos hablando de que acaba un partido de liga y que los jugadores no digan nada.
5: Claro. Pero bueno, la federación siempre ha sido así. La federación siempre se ha portado muy bien en todas las ventanas. Nos han dado entrevistas siempre, más que los clubes.
2: Sí.
7: Sí, por eso en Copa del Rey también hablan los jugadores en zona mixta, pero claro, nada que ver con el Mundial y cuando estamos con la selección,
2: pues
7: la federación,
2: de la liga.
7: Partidos.
5: Bueno, hay que decir que en la
7: de
5: liga,
7: un mundial
5: la liga solo regula.
7: Personalizada a los medios.
5: Bueno, hay que decir que la liga solo obliga a los medios con derechos. Y los medios sin derechos es potestad del club que salgan.
7: Sí, sí, sí, totalmente.
2: Pero la liga
7: son los clubes los que...
5: Sí, podría
2: invitar, ¿no?
5: Podría obligar, no sé hasta qué punto. Ha habido un club que se ha ido a un juzgado y no atiende ni a los medios con derechos.
2: Ya, hombre, ya. Sí, sí.
5: Así que vamos para adelante.
2: Sí, sí, muy bien. ¿Qué es lo próximo del Barça que hace el fin de semana?
9: Valencia, ¿no?
7: Valencia, sí, Mestalla. El domingo a las 4:15.
2: Vaya arranque para el Valencia. Eso te iba a decir.
10: Y vaya horario.
2: Domingo 4:15.
7: Después Champions.
2: Pues viene calor, ¿eh? Va a hacer
9: sí,
2: calor.
9: Mucho.
2: Está haciendo ya calor. Sí, ya vuelve el calor. ¿Y el Madrid qué hace? ¿Qué tiene el Madrid el fin de semana?
7: El viernes, ¿no?
2: El Betis. Efectivamente. Betis-Real Madrid el viernes a las 9 de la noche.
9: Sí. Y el sábado a las 4:15 el Atlético de Bilbao.
2: Es buena jornada,
7: Que por cierto, ha sonado por ahí que el Betis estaría interesado en Marc Casado. Me dicen que no hay nada de esta operación y ya preguntando por nombres, me dicen que tiene difícil también Ceballos ir al Betis, que es su gran deseo, pero que lo tiene complicado porque quedan 24 horas y no hay espacio en esa posición del centro del campo ahora mismo.
9: Oye, ¿Casado y Valdés se pueden quedar en el Barça, entonces?
7: Bueno, Casado tiene también el Leverkusen, la Bundesliga todavía tiene el mercado abierto, también tiene Besiktas turco, ofertas de Arabia Saudí, tiene que decidir.
9: ¿Y Valdé?
7: Bueno, Valdé ya dijimos que su idea era quedarse, al menos hasta el mercado de invierno, salvo que cambie de opinión en las próximas horas, no ha jugado ni un minuto, pero su idea es mantenerse aquí, porque lo que tenía no le acaba de interesar. Acaba de llegar Hansi Flick aquí en sala de prensa y ahora vamos a escuchar las primeras respuestas del técnico.
2: Muy bien, pues luego nos contáis lo que dice Flick. Luego hablaremos del mercado, pero mañana hay jugadores, por ejemplo, lo decía ahora lo de Ceballos, Carvajal, por ejemplo.
8: Sin equipo. Pero la diferencia es que esos jugadores, si están desvinculados, sí, luego pueden fichar en cualquier momento.
2: Sí, pero tiene que dar ficha libre, ¿eh?
8: Los clubes no tienen que tener 25.
2: Claro, no tienen que tener 25. Y Joselu, por ejemplo. Joselu me decía antes, Miguelito, que estaba negociando con el Eintracht de Frankfurt. Pero hay unos cuantos jugadores ahí que mañana a ver si se colocan o no se colocan.
10: Y luego, además, Sergio Ramos. Tienen 34, que esto hace unos años, 34 eras un futbolista que normalmente tenías equipo. Sí. Ahora es verdad que los jugadores salen tan pronto que cuando tienen 34, 35 años ya parecen ancianos.
2: Pero, por ejemplo, Carvajal habrá tenido muchas ofertas.
10: Sí,
2: tiene seguro que haber tenido.
10: Vamos.
2: Yo creo que es que, claro, que son destinos que a lo mejor no les atraen o claro, que familiarmente pues no les compensa, o, no lo sé. Pero tú fíjate, Carvajal, o sea,
11: absolutamente vigente.
2: Y Joselu.
11: Claro. Pues totalmente.
10: Y teniendo una carrera tan corta, te tiene que compensar.
2: Perdona, es que hay varios equipos de primera que yo creo que a Joselu les vendría de lujo.
10: Vamos, pero equipos de arriba, ¿eh?
2: Claro.
10: O sea, al Celta le vendría, por ejemplo, que flipas.
2: Claro, Joselu es un jugadorazo para estar delante de un equipo.
8: ¿Y Ceballos?
2: Ceballos.
10: Ya, pero es que Ceballos sí que ha perdido mucho caché.
2: Y otra cosa,
8: bueno, ha perdido caché porque no ha jugado, pero que Ceballos es un futbolista espectacular.
2: Ramos. ¿Ramos sigue jugando? O sea, es que
10: No se ha retirado.
2: No
12: está en limbo.
2: Pero es una cosa
10: retirado
2: que
10: oficialmente.
2: Estuvo cerca de ser presidente, luego jugador ahora otra vez. Ahora, es que no sé cuál es la situación de Ramos.
13: Bueno, eso no le habrá ayudado para seguir como futbolista en activo, esa parte de gestión y el estar viviendo en los despachos como más pendiente del futuro profesional que del presente profesional.
10: Sí. ¿Y Ramos que tendrá ya? ¿39-40 tendrá Ramos? Debe tener por ahí.
8: Luego también depende de las exigencias económicas que tengan. Porque, claro, Ceballos, hablabais de él, habrá cobrado mucho dinero en el Madrid.
10: 40, ¿no? Sí,
8: el problema del Betis era que no tenía límite salarial. Que si se baja mucho su petición económica, pues le será más fácil encontrar equipo a todos estos nombres que hemos dicho.
2: Bueno, hoy el anuncio del día lo ha protagonizado Leo Messi.
14: En Argentina nací, tierra de Diego y Lionel.
2: Así va Messi. ¡Messi! ¡Golazo! ¡Gol!
15: Leo de mi vida, de mi corazón. Vamos, Lesenda. Vamos, Leo viejo nomás. Vamos,
16: deja la pelota de Enzo. Deja para Julián que la entrega para Messi. Va a ser siempre al 10. Va Messi, mete el centro. Otra vez para Leo. A ver que le pega Messi al arco.
17: Menos mal que está viva, menos mal que es argentina. Para la foto quedó magnífica, para la televisión quedó brillante. Un tiro libre magnífico en comba al palo izquierdo del arquero, abriendo la cuenta el genial Messi, el único que puede salvar a la Argentina.
2: Bueno, pues Messi ha anunciado con una carta que deja la selección argentina. No sé si era esperado o no. No sé si os pilla por sorpresa, si pensabais que todavía le quedaba un cartucho ahí, una Copa América.
12: Yo confieso que en el Mundial, que además pude comentar todos los partidos de Messi en tiempo de juego, me vine arriba y pensé
2: que llegaba
12: a lo mejor le quedaba que a lo mejor le quedaba un Mundial más.
2: Yo también. Que llegaba al Mundial de España.
12: Ah, sí, perdona. Sí. Pero la lógica y la matemática y la estadística dice que lo normal es esto que ha pasado hoy.
8: Que le hemos visto tan bien en el último Mundial que probablemente hablábamos ahora de jugadores vigentes. Pues fíjate, Messi, que si no fue el mejor del Mundial, poco le faltó. Pero tanto él como Cristiano, ya cuando acabó el último Mundial, pensábamos, sobre todo en el caso de Messi, que lo había ganado y que era el punto culminante de su carrera, que lo dejaría. Ha llegado a este y es que el siguiente quedan 4 años. Si quedara uno o dos...
2: Pero una cosa, todavía, coincidimos, ¿no? O sea, Messi estaría para jugar dentro de 4 años.
12: Sí.
2: O sea, no tengo ninguna duda.
13: Camina. A su ritmo, sí.
2: Que sí. Es que no necesita...
8: Yo no lo sé. Son muchos
10: años. Son 4 años con 39, ¿eh?
11: 4 años
10: con
11: 8. Y luego con 39. Hay experiencias vitales. Yo creo que la pérdida de su padre también... Sí. Cuando pasan cosas en tu vida, cambian cosas.
13: Que te cambian la vida.
11: Y que te priorizas de otra manera y quieres disfrutar más de tus hijos, no quieres tener tantas obligaciones, no lo sé.
13: Eso puede ser. Yo recuerdo esa noche del Mundial... que dice Dani, y yo recuerdo haber dicho algo parecido, que como a que Messi lo ha hecho todo bien en la vida, lo que tiene que hacer bien es retirarse, A mí me parece extraordinario que haya dicho que no a la selección, se ha retirado en plenitud, siendo absolutamente indiscutible, jugando una final del Mundial, habiendo sido campeón del mundo, campeón de todo, y ahora le queda esta fase, digamos, que está viviendo en Estados Unidos, bueno, pero es, a mí me parece que también
10: el otro día metió,
13: es lo último.
10: Oye, perdona,
13: que
10: el otro, cuatro goles sí. metió.
5: Bueno, bueno, es la segunda retirada de Messi, ¿no?
13: Pues,
5: de la selección.
13: Pues, sí, la
10: otra fue, digamos,
13: un cabreo,
10: hastiado, sí, porque es que cuando se retiró la otra vez, bueno, está Fabián Godoy. Hola, Fabián, muy buenas.
18: Hola, Juanma, buenas noches para todos, ¿cómo les va?
10: De Sports en Argentina, ¿qué tal estás?
18: Muy bien, muy bien. Acá haciendo un poquito el duelo, como todos los argentinos, ¿no?
10: Pero ¿ha pillado por sorpresa? ¿Ha pillado por sorpresa o lo esperabais?
18: Yo creo, Juanma, que no es inesperado, pero no era esperado ahora. Yo creo que todos teníamos la sensación de que Leo iba a jugar los partidos de septiembre, los amistosos. Pero también es cierto que había una quietud de parte de AFA de no comunicar contra quién ni dónde se podía llegar a disputar el partido. Había una idea de poder jugar un partido de despedida para la selección, un poco de gratitud por lo que pasó en el Mundial,
10: sí,
18: en el Estadio Monumental de River, pero la verdad que nunca nadie nos confirmó nada. Y bueno, está claro que no hubo confirmación porque algunos imaginaban que esto podía ocurrir ahora. A mí, personalmente, no me parece inesperado, pero sí nos tomó a todos por sorpresa que fuera hoy. Y otra cosa más, Juanma, yo creo que no es solamente lo que pasó, sino cómo pasó. Porque en estos tiempos de inteligencia artificial, en estos tiempos de mucha superficialidad, que un futbolista escriba una carta de manuscrito, me parece todo un mensaje, ¿no? Es ponerle sentimiento a algo que para él es cotidiano. Messi es esa persona que vos sabés que está siempre. Y de golpe te das cuenta que no va a estar más. Y ese es un duelo para muchas generaciones. Para aquellos que vimos a Maradona y a Messi, quizás nos duela un poquito menos, pero hay una generación de chicos de más de 20 o de 20 años que solo supieron que Messi era el 10 de la selección argentina. Y eso generacionalmente es duro y obviamente es saber que se termina un ciclo, un ciclo de vida deportiva y un ciclo en la selección argentina. El sentimiento de la carta, el hablar de su padre, creo que todo eso hizo que la comunicación de esto se precipitase y al final a todos eso sí nos sorprendió. No que ocurriese, sino cómo y en qué momento pasó, ¿no?
10: No ha dejado abierta la posibilidad de jugar un último partido con la albiceleste en Argentina, ¿no? O sea, es directamente adiós y no volverá a jugar con la selección.
18: Para mí todavía está todo muy, muy, muy fresquito, Juanma. Todavía está todo por... A ver, yo creo que la AFA intentará que haya una despedida dentro del campo.
10: Claro.
18: Y eso seguramente será lo que ocupará en este tiempo. Yo creo que en este aspecto Messi ha sido muy taxativo y creo que la despedida es una despedida formal. Y creo que está bien que haya sido en una final del mundo, más allá del desenlace, de sus lágrimas y de todo lo que ya hemos visto y de esa vigencia con alguien casi cercano a los 40 años, con 21 años en la selección. La verdad que habla muy bien de todo lo que hizo en su carrera, de cómo afrontó toda su adversidad física, deportiva. A Messi aquí en la Argentina lo criticaba mientras brillaba en el Barcelona. A Messi se le interpelaba,
10: claro,
18: por qué no gritaba, por qué no cantaba el himno.
10: Es que justo eso es lo que decía antes Joseba, que ya se había retirado una vez. Es que la otra vez se retiró mosqueado, como decía Rico.
18: Claro, claro.
10: Se retiró porque le caían unos palos a Messi en Argentina, tremendos. Es que
18: terrible,
10: nos hemos olvidado
18: terrible
10: de los palos que le metían hasta el año 2014-2016.
18: Sí. Incluso algunos pidieron que no jugara más en la selección. Bueno, él se retira cuando Argentina pierde su segunda final de Copa América con Chile por penales. Sale del vestuario ese día, dice, esto no es para mí, me voy de la selección. Y eso sí fue absolutamente inesperado. Esta vez yo creo que hay una situación mucho más premeditada, es otro contexto. También creo que ese ya está de Doha. Parecía que también era un punto final en su trayectoria y sin embargo
10: siguió
18: enganchado. Yo creo que siguió en el grupo, por el grupo, por el entrenador que tuvo, siguió ese trecho de Copa América ganada en Estados Unidos y final de Copa del Mundo. Y obviamente Argentina que llega al Mundial con un estado físico de los jugadores deplorable, porque esa es la realidad, fue traccionado a las instancias de mata-mata gracias a Messi. Si Messi no hubiera tenido su rendimiento, quizás Argentina con Egipto quedado fuera del Mundial y hubiera sido absolutamente justo por cómo se había dado el contexto de ese partido. Por lo tanto, Messi se retira en plenitud. Es cierto que si hubiese Copa América el año que viene, quizás lo hubiera meditado, pero yo también creo, Juanma, que aquí hay que hablar de la persona, ¿no? El fallecimiento del padre, sí, la enfermedad del padre,
2: sí, sí, sí.
18: Fue durísimo para Messi porque...
2: Sí, se ha cortado. Yo creo que cuando conocimos la muerte del padre de Leo, nos dimos cuenta un poco también de toda la profundidad que tenían las lágrimas de Messi en cada partido prácticamente del Mundial. O sea, él sabía que su padre le estaría viendo a través de la televisión en las circunstancias en las que estaba el hombre ya, y eso afloraba en emoción, pero en la victoria y en la derrota, porque yo vi a Messi, vi a Messi llorar en las victorias y vi a Messi llorar como un niño también en la derrota. Derrota frente a España. Sí, estabas diciendo lo de la emoción.
18: Yo decía, Juanma, que no solamente el fútbol para Leo es su estilo de vida, el fútbol lo ha definido como persona y él ha definido que el fútbol sea que lo defina como persona. Y yo creo que esto también es interesante. Él ha sido ejemplo sin querer serlo, pero a mí me da la sensación de que todo lo que le ha pasado en el último tiempo, también la terapia de jugar al fútbol, porque él deja Rosario unas pocas horas después del funeral de su padre y a los 2 o 3 días ya estaba nuevamente jugando en un campo y esa ha sido su mayor terapia. Así que es un vacío para un montón de gente. Yo creo que es una decisión premeditada, absolutamente meditada y absolutamente prolija. Quiero también resaltar no solamente eso, sino cómo lo hizo. Para mí esto de escribir una carta... es algo absolutamente inédito.
2: Forma parte del medievo, efectivamente.
11: El medievo.
18: Lo entiendo como una situación de sentimiento puro, con el corazón en la mano. A ver, yo no quiero santificar a nadie, porque todos tenemos miserias, todos tenemos virtudes, pero yo creo que Messi es el deportista más grande de la historia de la Argentina, porque ha sido su carrera intachable. Aquí no vamos a comparar con nadie, ni siquiera vamos a comparar con la figura de Diego, porque Diego ha sido en otro contexto alguien que ha representado a los que menos han tenido y ha sido un ícono, sobre todo cuando en el 86 le ganó a Inglaterra. Ahora, Messi ha tenido una carrera tan intachable, tan impecable, que solo se le pudo cuestionar algún rendimiento deportivo. Del resto, la verdad, hay poco para decir, casi nada te diría.
2: Poca. Bueno, a mí que no se diera la vuelta cuando estaba celebrando España, cuando estaba levantando España la Copa del Mundo. No me gustó, pero bueno, que son cosas, son detalles.
18: Pero está bien, Juanma, este tema está bueno que lo toque porque, digamos, yo siento una cercanía a nivel... A ver, en este caso quiero decir algo personal, pero no tiene nada que ver, no es importante lo que yo piense. En este caso estamos hablando de un personaje que trasciende para mí banderas y es una leyenda del fútbol mundial. Yo lo entendí como una frustración en una mezcla de todo. No lo entendí como una falta de respeto, pero entiendo que se entienda como una falta de respeto.
2: Y me
18: parece que está muy bien que se entienda de esa manera.
2: Yo entiendo que estaba muy cabreado porque era el final de una etapa. De una vida y con la circunstancia personal que estaba pasando, pero ahí eché de menos eso. Pues un aplauso a los campeones, simplemente eso. Pero que no me parece
18: que sea
2: como para ponerle un borrón histórico en su carrera. O sea, simplemente, oye, pues un mal día lo tiene cualquiera y ya está.
18: No, porque ha sido muy respetuoso. De hecho, incluso tiene amigos.
2: Claro.
18: Yo considero que entiendo y por lo que sé, Messi, si deja de jugar pronto, su idea es regresar a España.
2: Hombre, vivirá en Barcelona, seguro, claro.
18: Y seguramente.
2: Sí.
18: Es su lugar en el mundo. Él ha crecido y se ha formado como persona en el Fútbol Club Barcelona. Ha sumado esos valores, ha sido moldeado su juego y su talento en la Masía, y él tiene un sentido de pertenencia muy alto, como también lo ha tenido al momento de decidirse por la selección argentina, en el partido en el que fue convocado de apuro para que la Federación Española, esos méritos de Julio Grondona, no tuviese la posibilidad de convocarlo. Y yo creo que tampoco él lo hubiera aceptado.
2: Fabián, te mando un abrazo, una temporada más en el partidazo de la cadena COPE. Gracias, Argentina.
18: Me da muchísimo placer, como siempre. Abrazo para todos por allí.
2: ¿Hace frío en Argentina todavía o no?
18: Recién empieza a salir el sol después de este día, casi 20 días.
2: Después de 20 días empieza a salir el sol, recién. Pero claro, ahí
18: está. Recién. Esta semana.
2: Estáis atravesando ahora el invierno. Eso nos tocará a nosotros en breve. Un abrazo, Fabián. Sí. Gracias.
18: Bueno, gracias. Abrazo para ustedes.
19: Hasta
18: para
19: luego. Abrazo. Gracias, gracias. A ver qué es Argentina sin Messi, ¿eh? Esa es otra de las dudas. Porque
10: pues bajará escalones.
19: Bajará escalones.
10: Sí,
19: oh, bajará varios escalones.
13: Muy buena esta.
19: Estamos el 1 de septiembre ya, es que ya empieza a funcionar el engranaje.
10: La maquinaria.
19: Efectivamente. Sí, sí. Bajará, ¿eh? Le costará.
10: Mucho.
12: Bueno, no, más que bajará, tiene que cambiar todo el planteamiento. O sea, el planteamiento de ahora es, con todos los respetos a muchos jugadores muy buenos, son 10 tíos trabajando y Messi caminando, creando, haciendo. Esto no se puede sostener si no está Messi, con lo cual hay que cambiar absolutamente todo de arriba abajo.
19: Con Messi no la olieron en la final del Mundial.
10: No, le falta talento.
19: Con Messi ni la olieron. Imagínate sin Messi.
8: No, tiene que dar un paso al frente a algunos jugadores. Pienso en Julián, por ejemplo, que hemos hablado de su temporada en el Atlético de Madrid. Para mí hizo un Mundial bastante flojo también, solo marcó un gran gol. Y ese tipo de jugadores tienen que dar un paso al frente, y otros más jóvenes como Nico Paz, que prácticamente han debutado hace poco, pero viene una travesía importante porque Messi lo marcaba todo en Argentina, absolutamente todo.
10: Y que les falta un poco de talento, porque incluso Enzo, que es un jugador muy cotizado, no tiene tampoco tanto fútbol para construir. Lautaro ya es mayor. Julián, que dices tú, Guille, es verdad, pero es que Julián, a ver cuándo vuelve a ser futbolista Julián. Es que la última temporada es muy mala, el Mundial es malo y ahora mismo es un jugador deprimido. O sea, es que Julián tampoco creo que puedan poner ahí todas sus esperanzas
19: en los argentinos. En el Mundial me encontré con un representante que estaba maravillado, era argentino, y estaba maravillado con la calidad del fútbol español. Pero dice, no de ahora. Dice, es que el fútbol español es campeón en absoluto, en su 21, en su 19, no sé qué, olímpicos, las chicas, hay, la cantera es tremenda. Él atribuía este éxito, del estilo, a la calidad de las instalaciones deportivas que hay en España. Dice que ya los chicos desde pequeños juegan en campos donde tienen que ser muy técnicos, muy buenos, pasando la pelota, regateando, desenvolviéndose en el campo, desde muy pequeños. Entonces dice, eso no hay. Las instalaciones que hay en España no las hay en Argentina, no las hay en Sudamérica, no es lo mismo. No, pero... O sea, hay algunas, pero no tan generalizado. Es que aquí cualquier club de barrio tiene un campo de césped artificial donde es que se nota mucho si eres bueno o eres malo.
10: Y añado, creo que también hay muchísima calidad en los cuerpos técnicos de los equipos desde que son formadores. Muy pequeños.
19: Claro,
11: porque hay países que están muy bien a nivel, puede ser Italia, y sin embargo se quejan del academicismo de los niños, que no tienen calle, que es lo que les sobra en Argentina. Es un debate bonito.
19: Pero en España no hay calle. En España nadie juega al fútbol en la calle.
11: Por eso estoy con Luis, que hay muy buenos formadores.
10: Claro,
19: y muy buenas instalaciones, insisto. Hay muchos clubes con muy buenas instalaciones, muy buenas. Y al final, los chavales, ahí o eres bueno o es que no hay más. Es que te canta. Antes, en un campo embarrado, ahí vas saliendo, mal que bien. Pero en un campo de hierba artificial es imposible. Si eres malo, eres malísimo, vamos. 12:41. Ha acabado Flick la rueda de prensa, así que cerramos ya definitivamente con el Camp Nou. Simplemente con lo que haya dicho el alemán. Elena.
7: Sí, y se le ha preguntado si habrá más fichajes en estas últimas 24 horas. Respuesta de Flick: I don't think so, but we'll see. No lo creo, pero ya veremos. Es decir, nunca cierra una puerta. También te digo que el domingo, en la rueda de prensa previa al partido de hoy, es decir, ayer, nos dejó un poco al aire que hubiese alguna posible sorpresa, y al cabo de nada saltó el bombazo del fichaje de Gabriel Jesús. Así que habrá que estar muy, muy pendiente. De Gabriel Jesús, precisamente ha dicho que se ha tenido poco protagonismo en el Arsenal en estas dos últimas temporadas. No ha jugado más de 210 minutos. Es por las lesiones, pero que está bien, que han hablado esta tarde, como ya os he contado, en el hotel de concentración del Barça, que estaba un poco sorprendido por esa oportunidad de mercado, y que le gusta su estilo, su fútbol, y que ayudará muchísimo aquí al equipo, al Barça, y que bueno, que con Lamine está muy contento, que es maravilloso verlo y que siempre quiere mejorar.
19: Muy bien, gracias Elena, un beso, hasta luego.
7: Un beso.
19: En Pamplona se ha jugado el otro partido del día. Ha ganado Osasuna al Getafe 1-0, ha perdido el equipo de Bordalás. Alberto Sanz, Pamplona, hola Alberto, muy buenas.
20: ¿Qué tal, Juanma? Muy buenas. Creo que el partido del Sadar no ha sido tan bueno como el del Barça y el Rayo, pero oye, valían los mismos puntos, ¿eh?
19: Efectivamente, al final tres.
20: Sí, al final sumas tres, que se lo ha llevado en esta ocasión Osasuna, después de ese gol de penalti, que se lo han hecho ante Budimir, el propio delantero croata lo ha marcado. Se ha quejado Bordalás en rueda de prensa del arbitraje, de las amarillas, de las pérdidas de tiempo de Sergio Herrera, y además se ha quejado incluso del gol anulado al Getafe por un fuera de juego, que en principio lo han dado gol y luego el VAR ha decretado que era fuera de juego. Escucha a Bordalás, Juanma, porque no estaba nada satisfecho con lo que ha sucedido hoy y los días anteriores.
1: Muchas veces yo me he quejado que no nos tratan igual y yo creo que es una evidencia y no le debe molestar absolutamente a nadie. Ahí lo puede ver todo el mundo, juzguen ustedes cómo se nos trata de diferente manera, puesto que a nosotros cuando vamos a sacar de banda, de puerta, se nos cuenta con los dedos y hemos podido comprobar que Osasuna no se le ha hecho. Entonces, si estamos con las nuevas reglas para que no se pierda tiempo, es para todos.
2: Fouto, respondes como...
5: A ver si te piensas que yo soy aquí la voz del pueblo.
21: Eso lo dijo la primera jornada y el sindicato arbitral hizo una nota pública,
5: no, con lo cual se supone que lo hará otra vez.
2: El sindicato, pero
5: como bien ha dicho Joseba, es verdad que ya le pusieron una denuncia, ¿no? Bueno, pues no sé.
21: Por decir lo mismo.
2: Vale, ha dicho, no nos tratan como al resto.
21: Es lo mismo que dijo la primera vez.
5: Solo recordar que ha habido compañeros de Bordalás, entrenadores y jugadores que han públicamente criticado esta actitud del Getafe. Ni un solo árbitro, ni uno, ha dicho absolutamente nada de cómo juega el Getafe.
2: Hombre, solo faltaba.
5: No, perdona. Sí, pero siempre vamos al mismo sitio. Pero no, ¿por qué no critica a esos entrenadores, a esos jugadores, a esos periodistas que han dicho que el Getafe de Bordalás pierde tiempo? Esos que le han puesto ese título de perder tiempo, ¿por qué no vamos a eso?
22: Son cosas distintas.
5: ¿Por qué
22: es completamente distinto? Esto le afecta a él deportivamente y yo entiendo, es compatible.
5: Le afecta, que, bueno, yo, le afecta si es verdad lo que ha dicho.
22: Hombre, es que lo que ha dicho es verdad.
5: Según tú.
2: Hombre, no, claro. No, le ha dicho que al Getafe le cuentan con los dedos. Cuando tal, y a los demás equipos no.
22: Y
5: tú piensas como Bordalás que al Getafe le tratan diferente. ¿Tú piensas eso también?
22: Yo creo que en este partido seguro que lo que está diciendo es verdad y que es comprobable. Bueno,
5: y lo que dicen otros entrenadores de Bordalás de que pierde tiempo, ¿no estás de acuerdo con ellos?
22: Sí, claro que sí.
5: Ah, entonces, ¿cómo puede estar de acuerdo con una cosa y con la
22: otra? Porque son compatibles las dos cosas. Es que es un equipo que el Getafe puede ser un equipo que pierda
5: no
22: tiempo.
5: Se puede quedar bien con todo el mundo, Elías.
2: Gracias, Alberto. Oye, un abrazo, Pamplona.
23: Gracias, por cierto.
21: Una de las plegarias de San Fermín hay que mandárselas para Budimir, ¿eh? Porque lo que está haciendo este hombre con Osasuna es una barbaridad.
2: Año tras año, lo que le está dando Osasuna. Decías, Alberto.
13: Y el gol anulado, en vivo no lo parece, pero en realidad yo estoy viendo, es la jugada repetida y fuera de juego, por muy poquito, pero fuera de juego.
2: Alberto.
20: Os decía eso, que ante Budimir sigue siendo una leyenda en Osasuna, que vuelve a ampliar su marca goleadora. Y por último, que Osasuna, callandito, lleva 7 puntitos.
2: Efectivamente, ahí está.
21: Es que tiene buen equipo Osasuna, ¿eh? No tiene mal equipo, porque tiene a Budimir, tiene a Raúl García de Haro, que es buen delantero, tiene a Aymar Oroz, tiene Dubasín. A Boy Gómez.
2: Nos han quitado a Dubasín.
21: No, tiene buen equipo. Jonathan. No es ninguna broma.
2: Sí.
21: ¿Vosotros vais
5: pero,
21: bien?
5: Pero el Sporting tiene un ruso...
2: Nikita.
21: Bueno, la jugada,
2: Nikita Yosifov.
5: Bueno. Buenísimo. Buenísimo.
21: La jugada del otro día es impresionante.
2: Perdona, la jugada es un control impresionante. Buenísimo. Una carrera brutal y una asistencia fantástica. Si la hace Vinicius, estáis hablando de ella 2 semanas. Sí, pero como la hizo Nikita.
21: ¿Por qué le comparas con Vinicius?
2: Porque es muy de Vinicius. No, ¿sabes por qué? Porque es muy de Vinicius la jugada. Encima es lo digo por eso. Es muy de Vinicius. Hasta luego, Alberto. Ahora sí.
21: Abrazo.
2: Rubén, mensajes, ¿qué dicen los oyentes?
24: Ya que parece que el Barça no va a fichar a Julián, habría que plantearse una última intentona por hacer que vuelva Messi en enero. Esa sí que sería la guinda del pastel. Decís que en el Barça es difícil tener hambre después de haber ganado tanto, pero ¿y la Champions? ¿Cuánto lleva el Barça sin ganar la Champions? Otro nos dice, empiezo a pensar que para el Getafe es una mala noticia haberse metido en la Conference. Cuidadito con la Liga, que además este año tienen peor plantilla. Y el último, Argentina sin Messi va a atravesar un desierto de más de 10 años sin ser grande ni pisar fases finales.
2: 12:47, sigue el partidazo.
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2: 12 de la noche y 52 minutos, hora menos en Canarias. Ya es septiembre, ¿eh? Desde hace 52 minutos, en la península ya es septiembre. En Canarias todavía están con 8 minutos de agosto por delante. 8 minutos en Canarias.
3: Cumpleaños de Raquel.
2: ¿De tu mujer?
3: Pues sí.
2: ¿Ah, sí?
3: 1 de septiembre, sí.
2: Hombre, pues muchas felicidades.
4: Hay que felicitar a Raquel.
3: Sí, sí, claro. Sí, sí.
2: Qué maravilla de mujer.
3: Bueno, toca aguantar a la pobre, sí.
2: Bueno, pero tampoco vas a ir. O sea, no eres George Clooney, pero tampoco eres...
3: No, hombre, si no es por belleza.
2: El jorobado de Notre Dame.
3: Bueno.
2: Bueno, has estado cerca, ¿eh?
3: Sí, sí.
2: Con la espalda. Que aquí estamos en directo en este partidazo de lunes. Mañana tenemos mañana hay fútbol o algo de esto, ¿no? No,
5: no, ni mañana ni pasado. Y luego el jueves sí que se juega, sí.
6: El Real Sociedad Celta el jueves.
5: Porque
6: el
5: la semana que empieza la Europa
6: jornada League, 6. Jornada
3: el viernes
6: 6.
3: El Betis-Real Madrid.
2: Sí, sí, el viernes el Betis-Real Madrid. Eso ya va quedando claro. Que hay que ir aterrizando poco a poco.
3: Claro.
2: No. Llegar ahí, ¿sabes?
6: Y saberlo todo.
2: Claro, imagínate.
3: Claro.
2: Llegas aquí, oh, pim, pam, qué listo.
6: Porque esto. Luego sí que lo sabemos todo, ¿eh? Luego ya nos
2: no,
6: fallamos.
2: No, la verdad es que yo me tiro todo el año sin saber casi nada, pero bueno, está bien. Antoñito Ruiz, Antonio, muy buenas.
7: Hola, ¿qué tal, Juanma? Buenas noches.
2: Seguimos diciendo que mañana no va a haber ninguna sorpresa con Julián Álvarez, ¿no?
7: Seguimos diciendo que a esta hora no hay ninguna novedad y que está más cerca, mucho más cerca de quedarse que de irse. Yo diría que el porcentaje ya eleva hoy en relación a ayer.
2: A partir de mañana hay que ver cómo cambia la política de comunicación del Atlético de Madrid en torno a Julián Álvarez, porque tienen que hacer algo para solucionar ese divorcio. O sea, es evidente que Julián Álvarez tiene que ir al Metropolitano y tiene que sentirse que juega en casa, no que juega ante los enemigos. Entonces,
7: sí, yo te dije hace tiempo que a mí me falta un algo de parte de Julián. No sé si...
2: Claro, un perdón o algo. Julián tiene que hacer algo. O sea, digo comunicativamente. Si mañana sigue en el Atlético de Madrid, desde luego es el turno de que tome la palabra y diga, mire, pido disculpas por esto, por lo otro, no he actuado bien y ahora voy a dejar mi vida por la camiseta del Atlético de Madrid. Supongo, ¿eh?
7: Y bueno, sí. Seguro que en el Atlético de Madrid, arriba, claro, en la zona noble y en abajo en el vestuario, que lo llevan ayudando o queriendo ayudar mucho tiempo y arropándolo, seguro que sí. Encuentran la fórmula más saludable para él y para que su devenir en el Atlético de Madrid sea respirable y le vaya bien.
2: Mientras tanto, el Atlético hoy ha cerrado la incorporación, sí, de un jugador.
7: Ayer te dije que saliera o no Julián, el Atlético de Madrid estaba intentando cerrar un tercer delantero que era Jonathan David de la Juventus. Bueno, pues ya hay acuerdo total, lo hemos contado en tiempo de juego. Hay un acuerdo por un año de cesión, que es lo que consigue el Atlético de Madrid de este chico con la Juve. Opción de compra no obligatoria, y eso está muy bien porque no te... Vamos a ver, ha habido opciones de compra obligatorias para el Atlético de Madrid en partidos, en 25 partidos, en 30, y al final se especulaba, ¿no?, con la posibilidad de que pudiera cumplirlos o no, así que mejor que no sea obligatoria con ningún tipo de condición. Y el Atlético de Madrid va a compartir la ficha con la Juve del futbolista, que la ficha no es menor, cobra 6 millones limpios, Jonathan David, y mañana está previsto que pase el reconocimiento médico.
2: ¿Es buen fichaje, Guille?
6: Bueno,

0: por detrás de Mbappé. O sea, que detrás de Mbappé el que más goles hacía era este chico.
1: Perfecto. Antonio, mañana hablamos. Un abrazo.
0: Bueno, un abrazo. Chao.
1: Gracias. Hasta luego. ¿Habéis visto el Caraz o no habéis visto el Caraz?
0: Yo no.
2: Sí. Yo no. Mínimamente, sí.
1: Mínimamente, ¿eh?
2: Sí. Mínimamente.
3: ¿Cómo que mínimamente? O sea, 4 meses y medio sin jugar y...
2: Es que había otras
3: ¿tú
2: cosas.
3: ¿Tú qué te jactas de ser aficionado al tenis?
2: Bueno, lo he visto, pero no todo el rato.
3: Bueno, digamos que acabo de leer un poco la prensa internacional, a todos los compañeros que siguen el circuito en Twitter, y todos dicen que están muy sorprendidos, que ha sido mejor regreso del que esperaban. Yo esperaba una cosa así, es decir, ha tenido momentos de óxido, un par de un break que ha cedido al inicio del segundo set, casi lo cede de nuevo también al inicio del tercero, y la clave sobre todo era verle disfrutar, verle sonreír, verle sin ese miedo que él mismo reconocía que tenía a volver a hacerse daño, y yo todo eso sí que lo he visto. Él escucha ahora la rueda de prensa, no dice nada más interesante aparte de lo que ya hemos oído de Movistar, pero sí que confirma que está bien, que no ha sentido ningún tipo de dolor y que él se ha visto absolutamente normal. Y yo creo que es lo único importante, sinceramente.
2: Bueno, es importante también que no están Sinner y Djokovic ni Arthur Fils. O sea, que se le ha puesto muy, muy de cara si consigue encontrar buen nivel, ¿eh?
3: Ha caído Fils, el francés, que es el que ganó en Cincinnati, pero que es verdad que siempre de físico le cuesta enlazar un par de torneos buenos. Y eso es importante porque era a priori uno de los dos posibles rivales de Alcaraz en cuartos de final. Claro. Yo creo que esto va a ser Alcaraz contra Estados Unidos, ya os lo digo.
2: O sea, desde
3: 2003 no ganan con Roddick en el US Open ningún Grand Slam. Está la gente loca con que este es el año, viendo que eso, que Djokovic ha caído, que Sinner no está, que Carlos a ver cómo está. Y para mí, Fritz o Shelton, incluso por delante de Zverev, serían las dos grandes alternativas, incluso Nakashima, que está jugando muy bien últimamente, pero bueno, sobre todo Fritz o Shelton, las dos grandes alternativas a Alcaraz. Porque, por ejemplo, prevé una sesión nocturna, un Alcaraz-Shelton, que sería la semana que viene, el martes, donde puede reventar los audímetros allí, reventar la pista al Arturas con las 23.000 personas y que puede ser un auténtico partidazo. Entonces yo creo que va a ser Alcaraz contra Estados Unidos si Alcaraz sigue estando bien.
1: ¿Mañana juega a Jodar?
3: Eso es, mañana, 7 de la tarde, vuelve Paula Badosa a un gran slam después de varios problemas. Cuidado que la rival es complicada, Kasatkina, la australiana. Y justo después, Rafa Jodar también contra otro australiano, contra Kokkinakis, que siempre juega bien en Grand Slam, aunque este se lesiona más que Woodgate, aquel que tenía el Madrid. Entonces yo creo que en horario del partidazo vamos a tener a Rafa Jodar, seguro.
1: Hay pistas del US Open donde huele más a marihuana que otras, ¿no?
3: Sigue habiendo, efectivamente.
1: Porque está más cerca del parque.
3: Cerca del parque.
1: Y entonces ahí es donde va la gente a pasar la tarde fumando marihuana.
3: Y huele mucho. Sí, el viernes voy para allá y te cuento, pero...
1: Sí, sí, yo estuve allí en verano y...
3: Se nota, ¿no?
1: Se nota, pero... Menos de lo que tú dices, ¿eh?
3: Uf, pues será que...
1: Bueno, por lo menos yo donde estuve en Nueva York en...
3: ¿Ratas bien o nada?
4: Yo lo noté,
3: Ni una. ¿Basura por las calles? ¿Unas bolsas gigantescas?
1: En algunos sitios hay algunas bolsas de basura, pero no me pareció el desastre que tú presentas de Nueva York siempre.
4: Yo estuve en abril-mayo y de basuras y tal, estoy de acuerdo con Juanma, pero del olor a marihuana era tremendo. A mí me pareció muy destacable.
1: Pues no sé, y mira que yo no he fumado marihuana.
2: Sí, pero tendrás menos olfato.
1: Puede ser.
2: Sí.
1: Puede ser.
2: Serás menos sensible. Pero... ¿A Jodar no le das opciones tú o qué?
1: ¿De qué?
3: De ganar el torneo.
2: No, pero de llegar lejos.
1: ¿Lejos qué es para ti?
2: Para mí llegar a cuartos de final es posible, ¿eh?
3: Va a llegar. De hecho, va a llegar porque el cuadro es más o menos despejado, claro. Y yo creo que a cuartos llega.
2: A cuartos hay que echarle, ¿eh? Luego, es que a ver quién le echa. Quiero ver quién le echa.
1: Vamos a entrevistar ahora a Enric Mas, ¿eh? No os lo perdáis. Sí, sí, sí. Líder de la general en la Vuelta a España, vencedor de la etapa de Aitana y gran favorito, esperemos. A ver si Roglic le mete o no le mete la contrarreloj de Jerez, pero por lo menos de momento, gran favorito. A ver qué es lo que nos cuenta. Antes de irnos a la vuelta, Pilar Casado. Hola, Pilar, muy buenas.
5: ¿Qué tal, Juanma? Buenas noches.
1: España, la selección española de baloncesto ha perdido en Grecia, 108-106, y ¿es verdad que se complica un poco la clasificación del Mundial?
5: A ver, la realidad es que hemos perdido el colchoncito con el que entramos en esta segunda fase de ventanas, porque entramos con un 5-1 después de una derrota con Georgia en el último partido de la anterior tanda, que eran tres ventanas, y hemos perdido tres partidos seguidos. Ese de Georgia más los dos, contra Portugal y contra Grecia esta noche. Con lo cual, hemos perdido de momento el liderato del grupo porque lo coge Ucrania, que ha ganado 6 de los 8 partidos que se han jugado ya de clasificación. Estamos empatados 5-3 con Georgia. Es verdad que con Ucrania y Georgia de la primera tanda de ventanas, como los teníamos en nuestro grupo, tenemos el básquet a verás ganado, pero hemos dado vida a Grecia, hemos dado vida a Portugal con la derrota en Zaragoza y Montenegro tienen estas tres selecciones 4-4, con lo cual quedan 4 partidos de clasificación repartidos en una ventana de noviembre 2, una ventana en febrero, los últimos 2.

0: y hemos perdido el colchón. Así que va a haber que ganar como mínimo 2 de los 4 para estar en el Mundial.
1: Bueno, no está tan
0: sí,
1: mal.
0: Nos hemos complicado la vida. Bueno, un poquito nos hemos complicado la vida.
1: Pero 2 de 4 ganamos, joder. Yo.
0: Bueno, de momento tenemos una ventana que es Podgorica y contra Montenegro en Podgorica y contra Grecia aquí en España, previsiblemente Lugo en el mes de noviembre, y si no queremos seguirnos metiendo en líos, deberíamos de ganar esos 2 partidos, aunque este grupo, vale, insisto que está muy entretenido, ¿eh?
1: Perfecto. Gracias, Pilar. Un beso.
0: Otro, chao, chao.
1: Adiós, hasta luego. Lo dicho, enseguida estamos en la Vuelta Ciclista a España, nos está esperando Enric Mas y luego tenemos el kilómetro, ¿verdad, Joseba?
2: Claro que sí, que hay, pues que, empezar tú quédate. Hay que empezar a perder el peso ya.
1: Y el resto, a ver si hacéis un poco de deporte ahora, que viene ciclismo y atletismo.
3: Hoy he salido a correr.
1: ¿Sí? Sí. ¿Qué tal?
3: Llevaba muchos años sin salir mal. realmente mal.
1: ¿Sí?
3: Realmente
1: ¿Cuánto
3: mal.
1: Has hecho?
3: No, 20 minutos.
1: 20 minutos es bastante para ser el primer día.
3: No, lo que hice, 3 minutos corriendo, 1 andando. 3 corriendo, 1 andando durante 20 minutos.
1: ¿Y aún así mal?
3: Mal, mal. Las sensaciones horrorosas. Muy horrorosas.
2: Al comienzo siempre son malas.
3: Sí, horrible, sí, horrible, horrible, claro, sí, horrible.
1: Yo es que no, nunca las he tenido buenas ni al comienzo ni al final de las
3: preparaciones. Yo sí, hombre. Yo luego cuando te pones en forma es me siento bien, pero ahora es desesperante.
2: Normal.
1: Sí. Lo dicho, nos vamos a la vuelta. Antes, este mensaje.
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0: Nos vamos a la vuelta porque tenemos protagonista. Bueno, tenemos al protagonista y los protagonistas en la COPE de todas las noches, que son Quique y Arauz. Hola, Quique. Hola, Alberto. Muy buenas.
1: ¿Qué tal? Juanma Castaño, muy buenas.
2: Hola, Juanma. Buenas noches.
0: Muy buenas. ¿Cómo está el líder de la vuelta?
1: Hombre, después de todo un día, porque le llaman de descanso y no lo es. El primer lunes de descanso en la vuelta para el líder de la competición es un día larguísimo, que empieza muy pronto, que luego sigue con una rueda de prensa, con una vuelta por Albacete en este caso, reuniones para la táctica, masaje, un poco de familia, entiendo, y entrevistas como esta. Pero bueno, es un placer tener aquí en este salón de este hotel de Albacete al líder de la vuelta.
2: Yo sinceramente, Juanma, llevamos con el equipo Movistar desde las 10 de la mañana. Noto a un Enric ilusionado, pero un Enric cauto, porque sabe que queda mucho por delante. Es verdad que está de rojo, que ayer vivió probablemente su día más feliz como ciclista profesional, pero le noto muy cauto.
0: Hola, Enric, muy buenas.
3: Muy buenas.
0: ¿Has descansado o no se ha descansado?
3: Los días de descanso son trampa, la verdad. Bueno, es un día diferente, es un día donde es verdad que no se compite, pero bueno, se entrena igual, haces todo igual, simplemente que te puedes echar un poco de siesta y...
0: ¿Cuántos kilómetros has rodado?
3: Sinceramente creo que han sido unos 70 y pico, unas 2 horas.
0: Unas 2 horas, 70 y pico, fíjate, lo que para vosotros es un rodaje tal, para cualquier persona es un esfuerzo importante. Un día así, un día como hoy, ¿te alimentas igual que un día de carrera? ¿Comes lo mismo o comes menos, comes más? ¿Bebes menos? ¿Cómo es la alimentación un día así?
3: Nosotros la verdad es que somos unos privilegiados porque entre el cocinero y el nutricionista simplemente te sientas en la mesa y te dan todo pesado, todo al milímetro, así que no nos tenemos que preocupar de nada. Pero sí que sé que un poquitín menos que días de etapa, porque no, al final el gasto no es el mismo.
0: Es que te he visto en algunas entrevistas durante el día y tenías siempre la botella de agua en la mano, estar hidratándote permanentemente. ¿Cuánta agua bebes en un día en el que no hay carrera?
3: Uy, ni idea.
0: No sabes.
3: Simplemente...
0: No tienes una cantidad que digas tú, oye, estoy obligado a beber 5 litros, 6 litros de agua al día.
3: No, ni mucho menos. No. Simplemente intento estar hidratado en todo momento. No, pues estar ahí, siempre tener una botella de agua cerca para poder pegar un trago cuando se me apetece. Pero tampoco hago el cálculo de lo que bebo.
0: ¿Cuál es tu perdición? ¿Qué es lo que más te echas de menos en estas dietas tan duras?
3: Al final llevo tantos años que ahora ya ni se me apetece comerme una barra de chocolate. Llevo tantos años que cuesta, sé lo que cuesta mantenerte fino y ahora ya es verdad que ni se me apetece pues las chuches de pequeños que decimos siempre.
0: ¿Estabas más tranquilo hace una semana que ahora? Aunque hace una semana tenías menos posibilidades de ganar la Vuelta a España.
3: No, ahora estoy mucho más tranquilo, la verdad.
0: ¿Estás ahora más tranquilo?
3: Sí.
0: ¿Sí?
3: Sí.
0: Pero ha cambiado mucho la carrera para ti. O sea, has pasado de la comodidad que supone, digo entre comillas, de luchar por un pódium a el reto enorme que es luchar por ganar una Vuelta a España.
3: Es lo mismo.
0: ¿Es lo mismo?
3: Es lo mismo.
0: No.
3: Al final, pues, la carretera pone a cada uno en su sitio. Los días, pues... lo mismo, y el luchar, pues tú intentas dar el 100% cada día en la carretera.
0: Ya, pero Enric, no es lo mismo que te levanten un segundo puesto y acabar tercero que te levanten un primer puesto y acabar segundo.
3: A lo mejor para los que lo ven de fuera no es lo mismo, pero para un corredor o personalmente yo...

0: al final, si lo has dado todo, si te han levantado bueno, en este caso un primer puesto, es porque el otro ha sido mejor.
1: ¿Haces cuentas? Es decir, ¿estás sumando segundos en días que le puedes meter a Roglic para llegar a la crono más o menos con garantías?
0: No es la crono, sino es el día a día. Primoz ha ganado 4 vueltas, sabe cómo hacerlo y de qué manera, y yo no. Yo solo he estado en el podium, así que sí que es verdad que creo que necesito una renta mayor para poder estar pues tranquilo en ese aspecto y para poder, pues eso, no tener que pensar en el tiempo, como tú dices, un día de crono o un día de montaña.
1: Para ti el favorito hoy, ¿quién es para ganar la Vuelta a España?
0: ¿Para mí?
1: Sí.
0: Yo.
1: Me gusta esta respuesta.
0: Sí, sí, sí, está claro. Si no confío yo en mí mismo,
1: ¿Ayer le pudiste meter más segundos? ¿Te arrepentiste de no haber metido un ataque más fuerte, digamos, en esos dos últimos kilómetros donde le estabas dejando, pero no del todo, y luego al final se... ¿No? ibas a full.
0: Iba al límite. Yo creo que todos los corredores que estábamos ahí fuimos al límite.
1: Sí, pero tus últimos 200, 300 metros fueron espectaculares. Ahí fue donde le metiste la diferencia.
0: Sí, al final también estaba la etapa en juego. Hacía, bueno, pues desde 2018 que no ganaba una en una grande y bueno, también tenía que tener eso en mente.
1: ¿Qué sentiste cuando cruzaste la línea de meta?
0: Pues yo creo que en las imágenes se ve felicidad por toda la... no por mí, sino por toda la gente que me ha acompañado en el proceso, donde he estado tantos años pues sin ganar y es muy bonito.
1: ¿Cuánta gente te ha acompañado en el proceso?
0: Pues familia, amigos, el equipo.
1: ¿Y la gente? ¿La gente te está queriendo ahora?
0: Bueno, también. Y la afición, perdón, que me la dejaba.
1: ¿Te sientes muy querido ahora?
0: Sí que es verdad que en España, cuando corro en España, siempre la afición ha estado de 10. Pero sí que es verdad que esta vuelta noto algo especial.
1: ¿Tú en qué lo notas? Dímelo. O sea,
0: no, simplemente pues cuando estamos en la etapa, los gritos son como con más euforia.
1: ¿Qué escuchas? ¿Qué te dicen? ¿Qué es lo
0: Al
1: que...?
0: Al final vas concentrado en ti, pero oyes...
1: Pero oyes tu nombre y eso te...
0: Sí, eso. Oyes muchas veces Enric y bueno, se te... Para yo, muchas veces se me pone la piel de gallina.
1: ¿Ah, sí? ¿En carrera?
0: Sí, cuando hay tanta gente, tanto burullo, cuando hacen un pasillo, eso es... vas a tope, pero aún así es emocionante.
1: O sea que esa adrenalina también te ayuda a dar pedales.
0: Claro, y mucho.
2: Oye, ahora que hablas de ayudar a dar pedales, sin el mayor rojo, ¿el desenlace de la carrera hubiera sido el mismo?
1: ¿El de ayer, dices?
2: Sí.
1: Enric.
0: Sí, yo creo que sí.
2: ¿Hubieras atacado igual?
0: Sí, sí, sí. Igual. Las sensaciones ayer eran muy buenas y teníamos claro que lo que teníamos que hacer en cada momento. Sí, sí.
1: Tú tienes claro que tienes que ser un ciclista ofensivo en lo que queda, ¿no?
0: En cuanto se puede, sí.
1: Sí.
0: Sí, sí. Ah, bueno, en lo que queda, sí, tú lo has dicho.
1: ¿Y lo tienes medido o eso es según, quiero decir, medido?
0: No, nunca se puede.
1: ¿Planificado? ¿Este es el día o es según te encuentres en cada momento?
0: Nunca se puede medir porque hay muchísimos factores fuera de la etapa, del momento en que puedes decidir dónde atacar. Y es verdad que si te encuentras bien puedes ejecutar ese ataque, pero hay muchísimas veces que por circunstancias de carrera es o vas al límite o no vas como querías o simplemente pues no sí, puedes. Sí.
1: Pero a ti, Enric, ¿podríamos verte algún día atacar como a Pogacar a 40 o a 50 kilómetros de la meta?
0: A 100 de meta.
1: No. ¿En serio? No. ¿Te atreverías? O sea, si un día de repente estás bien o se volverían locos en el coche de Movistar, dirían, ¿pero qué está haciendo?
0: Primero creo que tenemos que asegurar las cosas y después ya hacer alguna locura de estas. Pero por ahora a mí no me veréis hacer. No tengo las patas de Tadej y yo sé quién soy, dónde estoy y yo tengo que hacer matemáticas para poder ganar.
1: El otro día te atreviste con Pogacar, ¿eh? Estuviste valiente.
0: Bueno, eso eran... No eran las locuras que hace Tadej algún día como la de Andorra.
1: Me gustó mucho el detalle de no vestir el maillot del día de la caída, ¿eh? Me pareció muy elegante por vuestra parte y de la misma forma que hoy se ha acabado, a partir de ahora es otra carrera y esto en ciclismo ha pasado toda la vida. Pogacar no es el primero que se cae, ¿eh? En todas las carreras ha caído gente y gente muy importante.
0: Eso es, como tú dices, fue un momento, de verdad, fue un momento duro para, yo creo que para todos y teníamos que pasar página. Al día siguiente pues se hizo una reunión, el equipo pues nos dijo pasar página y nada, y a disfrutar.
1: ¿Quién te cae mejor, Roglic o Pogacar?
0: ¿Perdón?
1: ¿Quién te cae mejor, Roglic o Pogacar? Ah. ¿Quién es mejor tío? Digo para...
0: Los dos son...
1: ¿Son buena gente?
0: Parecen tíos, muy buenos tíos, sí.
1: ¿Con Roglic hablas?
0: Sí.
1: ¿Sí?
0: Sí, sí, sí. Bueno, Aldo, lo que se puede durante una etapa. Hacemos cuatro bromas, lo que se puede.
1: ¿Y qué os decís?
0: Cuatro bromas.
1: Dime, ponme un ejemplo, a ver. ¿Qué te dice? ¿No me toques los huevos hoy o
0: no, qué te dice? No, hacemos bromas diferentes a esa, pero no.
1: Vale. Quique Arauz, ¿queréis algo para el líder de la vuelta que tenéis justo al lado vuestro?
3: Ya, yo una muy rápida, después de lo que te hemos visto sufrir ahí en las metas que te he visto tantos años y después de todo lo que te ha pasado, ¿ahora esto te reenamora con el deporte, con esta profesión o nunca has perdido el amor por el ciclismo?
0: Siempre he estado enamorado del ciclismo, no por no ganar te desenamoras. Sí, ya habéis dicho vosotros. Uh-huh. A mí lo que me gusta es el proceso hasta llegar a las carreras, el entrenar, el cuidarte, el no hoy está lloviendo, voy a hacer un poco menos, o mañana hace buen tiempo, voy a hacer un poco más. Eso es lo bonito, lo que tiene el ciclismo. Después de la carrera, está claro que es adrenalina pura y sacar tu mejor de sí, pero yo lo que a mí me tiene enamorado del ciclismo es todo.
4: Y yo, Enric, quería preguntarte por ese momento icónico del que hemos hablado, del puerto del Bartolo, en el que tú consigues remontarle 30 segundos a Tadej Pogačar, que es algo que no había logrado nadie en los últimos 4 o 5 años. ¿De verdad cuando ves que te estás acercando a él, qué sentiste y te lo creías o te parecía casi un sueño? ¿Cómo viviste ese momento?
0: Yo creo que eran menos de 30 segundos, ¿eh? Yo creo que, bueno, en las partes rápidas no, pero en las partes duras siempre lo iba viendo y yo iba calculando eso, 14, 15, 16 segundos. Y nada, sabía, bueno, el entrenador de Alexis es de ahí, del equipo, y teníamos todo tipo de información. Sabíamos que la última rampa era muy dura y que se tenía que guardar un poco de fuerzas para poder llegar a esa rampa, pues... perdonadme la palabra, pero fresco, sí. Porque bueno, es una rampa que si te atacan ahí y te quedas seco, ahí pierdes mucho tiempo, así claro. Que intenté hacer eso y nada, cuando tuve la oportunidad de coger los 6 segundos arriba, simplemente le pasé.
1: Uh-huh. Enrique, ha sido un placer hablar contigo. Tienes niños, ¿no?
0: Tengo.
1: ¿Cuántos años tienen?
0: Casi tres y casi uno.
1: Joder, dices casi tres y casi uno. dos bebés prácticamente.
0: Dos bebés.
1: ¿Te gustaría,
3: está en la vuelta en la gloria, vamos.
1: ¿Te gustaría que fueran ciclistas? ¿Te gustaría que fueran ciclistas o no?
0: Va, me gustaría que disfrutaran de lo que hacen. No sé si me gustaría que fueran ciclistas porque cuando te paras a pensar todo lo que has vivido encima de la carretera, después dices, ostras, es muy peligroso lo que vivimos en el día a día. No, la gente, yo creo que el 99 sí. Respeta lo de siempre, pero bueno, son momentos peligrosos donde sí. Yo creo que para un padre es muy duro.
1: Sí, es que la gente piensa que los ciclistas son como los futbolistas, que entrenan con la carretera cerrada. No, los ciclistas cuando no están en competición, como usted y como yo, cuando salen a la carretera tienen que esquivar coches, respetar glorietas, rotondas, todo.
0: Todo lo que conlleva ser ciclista, claro, pues claro.
1: Y encima va mucho más rápido, con lo cual a veces los coches no controlan exactamente cuándo se le puede acercar un ciclista profesional. Enric, te deseo mucha suerte y te pido, por favor, que ataques. Ataca. O sea, lo que tenga que pasar, pero déjatelo todo. Ataca. ¿Qué más da? Estás ahí para ganar la vuelta. Es el momento de tu vida y esas etapas que quedan de montaña, mete todo lo que puedas ahí y luego ya que pase lo que pase en Jerez, en la contrarreloj.
0: Ojalá, Juanma.
1: Un abrazo.
0: Muchísimas gracias.
1: Un abrazo, Enric. Suerte. Abrazo. Gracias. Hasta a descansar. Luego, gracias. Mañana, ¿qué tenemos? Quique, Enric, Alberto.
4: Mira, mañana tenemos la décima etapa de la Vuelta, Juanma, íntegramente por la provincia de Albacete, una etapa de media montaña con tres puertos de tercera categoría, 184 kilómetros, y yo creo que es un día bueno para Enric, que no tiene que pasar nada. Pasado mañana también es una etapa relativamente tranquila, pero lo gordo empieza el jueves con la llegada a Calaralto, y a partir de ahí va a haber etapones interesantísimos de aquí al 13 de septiembre, que es cuando termina la Vuelta a España.
1: Quique, ¿algo más?
3: Nada más que para el sábado, la Sierra de la Pandera, que es para mí la segunda etapa reina de esta Vuelta a España, será el sábado a media tarde.
1: Oye, va a pegar la Solana ahí, el sábado. Sí, ¿eh?
4: Hoy hemos pasado
2: una semana. Ya ha empezado hoy.
1: Ha empezado, sí. Pero la semana y la Sierra de la Pandera, yo tengo unos recuerdos de echas un huevo frito ahí y se hace, vamos.
4: Dicho esto, Juanma, el que está encantadísimo de la vida de que haga calor es Enric Mas. Lo ha dicho en varias ocasiones, más calor, mejor. Pues así que no nos viene nada mal que pegue bien el sol.
1: Pues le viene calor. Un abrazo a los dos.
4: Abrazo fuerte.
3: Buenas noches.

0: 32, aunque por el momento físico de la gente, quizá sea el kilómetro 4.2.
1: Habla de ti.
2: De mí y de...
1: No, no extiendas tus deficiencias al resto de los oyentes.
2: ¿Cómo vuelve la gente en verano?
1: ¿Vuelve la gente en verano? Bueno, depende de lo que haya hecho en verano.
2: Hombre, abrir el buzón, como tú dices.
1: No, no, y luego si lo neutralizas con una salidita por la eso noche, 45 minutos, pim, pam, sudar, bien.
2: No, no, salidas por la noche me he ido unas cuantas.
1: A correr, quiero decir.
2: Ah, vale, vale. Claro. ¡Semita, muy buenas!
3: ¿Qué tal? Buenas noches, Juanma. Muy buenas noches, Joseba.
2: Yo a ti te veo correr con tus hijos, que claro, ya te ganan, tío. Es flipante.
3: Sí, sí, sí, mira, estoy teniendo la suerte que han estado aquí, he podido compartir el verano con ellos y bueno, su afición. Le preguntabas a Enric Mas si le gustaría que sus hijos hicieran ciclismo. Sí. Fíjate, yo estoy disfrutando viendo que mis hijos hacen deporte y, sí, y bueno, Nico que hace atletismo y me parece una auténtica maravilla. Creo que el deporte, el poder hacerlo, participar de alguna manera, el haber sido deportista de alto nivel, que mis hijos puedan intentar hacerlo, sí, sí, sí, o sea, me entiendo, parece algo maravilloso.
2: No, pero en el caso de Enrique entiendo el componente el temor, de peligro, claro, sí, que tiene la bici. Es que la bici es un deporte más peligroso de lo que la gente piensa.
3: Hombre,
2: ¿eh?
3: Claro. Sin duda, sin duda, pero tengo que reconocer que el deporte a mí me ha dado tanto y creo que es algo tan maravilloso y que no todo el mundo tiene la suerte de poder, sí, sí, vivir atrás del deporte, que creo que sería, vamos, a mí me encantaría. De hecho, veo a mis hijos hacer deporte y como sabes por lo que tienen que pasar, pues sientes mucha más empatía y sí, lo vives de una forma distinta. Pero yo estaría, vamos, estoy encantado de que lo puedan hacer y creo que eso es algo maravilloso.
2: Vale. Bueno, pues como soy el único gordo, la semana que viene, petición del oyente, a ver si me dais consejos para cómo deshinchar.
1: Deshinchar,
2: un poco.
3: ¿Cómo empezar?
2: ¿Cómo empezar?
3: Te voy a dar una pildorita, a simplemente ver, ponerte las zapatillas y ropa adecuada y salir de tu casa. Eso sería lo vale, primordial. Vale. O sea, lo primero es ya mentalmente no quedarte
1: con la actitud,
3: zapatilla, ropa de hacer ejercicio y ese sería el primero. Vale. Y ya la semana que viene vamos con unas pautitas más para
2: muy
3: que
2: bien,
3: pueda, pueda seguir la gente.
2: Vale, pues voy preparando la ropa y las zapatillas.
3: La semana para pensarlo para
2: sí, tengo que a ver si las encuentro.
1: A ver el outfit, ¿no?
2: A ver si las encuentro, que no me acuerdo de dónde estaba.
3: Esa es otra.
2: Joseba, a ver, ¿qué noticias tienes preparadas?
1: No, hombre, lo primero que estuvo Chema ayer en Aitana. Y claro, no, ya has perdido la sí, buena costumbre de leer los enunciados que hacemos.
2: Dentro del mundo multidisciplinar de Chema está el ciclismo. El fin de semana se ha dedicado a comprarse con los
1: profesionales. A compararse.
2: Ah, a compararse, joder, que a ver, leo peor encima. A compararse con los profesionales que corren la Vuelta Ciclista a España. Y en el Alto de Aitana se ha dado cuenta, según ha reconocido a sus allegados, que es mejor que ellos.
3: No.
2: Eres mejor que ellos.
3: Qué va, que se le ha ido la pinza a Joseba, vamos, en este enunciado, en este parrafillo.
1: Ha dicho que son unos maulas.
3: Mira, ha sido increíble. He tenido la suerte de poder vivir un puerto de los que suben habitualmente. En este caso fue el Miserat, que lo subí el sábado, y tengo que reconocer qué auténtica locura. O sea, yo solo subí el Miserat y luego no hice ni Aitana ni los otros puertos. Y me parece una auténtica barbaridad cómo suben, lo complicado que es una auténtica pasada. Cómo se te inflan las piernas, cómo cuando te quedas clavado, que no tienes ya desarrollo, o sea, una auténtica locura. O sea, vives un poco el deporte de otra manera, te das cuenta que los profesionales son profesionales y hacen algo excepcional y ha sido maravilloso. Y luego tuve la suerte de estar con Unzué, con Chente ahí antes de la salida, le estuve dando los últimos consejillos y parece que les di suerte, por lo menos ver luego lo que hizo Enrique y todo el equipo Movistar, que yo creo que después de tantos años, fíjate que era un equipo que al final no remataba, no se hacía las cosas, tenía mucha actitud, pero le faltaba un poco rematar y yo creo que por una vez está bien que la suerte le sonríe de alguna manera. En este caso todo el mundo pues está fastidiado porque Pogacar ha tenido ese percance, que es seguirá ganando porque es yo creo el mejor ciclista de la historia y bueno, le ha sonreído un poco la suerte al Movistar y a todo el equipo y yo creo que después de tantos años se merecen esta recompensa y estábamos toda la gente invitados, que por cierto también coincidí con Eder Sarabia. Estaba el que gusta el ciclismo por allí.
2: Sale mucho también,
1: es que sale mucho.
2: Sí,
1: es de la cuadrilla de Luis Enrique también.
3: O sea que día maravilloso de ciclismo, de deporte y lejos de la realidad lo que dice Joseba, que vamos, no le llego ni a la altura de las calas a los ciclistas, que me parece el logro lo que hace, auténticas salvajadas.
1: Sí, señor. Bueno, en cuanto a noticias, Josh Kerr, que es uno de los protagonistas de verano porque ha batido el récord mundial de la milla, ha dicho que nuestro deporte está lleno de tramposos dopados. Fíjate, es un tipo, uno de los mejores mediofondistas que hay ahora mismo en el mundo, por no decir el mejor. Sebastián Sau, el hombre más rápido de la historia, el que consiguió 1:59:30 en el maratón, se cae de Berlín y es una pena porque Berlín siempre suele ser una cita
2: para
1: importante para que en la que se pudiera batir incluso. Bueno, pues está lesionado y no.
2: ¿Porque dónde lo batió él? Que no me acuerdo.
1: Chema,
3: en Londres,
1: fue
3: en Londres,
1: en Londres.
3: Fue en Londres.
1: Vale. El que va a estar es que Helcha, el otro que bajó de las dos horas, va a estar en Valencia.
0: Ojo, sí, que, pues Valencia es otro sitio.
1: Que la semana pasada batió el récord mundial del medio maratón.
3: Sí. O sea que Helcha en Buenos Aires, que lo hizo en Buenos Aires y yo creo que
0: ojo a Valencia, ¿eh?
1: Claro, sí, claro, sí, cuidado. Sí,
3: es yo creo que tal y como está de forma que Helcha, que encima Sahue no lo Berlín, que es un poco antes que haya lesionado y que no lo haya batido, yo creo que se le tienen que tener los ojos que se le disparan a Roch, porque vamos, no Valencia extraña. Ahora mismo yo creo que va a ser donde todo el mundo del deporte, del atletismo, del running va a estar mirando para esa maratón, que yo creo que Helcha está ahora mismo pues para intentar ese récord. Las cosas que está haciendo son de extraterrestres también, así que veremos lo que hace. Así que Sahue no estará en Berlín, pero veremos a qué hecha aquí en Valencia.
1: Y por último, este fin de semana próximo, sábado y domingo, no, viernes y sábado, termina la Diamond League en Bruselas. Esta semana hemos tenido en Zurich la prueba y ha sido espectacular. Los dos récords del mundo que se han batido, Chema, en 100 metros femenino, 100 vallas, Masai Russell, pero sobre todo el de Alison Dos Santos, en 400 vallas. Quitándole el récord a tu amigo Caster Walcombe, ha sido una barbaridad.
3: Bueno, yo creo que ha sido el mejor meeting del año y también estuvimos viendo cómo Duplantis y Karalis, Manolo, el griego que le gusta que le llame Manolo, como Duplantis va a tener por fin un rival y yo creo que eso va a hacer que, bueno, hizo un intento Karalis en segundo sobre el récord del mundo 6'32 que estuvo a punto de pasarlo, así que fue una Diamond League increíble, termina este fin de semana la final y bueno, y por poner otra notita, Joseba, no sé si habéis visto que ha sido la maratón en Australia, en Sydney.
1: Sí.
3: Y ha ganado un etíope de 21 años, Govena, que este hombre tiene una particularidad. Solo había corrido dos maratones, pero es que hace 3 años era jabalinista. Joder. Se lanzaba jabalina.
0: Hay gente que es la leche.
1: Pues para lanzar jabalina tienes que tener un cuerpo, claro, un cuerpo muy musculado, muy fornido.
0: Totalmente.
1: ¿No?
3: Bueno, a mí en el 2023. O sea,
0: yo no he visto un tirillas lanzar jabalina.
1: No.
3: Y tampoco. Pero vamos, pues lanzaba jabalina y ahora, bueno, 2-4 ganando un mayor ahí en Sydney con 40.000 corredores. Yo creo que va a haber notar, sobre todo a nivel económico, va a ser bastante mejor el dedicarse a la maratón que no a jabalina.
1: Vale. En cuanto a temas, hemos ido un poquito más allá del tema que has propuesto tú para la semana que viene y es si es bueno empezar con dobles sesiones de entrenamiento para la gente que ha cogido peso, para la gente que quiere recuperar cuanto antes el estado
0: de meterse de repente un atracón.
1: Sí,
0: decir,
1: es.
0: Todo lo que no hice en agosto lo voy a hacer en septiembre. En agosto lo de septiembre.
1: Una sesión, hacer eso dos es. Al día. Pues la principal conclusión, Chema, a la que hemos llegado después de ver muchas cosas es que si no eres profesional, olvídate de eso.
3: No lo hagas, efectivamente.
1: Es una práctica súper peligrosa.
3: Sí, al final es una locura. Es una locura porque al final sí que es verdad que metes más kilómetros, aumentas el volumen, que sí que es verdad que quemas más. También obligas a tu cuerpo a entrenar más, moviliza más las grasas, haces que tu glucógeno, esa producción de hidratos de carbono, o sea, que tires o tenga la energía de ahí, pues sea mucho más eficiente. También puedes dividir, por ejemplo, la sesión entre mañana y tarde, hacer cosas diferentes. Pero vamos, eso solo está destinado a la gente casi profesional. Al final, el hacer dos sesiones no quiere decir que tengas que dejar de hacer series, ni trabajo de fuerza, ni tiradas largas, porque al final vas a tener que hacer absolutamente todo y todo depende un poco del nivel que tengas. Es verdad que si entrenas dos veces vas a acumular más fatiga, si entrenas por la mañana y por la tarde y no te recuperas, tienes el riesgo de tener sobreentrenamiento, de caer en esos puntos de que ya no hay retorno, pues son mucho más fáciles, ¿no? De que caigas en el sobreentrenamiento, también te cansas mucho más. O sea, si entrenas por la mañana y por la tarde, cuando llevas 2 semanas, dices tú, oye, me voy a dedicar a otra cosa porque esto me sobrepasa. Y luego, sobre todo, que si entrenas por la mañana y por la tarde y no te recuperas, al final el riesgo de lesión aumenta. Así que todas estas cosas hacen que un deportista profesional sí que lo pueda hacer.

0: pero si encima vienes de inactividad, una persona aficionada, yo creo que lo que tienes que hacer es ajustar las cargas una vez al día. Es más que suficiente incorporando un día de descanso. Así que lo de la doble sesión, aunque lo veamos que lo hagan los profesionales, una persona normal, pues que lo tenga un poquito apartado.
1: Antes de las preguntas, le voy a hacer una Chema. Los informes que hemos visto aconsejan hacer a los profesionales dos veces por semana doble sesión. ¿Tú cuántas dobles sesiones haces?
2: ¿Yo?
1: No, Juan, Chema.
2: Ah, Chema.
0: Pues fíjate, yo me he pasado en mi prime, hacía 12, 13 sesiones a la semana. O sea, yo doblaba 5 o 6 veces a la semana. Todos los días. Y lo único que no hacía cuando no entrenaba era estar en la cama, descansar, fisio todos los días, comer bien, no beber alcohol. O sea, que para poder entrenar mañana y tarde tienes que estar el resto del día descansado totalmente. O sea, no puedes hacer otro tipo de
1: cosas. ¿Has hecho sesiones de tres?
0: También lo he intentado. Intenté, pues por lo que has dicho ahora de hacer dos, por intentar hacer más volumen y meter más kilómetros y más todo, pues llegué a hacer una sesión a las 6:30 de la mañana en ayunas, hacía 30, 40 minutos, hacía la segunda a las 11 cuando estaba entrenando en el centro de alto rendimiento y por la tarde otra sesión. Me di cuenta que esto a nivel mental era insoportable.
1: Una locura, claro.
0: Y luego, sobre todo, las sensaciones que tenías en la primera sesión, levantarte de la cama y ponerte a correr, ibas tan fastidiado, por no decir puteado, y decir, ostras, es que esto no, ¿para qué hago esto, no? Y realmente llegué a la conclusión de decir, si el entrenamiento de las 11 lo alargo 30 minutos más, pues estoy metiendo esa triple sesión que no sirve de nada en el mundo del atletismo, pues hago dos y hago una un poquito más larga y con eso es más que suficiente. Pero lo intenta también Joseba.
2: Esto deja claro cómo es la vida del deportista de élite. O sea, sí, que sí. Pensamos que es...
1: Y la cabeza cómo funciona.
2: Y la cabeza, digo... Sí, bueno, funciona. Por eso son tan pocos y por eso es tan difícil.
1: Y están tan tronados.
2: Claro, sí. Claro. Efectivamente.
0: Estamos zumbados.
2: Venga, preguntas. La primera, ¿cuál es tu puesto preferido?
1: Tu puerto, perdón. He puesto puesto.
2: Ah, puesto. Esta vez has sido tú.
1: He sido yo.
2: ¿Cuál es tu puerto preferido para una ascensión en bici?
0: Pues mira, tengo que decir, el Ízaro, de 500, que es muy cortito, pero tiene rampa de 30%. ¿Qué lo hice?
2: ¿30%?
0: 30%.
2: ¿Y subes una rampa tú del 30%?
0: Subí. Es cortito, ¿eh? Creo que tiene 2 kilómetros.
1: Tío, pero, 2 kilómetros.
2: Pero una cosa, vamos a ver, una rampa del 30% con una bicicleta de carretera tiene que tener...
1: ¿Te
2: caes para atrás?
0: No, pero subí.
1: ¿Y el piñón de cuánto era? ¿Cuántos dientes le metes ahí?
2: El plato pequeño tiene que ser pequeñísimo.
1: ¿Y el piñón
0: iba un desarrollo normal, no sé si lleva un 32 de piñón, no estoy seguro, pero sé que subí. Y ha sido el puerto que más, porque al final subes y ves la señal del 31% que tiene la pendiente y aluciné luego cuando me lo dijeron, no sé cómo había subido. Tengo que decir también que en el Miserat había rampas del 22-24 y me pareció un auténtico muro. Y pensé, no sé cómo subí aquello el Ízaro, pero lo hice. ¿Puerto me has dicho que elija?
1: Vale, pues elegido está.
2: Al final el Angliru va a ser una recta.
1: Sí. Un sprint.
2: Sí.
1: ¿Está bien con 6 meses de entrenamiento para hacer la media maratón en 1:31?
0: Ojo, está maravilloso. O sea, yo creo que estamos hablando de ritmo 4:10, una 4:15, el ritmo por kilómetro. A mí me parece que está maravilloso. O sea, que y en 6 meses, o sea, que tremendo, me parece muy bien.
2: ¿Qué tipo de entrenamiento?
0: No, que tiene mejora, si en 6 meses es capaz de hacer eso, una mejora importante.
2: ¿Qué tipo de entrenamiento de fuerza recomiendas para corredor por debajo de 3 horas en maratón que hice en mi debut en Sevilla?
0: Pues mira, debutando con 3 horas no está nada mal. Depende un poquito de la edad. Cuando pasamos de 35 a 40 años, si estábamos hablando antes de doblar, pues es mejor incorporar esas sesiones de doblaje de fuerza. Hacer 2-3 sesiones de fuerza para personas mayores de 35 a 40 años nos va a dar un plus, y sobre todo cuando corremos maratón. En un primer momento, esas 2-3 sesiones de fuerza pueden ser de manera de circuito, de forma trabajando toda la musculatura a nivel general, y luego ser un poquito más específicas pasando luego por las cuestas. Pero sí que haría 2-3 sesiones si tenemos disponibilidad y tiempo para... Vamos, son maravillosas, sobre todo con la edad, a partir de 35 o 40 años.
1: Muy bien. Y la última, ¿cuántos días a la semana sueles entrenar fuerza?
0: Pues eso, yo trato que sean 2, hay veces que no, trato de a lo mejor enmascararlo 1 con cuestas, pero yo creo que al menos 2 hay que hacer a la semana.
2: Muy bien. La semana que viene lo escucharé
1: atentamente. Ponte las tapas.
2: Sí, voy a poner las tapas. Voy a buscarlas.
1: Ya empiezas poco a poco y la semana que viene ya...
0: Ya has empezado. A ver si están muy escondidas y tienes que moverte mucho, ya empezamos a quemar kilocalorías.
2: He hecho un par de días, pero...
1: A ver si no vas a tener.
2: Lamentable. Sí, oye, impresionantes las que nos regalaron.
1: Las focas de Felipe.
2: Impresionantes.
1: Sí, ¿no?
2: O sea, flipantes.
1: Sí.
2: Las estrené ayer. Ayer. 20 minutos.
1: Parece que tienen muelles.
2: Increíble, de verdad, qué maravilla. Gracias, Chemita, un abrazo.
0: Buenas noches.
2: Hasta luego, Joseba.
1: Hasta mañana, chao.
2: Adiós. Señoras, señores, hasta aquí este primer partido.

0: resto de la temporada. Volvemos mañana a partir de las 11:30. Ha sido un placer. Gracias por estar un año más con nosotros en la radio. Esperemos que, como decíamos ayer, nos acompañe la salud y que lo pasemos muy bien haciendo la radio y ustedes escuchando la radio. Se quedan con la cadena COPE. Adiós, buenas noches.
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0: Muy buenas noches, bienvenidos a Poniendo las Calles. Gracias Juanma, gracias Partidazo. Aquí estamos después de este programa de deporte. Yo soy Carlos Moreno, el Pulpo. Ya sabes que te acompaño hasta las 6 de la mañana. Esto es un programa para valientes. Y recuerda que en ese momento es cuando damos paso a Herrera en COPE. Comenzamos con Carlos Herrera a partir de las 6. Nosotros arrancamos esta nueva temporada, la número 12, siendo líderes de audiencia durante 3 temporadas consecutivas. Lo hacemos además con muchísimas ganas, con toneladas de ilusión y muy agradecidos por poder, bueno, pues hacerte compañía, ponedor. Eso lo decimos desde el corazón. Así que prometemos un año más, una nueva temporada llena de historias interesantes, de entrevistas que no te puedes perder, de humor, de positividad y de música, mucha música, la mejor música que vas a escuchar en la radio de madrugada, tanto en la musical como en la generalista, como es lo que hacemos aquí en COPE. No lo dudes. Ya sabes que quiero que sepas, todos los días te lo voy a recordar, que desde ahora mismo ya hay cientos de miles de personas que comienzan a poner las calles, cada uno con su actividad. Unos están intentando coger el sueño, otros están velando por la seguridad de todos los españoles. Mucho ánimo a la Policía Nacional, a nuestro ejército. Un abrazo muy fuerte a Ceuta. Luego, por cierto, va a estar mucha gente en la COPE hablando de Ceuta. Todo esto siempre sucede en directo, en 4 horas y media de radio, donde no hablamos de política, donde siempre tenemos los teléfonos abiertos y lo que queremos es que nos dejes acompañarte en el camino de la madrugada. Así que, lanzada la presentación, comenzamos con el programa, porque esta noche, en nuestro temazo después del partidazo, vamos a hablar de esos propósitos. Por supuesto que sí, que muchos de nosotros nos hemos marcado para este recién estrenado mes de septiembre. Es verdad que en muchas ocasiones, este mes, septiembre, es un mes de comienzos en el que, bueno, pues nos ponemos unos nuevos retos a nosotros mismos y es posible que incluso psicológicamente en septiembre funcione como una segunda oportunidad. Mira, te voy a poner un ejemplo. Muchos de nosotros nos planteamos empezar a comer un poquito más sano, ahora tras las vacaciones de verano, o hacer más deporte, o acostarnos más temprano, el que pueda, o aprender incluso algún que otro idioma que no tengamos, no sé, controlado, que no tengamos en el radar, o incluso a desconectar de todo lo digital y a leer más libros. No sé, si te parece, vamos a escuchar un poco lo que dice la gente en la calle sobre esto que te estoy contando yo aquí ahora en COPE.
1: Sí, bueno, volví otra vez a los estudios. Y poco más, ¿no? Supongo. Y a la rutina de otoño, peli manta, salir menos, gastar menos, ¿no? No sé, poco más.
2: Tengo el propósito todo el año, o sea que no me espero a septiembre para tener propósito.
3: Ponga.
2: Mi proyecto lo llevo todo el año.
3: Póngame un ejemplo, ¿qué propósito suele tener?
2: No, pues que no me falte trabajo ni salud y lograr el bienestar de mi familia, eso es el propósito. Que no le falte de nada, eso es lo principal.
4: Pues en principio voy a quedar fatal, pero es que mi propósito es coger vacaciones que no las he cogido. Sé que soy un poco raro, pero las cogeré en octubre. Dicho esto, pues mi trabajo también como periodista, cuando ya vuelva, pues prácticamente será inmiscuirme en lo que yo creo que va a ser un año muy amplio, muy largo y muy duro de trabajo, sobre todo electoral.
5: De momento no. De momento no tengo nada.
6: Mis objetivos, a ver si se puede, pues es terminar la carrera.
0: Seguro que más de un ponedor ahora mismo se ha sentido identificado con estos audios que nos ha acompañado esta historia de lo que empezamos a hablar ahora en Poniendo las Calles. Te voy a presentar a Tomás, porque Tomás es una persona, bueno, que controla mucho esto. Es Tomás Santa Cecilia, es psicólogo y tiene muchísima experiencia en este mundo. Tomás, bienvenido a Poniendo las Calles. Buenas noches.
7: Buenas noches, Pulpo.
0: Muy buenas noches. ¿Podríamos decir que septiembre, desde un punto de vista psicológico, funciona como una segunda oportunidad?
7: Sí, claro, sin duda, por muchas razones. A nivel generacional, es como la vuelta al nuevo curso lectivo, hemos pasado ya unas vacaciones, hemos desconectado del trabajo. Sin duda, el mes de septiembre es la segunda oportunidad o esa nueva oportunidad que tenemos para hacer las cosas bien, con ilusión y con motivación. O sea, sin duda, septiembre es un buen momento para hacer cambios.
0: Y esto es para todo el mundo, Tomás. O sea, ¿esto aplica en toda la población?
7: Sí, en general sí, en general sí. Podemos decir que septiembre es para toda la población por una sencilla razón, a nivel general, ¿eh? Luego hay casos particulares. A nivel general sí, porque vivimos también lo que es el comportamiento social, el comportamiento de grupo, el comportamiento de la sociedad en general. Septiembre es la vuelta al cole para todos, para los niños, para los que tienen niños, para los que no tienen niños, la vuelta al trabajo, los atascos, la rutina establecida, el otoño, podemos decir sin duda que septiembre es la vuelta al cole para todos, literal y metafóricamente.
0: Qué bueno, pues yo por la vuelta a septiembre, por la vuelta un poco a la rutina, quiero regalar a la gente que le dé ahora a seguirme a mi Instagram, el Pulpo Oficial, pues quiero regalar una colección de música del grupo que me pidan, así lo digo, el Pulpo-Oficial, eso hay que hacerlo, hay que seguirme ahora y mañana diré la persona que se va a llevar un lote de discos, un lote de música para disfrutar y para coger con fuerza ya la rutina, porque ya cuando estamos en septiembre, Tomás, entramos en la rutina, entramos en los momentos en el que nos marcamos propósitos. Los propósitos son muy buenos para cumplir y para establecerlos en el mes de septiembre. Me imagino que habrá mucha gente coincidiendo con los propósitos del mes de septiembre, ¿no? Y Tomás, tendrás tú un montón de datos.
7: Sí, mira, tener en cuenta que nosotros, como bien has comentado, somos seres humanos, tenemos nuestra rutina, necesitamos la rutina para operar bien, necesitamos hábito, rutina, disciplina, también necesitamos romperla, pero nosotros nos movemos por hábito. ¿Por qué? Porque los hábitos y la rutina nos hacen trabajar de forma mucho más eficiente y con un gasto de energía menos costosa. Es verdad que ahora empezamos el mes de septiembre con, yo siempre digo, que lo que son los propósitos clásicos. Adelgazar, apuntarse al gimnasio, aprender inglés y sobre todo ahorrar, que venimos de unas vacaciones por donde la gente, desgraciadamente, muchas de ellas pues viven por encima de sus posibilidades y se ponen como propósito ahorrar más. Estos son los grandes clásicos del día a día.
0: Sí, es verdad. Habiendo bajado tanto, Tomás, el consumo de tabaco y la venta de tabaco, también hay gente que se propone dejar de fumar en septiembre. ¿Te consta a ti eso?
7: Sí, sin duda. Mira, la fuente de consultas ahora en el mes de septiembre, pues sobre todo es retomar un poco hábitos saludables hacia el trabajo y hacia el fumar, pero no el fumar clásico tabaco, sino, y lo tengo que decir, sino el dejar de fumar drogas, sustancias, marihuana o hachís. Entonces, la adicción a la marihuana es muy grande y la gente sí se plantea en el mes de septiembre dejar de fumar marihuana. Esto es un tema que yo sí he visto en las consultas, que de unos años para otros se está disparando.
0: ¿Qué pasa? ¿Que es complejo dejar de fumar marihuana, Tomás? O sea, hay gente que necesita ayuda, ¿no?
7: Sí, sin duda. Y lo bueno es que cuando una persona llega a una consulta de psicología y dice quiero dejar de fumar marihuana, digo, ya has avanzado un 50%, claro, porque ya está aquí sentado. Lo que sí vemos es que podemos, y yo la pregunta que les hago, digo, ¿por qué y para qué? Bueno. Porque el por qué y el para qué es muy importante en la vida. Bueno, ¿por qué es malo? Digo, ya lo sabemos que es malo, no creo que vengas aquí, ya sabes que es malo. No, porque me está pasando factura, porque estoy apático, porque no tengo ganas, porque discuto mucho, porque no tengo libido. Entonces, ahí sí vamos bien. Ahí sí va. El para qué hacemos las cosas es muy importante en la vida.
0: Tomás, vaya profesión la tuya. Me imagino que en algún momento, incluso cuando te encuentras con gente valiente, yo creo que esa gente que reconoce esas cosas ante un desconocido, que sabe que le va a ayudar, yo sentiría la necesidad de dar un abrazo a esas personas.
7: Bueno, pues la verdad, mira, hay personas que son muy empáticas, son muy emotivas, sí, y me lo agradecen mucho. Y incluso en la consulta desarrollamos también muchas veces una amistad personal. O sea, yo he desarrollado amistades personales con gente. ¿Por qué? Porque es gente que se abre. Es gente que no le... Por suerte, más que por suerte, bueno, ahora mismo ha cambiado mucho la psicología, no es la psicología de hace 20 años, entonces es una psicología muy práctica, es una psicología muy estructural, es una psicología que va verdaderamente al problema, a problemas familiares, a problemas laborales, a problemas personales. O sea que sí, se desarrolla lo que es un vínculo muy importante con la persona que te está ayudando y que le pones en sus manos que te ayude.
0: Qué bueno, Tomás, me gusta además cómo lo cuentas y sobre todo las cosas que haces por los demás, me gusta bastante. Tú, por ejemplo, no sé, soy un poco cotilla, al margen de la responsabilidad que tengo como periodista en este momento en la cadena COPE, ¿sí? A mí me gustaría saber si tú también, Tomás, como psicólogo, también eres una persona que te marcas algún propósito ya desde el mes de septiembre para cambiar tus rutinas.
7: Sí, sin duda. Es decir, ya os he dicho, y no tengo ningún problema en decirlo, los propósitos que tengo, sin duda. ¿Por qué? Yo he dicho nuevamente que el hombre, el ser humano, necesita un propósito en la vida. ¿Para qué me levanto por las mañanas? Este es un propósito que yo a todo el mundo les hago esta... ¿Tú para qué te levantas por las mañanas?
0: ¿Para qué? ¿Me preguntas?
7: Si yo no me levanto... No, pero es una reflexión
0: en general,
7: sí, alta para la gente. Es decir, vale. En general, ¿para qué se levanta la gente por las mañanas? ¿Para ir a trabajar? Es un propósito muy duro, ¿eh? Yo me levanto por las mañanas para disfrutar el día, me levanto por las mañanas para desayunar, para enfocar el día, para tener ilusión. Es decir, tengo que trabajar porque me tengo mi vida es también el trabajo, pero me levanto pues para tener ilusiones, mis hobbies, para que llegue el fin de semana, para ver a mi familia, para disfrutar el otoño ahora que viene, empezar septiembre con hoy me he puesto un propósito, que retomar un deporte que lo tengo aparcado a principio de verano, porque me gusta enfocar a mis actividades deportivas en función de la época estacional. Me he propuesto, y este es un propósito también que se lo digo a la gente, dice, ¿qué tal estás? Sin meterme en líos. Un propósito mío diario es no meterme en líos, porque veo diariamente en consulta a la gente que se mete en líos, o de forma voluntaria o de forma involuntaria. Entonces, un propósito debería ser para todos no meternos en líos.
0: Estamos poniendo las calles en la cadena COPE. Estoy charlando con Tomás. Tomás es es una persona que, como estás escuchando, ayuda a muchísimas personas. Se llama Tomás Santa Cecilia, es psicólogo, tiene muchísima experiencia en este campo. Hay mucha gente, Tomás, que necesita, o sea, necesita realmente dormir bien, dormir mejor, meterse en la cama y caer, no sé, pues rendido, porque tiene mucho cansancio acumulado y el descanso es básico en la vida. Danos algún consejo, por favor, para ir ya regulando el descanso después de estos sí, meses, de estas semanas de asueto que hemos hecho con el cuerpo lo que hemos querido.
7: Mira, no es que mucha gente necesite dormir. Dormir es una necesidad biológica del cuerpo humano. Lo primero que le pregunto ya a las personas cuando vienen a la consulta es, ¿duermes? Dice, mal. Bien, duermo 2 horas, no te puedo atender, vamos a vernos dentro de 15 días a ver cómo está este sueño regulado. Dormir es una necesidad biológica. Ahora bien, hay un falso mito con el sueño de las horas que necesitamos dormir. Cada uno tiene que saber, autoconocimiento, cuántas horas necesitamos dormir. Yo personalmente necesito dormir 7 horas. Esto es lo primero, lo que necesitamos saber. ¿Cuánto necesitamos? Hay gente que necesita dormir 8 horas, gente que necesita dormir 7, gente que necesita dormir 6. 5 y media para mí es el límite de lo que necesita la gente dormir. Hay muy poca gente que necesite dormir, pero se encuentra la gente muy activa. Entonces, ya sabiendo que necesitamos las horas que necesitamos dormir, tenemos que dormirlas. Esto es innegociable. Entonces, yo ya con la edad que tengo 54 años, yo todos los días estoy en la cama a las 11:30. Fiestas, vacaciones, trabajo, problemas, salvo un problema de salud familiar de mi entorno querido, es difícil que yo no esté en la cama a las 11:30. ¿Por qué? Porque el sueño es la base de la salud y de la energía.
0: Claro,
7: eso por
0: claro,
7: un lado. Entonces, claro, horas de sueño, saber lo que necesito dormir, acostarme. 2, necesito una rutina presueño, que se llama unos 90 minutos antes de irme a la cama, ir bajando mi nivel de revoluciones.
0: Bien.
7: Sé que es difícil por la sociedad en la que vivimos, los niños, el trabajo, la desconexión, lo sé, lo veo, lo escucho todos los días, pero hay que hacerlo. ¿Qué ocurre? Que la gente recurre a malos hábitos. Recurre al alcohol, recurre a la marihuana, recurre a los videojuegos, recurre al consumo de series, recurre a la pornografía, recurre a, pues eso, a recursos que tarde o temprano nos generan un problema de salud mental.
0: Tomás, hay una cosa que me gusta mucho de ti, es que tú has advertido en diversos informes, ¿no?, que he tenido la suerte de poder leer, dices que conviene estar siempre muy vigilantes frente a los llamados ladrones del tiempo. Cuéntale a todos los ponedores, por favor, qué es eso de los ladrones del tiempo, que me parece una definición perfecta.
7: Mira, la diferencia que hay entre la gente que triunfa a nivel general, de la gente que no triunfa, volvemos a lo mismo a nivel general, porque podemos entrar que es triunfar en la vida, es la gestión del tiempo. Uh-huh. El tiempo es limitado. Tú tienes el mismo tiempo que yo. Yo tengo el mismo tiempo que la gente que nos está escuchando. Entonces, cómo nosotros gestionamos el tiempo es la base del éxito en la vida. Del éxito profesional, del éxito familiar, del éxito personal, del éxito deportivo. Los ladrones del tiempo, para mí, son unos básicos. Es aprender a decir que no. ponernos límites. Pongo ejemplos. Yo tengo 60 minutos de redes sociales. Yo no estoy en contra de las redes sociales, pero yo, mi consumo de móvil son 60 minutos.
0: Exacto.
7: 20 minutos por la mañana cuando estoy desayunando, 20 minutos después de comer y 20 minutos por la noche. No consumo más.
0: Bien.
7: Entonces, estos son los ladrones del tiempo. ¿Por qué? Porque te pones a hacer scroll en las redes sociales y puedes pasarte 2, 3 horas, 4 horas. Y lo veo. Es decir, uno de los problemas que estamos viendo en consulta es el consumo de teléfono móvil, 8, 9, 10 horas. Os podrá parecer desorbitado, pero esto es así. Digo, todas las semanas la gente me tiene que mandar su consumo de tiempo. Su consumo de tiempo. Entonces, yo le he dedicado 60 minutos. Cada uno le tiene que dedicar tiempo. Eso son los ladrones de tiempo. Aprender a decir que no y aprender a ponerse tiempos que dedicamos a las cosas.
0: Qué interesante, Tomás. A ver, Ramón me está escuchando ahora mismo desde Peñafiel. Que, ¿cuál es la dirección que hay que seguir para conseguir esa música? A ver, Ramón, lo he dicho antes. El pulpo-oficial en Instagram. No me busques en otras redes sociales. En Instagram, el pulpo-oficial. Dale a seguirme y entre toda la gente que lo hagáis, pues mañana daré el nombre del ganador. Mira, Águeda, Tomás, es una ponedora que me está escribiendo. Escribe desde Gijón y me dice: Pulpo, por favor, esta es una pregunta para los dos. Dice: yo es que soy mucho de usar papel y por eso os quiero preguntar si apuntar lo que queremos hacer en una agenda sigue siendo una buena forma de motivarnos. Tomás, yo creo que sí. El apuntarse las cosas es fundamental para la organización.
7: Es básico y os voy a explicar el porqué. Las cosas, hay mucha gente que tiene pensamientos rumiantes o mente acelerada o muchas ideas en la cabeza o no poder parar. Lo que ha comentado Águeda es muy cierto. Es decir, el hecho o la tarea o la conducta de apuntar en un papel lo que hace es lo que tenemos en la cabeza pasa a la mano, pasa al bolígrafo y pasa al papel. En este proceso hay un proceso de estructuración del pensamiento. Ya estamos reduciendo los problemas a una frase concreta, a lo que llaman los periodistas un titular. Uno, entonces ya estamos calmando la mente, ya nos estamos motivando. Dos, cuando tengamos problemas, yo lo hago mucho en mi rutina diaria, es apunto las cosas. Antes de salir de la consulta, apunto en un papel lo que tengo que hacer o mis pendientes. Si yo me voy a la cama con algún tipo de incertidumbre o algo, lo apunto en un papel. De tal manera que lo que queda en el papel ya queda organizado. Digamos que la mente ya está preparada para al día siguiente ver ese papel y ser mucho más ejecutivos. O sea que sin duda el papel ayuda.
0: Qué bueno, Tomás, qué bueno. Y luego el ejercicio físico, que siempre es bueno. Ahora todavía estamos con muchos oyentes del Partidazo, gente que hace deporte, que le apasiona el deporte. El ejercicio físico es bueno, sobre todo porque hay que moverse, ¿verdad? Pero es que además estoy pensando en todas esas personas que están diciendo: joder, yo es que odio el deporte, me invade la pereza, yo no quiero mover el cuerpo. Yo no sé ahí, Tomás, ¿cómo se puede quitar esa pereza? ¿Cómo podemos motivar para no estar todo el día en el sofá y enquilosado?

0: el jueves por la noche, pero sí tenemos que tener un gasto energético. Hay muchas personas donde yo les cojo un papel, se lo doblo por la mitad, digo, el sofá, no, digo, lo pones en el sofá, o le das la vuelta a tu sofá. ¿Por qué? Porque al final el sofá nos atrapa y luego vamos a ir a dormir y no dormimos. Entonces, hay que tener un mínimo de actividad física. Yo, mi costumbre es no utilizar el ascensor. Gente que no tiene actividad deportiva o física empezaría por subir escaleras más que por bajar, que son más lesivas. Es decir, no utilizar el ascensor o aparcar lejos. La gente cuando monta mi coche dice, ¿por qué aparcas tan lejos? Digo, porque así ando más. Entonces, cuando ya llego a la cama, ya tengo los deberes hechos. Digamos, ya he tenido mi gasto energético. Uno. Dos, a la gente que le da pereza, llega a la consulta, yo lo de la pereza yo lo escucho todos los días, digo, no te preocupes, vamos a hacer una cosa, o me vas a hacer caso a mí, o me vas a hacer caso al endocrino, o vas a hacer caso al abogado, o vas a hacer caso al cardiólogo, elige. Digo, madre, tú eliges, dice, Tomás, te voy a hacer caso a ti.
1: Vaya situaciones, ¿no, Tomás? También que te tienes que enfrentar. Sí. Gente, lo digo con cariño, la gente tozuda que dice, no, no, yo es que el deporte no lo quiero tocar. Y no saben que, oye, que puede ser su salvación, ¿no?
0: Pero no confundamos el deporte con la actividad física. Muchos problemas de ansiedad y de estrés, volvemos a lo mismo, la ansiedad y el estrés es un cajón desastre, es un gran concepto que hay que hay que... Yo, mucha gente le digo, apúntate a CrossFit, apúntate al gimnasio, apúntate a Pilates, apúntate a yoga. No, es que el yoga me pone nervioso. Digo, por eso te lo he dicho. Por eso te lo he dicho. A una persona tranquila, el yoga a lo mejor, a mí, por ejemplo, el yoga no me resulta cómodo, pero cada persona necesita un tipo de actividad física y tenemos que encajarlo. Y muchas veces la ansiedad se reduce con saber gestionarnos y conocernos.
1: Qué bueno. Tomás Santa Cecilia, psicólogo, ha sido de verdad un placer haber charlado contigo esta madrugada. Llegamos a las 2, la 1 en Canarias. Te mando un abrazo enorme. No descarto en ponerme, no sé, en ponerme en contacto contigo en cualquier otro momento durante la temporada para que nos des estos tips que nos vienen muy bien para actualizar la mente, que también es importante. ¿Te parece, Tomás?
0: Nada. Un placer y a vuestra disposición. Y sin duda yo me dedico a ayudar a la gente y a estructurarla. O sea que es mi trabajo, mi placer y mi afición. O sea que no hay ningún problema.
1: Genial, con lo cual eres también un ponedor de calles, ¿no?
0: Totalmente, totalmente. Lo que ocurre es que yo tengo mis hábitos y mis estructuras de sueño. Yo os escucho cuando voy.
1: En diferido, muy bien, Tomás. Diferido. Muchísimas gracias, un abrazo. Gracias.
0: Un abrazo, hasta luego.
1: Claro, estamos comenzando el mes de septiembre. Sabes que esto va de preguntas, de leerlas, de compartirlas en el programa, de charlar sobre las preguntas y las respuestas. Tenemos un WhatsApp, el 662-942-605. Acaba de empezar septiembre. ¿Tú qué te propones para este nuevo curso? Por ejemplo, hacer deporte, quizá aprender un nuevo idioma, adelgazar algo, leer más, dejar algún mal hábito, aprender a cocinar, no tengo ni idea. A lo mejor sueles conseguir lo que te propones o abandonas pronto las metas. Cuéntamelo, ¿cuál es el mayor logro que has conseguido en tu vida? Te recuerdo el WhatsApp 662-942-605 y también te leemos en facebook.com/poniendolascalles. Ahora actualizamos la información, metemos la primera y continuamos hasta las 6. ¡Hasta ahora!
2: Son las 2, es la 1 en Canarias.
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2: Sigue el descontrol y el caos en las calles de Ceuta más de un mes después de la entrada masiva de más de 70.000 migrantes de forma ilegal. COPE se ha trasladado en este inicio de temporada radiofónica a Ceuta y los principales comunicadores de esta casa se han encontrado con unos ciudadanos hartos y decepcionados con el gobierno central. Aún así, Pedro Sánchez acelera sus pasos en el intento de amortiguar el coste de esta crisis. El Consejo de Ministros va a aprobar un plan con 168 millones de euros al objeto de relanzar la economía local. Otro decreto plasmará la lista de espacios para reubicar a los migrantes. Sumar colisiona con el PSOE al exigir como imprescindible traslados a la península, un extremo ya descartado por el propio presidente Ricardo Rodríguez.
5: La luz verde por el Consejo de Ministros a una partida extraordinaria de 168 millones de euros en Ceuta debería servir a revitalizar la economía local. Este nuevo paquete tendrá además su reflejo para Melilla en los relacionados relativo a bonificaciones a empresarios, ERTES específicos y ayudas a autónomos. Las ciudades autónomas y el conjunto de España, se promete a modo de eslogan, saldrán reforzados desde todos los puntos de vista. El Ejecutivo necesita reconducir la situación de miles de personas en las calles de Ceuta. Para acabar con la fuerza de esas imágenes, está previsto aprobar la lista de espacios de reubicación, elevando además a 6.000.